0: su uso de instrumentos como la cora.
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3: Son las 6, con un minuto.
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11: Su Excelencia, el Conde de Salvatierra, hizo merced a Diego de Agudelo Moctezuma del oficio de alcalde mayor de Acatlán y Piaxtla, siendo su fiador Mateo Vázquez de Acuña. 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
3: Son las 6, con 3 minutos.
14: Un dato curioso que debes conocer es que el valor de la mujer, su dignidad, radica simplemente en el hecho de ser miembro de una especie humana. Esa es la base de la igualdad. Bosco Aguirre dice que es justo, es necesario reconocer el valor que la mujer tiene en los ámbitos de la vida humana.
15: ¿Sabías que un lucero es un término que se utiliza para describir un objeto celestial brillante en el cielo? Generalmente un planeta o una estrella muy luminosa. En particular, el término lucero se asocia comúnmente con el planeta Venus, que es conocido como el lucero del alba o lucero de la mañana.
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3: Son las 6, con 5 minutos.
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1: ¿Sabías que el nombre Xoloescuintle se deriva del idioma náhuatl, donde xolo significa extraño o deforme, e itzcuintli significa perro? Este nombre único refleja el estatus distintivo y venerado del perro en la cultura mexicana.
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0: Estamos de regreso en su programa Tierra de Talentos. Oiga, qué bueno que están bailando y que están disfrutando de estos grandes y sensacionales temas. Hoy vamos a tener un enlace especial, así es que nosotros seguimos a través de la plataforma de Facebook, SICOM Acatlán 95.3, y también a través de la plataforma de su servidor. No se pierda la repetición próximo domingo de 3 de la tarde a 5 de la tarde. Si hay transmisión especial, ustedes no se preocupen, por ahí estaremos reprogramando todo lo que se ha vivido el día de hoy, porque llegamos a un momento importante, a uno de los momentos significativos también. Mi buen Edwin preguntaba al maestro Jeros si ustedes pueden o cantan canciones nuevas inéditas. Y pues mi maestro Jeros, ahí viene la respuesta, mi Edwin.
1: Sí, claro, con mucho gusto, ahora sí que no nos cerramos a letras que nos quieran hacer llegar, ahora sí que es cosa de ponernos de acuerdo, ahí por ahí, un mensajito y sí, claro, con gusto, ahora sí que, para eso estamos, ¿verdad? Y un gustazo trabajar con el maestro y pues ahí estamos, a la mejor disposición siempre.
0: Eso, gracias mi Edwin, ahí está la respuesta. Y antes de que inicie la transmisión especial, vamos a hablar rápidamente de la razón de mi existencia. Maestro, cuénteme detalles de la razón de mi existencia.
2: Bueno, pues es un tema que yo para cuando compongo temas siempre como que me pongo en el lado de personas que veo como que decepcionadas. Andas. O personas que veo que luego pues le echan al trago, no, que me platican, no, es que
0: debe haber motivo,
2: mi novia me dejó, que esto, que lo otro, y ya pues ahí como que me pongo en su lugar de ellos y empiezo a componer. Y así también pasó con el tema de la razón de mi existencia. Okay. Es algo que pues gracias a Dios se me da lo de la composición, de los acordes, pues también es algo que también que trato de ponerle acordes como que muy como que sentimentales de acuerdo a la canción. Uh-huh. La rítmica también, porque sí influyen varias cosas para componer, y pues gracias a Dios ese temita se los mostré a ellos primero antes de grabarla y les dije qué les parecía el tema, y ya pues ellos encantados, y fue donde más me dieron ese ánimo, ¿no? De grabar ese temita. Y pues fue algo muy, muy bonito que nos ha dado muchas satisfacciones, la verdad.
0: No, hombre, maestro, el hecho de componer el tema ya es importante, pero ahora lo presentas y ya lo podemos disfrutar a través de la plataforma de YouTube. ¿Quién dijo vamos a escoger esta historia? ¿Quién dijo pues vamos a ponerle la intensidad de los carros? Y dices, dale, ya les estoy dando un adelanto, no es spoiler, pero visiten la página de YouTube. ¿Cómo fue que coordinaron este punto?
2: Pues en conjunto en coordinación con nuestro amigo Pablo.
0: Ah, ok.
2: Él también hizo el favor de grabar las tomas, las escenas, y pues con él nos poníamos de acuerdo, ¿cómo ves? De acuerdo a la letra que tiene la canción. Y ya él daba una sugerencia, yo daba una sugerencia, ya lo comentábamos acá con los compañeros, ¿cómo ven? ¿Cuál es la que queda mejor? ¿Cómo? Y ya ahí, es algo que gracias a Dios como que somos compatibles en ideas. Uh-huh. Y cuando sucede eso, de volada se arman las cosas. Y pues el drama, pues es de hecho era otra versión el drama. Pero lo que pasa es que iba a estar muy, como que muy fuerte.
0: Okay.
2: Entonces, porque nosotros queríamos que pues hubiera como que atropellaban al protagonista y así. Y ay. Pues dijeron, no, pues está mejor, la llevamos más tranquila.
0: Ok. No, pero el resultado sin duda fue impresionante. Comparten también con el público escenarios,

0: importantes de San Jerónimo. Edwin, ¿cómo decides que se haga, no sé, este, el Cerro de Labor?
1: Ajá, tiene el, es el mirador de San Jerónimo.
0: También, ajá, pues, que se ha convertido ya en un punto turístico, sí, ¿no? Sí, el municipio.
1: Sí, algo muy importante de nuestro pueblo. Pues más que nada queríamos resaltar ahora sí que de dónde venimos, ¿no? Nuestras raíces. Uh-huh. Venimos de San Jerónimo y pues entre todos nos platicando y ya nos pusimos de acuerdo que pues ahí fuera para grabar nuestro pueblo. También unas tomas las grabamos en Totoltepec.
0: Ah, ok.
1: Totoltepec, ajá. Y pues ahí se grabó.
2: Saludos también a los amigos de Toto igual.
1: Ajá, saludos también. Sí.
2: Que también les gustó nuestra canción. Okay. La razón de mi existencia.
0: Y yo creo que está despuntando, ¿no? En redes ya tiene. ¿Cuándo fue que la presentaron por primera vez en las redes?
2: El 14 de febrero, Día del Amor y la Amistad.
0: No, hombre, ya me imagino por ahí a los decepcionados con todo ese día y a los emocionados del corazón, pues doblemente.
2: ¿No? No, lo que pasa es que como habla de mucho amor y todo eso, pues quisimos agarrar ese día que es el Día del Amor y la Amistad. Y pues,
0: para todos
2: gracias,
0: lados, ¿no?
2: Gracias a Dios, es en ese día, ¿cuántas vistas tuvieron? ¿5,000 en YouTube?
1: Sí, el primer día casi 5,000.
0: No, hombre, qué increíble.
1: Ya el segundo día ya tenía 10,000.
0: Y ahí sigue dando buenos resultados. Y se vienen más sorpresas, están cocinando pues más videos, más música. Porque, oigan, ya el grupo Centenarios de la Sierra es referencia, porque también pues los vimos compartiendo escenario con sucesores, ¿cierto?
1: Ah, sí, también.
0: Con
1: sí,
0: sucesores también, y también claro, con Concepto Autoridad de México.
1: También, sí.
0: ¿Cómo la vivieron? Cuéntenme de este lado, esos muchachos que están medio silenciosos. Sí, ahorita regresamos allá.
2: Tienen frío de que llovió.
0: Ya, pásenle. ¿Qué tal? ¿Cómo les fue? Cuéntanos, mi buen amigo.
3: No, pues fue un gusto muy enorme compartir escenario aquí en Acatlán con sucesores del norte, Concepto Autoridad de México. Pues fue un enorme gusto estar compartiendo escenario con ellos. Y pues también la gente de aquí de Acatlán, que vino a ese baile de feria, pues disfrutó también de nuestra música. Nosotros abrimos el baile, pero sí, la gente que ya estaba lo disfrutó de mucho corazón.
0: Qué bueno. ¡Qué maravilloso! Dice José Ramírez, ¿ya lo leímos? Dice el siguiente saludo. Saluditos desde la Ciudad de México, aquí nomás y puros centenarios.
1: Saludos,
0: Rosita
1: saludos.
0: Hernández dice saludos al grupo Centenarios de la Sierra. Alfredo Mejía dice, toquen el caballo ensillado. Con ese se van a los Grammys, seguro que sí, dice. A los Grammys, supongo.
1: Dice, ya pasó.
0: Ya pasó. Oye, ¿por qué piden este temita? ¿Es un cover de la región?
1: Sí, no.
2: Es una canción muy popular del carnaval de San Jerónimo.
0: Ándale.
1: Es como el himno.
2: El himno del carnaval de ahí de San Jerónimo.
0: O sea que si el Audix está sonando y lo pone este tema, se ponen a
2: bailar todos. Es un tema muy carnavalesco que no tiene mucho tiempo que empezó también a despuntar.
0: El caballo ensillado.
2: Sí, a tener mucha popularidad ya en Sayacatlán de Bravo también. Es un tema ya de cajón para los carnavales, en donde quiera, ahí en los carnavales de ahí de San Jerónimo, de la región de Zayacatlán, Tonahuizla, toda esa región.
0: Ándale, qué maravilloso. Y sí, está interesante, ¿no? Es del que hablábamos de desvivirse, ¿no? Sí. Algo así dice, ¿no? Al respecto de la letra está interesante. Y por supuesto, dice Freddy López, saludos a Edwin de parte de Freddy López y esposa brother.
1: Saludos, ahí estuvimos en su boda, un gustazo y pues ahí. Por ahí que nos sigan invitando.
0: ¿Qué tal estuvo la boda, brother? ¿Qué tal estuvo?
1: No, estuvo bien. Qué bueno que disfrutaron ellos de su boda y pues por ahí un saludito muy especial. Creo que radican aquí en Acatlán, me parece.
0: Ándale, ajá, muy bien. Dice Eddie Domínguez, el tema del centenario para su compa el Carri Domínguez, por favor. Todos los compas Domínguez se vinieron. ¿Qué pasó, parientes? ¿Cómo estamos? Me siento muy a gusto. Ni siquiera me quieren adoptar, yo creo. Ándale, pues. Oye, pues vamos a seguir platicando de este tema promocional, la razón de mi existencia, de este gran video. Y también, pues, ¿qué les parece si vamos con música? La razón de mi existencia la escuchamos desde la grabación, ¿cierto?
1: Sí.
0: Ándale, pues. Vamos con música porque hoy en casa tenemos a...
4: Centenarios de la Sierra.
0: En tierra de talento.
1: Seguros.

0: Oiga, nada más, qué bonito tema. Y si el tema está maravilloso, lo invito a que usted pueda ver el video promocional, el video de este sencillo musical, La Razón de Mi Existencia. Le preguntábamos a nuestro buen amigo, el maestro Tico, acerca de la experiencia de, pues, estar ahí pendiente de incluso de las tomas, ¿no? De la selección también de las diferentes locaciones, pero sobre todo del nervio que existe. ¿Te pusiste nervioso, brother? ¿Por tu parte?
1: No, pues casi no. Lo normal, dijeran.
0: Ah, lo sí, normal, pero, para arriba.
1: Ajá, pero como yo no era el protagonista, podríamos decir, pues no.
0: Eso les quitó presión.
1: Eso nos quitó un poco de presión, porque sí, ser el protagonista, pues sí, a lo mejor sí hubiese estado un poquito más nervioso, pero pues no, todo fue... Estuvo tranquilo.
0: Dice Lugardo Evelyn: saludos a la familia Peralta Lugardo, muy orgullosos de los logros de los muchachos. Ahí está.
2: Saludos,
0: mi
2: hermana. Es mi hermana.
0: Eso, muy bien.
2: El caballo.
0: Brother, oye, por ahí, ¿cómo es que deciden dejar a estos protagonistas del video? Dice, por ahí ya me estaba platicando el profe que no llegaba al último, la modelo no llegaba al último. ¿Cómo fue? Cuéntanos la experiencia.
2: Pues ahora sí que ahí platicando entre ahí el amigo Pablo y nosotros, estamos viendo por ahí, pues quién sería la indicada, dijéramos por ahí.
0: Ajá.
2: Y pues ya ahora sí que ahí, yo le dije que pues le iba a comentar a mi prima si quería, y lo bueno que sí se animó. Y ya nos echó la mano su novio también.
0: Pues ahí, por ahí hubiéramos empezado, eso lo cambió todo. No me imagino dándole un beso a eso.
1: Sí, no, pues,
0: oye, ya les dimos hasta el tip, ¿no? Consíganse una pareja, que sean novios para que no haya que romper el hielo y todo pase de maravilla. No, pues con razón.
2: Lo que pasa es que aquí a mis camaradas les pega a su señora.
0: Sí, no.

0: Hoy quedamos todos solteros. Ándale, pues. No, sí, ahorita van a mandarle saludos a la familia. Porque, oigan, caballeros, también la familia es parte importante de estos proyectos, de creer en estos sueños y también, pues, las ausencias, ¿no? De repente, sí les ha tocado que viajan por ahí, mi buen amigo, 2 o 3 días que se ausentan de casa. ¿Cómo lo trata, cómo lo toma la familia estas ausencias? O incluso que digan, no, pues es que ya ni cantes porque no asusta, ¿no?
1: No, sí, ahora sí que sí hemos, no hemos viajado así, dijéramos que 2, 3 días, pero pues a veces sí, todo un día completo y así. Pero pues sí, hay mucho apoyo, bueno, yo de mi parte, de mi familia, sí hay mucho apoyo, que ahora sí que ellos están de acuerdo de que yo ande en esto de la música y así. Y pues por eso yo me siento contento al estar aquí.
0: Ok. Dice Mónica, perdón, brother, ahorita regresamos. Pudimos haber omitido el chamoy.
2: Ah, lo que pasa que para nuestra super escena de nuestra producción, por ahí nos dio un chamoy para la sangre.
0: Ándale. Oye, sí. Yo no sabía. Ya me están spoileando esto.
2: Sí, lo que pasa que, pues como según fue el choque, okay, pues ya ahí el chamoy fue. Pues como la sangre,
0: dijeron. El chamoyazo. Le hubiera metido más producción, o sea, una bala. ¿Es cierto? Oye, dice Tania Guadalupe, felicidades Edwin y a todos los integrantes, saludos.
2: Saludos ahí a la panadería de mi amigazo.
0: ¿Cómo Nanto se llama la panadería? ¿Dónde está?
2: Ahí en San Jerónimo, creo que no tiene nombre, pero pues ahí lo ubican a todos como el amigazo Nando. Y ahí para doña Tania, muchas gracias y saludos allá para todos ustedes.
0: Hay que ir por el pan allá con nuestros amigos. Oye, y cuando es pues las fiestas de Todos Santos también hay pan especial, ¿cierto?
2: Sí, pues unos años ahí trabajé con ellos, por eso.
0: Ándale, por eso haciendo, también te sabes la del pan.
3: Milusos.
2: Somos milusos.
0: Muy bien. Eso. Dice José Ramírez, mucho ánimo amigos, ya que apenas empiezan y el camino es muy largo. Vamos, que sigan los éxitos más. Aquí nomás, José Ramírez.
2: Saludos. Ahí creo que el amigazo nos es de Santa Cruz, me parece. Santa Cruz Nuevo y bueno, José me Ramírez. Parece. Ajá, creo que sí. Y por ahí. Saludos.
0: Ahora Rangel Sánchez nos está acompañando, Lorena Manzano también. Y regresamos con mi buen amigazo, vocalista de esta agrupación. El reto más grande para ti, brother. Hay nervio, de repente se olvida la letra, sacas el teléfono.
1: Sí, de hecho sí, me ganan los nervios a veces. ¿Sí? Y sí, a veces sí hay que sacar así que el celular para ver la letra porque luego se me olvidan. Okay. Pero sí, ahora sí que así es. El trabajo, a veces, pues, no siempre.
3: Okay, sacar sí. La Biblia, dijeran.
0: Hay que sacar la Biblia. Pero yo creo que la mayoría de las canciones, pues, como que ya las traes ahí.
1: Sí, en el chip, ¿no? Que entre más, ahora sí que ensayo uno, pues, va uno memorizando las canciones.
0: Eso. Sí. Oye, dice Rosita Hernández, ¿me puedes complacer con el tema de Hola, mi amor?
3: Claro que sí, ahorita.
0: Sí, anda por ahí, Hola, mi amor, órale, pues. Yo creo que es un tema que tocan ustedes. ¿Sí?
1: Sí.
0: ¿Está por allá? Sí. Brother, por ahí sí está Hola, mi amor. Porque nos las están solicitando. Ándale, qué bonito, ya hasta se había emocionado el Edwin que le dijeron hola, mi amor. No.
2: No. Dale el micrófono. Mándale.
0: Adelante, brother.
3: Es para el.
0: Ah, es para. Brother, pues dime algo.
4: Que se llevaron el micrófono, gracias. Ah, para mi esposa.
0: Rosita. Ándale.
4: Rosita.
0: Muy bien.
4: Mi hija.
0: Rosita Hernández. Ya está el tema. Ya andaba yo cambiando los papeles, perdón, pues es que no sabía, para pero mi esposa. También. Mi brother no me dijo nada. ¿Hasta dónde el saludo, hermanito?
4: La huertilla.
0: Hasta la huertilla. Sí. Oye, ya ha crecido bastante San Jerónimo, ¿no?
2: Sí.
0: Yo solamente pensé que era San Jerónimo Centro y
3: Barrio.
0: Ya no. No, eso es más para allá.
2: Ya están trabajando sí. El aeropuerto, ya casi.
0: Ah, ya está. Van a meterle tren y todo.
3: Van a hacer el tren Maya ahí.
0: Ah, eso,
2: ahí va a cruzar.
3: Los cerros.
0: Déjenme decirles que antes, según la historia, ya había tren, pero ahí sí. Lo dejamos para otra, sí, para sí. Otro momento.
2: De tarea.
0: Y bueno, lo dejamos de tarea. Qué bonito, pues vamos a seguir platicando con nuestros amigos y pues vamos con música. Queremos escuchar los temas de nuestros amigos, los centenarios de la sierra. Vamos con el tema sasazo y esto es Tierra de Talentos con...
5: Centenarios de la sierra.
0: Eso. ¿Seguro?

0: Estamos de regreso en su programa Tierra de Talentos. Si vieran qué entretenido está este programa, porque estamos platicando con nuestros invitados. Ellos son muy conocedores de la música del carnaval. Les ha tocado vivirlo en carne propia. Son originarios de un municipio muy representativo de estos temas, para que más adelante puedan acompañarnos y hablemos solamente de temas del carnaval. Ojalá también usted nos comparta sus comentarios y nos diga si desea que ellos nos acompañen para que podamos conocer más de este gran momento cultural, icónico, y sobre todo las experiencias que se viven en esta tradición de estos grandes eventos en nuestros municipios, en especialmente San Jerónimo, Xayacatán, y en sus diferentes secciones. Dice nuestro amigo Johnny Marcial: saludos a los compas centenarios. Antelmo Cruz dice: eso es todo, amigos centenarios de la sierra. Avilés Encarnación dice: saludos a mi compa Tico y a todos los integrantes del grupo Los Centenarios, el mejor de los éxitos. Nuestro amigo Avilés Encarnación de Totoltepec, ¿cierto?
1: Saludos, compa Güerín, saludos al compa Homies, a todos los amigazos. Bueno, saludos.
0: Dice Irma Martínez: felicidades a todos los integrantes. Cristian Díaz: saludos desde Cañada San Miguel, y el tema Caballo Ensillado, ese tema está muy sabrosón, muy solicitado. Y el mejor de los éxitos de parte de Mónica Vidal. Pues, ¿qué creen? El tema del Caballo Ensillado ya pasó. Yo creo que lo vamos a dejar para el último, ¿ah?
2: Sí.
0: Lo dejamos para el último para que el público baile, goce, disfrute y, por supuesto, siga apoyando la música de nuestros amigazos centenarios de la sierra. Brother, ¿qué eventos cubren? Medios de contacto, ¿dónde pueden contratarlos?
2: Pues estamos a la orden allá en San Jerónimo de Yacatlán. Ahí tenemos tarjetitas, también nos pueden contactar ahí por la red social de Facebook. Ahí está todo donde nos presentamos, todos. Ahora sí que por ahí los invitamos a que le den like a la página para seguir creciendo ahí en la página. Y por ahí también los invitamos a toda la racita de San Jerónimo ya para este 28 de junio, a un bailazo ahí en el barrio de San Pedro. Todavía no sale el flyer, pero ya viene el próximo, por ahí me dijeron que por ahí lo anuncie. Sí. Y por ahí también ahora sí que estamos a la orden. Nos ajustamos ahí a como quieran, norteñito, con escenario. Trabajamos también por ahí. Si hay que alternar con otros grupos, nosotros no nos rajamos. Nosotros

0: andamos a la mejor disposición de chambear.
1: Para muestra un botón allá, abriendo espacios también con el buen Tigrillo Palma. Oye, ese güey estuvo sabrosón el evento. Sí. Qué bueno que me lo perdí, porque si no iba a amanecer con ustedes.
0: Un saludo ahí para mi compa Jonathan Ramírez, que por ahí nos hizo la invitación. También para el Presi Machi de Zayacatlán.
1: Saludos. Ándale, para allá el saludo para todos los amigos. Es que les queda de camino, se van recorriendo. ¿Y hasta dónde ha sido lo más lejos que han llegado, Edwin?
0: Pues así muy, muy lejos, lejos que vayamos, pues todavía no, ¿verdad? Pero pues lo más lejos que hemos ido hasta Huejonapa, todo para allá, para las zonas de para allá arriba, es donde hemos ido más. Ajá, sí.
1: Hasta muy, muy lejano.
0: Ahora sí que.
1: Bodas, 15 años, bautizos,
0: divorcios, todo.
1: Eso le iba a decir yo. Ya,
2: no, hombre, el chiste.
1: Ya, sí, canal. Es que ya vio a Millón, está como este compadre. Ya sabe mis preguntas. Dice Rosita Hernández, felicidades a todos los integrantes. Sergio Morales, mucho éxito. Cristian Díaz, allá. 500 novillos, dice.
0: Allá para don Sergio Morales, hasta Santa Cruz. Hay un amigazo que siempre nos ha dado trabajo y también nos ha metido a alternar con sus asesores también allá por Santa Cruz. Ándale. Hemos trabajado por allá. Y también para el amigo Cristian Díaz, ¿verdad? Saludazos hasta Nueva York.
1: Bien, entonces, mi compa Aquiles, cuéntame, ¿cómo es esta cuestión de compartir escenario con otras agrupaciones? Te veo como que nerviosón, ¿te achicas ahí o dices, ah, mono recio, que truene?
3: Ah, sí, ahora sí que sí se pone nervioso, pero pues igual ahora sí que tiene uno que sacar lo que uno sabe hacer, ¿no? Lo que uno puede hacer. Sí, ahora sí que es bonito alternar con otros grupos que ya son, ahora sí que ya reconocidos mejores que uno.
1: Oye, de repente te encuentran en una fiesta, otra agrupación, te dice, vente, échate el palomazo, ¿sucede?
3: Sí.
1: Y vas y le echas.
3: Sí, ahora sí que hacemos... echamos el palomazo.
1: Oye, amigazo, por ahí, aparte de la música, ¿a qué se dedica usted? ¿Algún oficio? ¿Alguna otra actividad?
3: En la albañilería o así, chambitas que salgan.
1: Muy bien. Por si alguien quiere contactarte, ya sabes dónde te buscan. La chamba ya. Para sí, cualquier construcción o cualquier proyecto.
2: Edificios.
1: Otro puente, ¿no?
0: Rascacielos.
1: Muy bien. También. Caballeros, adelante. No, espérate, ya dije puente yo.
2: Es que déjenme decir un chiste.
1: Oigan, son ya las 6:34 PM. Vamos a empezar a hacer el cierre. Nos vamos así, ¿sale? Por favor, brother, recuerden que les anticipé mensaje, saludo y, por supuesto, si hay un emprendimiento adicional a la música, con todo gusto. Adelante, hermano.
4: Sí, pues antes que nada, pues agradeciendo la invitación que nos hicieron y pues enviar el saludo allá a mi familia, a mi esposa, a mis hijas, a mi hijo. Y también un saludo a los amigos, también excompañeros, a los amigos avispones del sur, al amigo José Herrera, a la gente de Santo Tomás. Y pues más que nada también a mi pueblo, Santo Domingo Tianguistengo, lugar de la Pitaya. Y pues sí, agradecidos por la invitación de estar compartiendo micrófonos aquí en este lugar de la radio. Y pues saludos a toda la gente que nos está sintonizando a través de la radio. Y ahí estamos para servirles, sus amigos centenarios de la sierra.
1: Eso, la familia, brother, por allá también, no sé, algún emprendimiento.
4: Pues ya, así que a la familia, pues saludos como siempre, ¿no? Y pues.
1: ¿No tienes un negociazo por ahí, no sé, algo?
4: Nos dedicamos al cultivo de la pitaya nosotros.
1: Oye, es un trabajo de, sí. De los 365 días del año.
4: Sí, ¿no? Dedicamos a la pitaya.
1: Muy
4: y
1: bien.
4: Y pues también ya medio la hacemos ahí a la albañilería también.
1: Ok. Sí. No, es que está muy bien, no pasa nada, trabajo dignifica. Y por supuesto que, oye, ¿no concursaste para la pitaya más grande? ¿Es complicado esa parte?
4: Sí, es algo complicado y pues luego nosotros cultivamos un buen, no nos da tiempo de ahí de...
1: O sea que es una y la cuidas para que vaya grande.
4: Sí.
1: Oye, ¿hubo récord?
4: Hubo la que ganó, pesó 760 gramos.
1: Imagínate un pitaya. Sí. Qué interesante, después platicaremos más a detalle. De verdad que gracias por habernos acompañado en este programa. Recuerda que aquí tenemos el espacio para que se haya difusión. Por ejemplo, para lo de San Pedro del Eventazo también, pásenme los datos, cuándo va a ser, se celebra, y a ver si nos podemos traer al comité a Tierra de Talentos para que nos platiquen rápidamente y hagan la invitación a través de esta frecuencia 95.3. ¿Algo más que agregar, brother? ¿Ya es todo?
4: Pues sí, bueno, pues que no se olvide la gente que nos estaba sintonizando, estamos para servirles.

0: para cualquier tipo de eventos.
1: Ándale, muchísimas gracias. Aplauso para este muchacho. Dice Rosita Hernández. Ay, Rosita, me pones aquí a subir porque ya andaba yo cambiando los papeles. Dice, saludos a mi esposo Juan Carlos Hernández. Ahí está, brother. Ahora sí, manda los mensajes para toda la, pues a todos los amigos, a todos los vecinos. El domingo que estés escuchando la repetición, ahí con un refresco bien sabroso. Híjole, vas a decir, no, pues se me olvidó mandarle saludos a alguien. Échale, dime para quién vamos, a quién vamos a saludar.
2: Bueno, muchas gracias primero, muchas gracias por la invitación, por estar acá con ustedes. Pues, quiero mandarle saludos a mi esposa, Rosa Alejandra Cruz Reyes, mi hija, mi papá Ismael, su esposa, mis hermanos, mis abuelitos de por parte de mi papá. Pues también a mis suegros que me echaron la mano también, todos ellos que me han echado la mano para seguir en este trayecto de la música. Y pues que así que les digo la invitación para que nos sigan, ahí están YouTube, Facebook, en todas las plataformas que nos van a encontrar como Grupo Centenarios de la Sierra, así que está el número, o cualquier cosa, el número ahí está, así que para todo tipo de eventos, como dicen, todo tipo de eventos estamos disponibles, así que muchas gracias por la invitación.
1: Perfecto, gracias a ti. Dice Cristian Díaz, saludos del Cienfuegos desde New York a Sunday. Saludos, dice, ahí está el saludo, por supuesto, para Cristian Díaz.
3: Saludos, dice, saludos.
1: Roseli, saludos a mi primo Edwin y a todos los integrantes de Centenarios de la Sierra, que son éxitos desde Huajuapan de León.
3: Saludos, saludos, parece? Prima, y a la a su purificadora, Clia. Ahí se me olvidó el nombre, pero por ahí saludos para ella y también para mi primo Adán.
1: Espérate, brother, todavía no tenemos contigo.
3: Para mi primo Adán hasta Huajuapan de León, Oaxaca.
1: ¿Cuándo vamos para allá? Sí, hay que nos contraten, hasta allá nos vamos. Dice Epifanio Hernández, muchos saludos al grupo y felicidades, muchachos, van muy bien a seguir cosechando éxitos. De parte de Epifanio, también ya llega con nosotros el maestro Reyes Vivar Hernández y su teclado mágico. Gracias, maestro. Brother, ¿algún emprendimiento, negocio, actividad o también andas por allá en alguna cuestión diferente?
2: No, ahora sí que nomás lo que me dedicaría a minería, mi trabajo fuerte, digamos.
1: Chambeando, duro. ¿Hay chamba ahorita o andas?
2: Sí, gracias a Dios, tengo trabajo, tengo mi maestro, ahí está, se llama Evaristo, ahí está. Buen maestro, por cierto, así que muy recomendado ahí en nuestro pueblo. Así que es un buen maestro también.
1: Qué bueno, que siga habiendo mucha chamba y obviamente, pues de los trabajos más duros, ¿no? Estarle dando ahí a la cuchara grande siempre es de los trabajos muy, muy reconocidos y también muy respetables. Hermano, mucho éxito. Y gracias. Nos vamos a poner bien de acuerdo con Edwin para que hablemos más adelante de todo lo que es el carnaval y de las anécdotas, que estoy seguro que hay bastantes, ¿no?
2: Sí, mucho, mucho.
1: Ándale, pues, dice Axel Cruz, saludos para Centenarios de la Sierra de San Jerónimo y también San Pedro y puro para adelante. Axel, ándale, pues ahí está el saludo. Ahora sí, hermanito, ve desde el auditorio de este programa el día de hoy y manda los saludos para quien tú gustes.
4: Claro que sí, muchas gracias por la invitación. Estuvimos muy contentos de estar aquí, que nos hayan invitado. Y sí, saludos para todos los que nos vieron y nos escucharon. Saludos a toda la gente que nos sigue en redes sociales, en el canal de YouTube, en Facebook, en TikTok, ahí nos pueden seguir. Y para que nos sigan podamos publicar lo que viene. Gracias.
1: Perdón, es que me anda interrumpiendo el profe. Sí. No sé qué pasa, dice que ya quiere ir porque en los frijoles. Y no es cierto, profe, ahorita vamos. Por ahí estamos checando que vamos a dejar para el final la razón de mi existencia, ¿verdad? Uh-huh. Sí. Y también
5: es la que estamos promocionando.
1: Es la que estamos promocionando. Uh-huh. Y también queremos escuchar la de la silla del caballo. ¿Cómo
4: se llama? Caballo ensillado.
1: Caballo ensillado. Perdón, nos quedamos en los saludos. Emprendimiento, ya nos comentó usted. Uh-huh. Muy bien. ¿Algo más que agregar?
4: Pues que nos sigan. Ahora sí que en las redes sociales, en Facebook, TikTok, en YouTube, para que vean lo que tenemos ahí y próximamente vamos a sacar nuevos temas. Eso, nuevos videos.
1: Sí, se vienen nuevos temas, ¿eh? Nuevos sí. Videos.
5: Inéditos,
1: y inéditos, por ahí, sí. Si hay oportunidad de que aprovechen una locación por acá, pues echen el ojo y sí. Presentamos el tema. No sé, se me ocurre que convirtamos en locutor a este muchachón. Ya trae el talento, entonces nada más hay que hacerle fumpa ya. Órale, primo, échale, no pasa nada. Sale mi gran amigo Edwin, pero me dice de la siguiente manera. Saludos a...

0: los centenarios de la sierra. Saludos a mi tío Aquiles de parte de su sobrina Quetza.
1: Saludos, saludos, sobrina. Hasta la Ciudad de México.
0: Ahí está, ya está ya todo el club de fans. Dice Oscar Silverio de Vales, saludos a Aquiles, Edwin, saludos al barrio de San Pedro de parte de la familia Guadalupe del barrio de San Pedro. Ahí está el saludo.
1: Saludos, saludos, saludos.
0: Hasta ahora Nueva York. Vámonos, ¿qué les parece? Si yo estoy con la intriga de que podamos presentar nuevamente el tema de el caballo ensillado. ¿Sí? Sale. Porfa, Stenge, vamos a presentar el caballo ensillado. Tema que nos están solicitando bastante. Y por supuesto, regresamos para el cierre con estos dos caballeros. Y al final vamos a despedir con la razón de mi existencia. ¿Estamos
2: claro,
0: de acuerdo?
2: Sí, claro, claro.
0: Eso, hoy tenemos en casa a
3: Centenarios de la Sierra.
0: Vamos con música, seguro.

0: De la Sierra, qué bonito spot traen aquí estos muchachos. También nuestro amigo Carlos Rosales, ahí ya nos está mandando un like. Gracias, amigo, gracias a todos los amigos que en algún momento pues han tenido la oportunidad de que su servidor también pues los pueda acompañar en estas emisiones de Tierra de Talentos. Y el saludo, ¿dónde anda? Zaira Reyes González dice: muchas gracias por los saludos. Gracias, gracias a todos los amigos. Oiga, qué bonito. Tenemos mucho de qué platicar, tenemos que platicar de la feria, tenemos que platicar precisamente, eso es en Semana Santa, también tenemos que platicar mucho de los carnavales, también de la comida tradicional, de los diferentes locatarios del mercado, grandes, grandes actividades de la fruta, de las pitayas, de las ciruelas, de los mangos, tanto de qué se puede hablar de San Jerónimo de Yucatán, pero hoy también nos enfocamos en estos chicos, en estos muchachos talentosos que nos han acompañado en esta emisión. A nombre de su servidor Carlos Manelik, ha sido un verdadero placer, muchachos, gracias, haberlos gracias, entrevistado. Gracias. Se aperturan, gracias. Ya vieron cómo se apertura el espacio para platicar de más cosas, de, no sé, traernos, insisto, el carnaval hasta este espacio y de que ustedes nos sigan pues avisando. ¿Sabes qué? Tenemos presentación tal fecha, viene lo de San Pedro, ¿verdad? Próximas presentaciones, ¿cómo sí. andas, brother?
1: Gracias a Dios, tenemos trabajo ahorita este fin de semana, vamos a Rancho Chico, San Juan y Isla, el sábado y el domingo estaremos trabajando en el barrio de San Pedro, ya de ahí.

En junio nos vamos también para Guajilote, Gabino Barreda. De ahí el 28 también nuevamente ahí en el barrio de San Pedro, un baile público. Y

0: 2 de la mañana hasta como las 10, ¿no?
1: 10.
0: Sí, anduvimos ahí, anduvimos.
2: Bien amanecidos.
0: Bien amanecidos.
2: Ya me las imagino. Sí. De contentos, ¿no? Pero chamba es chamba.
0: Chamba es chamba. Chamba es chamba. Sí.
2: Y ahora, pues también viene una fecha importante, no menos celebrada, como es el Día del Padre.
0: Sí.
2: Es el próximo 15 del mes que así entra, ¿no? Sí. Ya hay por ahí agenda.
0: Ya tenemos también unas mañanitas también por ahí programadas. Y a los que gusten, pues ahí vamos a estar a la orden ese día. Al teléfono 953-177-3724. Contratos e informes, ahí estamos a la orden.
2: Se van nuestros amigos de los centenarios de la sierra a darle la serenata a papá allá en casa y también pues obviamente celebrando esta gran fecha. Dice de la siguiente manera nuestra compañera Campos Efrén, gracias amigazo, vámonos a despedir esta emisión, de verdad que muchísimas gracias por la oportunidad, ya ves, sin conocernos ya conocimos grandes facetas de tu persona. Y pues de verdad que ha sido para mí un placer poder entrevistarte y conocer lo que hay dentro de ese músico, de esa gran persona que eres. Y por supuesto, muchísimas gracias por la oportunidad, hermano.
3: No, pues muchas gracias acá a 95.3 Sicón Radio. Gracias por la invitación. Y recuerden que para la próxima, pues con mucho gusto venimos acá también a dar entrevistas y a presentar nuestra música. Bueno, antes que nada también agradecer allá a la maestra Dulce porque gracias a ella que nos hizo el favor de comunicarse con ustedes para que Centenarios de la Sierra estemos acá dando esta entrevista y presentando nuestra música. Muchas gracias a la maestra Dulce y pues muchas gracias a ustedes también por todas estas atenciones. Estamos muy contentos y esperamos regresar pronto.
2: Muy bien, por ahí siguen las actividades en la música, sigue usted enseñando. Ahí estamos en stand-by. Si alguien se acerca, ahorita que ya sabe más público, va a decir, no, pues vamos a buscarlo para que se armen las clases particulares o se armen en algún otro espacio. ¿Cómo anda ese tema?
3: Pues sí, estamos a la disposición de enseñar a los jóvenes, que ahorita ya pues prácticamente los jóvenes ya como que están dejando de hacer muchas cosas buenas, como por ejemplo la música, los deportes, pues hacer la invitación a todos los chavos para que vuelvan a retomar esto de la música, de los deportes. Pues allá en mi pueblo, pues casi ya no, las nuevas generaciones casi ya no, como que voltean a ver la música como algo, pues, satisfactorio. Pues ahorita con las redes sociales, el celular y todo eso, pues ya se está perdiendo eso.
2: Sí, y hay que retomarlo, como bien lo dice. En algún momento también las bandas tradicionales, ¿no? La música de viento. Pero aquí tenemos una carta fuerte con usted. Y pues que siga habiendo bastante éxito, que se sigan aperturando estos espacios. Y más adelante, pues nos traemos otro grupo.
3: Sí.
2: Ya claro creado sí. Por ustedes. Y si conocen alguna agrupación que ustedes digan, pues vamos a Tierra de Talentos, vayan, nos tratan bien. Nos las pasamos bien divertidos con el locutor y con todo el equipo. Y el espacio está permanentemente abierto.
0: Muchas gracias.
2: Cualquier
0: gracias,
2: cuestión gracias. De difusión de la música, de difusión de las actividades, por ahí si hay algún comité de feria, mándenlos para que podamos dar a conocer todo lo que tienen preparado en estas grandes fiestas. Y por supuesto, si hay fiesta y van a hacer caldo de chivo, nos invitan a los manjares sí. Maravillosos. Brother, pues nos estamos empezando a despedir.
0: Sí, pues, ahora sí que quiero agradecer a toda la gente que nos sintonizó el día de hoy, pues muy agradecido con todos por su apoyo, a toda la familia, a todos los amigos conocidos de San Jerónimo y de todos los lados donde nos dan trabajo y nos conocen, pues muchísimas gracias. Ahora sí que nosotros, yo de mi parte, pues la música ahora sí que ha sido algo que he querido, en lo que he querido emprender, y gracias a Dios, a mi familia que me apoya, a mi mamá, a mi papá, mi hermana, todos los amigos conocidos que pues de alguna manera echándonos porras o así, pues nos inspiran aquí a mis compañeros, pues ahora sí que muchas gracias también a ellos que pues estamos logrando algo, y primeramente Dios, pues vamos por mucho más. También mandando el saludo para toda mi familia, allá los amigos de Nueva York, la familia Sánchez, los hermanos Sánchez. El amigo Cristian Díaz, allá amigo mi cuñado Beto, a mi hermana que está igual allá en Nueva York, y pues recuerden que pues muchas gracias por todo el apoyo.

0: Y pues muy, muy contentos de estar hoy aquí en sintonía de todas las personas que sintonizan aquí la 95.3. Pues muchas gracias por sintonizarnos y nosotros estamos siempre a la orden.
1: Eso, era, se inspiró este muchacho. Aplauso fuerte, hombre, de verdad que qué bonito. Y pues muchísimas gracias. ¿Algo más que agregar, mi profe? Saludos para la familia, para
2: saludos, algún emprendimiento. Para, ya nos dijo. Para mis hermanos en Estados Unidos, allá para mi esposa Oli, para la maestra Dulce, muchas gracias. Saludos, maestra. Y para todos nuestros seguidores de allá de San Jerónimo, de los diferentes lugares también que ya nos empiezan a seguir, muchas gracias por seguirnos. Y pues si quieren también un temita que pues que sea de nuestro estilo, pues con mucho gusto háganos saber. Nosotros con mucho gusto vamos a sacarla a nuestro estilo, con mucho gusto. Saludos a todos nuestros amigos músicos, también colegas músicos que nos mandaron saludos, a todos los amigos. Un saludo de parte de Centenarios de la Sierra.
1: Ándale, muchísimas gracias a vos, nuestro muchacho. Dice de la siguiente manera: Iván Ortega, no estaría nada mal unas rolitas con tú, a mi compa Tico. Éxito de su cuate, el Bancho.
2: Saludos, Bancho, allá al el barrio de San Pedro también. Está allá, nos envía saludos. Saludos, compa Bancho, y gracias, gracias por la recomendación. Y sí, para la próxima, ojalá ya.
1: Ya se venga la tubona.
2: Eso,
1: muchísimas gracias, mi buen Edwin. Gracias por haber aceptado esta invitación. Gracias a la maestra Dulce por hacer este vínculo. Y por supuesto, no se pierda el programa que conduce nuestra amiga la maestra Dulce Aurora Fuego Ancestral. Y gracias a nuestros amigos de Centenarios de la Sierra. Mi nombre es Carlos Manelik. Y también quiero agradecer a todo el equipo de SICOM Radio, al ingeniero Miguel Ángel Ortega Aguilar en Operación Digital, a nuestro delegado Carlos Eduardo Fabián Rivera y por supuesto a todos los directivos de SICOM Puebla. Reinalda Díaz, muchas felicidades a mis amigos Grupo Centenarios de la Sierra, que sigan los éxitos. Saludos primito a Aquiles y a todos ustedes, mis amigos y paisanos. Un fuerte abrazo, Reinalda Díaz. De esta manera llegamos al final de esta emisión. Cerramos con La Razón de Mi Existencia. Así búsquela en YouTube, porque hoy estuvieron con nosotros
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1: Nos escuchamos pronto. ¿Seguro? Espérenme tantito. Odilia L. Camaño, que sigan cosechando éxitos. Felicitaciones a todos los del grupo, en especial a mi esposo Victorino Toscano Cervantes. Ahí está, sale, vámonos. Hasta la próxima, nos escuchamos pronto. Muy pronto, buenas tardes.

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3: Fallo del juego, aparentemente hay un problema con el pitch count. Lozano decía, no lo tengo, luego sí. A las 7-2, finalmente arranca este partido y César Isturiz, el primero en el orden, ya está en la caja de bateo, viendo pasar el primer strike. Qué bueno que nos acompañan, amables amigos, en la señal de LMBTV y en las diferentes plataformas autorizadas por la Liga Mexicana. 321, lo que batea Isturiz con 4 home runs, conecta un cable, la pelota va de hit para jardín derecho. Tremendo contacto de Isturiz, que rápidamente da la voz de ataque en el amanecer del partido. Tenemos corredor por la inicial con solamente el segundo picheo. Isturiz recetando ese imparable. Ha tenido una gran campaña este César Isturiz Jr.
4: Así es, Miguel. Y bueno, pues Lozano, que es un pitcher que ya lo hemos platicado en otros momentos, acostumbra a meterse en ciertos problemas, tiene corredores en base, pero después aprieta el brazo, tratando ahora de encontrar el ritmo, el abridor de Pericos de Puebla en este primer episodio.
3: Vamos a ver entonces ahora al Tano Sebastián Elizalde. Lozano, de 26 años, que como veíamos hace un momento, tiene ese récord de 4 ganados y 2 perdidos en el calendario. 5.86 la efectividad de este derecho, nacido en Ensenada, Baja California. Lanzamiento, rola por primera, buena jugada, Castro al short, un out, vuelta primera, doble play. Del 3 al 6 al 3, la doble matanza relampagueante en el cuadro de los Pericos. Poesía en movimiento, de antología, con mucho grado artístico, el doble play, y se aclara el panorama para Lozano.
5: Caray, qué buen resorte por parte de Luis Castro. Ahí pega el brinco para quedarse con ella, parecía que lo techaba. Sin embargo, alcanza la pelota, hace conexión con Alcántara y posteriormente el mismo Castro recibe la inicial para consumar el doble play y limpiar el panorama a Fernando Lozano.
3: Qué buena jugada, Muy rápida, porque además Elizalde corre bien, pero no tuvo oportunidad de llegar, y esta es la defensiva de los Pericos. Ya vimos a Castro, ahí está Leiva por segunda, Dames en la esquina caliente y Alcántara en el short. En los jardines de izquierda a derecha, Guzmán, Erlis y Cedrola. Haciendo la batería Michael de la Cruz con este Fernando Lozano, que está en su salida 15 del calendario. Y este es Tito Valenzuela, Roberto, que tiene 4 cuadrangulares, 32 producidas y bateando para 286. En este calendario que se va haciendo cada vez más viejo en el 2026, en la Liga Mexicana de Béisbol Banorte. Lanzamiento de machucón de foul, la pelota va para atrás y la cuenta se va a colocar en una bola con 2 strikes. Un placer que nos acompañen, amables amigos, hoy a través de SICOM Televisión, SICOM Radio, a través de Canal 6 Multimedios, en LMBTV, a través de Imagen Televisión Digital, Caliente.mx en el streaming en vivo. Y Valenzuela, que batea hacia la parte del centro generalmente, jalando la bola left field, como veíamos en ese gráfico de el bateo de Tito Valenzuela, uno de los bateadores mexicanos más consistentes de los últimos años. Pelota baja, 2 bolas y 2 strikes. Y por supuesto a través de la radio 105.9 de FM, SICOM Radio en la ciudad de Puebla, y con la cobertura en los diferentes municipios del estado poblano, y a través de Pericos Radio en las plataformas digitales de los Pericos en Puebla, Veracruz, México y todo.

0: todo el mundo. Swing abanique. 11 para Valenzuela y está cayendo el tercera. Convertido en un torbellino, salta del centro del diamante Lozano colgando el primer cero. Medio episodio en el Parque Hermano Cerdán, el ave roja se va en cero. Los aguerridos pericos vienen a continuación.
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0: de este viejo conocido de la afición poblana, el dominicano Gabriel Hinoa, que es ahora el que está en el centro diamante, Miguel Ángel Pilar.
1: Vámonos entonces a esta que es la conclusión de la primera entrada. Aquí estamos de regreso, amables amigos, y Lorenzo Cedrola, que ve pasar el primer disparo y le canta en el primer strike. Ahí está la figura de la hormiga atómica, bateando 319, 5 home runs, 27 carreras producidas para Lorenzo Cedrola, y la figura también de Gabriel Hinoa. ¿Cuántos grandes momentos brindó este serpentinero con el uniforme de los Pericos, ahora con el uniforme en la serie retro del Águila? 2 ganados, 3 perdidos y ese 6.52 en efectividad, poco menos de 40 entradas lanzadas. Sale una liniecita fácil por segunda. César Isturiz se queda con la pelota y está cayendo el primer out. Los recuerdos de Gabriel Hinoa pues son muy positivos, y sobre todo en este estadio.
2: Así es, Miguel, un pitcher, además de esos dominantes, un pitcher que, bueno, pues le dio muchas tardes de gloria a los Pericos de Puebla, y sobre todo, bueno, pues en el momento importante fue quien también levantó la mano para que los Pericos estuvieran ahí en la pelea, y sobre todo, pues en ese momento, ¿no?, de pelear por el campeonato.
1: Ya de 33 años, el cantante Gabriel Hinoa, nacido el 26 de mayo de 1993, sale un palomón a las paradas cortas, es un rascacielos neoyorquino que atrapa sin problemas a Andrés Álvarez, y está cayendo el segundo out, se va dominado entonces Checo Alcántara, 2/3 fuera y vendrá Cristian Adames.
0: Platicábamos ayer que Hinoa, obviamente 3 años aquí en Puebla, y que no lanza desde julio del 2024, precisamente en este escenario, cuando en su última actuación con el uniforme de los Pericos de Puebla cayó ante los Guerreros de Oaxaca tras lanzar 3 entradas y 1/3.
1: Su lanzamiento principal, el sinker. La gran mayoría de los picheos de Hinoa van en picheos sinqueados como este, sobre la esquina de adentro, y el primer strike. Con el Águila de Veracruz no ha perdido, ¿eh? Las 3 derrotas que tuvo fueron con Chihuahua. Con el Águila tiene 2 ganados, 0 perdidos, 3.95 de efectividad. Esta es su séptima aparición con el equipo veracruzano. En 27 entradas, 1/3, apenas 3 bases por bolas, 22 chocolates. Adames batiendo 338 con 9 cuadrangulares, batazo de foul hacia atrás y el conteo está en 1 y 2. Una muy buena relación de bases ponches, 22 ponches, 3 bases. Si sumamos lo hecho con Chihuahua y con el Águila, Hinoa tiene 2-3. Esta es su salida 15, la octava de abridor. Y 38 entradas, 2/3 lanzando, aunque su relación de bases por bolas y ponches sigue siendo extraordinaria. Tomando en cuenta el trabajo con Chihuahua, solo 8 bases, 31 chocolates. Adames, la zona de los gaps.

0: 27-25% de los batazos left center y right center para el dominicano. Pelota alta, la cuenta está en 2 bolas y 2 strikes. Saludo a toda la gran familia beisbolera en la heroica Puebla de Zaragoza, a todo lo largo y ancho del estado poblano. La defensiva del equipo del Águila de Veracruz para este segundo juego de la serie. Línea para jardín izquierdo, hacia adelante, imposible. La pelota está picando de hit. Sencillito para Cristian Adames, que prende la eléctrica ya con 2/3 fuera, dando la voz de ataque. Y ahí dentro de esa defensiva veíamos precisamente a Daniel Montaño, que cubre el jardín izquierdo, acompañado en las parcelas por Jack López en el central y Sebastián Elizalde en el jardín de la derecha. Austin Shenton está por primera, César Isturiz en segunda, Roberto Valenzuela en tercera y Andrés Álvarez en el short. Hoy la batería con Chris Williams, que ayer entró de bateador emergente, y precisamente Gabriel Hinoa, que busca su tercera victoria de esta temporada. Con el Águila busca efectivamente mantenerse invicto. Con Chihuahua terminó 0 ganados, 3 perdidos, pero extrañamente tuvo labores de relevo. Con el equipo de Dorados, 8 salidas, solo una de abridor, 7 de relevo. Yo creo que Chihuahua no sabía el tipo de abridor que tenía ahí en sus filas. Lo tenían relevando ahí, no, apenas 11 entradas, 1/3. El Águila dijo, con permiso, aquí vas a abrir. 6 salidas y va invicto hasta el momento el quisqueyano. Abriendo a Adames por la inicial. Tenemos 2 outs en el cierre de la primera entrada. Buscando la esquina de adentro, se queda pegada la pichada y la cuenta está en 1-1. Una de las gratas revelaciones de los pericos, Luis Castro. Qué bárbaro, qué temporada está teniendo Castro. Bateando 350 con 11 cuadrangulares, 41 carreras producidas para un pelotero que no estaba en los planes de inicio. Apareció en pretemporada, de repente le dieron la oportunidad, subió al roster y no dejó su lugar como cuarto bate.
1: Y que además, Miguel, lo vimos precisamente en la parte alta del primer episodio, ha mejorado muchísimo la defensiva. Cuando empezó a jugar tuvo muchos problemas, también en tercera base, el movimiento a primera le vino bien, pero también ha mejorado muchísimo en labor defensiva.
0: Tienes toda la razón, ¿eh? Es un tema que al principio preocupaba con Castro, porque bateaba, corría. Pero el tema defensivo, oye, lo probaron prácticamente todo el infield.
2: Exactamente, aunque hay que recordar, Miguel, que en la pretemporada jugó primera base, que es lo que llamó la atención, que cuando arrancó la campaña fue colocado inmediatamente en la antesala, pero Castro se había visto bien en la inicial, en pretemporada, y bueno, lo que son las cosas, ¿no? El destino, al final de cuentas, lo colocó en la primera base.
0: Sí, y además lo ha hecho muy bien, se ha estado alternando ahí con David Rodríguez. Saludos a nuestro querido amigo Tonchis. Alfonso Velázquez siguiendo ya la transmisión de este partido, apenas en el arranque. Este es el nacimiento del juego, pelota dentro, 2 bolas y 2 strikes. En la cuenta para Castro, David Rodríguez está esperando su turno. Saludos amigos en Puebla, amigos en Veracruz, a todo el estado veracruzano, a todos y cada uno de los municipios. En Veracruz les enviamos un abrazo con mucho afecto, todo el equipo de transmisión comandados en LMBTV por Eric González, en Pericos Network, con la producción de Víctor Tamayo. 2-2 y 2. Adames arranca en cualquier momento, listo el derecho, viene para home, sale una rola, corta el propio pitcher. Buen fildeo de Hinoa, complete la inicial y tenemos ya el tercer out. Los abridores se declaran la guerra en este primer episodio, colgando argolla. Se va una entrada completa en el parque Hermano Cerdán. Nada para nadie, el equipo aguilucho y la religión emplumada, 0-0. Ya volvemos.
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0: programas pagan únicamente la mitad de el precio del boleto, 50% de descuento efectivamente el boleto para las damas en este segundo juego de la serie. Los amigos de la tercera edad o con alguna discapacidad también pagan la mitad del precio del boleto en la zona de bleachers. Muchas gracias a FS Silvia y también a Isabel Gómez. Gracias, Isabel, un gran saludo y qué bueno que estén pendientes de este partido. La verdad es que nosotros con el gusto y placer de siempre llevándoles las emociones del béisbol y además en una zona de la campaña en la que resulta imposible no emocionarse. Daniel Montaño en la caja de bateo, cuarto, quinto y sexto por el Águila, batazo que va de foul para atrás. Y además hoy se regaló para los niños y las niñas 2000 álbum Panini, que pues son los álbumes evidentemente de la Liga Mexicana de Béisbol que han sido un éxito desde el año pasado. Así que pues son diversas promociones que se han presentado para este día miércoles. Además, pues no, diría Edgar, no hay pretexto, es quincena. Entonces por acá los estamos esperando, recta que queda alta, 2 bolas y 2 strikes.
1: Y al llegar temprano y ya con la quincena te pasas a comprar unas estampitas porque hay que llenarlo, no nada más guardarlo.
0: Gracias a María Rosalía Arenas, a Víctor Hugo García también, que ya se ponen en contacto con nosotros y nos preguntan quién sería el rival de los Pericos en la postemporada el día de hoy. Bueno, faltan todavía algunos partidos, pero al día de hoy el rival de los Pericos sería el equipo de los Piratas de Campeche. Campeche ya se metió cuarto lugar, batazo que va de foul otra vez por el lado izquierdo. Sí, la combinación de resultados de ayer, bueno, se dio para que ahora Piratas esté ahí, pero Toño lo decía al inicio, o sea, la realidad es que la distancia de Pericos con Piratas, con Tigres, con Bravos, con Oaxaca, la verdad es que es mínima, son par de partidos. Cuentos,
1: exactamente,
0: nada más.
1: Lo que también decimos ayer, Toño, el hecho de que con un parpadeo, una mala serie y vas directo hasta el sexto o séptimo lugar.
2: Sí, todo se apretó en la zona sur y bueno, pues el despertar de los Piratas de Campeche, el despertar de los Tigres que la verdad han tenido una gran reacción.
0: Abanica, lanzamiento hacia adentro, cambio de velocidad. Se poncha Montaño, está cayendo el primer out. Hoy apareció Montaño como cuarto en el orden. Segundo chocolate para Lozano y Chris Williams viene a batear.
2: Sí, bueno, pues buen lanzamiento de Fernando Lozano para ponchar a Daniel Montaño, viéndose bien también el abridor de los Pericos de Puebla y ahora Chris Williams, el catcher, quinto en el orden por parte del equipo visitante.
0: Sí, efectivamente, el pichón Lozano está cayendo muy bien, ese cambio está de forma sensacional y aquí está Chris Williams. Ayer como emergente lo vimos en acción, aquí al primer disparo conecta un globo de foul para atrás, parece un souvenir para los aficionados en la zona de las tribunas del Nido. Sí, ayer los Pericos se impusieron 9-6 y eso trajo consigo la victoria 38 del calendario para los Pericos de Puebla. 38 ganados y 33 perdidos, el Águila que tiene 34 ganados y 38 perdidos. Ayer, por cierto, el juego lo gana Maylin Montilla, que lanza una entrada con un imparable par de chocolates, luego de una buena labor de José Enrique Martínez. En 5 entradas, permitiendo 3 carreras, pero únicamente 2 limpias. Del otro lado, John Bermúdez no desentonó. Jonathan Bermúdez, 5 1/3, apenas par de carreras, pero el que se llevó la derrota fue Ángel Rondón, que permitió 2 en su relevo. Venga, Abanica, buscando el batazo grande y la cuenta se va a colocar en 1-2 ahora. Ayer llamó la atención que no tuvimos a Jarvis Brett en la 8ª entrada por los Pericos, pero Tyler McKay tiró la entrada aunque permitió una carrera. El juego ahí se apretó. Y luego Silvino Bracho, que batalló en el 9º episodio, par de carreras en 1 entrada. No cabe duda que, pues cuando pasan estas cosas, es muy importante preguntarle a los protagonistas, ¿no? ¿Por qué pasan las cosas? ¿Por qué Silvino se vio muy bien en Oaxaca, se vio muy bien en León, muy bien en Campeche? Y ayer con una ventaja de 5 carreras, Bracho batalló muchísimo, incluso la del empate ya andaba en los senderos también. Y nos decía hoy uno de los coaches de los Pericos, le afectó la altura, se sofocó en la 9ª entrada y es algo normal.
2: Sí, este tema de la adaptación a la altura, bueno, pues Puebla no es tampoco una...

0: contrario, es una ciudad importante cuando viene un batazo de Williams.
1: Batazo elevado, profundo a la izquierda, la pelota está viajando, pegado a la barda, pega un brinco y se queda con la pelota.
2: ¡Ay, Miguelito! Peleando la pelota en lo más profundo del jardín izquierdo. Parecía que la perdía porque estamos en la hora cero. No es ni de día ni de noche. La pelota salió a lo más profundo del jardín izquierdo, en la zona de la pantalla que está colocada en ese jardín. Aquí lo vamos a ver. Y de pronto Guzmán reacciona, pega un brinco y se queda con la pelota de manera surrealista en el jardín izquierdo.
3: Pero parecía que avanzaba y avanzaba la pelota. Al final de cuentas no terminaba de caer, pero Guzmán atento, ahí localizándola para al final pegar un brinco y quedarse con ella, y de esta forma cae el segundo out.
1: Ah, lo de Miguelito extraordinario allá en el jardín de la izquierda, robándose un extra base, primero porque además es una zona difícil para los outfielders, ya cuando ven cerca la pantalla, independientemente del impacto, que va a ser diferente a cuando chocas con la barda, que está acolchonada, ese impacto allá es completamente distinto, porque está enrejada la pantalla, gracias Toño, está enrejada la pantalla, o sea, tú tienes un choque distinto. Y cuando te vas acercando a esa zona, percibes las luces, que ya están muy cerca de pues esas pantallas publicitarias que hacen su chamba, pero no le permiten fildear bien al jardinero.
0: Además coincidió con el momento de cambio de imagen y estaba en unos tonos naranjas, ¿no? Lo cual todavía lastima más a la vista.
1: Ahí está, mira. Esa es la pantalla, digamos, la que está a nivel terreno. Ya la otra pantalla pues está hasta arriba, ¿no? Atazo que va de foul hacia atrás, pero sí, vaya, te pueden desconcentrar varias cosas. Primero, de por sí, cuando tú juegas el outfield y ya pisas la franja de advertencia, ya te pones nervioso porque sabes que la barra está cerca. Y además sabes que en esa zona el choque va a ser tremendo, porque es una reja la que cubre, la que protege la pantalla. Y bueno, lo que ya decía Toño del cambio de luces, y ya cuando ves cerca que están ahí las luces, es la otra pantalla. Pero sí, es complicado y Guzmán lo hizo. Lo hizo de maravilla, 2-2-2, batazo de foul para atrás. Ayer los dos equipos jugaron bien su defensa, aunque hubo 5 errores, ¿eh? Hubo 3 del Águila, 2 de los Pericos, ahí está otra vez, mira. Se le da el cambio de luces cuando ya le va a llegar la pelota a Miguel Guzmán. Termina chocando ahí, ¿no? Un caballazo ahí con la zona de la barda para Miguelito, que ya ganó un guante de oro en la Liga del Pacífico. Jugando el jardín izquierdo, swing, abanica. Ponche para Austin Shenton y tenemos el tercero. Lozano sale convertido en un torbellino en el centro del diamante. Apenas entrada y media, juego joven en el parque Hermano Cerdán. Aquí los estamos esperando, amables amigos, nada para nadie. La novena porteña y los cañones de Loreto, 0-0, ya volvemos.
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3: Los Pericos de Puebla para el 76 cambiaron de nombre y se volvieron Los Ángeles de Puebla. Miguel Ángel Vier.
1: Bueno, pues vámonos entonces a este cierre de la segunda entrada. Aquí viene precisamente a la caja de bateo y no hay abanica, buscando la barda David Rodríguez, y la cuenta se coloca en 0 bolas y 2 strikes.

0: gracias a la gente que se comunica con nosotros. Estamos apenas cerrando el segundo rollo y aquí está el cantante Gabriel Hinoa tratando de hacer la chamba otra vez en Puebla. ¡Sobre el plato! Sabía David Rodríguez que ese picheo estaba en la zona buena, se ponche. Primer chocolate del partido para el dominicano.
1: Pues ahí está el duelo de picheo de esta noche. Gabriel Hinoa, ya decíamos, es un gran lanzador. Dejó viendo visiones a David Rodríguez con este último lanzamiento. Ahí la repetición. Y bueno, resignado, regresó finalmente a su dugout. Finalmente David Rodríguez. Ahora viene Erlis Rodríguez a la caja de bateo.
0: Ahí viene Erlis Rodríguez entonces a batear. Acabo de recibir uno de los mensajes más curiosos que he recibido en mi vida durante una transmisión. Dice Paco Gámez Rojas, dice, hola, espero no equivocarme, dice, pero tú ayudaste a mover un carro hoy en la 5 Sur, ahí entre la 21 y la 19, bonito. Y bueno, sí, era yo, evidentemente. Y dice, muchas gracias porque me ayudaste mucho, porque se le descompuso el carro en pleno semáforo. Y la verdad es que lo vi ahí y dije, bueno, pues lo ayudo a empujarlo porque estaba ahí solo. Batazo elevado para el jardín central, allá viene hacia adelante Jack López, imposible, la pelota picó. La pelota picó de hit y Erlis Rodríguez se va a estacionar por primera. Salió un palomón hacia el jardín central. No le puede llegar Jack López. Tampoco le puede llegar Andrés Álvarez. Y este es el segundo hit para los Pericos en el juego.
2: Gran recorrido por parte de Jack López ahí para tratar de quedarse con la pelota. Pero bueno, a final de cuentas me parece que también le termina haciendo mosca ahí Álvarez. Andrés Álvarez, ahí vemos la jugada. Cómo le termina estorbando. Y de hecho se termina ahí brincando, tratando de quitarse a Andrés Álvarez en el lanzamiento de Jack López. Pues
0: jugada muy difícil para los dos, insisto, es difícil localizar en este momento la pelota. No es la hora ideal para localizar la bola y aunque el viento sopla muy poco realmente, creo que el tema está en primero localizarla y esa fracción de segundo para arrancar es la que le está quitando tiempo. En este caso a Jack López para llegarle a ese palomón. Le cantan el primer strike a Michael de la Cruz, el cuadro jugando a la mitad del camino buscando el posible doble play. Bueno, pues sí, era yo. Lo vi en el semáforo, se descompuso el coche, dijo, pues, lo ayudo a mover el carro. Además, no me estaba realmente estorbando a mí, pero pues había que orillar el coche, ¿no? Porque si no se hace el caos y además en esa zona que describió él, pues es una zona de intenso tráfico.
2: Así es. Ya sabes, Soño, si te falla el carro, márcala, Miguel.
1: 01800 pierde.
0: No, pero me dio mucha risa porque me escribe, espero no equivocarme. No, pero bueno. Ya. Fue un placer. Aunque Edgar se burle, pues.
2: No me estoy burlando, al contrario.
0: Revirada hacia la inicial, regresa rápidamente el corredor. Nos dice Jesús Centeno que él ha observado que hay algunas señoras, señores, que molestan a los pitchers visitantes con pañuelos desde atrás de home. Dice que es algo que pasa especialmente en Veracruz y también en Campeche. Dice, creo que es una actitud tramposa que merece un comentario. Bueno, el tema es que si a los aficionados les dan cierto regalo, cierto souvenir, es como en Grandes Ligas. En Grandes Ligas les dan toallitas para que animen y demás.
2: En la del 2002 con lo del Rally Monkey les daban los aplaudidores, ¿te acuerdas?
0: Eso es, efectivamente. Entonces, pues el aficionado va a decir, pues entonces no me den nada, ¿no? Yo creo que ahora sí que el aficionado lo único que no puede hacer es echar luces, ¿no? De estos láseres y demás. Batazo elevado, otra vez un elevado, pero este localizable por el lado de tercera. Tito Valenzuela en terreno de fair ball se va a quedar con la pelota. Tiene que regresar rápidamente Erlis Rodríguez a la inicial. Tenemos dos outs y vendrá Miguelito a batear.
1: Así es, Miguel, y bueno, pues ahí está Hinoa otra vez dominando. Y ahora Miguel Guzmán, que bueno, pues es un hombre que suele responder, encuentra a Erlis Rodríguez. Otra vez Pericos con batazos que se han ido de imparable, pues ha tenido gente en los senderos. Ahora con dos outs vuelve a ser la situación, pero Miguel Guzmán es quien está en la caja de bateo.
0: Vamos a ver a Miguelito y a ver en qué momento puede arrancar Erlis hacia la intermedia. El cantante Hinoa, ya con 16 temporadas como profesional, pelotero de 33 años, pero que lanzó 3 años en ligas mayores, 10 años en ligas menores, y llegó a la Liga Mexicana precisamente con los Pericos. En el año 2022, 7 ganados, 6 perdidos en esa primera campaña con Puebla. 2023, año de campeonato con los Pericos de Puebla, 7 ganados, 3 perdidos. 2024, 9 ganados, 4 perdidos. Arrancaba Erlis Bock. Arrancaba Erlis, se regresó y provoca el movimiento de engaño por parte de Gabriel Hinoa.

0: No hay reclamaciones. Y es que Hervis pintó que había arrancado y luego se regresó.
1: Ya, mira, el cuerpo cae y termina provocando el movimiento falso de Gabriel Hinoa, lo cual ya le da la segunda colchoneta y se coloca en posición de anotar. Ahí lo vamos a ver.
0: Movió los hombros Hinoa, ya cuando había presentado la pelota, movió los hombros, ahí se ve claramente. Ahí está, antes de ir a home, quizá pensó, ¿no?, en revirar, finalmente no lo hace. Y el umpire detecta muy bien, me parece que fue José Tirado el encargado de marcar ese movimiento de engaño.
1: Hoy explicaron muchas de esas jugadas, precisamente ese cuarteto de umpires.
0: ¿Dónde explican?
1: En la Universidad del Deporte, en una plática que dio Luis Alberto Ramírez, y estuvo presente en la cuarteta de umpires el día de hoy. Y pusieron muchos ejemplos de bols. Mira, hoy hubiera estado perfecto.
0: Hubiera estado ideal que le explicaras tú, pero se ve que no pusiste atención en absolutamente nada.
1: Ah, no, claro que sí.
0: Saludos a Luis Alberto Ramírez.
1: Pueden hacer examen al final y imagínate,
0: ¿no? Si de repente te sientes como de vaina a preguntar algo al final, ¿no? Más como en la escuela. Es muy bueno Luis Alberto a la hora de explicarte las reglas, desde las más sencillas hasta las más difíciles en el béisbol. La cuarteta de umpires de hoy: José Tirado, Alan Izaguirre, Luis Galán y ese último que veíamos en pantalla, Michael Salazar. Listo, Gabriel Hinoa abriendo el corredor por segunda. Aquí viene para home, batazo atrasado, la pelota va abriendo y va de foul otra vez por el lado derecho. Ahí es muy importante conocer esto. Esto se dio para la liga instruccional, ¿no? Que se está dando en Puebla.
1: Jugando,
0: ¿no?,
1: los sábados, exactamente, fue una plática dirigida a todos los umpires que están participando en esta liga. Y obviamente, bueno, incrementando sus conocimientos precisamente del jefe de umpires de la Liga Mexicana. No, no te lo dio cualquier persona, fue el jefe de umpires de la Liga Mexicana. No,
0: que además tiene experiencia en Juegos Olímpicos, muchos años en Liga Mexicana, series finales.
1: Y es Salón de la Fama.
0: Salón de la Fama, sí, no, toda la experiencia. Un saludo para Luis Alberto abriendo el corredor por segunda. En costado presenta el pitcher. Otra vez fintando Erlis, lanzamiento para home, rola por primera. Buen trabajo allá en la inicial, Austin Shenton pisa y tenemos el tercera. Amenazaron los pericos en este segundo episodio, pero se van con las manos vacías. Apenas dos entradas completas, amables amigos. El Águila de Veracruz y los Bombarderos de la Maravilla, 0-0. Ya regresamos.
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0: Jake López. Miguel Ángel Viert.
1: Saludo para nuestro amigo Ignacio Vargas, que se pone en comunicación con nosotros, mandándonos saludos a todos, lo mismo que nuestro amigo Miguel Ortega, que nos preguntaba acerca de Moisés Gómez. Bueno, hablamos del tema ayer. Moisés Gómez fue baja de los Pericos y se integra Henry Ramos. Para, bueno, habrá que ver en qué momento ya lo pueden utilizar. O ya habíamos visto a Henry Ramos ahí en la zona del Clubhouse. Lanzamiento que va buscando a la esquina de afuera. Le canta en el primer strike. Gracias a Eliseo Saldaña, a Ángel Oro también, a invitado especial. Saludos, muchísimas gracias para nuestros amigos que se comunican con nosotros. A Vicky Santos también, que se comunica hablando de lo del tema de Moisés. Y dice, yo nunca...

0: lo había visto. Dice, saludos a Moisés de la Cruz cuando lo veas. Bueno, yo creo que se refiere más bien a Michael. Saludos y gracias a los Titanes de Maravillas también en comunicación y pendientes de este juego. Lanzamiento para home, pelota abierta, 3 bolas y un strike. Manuel Hernández Torres también siguiendo el partido, enviándonos un saludo a todos en cabina. Como siempre, un placer que nos acompañen en este segundo partido de la serie. Lanzamiento al plato, se quedó arriba el picheo. La base por bolas para Andrés Álvarez es algo que hemos analizado con Fernando Lozano. Cuando él tira strikes, es un pitcher muy dominante, pero de repente tiende a soltar demasiadas bolas, demasiados picheos. Y entonces es cuando entra por ahí y la encuentra en la pichada.
1: Sí, y bueno, es la primera base por bolas de esta noche, después de que se había visto muy bien en la segunda entrada. Así que bueno, lleva 3 chocolates en el juego, la primera base por bolas, y el Águila que tiene entonces hombres en los senderos sin out. Ahora Roberto Ramos a la caja de bateo.
0: Y este comentario que hacemos de Lozano, sustentado por sus números, en 55 entradas, un tercio, él ha dado 30 bases por bolas y solo 26 chocolates, además de que le han dado 61 imparables. Salió el corredor hacia la intermedia, ya va el tiro, barrido, safe en segunda. Mira, llegó picado de Michael de la Cruz y jugando agresivo ahora el Águila, tratando de pagarle con la misma moneda, con la especialidad en la casa de los pericos. Ahora lo hace Veracruz, robándose la intermedia.
2: Andrés Álvarez, que sin duda alguna ha sido un dolor de cabeza para el picheo de los pericos de Puebla, y lo vemos tanto con el bat y ahora en los senderos, barriéndose ahí de cabeza, estafándose la colchoneta y colocándose a 180 pies de la caja registradora. Y vendría, bueno, se mantiene Roberto Ramos en la caja de bateo.
0: El equipo de Gabe Álvarez, que necesita generar carreras, necesita hacer daño, ponerse adelante, ganar juegos, esperar combinaciones. La situación para el Águila no es sencilla. El récord ahora jugando de visitante, 20 ganados y 19 perdidos. En casa el Águila ha perdido muchos juegos, solamente ha ganado 14 y ha perdido 19. Pericos en este escenario, 20 ganados, 16 perdidos. Así ha sido su temporada. En casa, en gira, Pericos tiene un récord de 38-33, pelota de 535, que lo ubican en el tercer lugar de la división. El Águila tiene 34-38, está a 13 y medio del primero, pero está a únicamente 2 juegos y medio del sexto, que hoy defienden los Bravos de León. De modo que el Águila no controla su destino, pero está cerca de ese sexto lugar. Pericos sí controla su destino. Los propios resultados del equipo emplumado, del equipo poblano, son los que dictan en este momento si está para calificar o no. El Águila necesita ganar y esperar que Guerreros, Bravos, Tigres, qué sé yo, pues empiecen a caer para escalar posiciones en el standing. Sale una rola de frente por la inicial. El trabajo de Castro, que lo hace sin asistencia, va a aprovechar para moverse a la antesala. Álvarez cayó así el primer out. Y Jack López va a venir a batear. Es un out realmente productivo para Veracruz, que pone la posibilidad de una carrera por tercera.
1: Así es, y bueno, la importancia también del robo de base después de esta rola. Una rola además un poco lenta, lo que bueno, pues también complicó la acción para Luis Castro. Hay un out, corredor por la tercera, y por lo pronto Jack López a la caja de bateo. El primer problema serio entonces para Fernando Lozano.
0: Vamos a ver entonces qué ocurre ahora con el turno de Jack López. El cuadro va a jugar completamente adentro, completamente cerrado. El cuadro del equipo verde, lanzamiento para home, pelota abierta y es la primera bola. Lozano ya tiene 9 temporadas como profesional, es una buena experiencia para Fernando Lozano, siendo precisamente pues un abridor restable dentro del béisbol mexicano. Esta es su salida 178 de por vida, la 92 como pitcher inicialista a nivel profesional. En una bola, sin strike, Lozano suelta, batazo que va de foul para atrás. Fernando, que el año pasado con los Pericos tuvo 5 ganados, 2 perdidos, de ganar hoy alcanzaría esos mismos números, nada más que su efectividad del año pasado fue de 5.34, este año 5.86. Elemento que llegó procedente de los Toros de Tijuana, en un cambio que involucró a pues otros 4 peloteros, otros 3 jugadores de Tijuana y 2 de los Pericos. Abanique, patinando el slider, y la cuenta se va a colocar en 1 bola y 2 strikes. Y Lozano llegó en aquel cambio precisamente desde Tijuana con Gwendolyn Bautista, con Jesús Miguel Vargas, que finalmente no reportó, y Fred Villarreal, que la verdad es que ha lucido pues muy poco, ha ayudado muy poco Villarreal. Y del lado de los Pericos, pues se fueron a Tijuana Dani Ortiz y

0: Rowdy Reed. No fue una historia buena para nadie, salvo Fernando Lozano, que es el que se ha mantenido, digamos, en la rotación de abridores, ganando algunos juegos. Pero Jesús Miguel Vargas no reportó a Pericos. Fred Villarreal no ha podido establecerse como un pitcher dominante. Y Wendolín Bautista duró, pues no sé, probablemente 15 o 20 días. ¡Swing! ¡Abanica! Se poncha Jack López y está cayendo el segundo out. Tanque de oxígeno para Lozano. El cuadro va para atrás y tratando de escaparse auténticamente como Jaudini.
1: Sí, a todas costas quiere evitar la carrera Fernando Lozano y termina ponchando a Jack López. Ya es el cuarto en chocolate que receta el abridor de los Pericos de Puebla. Hay que recordar que su última salida, Miguel, antes del día de hoy estaba tirando juegos sin gira y carrera.
0: Vamos a ver si Sturis se puede traer la carrera para el Águila o Lozano sale del problema. Aquí viene para home. No, apenas abierta la pichada y es la primera bola. Y eso del lado de Pericos. Del lado de Tijuana, Dani Ortiz terminó saliendo de los Toros y terminó bateando mejor en León, pero a Tijuana no le sirvió el cambio. Y Rowdy Reed, pues, pasó desapercibido ahí con Tijuana. O sea, fue uno de esos cambios múltiples. No trajo nada relevante, ¿no? Ni para Tijuana ni para Puebla.
2: Así es, Miguel. Y bueno, pues esto que señalaba Edgar de Fernando Lozano en ese juego que tuvo la posibilidad del sin hit y carrera, incluso dio la impresión de que lo aguantaron un poquito más, ¿no? En esa salida.
0: Sí, de acuerdo. Batazo de foul por el lado izquierdo. La cuenta en una bola y dos strikes para Sturis, que ya pegó línea de hit. Ya tiró línea en el primer episodio de 1-1 en este partido para César Sturis Jr. Repiten los uniformes retro, nada más que Pericos dejó el pantalón de rayas verticales en el clubhouse y ahora sacó el pantalón blanco. Pero la camisola verde con vivos en amarillo y un logotipo que nos lleva hasta los años 70. Machucón de foul, el Águila de Veracruz repite esa camisola azul, vivos en rojo. Con ese diseño, ese logotipo que bueno, pues ha sido una tradición durante muchos años. Ha ido cambiando esa letra A, estilizada de formas distintas, pero obviamente el color muy, muy simbólico del Águila de Veracruz, combinado con pantalón en gris, un uniforme tradicional para el equipo porteño. La cuenta en una bola con dos strikes. ¡Swing! ¡Abanica! Se poncha Sturis para el tercera. Fernando Lozano, como escapista, sale del problema, tiempo colgando el cero y se mantiene el duelo. Son dos entradas y media, amables amigos, el equipo aguilucho y los artilleros de la capital poblana, 0-0. Volvemos.
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0: que la cuenta. Aquí continuamos. Doña Bascal, Junior Bert, Edgar Pérez, servidor Miguel Ángel Peor. Con el gusto y placer de siempre. Esperando que se diviertan, amigos de Veracruz. Deseándoles que su equipo pueda levantar en lo que resta de la campaña. Ha sido difícil la temporada, amigos de Pericos. Bueno, a mantener el vuelo y esa posición, por lo menos, ¿por qué no pensar? Son 4 juegos de diferencia. Con los Olmecas de Tabasco sale una liniecita que pega en el montículo. Eso le quita fuerza al batazo y le permite a César Isturiz hacer la jugada por la ruta 43, mostrando tremendo brazo el venezolano, y tenemos el primero fuera.
1: Así es, Miguel, y bueno, sí dio la impresión de que ese momento en que la pelota pega en el montículo ayuda a la defensiva del Águila de Veracruz, que iba a ser una jugada más complicada. Isturiz de todas maneras le parte muy bien y termina haciendo una buena jugada para retirar a Samar Leiva. Se va a abrir por segunda ocasión el orden al bat de los Pericos con Lorenzo Cedrola.
0: Sí, Cedrola de uno nada en este juego. Algo que sí tiene Gabriel Hinoa es que tira muchos strikes y no toma mucho tiempo entre lanzamiento y lanzamiento. Pelota pegada cerca de golpear ahí a Cedrola, que pierde el casco. Es la primera bola. Hoy los equipos que quedarían eliminados en la Liga Mexicana de la postemporada son los Guerreros de Oaxaca, el Águila de Veracruz, los Conspiradores de Querétaro y los Leones de Yucatán. Lo interesante ahí es que los Bravos y los Guerreros tienen exactamente el mismo récord, 37 ganados, 36 perdidos, pero el dominio sigue siendo para León. Contra viento y marea, el equipo de Miguel Tejada se mantiene otro día más en zona de calificación. La debacle de los Guerreros, la manera en que ha caído. Esto sucedió ayer. Chequen esto. La tabla que salió hacia el jardín de la derecha. Cedrola deslizándose para quedarse con ella de forma sensacional. Otro picheo pegado, 3 bolas y un strike. Sí, siempre es importante mantener el dominio sobre los equipos de tu división, porque es el primer criterio de desempate. En este caso, León por eso estaría como sexto lugar y Oaxaca quedaría fuera. Adentro la pichada, le gusta la Payer Robotti, le canta en el segundo strike, la cuenta llega a lo máximo ahora, 3-2. Y hoy califican los Diablos, los Olmecas, los Pericos, los Piratas, los Tigres y los Bravos. Son los 6 equipos que en este momento estarían en la postemporada. 3 bolas y 2 strikes. Sale un globo dentro del cuadro. Es una velita romántica que va a atrapar Tito Valenzuela. Se queda con la pelota y tenemos ya 2 outs. Luciendo Gabriel Hinoa en este escenario que le hizo ganar muchos juegos.
2: Exactamente, y de momento ahí dominando a Lorenzo Cedrola, que ha tenido las últimas semanas muy buenas a la ofensiva y también defensivamente. De hecho, ayer nos regaló una gran atrapada y ahí se va dominado. Y bueno, Hinoa como pez en el agua, a final de cuentas conoce perfectamente este parque.
0: Dice, saludos a Paola Ríos, del área de prensa, comunicación del Águila de Veracruz, que el uniforme que ahorita está usando el Águila no es el retro, que ese se estrena en casa, que el de ahorita es una versión con logotipo antiguo, que hemos usado, dice, toda la temporada. Bueno, el logotipo antiguo como tal lo hace retro, ¿no? Pero bueno, entiendo que el uniforme retro oficial de este 2026 lo usarán en casa, pero sí, vaya, pues el estilo de la, lo que decíamos, sobre todo el logotipo, ¿no? La verdad, ese logotipo sí ya lo habíamos visto en otros años. Esto fue ayer con Alcántara. La tabla por el lado derecho. Qué manera de jalar la pelota. Y allá va el batazo. Bombazo entre derecho y central. La pelota pica. Se va al fondo del parque. Evita Jack López que se estrelle contra la barda. Premio doble de Sergio Alcántara, que prende la eléctrica y pone música al ataque. Poblando en esta tercera entrada. Con este tremendo batazo entre jardín derecho central para colocarse en posición de anotar. Chécale Alcántara, sigue encendido.
1: Con 2 outs, Miguel, dando la voz de ataque justo cuando se repasaba ese cuadrangular de Alcántara ayer, que justamente 2 lanzamientos antes ya había pegado y había sido un susto para el picheo del Águila de Veracruz. Un aviso, Alcántara no desperdició la segunda oportunidad, la botó y ahora se pone en posición de anotar con 2 outs. Y Cristian Adames, que ya dio imparable en el juego en la caja de bateo.
0: Lanzamiento para home, buscando la esquina de afuera y le canta en el primer strike. Así que el rival de los Pericos hoy sería Piratas de Campeche. Sería el equipo que enfrentaría a Pericos, pero en este momento Pericos sería local. Sería recibiendo a Piratas en la primera ronda de la postemporada.

Temporada, listo Ainhoa, checando al corredor que abre cómodo en segunda. Línea peligrosa para jardín izquierdo, hacia atrás se va colocando y tiene la pelota. Una buena lectura en el jardín izquierdo de Daniel Montaño y tenemos el tercer out. Vuelve a amenazar Pericos. De nueva cuenta el cero para Gabriel Ainhoa. Ya son tres completas en el parque, hermano Cerdán. Veracruz y Puebla se mantienen de la mano.

0: cantar.
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2: 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Momento en la vida de Puebla con Ricardo Menéndez Escobedo.
3: El 5 de mayo de 1862, cuando el general Ignacio Zaragoza Seguín iba informando al presidente Benito Juárez García sobre el desarrollo de la batalla de los invasores franceses, enviaba un mensajero quien iba a caballo desde el Templo de los Remedios, su cuartel general, hasta el servicio telegráfico establecido en 1851 en la Casa de las Diligencias. En este lugar estuvo posteriormente la maternidad del doctor Quintana, hoy 4 Norte número 6, y en los años 60 la Universidad Femenina de Puebla. Actualmente es un inmueble propiedad de la UAP.
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8: Pues vámonos entonces a esta apertura de la cuarta entrada. Aquí seguimos en el juego número uno. Efectivamente, así se dio el batazo del Tano, jalando la pelota el ex rojo de Cincinnati para su noveno home run en la campaña, en ese relevo de Silvino Bracho, que batalló de forma importante en la novena entrada, pero finalmente salió y terminó el partido con esa ventaja que le habían dado ya de 5 carreras, lanzamiento bajo, 2 bolas y un strike. Los Diablos Rojos del México estarían enfrentando a los Bravos de León hoy, si hubiese acabado la campaña, y los Tigres visitando a los Olmecas en Tabasco. Esquina de afuera, le cantan el strike. En la zona norte, Tijuana enfrentaría a Rieleros, Caliente a Charros, y los Sultanes recibiendo a los Acereros. Hoy se quedaría fuera Unión Laguna, que ya se fue 2 atrás de Aguascalientes otra vez. Quedaría fuera Zaraperos, Dorados y Tecolotes. Buscando la esquina de afuera, muy abierto el picheo, la cuenta en 3 bolas y un strike. Bueno, no a todos les gustan los duelos de picheo.
9: Bueno, probablemente está analizando alguna jugada, Miguel.
8: Se hace analizar tú las jugadas. Pelota bueno, que queda alta, la base por
9: porque
8: bolas.
9: Porque ventanear al aficionado.
8: No está ventaneando para nada. Pero te pones tú a adivinar lo que está haciendo. El señor está dormido, digo, está bien. La verdad es que las tribunas del hermano Cerdán también queda demostrado que son muy cómodas.
10: Sí, sí, sí, y hay de todo en el parque hermano Cerdán.
8: Y para algunos el palco le resulta cómodo, ya sabes quién, ¿no?
10: Así es, sí. Las jornadas, no, no. Las jornadas laborales a veces son pesadas.
9: A ver, no van a estar hablando de José Manuel, ¿eh?
10: Ay, ay, ay. Un saludo a José Manuel Gómez allá en SICOM.
8: Ay, claro que sí, un saludo a José Manuel. Ayer precisamente cuando estábamos enviándole saludos tanto a Toño como a José Manuel, llegó uno de los batazos importantes, pero en ese momento estábamos tocando el punto, ¿verdad?, de que ya regresaban hoy con nosotros porque tuvieron ayer compromisos ahí en la programación. Y mira, ya lo pusieron en la pantalla del estadio al señor.
9: Ya todo el mundo lo entendió.
8: Bueno. Quería ver la reacción porque ya parece que la esposa lo iba a despertar, ¿no? Así le dio el codazo, ¿no? De cuadra para tocar, es de frente. Lozano iba a tirar a segunda, prefiere completar en la inicial. Se sacrifica el tercer bat. Sabemos que el estilo de Gabe Álvarez es este, sacrificando al que sea, ¿no? Ayer lo intentó prácticamente con todo su lineup para mover al corredor a la intermedia, y en este momento incluso más justificado por el juego estando 0-0.
10: Así es, Miguel, y bueno, pues además siendo un duelo de picheo donde cada carrera, tú decías, a ver la forma en que caen las carreras, pues buscando el manager del Águila de Veracruz para que caiga la de la quiniela. Por lo pronto otra vez tiene hombre en posición de anotar, apenas hay un out. En el inning pasado, la verdad es que Fernando Lozano terminó apretando el brazo para salir del problema.
8: Gabe Álvarez dirigiendo al Águila luego de que Pedro Meré salió, y ahora Meré está del otro lado.

0: Pedro, que platicaba hoy, antes de arrancar el juego, de la importancia de ganar en casa. Pericos ha ganado algunas series muy importantes en gira, pero a estas alturas de la campaña en casa no puedes dejar ir las series que se te presentan. Es cierto que a Pericos le quedan pocas y no hay estancias ya de 6 días. Es más, no hay estancias en fin de semana para Pericos en lo que resta de la campaña. Pericos viene de 9 juegos consecutivos en gira, y antes de esa gira de 9 seguidos había jugado solamente 2 contra Yucatán en casa, y luego otros 9 anteriores que habían sido de visitante. Es decir, si tú sumas los juegos que Pericos tenía programados en las últimas 4 semanas, los Pericos suman 18 juegos de visitante y solo 3 de local, o sea, 21 en total, 18 de visitante. El saldo de esas giras, evidentemente, pues ha complicado la estancia en los primeros lugares de la división. ¿Por qué? Porque han sido giras difíciles. Pero digamos que Pericos, por ejemplo, barrió a Oaxaca antes del Juego de Estrellas, aunque luego perdió serie con Guerreros allá. Barrió a los Bravos de León, que en este momento son equipo de postemporada, pero luego fueron barridos por los Piratas de Campeche, que ya despertaron y están mostrando el nivel del año pasado. Es decir, Pericos ha mostrado ese color camaleónico toda la campaña. Le puede ganar serie al mejor equipo de la liga. Aquí Tijuana pues simplemente se vio maniatado cuando vino Toros al Parque Hermano Cerdán. Pericos barrió a los Diablos, le ganó, la verdad, con mucha facilidad la serie a los Toros. Le ganó serie a los Olmecas en Villahermosa. Después le ganó a Oaxaca. Evidentemente le ganó las 2 series a Tigres. Por ahí venció a Saltillo. Pero luego batalló en Durango y batalló en Aguascalientes. En fin, ha sido un equipo así toda la temporada.
1: Sí, sí, sí. Y bueno, pues ahí le ha costado trabajo encontrar esa regularidad, Miguel. Y ahora la tendrá que encontrar en la recta final de la campaña. Porque además, cuando viene un batazo importante.
0: A línea seca, la pelota ya pasó de hit y puede venir la carrera. Ya dobló por tercera y va a anotar sin problema Sebastián Elizalde, la primera rayita del juego. Con esta línea candente que salió del bate de Montaño jalando la bola, hizo el esfuerzo Luis Castro, pero ya no pudo tomar la guante volteado.
1: Así es, Miguel, y bueno, pues ahí está la carrera de la quiniela para el Águila de Veracruz. Le funciona la estrategia a Gabe Álvarez, además el ataque continúa para el equipo visitante. Decíamos, bueno, pues Pericos tendrá que encontrar esa regularidad en la recta final de la campaña, porque además en este formato de playoffs, ahora sí que la historia no es de cómo inicia, sino es de cómo acaba. Y los equipos enrachados se convierten en los más peligrosos en la postemporada.
0: Totalmente de acuerdo.
2: Y como muestra lo que pasó el año pasado con Campeche, también es lo mismo que le está pasando en esa campaña. Empezó muy mal y en la recta final apretó y fue el equipo más motivado en postemporada en la zona sur. Y bueno, hay jugada.
0: Sale la rola por el short, me gusta para 2, a segunda, un out, vuelta primera, doble play. Con esta jugada poética termina la parte alta de la cuarta entrada. Previamente Daniel Montaño sacó un trueno por la inicial que produce la carrera de la quiniela. Se quiebra el cero en el Parque Hermano Cerdán, señoras y señores, 3 entradas y media. El Ave Roja tiene la ventaja en el juego, 1-0. Volvemos.
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0: Estamos de regreso al Parque Hermanos Serdán. Y bueno, ahora que platicabas de los hombres de sacrificio, Miguel, de hecho, lo que vimos hace rato por parte del Águila de Veracruz, ya llegó a 40 en la campaña, es líder absoluto de la Liga Mexicana de Béisbol en ese rubro. Pero ahí te va el otro dato curioso: los Pericos de Puebla son los líderes de fly de sacrificios de toda la campaña.
1: Interesante, mira, dos equipos que juegan mucho en lo colectivo. Cuando Luis Castro conecta esta línea de hit hacia la banda contraria para colocarse en la inicial y luego fintando que va hacia la siguiente almohadilla por un tiro malo, se regresa rápidamente Castro. Interesante. Mira, de Gabe Álvarez no me extraña, porque ayer dimos justamente el dato de la cantidad de toques de bola que dieron los Yaquis de Ciudad Obregón en el invierno cuando él los dirigió, imponiendo un nuevo récord colectivo e individual con Riley Onrow, que pues estableció un nuevo récord de toques de sacrificio para un solo pelotero. Y los Yaquis de Obregón, que de Gabe Álvarez tuvieron ese récord. Y ahora lo del Águila, pues eso no nos sorprende, porque así dirige Gabe Álvarez.
0: Y ya son 40 en la campaña. Y lo que te decía de elevados de sacrificio, Pericos de Puebla es líder con 39 elevados de sacrificio en esta campaña.
1: Qué interesante dato. Muy interesante, con dos equipos que juegan muy a lo colectivo, pero a su estilo. Ramón Orantes no necesariamente, por ejemplo, ahorita que viene David Rodríguez, pues no va a mandar sacrificar a David Rodríguez, ¿no? Algo que probablemente sí podría suceder en la estrategia que maneja Gabe Álvarez. Cuadro a la mitad del camino buscando el doble play. Hercia de venezolanos, los que vienen a batear, Castro, Rodríguez y el otro Rodríguez, Serlis, revirada hacia la inicial, regresa rápidamente el corredor. Uno de los mejores bateadores extranjeros en la historia de los Pericos de Puebla, y que usaba este tipo de uniforme de Olindo Acosta. De Olindo utilizaba en los años 70 el uniforme de los Pericos, muy parecido a como es esta camisola. Esta camisola es abotonada, la que usaban en la época de Teolindo era pues de cuello B, y además se combinaba en verde con manguitas en color amarillo, muy muy bonitas la verdad. Teolindo Acosta, que pues dejó su huella con el equipo de los Pericos jugando varias temporadas, uno de los mejores bateadores venezolanos en la Liga Mexicana de Béisbol, y para los Pericos probablemente el más importante de toda su historia. Batazo que va de foul, fuera de juego. Teolindo Acosta perteneció a los Rojos de Cincinnati varios años y llegó a los Pericos en el año de 1968. En esa primera temporada, Teolindo batió para 325. Al año siguiente, Teolindo batió 354 milésimas, pasó a los Leones de Yucatán, y ya cuando regresó a Pericos en 73 y 74, batió 366. Temporadas brillantes para este venezolano. Y allá va el batazo, cortito para el derecho, hacia adelante. Vamos a ver, tiende la pelota. El tiro a primera, barrido, safe en la inicial. Qué gran jugada en el jardín derecho, deslizándose hacia adelante Sebastián Elizalde y robándose el imparable de manera sensacional, y por poco completa el doble play Elizalde.
2: Así es, gran jugada la defensiva de Elizalde, que ya hablábamos ayer con su cuadrangular, pero hoy fue el hombre que recibió la base por bolas y por lo tanto el que rompió el 0-0 en este duelo de miércoles en el Parque Hermanos Serdán. Así que participando tanto a la ofensiva como con esta jugada, muy buena la defensiva.
1: Estaba analizando el Águila si podían revisar la jugada en primera para quizá haber conseguido el doble play. Finalmente deciden no revisarla más. Saludos a Ever Torres, al señor Ever Joel, al señor Ever Torres, a la familia Torres de Ocotitlán, apoyando a los Pericos desde California. Siempre un placer que nos estén acompañando, amables amigos, en la Unión Americana también a través de las diferentes vías. Ahí está la repetición. Sí, regresó apresuradamente Castro, y es que francamente se veía difícil que le pudiera llegar Elizalde. Revirada hacia la inicial, regresa rápidamente el corredor. Hasta los 20 años debutó Teolindo Acosta en el béisbol venezolano, y ya a los 20 años ganó su primer campeonato de bateo. 385 fue que batió en el año de 1957-58.

0: 18. Después fue traspasado a los Industriales de Valencia, equipo que en ese momento peleaba por el campeonato de la Liga Venezolana. Jugó también con el equipo de Acarigua, Zulia, Aragua. Una gran carrera con los Cardenales de Lara a finales de los años 70. En 23 temporadas en el béisbol, conectó 1.289 imparables, siendo el segundo jugador en llegar a más de 1.000 hits, solamente por detrás de Luis Camaleón García, que había conseguido más de 1.000 imparables también en la pelota venezolana. Fue uno de los grandes líderes de los diferentes equipos en los que participó. Y en México, en 19 temporadas, bateó 2.724 hits de Olindo Acosta. Le cantan el primer strike, es el segundo ya para Irvis, la cuenta en 0 y 2. Y un departamento muy importante que lo identifica con estos pericos: prendía la motocicleta, robaba bases por doquier de Olindo Acosta. 389 bases robadas, lejos del récord de Luis El Rayo Arredondo, de Antonio Briones. Pero de cualquier manera fue de los mejores. Y ya salió el corredor, batazo de foul por tercera. Extraña, que no había salido Castro. Finalmente se anima y va a tener que regresar a la inicial.
1: Pues ahí está también este duelo. Al estar tan apretado, se convierte en un duelo de estrategias, ya que Iván Álvarez hizo lo suyo. Y ahora tenemos a Ramón Orantes en esta posibilidad. Tendrá que regresar Luis Castro y Erly Rodríguez también defendiendo el turno.
0: Muchísimas gracias a Evaristo Moreno, que nos escribe desde Cholula, enviando buena suerte a los pericos. Nos dice que la transmisión en Canal 6 de muy mala calidad. Bueno, pues nosotros ahí le pasamos el comentario a nuestros amigos de Canal 6. Ojalá se pueda mejorar. Lo pueden seguir también a través de Sicón Televisión. Lanzamiento para home, se fue el corredor, el tiro hacia la intermedia, out en segunda. Salió tarde Castro, a final de cuentas, cuando iba a tirar el receptor tenía mucho tiempo para soltar la pelota Chris Williams. Una buena jugada también porque el tiro fue picado. Termina resolviendo correctamente César Isturiz. Termina siendo el parador en corto Álvarez, el que resuelve muy bien porque el tiro no era fácil.
1: Así es, buena jugada la defensiva también de Álvarez, el shortstop del Águila de Veracruz. Y bueno, limpiándole el panorama a Gabriel Hinoa. Ahora Erly Rodríguez ya no tiene compañeros a bordo.
0: Atazo elevado para jardín izquierdo. Sale a toda velocidad persiguiendo la pelota Montaño en terreno de fairball. Se queda con ella y está cayendo el tercera. Cuatro ceros consecutivos del ex perico de Puebla, Gabriel Hinoa, que sale tumbando caña. Son cuatro completas, el juego avanzando rápidamente desde la ciudad del trazo angelical. La novena porteña sigue adelante, 1-0.
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6: A continuación te presento algunos datos de la Catedral de Puebla que seguramente desconocías. La Catedral de Nuestra Señora de la Inmaculada Concepción es uno de los ejemplos más importantes del arte novohispano, por lo que es considerada Patrimonio Cultural de la Humanidad. La fachada principal fue realizada en cantera gris, procedente del Cerro de Guadalupe. En su decoración resaltan detalles en piedra de Villerías, que es una especie de cantera. En su interior se pueden observar objetos artísticos expuestos en sus 14 capillas laterales y en el altar mayor, en donde destacan pinturas y esculturas con temas religiosos realizadas por el artista Pedro García Ferrer en el siglo XVIII.
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0: posición de anotar la potencial segunda carrera de este juego. Así se recargó Shenton, tremendo poder el que tiene este pelotero a la zurda.
1: Sí, así es, se había ponchado en la segunda entrada, ahora en la quinta pega este doblete, y las últimas entradas le están costando ya más trabajo a Fernando Lozano, más allá de que apenas se ha aceptado una carrera.
0: Y vamos a ver si puede salir adelante, se había estado escapando, sobre todo en la tercera entrada, cuando se quedó ese corredor en tercera. Pero en la cuarta sí llegó el batazo oportuno de Montaño, y ahora amenazando y el cuadro preparándose para un posible toque de bola. De costado presenta Lozano, no hay toque de bola, el batazo va de foul y es el primer strike. Ayer los Diablos vencieron a los Tigres a domicilio, 3-1, y con eso los Tigres bajó de ese cuarto lugar. Los Olmecas cayeron en Campeche, 6-4. La victoria para el equipo campechano que sigue enrachado, y bueno, los guerreros que finalmente lograron ganar, salir de un mal momento, 9-5 sobre Yucatán, jugando en casa, de regreso en su estadio, ganando importante juego Oaxaca, que pues está igual que los Bravos de León, pero necesita mantener ese paso, ¿no? León por su parte cayó dolorosamente 16-9 a manos de los Conspiradores. Y por ello es que Oaxaca otra vez alcanzó la sexta posición. Ticonazo, buen trabajo por parte de Michael de la Cruz. 2 bolas y un strike en la cuenta para Andrés Álvarez. La zona norte, los Sultanes le ganaron a los Acereros. Adelanto de postemporada ahí. Monterrey se impuso 9-3 en la Sultana del Norte. Saltillo, pues todavía dando patadas de ahogado, 6-1 sobre los Dorados de Chihuahua, que también ya están fuera. Bueno, matemáticamente nadie está fuera, ¿no? Pero siendo un poco más realistas en ello, se ve muy complicado para ambos, para Saltillo y para Chihuahua. Unión Laguna también cayó dolorosamente en casa con un equipo que es la revelación de la campaña, Caliente de Durango. Ayer ganó otra vez el equipo de Oscar Robles, 9-1. Y francamente, pues no era esperado que Durango pudiera estar, y menos en esa posición en la que está, como equipo sublíder. Solo por detrás de Tijuana, pelota dentro, y ya es la tercera bola. 3 bolas y un strike. Tijuana, que por cierto ayer aprovechó a los Tecolotes, que están en el sótano de la división norteña. 4-0 la blanqueada de Adonis Medina. Y los Rieleros, que apalearon a los Charros, 13-4 en el Alberto Romo Chávez. 3 bolas y un strike en la cuenta para Álvarez. Abriendo el corredor por la intermedia, Lozano viene para home, le quita velocidad y le cantan el segundo strike. 3-2, ahora la cuenta para Andrés Álvarez, que recibió la base por bolas en su primer turno en el tercer episodio. Ahí está Shenton, abriendo precisamente por el rumbo de segunda, esperando su oportunidad el bateador designado Roberto Ramos. Es la parte alta de la quinta. Lozano voltea para la intermedia, viene para home, machuconcito de foul allá por el lado de la antesala. Nos dio gusto saludar hoy a C.J. Rutherford, que está como parte del cuerpo técnico de Gabe Álvarez, platicando con Luis Mauricio Suárez antes de el arranque del juego, en lo que fue la práctica de bateo. CJ, que desapareció del mapa de manager, ¿no? Después de dirigir a los Tigres, daba la impresión de que podía estar pues con algún otro equipo, porque jugó muchos años en Liga
2: Mexicana. Aparte, no lo hizo mal con Tigres, Miguel. No fue mal trabajo. Como estaba el roster en ese momento.
0: Ahí está precisamente Rutherford. Ever Gómez, por cierto, también un gusto verlo. Lanzamiento para home, rolling por tercera, la pelota, foul otra vez por la antesala. Dames ya había regalado una gran jugada a los aficionados, echándole mucho estilo a Dames, que es un gran tercera base, indudablemente. Vamos a ver la repetición. Dan se quedó cerca, coqueteando con la zona de la raya, y luego vean la calidad de Dames.
1: Como si ¿no? fuera cualquier cosa.
0: Ay, ay, ay. Adames, que jugando la tercera base, ha dejado una grata impresión desde que estuvo en República Dominicana con los Tigres del Licey, jugando esa posición. Incluso en Serie del Caribe, la que se jugó en Mexicali, Adames fue el tercera base titular de Dominicana. Y tuvo una actuación tremenda actuación. Listo, Lozano. Rola que va partiendo el diamante en 2. Le llegó Alcántara, pero ya no va a sacar en ningún lado. Buena jugada de Sergio Alcántara, evitando al menos la carrera de momento. Van a quedar corredores en la

0: esquinas. No hay outs y Roberto Ramos viene a la caja de bateo.
1: Así es, muy bien Alcántara, porque como dices Miguel, de momento evita la carrera del Águila de Veracruz, pero además también digamos que tuvo la paciencia y la sabiduría para no intentar el tiro a primera base, que podía generar también un error, ¿no? Ya prefirió quedarse con la bola y me parece que era lo necesario cuando va a haber plática en el centro del diamante.
0: Es el episodio quizá más comprometedor para Fernando Lozano. Saludos a Jaime, siguiendo la señal a través del 105.9 de FM en la radio, y a nuestro amigo Javier, que nos reporta que sí, efectivamente, se ve borrosa la señal en Canal 6 y en SICOM también. Bueno, esperando que eso se pueda solucionar muy rápido. Muchas gracias por los reportes, que nosotros, bueno, cumplimos con enviar esos reportes a nuestros compañeros de producción para que lo puedan solucionar, ¿no? El otro día una persona dijo, oye, se ve mal, dile a Edgar que lo arregle. No, pues no se puede, ¿no?
2: Me subí al estadio a mover la antena, ¿no?
0: La parabólica. Ándale. Bueno, pues hay voto de confianza para Lozano y aquí viene Roberto Ramos. El momento parece ser el ideal para el equipo del Águila de Veracruz, pero a esto le queda cuerda todavía, es apenas la parte alta de la quinta entrada. Prepárense amigos, abróchense los cinturones que hay turbulencia. Listo el pitcher, aceptando la señal, aquí viene para home, pelota alta y es la primera bola. Una bola sin strike en la cuenta para el bateador en turno. Cuidado, Roberto Ramos tiene poder, tiene mucha, mucha fuerza. Ya lo vimos brillando con Oaxaca, con los Diablos, también con Tijuana un ratito. Un elemento de tremenda experiencia. Revirada hacia la inicial, regresa rápidamente el corredor. Jugar hacia la doble matanza, veremos. Si es que puede salir Lozano. Si el cuadro de Perico está jugando a eso, en las tribunas, bueno, siempre buen momento para sacar una fotografía. Para, mira, nada mejor que verte en la pantalla mientras estás sacando una fotografía. De costado Lozano, batallando en esta quinta entrada, salió el corredor a la intermedia, batazo de foul hacia atrás.
2: ¿Cómo se llamará eso? ¿Una selfie panorámica? No lo sé.
1: Ya no les des ideas, Edgar, ya de por sí en las redes sociales vemos de todo.
2: Sí, ¿verdad?
0: Lo que sí es que llega un momento en el que hay como muchas cosas en la tribuna que llaman la atención, ¿no? No sé, hay un chico en este momento, ¿está jugando al yoyo?
2: Sí, el yoyo.
0: ¿Todavía se llama yoyo o ahora ya se llama diferente?
2: Pues no les quiere cambiar el nombre.
0: Y entonces la pantalla pues le está poniendo porque además parece ser experto.
2: Uy, mi chavo, eso lo hacíamos en los 80.
0: Uy, ese es el lado con la izquierda.
2: Y sin ver.
0: Dos bolas y un strike para Roberto Ramos. Oye, por cierto, un gran saludo para Adolfo Delfín, para Flipper Delfín, que aquí nos conecta Veracruz con Puebla, porque Flipper pues es veracruzano. Pero sus mejores años fueron con los Pericos. Fue un pitcher entrañable, los Pericos de Puebla, el Flipper Delfín, un relevista de esos de época con la novena verde, ¿no?
2: De hecho, Miguel, Adolfo Delfín es el pitcher con el segundo lugar con más apariciones de la franquicia, Miguel. El número uno es Otelo y después está Adolfo Delfín.
0: Sí, no, era brazo de hierro, tiraba todos los días Adolfo Delfín. Hoy cumpliendo años. El Flipper, qué buena persona además. 53 años cumple hoy Adolfo Delfín. Un abrazo, si es que anda por allá en Ignacio de la Llave, de donde es originario, en la zona donde anda, en Veracruz, o donde anda el Flipper, que me imagino todavía está pichando. Era un brazo tremendo, Adolfo Delfín. Fue campeón en el invierno, fíjate, con Culiacán. Y en el verano nunca pudo ser campeón con los Pericos. O sea, él estuvo en serie final del 2010 y en serie final de 2014, pero ambas las perdió con Pericos de Puebla, 2010 y 2014. Lanzamiento para home, rola por primera, pueden ser dos, el tiro va a venir al plato, barrido, safe and home. El tiro ligeramente a la derecha de Michael de la Cruz y el Águila timbra la segunda carrera del partido. Una jugada muy rápida, la decisión igualmente rápida para meter el tiro al plato. Michael de la Cruz hace el esfuerzo y finalmente llega barrido arrastrando la mano izquierda a Shenton para timbrar la segunda carrera.
1: Qué buena barrida de Shenton, aprovechando que el tiro es un poco abierto, pero digamos encontrando el resquicio por el cual llegar ahí al plato. Así que la...

0: Águila de Veracruz ya tiene dos carreras y además hombres en primera y en segunda, todavía no cae out, y ahora Jack López en la caja de bateo.
1: Ay, qué jugada, Apenas alcanzó a meter la mano izquierda. Probablemente si el tiro es a la izquierda de la cruz en lugar de a la derecha, tenía oportunidad de sacar al corredor. Es una gran barrida de Austin Shenton.
2: Y aún así destacar el esfuerzo de la cruz, Miguel, que ya mostró flexibilidad, porque al final de cuentas alcanza a ser apretada la jugada en el plato. Sin embargo, ya lo comentaban, Shenton llega barrido, metiendo bien la mano para llegar quieto. Y lo que te comentaba, Miguel, Sotelo tuvo 260 apariciones como perico de Puebla. Y después está Adolfo Delfín con 251. En el tercer lugar era Julio Hickey Moreno con 213.
1: Ok, nada más que Sotelo, pues era abridor.
2: Claro.
1: Sotelo tiraba cada
2: bueno,
1: 3 días.
2: Pero aún así, a lo largo del tiempo hizo buena cantidad.
1: Toque de pelota, va a tener que ir hacia la inicial Adames. Del 5 al 4 en el out. Luego de este toque de bola que permite el avance de los corredores a tercera, Álvarez a la intermedia, se está moviendo Ramos. Buena ejecución del toque de bola de Jack López. Vendrá César Isturiz a la caja de bateo y parece que será todo para Lozano. Aquí la repetición y la ejecución muy buena del toque de bola.
0: Así es, y bueno, por eso Cristian Adames, que baja de la tercera base, voltea a ver si hay jugada en el, sobre todo en la segunda, no la había, y termina tirando a primera. Explota entonces Fernando Lozano, el abridor de los pericos, tras 4 entradas y 1/3.
2: Bueno, entonces para Lozano, que la salida anterior, insisto, había estado tirando juegos en gira y carrera. Acá llevaba el ritmo junto con Gabriel Hinoa, pero bien lo comentaba Toño, las dos últimas entradas será complicado, sobre todo cuando recibió la primera carrera en ese cuarto rollo con el batazo por parte de Daniel Montaño, que ayer lo vimos como séptimo bat, hoy aparece como cuarto leño. Y en este quinto rollo, obviamente, el doblete de Shenton, después llegó el batazo de Álvarez, la producción de Roberto Ramos, esa jugada apretada en el plato, y ahora dejando par de corredores en los dos últimos sacos, y vendrá Edgar Torres al centro de mante por parte de la novena poblana para tratar de frenar esta rebelión veracruzana, que de momento ya está tomando una ventaja de 2-0.
1: Saludos y muchas gracias a Javi Rogerio, que nos manda saludos a todos, a la producción. Nos vemos pronto, dice, en lugar de que nos diga nos vemos pronto en el Cerdán, dice, nos vemos pronto en el Harp, con todo y los tacos de cochinita. Pues es que a Pericos le toca ir para allá el fin de semana, así que claro, claro que sí. Por ahí nos estaremos saludando. Esta es parte de la actuación que tuvo Fernando Lozano en 4 entradas y 1/3 a lo largo de este juego. Es una salida buena, no está ganando el juego, deja una herencia que podría convertirlo en una salida un poquito más escandalosa, pero de entrada, 4 1/3, 2 carreras, no es una mala salida, deja 2 de herencia, vamos a ver.
0: 5 chocolates, 2 bases por bolas para Fernando Lozano esta noche, y bueno, pues vamos a ver si Edgar Torres puede evitar que esos corredores, que además están en posición de anotar, puedan llegar a la registradora.
1: Oye, un saludo con mucho afecto para Ricardo Hernández, que dice, saludos desde el centro de la ciudad de Puebla. Dice, mis hijos me trajeron al centro a pasear, según dice, pero yo pago todo. En lo que estoy viendo el béisbol por la radio, saludos a la familia Hernández Pérez.
2: Cayó en la trampa.
1: Sí, llega un momento en la vida en el que pues ya es algo normal. Digamos que es una trampa en la que caemos todos. Eso de, te invito aquí, pero tú pagas ya, y con los hijos, pues... queda poco margen de error.
0: Ya no hay.
1: Es como entrar con la casa llena sin nada. Es muy difícil colgar el cero.
2: Buen ejemplo, sí.
1: Vamos a ver qué pasa con el relevo de El Monster. Ahí está Edgar Torres, que viene a trabajar y obliga a César Isturiz a switcharse como bateador derecho. Disparo abierto, la primera bola. Isturiz abre por tercera ocasión el line-up de El Águila de Veracruz. Pues una gran felicitación a Flipper Delfín, gratos recuerdos para Flipper, que tiró con Tecolotes, Tijuana, Pericos. Jugada de squeeze play que va a salir muy bien, el tiro a la inicial y out en primera. Carrera producida con este squeeze por parte de César Isturiz. Y el juego de Gabe Álvarez ya tiene al Águila adelante 3-0 en esta quinta entrada tremenda. La ejecución del toque de bola de Isturiz.
2: Con la especialidad de la casa del equipo de Veracruz, ahí tocando la bola perfectamente César Isturiz para mandar al plato a Andrés Álvarez. Y ya es diferencia de 3 carreras. Había una repetición, baja de inmediato Edgar Torres, pero ya iba a ser imposible hacer jugada del plato.
1: Y muy bien Samar Leiva, ¿eh? Qué bien llegó Samar Leiva para Eber Gómez, que todavía ni llega el corredor y está diciendo sí. Pero sí, muy bien la ejecución, muy bien la defensiva, todo mundo hizo aquí su chamba. El corredor salió muy a tiempo Andrés Álvarez, y con esta ejecución de

0: Luis, siempre vistosa, el Águila se adelanta 3-0 para que venga Elizalde ahora.
1: Y también Miguel, bueno, pues Roberto Ramos aprovechó y se colocó en tercera base.
0: Vamos a ver si puede salir ahora de este problema Edgar Torres, lanzamiento para home, pelota abierta, la primera bola. Esa carrera va a la contabilidad de Lozano. Tres hasta el momento y todavía la que está por la antesala le pertenece al de Ensenada. Estamos apenas abriendo el quinto rollo, juego donde Gabriel Hinoa ha dado tremenda exhibición. Los pericos han podido conectarle ya un imparable por episodio a Hinoa. Pero no ha habido carreras, que es el departamento más importante, sin duda. Ah, dice Javi, es que él vive en Ciudad de México, por eso dice que nos vemos en el Hard. Con todo y los tacos de cochinita para el fin de semana. Pues sí, por allá seguramente pues mucha gente irá, ¿no? De Puebla. La invasión verde no falla con este tipo de eventos y seguramente habrá una gran cantidad de aficionados que se den cita para apoyar al equipo emplumado en una serie que sacará chispas. Pelota alta, la base por bolas. Elizalde caminando a la inicial y va a terminar tirándole a Edgar Torres, a un bateador derecho, para salir de este problema.
1: Así es, y bueno, muy paciente Elizalde, que tiene su segunda base por bolas de la jornada, anotó en el cuarto episodio, y ahora viene Roberto Valenzuela, que tuvo un toque de sacrificio en el cuarto episodio. Aquí, bueno, pues encuentra hombres en las esquinas.
0: Momento peligroso del juego para los pericos. El Águila se ha adelantado 3-0 en este quinto episodio y no ha tirando tremendo juego. Y la amenaza de que lleguen más carreras con Roberto Valenzuela, que ya se sacrificó en la cuarta entrada. Abriendo el corredor por el lado de la inicial, suelta Torres, línea por tercera, gran atrapada. Dames tira y saca en la inicial. Jugada poética de Cristian Adames en la esquina caliente, recostando al lado izquierdo. Y con un lance surrealista, artístico, teatral, lo que hace Cristian Adames para conseguir el tercer out. Se van 4 entradas y media. Chécale a Adames, vean esto. Tremendo, simple y sencillamente un artista en la tercera base. El Águila adelante, 3-0.
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Chicos de Puebla, esperando que la esté pasando muy bien, que pues pueda tener un cumpleaños muy contento al lado de su familia, disfrutando de pues el béisbol y de todo lo que aparece alrededor de su familia. El Chato López, que bueno, tiene carrera evidentemente como pelotero y como directivo también. Abanica y se poncha. De la Cruz está cayendo así el primer out. Alfonso, que pues entre muchas otras cosas, aunque él es nacido en Santana, Sonora, jugó varios años con los Tigres en el verano.

0: para Obregón y para Guaymas en el invierno. Y que, bueno, pues ahora como directivo lleva muchos años teniendo gran éxito, múltiples campeonatos en el verano, en el invierno. Y que además es papá de Alejo López, que debutó en las Grandes Ligas hace 5 años con los Rojos de Cincinnati. Saludo, por cierto, a El Chatito también, que anda por acá en el estadio, de Enrique. Gerente deportivo también con los Pericos de Puebla, así que un gran saludo. Línea silbante, fairball, la pelota al rincón del diablo por jardín derecho. Miguel Guzmán da vuelta por primera y llega parado a segunda. Premio doble. Miguel Guzmán prende la pelota y choca la banda contraria. Cable de alta tensión. Chécale, Miguelito. Así, el cable a banda contraria.
1: Lo necesitaban los Pericos para dar la voz de ataque, para tratar de regresar ante este Gabriel Hinoa, que está tirando una joya en el Parque Hermano Cerdán. Se coloca en posición de anotar y Samar Leiva viene a la caja de bateo. En la tercera entrada se fue con un roletazo por la segunda base.
0: Qué buena pieza de bateo por parte de Guzmán. Pericos necesita hacerle daño a Gabriel Hinoa, tratando de hacerle daño al cantante dominicano. Aquí viene para un batazo que va de foul hacia atrás y es el primer strike. Y bueno, pues ya que estamos en lo de los cumpleañeros, también Pedro Meré, cumpleaños hoy. Ahí en la caseta de los Pericos también Pedrito Meré. También veracruzano, por cierto, nada más que de Medellín de Bravo. Es originario Pedro. Pedro Meré, 22 temporadas en el béisbol de la Liga Mexicana, destacando sobre todo con los Tecolotes, que dirigió muchos años a Catillo Guerrero. Lanzamiento para home, disparo alto, la cuenta se empareja, una bola y un strike. Y bueno, como manager Pedro, que fue campeón con los Rojos del Águila del 2012 y luego con los Toros de Tijuana del 2017, porque él fue el que le ganó el campeonato a los Pericos en 2017.
2: Y fue también quien perdió la serie del Rey del 2016.
0: También en 2016. Logró venganza Pedro en 2017. Lanzamiento, rol en el hoyo de primera y segunda. La pelota pasó de hit para jardín derecho. Miguelito viene para home y viene timbrando la primera para los Pericos. Responde Samar Leiva con este rodado violento que vence la defensiva en la inicial por parte de Austin Shenton. Chécale, 3-1. Se coloca la pizarra.
1: Así es, Miguel. Y bueno, una jugada muy parecida a la forma en que cayó la de la quiniela para el Águila de Veracruz, porque Luis Castro también alcanzó a tocar ese batazo y después se fue hacia el jardín, tal y como sucedió ahora con este batazo muy fuerte de Samar Leiva.
2: Al final de cuentas, respondiendo el noveno bat, tanto octavo y noveno bat, haciéndole daño a Gabriel Hinoa, que había lucido impecable ahí en la lomita de las responsabilidades, pero ahí está la combinación de Guzmán y de Leiva para meter a la pizarra a los Pericos de Puebla.
0: Bueno, pues ahí está. Ahí está el equipo emplumado respondiendo y viene Cedro, el lanzamiento que va buscando la parte alta del pentágono, se queda arriba y es la primera bola. Una bola sin strike en la cuenta ahora para el bateador en turno. Agárrense, amigos, abróchense los cinturones, que hay turbulencia en estos momentos en el cierre de la quinta entrada. Desde el Parque Hermano Cerdán de Puebla, llevándoles a ustedes todo lo que ocurre con este juego de pelota. Lanzamiento y allá va la línea, silbante, la pelota de hit en el callejón de Right Center, se va hasta el fondo del parque. Samara anota la segunda, Cedrola para tercera, llega Barrido, salta en tercera. Triple Lorenzo Cedrola con este cable de alta tensión que pone de pie a los aficionados en las tribunas. Samar timbra la segunda carrera, 3-2. Chécale, música rock and roll en el Parque Hermano Cerdán.
1: Y bueno, pues la importancia de Miguel Guzmán cuando los Pericos se veían más maniatados por Gabriel Hinoa. Guzmán dio la voz de ataque, después respondió Samar Leiva y ahora Cedrola con un triple que genera que haya plática en el centro del diamante para el equipo visitante con la del empate a 90 pies de la goma.
0: Se quitan los aficionados, Edgar, en una porra después de ver a Cedrola, además con este show, es un espectáculo.

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8: Además, con ese tiro a la inicial, regresa rápidamente Castro. La gente también despertó, porque se estaba complicando el juego, se veía difícil hacerle daño. Finalmente ha reaccionado la afición poblana también para apoyar en este momento a los pericos, que ya están ganando 4-3, pero a esto le queda muchísima cuerda todavía. Listo el pitcher, aceptando la señal Vargas, viene para home, línea, cañonazo que va de hit para jardín izquierdo. Responde David Rodríguez con un cable, checa, le enseña músculo el venezolano. Corredores en primera y en segunda, y bueno, vamos a ver si el bullpen veracruzano puede aguantar a esta poderosa ofensiva.
9: Yerly Rodríguez, que viene a la caja de bateo, pues ya es el noveno perico que desfila en este quinto episodio, que ha sido una pesadilla para el Águila de Veracruz.
8: Sí, sí, sí, ha sido definitivamente el inning más difícil. Vamos a ver si puede reponerse el picheo del Águila, porque le han pegado par de hits a César, aunque el primero no fue sólido. Pero David Rodríguez sí llevaba lumbre. Jerry ya es el noveno bateador de este.

0: de entrada. Presentando de costado la pelota Vargas, abriendo los corredores. Batazo de foul, la pelota va para atrás. Erlis con un hit. En par de oportunidades en esta jornada. Aquí continuamos, amables amigos. Todo el equipo de producción saludándoles con mucho gusto. Toño Abascal, Junior Birt, Edgar Pérez, servidor Miguel Ángel Birt, al micrófono. Gracias por acompañarnos. Erlis con 7 cuadrangulares, 40 producidos. Una buena cantidad de producidas para Erlis, considerando que un buen rato fue primer bat. Ahora ha sido colocado sexto, séptimo en algunas ocasiones. Abanica y es el segundo strike. La cuenta está en 0-2. Se viene la fecha límite de cambios definitivos en el béisbol de la Liga Mexicana. Definitivamente, para Perico será muy importante. Ya llegó Henry Ramos, pero encontrar una puerta con otro lanzador, probablemente abridor. Porque tiene Pericos pitchers abridores como Vladimir, como Santos, desde luego Lozano, que puede abrir como un tercero, José Enrique Martínez. Piconazo, no la puede controlar el catcher y lo van a aprovechar los corredores para moverse a la antesala Castro, a la intermedia Rodríguez, pero todo apunta que una de las prioridades en esta misma semana es conseguir un pitcher abridor.
1: Porque además, Miguel, bueno, pues hemos visto las últimas salidas de Antonio Santos, no han sido las mejores, sigue siendo una gran campaña de Antonio Santos, pero bueno, pues viene el momento decisivo y hay que apuntalar también ese departamento del picheo abridor, Vladimir Gutiérrez, que finalmente es un brazo de mucha seguridad, pero bueno, pues de Fernando Lozano, y de cara a la postemporada incluso se necesita también otro brazo que pueda apuntalar ese departamento.
0: Corredores en segunda y en tercera, en 1-2, lanzamiento para home, otro piconazo. Oye, ya nos están llegando muchos reportes de la señal en televisión que está muy mal, les ofrecemos una disculpa. La verdad es que para nosotros pues es un tema completamente desconocido. Ojalá que se pueda solucionar. No sé si es un tema de señal de aquí del estadio, es un tema de cada canal, porque acuérdense que pasan diferentes canales, entonces a veces se ve mal en uno, pero bien en otros. Entonces, pues la verdad es que nosotros no sabemos, pero pues ya está trabajando en eso todo nuestro equipo para que se pueda solucionar. Y allá va la línea, batazo que va de hit para jardín central. Viene anotando Luis Castro, timbra David Rodríguez y Perico se adelanta 6-3 en la pizarra. Chécale, Gocho. Rally de 6 carreras de los Pericos en esta entrada. La gente que se vuelve loca en el Parque Hermano Cerdán, convirtiéndolo en el Volcán Cerdán, junto al Popo y junto al Isla. La pizarra se coloca 6-3 en la quinta entrada.
2: Ahí está el batazo de Erlis para que la cuña pierde contra su equipo. Es que la manda al jardín central. Y esas dos carreras ya son para la contabilidad de César Vargas. A final de cuentas no ha logrado sacar el problema al equipo veracruzano. Y está la repetición del imparable por parte de Erlis Rodríguez. Y vendrá por segunda ocasión en esa tanda Michael de la Cruz.
0: Uy, uy, uy. Le iban a dar el pelotazo de la Cruz, arrancó el corredor hacia la intermedia. Si le dio el pelotazo, pues el robo no cuenta. Pero parece que César cayó mal a la hora que soltó ese lanzamiento. Parece que cayó mal César Vargas y parece que no le dio a de la Cruz, entonces es robo de base para Luis Rodríguez.
1: Así es, y bueno, César Vargas que no ha podido sacar un out, ya estos dos outs que estaban en la pizarra los había sacado Gabriel Hinoa, y por el momento, bueno, pues el enojo de Hinoa en la caseta, yo creo que ha de ir creciendo después de que finalmente Vargas no ha podido hacer el trabajo.
2: Ya ahí vemos la repetición del lanzamiento descontrolado por parte de Vargas. Sí, me parece que cae mal y a final de cuentas el lanzamiento totalmente fuera de lugar. Ahí lo logra esquivar Michael de la Cruz, no alcanza a hacer contacto con él. De hecho, ya ahí vemos en la repetición otra toma y Erlis Rodríguez aprovecha para llegar quieto hasta la intermedia.
0: Bueno, pues sí, parece que es un tema de señal completa, ¿no? Desde donde se está generando la señal en el estadio Hermano Cerdán. Porque inclusive los highlights también, pues sí, ya vimos la imagen, se ve borroso, se ve feo. Ofrecemos una disculpa, esperemos que se pueda solucionar muy pronto.
1: Va para afuera César Vargas.
0: Malas noticias ahí para el Águila. Y lo que decíamos un poco hace un rato, ¿no? O sea, quizá el pensar en Gabriel Hinoa más tiempo no era tan mala idea, porque es un tipo que está acostumbrado a eso. Ahí vemos cómo cae mal César, y parece que es un tema en el tobillo.
2: Sí, no cae del todo bien después de su disparo.

ahí al plato, y de hecho muestra de ello es que salió totalmente desviado el disparo por parte de César Vargas. Esto le provoca una lesión que esperemos que no sea de gravedad. Ya está, de hecho, ya se regresó a la caseta, y veremos quién entra ahora por parte del Águila de Veracruz. Y obviamente quien entre pues tendrá todo el tipo de calentar en el centro del diamante. Y lo de Ainhoa, pues nosotros que lo conocemos prácticamente de tres campañas, sabemos que de repente tenía episodios así Gabriel Ainhoa, pero

0: Se tomaron muy en serio lo de la serie retro. Bueno, pues vamos a tener a un viejo conocido de los Pericos ahora en el centro del diamante.
1: Está Jeff Ibarra en el centro del diamante por parte de la novena veracruzana a tratar de enfrentar esta ofensiva que se mantiene en su décimo bateador, Michael de la Cruz, que de hecho se va a mantener en la caja de bateo después de ese lanzamiento estructurado por parte de César Vargas Ibarra, uno de los zurdos ya con bastante tiempo en Liga Mexicana, obviamente un pitcher muy situacional que viene ahora por parte de Veracruz, y bueno, obviamente también Veracruz jugando ya una de sus cartas, de sus últimas cartas en esta campaña. Obviamente, como comentas, hay todavía tiempo en este calendario, pero ya también empezar a ceder terreno a estas alturas de la campaña puede costarle a la larga al equipo jarocho, y vemos un récord de 0-0 con 11.65 de promedio de carreras limpias en 17 entradas lanzadas en esta campaña por parte de Ibarra.
0: Bueno, pues ahí lo tienen. Por ejemplo, nos dice Ivette Zárate, gracias a Ivette, un saludo, que sí se ve bien. El problema es en el otro canal. Bueno, Ivette, muchas gracias. Pues ya lo están tratando de solucionar. Y ahí está el cambio de pitcher que tenemos ahora por parte del Águila de Veracruz, Jeff Ibarra, que decíamos viejo conocido, sobre todo en el sexto juego de la Serie del Rey 2023, cuando Jeff Ibarra lanzaba para los algodoneros de Unión Laguna. Jeff Ibarra fue el pitcher que trajeron de relevo, lo trajo Cheo Molina a tirarle a Dani Ortiz, con la del empate en la intermedia, y Dani Ortiz en un turno muy largo, muy peleado, le dio un imparable hacia el jardín derecho para que anotaran dos corredores, entre ellos Rogelio Cobos, que desde la intermedia había entrado de corredor emergente, barrió de manera espectacular por dentro del plato y el juego se empató de manera increíble para los aficionados de Puebla. Este es un recuerdo imborrable cuando Dani Ortiz le dio el imparable a Jeff Ibarra. Ahí el juego se puso 4-4 en plena novena entrada del sexto juego de la Serie del Rey. Y luego Cristian Adames dio un sencillo para que anotara Miguelito la carrera del gane, la carrera del campeonato, el último que tuvieron los Pericos. Y bueno, pues ahora algo ocurre que no se reanuda el juego tampoco, ¿eh?
1: Lo que te comentaba, Miguel, hacer recibo por parte de Vargas, pues se toma todo el tiempo necesario Ibarra para entrar en calor ahí en el centro del diamante, tomando los disparos necesarios, porque lo de Vargas, bueno, al final de cuentas no se esperaba la lesión después de esa caída, después de ejecutar su lanzamiento ante Michael de la Cruz.
0: Pues algo sucede entonces con el brazo de Ibarra, porque ya lleva un rato, ¿no? La verdad es que para ser relevista calientas muy rápido, pero aquí tomándose un buen rato.
1: Lo agarraron,
0: ¿no?,
1: frío.
0: Jeff Ibarra, que ya no va a enfrentar a Dani Ortiz, va a enfrentar a Michael de la Cruz. Sí, yo creo que para Ibarra pues también es el recuerdo inmediato, ¿no?, que le llega al ver el uniforme de los Pericos. Fue una serie muy intensa, donde no solo Ibarra, y pues terminó recibiendo ese imparable. ¿Te acuerdas de McElroy, que era el cerrador de Laguna? Le ganaron dos juegos de cuatro.
2: Sí, él fue uno de los que más falló por el equipo de Unión Laguna en esa serie, que además, como dice Miguel, decía intensa, pues fue muy calientita, ¿no? Además, con este tema, incluso de las cábalas y de que Pericos en algún momento también interrumpió la cábala de Unión Laguna, y bueno, pues hubo de todo en esa serie, y el gran recuerdo también por el título de los Pericos.
1: Y sobre todo lo del color negro, ¿no? Que Laguna venía jugando con ese color, Pericos lo empezó a ocupar, y precisamente Hinoa fue quien terminó cediendo el color negro en ese quinto juego de la serie, porque Hinoa para ese cotejo pidió salir de blanco, y obviamente ahí fue cuando el equipo algodonero pudo retomar el uniforme negro, que aún así lo ocupaban, pero debajo del otro, que fue lo que se alcanzaba a ver en el juego 3 y 4.
0: Saludo para el doctor Juan Antonio Alaya, que nos escribe desde Guasave, en Sinaloa. Miguel Ángel Lara nos escribe desde Culiacán, dice que ellos ven sin ningún problema el juego. Maffer Martínez, saludos Maffer, dice que ella confirma que el 6 se ve horrible, pero dice que en IM Sports se ve muy bien. Entonces, bueno, pues ojalá se pueda solucionar en todos lados. El tema es que, pues sí nos han llegado muchísimos reportes de que en unas partes se ve bien, en otras no. Ojalá que se pueda hacer que en todos lados se vea bien, ¿no? Porque de eso se trata, que la señal pueda estar nítida en cualquiera de los canales que tienen la transmisión. Abanica buscando la barda Michael de la Cruz, y es el primer strike.
2: De la Cruz, Miguel, que ya es el décimo Perico. Él abrió esta tanda ponchándose todavía ante Gabriel Hinoa, y en ese momento pues parecía que Hinoa dominaba por completo.
0: Saludos y muchas gracias a Javier, que dice que ya

0: Se solucionó perfectamente en SICOM. Perfecto, muy bien. Salió el corredor para tercera. Ya no hay tiro, Saif en tercera. Arrancó Erlis, se robó segunda, se robó tercera y con pitcher zurdo, aguas, Se anda arrancando a home Erlis Rodríguez, que agrega otras dos bases robadas a los Pericos.
1: Ya superó la barrera de los 110 robos de base en esta campaña de los Pericos de Puebla.
0: Otras dos bases robadas a los Pericos.
1: Ya superó la barrera.
0: Vamos a ver si Barra puede salir ahora, 2-1 la cuenta. Lanzamiento para home, línea por el short, que bien Álvarez, aguante volteado, el tiro a la inicial y está cayendo el tercer out. Sin embargo, los Pericos arman una rebelión de 6 grandes carreras en esta quinta entrada, 5 completas en el Parque Hermano Cerdán de Puebla. La pandilla verde está doblando al águila, 6 carreras por 3.
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0: Veracruz lo ganaba 3-0 en la parte baja de la quinta entrada, pero Pericos respondió con un rally de 6 anotaciones. El panorama ahora es todo distinto y los dejo con la voz de Junior Birna, quien le deseo éxito en esa transmisión. Junior, muy buenas noches y un gusto saludarte.
1: Muy buenas noches, saludándote a ti, a Toño también, ya para el sexto episodio. La tanda que viene a continuación con Daniel Montaño a encabezar y a buscar el ataque después de que Pericos arma una rebelión con un martillo de 6 carreras y ahora no solamente le da la vuelta a la pizarra, sino que está adelante por 3 carreras, doblando al equipo del Águila de Veracruz. Ahí está Montaño, 2.69, 11 cuadrangulares, 33 carreras producidas, lo que lleva a Montaño en esta temporada. McMahon, el nuevo serpentinero en el centro del diamante, rola de frente por segunda. Samar Leiva aspirando de maravilla, el tiro hacia la inicial y con la ruta 43 está cayendo así el primer out.
2: McMahon Junior, un gusto saludarte. Por cierto, ha sido irregular también en la campaña, tuvo algún problema de lesión, después apareció incluso en el rol de cerrador, tuvo sus momentos, pero no logró consolidarse y ahora lo tenemos trabajando desde el sexto episodio.
1: Sí, McMahon en algún momento lo vimos encabezando lo que era la zona del cerrador, pero McMahon batalló algunos juegos y sin embargo McMahon se ha establecido como un buen relevo de los Pericos de Puebla. Y si en algún momento se requiere, ¿por qué no pensar que McMahon podría llegar también a la novena entrada? Digo, Bracho luce muy bien, es de las partes que Perico sobre la marcha ha ajustado y ha tenido, yo creo, razón el equipo de Puebla en sobre la marcha ir trabajando y mantener algunos serpentineros, en este caso Hunter McMahon. Pericos adelante en la pizarra, estamos apenas en la sexta entrada, el lanzamiento fino en la parte externa y le cantan el strike. El

0: norteamericano que desde la pretemporada tuvo buenas apariciones, buena actitud también por parte de McMahon. Las pláticas que se han tenido con el serpentinero norteamericano, siempre entusiasmado por hacer el trabajo de poder cumplir con los pericos desde la pretemporada. Cantado el segundo strike. Y Edgar, en cuestión de relevistas norteamericanos, hay una lista buena en los últimos años con los pericos de Puebla, y McMahon está apareciendo también ya entre esa lista.
1: Sí, o al menos desde el año pasado también, el caso de Tyler McKay, que a final de cuentas tuvo un inicio flojo, cerró fuerte y ahora destacando. Y en cuestión de nombres norteamericanos, uno lo de Dante Hill y lo de Chad Gudon.
0: Sí, lo de Hill era extraordinario. De igual manera lo de Gaudán, que se recuerda muy bien en Puebla para las novenas entradas. Ahora, en cuestión de armado de los equipos, muy diferente armar un equipo en Puebla que armarlo para Veracruz, en lo que es el line-up, en lo que es los serpentineros, lo que hemos podido platicar también con parte del equipo del cuerpo técnico y sabermétricos. Es que es muy complicado armar los equipos dependiendo en qué plaza vas a jugar. No puedes armar el mismo equipo, por ejemplo, en Puebla, que es una plaza de bateo, un poquito de más poder, que armarlo en Veracruz, en Campeche, en Yucatán. Ahí normalmente requieres piezas, es un poquito de más velocidad, de más contacto, no tantos cuadrangulares. Ahí la sabermetría también ha tomado un punto muy importante desde cómo se arma un equipo, dependiendo de la plaza que vas a tener como local. Listo, McMahon. En 2 y 2 con un out, aquí el picheo, cantado el tercer strike. Ponche, sin tirarle, petrificado, se va Chris Williams, cayó así el segundo out.
2: Así es, gran lanzamiento de Hunter McMahon, que se ve muy controlado. Dos outs para empezar su labor en el relevo. Y Austin Shelton, que pegó doblete precisamente en la quinta entrada y anotó carrera, está en la caja de bateo.
0: Totalmente engañado ahora Williams con ese lanzamiento. Cae de manera perfecta, la secuencia de picheos extraordinaria lo que va llevando el receptor Michael de la Cruz. El primer picheo, roletazo que va de foul hacia la caseta de los pericos. Entre risas. Y Shenton también con el gesto hacia la caseta emplumada. Muy buenas noches, amigos. Qué bueno que nos estén acompañando en toda esta faceta que ha sido ya. En cuanto a béisbol, pues juego de estrellas de Liga Mexicana, después juego de estrellas de Grandes Ligas, y entramos ya a esta recta final de la temporada, donde en la zona sur la novela sigue dramática con los lugares del segundo al sexto puesto buscando esa zona de playoff. Realmente los Escarlatas han tomado la batuta ahí en encabezar la zona sur. Parece que están tranquilos en la recta final, pero ya de ahí del segundo al sexto, séptimo lugar hay un lío enorme. Pericos ha encontrado la fórmula para mantenerse en ese tercer lugar, pero esta serie en Puebla y las que faltan en Puebla son fundamentales para que Pericos controle su propio destino. McMahon suelta para home, lanzamiento que queda en zona, dice el umpire, apenas mordiendo la esquina superior, y es el segundo strike. Pericos controla su destino en este momento, y los equipos con los que ha estado emparejado en esa batalla han sido Bravos de León, Guerreros de Oaxaca, y bueno, el caso de los Tigres, que ahora es la gran sorpresa en la zona sur.
2: Así es, y se ha metido también a la conversación los Piratas de Campeche. Pericos, es cierto, controla su destino, pero para seguir controlándolo no puede perder el paso. Por eso también Pericos no tiene margen de error.
1: No, y aparte, en esta carrera ya Oaxaca ha caído cayendo en picada prácticamente hasta quedar fuera de la zona de postemporada.
0: Sí, lo cual es extraño porque Guerreros fue de los que tuvo un inicio pues muy fuerte, incluso contra Pericos, llegando a barrerlos en esa serie inaugural. Se esperaba que Oaxaca, con el estadio nuevo, el roster manager, el caso del Chapo Vizcarra, pues el equipo en este momento de la temporada estuviera mejor en el standing, pero una sorpresa de Oaxaca. Hablábamos también del equipo de Leones de Yucatán desde lo que es el juego 1 de la serie, cómo pues no se esperaba que Yucatán tuviera ese lugar en el standing, así que sorpresas que de alguna manera pues benefician a Pericos porque está más arriba en el standing.
2: Sí, y lo de Oaxaca, que bueno, desde que inauguró su parque ha venido a menos, porque ese gran inicio jugaba como visitante prácticamente todos los duelos, ¿no?
0: Sí, y curioso el caso, ¿no? Uno esperaría que cuando ya tienes tu estadio, te estableces en tu casa, podrías tener todavía mejores resultados, pero tienes razón, Toño, la base por bolas ahora para el bateador que va a ser inicial, Austin Shenton, ya está estacionado en primera con dos outs.
2: Y viene Andrés Álvarez, que pegó imparable un infield hit en la quinta entrada, estuvo presente en ese ataque de los de la

0: Águila de Veracruz, que parecía también podía empezar a tener rumbo con la buena salida de Gabriel Hinoa. Así que bueno, pues ahora Álvarez ya con dos outs tratando de alargar el episodio.
1: Listo, McMahon. De costado, suelta para home. Al primer picheo se va con todo y el batazo va de foul para el primer strike. Andrés Álvarez, que en este juego ya hizo daño, ya tiene carrera anotada. Ha sido difícil dominarlo en este juego, base por bolas también. Y robo de base normal para Álvarez ya. Cada vez que llega a los senderos, Andrés, él representa posibilidad de robo. De lo mejor que tiene el Águila en ese departamento, en robos de base, lo representa el hombre en la caja de los derechos. Listo, McMahon. Aquí viene para home, rola de bote alto, ya te echó Adames, la pelota va a ir de hit de manera saltarina y desesperante por toda la raya del izquierdo. Van a detener a Austin en la antesala, esto es doblete de Álvarez con un roletazo, bote de canguro. Y es un doblete para que el equipo de Veracruz haga daño ya con dos outs.
2: Lo comentado Andrés Álvarez, ha sido un dolor de cabeza para el picheo de los Pericos de Puebla. Va de 2-2, también negoció pasaporte ahora con este batazo que termina techando ahí al antesalista y esto se coloca ahora en la segunda colchoneta y el caso de Shelton avanza hasta la antesala.
0: Y de hecho viene a batear ya la carrera del empate para el Águila de Veracruz, Roberto Ramos, que es el que está ya en la caja.
1: De con lo largo que fue el episodio anterior en el Rally de los Pericos, uno pensaría que tienen incluso más ventaja, pero no, una pizarra engañosa, 6-3, porque ya en un pestañeo, Ramos representa la del empate en la caja de los zurdos. Mucho poder por parte de Ramos, que ha estado ya en varios equipos de Liga Mexicana desde su llegada en este circuito, pasando por los Diablos Rojos del México, el paso anterior con Tijuana, ahora con el equipo de el Águila de Veracruz, donde es todavía más complicado batear. Pero Ramos, en este escenario, vaya que tiene cuadrangulares con varias jerseys, ahora buscando hacerlo con la del equipo de Veracruz.
0: Así es, Junior. Por eso también hubo plática en el centro del diamante para calmar a Hunter McMahon.
1: Bueno, amigos, lo que parecía un inning sin ningún peligro se ha convertido en un conflicto porque la del empate está tomando el turno. Lanzamiento que queda abajo y es la primera bola. Y Ramos es un bateador muy peligroso, jalando la pelota. Mucho poder. Hoy apareciendo como octavo y como noveno, Jack López esperando su oportunidad. Montilla nuevamente al centro de, bueno, a la zona de bullpen, abanica grande Ramos y se empareja la cuenta de 1-1. Parecía que después de ver a Montilla ayer, hoy iba a tener descanso, pero Emailín ya está calentando en la zona de bullpen, el serpentinero con más actividad por parte de los Pericos de Puebla esta temporada junto a Liarvis Breto. Pericos ha encontrado en esa combinación muy buenos resultados en el relevo. Listo, McMahon, viene para home, aquí el picheo, la pelota queda apenas adentro y es la segunda bola. Y ahora en cuestión de el relevo, ¿no? Es lo que más se ha buscado en todos los equipos, en todos los comentarios se puede ver también que todos los equipos están en esa búsqueda constante de pitchers, de relevistas, abridores, cerradores. Pericos ha tenido la fortuna de encontrar dos abridores de gran calidad y en el relevo de Montilla y Liarvis Breto ha sido también increíble. Ahora se suma Brancho, que en la gira tuvo muy buenos números, Edgar, pero sobre la marcha Pericos ha encontrado que esas piezas puedan girar de la manera adecuada.
2: Sí, sobre todo el bullpen, ¿no? Le ha asignado ya Orantes una entrada exactamente a algún lanzador y sabemos que la séptima es, por ejemplo, para Montilla. McMahon ha estado lanzando en la sexta entrada, Breto en la octava. Y ahora con Silvino Bracho, obviamente, le tocará el rol de cerrador y que en carretera se vio bien. Ya explicaban que ayer le costó un poco de trabajo su debut en Puebla.
1: McMahon, dos bolas, dos strikes, dos outs. Atención, el picheo adentro y es la tercera bola. Se va a lo máximo la cuenta, la primera base desocupada atrás. El bat rápido de Jack López amenazando el círculo de espera. Deje lo que esté haciendo. Respire profundo. Este picheo viene con todo. La cuenta está llena. La del empate tomando el turno. Puebla contra Veracruz. McMahon suelta. No, dice el umpire. No, dice el umpire. Pelota mala. La base por bolas. El umpire robot. No se dio ese picheo en la parte superior y Roberto Ramos a la inicial, la casa llena, la mesa puesta para Jack López a continuación.
0: Ahí está, Michael de la Cruz sentía que era el strike, se estaba levantando.

0: jugando también Hunter McMahon, pero el umpire robot dijo no, y entonces tenemos casa llena, la posibilidad para el Águila de Veracruz, y Jack López, que ya se ponchó, pero que también tiene un toque de pelota, viene entonces como noveno en el orden.
1: Sí, López ha batallado con el porcentaje de bateo en esta temporada. Sin embargo, lo que lo tiene ahí es el fildeo, en gran parte por la gran velocidad que tiene Jack, un guante privilegiado en los jardines, aunque curiosamente en el roster de Veracruz aparece como infield. Aparece como infield del equipo de El Águila. Y ahora, bueno, cargando con toda la responsabilidad de este episodio. La jaula está repleta y El Águila alborotando absolutamente todo. Ahora la de la ventaja. Tiene participación, abanica grande López y es el strike número uno. Muchas veces el porcentaje de bateo es un buen indicador de qué tan peligroso es un bateador en estas situaciones. Punto 163 lo que está bateando López, y vamos a un tema de estadística, un tema incluso de sabermetría, de qué bateadores pueden ser más peligrosos. Aquí el picheo fino en la parte externa rápidamente es el segundo strike. Estábamos checando el tema de investigación de Grandes Ligas, receptor que comentaba, que es un buen indicador porque alguien con un porcentaje arriba de 300, no voy a ficharle igual que alguien que batea 200 o línea Mendoza. Pero en Liga Mexicana las sorpresas están a la orden del día. En 0 y 2, McMahon con la casa llena, aquí suelta, pelota que queda afuera, dejándola pasar y es la primera bola. Y el drama total, McMahon también busca fajarse en este relevo. McMahon representa la tercera carta de Serpentinero para Ramón Orantes en este juego. Ya vimos a Lozano, 4 entradas, 1 tercio. Edgar Torres, que lució muy bien en ese 2 tercios lanzadas, 1 base por bola, 0 en los demás departamentos. Batazo que va de foul y el drama simplemente creciendo. Fanaticada bien en este escenario en cuanto al número de aficionados en comparación de ayer. Mucho mejor la entrada y era de esperarse, no solamente por las promociones. Puebla tuvo un paso complicado porque tuvo juego, después se fue de gira, ¿no?, de compromisos, después se repitió la dosis y entonces eso creo que desconecta un poco al público, pero ya entrando a la recta final los Pericos tienen el apoyo de su fanaticada. 1 bola, 2 strikes, la casa llena, ¿no?, pelota abajo, se empareja el conteo, qué lío. En el siguiente picheo, López a buscar ponerse la capa de héroe.
0: Así es, Junior, y bueno, por lo pronto McMahon ahí trabajando, ya son 27 lanzamientos para Hunter McMahon en este relevo.
1: Todo apunta que el siguiente picheo es fundamental. 2 bolas, 2 strikes, ya con 2 outs, aquí el picheo, cantado el tercer strike. Se queda viendo visiones López y queda petrificado ante el lanzamiento de McMahon. Con algunos problemas, poniendo drama total y la afición poblana entre matraca y tambor festeja este episodio. 5 entradas y media, los Pericos le están ganando a Veracruz 6-3. Pausa y ya regresamos.
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1: Por parte de Veracruz, sin embargo, se terminó fajando en el centro diamante Hunter McMahon. Se mantiene ahora Jeff Ibarra en la lomita por parte del equipo visitante y vendrá a enfrentar a Miguel Guzmán, a Samar Leiva y a Lorenzo Cedrola Jr.
2: Adrián lo puso bueno porque con dos outs parecía un inning de lo más tranquilo. Roba la segunda, luego ponche. Y luego llegó base imparable, base pestañas y ya estaba la casa llena. Miguel Guzmán rola fuerte por tercera. Tito detiene la pelota y luego el tiro hacia la inicial. En dos tiempos, Valenzuela se quedó con ella. Ruta 53, está cayendo así. El primer out se va dominado. En pocos picheos, Miguelito y Samar Leiva viene a continuación.
3: Miguel Guzmán Junior, que fue el que dio la voz de ataque en el quinto episodio con su doblete ante Gabriel Hinoa. Y ahí ahora sí que todo se derrumbó para Hinoa y para el Águila de Veracruz. Ahora dominado por Jeff Ibarra, viene Samar Leiva, hoy de 2-1, incluyendo un imparable el episodio pasado con carrera impulsada.
2: Roletazo sumamente violento, además Tito jugaba cerca, palo para jardín izquierdo, pero la pelota va abriendo y va de foul, solamente un susto, aunque se iba lejos esa pelota. Aprovechando para saludar a toda la fanaticada que nos está siguiendo en esta transmisión con el mejor béisbol de la Liga Mexicana. La salud a la familia Carvajal, el saludo hasta Calipan, Puebla. A la Miss Nubia Carvajal, que no se pierde ningún partido de los Pericos y este fin de semana va a apoyarlos en la Ciudad de México. La rola por segunda y sin ningún problema, ruta 43, cayó el segundo out, dominado Samar Leiva. Lorenzo Cedrola viene a continuación.
3: Así es, Junior, y bueno, ahora viene Lorenzo Cedrola, que dio ese triplete que fue muy espectacular en el quinto episodio, también impulsó carrera precisamente a Samar Leiva, así que Cedrola, que pasa por un buen momento, otra vez aparece en la caja de bateo.
2: Ahí está el contacto por parte de Samar Leiva. Bueno, el fildeo en la segunda base de César Isturiz Jr., que es de lo mejor que ha mostrado Veracruz en esta temporada. Una grata revelación para el equipo del Águila. Gran velocidad, un muy buen segunda base. Y demostrándolo también con este rodado. Hoy ya el tema de los abridores ya pasó a segundo plano. Nos vamos en este duelo de relevos para el segundo de la serie. Lanzamiento que queda fuera, dejándola pasar ahora Cedrola en contra del zurdo Jeff Ibarra, que ha sido maltratado por Puebla en varias ocasiones. La más recordada posiblemente pues en esa serie del Rey, donde Dani Ortiz protagonizaba uno de los momentos más importantes ya en la historia de los Pericos. Toque de pelota que va de foul por la inicial. Ahí Edgar, la estrategia no salió para Laguna. Salió avante Dani Ortiz con ese batazo de hit que emparejaba todo en ese juego número 6.
1: Sí, pero que en ese juego a final de cuentas quien falló fue el cerrador y por eso tuvo que entrar Jeff Ibarra ahí a tratar de corregir lo que estaba pasando en ese sexto juego de la serie del Rey, que a final de cuentas tanto Dani Ortiz como Adames terminaron resolviendo a favor de la novena poblana.
3: Inolvidable además como Dani Ortiz se acomodó, ¿no? Precisamente enfrentar un lanzador zurdo, cómo acortó el momento de conectar, ¿no? Con el bat y finalmente, bueno, pues hacer el trabajo para los Pericos de Puebla.
2: Y eso combinado con una barrida de Rogelio Cobos por adentro del pentágono en el último instante, aventaba la mano derecha, tocaba de manera dramática y con esa estampa es que pues se le recuerda a Jeff Ibarra, al menos en Puebla. Pero aquí pues ya es una página diferente ahora con Veracruz en un episodio donde ya consiguió dos outs de manera rápida y efectiva. Esta mancuerna de octavo y noveno ha funcionado bien, al menos en esta serie. Miguelito Guzmán, Samar Leiva, cuando Miguel se ha envasado, ya sea con imparable, base por bolas, le da a Ramón Orantes para pensar en jugadas. Batió y corrido, ayer fue la constante toda la noche. Pero también el toque de sacrificio de Samar y entonces viene Cedrón. Allá va la línea, la pelota de hit hacia el izquierdo. La hormiga pasa por primera. Se estaciona con este imparable, choca el puño con el coyote. Y los Pericos con dos outs también quieren poner a sufrir a Veracruz.
1: Y ahí está Cedrola con su segundo imparable de la noche. Ese rato fue triple en la quinta entrada. Ahora manda la pelota al jardín izquierdo. Y con esto se coloca el inicial después de que había empezado la entrada bastante tranquila para Jeff Ibarra.
3: Sí, pues así como Veracruz, después de dos outs en la parte alta del sexto episodio, llegó a llenar la casa con dos outs.

0: pues ahora Pericos, ya con dos outs, también Cedrola da la voz de ataque.
1: Ahora que hablábamos del 2023, ahí está Matías, coach en la inicial. En ese año, Matías empezó como manager del equipo del Águila. Lamentablemente los resultados pues no salieron como se esperaban. Salió el corredor, ya lo agarraron, pero perdió la pelota Austin y Cedrola llega quieto a la intermedia. Cedrola agarraba un brinco suicida. Ibarra alcanza a revirar hacia la inicial. El tiro ya era muy incómodo. Lorenzo ya no duda, dice ya está la revirada, pues me sigo hacia segunda. A ver qué sucede y pues Austin perdió la pelota, se le escurre y esto permite corredor en posición de anotar.
0: Así es, y bueno, pues ahí están los Pericos y además viene, encuentra Sergio Alcántara, hombre en posición de anotar. Alcántara que anda muy candente, ayer pegó cuadrangular y hoy ya lleva dos dobletes.
1: Por esta clase de jugadas es que normalmente un primera base zurdo tiene cierta ventaja. Volvió a salir Lorenzo y llega quieto hacia tercera, robando todo. De buena, de malas, para bien, para mal, Lorenzo arrancó a segunda, le está comiendo el movimiento ahora Ibarra, y es lo que detecta la hormiga para llegar hasta tercera, Edgar, en par de picheos.
2: Son desquiciantes los Pericos de Puebla en los senderos para sus rivales, a final de cuentas, ya lo ha dicho Erlis, ahora lo hace Lorenzo Cedrola avanzando en los senderos, mostrando su velocidad. Y ya prácticamente con bastantes robos de base.
1: Sale una línea de un bote por el short, levanta y el tiro hacia la inicial. Andrés Álvarez luciendo el guante, ruta 63. Amenaza Lorenzo y expone el movimiento de Jeff Ibarra, pero no hay carreras. La defensiva de Veracruz se baja ahora con esta línea, cuelga el cero. Y después de seis completas, los Pericos le están pegando a Veracruz 6-3. Pausa y ya regresamos.
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12: Pero logró salir. A final de cuentas se quedó la casa llena para el Águila en la parte alta de la sexta entrada y el tiralumbre, este elemento, un cañón auténticamente el que tiene Montilla, el que viene a trabajar ahora, y ahí los números precisamente de Montilla, lo que destaca es el número de apariciones en la temporada.
0: Así es, Miguel, que ya señalaba Edgar, y ese 483 de carreras limpias que hay que reconocer ha ido bajando, porque el inicio de campaña fue muy difícil.
12: Y para la gran mayoría, ¿no? A excepción de Liarvis Breto, probablemente todos los demás relevistas tuvieron un inicio muy, muy difícil. Lo de Montilla ha sido una recuperación bárbara. Ha sido un gran acierto mantenerlo en esta temporada. Rola violenta, gran atrapada. Lu Castro pisa la inicial y sin asistencia está cayendo el primer out. Recostando hacia el lado izquierdo, Luis Castro quedándose con ella en una jugada poética en la inicial. Tenemos el primer out en esta séptima entrada.
2: Mostrando grandes reflejos ahí Luis Castro en la primera colchoneta y salvatazo por parte de Isturiz.

0: pero mucho mejor la reacción defensiva por parte de Castro, que toma la pelota, da unos cuantos pasos y finiquita el out de la inicial.
1: Muchísimas gracias a Betito González allá en Cholula, nuestro amigo J. Carlos López en Tijuana, también a nuestro amigo Ricardo Aguilar, que se comunica con nosotros. Un saludo con mucho afecto y gracias, como siempre, por estar pendientes de este juego de pelota. Todavía queda cuerda, ¿eh? No se puede dar por hecho nada en el béisbol. Ayer los que tuvieron un digamos, regreso interesante en la novena entrada fue el equipo de Veracruz. No alcanzó. Rola violenta, pero de frente por segunda. Con mucha clase, Samar Leyva tira primera. Rápidamente está cayendo al segundo out. Muy importante mantener fuera de los senderos a Isturiz y Elizalde. Vendrá Tito Valenzuela.
2: Elizalde, Miguel, que llevaba dos bases por bolas en la cuarta y la quinta entrada, que era uno de esos peloteros que estaba dando dolores de cabeza. Por lo pronto, Montilla, además, trabajando rápido. Dos outs con pocos lanzamientos.
1: ¿Sí? Sí, haciéndolo de maravilla, Emailín Montilla, que sigue atacando la zona. Disparo que muerde la esquina de afuera y le cantan el primer strike. Ahí está la figura de Montilla, cuarto pitcher que está utilizando, y la tendencia de los picheos, la recta y el sinker, no hay más. Pero la diferencia entre la recta y el sinker es nada. Los sinkers los tira igualmente a 97, 98 millas, igual que la recta de cuatro costuras. Ahí tira de repente un slider, algo que se mueve un poco diferente, pero sus picheos de Montilla son el sinker y la recta. La cuenta en uno y uno, rola de botes altos por segunda. Samar Leyva sin problemas, el tiro a primera y ya cayó el tercer out. Sale tumbando caña del centro del diamante, Emailín Montilla colgando el cero fácilmente. En el inning de la suerte, amables amigos, son seis entradas y media en la ciudad del trazo angelical. Los fabulosos Pericos adelante, seis carreras contra tres.
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0: Se ve más pesada que la de Randy a Rosarena, Es una cadena, pero de verdad espectacular.
1: Eso explica sus dolores de espalda.
0: Eso explica por qué le duele la espalda, sí. A la defensiva, este es Cristian Adames. Una verdadera joya, un poeta en la esquina caliente, Adames. Haciendo un jugadón al batazo, precisamente Tito Valenzuela, eso fue. En la quinta entrada, lanzamiento abierto, dos bolas y un strike. Ángel, que perdió el juego de ayer. Mira la cadena de Pepe. Ah, no, pero ya. Con las cámaras mágicas, diría Toby Morales. Las cámaras mágicas de IM Sports, ya vimos que es pirata.
2: Eso también, cuando las primeras tomas generaban la duda, ya salimos de ella. Y bueno, pues entonces ahí está la historia de esta cadena. Lo de Cristian Adames, Miguel, esa jugada que veíamos en tercera, clave en ese momento, porque minimizó el daño a dos carreras. Parecía que ahí Veracruz podía alargar el episodio.

0: es que ese bateo oportuno, efectivamente, que no tuvo el Águila, es justo la diferencia que tenemos de tres carreras. A estas alturas de la séptima, lanzamiento que queda abierto. Lo perdió la base por bolas en el juego de ayer. A la defensiva, vean esto. Adames tremendo, a mano limpia y luego una lanza vikinga. El guante, la inicial para completar un brillante out. Ahora Cristian Adames acaba de recibir la base por bolas. Ya lo tenemos en primera y vendrá precisamente Luis Castro a la caja de bateo.
1: No sé, Miguel, porque durante mucho tiempo en su carrera ha sido shortstop, pero esta campaña incluso me da la impresión de que Adames se siente más cómodo jugando en la tercera base.
0: Sí, es muy posible que así sea, ¿no? Es un gran guante en las paradas cortas, pero definitivamente en la tercera base, no sé, probablemente temas de movilidad del brazo, no sé, pero sí, vaya, la verdad es que en tercera es muy raro verlo fallar.
2: ¿Quién pidió jugar paradas cortas, no, Miguel, a final de cuentas en la pretemporada?
0: Bueno, no sé si él lo pidió, pero sí estaba para el plan de jugar las paradas cortas, porque se supone que Stammy Ureña estaría jugando constantemente la tercera base junto con Luis Castro.
2: Y llegó Alcántara y lo pasaron a la tercera.
0: Llegó Alcántara, que Alcántara sí, pues su posición es la de shortstop, ¿no?
1: Se lesionó Stammy Ureña.
0: Así es, que por eso también pues ya se quedó el camino. De hecho, yo creo que la decisión de traer a Alcántara fue cuando se lastimó Stammy Ureña. O sea, nunca hubo un momento que estaba Stammy, estaba Alcántara y estaba Adames, ¿no? O sea, Alcántara vino a suplir esa posición sabiendo que Adames podía jugar tercera. Batazo de foul, la pelota fuera de juego. 0 bolas y 2 strikes.
1: Están adelantando a Cristian Adames.
0: Probablemente un
1: Bok.
0: Es muy posible que haya sido un Bok. No la está pasando bien Ángel Rondón desde ayer, ¿eh? Está batallando y habrá que ver entonces si sí se marcó un Bok ahí. Entonces, si fue Bok, el pichón anterior no cuenta. Vamos a ver. Bueno, ahí al menos no alcanzamos a observar nada, aunque el umpire sí lo marcó. José Tirado fue el que señaló, o sea que la cuenta para Castro está en 0 y 1. De cualquier manera, roletea por el short, pifia la pelota, Álvarez recupera y saca todavía la inicial. No se mueve Cristian Adames de la intermedia, vía 63, está cayendo el primer out y vendrá entonces David Rodríguez a batear.
2: David Rodríguez, que esta jornada va de 3-1, fue víctima de una gran atrapada en la cuarta entrada por parte de Sebastián Elizalde. Y entonces el caso de Rodríguez, Miguel, que bueno, también terminó anotando una carrera en el quinto rollo, pelotero que el año pasado militara con el Águila de Veracruz.
0: De rato que hablábamos de todas las fechas relacionadas al 15 de julio, uno de los acontecimientos más tristes en la historia del béisbol fue la tragedia de Linares. Aquel año de 1952, cuando el autobús que llevaba a los Sultanes de Monterrey, que por cierto venían de ser 4 veces campeones en la década de los años 40, fue embestido de frente por un camión de carga en el municipio de Linares, en Nuevo León. El conductor de ese camión aparentemente se quedó dormido. Y en ese trágico impacto fallecieron Adolfo Chamaco García y Vicente Torres, en lo que fue uno de los momentos más difíciles y trágicos en la historia de la Liga Mexicana. 0 bolas y 1 strike en la cuenta para David Rodríguez. De costado, presenta el derecho, checando al corredor, Adames con mucha libertad abriendo por segunda. Y César Isturiz, que se queda quieto también esperando a ver qué es lo que va a hacer Rondón. Adames sabe que después de cometer un bunt, Rondón podría entrar otra vez en un momento en el que hiciera un movimiento extraño, pudiera haber algún nervio, pudiera haber algo por el estilo. Por eso es que Adames está de alguna manera buscando provocar el movimiento hacia segunda. Tiro de hit para los Pericos, la potencial carrera número 7. En costado, presente el derecho, Rondón de reojo. Volteando a ver a Adames, abanica, buscando la barda con una tremenda curva, abanica el segundo strike. Una tragedia tremenda porque eran jugadores muy queridos, independientemente de todo. Era el autobús del equipo profesional de los Sultanes de Monterrey. Los viajes en carretera, la verdad es que siempre traen un grave peligro muy alto, sobre todo cuando hay distancias largas que recorrer, porque pues los operadores, los choferes son seres humanos, a final de cuentas necesitan de un descanso. Cuando hay distancias muy largas y cuando son cortas también, porque pues el riesgo existe en cualquier momento. Esa tragedia pues ha sido la más grande que ha habido, digamos, en la historia de 101 años en la Liga Mexicana. Fue un momento pues muy difícil, imagínate, ¿no? Estar en el camino de ir a alguna gira, jugar algún otro

0: estadio, alguna otra sede, y pues se presenta este tema. Pero sí, la realidad es que es un tremendo riesgo. Hay carreteras que son más riesgosas que otras, no solamente por sus factores naturales, sino ahora en un país como el nuestro por temas de inseguridad. De modo que esto también es para siempre tomarlo en cuenta con los beisbolistas que viajan tanto, tan seguido. En una semana son por lo menos un par de viajes. Sale una rola lenta por las paradas cortas. Qué bien ataca Andrés Álvarez. Hermosa jugada. Tremendo lo de Andrés Álvarez en las paradas cortas. Tenemos el segundo out con mucha elegancia, calidad y seguridad, completando el segundo tercio.
1: Ahí luciendo la defensiva el equipo veracruzano con las manos de Álvarez, finiquitando esta jugada. Y en un accidente que no llegó a las dimensiones de las que estás platicando, Miguel, lo vivieron también Los Ángeles de Puebla en el 77, que ya habíamos platicado, que también se alcanzó a voltear su camión y que varios jugadores de Los Ángeles quedaron lesionados. Esa campaña donde iban a alcanzar la cifra de 100 victorias ya no pudieron alcanzarla debido también a eso, porque varios tuvieron que subir una lista de lesionados. Y de hecho, Houston Jiménez nos platicaba que varios lanzadores tuvieron que jugar posiciones a la defensiva porque no contaban con jugadores para cerrar la campaña.
0: O sea, los pitchers tuvieron que jugar posiciones, digamos, jardín izquierdo, derecho, primera, porque los jugadores que jugaban esas posiciones estaban lastimados por el accidente. Cosas que pasan en esto. Pues la verdad es que siempre se trata de llevar todo mucho cuidado. Han mejorado las condiciones hoy notablemente. Hoy la mayoría de los equipos, por no decir que todos, viajan en autobuses de primera línea, pero es algo que siempre está latente. No sé, yo creo que en mi caso, en más de 20 años de estar viajando con el equipo, las carreteras, digamos que siempre son más complicadas, son hacia la zona norte, ¿no? Aunque pues pasas por las cumbres de Maltrata, ¿no? Yendo hacia Veracruz, y pues también está bien difícil, ¿no? Pero sí, yo creo que es un poco ya pasando, no sé, la zona de San Luis Potosí, cuando vas hacia Monterrey, Saltillo, ya para Torreón, Monclova. Pues han sido caminos complicados, o sea, Nuevo Laredo, en fin. De repente en Reynosa, una que otra anécdota ahí con otros temas relacionados a lo externo al deporte, pero son parte, ¿no? Al final son parte de esta profesión, de este trabajo que pues se cumple cabalmente, sobre todo por cada uno de los peloteros, cada uno de los managers, los coaches en toda la Liga Mexicana. Pero bueno, hoy recordando y haciendo mención de ese accidente en 1952, la llamada tragedia de Linares. Lanzamiento que queda muy abierto y la cuenta está en 2 bolas y 2 strikes. Erlis Rodríguez en este partido tiene par de imparables en 3 oportunidades, par de robos de base. Oye, sácame de la duda, Erlis tiene 2 robos. Cedrola también tiene 2 robos.
1: Ah, me le marcaron 1-1 en la anotación oficial.
0: ¿Por qué?
1: Así está apuntado.
0: Increíble, pero bueno. 2 bolas, 2 strikes y 2 outs. Abriendo el corredor por segunda, de costado presenta Ángel Rondón. Aquí viene para home, disparo abierto y la cuenta va a ir a lo máximo. 3 bolas y 2 strikes. En lo máximo el conteo ahora para Erlis Rodríguez. Esperando turno y amenazante en el círculo de espera, Michael de la Cruz. Se aquintan los aficionados en las tribunas del Parque Hermano Cerdán, la escandalera que suena con todo en el nido. 6-3 ganando los Pericos en la conclusión de la 7ª entrada. Es el 2º de la serie. Ayer ganó Puebla 9-6. Listo el pitcher. Abriendo Adames, cómodo por la intermedia. Lanzamiento al plato, disparo que queda en la esquina de afuera. Cantado el 3er strike. Ponche para Erlis Rodríguez y está cayendo el 3er out. Logra colgar el 0 Ángel Rondón en esta 7ª entrada y la diferencia sigue siendo de 3 carreras. Ya son 7 completas. 2º partido de la serie, la religión emplumada está doblando al ave roja. 6 carreras contra 3.
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5: De Montilla es que ha sido de lo mejor en el relevo por los Pericos de Puebla.
6: Así es, teniendo una gran campaña, como decíamos hace ratito, viniendo de menos a más en este ciclo, y Tyler McKay, que ahí veíamos sus números, un ganado, cero perdidos, 3.32 en carreras limpias admitidas. Ayer, de hecho, se metió en problemas, recibió carrera, está otra vez en el octavo episodio.
5: Trabajo por parte de Montilla, una entrada lanzada perfecta, y ahora entonces ahí vemos a McKay. Aquí el picheo y el batazo que va de Paula a enfrentarse a Daniel Montaño. A continuación, cuarto, quinto y sexto, los Pericos de Puebla dejando algunas oportunidades, pero creo que hasta ahora la que más podría pesar, cuando aquí De la Cruz queda con un tema en los ojos, sigue hincado, parece ser algún tema.
6: Lo golpeó.
5: De foul, ¿verdad?
6: Así es, sí, sí, sí.
5: Aquí lo vamos a ver. Después del batazo de foul, están atendiendo a De la Cruz. Sí, el golpe fue de lleno. De lleno hacia la careta de Michael, y es lo que están checando.
6: Sí, ahí está muy clara la repetición con todo. Y bueno, pues ahí está Michael De la Cruz, que ya se está levantando. Platican con él también por el tema este de una posible conmoción. Y bueno, pues que todo esté bien para Michael De la Cruz.
5: Edgar, en cuestión de los catches que tiene Pericos de Puebla, talento mexicano también, pero De la Cruz ha ganado un lugar fundamental en este equipo de Ramón Orantes.
7: Sí, que a final de cuentas ha funcionado esta contratación de Michael De la Cruz para esta campaña 2026. Después de Gabriel Gutiérrez, que fue catcher titular en el 2022, pero que en el 2023 pasó muchas lesiones, y es por eso que Kirk y Mercado tuvieron que cargar con el peso de la receptoría. Pericos había estado buscando un receptor que pudiera hacerse cargo también de ahí, de ese departamento. Pasó Carlos Martínez, pasó Feliciano, pasó Johan Quevedo. El año pasado estuvo en la recta final Gabriel Lino. Sin embargo, ninguno había logrado hacer el trabajo como lo ha hecho hasta el momento Michael De la Cruz.
5: Sí, es una posición donde muchos equipos han estado buscando diferentes caras, principalmente extranjeros. Y ahora el trabajo de Michael De la Cruz, de acuerdo con Edgar, de lo mejor y algo que hacía falta para Pericos, porque no encontraba esa carta de extranjero en la receptoría. El golpe fue de lleno, le retumbó absolutamente todo a De la Cruz. Y normalmente, Toño, personajes que están acostumbrados a golpes muy fuertes, pero pues cualquier batazo de foul a la cara, pues hay que checarlo, ¿no? Hasta que se encuentre en condiciones.
6: Así es, y bueno, pues la receptoría es una posición muy, muy especial, y más allá de las cualidades defensivas, por decirlo de esa manera, también el catcher tiene que ser un líder. Realmente, ¿no? Porque es el que lleva también los picheos, el que lleva la conversación, es el vínculo entre el pitcher y el manager. Y finalmente, bueno, pues De la Cruz en eso también ha cumplido, ha sido un líder para los Pericos.
5: Y aquí haciendo valer la espera, el siguiente picheo, ponche, y ahora cayó el primer out. Parece que se encuentra bien Michael De la Cruz, que continúa en este encuentro. Y a continuación, hablando de catchers, Chris Williams viene a continuación.
6: Así es, entonces Tyler McKay saca el primer out de su trabajo en este octavo episodio por la vía del ponche. Y Chris Williams, que va de tres nada, ya con un chocolate, aquí tiene su primer imparable de la jornada.

0: Ahí abre línea la pelota de quita hacia el izquierdo. Miguel Guzmán a regresar al cuadro. Voz de ataque por parte del Águila. Y a continuación, Austin Shenton a tomar su turno.
1: Siento que ofensivamente se ha visto bastante bien y que hace rato tuvo un error ahí a la defensiva que a final de cuentas costó el trabajo, el avance de Cedrola, que bueno, no terminó facturando en la caja registradora cuando vemos la repetición del imparable por parte de Chris Williams, que ayer tuvo actividad con la Saladome de entrada como bateador emergente.
0: El rato antes de comenzar este juego platicábamos con Kevin Nieves, parte del equipo de los Pericos de Puebla, coach, pero especialista en el cacheo. Ahora que veíamos el imparable de Williams y que estaban checando a De La Cruz, decía la importancia que tiene el trabajar con ellos cuando mentalmente están bien. No requiere tanto que estén en una técnica perfecta ni en un físico pues extraordinario. Dice, cuando el receptor o cualquier pelotero mentalmente lo tienes para trabajar, ahí es cuando puedes avanzar. Y hay veces que simplemente no se puede. El pelotero tiene algún problema extra, cae en algún slump y simplemente no puede salir de ahí. Ahí dice, puede ser el mejor coach, pero hay peloteros en los que simplemente es muy complicado apoyarles por ese tema, lanzamiento que queda abajo. Y en el béisbol eso es muy constante, al ser un juego de todos los días, es normal que en algún momento caigas en cierto slump. Y de ahí el recuperarte, creo que es lo que hace la valía de que estos peloteros se mantengan en un nivel profesional. Ahí está el primera base, Austin Shenton. Sale este batazo que va de foul y creo que el béisbol pues representa eso muy bien, porque pues puede pasar pues en cualquier aspecto de la vida, pero en el béisbol se vuelve todavía más difícil porque todos quieren hacer el trabajo, pero a veces un problema diminuto mental, ver a la familia, algún problema puede causar pues algo que la sabermetría no puede medir.
2: Sí, son jornadas, además, en caso de Liga Mexicana, pues prácticamente 6 días de actividad, ¿no? Continua, y bueno, pues el peso de la presión, más la vida cotidiana de los peloteros, son personas, no son robots, y entonces es otro aspecto. En general, en el deporte junior se ha mejorado en ese sentido de ir trabajando la llamada salud mental, pero todavía es un departamento donde se puede mejorar.
0: El ejemplo claro en el béisbol es que ya hay psicólogos dentro del roster. Mental coach, lo pueden encontrar así en los rosters de los diferentes equipos y ya pues perteneciendo al cuerpo técnico, a la caseta, porque sí, el tema psicológico por supuesto que siempre va a ser muy, muy importante. McKay metiéndose en algunos problemas con la cuenta ahora en 2 balls y 2 strikes. Amenazando en la inicial, pelota que queda abajo, se va a ir a lo máximo la cuenta en 3-2 después de Austin Shenton. Andrés Álvarez está esperando su oportunidad. Veracruz remando contra la corriente, persiguiendo esta pizarra, a diferencia de 3 carreras. En este escenario, 3 carreras no te garantizan absolutamente nada, lo hemos visto hasta el cansancio. La cuenta está llena. McKay checando al corredor que puede arrancarse en cualquier momento. El derecho suelta para home. No, pelota fuera y lo perdió. Base por bolas. Después del chocolate llegó el imparable de Williams. Y momento de disfrutar así, Edgar, el béisbol.
1: Exactamente, ahí vemos a la fanaticada, obviamente, a la expectativa. Y de momento Veracruz otra vez tratando de dar la voz de ataque. Esto lo hizo en la sexta entrada, pero en la sexta entrada dejó la casa llena Jack López y no pudieron recortar la desventaja. Viene Andrés Álvarez, que el día de hoy, Álvarez, ¿cómo ha dado el ante tanto a la ofensiva como a la defensiva por parte del Águila de Veracruz?
2: Sí, en todas se ha terminado envasando, base por bolas, infield hit y doblete. Así que ya representa él la carrera del empate otra vez para el Águila de Veracruz ante Tyler McKay.
0: Hoy, sin duda, el mejor bateador de Veracruz es Andrés Álvarez. Ahí viene a continuación, pase por bola, par de imparables, una carrera anotada, séptimo en el orden. Y después de él, Roberto Ramos y Jack López. Batería muy complicada, sobre todo con Álvarez. Allá va la línea, la pelota ya pasó de hit hacia el izquierdo. Luz verde para home, allá viene Williams, safe en home. Vuelve a responder Andrés Álvarez, que protagoniza la escena. La diferencia es de 2 carreras, 6-4 en la pizarra. Encendido Andrés Álvarez en este juego.
2: Y la del empate junior ya está envasada, está en primera base, apenas hay un out, por eso, bueno, pues va a haber plática en el centro del diamante. Otra vez McKay metiéndose en problemas, ayer recibió carrera, hoy recibe carrera, y bueno, pues vamos a ver cuál es la decisión por parte de los Pericos de Puebla.
1: Pues parece que va a jalar ya por alguien más, ya va precisamente a llamar al lanzador de...

0: El bullpen fue todo para Taylor McKay, que ya lo que comentaba Soño, ya también pasó problemas hoy enfrentando a cuatro bateadores. Solamente logra retirar un out con el chocolate a Daniel Montaño, pero ya se lleva par de imparables y el pasaporte deja par de corredores de herencia. Y ahí viene el nuevo serpentinero por parte de la novena poblana a tratar de frenar a la ofensiva veracruzana, porque solamente es diferencia de dos carreras.
1: Así es, y bueno, pues entonces el Águila de Veracruz peleando.

0: por bolas.
1: Y viene Jaime Camacho, que hay que destacar que la semana pasada fue nombrado por parte del club como lanzador de la semana, después de lanzar 4 entradas, 2 tercios, sin permitir daño alguno, solamente aceptó un hit en toda la semana, en un total de 4 relevos.
2: Ahí viene Jaime Camacho, 2 ganados, 2 perdidos, 6.38, la efectividad en 24 entradas lanzadas, 16 chocolate, 7 bases por bolas, ha permitido 4 cuadrangulares en lo que va de la campaña. La labor de Tyler McKay, 1 tercio lanzado, 2 imparables, dejando 2 de herencia en este momento, 1 chocolate, 1 base por bolas. Se fue cayendo el trabajo de McKay después del chocolate, el imparable de Williams después de 2 picheos, la base por bola Austin Shenton, que fue negociando ese pasaporte, y después Andrés Álvarez, que está convertido en la bujía ofensiva de este equipo, al menos en este encuentro. Ahora Joimer Camacho poniéndole más poesía a este encuentro, porque vimos a Gabriel Hinoa abrir el juego, ahora vemos a Joimer Camacho, pero por parte de los Pericos de Puebla, a enfrentarse a continuación a Roberto Ramos, bateador zurdo, y todo mundo al filo de la butaca.
3: Sexto lanzador que utiliza Ramón Orantes hoy por los Pericos de Puebla, Joimer Camacho, un consentidazo de la afición, y el peligroso Roberto Ramos en la caja de bateo.
2: Se van juntando los párrafos para llegar a este octavo episodio con un juego 6-4. La ventaja está tomando turno, pelota muy adentro, cerca de la humanidad de Roberto Ramos. Es la primera bola, derecho contra zurdo. Aquí la repetición de ese envío que se quedó muy cerca de rozar la humanidad de Roberto Ramos. Eso habría puesto nuevamente la casa llena para Jack López, que falló en lo que fue la situación similar. Pelota muy adentro, ahora impactando sí a Ramos. Ahora sí, la pelota anterior cerca de la humanidad. Ahora el segundo picheo prácticamente en la misma zona, solo que este sí alcanza a golpear a Ramos, y tendremos la casa llena, la mesa puesta para López, que ahora viene con solamente un out.
1: Y el lanzamiento muy similar al anterior, solamente que ahora sí alcanza a pegarle a Ramos. De hecho, ya hay un intercambio de palabras, obviamente totalmente tranquilos tanto Roberto Ramos como Jaime Camacho, pero sí haciéndole la observación, ¿no? De, oye, otra vez su disparo vino para acá.
3: Bueno, y de inmediato Camacho también le dijo, fue mi culpa, no lo quise hacer, y ya Ramos entendió el llamado de Joimer Camacho, se fue a primera base, porque sí, la reacción de Ramos fue como inmediatamente buscar al serpentinero.
2: La reacción de Ramos fue, todo bien, y Joimer dice, todo bien, y vámonos. Lanzamiento para home, pelota muy cruzada, está regado Camacho, es la primera pelota mala, pero el descontrol es evidente.
3: Y está Carlos Pérez como emergente en lugar de Jack López.
2: Carlos Pérez tomando el turno y con la mesa puesta. No, pelota abajo, es la segunda pelota mala. Lo más preocupante ahora para Pericos es que Joimer no encuentra la zona. Son 4 picheos regados, ni cerca del pentágono. Uno de ellos fue el pelotazo hacia la humanidad de Ramos. No se ve buena pinta para los Pericos en este episodio. Aquí el picheo, lanzamiento que alcanza a entrar en zona, le cantan el strike apenas en la parte superior, y esto puede refrescar un poco la labor de Joimer. En 2-1, el cuadro buscando la posibilidad de la doble matanza, que es el milagro en esta situación. Aquí el picheo y está de regreso Camacho en 2-2. Ahora sí fino. En la parte externa empieza a calentar Joimer, pero aquí el swing puede ser de poder por parte de Pérez. En 2 bolas y 2 strikes, la casa está llena. Pelota afuera, es la tercera bola. 3 bolas, 2 strikes, solamente un out en las esquinas. En tercera la posibilidad de jugar con primera, mientras que alrededor de la mancuerna, ahí está la formación a buscar el doble play. Alrededor de la segunda colchoneta, en 3-2, aquí el picheo que queda abajo, la base por bolas. De caballito viene la quinta carrera, la del empate hacia la antesala y la de la ventaja. Ya está en posición de anotar, la casa llena y un buen turno por parte de Pérez.
1: Ambas anotaciones van para la contabilidad todavía de Tyler McKay, así que llegando tranquilamente a la caja registradora Shenton, y la casa se mantiene llena y vendrá César Isturiz a la caja de bateo, que hace rato en la quinta entrada ejecutó perfectamente.

0: exactamente un squeeze play.
1: Así es, y bueno, pues entonces es Aristuris en la caja de bateo para los para el Águila de Veracruz, que tiene esta gran posibilidad, incluso, bueno, pues de darle la vuelta a la pizarra ahora ante Joey Mercamacho. Sigue la actividad en el bullpen de los Pericos de Puebla.
2: Duelazo, y además ahí está entonces Luis Ángel, partida que va como corredor emergente, fue todo para Pérez, dos cambios en ese mismo bateador y partida ahora tomando su participación como corredor emergente en la inicial. Así el duelo, amigos, corriendo ahora todo mundo porque el juego está con diferencia de una carrera, solo una carrera es lo que separa a estos dos equipos de volver a estar tablas. Sin embargo, Veracruz con chance de darle la vuelta, pelota que queda abajo, se empareja en una bola y un strike en resultados hasta el momento en la Liga Mexicana. Los Diablos ya le ganaron a los Tigres 6-0. Liervis Breto calienta junto a Thiago da Silva en el bullpen. Los Olmecas de Tabasco 2-0 en la octava entrada ganando. Mientras que los Guerreros también adelante en su juego 7-4 contra Yucatán. Estas no son buenas noticias para Pericos. Bravos de León cayendo 10-3 contra Conspiradores. Ya en la zona del norte, Laguna está ganándole a Caliente 4-3. Pero en la zona del sur hay malas noticias en cuanto a los resultados. Sobre todo el de Guerreros. Listo, Joimer aquí suelta, batazo que va de foul. Pericos ha tenido de alguna manera fortuna, digámosle, porque cuando ha perdido sus series y sus juegos de manera consecutiva, tanto Bravos como Guerreros pierden también sus series. Entonces eso no ha provocado que ninguno de esos equipos llegue a despegarse de manera clara en el standing. Pericos es el que ha estado mejor entre todos ellos, pero pues ya se acercan Tigres. La victoria por parte de los Guerreros también podría meter ciertas complicaciones, mientras que con los Bravos perdiendo contra Querétaro no va a poder levantar ahí, al menos en esta noche, Bravos de León para meterse en los primeros tres del standing. En 2-2 sale un batazo elevado, profundo para Jardín Central. Para atrás va Erlis, para atrás. La pelota ya lo techó y de un bote se va del otro lado. Doble de terreno por regla. Te echaron a Erlis en un batazo lejano, profundo hacia el Jardín Central. Y vienen dos carreras para home. Veracruz le da la vuelta a la pizarra y le pone adrenalina a la causa y a la caseta visitante.
1: Ya es un racimo de cuatro carreras, pero además apenas hay un out y todavía hay dos corredores en posición de anotar. Puede ser un episodio muy jugoso para el Águila de Veracruz.
0: Y de no haber sido ido del otro lado, hubiera entrado otra carrera más de Veracruz, porque prácticamente ya estaba ahí pisándole los salones Luis Partida al siguiente corredor.
2: Sí, Luis había entrado de emergente y corrió con todo. Ahí estaba ya puesto para anotar, pero el batazo es doble de terreno por regla. Un bombazo por Jardín Central, imposible para Erlis. Aún llegando a la pelota se iba a empatar el juego. Era un batazo que tenía lo suficiente para empatar, pero ya te echando a el Gocho le dieron la vuelta a la pizarra. Ahora Elizalde a continuación y tendremos base por bolas intencional. Sebastián en este juego ya tiene carrera anotada, par de pasaportes, no ha pegado de hit, pero en esta situación bateador zurdo con la primera base desocupada, no quieren saber nada de Elizalde, que va a ir hacia primera.
1: Así es, y bueno, pues viene a continuación Roberto Valenzuela, que aunque no ha tenido una buena jornada, es un bateador peligroso.
0: Y Valenzuela, de hecho, este día, bueno, fue víctima de una gran atrapada por parte de Cristian Adames en la quinta entrada. De ese batazo, si hubiera internado en el jardín izquierdo, hubiera fabricado carrera.
2: Aquí la base intencional. Hacia primera va Elizalde, de lo mejor en cuanto a mexicanos en el circuito de verano. Una buena temporada también en Veracruz. No es sencillo tener los números que tiene Sebastián Elizalde en esta temporada en Veracruz, en ese cambio radical después de estar con los Sultanes de Monterrey. Habrá charla en el centro del diamante y va a ser todo para Joimer Camacho, que batalló en este relevo. Batalló también McKay. Ya las que dejó McKay de herencia, pues ya entraron. Y ahora es Joimer quien abandona el juego con algunos corredores todavía en su cuenta en los senderos. Cambio de serpentinero.
0: ¿Y cómo cambia el panorama? No platicábamos hace rato de la buena semana que tuvo la anterior Joimer Camacho, solamente permitiendo un hit en varios relevos, en cuatro entradas, dos tercios, pero ahora en esta noche, en este octavo rollo, se le complicó el panorama después de que dio pelotazo a Roberto Ramos, el pasaporte a Carlos Pérez, que produjo carrera, y obviamente el doblete de César Isturiz, que trae dos más, y de momento el

0: El equipo de Veracruz lo gana ya por una carrera y viene, me parece, a la distancia. Thiago da Silva es quien viene ahora al centro diamante por parte de la novena poblana.
1: Bueno, pues Thiago da Silva entonces viene por los Pericos de Puebla, que bueno, pues se han metido en un problemón, y de hecho Valenzuela será el noveno bateador que aparezca por parte de Veracruz en este octavo episodio.
2: Sí, Joimer abandonando el juego, enfrentando a cuatro bateadores. Para Joimer no puede conseguir el out, fue pelotazo hacia Ramos, base por bola a Carlos Pérez, el imparable de Isturiz, que es lo que protagoniza este episodio, y la base intencional hacia Elizalde. Así que fueron dos pasaportes, uno de ellos de manera intencional, el pelotazo, un imparable, y dejando entonces corredores de herencia. La fiesta en Puebla continúa, porque entre el juego de ayer y el de hoy no tenemos absolutamente nada de parecido. Sí, son juegos cerrados, pero el guión es completamente diferente. Ahora es Veracruz quien de manera heroica le dio la vuelta a la pizarra, y el follow del líder continúa de izquierda a derecha, mientras Thiago da Silva ya caliente en el centro de El Diamante. La casa llena otra vez, y Veracruz, que finalmente aprovecha esta condición de los senderos congestionados, le toca a Roberto Valenzuela a continuación, que no tiene imparable, pero de conectar de hit en esta situación podría sentenciar, Toño, la recta final del encuentro.
1: Así es, y bueno, pues Thiago da Silva, que también ha tenido un trabajo irregular esta campaña con los Pericos de Puebla. Ahí vemos sus lanzamientos, el sinker, el cambio, el slider, apenas el 16%. Así que vamos a ver este momento que es decisivo en el juego.
2: La casa está llena. Veracruz vistiendo de azul, está dándole la vuelta a la pizarra. Aquí el picheo afuera, y es la primera bola con Thiago da Silva. Hace rato decíamos de Sebastián Elizalde, de los referentes mexicanos. Bueno, Tito Valenzuela, muchas temporadas como un gran aporreador, un bateador extraordinario en Liga Mexicana. Aquí el picheo, la pelota que queda abajo, y va a ser la segunda pelota mala, manteniéndose muchos años con buen porcentaje de bateo, buenos cuadrangulares, y siendo otra pieza fundamental en el armado ahora del equipo de Veracruz. Listo el derecho, aceptando la señal, da Silva viene para home, la pelota queda apenas abajo, y es la tercera bola. Perico simplemente en esta situación ha batallado con el comando, poniéndose abajo en la cuenta, cómodo para Valenzuela, y la casa sigue llena con solamente un out. Aquí el picheo, el automático, es el primer strike. Saludos a toda la gente también de Veracruz que nos acompaña haciendo el viaje hasta acá. Sean bienvenidos a este escenario, ya que los duelos entre Veracruz y los Pericos, yo creo que sí representan cierta rivalidad. Estar en la misma zona cercana, además, batazo que va de foul. Y a todos los amigos de Veracruz que viven también en Puebla, pues el abrazo. Ahí conocemos varios que han sido referentes, han sido impulsores también del béisbol en Puebla, apoyando pues muchísimo en la formación en ligas pequeñas, así como referentes en ligas semiprofesionales y amateurs. Ahí está partida que entró de emergente a correr, ya iba con todo, pero el batazo doble fue lo que lo detuvo. Solamente eso pudo evitar la octava carrera de Veracruz. Aquí el picheo que queda abajo y lo perdió. La base por bolas otra vez de Caballito. Partida viene anotando. Buen turno de Tito, que no se desespera, pone buena vista. Y el momento por parte de los visitantes, ya llegando a 10 bateadores en este episodio.
1: Disciplinados los bateadores del Águila de Veracruz, aprovechando el descontrol del picheo de los Pericos de Puebla. Y viene a la caja de bateo Daniel Montaño, que empezó todo en esta entrada con ponche ante Tyler McKay. Y después, bueno, pues también, tal y como sucedió en ese gran episodio de los Pericos de Puebla en la quinta entrada, sucedió lo mismo. De la Cruz se ponchó y después vino la reacción de Pericos. Ahora Montaño tiene otro turno en la misma entrada.
2: Batazo elevado, profundo para jardín izquierdo. La pelota va abriendo, la pelota se va y va de foul. Buscaba zona peligrosa y Miguelito haciendo el recorrido hacia la raya, pero la pelota abre. Y es el primer strike. Y Montaño con revancha en este mismo episodio. El out de este inning fue Daniel Montaño con el chocolate. Y ahora otra vez tomando el turno. en Parajón.

0: toma aquí el picheo, la pelota que queda apenas afuera. Se va a emparejar la cuenta ahora en una bola y un strike. Les platicamos del standing, de las grandes sorpresas en la zona sur, la sorpresa en el norte, el equipo de Durango, que está haciendo una grata revelación y buscando meterse a postemporada. El picheo que queda adentro y es la segunda pelota mala, el descontrol. El descontrol está haciendo el veneno ahora para los Pericos de Puebla, que simplemente no pueden ponerse en conteo cómodo con los serpentineros. Aún así la defensa con la posibilidad de la doble matanza. Línea fuerte hacia el central, la llama Erly, se lanza y tiene la pelota. Pisa y corre para home, viene una carrera más. Pero con este recurso defensivo entre dos tierras, Erly se lanza, le roba el imparable a Montaño y está salvando por lo menos una más Erlis en ese lance espectacular. Cayó el segundo out.
1: Y esta carrera va todavía para la contabilidad de Joey Mercamacho. Buen lance por parte de Erlis Rodríguez, que evita más daño. Sin embargo, llega Isturiz a la caja registradora y ve una repetición. Voló prácticamente Erlis para quedarse con esa pelota. Pero a final de cuentas, Veracruz hace esta otra carrera más.
2: Sí, aunque entra esa carrera, la verdad es que Erlis salvó un daño mucho mayor para los Pericos de Puebla.
0: Y la línea bien conectada, tendida. La lectura por parte del Gocho consiguiendo ese segundo out. Y Williams viene a continuación de dos outs que hemos tenido en este episodio. Los dos han sido de Montaño. Uno por el chocolate y este con el atrapadón de Erlis. A continuación, Williams. Empezando la fiesta de este episodio, precisamente Chris Williams y otra vez tomando turno. El cuadro buscando forzar donde le quede más sencillo, pelota que va patinando y queda afuera. Es la segunda pelota mala. Entonces McKay ya recibiendo las tres carreras, decíamos de Joimer Camacho, hasta ahora recibiendo tres carreras. Y Elizalde, que debe estar abriendo por la antesala, representada todavía para Joimer Camacho. Valenzuela ya iría a la contabilidad de Da Silva. La rola de frente por el short. Levanta Sergio, conecta en la inicial y del 6 al 3 termina de esta manera el rally de martillo del equipo de Veracruz de manera importante, haciendo daño en este juego. Y la voltereta ahora favorece a los visitantes. 7 entradas y media. Veracruz lo está ganando 9-6. Pausa y regresamos.
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1: Llegamos al cierre de la octava entrada y está ahora por parte del Águila, en el centro del diamante, Brian McKenna, es el nuevo lanzador por parte de la novena jarocha para enfrentar a séptimo, octavo y noveno, Michael de la Cruz, Miguel Guzmán y Samar Leiva Junior Bird.
0: Pues de la Cruz regresó a la dosis con esas 6 carreras, rally de 6 y adelante en la pizarra, 9-6, está

0: El compromiso, ahora son los Pericos quienes van a corretear el score. Brian McKenna en el centro del diamante, 2 ganados, 2 perdidos, 4.73 de efectividad en 26 entradas y 2/3 lanzadas. Brazo derecho, Michael de la Cruz tomando el turno y los Pericos buscando regresar de manera inmediata. Ya lo decíamos, 3 carreras de diferencia, no te garantizan nada. Y la presión ahora total para los bates rebeldes de los Pericos. De la Cruz, Miguel Guzmán y Samar Leiva. No, pelota que queda arriba. Lo que complicó, Toño, el episodio fue la cantidad de bases por bolas, el pelotazo. Realmente en temas defensivos, Pericos no tuvo más que hacer. Incluso, pues hacen esa gran atrapada en jardín central, pero ni así pudieron evitar el rally de 6 carreras.
1: Aquí la pregunta, Junior, Edgar. Si Learvis Brento estaba calentando, ¿por qué cambiar, digamos, cierto rol de picheo, no? Learvis Brento es el especialista en la octava entrada. Joimer Camacho ha hecho mejores trabajos, digamos, como un relevista largo. Entonces queda esa duda, ¿no?, en las decisiones por parte de Ramón Orantes.
0: Brian McKenna, a continuación, 9-6. La pizarra, octavo episodio y Pericos con 2 chances más. Palo para jardín derecho. La pelota va para atrás. Allá Belizalde y la pelota va de hit contra la barda. De la Cruz dando vuelta y llega parado a segunda. Protagónico, estelar, el swing rebelde de la Cruz. Y ahí vienen los Pericos.
2: Ahí vienen con este batazo doble por parte de Michael de la Cruz. Y es que ahora falta, obviamente, el turno ofensivo por parte de la novena poblana, que todavía tiene el octavo y noveno rollo. Y con lo que hemos visto en este encuentro, pues ninguna ventaja es válida para confiarse.
1: Así es, y ahí vemos el momento en que cae el batazo. No sé si Elizalde pudo haber hecho un poco más a este batazo de la Cruz. Parece que ya le había llegado, ¿no?
0: Se quedó muy cerca, sin duda se queda muy cerca, pero la línea de la Cruz va contra la barda. Miguelito Guzmán a continuación y las esperanzas en todo lo alto para los Pericos. La del empate está representada por Samar Leiva en el círculo de espera. Y de los favoritos de la afición, Miguelito Guzmán, que recientemente se hizo oficial en la Liga del Pacífico. Que Miguelito, en cambio de estar en Yaquis, pasa a los Naranjeros de Hermosillo, tirándole, no le encuentra. Es el strike número 1 para el travieso. Aquí en Puebla, un referente ya, 284 lo que batea. 15 carreras producidas. Versatilidad para jugar el cuadro, los jardines. Bateador de muchísimo contacto. ¡Línea! La pelota va de hit hacia el derecho. Luz roja en la antesala. Pericos busca el rally. Responde Miguelito. Travesura de hit hacia la banda contraria. Samar Leiva. Viene a continuación la del empate en un pestañeo. Toma el turno.
1: Así es, Junior. Otra vez Miguel Guzmán, su segundo imparable de la jornada. Y de esta manera genera que Samar Leiva esté en la caja de bateo representando la del empate para los Pericos. Por el momento, Brian McKenna pues no ha tenido secretos. Doblete de la Cruz, un hit sencillo de Miguel Guzmán, pero también categórico. Así que bueno, pues posibilidad importante para los Pericos.
0: Saludos a Kevin Pérez, a Luis Barba también, que dice, mándanos saludos a todos los refuerzos veracruzanos en la Bocho. Saludos a toda la gente, ya lo decíamos, de Veracruz, que vive en Puebla y que en el béisbol pues son grandes referentes. Pelota que queda abajo, hemos tenido la oportunidad de convivir con varios de ellos. Y es que en Puebla hay diferentes ligas amateurs donde el único pelotero que cuenta de alguna manera como local es el poblano, y los refuerzos son cualquier pelotero no nacido en Puebla, o sea, dominicanos, venezolanos, veracruzanos de la Ciudad de México, y hay una cantidad bárbara de refuerzos veracruzanos que hacen un trabajo extraordinario. Batazo que va de foul. En algún momento vimos a Víctor Landeta en esa faceta, en lo que era béisbol semiprofesional en Puebla, y Landeta pues era un refuerzo espectacular, un receptor naturalmente, que es parte de esta camada de Pericos invernales donde tuvimos mucho talento mexicano, parte del campeonato invernal también. Víctor Landeta llegando a 2 finales, de hecho. Aquí el picheo, lanzamiento que queda abajo dejándola pasar. Y bueno, Landeta en ese paso en Puebla, la verdad es que se veía arriba del nivel. pichando, jugaba tercera, lo vimos pichar incluso.

0: Víctor Landeta, cuando ya el equipo no tenía refuerzos, no ven a entrar aquí más a pichar, y pues vi a Víctor Landeta ahí pichando, pues sacó la entrada. Mucha fortaleza y un abrazo muy fuerte para Víctor. Gran pelotero y gran persona. Samar Leiva, ante la presión de la fanaticada que busque el alarido, ahora 9-6 la pizarra. Sale un batazo elevado, muy corto para el central. Hacia adelante va López y tiene la pelota. No hay pisa y corre, el batazo fue muy corto. El gran trabajo de Jack está evitando el imparable, puntual en la cita. Este ya no es Jack Edgar, ya es el que entró, me parece, entonces.
1: Partida.
0: Ya es partida de emergente.
1: Exactamente, haciendo bien el recorrido para quedarse con la esfera, que era un batazo muy complicado, que parecía picaba de hit, pero partida llega puntual a la cita para quedarse con la pelota, y de esta forma está cayendo el primer out y un tanque de oxígeno para el picheo de Veracruz.
2: Y ahora Lorenzo Cedrola, que en sus últimos dos turnos lleva dos imparables, triple y sencillo, ha impulsado carrera. Vamos a ver, es otra posibilidad importante para los pericos.
0: Cayó así el primer out y la posibilidad de la doble matanza es lo que busca ahora el Águila para salir en el siguiente picheo. Batazo que va de foul hacia atrás y es el primer strike en la cuenta de Cedrola. Lorenzo en este juego de 4-2 batea 3-22, 5 cuadrangulares, 28 carreras producidas. Acierto total. Mantener a Cedrola en este line-up desde la pretemporada. En la posición de Lorenzo había muchísima competencia y ha sido el pelotero que a base de números se ha quedado con esa posición. Palo para jardín izquierdo. La pelota que se va. La pelota se va y va ahí junto a la barda. Viene anotando de la cruz. Luz verde para home de Miguelito. Safe and home. Estelar. Protagónico. El swing rebelde de Lorenzo Cedrola. La hormiga atómica pone a bailar al Angelópolis. Y la porra en un coro angelical ante el batazo que retumba la barra del izquierdo. Dos carreras para home.
1: Tremendo trancazo por parte de Lorenzo Cedrola. Se quedó a centímetros de librar la barra y de haber empatado el juego. Sin embargo, con este batazo trae dos carreras al plato. Vuelve a apretar la pizarra. Ya lo comentábamos, le faltaba mucha cuerda al encuentro. Obviamente la ofensiva emplumada iba a responder en esa parte baja de la octava entrada. Y ahora ya la pizarra está 9-8.
2: Así es, y plática en el centro del diamante para Brian McKenna, que no ha traído mucho la pelota. Y por otro lado, Cedrola, calladito. Ya tiene triple, sencillo y doble. Le falta el cuadrangular y digamos, pues que siga avanzando el partido para tener otro turno y buscar el ciclo.
0: Sí, si Pericos arma un rally y le darían el chance a Cedrola de buscar un turno más, aunque aquí la pizarra sigue siendo lo más emocionante, 9-8, una diferencia mínima. Una carrera lo que separa otra vez estos dos equipos en un duelo. Edgar, de toma y daca. Toda la noche ha sido así y el final parece que tendrá los mismos colores.
1: Y si te hubiera preguntado en la cuarta entrada, ¿crees que vaya a haber carreras? De verdad, Lozano e Ainhoa estaban luciendo intratables, llevando el encuentro 0-0 en ese cuarto rollo, pero después de ahí, la verdad es que la lluvia de batazos ha llegado por todos lados.
0: Es una cosa extraña, ¿no, Toño? Un duelo totalmente diferente. Salen los abridores y el juego se convierte ahora en un toma y daca del bateo.
2: A pesar de buenos trabajos de relevo, como el de Imailín Montilla del lado de Pericos, y a pesar de que se metió en algunos problemas, bueno, los trabajos de Jeffy Barra y de Ángel Rondón por Veracruz, pero es que McKenna, la verdad es que se ve además superado por el momento.
0: Qué buen batazo de Cedrola hacia el jardín de la izquierda, jalando con furia la pelota. Un poco de confusión con la gente porque el sonido local pensaba que era cuadrangular. Dejaron la música. De repente, pues la gente vio a Cedrola pasando con todo por segunda y dijeron, no, la pelota pues está en juego. Y la del empate en posición de anotar. Eso sí, el Parque Cerdán, cuando hay una carrera, explota de una manera increíble, entre escándalo, euforia, alegría, y se cree que todo es posible. Es la vibra del Parque Cerdán, no importa la pizarra. Listo, el derecho viene para home, rola de frente por segunda, levantando sin ningún problema. Ahí estaba César Isturiz con el tiro hacia la inicial, y del 4 al 3 está cayendo el segundo out. Sin embargo, hasta tercera.

0: Lorenzo a 90 pies de home. El turno de Adames.
1: Turno de Cristian Adames Jr. hoy con un imparable en su primer turno. Pase por bolas en el séptimo episodio, así que otra vez aparece Cristian Adames con la del empate a 90 pies de la goma.
0: Momento clave del juego. Otra vez Adames en una situación crítica para los pericos. Cristian en esta jornada como tercero en el orden, ya cuenta con imparable. Pase por bola, moviéndose a la intermedia con un buck. Y ahora enfrentándose a Ryan McKenna, que está pasando dificultades en la octava entrada. Pelota arriba y es la primera bola. Mil gracias por todos sus comentarios de toda la índole, a los que apoyan, a los que traen el comentario crítico también. Todo el mundo siguiendo el viaje de los pericos. Sale un batazo elevado, profundo para Jardín Central. La pelota va para atrás, partida. Y pegado a la barda tiene la pelota. Estampándose con el Jardín Central, pero capturando el batazo de Adames, que llevaba furia, pero no encuentra terreno de imparable. De esta manera, amigos, el duelo sigue creciendo. Diferencia mínima de una. 9 a 8 la pizarra. Lo está ganando el Águila de Veracruz. Vámonos a la otra orilla, pausa y regresamos.
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5: El envejecimiento del cerebro. Con la edad, el tamaño del cerebro disminuye, alterando la producción de hormonas y neurotransmisores. Sin embargo, el cambio más importante que se produce es la pérdida de muchas de las conexiones entre las neuronas, que son unas células de larga vida que no se dividen y, por lo tanto, muy pocas veces se regeneran. Este deterioro no implica necesariamente la aparición de alguna demencia o pérdida importante de memoria. Si llegase a existir, estaría relacionada con algún tipo de condición, pero no con el deterioro regular del cerebro.
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0: de locura, de ir y venir. Es difícil ver rallies de 6 carreras, es todavía más difícil verlo. Con los dos equipos, lo hizo Pericos en el cierre de la quinta, lo hizo el Águila en la apertura de la octava. Lanzamiento que queda demasiado abajo y la cuenta se va a colocar en 2 bolas sin strike.
1: Y la contraparte de esas tandas, Miguel, también hizo par de carreras.
0: También, efectivamente, siempre ha habido una respuesta. 3 ganados, 2 perdidos y 2.63 de efectividad. 41 entradas lanzadas y 43 chocolates para Liar Bisbreto, que trepa entonces a la loma de picheo y ya es el octavo lanzador que utiliza Pericos en esta jornada. Haciendo ya un poco de frío, la gente sacando la chamarra, la sudadera. La zona de tribuna refrescando un poco la zona precisamente ahí. 3 bolas y 1 strike. Ahora en la cuenta del bateador en turno. Sí, Shenton Kane. En este partido tiene un doblete, par de bases por bolas y par de carreras anotadas también para este primera base del equipo de Veracruz. El lanzamiento se queda abierto y ahora sí la cuenta va a ir a lo máximo. 3 bolas y 2 strikes. Listo el zurdo, viene para home, disparo bajo, la base por bolas. Allá va caminando hacia la inicial entonces Shenton y el Águila haciendo lo suyo, buscando un poquito de colchón para lo que será el cierre de la novena entrada.
2: Así es, y este Shenton ya lo ha...

0: habíamos comentado, Miguel, qué pacientes en la caja de bateo. Es la tercera base por bolas que recibe en el juego, todas consecutivas, en la sexta, en la octava, en la novena entrada, y en todas ha estado en dos strikes. Así que, bueno, pues ha sido muy disciplinado.
1: Cuadro jugando a la mitad del camino, buscando la posibilidad de la doble matanza. Lanzamiento que queda demasiado abajo y es la primera bola. Jarvis Brento entonces entrando a la loma después de la labor de Thiago da Silva. Thiago que terminó dando una base por bolas con la casa llena, pero después sacó dos outs. Ayudado por una gran atrapada de Erlis Rodríguez, pero a final de cuentas cayeron esos outs para salir ya de ese episodio, que fue auténticamente de pesadilla en la octava entrada. Sin embargo, ambos equipos están con la posibilidad de ganar en este momento. Listo el zurdo, Brento aceptando la señal, aquí suelta el látigo, lanzamiento que queda abierto y la cuenta se va a poner en una bola con un strike. Así que Gabriel Hinoa ya no tiene nada que ver en el juego. Fernando Lozano tampoco. Y de hecho los otros seis pitchers de los Pericos tampoco. El que está en estos momentos, digamos, cargando con la derrota cuando sale la línea, el batazo va de foul. En este sentido, Yoimer Camacho, ¿no? Es Yoimer Camacho el que está cargando con el descalabro. Sí, porque McKay permitió tres, pero esas servían para empatar. Así que es Yoimer el que está cargando con la derrota en estos momentos. Y Ángel Rondón, que decíamos ayer batalló mucho, ahora logra colgar un cero y aspira a la victoria. Pero falta la novena entrada. Batazo elevado, peligroso detrás del cuadro, a toda velocidad. Samar Leiva hacia adelante y en plena carrera. Lorenzo Cedrón la captura. El tiro a la inicial y alcanza a regresar Shenton. ¡Qué jugada por parte de Cedrón! A toda velocidad salió por la pelota y se quedó con ella de forma extraordinaria en una carrera desenfrenada del venezolano y mostrando tremenda categoría con el guante.
0: Sí, qué gran juego de Cedrola con el bat muy activo, y por otro lado aquí a la defensiva también incluso concentrado para buscar el doble play, pero regresó a tiempo Shenton, así que tenemos un out en la parte alta del noveno episodio. Y ahora viene Roberto Ramos, quien también, bueno, pues está involucrado o estuvo involucrado en ese rally del octavo episodio al ser golpeado por Yoimer Camacho.
1: Ahí estuvo en ese momento. Yoimer entró muy descontrolado. Vino ese golpe, luego vino la base por bolas también. Lanzamiento para home, disparo que queda abierto. Y entró de bateador emergente Carlos Pérez y también le dio el pasaporte con la casa llena. Ahora Ramos tratando de hacer daño. Ve a un Roberto Ramos extremadamente más delgado que cuando regresó del béisbol de los Estados Unidos. Él llegó a formar parte de los Medias Rojas de Boston hace algunas temporadas. Batazo de foul por el lado de tercera. Bateo para Ramos, se va a colocar en una bola y un strike por los Pericos. En lo que será el cierre de la novena entrada, Luis Castro, David Rodríguez y Erlis Rodríguez, la tercia de venezolanos, son los que vendrán a batear en ese noveno episodio, mientras vemos a Partida, que ya había entrado a correr precisamente en el inning anterior y esperando turno en este instante después de Ramos. Cuadro jugando cargado hacia el lado derecho, Samar en el hoyo de primera y segunda y Alcántara cargado también hacia el cojín de la intermedia. Listo Jarvis Brento. Aquí viene para home, lo pasa con la velocidad y es el segundo strike. Bateo de 1-2 ahora para Roberto Ramos. Sí, hoy Fernando Lozano, 4 1/3. Edgar Torres, 2 1/3. McMahon, 1 entrada. Montilla, 1 entrada. McKay, 1 1/3. Yoimer, que no sacó tercio. Da Silva, 2 1/3. Y ahora Jarvis Brento. Del otro lado, Gabriel Hinoa, 4 2/3. César Vargas no sacó tercio. Pero Jeffy Barra sí logró sacar 1 entrada, 1 1/3. Ángel Rondón con 1. Y ahora Brian McKinney, que pues se metió en muchos problemas. Le hicieron 2 carreras, pero francamente parecía para más. El cierre de la octava. El Águila está colocado a 3 outs de emparejar esta serie. Pero falta todavía. Por cierto, nueva blanqueada de los Diablos a los Tigres, ahora por 6-0. Terminando el juego allá en el estadio de los Tigres en Cancún. Lanzamiento, disparo en cambio que queda apenas abajo. Cuenta llega a lo máximo, 3 bolas y 2 strikes en la parte baja de la octava. Los Olmecas le están ganando a los Piratas 2-0. Parte baja de la octava en Campeche, en Oaxaca le gana 7-4 a los Leones, jugándose precisamente en Oaxaca. Y los Bravos de León cayeron a manos de los Conspiradores. 10 carreras contra 3. Lanzamiento bajo y lo perdió. La base por bolas.

0: No es común, que Liar Bisbreto dé bases por bolas. De hecho, su relación de bases ponches prácticamente no es ningún problema para Liar Bisbreto a lo largo de la campaña, pero ya estamos en alturas del calendario bastante avanzadas, tomando en consideración la cantidad de innings y juegos en los que ha participado.
1: Sí, y bueno, pues sucedió también el año pasado, ¿no? Que vino un poco a menos Liar Bisbreto después de que en la primera parte de la temporada fue utilizado prácticamente pues todos los días, ¿no? Era así, y entonces vino un poco a menos. Ahora, bueno, pues finalmente también ha ido creciendo en su porcentaje de carreras limpias
2: admitidas. De hecho, esta campaña es el segundo pitcher con más apariciones de toda la liga.
0: Sale una rola que abre de foul por el lado de tercera. Sí, ¿quién es el número uno?
2: Emmanuel Montilla.
0: Sí, es los dos brazos zurdos son los que más han aparecido en toda la temporada. Liar Bisbreto, nada más para que se den una idea de que no da bases por bolas, en 41 entradas había otorgado solo 16 a cambio de 43 ponches. Ahora son 18, siguen siendo pocas en relación a los 43 ponches que tiene. No es un tipo que dé bases por bolas. Luis Ángel partida en la caja de bateo, abanica y es el segundo strike. Cuadro jugando a la mitad del camino. Por cierto que en el turno de Andrés Álvarez, Gabe Álvarez no jugó al toque de bola. Ahora lo dejó batear y salió el globo al jardín derecho, algo que resulta fuera de lo común con la manera en cómo dirige el ex de los Tigres de Detroit. Tercero y dos. ¡Swing! ¡Abanica! Cambio de velocidad. Se poncha a partida y está cayendo el segundo out. Se recupera Liar Bisbreto y vendrá un duelo de poder a poder ante César Isturiz.
1: Isturiz, Miguel, que en el episodio pasado pegó doblete, impulsó dos carreras, así que es uno de los factores para que el Águila de Veracruz tenga esta ventaja.
0: Vamos a ver qué pasa ante Isturiz, que va a pararse como derecho. Esta es la aparición 44 del calendario para Liar Bis. Lanzamiento, swing, abanique, cambio de velocidad. Una pelota coqueta, tentadora sobre la esquina de afuera. El primero para Isturiz Jr., que abre por sexta vez el line-up. Par de imparables en cuatro turnos oficiales con un squeeze play sacrificio que le dio carrera producida. Tiene tres carreras remolcadas en el juego de hoy, Isturiz. Abróchense los cinturones, amigos, que hay turbulencia en la parte alta de la novena. Liar Bis de costado, voltea a ver al corredor en segunda. Aquí viene para home, cuidado. Pelota adentro, con permiso el picheo de Breto. Sobre Isturiz, peligroso bateador, probablemente el más peligroso en lo que se refiere al contacto con la bola. No descartar ese 323 que batea Isturiz en lo que va de la campaña. Hay turbulencia, amables amigos, al filo de la butaca en lo que es la parte alta del noveno. Suelta el pitcher, batazo de foul hacia atrás. Defendiéndose ahora en la caja de bateo Isturiz, después vendría el Tano. Sebastián Elizalde, que está amenazante, esperando su oportunidad. Pero ya está arriba en la cuenta Liar Bisbreto en una bola con dos strikes. Ganando el equipo de Veracruz 9-8, el segundo partido de la serie. El juego tomó un giro tremendo en la octava entrada. Liar Bis aquí viene para home. Disparo apenas abajo. Aguante el bate Isturiz. 2-2 ahora la cuenta para César Isturiz Jr. En la intermedia se mantiene abriendo discreto Shenton. En la inicial está Ramos. No es la parte de más velocidad del Águila. Los que están en los senderos. Dos bolas, dos strikes. Hay dos outs. Respiren profundo que la emoción se viene a todo con el siguiente picheo. En 2-2. Liar Bisbreto viene para home. Batazo de foul. La pelota sale hacia atrás. Pellizcando nada más la esférica César Isturiz. Juego que llevaba tremendo ritmo después de cuatro entradas y media. Se descompuso prácticamente la segunda mitad del juego y ahora estamos cumpliendo en estos momentos 3 horas 35. Jugándose la parte alta de la novena, vendrá el cierre y con la posibilidad incluso de ir extra innings. 2-2-2. Listo el pitcher. Breto aceptando. El de Carabobo suelta. Línea que abre de foul por el lado de primera. Chocando la pelota hacia la banda contraria y manteniéndose con vida. Shenton tiene que regresar a segunda. Ramos vuelve a la inicial. Y Liar Bisbreto generalmente trabajando en las octavas entradas. Ayer, los pericos con la pizarra 9-4 utilizaron a Silvino Bracho. Silvino Bracho, entiendo, no está disponible para hoy porque se le utilizó ayer con muchos picheos. Y por ello es que Breto no tiró la octava. 2-2-2, lanzamiento bajo y es la tercera pelota mala. Qué turno de Isturiz, ¿eh? Tremendo.
1: Así es, Miguel, y bueno, pues es parte de la diferencia en

0: el juego, también lo disciplinado que han sido los bateadores del Águila de Veracruz. Pericos esta noche ha dado muchas bases por bolas y destaca el descontrol de Yoimer Camacho, pero bueno, pues también Fernando Lozano dio dos, Hunter McMahon dio dos, Tyler McKay dio una. Entonces eso habla también de cómo los bateadores de Veracruz han ido peleando sus turnos.
1: Fíjate, son 11 bases por bolas y un pelotazo. O sea, Pericos ha entregado 12 boletos gratis hoy. En 3 y 2. Otra vez de foul. Sí, 12 boletos gratis, una intencional que dio Yoimer Camacho. Pero al final son 12 boletos entregados más los imparables que tiene el Águila, que suma 10. Son 22. Digo, la verdad es que hasta son pocas carreras para la cantidad de bases por bolas que Pericos ha dado en este juego, pero ahí está el partido en el alambre. Así es este juego. El Águila ha dado una base por bolas en el juego. De costado el pitcher. Adentro el lanzamiento. Cuidado porque pierde la pelota de la Cruz y, bueno, obviamente Shenton no es demasiado veloz. Finalmente ganó la batalla Isturiz. Base por bolas para Isturiz Jr. Shenton llegando a la intermedia, a la antesala, quiero decir. Ramos está por la intermedia. Y ahora el Tano, Sebastián Elizalde a batear.
2: Casa llena otra vez, y lo de Elizalde ayer precisamente conectó cuadrangular en la novena entrada, productor de par de carreras. En esta jornada ha negociado 3 pasaportes, el tercero lo dio frutos porque lo negoció hace rato, no, fue el intencional, perdón, en la octava entrada. Iba a decir que fue el de la carrera de caballito, pero no, ese fue Roberto Valenzuela.
0: Y bueno, pues hay plática en el centro del diamante, y esta casa llena, pues todas bases por bolas de Liarvis Breto, así que bueno, por eso la plática en el centro del diamante. Hay actividad en el bullpen de los Pericos de Puebla.
1: Fíjate la tendencia, base, out, base, out, base. Pues le sigue un out, nada más que el problema es que es el Tano Elizalde, que es un gran bateador, y que ayer se fue para las tablas. La gente que no pierde el sentido positivo de lo que está pasando en el terreno de juego, sigue gente bailando, disfrutando de la noche que cada vez se va haciendo más vieja en el Parque Hermano Cerdán. Las 22 horas con 40 cuando Sebastián Elizalde se va a colocar por el lado de los zurdos. Otro duelo de poder a poder el que viene entre Liarvis Breto y Sebastián Elizalde. Prospecto de los Rojos de Cincinnati en algún momento y haciendo ya una carrera brillante en el béisbol mexicano de esta liga y de la otra. Brillando en el verano principalmente con los Sultanes de Monterrey y a partir de esta campaña con el equipo veracruzano. Zurdo contra zurdo, lanzamiento abierto, la primera bola. Liarvis Breto utilizando demasiado slider, cambio, no tirando demasiadas rectas. Liarvis Breto tratando de engañar a Elizalde, que en este partido efectivamente ya recibió una base intencional y otras dos bases que recibió por descontrol. Oficialmente Elizalde de dos nada.
2: Hablando de eso, Miguel, hablando de eso del tema de pasaportes, es la segunda ocasión que Liarvis Breto en un relevo da 3 pasaportes desde que llegó a Pericos.
1: Es muy raro. Es muy raro verlo dar bases por bolas. Y es muy raro en toda su carrera. Es un tipo que tiene casi 700 entradas lanzadas en su carrera. Y apenas ha dado 298. Es muy poca la relación de bases con sus innings y la cantidad de ponches que receta. Pero hoy las cosas están así. Buscando la esquina de afuera, baja, dice el umpire, no cruzó el bat, indica el umpire. Delante sale Michael Salazar y la cuenta en 2 y 1. Ahí están los corredores, Shenton que abre cómodo por tercera, Ramos discreto en segunda y muy cómodo Isturiz en el rumbo de la inicial. 2 bolas y un strike. 9 carreras a 8, el Águila adelante en la pizarra, Breto aquí suelta, batazo que va de foul para atrás, lo retora así con una recta. 92 millas en ese picheo de Liarvis Breto. El año pasado, Liarvis Breto tuvo con los Pericos 7 ganados, 5 perdidos, 50 apariciones, 52 ponches, solo 18 bases por bolas. Ahorita acaba de superar el número de bases por bolas que dio el año pasado en 48 entradas y un tercio. Pero ganó 7 y perdió 5, son números casi de un abridor, porque pues lanzó una gran cantidad de ocasiones. 2, 2 y 2. ¡Swing! ¡Abanica! Se poncha Elizalde para el tercera. Siguió con la tendencia Liarvis Breto, el látigo que cuelga un cero del tamaño del estadio. Se engalla Liarvis de regreso a la caseta y el Águila deja ir una gran oportunidad en la novena entrada.

0: 8 entradas y media, señoras y señores. Se viene con todo, así como el Jarvis. 9-8. Adelante el Águila.
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0: Luis Castro, el que viene a relevar para este cierre de la novena. El primer picheo se queda abajo. Bueno, no es Castro, es Aro, ¿no?
1: Aro, Jonathan Aro.
0: Muy bien. Nos vemos con la imagen de la televisión. Con Luis Castro es Jonathan Aro. El que está del lado izquierdo, efectivamente, ahí está el derecho. Que viene a trabajar en estos momentos por parte de el Águila. Batazo elevado, la pelota abre de foul, fuera de juego. Tremendo pitcher este Jonathan Aro, ¿eh? Ataca la zona, es un tipo que tiene gran velocidad, tremenda presencia también en el centro del diamante. Y los números lo demuestran. 2.36 su efectividad con 11 salvamentos en 14 oportunidades. Y bueno, esa relación también en cuestión de los innings que tiene. Con las bases por bolas, prácticamente nada, prácticamente no entrega pasaportes Jonathan Aro. Una tremenda contratación para el equipo veracruzano. Aquí suelta, batazo de foul para atrás, gracias a Alejandro Aguilar, también a Alberto, a Ignacio Vargas Hernández, que lo ha seguido a través de el 105.9 de FM. También gracias a Clipper, que manda saludos a su hijo Axel. ¿Cuándo debuta Henry Ramos y cuál fue su último equipo de Henry Ramos?
1: Yucatán.
0: Los Leones de Yucatán. ¿Y cuándo debuta? Pues eso dependerá de Ramón Orantes. La cuenta está en una bola y dos strikes para Luis Castro en el trío de venezolanos Castro, Rodríguez y el otro Rodríguez, Erlis. A buscar hacer por lo menos una para llevar esto a entradas extras. Listo el pitcher. En 1 y 2, Jonathan Aro. Aquí viene para home. Le pegó. Le pegó, parece ser, en el brazo izquierdo a Luis Castro, que va a caminar hacia la inicial por la vía dolorosa, la del empate, va para primera.
2: Así es, bueno, pues entonces Aro aquí pues, se sale un poco, hablaba de que da pocas bases por bolas, pues aquí se descontrola y le pega a Luis Castro, además con mucha velocidad de lanzamiento, por eso se revisa también a Luis Castro, que va a primera, y la del empate ya está entonces envasada, y David Rodríguez, que es un bateador que tiene poder, buscará también hacer daño.
0: Bueno, es importante que Castro esté bien, es lo primero, lo más importante. El golpe parece que fue bastante, bastante fuerte ahí en esa zona. Muchas gracias a toda la gente que se mantiene aquí en comunicación con nosotros, pendientes de lo que ocurre con este partido. Yo creo que los picheos de Aro van tan fuerte, le gusta tirar pegado. En esta ocasión se le va el lanzamiento demasiado. Pero es una de las armas que tiene Aro, ¿eh? Que sabe tirar pegado para los bateadores derechos. Aquí se le fue el lanzamiento, o sea, es completamente fuera de los números que ha presentado Jonathan Aro. Este momento de descontrol y donde menos lo estaba esperando Gabe Álvarez.
1: Sí, a final de cuentas esto permite que Pericos de Puebla sin out coloque corredor en la inicial. Lo de Aro, esta campaña, ya lo comentabas, 3-0 su récord con 14 salvamentos, pero aparte en otra campaña con los mariachis de Guadalajara en ese entonces, 2023, ahí logró 19 salvamentos.
0: Ahí está.

0: ese lanzamiento en recta que tiene, que es durísimo. 64% de las ocasiones viene con la recta Haro. Pues vamos a ver, por lo pronto la carrera del empate ya está precisamente allá por el rumbo de primera y viene a la caja de bateo David Rodríguez, que con un swing manda a todos a casa. Pero vamos a ver qué es lo que tiene que decir Jonathan Haro. Y si hace rato los duelos de Liarvis ante Isturiz y Elizalde fueron de poder a poder, ahora todavía más. La del empate para los Pericos en la inicial. Haro tendrá que deshacerse rápido de la pelota porque Castro vuela y puede arrancar a segunda. Lanzamiento abierto, abre con un slider y es la primera pelota mala. Así las cosas en estos momentos, amables amigos. Qué bueno que nos siguen acompañando. Mañana a las 7 de la noche continúan las acciones de esta gran serie, independiente a quien gane el día de hoy. Batazo elevado para jardín derecho. Allá se va colocando. Es profundo pero fildeable. Tiene la pelota Elizalde. Pisa y corre para la intermedia. Aquí viene el tiro barrido. Saif en segunda. Se la juega Luis Castro retando el brazo del Tano Elizalde. Cayó el out, pero empieza y corre. Se mueve el corredor a la intermedia en una jugada muy arriesgada, pero alcanza a llegar quieto.
1: Jugando agresivo Luis Castro ahí en los senderos. Hace el pisa y corre y a final de cuentas llega quieto. Hay que destacar que hubiera sido una jugada cerrada, pero el segundo base termina perdiendo la pelota.
0: Caray, hombre, retando el brazo, No hay otra manera de decirlo. Retó el machete de Sebastián Elizalde, que se da cuenta precisamente que arranca el corredor y mete el tiro rápido. Choque fuerte ahí en segunda. Llegó barrido con las guanteletas por delante Castro para colocarse en posición de anotar. Y Erlis Rodríguez con la posibilidad de ser el héroe a continuación.
2: Así es, Miguel, y bueno, pues por lo pronto ahí está la manera de jugar de Luis Castro, arriesgando, barriéndose con todo en segunda. La del empate está en posición de anotar.
0: Momento importante del juego, amables amigos. Listo el pitcher. Ahí vemos otra vez la repetición de ese momento en que agarra Elizalde la pelota. ¿Hasta dónde la fue a agarrar? Patazo de foul hacia atrás y es el primer strike. Se animan los aficionados en estos momentos. Vean hasta dónde. En la franja de advertencia casi la atrapó Elizalde. Y el momento en el que parte Castro, partiendo en el momento exacto para ponerse a 180 pies de la goma, representando la carrera del empate. De costado presenta el pitcher, aceptando aro, viene para home, línea, le pega al pitcher, ya no van a sacar a ningún lado. Le pegó a aro ese batazo sólido a la zona del lanzador. Quedan corredores en las esquinas con solamente un out. Bueno, aquí Pericos corriendo con cierta fortuna, porque si Haro atrapa esa línea, es doble play y se acaba el juego.
2: Así es, y bueno, estuvo muy cerca Haro de hacer esa atrapada, pero al final no pudo lograrlo. Y Erlis Rodríguez envasa ahí la repetición y cómo, bueno, pues Haro estuvo a punto de hacer el trabajo.
1: Y al final de cuentas ahí contando con fortuna el equipo emplumado, pero ahora ya con corredores en las esquinas. Y viene Michael de la Cruz, que hace rato pegó un tremendo doblete en el octavo rollo.
0: ¡Qué momento del juego! Un abrazo a nuestros amigos del palco 23, a Pato Rojas y a toda su familia. Por acá nos estaremos saludando el día de mañana, muchas gracias. Saludos mi querido tocayo allá en Culiacán. Lanzamiento para home, abanica y es el primer strike. 0 y 1 la cuenta para Michael de la Cruz. Abróchense los cinturones, amigos. Jonathan Haro, del mismo lugar de donde es Gabriel Hinoa, en República Dominicana, en La Vega, nada más que este serpentinero de 35 años. Como ya veíamos en sus números con el equipo de El Águila, buscando su salvamento. Número 12 de este calendario, revirada hacia la inicial, regresa rápidamente el corredor. No ha perdido un solo juego. 3 ganados, 0 perdidos, 2.36 su efectividad. Y esa relación de bases ponches que es impresionante. 39 chocolates, 5 bases por bolas nada más. Duró 2 años en ligas mayores, apenas 7 relevos en el 20.

béisbol de grandes ligas para el dominicano. La pelota queda alta y la cuenta se va a colocar en una bola y un strike. Pitcher de gran experiencia, indudablemente, este Jonathan Aro, serpentinero que ha tenido un largo camino en esta carrera como relevista. Esta es su aparición 604 de su carrera. Solamente tuvo 21 aperturas, lo demás han sido relevos. Atazo.

0: Realmente lo firmaron de catcher. Salió el corredor, batazo de foul, porque yo le preguntaba a Michael, no es fácil encontrar un catcher que corra tan rápido. Entonces, la verdad es que yo pensé que De la Cruz jugaba el outfield o alguna otra posición. Él realmente era shortstop, tiene sentido, bate ambas manos, corre bien, tiene buen brazo. Pero resulta que lo pusieron a cachar, les gustó, ya después lo fueron puliendo, en fin. Y entonces, toda su carrera profesional ha sido de catcher, pero pues él realmente era shortstop. No había catcher ese día. Y le preguntaron, ¿tú sabes cachar? Dijo, sí, sí sé.
1: Se la jugó.
0: La cuenta era una bola y dos strikes. Listo, Aro, aceptando la señal. Salió el corredor a la intermedia, disparo abierto, safe en segunda. Uy, es un robo de base que puede cambiarlo todo. Primero porque se pierde el doble play y segundo porque con un hit el águila pierde el juego. Me extraña que no hubiera más atención sobre Eli Rodríguez. No, tremendo brinco. Tremendo brinco y luego no se anima a tirar Chris Williams. Dos bolas y dos strikes. Listo el pitcher, aquí viene para home, swing abanica, una raya de 94 y está cayendo el segundo out, dos tercios fuera.
2: Gran trabajo, aquí un tanque de oxígeno enorme para Jonathan Aro, para el Águila de Veracruz, que están a un out de salir con la victoria, pero bueno, pues finalmente Miguel Guzmán buscará ese imparable para darle la voltereta al juego y darle la victoria a los Pericos de Puebla.
0: ¡Qué momento, amigos! ¡Qué momento! Y viene Miguelito a tratar de hacer el acto heroico en este cierre de la novena. En tercera está corriendo Castro en la intermedia Erlis. Representa el empate Castro y el gane lo tiene Rodríguez. Lanzamiento para home, liniecita, corta por las paradas cortas, levanta Álvarez, tira, safe en primera. Anota Castro, anota Erlis y los Pericos ganan el partido. La locura en el parque, hermano Cerdán, con este batazo flojo por las paradas cortas. Andrés Álvarez levantó la pelota, pero mete el tiro abierto a primera. No se despega lo suficiente Shenton para evitar el error. Y los Pericos dejan tendidos en el terreno al equipo veracruzano, al Águila de Veracruz, por 10 carreras contra 9. En una jugada a la defensiva, Toño, se resuelve todo con este batazo de Miguel Guzmán. Atacaba la pelota de forma brillante Álvarez, se resbala y luego la pelota incluso le pega al propio Miguelito. Y así Pericos anota el empate y el gane en el cierre de la novena.
2: Toda la novena entrada, Pericos tuvo los llamados breaks del béisbol, la línea que pegó en Jonathan Aro y este momento en que se resbalda Álvarez, que había sido uno de los mejores peloteros del Águila de Veracruz a lo largo del juego, viene a la defensiva bateando muy bien, el resbalón genera que el tiro sea desviado, como dices, le pega a Miguel Guzmán y de esta manera los Pericos, tintos en sangre, sacan un juego increíble para agenciarse además la serie. Y como está la división, pues este resultado sí lo va a extrañar mucho el Águila de Veracruz.
0: Totalmente de acuerdo, es de los juegos que duelen mucho cuando pierdes y levantan demasiado cuando logras ganar. Los Pericos se las arreglaron para resolver un juego que francamente se veía muy difícil, porque Jonathan Aro es un gran pitcher, porque no había perdido un solo juego, porque poncha mucha gente, por muchas razones, por la forma en como incluso el Águila regresó con esas 6 carreras en la octava entrada. Pero el béisbol así es, trillado, sí, muchísimo, pero así es. Edgar Pérez, estamos contigo en el terreno de juego con esta charla, adelante.
3: Bien, nos encontramos con Lorenzo Cedrola. Lorenzo, gran encuentro que gana Pericos de Puebla y obviamente se mantiene imposible perder ya en esta recta final.
4: Sí, primero que nada, dale gracias a Dios por la victoria el día de hoy. Nunca bajamos la cabeza, sí, cogimos buenos turnos, Agarramos buenos picheos, salieron los batazos y mira, logramos la, la victoria el día de hoy.
3: Y clave tu batazo de la octava entrada, que subiste a nada de librar la barda, pero bueno, en ese momento se apretó la pizarra.
4: Sí, bueno, busqué un buen picheo y mira, salió el batazo y mira, puede ayudar al equipo.
3: Oye, obviamente, el ambiente inmejorable en este momento, ¿no? Y aparte ganar

0: Veracruz, sobre todo por lo que pasó en la primera vuelta, ¿no? Cuando también Veracruz le sacó un par de juegos en la recta final.
1: Sí, claro que sí. Somos un equipo aguerrido, nunca bajamos la cabeza, seguimos insistiendo, seguimos intentando. Y mira, gracias a Dios salieron las cosas y mira, hoy el día de hoy logramos una gran victoria.
0: Oye, la agresividad de los senderos también clave, ¿no? Prácticamente hoy estuvo robando más bases, al igual que Erlis, un sello del equipo que se ha mantenido a lo largo de la campaña.
1: Sí, bueno, anticipase, agarra un buen brinco y mira, salieron los robos de base, anotamos las carreras importantes y mira, logramos la victoria.
0: Oye, y buena jornada para ti, porque independientemente de las dos carreras, triple, doble, sencillo.
1: Sí, claro que sí, bueno, salí Aucabueno pichó y salieron los batazos.
0: Lorenzo, muchas felicidades, gracias.
1: No, gracias a ustedes.
0: Gracias. Una palabra de Lorenzo Cedrola.
2: Muchas gracias, Edgar. Gracias a Lorenzo también. Afortunadamente ya todos los baños de agua han quedado en el olvido porque Edgar Pérez no llevaba ni chamarra, entonces me lo andan poniendo en pulmonía, ¿no? Después de el frío que está haciendo y ahorita el agua fría, ¿no?
3: Pero además, digamos que habría que medir el tiempo que hizo Edgar Pérez desde que estaba aquí en el palco y llegó ahí a la entrevista más que oportuna, así que hasta eso, ¿no? La velocidad de Edgar Pérez también fue parte de esta transmisión y de este juego que tuvo muchas emociones y que finalmente, bueno, pues le da la victoria a los Pericos de Puebla cuando vemos, bueno, ese momento que parecía iba a ser un duelo de picheo.
2: Sí, así arrancaban tanto Fernando Lozano como Gabriel Hinoa. Llegó la cuarta entrada y ahí le hicieron daño precisamente a Lozano con este imparable de Montaño hacia el lado derecho para que Sebastián Elizalde timbrara la primera carrera del juego. Después en la quinta entrada el Águila iba a agregar dos para tomar ventaja en ese momento de 3-0 ante los picheos de Lozano, que aguantó cuatro entradas, un tercio. Y entonces, bueno, pues vino la reacción por parte de los Pericos. Primero esta gran atrapada por parte de Sebastián Elizalde, que también fue parte de ese momento. Y luego, bueno, esas dos carreras que decíamos con el equipo de Veracruz, aprovechando este tiro hacia el plato para que anotara Barrido de forma espectacular, Shenton. Y la pizarra ponía al equipo de Veracruz con este squeeze play adelante 3-0.
3: Y ante Edgar Torres, que estaba en el centro del diamante, ahí finalmente también muy bien llegaba Samar Leiva para pisar la primera base. Este batazo de Samar, que no podía ser degollado en la primera base, anotaba a Miguel Guzmán y después empezaba el show de Lorenzo Cedrola con este imparable.
2: Efectivamente, Cedrola, que tuvo un tremendo juego, ya lo destacabas. Es muy importante señalar que Cedrola, como primero en el orden, también produce carreras, no solo las anota, ahí con el triple logra producir. Aparece Alcántara con este batazo entre derecho y central. Ahora Elizalde no puede hacer la jugada, entraba otra carrera, el batazo cortito por parte de Castro y ya los Pericos en ese momento parecía que se adueñaban absolutamente de todo. Todavía Erlis Rodríguez empujaba a todos con este sencillo al jardín central.
3: Así es, ese fue el quinto episodio donde fueron 6 carreras para los Pericos, pero el Águila de Veracruz contestó en la octava entrada, ahí con otras 6 carreras, así que tuvimos racimos de 6 carreras por las 2 novenas, y así se iba en ventaja el equipo veracruzano. Mucho descontrol de Pericos en esa octava entrada.
2: Sí, en ese episodio batallaron, y luego este batazo, esta tabla de César Isturiz Jr. contra la barda del jardín central, que empujaba un par de carreras en esa octava entrada, 3 anotaciones hacia McKay, 3 que recibió Joimer, y el Águila entonces le daba la vuelta al juego de manera extraordinaria, ¿no? Poniéndose adelante 9 carreras contra 6, llegaban las bases por bolas, partida que anotaba, venía el turno también de Montaño con este tablazo. Esta atrapada fue importantísima, ¿eh? Si esa pelota cae, son otras 2 carreras.
3: Hay 2 jugadas a la defensiva claves, Miguel, esa de Erlis Rodríguez que vimos en este resumen, y además una de Cristian Adames, precisamente, que evita que el racimo de Veracruz, que fue de 2 carreras al principio del juego, bueno, pues se pudiera ampliar, así que a la defensiva también respondieron tanto Adames como Erlis Rodríguez.
2: Cedrola en la octava entrada daba ese tablazo que traía 2 carreras, y este es el momento de la definición después de empezar el noveno episodio con el pelotazo a Castro, el infield hit de Rodríguez, por ahí un robo de base, y Miguel Guzmán así definía oficialmente imparable para Miguelito. Y en error de Andrés Álvarez es que se anota la carrera del gane para los Pericos, que terminan imponiéndose de manera verdaderamente emocionante. 10 carreras contra 9, la pizarra final, termina ganando el partido Liarvis Breto, ahora con récord de 4 ganados y 2 perdidos. La derrota para Jonathan Aro, su primera de la campaña en un juego de 3 horas 55 minutos. Nos despedimos, amables amigos, deseándoles que tengan una excelente noche. Mañana 7

0: 7 de la tarde noche, el último juego de la serie, los estaremos esperando. A nombre de todo el equipo de producción, comandados por Eric González, a través de LMBTV, Víctor Tamayo en Pericos Network, a mis compañeros Toño Abascal, Junior Beard, Edgar Pérez, servidor Miguel Ángel Beard, gracias, muy buenas noches, que la pasen bien.
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2: Una forma de asegurar la calidad de los ingredientes que estamos consumiendo es prepararlos nosotros mismos. Por eso, hoy nos acompaña el cocinero tradicional de Campeche, Rafael Meneses, para preparar nuestro propio jamón artesanal en casa.
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4: Bienvenidas y bienvenidos a Revista del Consumidor Radio. Hoy nos acompaña el cocinero tradicional Rafael Meneses, pilar de la cocina mexicana del estado de Campeche, para preparar la tecnología doméstica del mes, jamón artesanal. Bienvenido, chef. Gracias por aceptar la invitación.
5: Muchas gracias por la invitación. Y para empezar con esta tecnología, los ingredientes que vamos a necesitar son 2 kilogramos de lomo de cerdo o pierna, 200 mililitros de agua muy fría, 150 mililitros de concentrado de apio licuado y colado, 45 gramos de sal de mar, 25 gramos de miel, 4 gramos de pimienta blanca y 1 gramo de laurel molido. También ocuparemos un rollo de papel film, hilo de algodón o pabilo grueso, una jeringa de cocina de 20 mililitros, un termómetro de sonda o digital, una bolsa resellable de grado alimenticio y un recipiente hermético con capacidad de 2 kilogramos. Comenzamos licuando el apio con poca agua, colamos y dejamos enfriar. Para preparar la salmuera, disolvemos el jugo del apio, sal de mar, miel, agua fría y las especias hasta disolver completamente. Ponemos la carne en una charola o topper e inyectamos la mezcla por toda la pieza, en espacios de 2 a 3 centímetros. Masajeamos la carne amasándola o golpeándola en un tazón frío durante 30 minutos hasta que absorba el líquido y se sienta pegajosa. La idea es distribuir toda la salmuera para evitar que se reproduzcan microorganismos. Lo refrigeramos en un recipiente hermético durante 24 a 32 horas. Para su formado y compresión, lo moldeamos de forma cilíndrica con las manos, hacemos nudos con el hilo cada 2 o 3 centímetros y vamos a envolver 10 veces con el papel film hasta que quede compacto y firme. Para la cocción calentamos el agua entre 78 y 80 grados Celsius. Sumergimos la pieza y colocamos un poco de peso encima para evitar que flote y cocinamos aproximadamente por 2 horas. Retiramos únicamente cuando el centro del jamón marque de 70 a 72 grados Celsius. Una vez pasado el tiempo, lo llevamos inmediatamente a un baño de agua con hielo durante 30 minutos para el choque térmico y así cortar la cocción. Lo colocamos en una bolsa hermética y en un recipiente para llevarlo a refrigeración de 12 a 24 horas. Le retiramos el plástico y cortamos en rebanadas. Si quieres que tu jamón tenga un color más intenso, puedes añadir 5 mililitros de jugo de betabel concentrado a la salmuera. Y ojo, nuestra receta es 100% casera y no tiene conservadores sintéticos, por lo que su vida útil es de solo 5 días en refrigeración. Además, para que no se oxide con el aire, solo rebana la porción que te vayas a comer en el momento. Fresco, natural y directo a la mesa. Anímense a prepararlo y cuéntenos en nuestras redes sociales cómo les fue. Además, les invitamos a ver el proceso de preparación en nuestro canal de YouTube Profeco TV. Soy el cocinero tradicional Rafael Meneses López y fue un gusto cocinar con ustedes en Revista del Consumidor Radio.
4: Te invitamos a ver

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0: Bueno, pues ya estamos aquí. Si ustedes dijeron que no iba a haber Bajo el Manto anoche, anunciamos que íbamos después del béisbol, así que está bien. Dice aquí, buenas noches, qué bueno que sí hay programa de parte del señor José Zárate. Saludos para todos. Gracias, señor José Zárate. Sí, habíamos dicho esto con todo gusto y ya lo tenemos, ¿sí? Dice aquí también el señor Álvarez, Jesús Martínez, dice que también sí iba a haber. Sí, también ya estamos aquí. Exactamente, en Bajo el Manto de la Noche, y tenemos como invitado, lo que habíamos hablado, al doctor José Gilberto Bello, médico clínico, y que vamos a hablar sobre algo que pues no le entramos muchas veces a este tema: afecciones del alma y la bipolaridad. Doctor, ¿cómo estás?
1: Muy bien, gracias. Buenas noches.
0: Qué buena charla. Te agradezco que mientras estuvimos esperando que terminara eso, una buena charla que creo que nos hacía falta.
1: Sí, pero ya estamos en el momento en que hay que platicar de lo que la gente quiere escuchar, ¿no?
0: Sí, mira, yo siempre había dicho esto de las afecciones del alma. Mucha gente dice, si tenemos alma, no tenemos alma, si existe o no existe. ¿Cómo descifrarías tú esto o cómo lo verías?
1: Es que hay que poner en contexto desde dónde miras el alma o desde dónde quieres escuchar las cosas del alma, porque ha sido como secuestrada por muchos ámbitos. No es lo mismo lo que opina el psicoanalista que lo que opina el médico, que lo que opina el filósofo, que lo que opina el religioso.
0: Eso te iba a decir, la religión también ve unas cosas muy raras. Sí. Pero todos mencionan al alma, pero ¿quién nos da una definición correcta acerca de esto?
1: Claro, y a lo mejor lo que convenga es regresar a los primeros que hablan en torno al alma y decir de dónde deriva la palabra. Fíjate, alma viene de psije, que extrañamente, bueno, viene de los griegos, psije. El griego psije lo utiliza Aristóteles, el gran filósofo.

0: Fue en el siglo VI antes de Cristo y se refería a aquello que daba energía y vida a nosotros, a los seres vivos, a los humanos y a las plantas y a los animales. Y entonces había, digamos así, un motor que te daba energía, pero que no era visible. Entonces la única parte del cuerpo que no era visible es a lo que él le llama psije. Y bellamente la psicología, cuando surge, ya estamos hablando del siglo XX, una psicología ya muy reciente, cuando se escribe psicología, pues viene del estudio del alma, viene de psije, es el estudio del alma.
1: Ándale.
0: Pero luego los psicólogos se quieren convertir en médicos, les encanta mucho la parte biologicista, y entonces empiezan a casarse con la idea de la neurotransmisión, la neurobiología, entonces, y se alejan del origen filosófico de psije. Se olvidan de que eran unos profesionales del alma. Ese es el sentido del alma puro que venía desde los griegos.
1: Sí.
0: Después, si revisas todo lo que ocurrió, los medievales y los filósofos medievales, sobre todo San Agustín, Tomás de Aquino, van a desarrollar el sentido del alma para darle un cariz religioso.
1: Sí, exactamente.
0: Y entonces el alma se empieza a entender de muchas maneras. Por lo menos un alma que salvar, por ejemplo. O sea, ¿tendrías que salvar el alma? Pues desde luego que en Aristóteles no. En Aristóteles simplemente era un motor que daba vida.
1: Ya.
0: Y se acabó. Ahí no entraba Dios.
1: Sí, sí. Pero sí lo mencionaba totalmente. Déjenme decirle, si usted quiere hablarnos o preguntarnos algo, es el 2222-73-77-17 y el 2222-73-77-16. O si no, en WhatsApp 22-15-87-56-57. 22-15-87-56-57. Entonces, así está la cosa. Pero espérame, hoy en día, ¿qué dice la psicología, qué dice la psiquiatría acerca de esto, del alma?
0: Bueno, el psiquiatra no quiere saber del asunto. El psiquiatra se casó con la idea de que el asunto que nos mueve y que es invisible es la neurotransmisión, es decir, el sentido de cableado. Somos cables funcionales. Por dentro, todo el sistema nervioso es un sistema de cableado que funciona con proteínas especializadas. Eso dice el psiquiatra. No me hables de alma. El psiquiatra se reiría del sentido del alma. En cambio, el psicólogo tiene un área muy específica que es el psicoanálisis. Es decir, no todo psicólogo es psicoanalista. No todo psicólogo. Los psicoanalistas se cuecen aparte y tienen la idea de que venimos de un estado no visible llamado inconsciente y todo un aparato psíquico. Es decir, somos algo invisible que nos mueve y que obedece a cierta energía no visible. Pero esto es psicoanálisis puro. Claro, existe y toca cada una de las fibras físicas del individuo. Por medio de un inconsciente actuamos. Lo que sueño, lo que anhelo, lo que no logro cumplir, mis fallas, mis errores más grandes, acontecen porque hay una energía que mueve cada una de las partes de mi pensamiento, de mi voluntad, de mi afecto. Y no es visible. Entonces el psicoanalista sí puede tener un sentido más cercano al alma que el psiquiatra. El psiquiatra no.
1: Aquí, a ver, déjame decirte una cosa. Me dicen, dicen, por eso te quiero con toda mi alma. No, eso es una frase nomás, ¿no? Cuando dicen, te quiero con toda mi alma.
0: Pero, al decir te quiero con toda mi alma, es te quiero con toda mi energía. Puedes decir con toda mi energía. Es decir, con esto quiero comentar, podemos emparentar alma con el sentido de fuerza vital. Es decir, es algo que está inmerso en ti, que es un coordinador, que es un organizador de las células, de las que estamos hechos, de los tejidos, y que nos da la capacidad de estar vivo. Esto es remontarte incluso hasta los textos sagrados. Cuando los textos sagrados decían que había un soplo de vida que le daban a un ente, digamos, de arcilla o de tierra, y que entonces le daba vida, es decir, insuflaban el alma insuflaban una energía.

0: energía. Si yo te digo te quiero con toda mi alma, te quiero con toda mi energía.
1: Eso sería el significado, como lo que me están preguntando.
0: Claro, esa energía oculta, que no es visible a nuestros sentidos.
1: Nosotros sentimos esa energía o la tenemos, pero no la sabemos manejar.
0: Y quien la maneja hace cosas impresionantes. Es decir, por lo menos hace una organización casi perfecta de vida. Viven mucho mejor. Fíjate, hay un término muy hermoso que manejaba Aristóteles, que te decía que el alma da perfeccionamiento al cuerpo. Es decir, si ejerces como humano, es porque estás ejerciendo a partir de tu alma. El alma puesta en cada individuo es lo que perfeccionaba su ser hombre. Es interesantísimo. O sea, el que tiene alma tiene una tendencia a perfeccionarse, a estar viviendo bien. Y al que le falta alma, al que le falta soplo de vida, vive mal, vive de una manera inadecuada. Eso es muy bonito y lo dice Aristóteles en el siglo VI antes de Cristo.
1: Ah, caramba.
0: Imagínate.
1: No, pues sí. Pero ahora también esos de que dicen, están las almas del purgatorio. Eso es muy religioso. Que las almas, antes de llegar al cielo o llegar al infierno, están en el purgatorio. ¿No has oído esas cosas?
0: Sí, que dicen, sí, sí.
1: Dices tú, ¿qué es el purgatorio?
0: Claro. Lo que pasa es que en esta evolución del término, cuando llega a la época medieval, tener un alma invisible era garantía de que cuando tu cuerpo muere, el alma pervive. Y entonces el alma se desprende del cuerpo para llegar a lo que Platón diría el topos uranus, que en términos comunes, para Platón el topos uranus era el cielo. Entonces los medievales retoman a Platón para hacerte notar que la vida no es esta vida física inmediata que tenemos a la mano, sino que hay algo que pervive siempre, que cuando tú te mueres, esa alma se queda a vivir por fin, ¿no? Entonces, ese es el sentido religioso, y es la promesa.
1: Ahí dicen, mucha gente dice que hay gente que promete regresar o regresa y te habla y todas esas cosas que son hasta parecidas cosas que uno no lo puede entender, pero resultan. Te comento una anécdota que de nosotros. Un día estábamos en un programa hablando acerca del espantos y toda esta cosa, y nos habla alguien y nos dice, si ustedes no creen en esas cosas de apariciones y nada, dice, los invito a que vayan al Callejón del Muerto ahorita que terminen del programa. Y pues, sí, cómo no, claro que está. Nos dan la dirección del Callejón del Muerto. Leo, saludos a Leo, porque siempre nos escucha, y dice, vamos, pues vamos, salíamos en ese tiempo en el programa, salíamos a las 2:30, 3:00 a.m. Entonces nos vamos, y el famoso Callejón del Muerto está por donde está Analco, en la 3 Oriente, ahí hay todavía un restaurante de carnes, y después sigue lo que conecta de la 3 Oriente a la 5, es un callejón. Uh-huh. En medio tiene una capilla, chiquita, una capilla, y ya. Entonces traíamos un bochito, yo tenía un bochito desde tiempo, nos estacionamos exactamente ahí en la 3 Oriente y el callejón. Nos bajamos, comenzamos a caminar. Pasamos la capilla, seguimos caminando, y de repente oímos algo. Y entonces dijimos, ¿y ahora qué? Nos volteamos a ver y vemos un ente, pues, totalmente vestido de negro y todo, así como un monje, puede decirse, con las manos cruzadas y todo. Pero hasta ahí nosotros no habíamos perdido la compostura. Pero de repente vemos que no tiene pies. Y entonces ahí sí como que, espérate, por mucho que sea la cosa, que sea aguas, y a correr en el empedrado, porque no había más que, hasta la fecha sigue empedrado todas esas calles. Corrimos hasta el Boulevard 5 de Mayo. Y ya en el Boulevard 5 de Mayo,

0: de mayo, ¿viste? Sí. ¿Verdad que sí? Sí. Entonces, ¿cómo hacemos? Pues tomamos un libre ahí del Boulevard 5 de Mayo, para que nos llevara hasta el donde estaba el bocho, y le dijimos, no se vaya hasta que nosotros arranquemos y nos vea usted que ya nos vamos. ¿Sí? Nos cobró la lana que nos cobró, no nos importó, sino nomás a la vuelta. Nos subimos al coche, nos arrancamos y nos fuimos. Y todo ese tiempo fuimos pensando, ¿qué pasó? Posteriormente supimos la historia de ¿cómo se llama? De ese callejón del muerto. Y entonces es que era el alma. Pero yo te lo digo, esta es la única vez que yo puedo decir algo que pasó.
1: Fíjate, y ahí tocamos un elemento fundamental, la idea de alma como transfiguración o como manifestación. Me pasó, por ejemplo, en ambulancias, en Cruz Roja, cuando yo era paramédico.
0: Yo era socorrista en ese también.
1: Pues fíjate.
0: Pero primero yo, por la cuestión de que éramos socorristas, y tú ya fuiste paramédico.
1: Yo fui paramédico, éramos los famosos técnicos en urgencias médicas. Sí, sí, bueno, sí. Mira, estando en ambulancias, hay algo que se percibe cuando un paciente se nos complica dentro de la ambulancia y llega a partir, ¿no? Llega a morir. Y entonces deja una carga energética dentro de la ambulancia. A esto voy. El asunto de una manifestación de una energía, nosotros la podemos tomar como una cuestión de espanto, de terror, de miedo, y no es otra cosa más que una carga energética. No sé si te ha pasado, por ejemplo, en velatorios. También puedes estar en una sala de velación donde dices, híjole, hay algo.
0: El humor, el ambiente a veces se siente pesado, a veces no. Y también es lo que me dicen, es que de acuerdo a quien sea la persona, es lo que sucede.
1: Claro, la carga de energía que tenga la persona. Y es que atendiendo a las leyes físicas, pues simplemente cuando viene la ruptura de las partículas de las que estamos hechos, lo que tienes es una ganancia energética muy alta. Y esa ganancia energética se manifiesta de la forma en que ni te imaginas. Estos movimientos que ocurren en una camilla, en un centro de urgencias, estos movimientos son energía que se está manifestando. Sería muy ilógico pensar que estamos en un mundo donde no compartimos energía con todo. Somos parte del todo. Y ahí se hace una distinción muy interesante, por ejemplo, entre alma y espíritu, que no son la misma cosa.
0: No es la misma cosa.
1: No es la misma cosa.
0: A ver, eso también está muy interesante.
1: Es interesante porque el alma participa del espíritu. Es decir, el espíritu engloba al alma. Tú puedes hablar del espíritu entendiendo una generalización, es como una ley universal. Lo que permite que haya una energía sincrónica entre los planetas, entre los seres vivos, entre los organismos todos, es una energía que podemos llamar espíritu, espiritual, una energía espiritual. Hay gente que no cree en ningún Dios, por ejemplo, pero cree en esta energía universal que todo lo coordina. Y digamos así, el aterrizaje de ese espíritu perfecto sobre cada uno de los vivientes es el alma. Es como si fuera uno de los brazos del espíritu. Es decir, el alma sería para el filósofo una especie de brazo ejecutor que tiene el espíritu.
0: Que tiene el espíritu.
1: Y no son la misma cosa. Y sin embargo, proceden del mismo sitio. Y esto es pura filosofía. Esto es lo que se estudia en filosofía antigua, filosofía clásica y luego los medievales. Pero es interesantísimo.
0: Y la gente cree mucho en esto. Esa es una de las cosas, ¿no? Y la gente cree mucho en estas cosas.
1: Lo cree y luego lo experimenta. Nada más que a veces no sabe decir, no sabe poner el nombre. Y luego no sabe distinguirlo, ¿no? Tienen la idea, pero no logran decir específicamente a qué se quieren referir.
0: Mira, acá dice, buenas noches, es muy interesante la conversación del doctor Gilberto Bello. Les envío una felicitación por programa y también a los que intervienen en su transmisión. Muchísimas gracias, con terminación 415, muy amable. Soy Jaime Becerra, dice. Jaime Becerra. Gracias, señor Becerra, agradecido. También estamos en Facebook Live. Llame así nomás. Eso, usted nomás pone, ¿qué tiene que poner? Sicom Radio 105.fm, Facebook.com, y ya con eso entran. Ahí está. A ver si pueden entrar con psicólogo.

0: un radio 105.9 y pónganle
1: específicamente a qué se quieren referir.
0: Aquí está, exactamente.
2: Estamos.
0: Pueden verlo, estamos en Facebook Live. Bueno, entonces lo que dice, interesante la conversación. Vuelvo a lo mismo. Hay gente que siempre dice que el alma está presente de las personas que ya se fueron, que nos están viendo, que nos están siguiendo, y que a veces se llegan a manifestar. Eso es cuando ya llega la situación de ver cosas diferentes a lo que se puede ser normal. O sea, lo que yo te decía, vemos una persona, un ente con una cosa y sin pies y flotando, pues eso, ¿de dónde sale? Y mucha gente dice, mira, yo perdí a mi mamá, pero la siento siempre aquí en la casa. No me digas por qué, pero yo siento que está aquí. Y por eso no me aflijo. No me importa que sea ya físicamente, su cuerpo ya no esté con nosotros, pero sé que está aquí. Y muchas veces tú dices, ¿qué hablé? ¿De qué fue esto? ¿Cómo? ¿Cómo poder explicar esto?
2: Es una presencia que salva. Es decir, cuando tú te metes al terreno de la formación teológica del alma, esa es la herramienta principal que tiene el alma: hacer sentir al hombre la comodidad de la presencia. De la presencia del otro. Es decir, bueno,
0: lo que mi amiga.
2: Claro, lo que platicamos fuera del aire hace un momento. La persona tiene la necesidad de sentir que hay una energía al lado suyo. Y no te hablo nada más de lo que la gente podría decir un muerto. Te hablo de la presencia incluso del vivo. Es decir, cuando tú no estás en casa, dejas una parte energética de tu propia persona, y entonces la persona puede sentir o escuchar una serie de cosas que dices, esto no es un terreno de lo paranormal, es un terreno de la física convencional, de la física cuántica, de la partición de elementos materiales que cuando se fragmentan generan mucha energía. Y esta energía es de lo que nosotros podemos decirle alma. Sin embargo, no lo es como tal. Uh-huh. Y cuando tú tienes este acceso a una presencia de alguien que se ha ido, pues es muy gratificante. La gente vive muy a gusto con esa idea.
0: ¿Sí?
2: Te sigue acompañando.
0: Lo que te digo, dice, yo estoy muy bien, dice, porque yo sé que está acá. Todo, yo todo el tiempo siento que está, no me pasa nada, me está cuidando, estoy bien con mis hijos. Estoy a todo dar. ¿Ah, sí?
2: Se aventaron incluso la cosa esta de pesar el alma. Es decir, pesaban el cuerpo.
0: El cuerpo, sí.
2: Y
0: sí.
2: Después decían que pesaba, no me acuerdo si 120 gramos menos.
0: Algo.
2: Y sí. Entonces había perdido el alma. Y decían, lo que pasa es que se pierde al momento de la muerte algo. Claro que esto no podría ser porque el alma, la condición que tiene para que hablemos del alma es que es inmaterial. Como la fuerza vital. Es inmaterial, entonces no podría no pesar un cuerpo debido a que perdió alma. Sin embargo, fue muy sonado, ¿no?
0: Sí.
2: Muy sonado.
0: Sí, buenas noches, señor Alberto Lentería. Muy interesante el tema del doctor. Gracias, saludos de parte de Mari Amaral. Gracias, Mari. Qué bueno que nos está sintonizando. Agradecido, agradecido. A ver, hace ratito hablábamos de algo que hubo. Como un programa muy famosísimo de la mano peluda. Eso fue con Juan Ramón Sainz, que era un tipazo, y yo llegué a entrevistarlo 2-3 veces cuando estaba yo en la XSD y estuvimos platicando, así como ahorita estoy aquí contigo platicando, doctor. Y él me decía, pues es que yo he visto muchas cosas que no le encuentro cómo suceden, pero las he visto. Dice, y cosas, hasta cosas que no, que se salen de lo común. Y al final también recordemos que Juan Ramón Sainz fallece, pero nadie sabe por qué. Todos piensan una cosa, otros piensan otra, pero una razón así de una muerte natural, no fue una muerte natural. Entonces, Juan Ramón.

0: decía, es que ¿cómo te podría decir? He visto tantas cosas a veces que de verdad no me cabe una explicación hasta que es algo paranormal, me dice. Pero así es cierto lo que yo he visto. Ahora, ahorita que me dices del peso, pues también es cierto. A veces dicen, cuando se pesa tanto y después sale el alma y pesa menos. Y comprobado, porque lo han vuelto a ¿cómo se llama? A pesar.
1: Pesar. Y entra el terreno de la metafísica, no la metafísica de la filosofía, sino la metafísica convencional, la que maneja la gente. Fíjate, dice Aristóteles, decía algo muy bello, decía, el hombre por naturaleza desea saber, y señal de ello es el amor que tiene a los sentidos. Es decir, queremos mucho la vista porque creemos que la realidad transcurre por lo que vemos, lo que escuchamos, y dejamos de lado todo lo que pasa atrás de los sentidos. Es decir, es lo que podríamos llamar percepciones extrasensoriales. Yo no sé de las cosas solo porque las miro y las escucho, sino que detrás hay cosas que percibo. Hay gente que le llama eso intuición, por ejemplo. Hay gente que le llama eso senso percepción externa. Hubo un gran científico mexicano, Jacobo Grinberg, que trabajó y que después desapareció, por cierto. Jacobo Grinberg, esto es un caso interesantísimo, porque se desapareció, nadie supo qué pasó con Grinberg, porque manejaba unos temas, ¿sabes de qué? De chamanismo mexicano.
0: Ay, caramba.
1: Se metió a estudiar a una mujer famosísima que se llamaba Pachita, y que aseguraba que podía curar con fuerzas energéticas que partían del alma, una energía no visible que podía hacer un nuevo órgano para una persona que le había fallado el órgano, poner un hígado a una persona que podía operar psíquicamente, una cosa así. Este tipo de cosas fueron estudiadas por un neurocientífico, y el neurocientífico declaró que existía un elemento que se llama latiz, y esa latiz hace cuenta que es un campo energético que no es visible, pero es actuante. Si no es visible, la gente que no se escucha puede decir, eso da miedo. No te metas en el tema, porque si hay una energía que no se ve, pero que actúa, es una cosa que cuando menos da miedo, da que pensar.
0: Sí.
1: Hay algo que gobierna y que no es visible.
0: Ándale.
1: ¡Qué miedo!
0: Pues sí. A ver, hay cosas también que muchas veces la gente no quiere hablar, pero sí le da en ciertos momentos las creencias de que van a consultar a un brujo, a un chamán, algo así, para que lo ponga en contacto con la persona, con el alma de la persona que ya falleció. Y hay mucha gente que lo cree y mucha gente que lo hace.
1: Ahora, el tema de la sugestión juega un papel determinante, porque la persona que cree es la persona que puede tener la manifestación en sí. Se puede presentar un movimiento de cosas en el mundo físico solamente por la energía que le colocas a esa creencia. Eso es interesantísimo.
0: Es también como lo del al final del túnel, que todos siempre dicen, yo sí vi un túnel y casi estuve a punto de pasarlo, pero me regresé y aquí estoy.
1: O el famoso perro, que llegan a ver el perro que te tiene que cruzar después de que te mueres. Todas estas creencias eso que hay
0: los aztecas tenían algo así, pero es un perro que te pasaba.
1: Llegaban al Mictlán.
0: Ándale, exactamente. Pero estamos hablando de los aztecas, que te tenían que pasar un perro.
1: Y además había niveles para llegar. No podías llegar de una manera directa. Quien le acompañaba, por cierto, era el famoso Xoloescuincle,
0: sí,
1: el perro mexicano 100%.
0: Sin pelo ni nada. Es una raza de nosotros.
1: Fíjate todo lo que hay en torno a esto tan sabroso que es el tema del alma. Puedes sacar de un montón de lados cosas que tienen que ver con esta energía no visible y que solo se puede sentir.
0: Mira, dice, hola mi querido Beto y compañía, buenas noches, saluditos por ahí, por favor, para mi bella dama Oldies, y se le puedes poner la canción 100 kilos de barro, de parte de su amigo Triple R, de Tuzpan, de Rodríguez Cano, Veracruz. Uy, mi queridísimo hoy estamos

0: Estamos hablando de otras cosas. Hoy no tenemos complacencias musicales, pero te prometo que el lunes, sin faltar, ¿cómo se llama? Triple R, te pongo la canción. La primera va a ser esa, la del 100 kilos de barro. Bueno, gracias hasta Tuxpan, Veracruz.
1: Qué sabrosura, el calorcito de Tuxpan ahorita, ¿no?
0: Hombre, y además, oye, tan lejos que está la cosa. Es tu Tuxpan. Pero sí, sí, lo sí.
1: Nos escuchan en Tuxpan. En lugar de café tendríamos cerveza.
0: Sí, sería. Pero, espérate, pero no. No es para tanto. Y qué bueno que me das pie, porque de verdad que también no había yo saludado a todas nuestras estaciones hermanas. Saludamos a nuestras estaciones hermanas: Acatlán FM 95.3, Huauchinango FM 98.9, Izúcar FM 107.5, Libres FM 95.9, Tehuacán FM 93.1, Teciutlán FM 90.9 y Zacatlán FM 105.3 y desde luego Puebla FM 105.9, 8 estaciones que forman el sistema de comunicación SICOM Radio. Ahí está. Si a usted le está, nos está usted escuchando y quiere preguntar algo, hágalo, 22 15 87 56 57, por medio de un WhatsApp. Bueno, seguimos platicando.
1: Seguimos. Pues mira, la otra concepción de alma tiene que ver con, como te había comentado, con la fuerza de vida, o sea, con lo que nos hace organizarnos como cuerpo. Y cuando decimos afección del alma, podemos emparentarlo con las emociones. Es decir, cuando se afecta esta fuerza o esta energía, se manifiesta con síntomas. Y estos síntomas casi siempre son mentales. Es decir, podemos abordar temas de afección mental y decir que es el alma. Es más, si te acuerdas en la película del Exorcista,
0: sí,
1: lo primero que ocurre es que el psiquiatra, que además era sacerdote, sí, trata de resolverlo por la vía de la psiquiatría. Es decir, estos temas tienen un lindaje, son muy cercanos entre las patologías neurológicas, las patologías psiquiátricas y las patologías psicológicas como tal, los trastornos del estado de ánimo. Entonces tú también puedes entender una condición de alma que se manifiesta en síntomas. Y entonces tienes gente, por ejemplo, que vive en estados de apocamiento, apagados, disminuidos, gente que anda achicopalada todo el tiempo.
0: Sí, hay gente que dice que a veces, oye, es que anda con el alma caída porque perdió a fulano de tal, o dejó a alguien que quería, se separó de alguien que quería y anda con el alma caída.
1: Exacto.
0: Es una ruptura totalmente nomás de cuerpos, o sea, ya no tienes que ver nada con esa persona, pero tú se te cae el alma, según ellos.
1: ¿Sí?
0: Andas con el alma caída.
1: Se oye bien. Y también puedes decir con el ánimo bajo. Y ánimo, la palabra ánimo, médicamente,
0: ¿ánimas?,
1: viene de ánima.
0: Sí.
1: Y si viene de ánima, viene de esto que decía Aristóteles, que el alma es un motor que mueve sin ser visto. Y además era muy interesante porque decía Aristóteles, ese motor mueve sin que alguien lo mueva a él. Sería como un motor primero.
0: Sí.
1: El alma sería una energía que da el chispazo de encendido, digamos así, y que hace que se ejecute toda la función del cuerpo. Y también podríamos entonces llamarla alma. Entonces vamos delimitando a qué nos referimos cuando nos referimos al alma.
0: Bueno, de todos modos, hace ratito tú lo decías, hay una versión de alma de parte de la religión, hay una versión de alma de parte de la psicología y otra de
1: lo paranormal, que hemos tocado hace un rato, por ejemplo.
0: Eso. O sea, son tres cosas, pero las tres coinciden con que sí hay alma.
1: Podríamos decir que la regla general para hablar del alma es la inmaterialidad. Desde donde lo veas, ya sea desde el fenómeno paranormal, desde el fenómeno de la religión, desde el fenómeno filosófico, médico, lo que caracteriza al alma es su inexistencia material. No lo puedo ver,

0: puedo sentir, no lo puedo escuchar, no lo puedo palpar.
1: Sí, no, no puedes.
0: Pero sin embargo, sientes esa manifestación energética. Stephen Hawking, cuando muere, lo último que dice, cuando había descubierto los agujeros negros, dice: y sin embargo, voy a tener que darle el beneficio de la duda a Dios, porque encontraba que había energía en estos agujeros negros que modificaba completamente espacio-tiempo. Sí, lo que encuentran ellos, estos grandes científicos, y que hoy es el boom de la ciencia, de la nueva ciencia, es que el tiempo y el espacio pueden modificarse. Cuando descubren toda esta serie de cosas, evidentemente no hablan de materia, hablan de todo aquello que no podemos percibir con el entendimiento ni con la sensibilidad. Pero ¿cómo lo sentimos? ¿Cómo se te eriza la piel cuando alguien a quien amas te dice te amo? Esa energía ya le puedes llamar una energía que se emparenta con el alma.
1: Ándale. Sí, tienes mucha razón. Mira, dice aquí: buenas noches, don Alberto y doctor Gilberto. Interesantísimo el tema de hoy. ¿Dónde podemos escuchar la grabación de este episodio? Quiero que mi mamá y abuelito lo escuchen, pero ya se durmieron. Saludo desde Córdoba, Veracruz. Escucho Bajo el Manto de la Noche desde que tenía como 10 años en mis vacaciones de verano en Puebla. Hoy tengo 33. Atentamente, Estefanía. Oye, Estefanía, pues muchísimas gracias. Ya pasó mucha agua debajo del puente. Ahorita te digo, cuando nos vayamos al corte, te digo, regresando, te digo cómo nos puedes ver el programa. Si se repite, o lo tenemos en Spotify, algo así por el estilo, lo tenemos y lo puedes bajar de ahí. Con todo gusto, ahorita te lo digo cómo está.
0: Córdoba, Veracruz, presente. Córdoba, Veracruz. Ah, ¿sabes también de dónde nos escuchan hoy? Del estado de Morelos.
1: Estado de Morelos.
0: Sí, también. En Xochocotla, Morelos. Allá tengo ahorita por lo menos 7 personas que nos están escuchando con mucho gusto, porque está Areli, ves que vino la vez pasada aquí con nosotros, sí, pero ahora se quedó de vacaciones allá. Entonces está Areli y toda la familia desde Morelos.
1: Le mandamos un saludo.
0: Un saludo hasta Xochocotla, Morelos.
1: Que nos diga si nos está escuchando.
0: Seguro que sí.
1: Al 22-15-87-56-57, que nos mande un recadito nomás. A ver si está despierta. No, pues sí, yo creo que sí. Pero, y en el Facebook Live ya te enseñé que estamos aquí. Luego, ahí estamos aquí con. Mira.
0: Ah, pues ahí está.
1: Sí, ahí estamos, aquí estamos viendo aquí la
0: cámara.
1: La camarita. Y ahí está, en la televisión, donde estamos viendo, que estamos platicando tú y yo. No, a veces, aunque no lo creas, esto también es muy bueno, porque tenemos gente que nos manda recados por Facebook Live. Ahorita lo revisamos.
0: Ah, fíjate.
1: Pues, sí, hay muchas cosas. Pero oye, eso sí está muy interesante, sobre todo porque, mira, por lo que decían, le gustaría escuchar a su abuelito o a su mamá. ¿Hay libros sobre esto?
0: ¿Y qué tema? Eso está buenísimo. Mira, hay libros, pero hay que saber qué libros elegir, porque hay algunos que te malinforman. Depende qué área del alma quieras estudiar, es el libro que se recomienda. Desde luego que las personas que lo quieren ver desde la religiosidad, desde lo religioso, claro que tendrán que elegir a los grandes autores en torno al alma. ¿Quiénes son? Tomás de Aquino y San Agustín. Ellos dos.
1: Apóstoles.
0: No, es que ellos lo que hacen, doctores de la iglesia, lo que hicieron fue traer a cuenta lo que Platón había trabajado y entonces mostrar que cuando el hombre es bueno, entonces tiene un alma buena. Y si el hombre ha sido bueno y el alma es buena, cuando se muere, esa alma se eleva al topos Uranus, que te decía yo hace un rato, o se eleva al cielo. Es cuando el sacerdote religioso, católico u otras religiones, otras manifestaciones, te dicen que aquí se muere en cuerpo para que tu alma perviva. Y en la pervivencia del alma está la verdadera salud, la verdadera beatitud, lo que le quieras llamar. ¿Y quién lo trabajó? Tomás de Aquino y San Agustín. Pero si quieres, en cambio, saber del alma desde la filosofía, tendrás que leer Metafísica y Ontología en filosofía. Y entonces ahí Tomás de Aquino y San Agustín no te ayudan tanto, pero Aristóteles te ayuda con el libro que se llama Acerca del Alma.
1: Acerca del
0: Alma. Acerca del Alma. Es el libro que me acompaña hoy aquí, mira, me lo traje. Anda. Acerca del Alma, entonces, de Aristóteles.
1: Acerca del Alma.
0: Uy, si lo
1: no
0: quieres
1: está ver. Tan grande.
0: No, es pequeñito, pero sí hay que traer cierto entrenamiento para la lectura. Yo lo que hago

0: es grupos de lectura. Luego me reúno en cafecitos de aquí de Puebla para que lo leamos en bola y podamos ir desmenuzando de qué se trata, porque no es un texto que sea fácil de leer.
1: No, no.
0: Tiene sus peculiaridades.
1: Me imagino que no es tan fácil estar haciendo esto. Tengo llamaditas. Dice: excelente noche para ustedes, Alberto Rentería, su invitado doctor Gilberto, y a Eduardo Álvarez, el mago uno de todos y con radio en toda Puebla. Atentamente, Jesús Martínez. Gracias, Jesús. Muchas gracias por estarnos sintonizando. Oye, a ver, como yo lo comprendo todo esto y como estoy viendo, es que cada quien tiene, tanto religión como profesión o como tú quieras, tiene un concepto del alma. No todos coinciden con una forma de decir esto es el alma y esto es. No. Cada quien tiene un concepto de lo que es el alma. Y hasta nosotros mismos, cualquier gente de nosotros, por ejemplo, la amiga que me dice de repente que ella no está ni nerviosa, que no está mal, que perdió a su mamá, pero aparte de haber perdido a su mamá, se siente muy bien, porque sabe que se siente acompañada. Y yo pues le digo, ¿y no te pasa nada? Dice, no. Luego, hasta aunque no lo creas, huelo al perfume que olía ella.
0: Bueno, el tema de los tanatólogos. El tanatólogo trabaja con el sentido de la pérdida física. Lo que te queda en la ausencia física va a ser cubierto por las creencias, desde luego religiosas o no religiosas, pero tus creencias en torno a la muerte. Y el tanatólogo tendrá que tratar de descubrir qué es lo que piensa la persona, su consultante, en torno al alma. Porque a partir de ahí construyes hasta una sanación. Tú puedes ir reparándote más en esa pérdida cuando el sentido de alma existe. Imagínate que no tuvieras ese sentido. ¿A quién le lloras? ¿Con quién te pones ahí en su tumba? Es decir, nos sirve de mucho el sentido inmaterial de una energía que pervive con nosotros.
1: Pero aquí también me gustaría platicar. Hay tanto gente buena, almas buenas, como almas malas. A ver, en la cuestión, te percibo algo, te comento algo. Hay gentes malas que asesinan, matan y se van. Así, de la misma manera que matan y todo, hay gente que los mata. Ayer vi algo muy impresionante, que todavía lo voy a estar leyendo, de un policía en la Ciudad de México, que de repente se sube al puente.
0: Se lanza, en León, Guanajuato.
1: Fue en León, Guanajuato. Se sube, la verdad, y se tira. Imagínate cómo poder hacer eso. Y cae. Y ahí murió. Esas almas, ¿qué pasa con esas almas? ¿O qué pasa con las almas esas que te digo que son malas, que fueron asesinos, criminales?
0: Uy, ya tocaste ahí un tema interesantísimo, porque fíjate que cuando antes la tradición, tradiciones griegas antiguas y después cercanas a la época medieval, dicen que el bien y el mal son la misma moneda, no más que de acuerdo a dónde caiga, ¿no? La cara que caiga. A fin de cuentas, no importaría tanto la crítica que hagas o el encasillamiento que hagas entre bien y mal. Lo que importa en el alma es la energía, la fuerza que tiene en sí misma para ejecutar. Por eso se manifestarían casi igual, sea mala o sea buena, porque lo que se manifiesta es la energía, no la intencionalidad. O sea, una cosa es la intención y la otra es la propia energía que tiene, la manifestación. Sí. No sabrías si es buena o mala. Lo que sí sabes es que tiene una carga muy fuerte de energía. Fíjate, has pensado, y esto lo decía Samuel Hahnemann, el creador de la homeopatía, la energía que genera, esta energía que genera la luna sobre la marea sin tocarla. No hay una mediación material. No. La luna ejerce una energía sobre la marea y nunca toca la marea y la mueve. Entonces, tenemos nosotros claro ejemplo en la vida cotidiana de que hay cosas que no precisan de la materia para que se ejecuten. Y entonces esto te da a entender que no podrías catalogar entre bien y mal.

0: de Vilma.
1: Lo que importa es la energía, el trancazo fuerte de energía que te da en la acción.
0: La misma energía que le pasa al policía para aventarse y decir, a mí me vale gorro todo.
1: Que sería la misma energía que tomaría, por ejemplo, para hacer el bien. Es decir, para ir y armar, no sé, un grupo de voluntariado, qué sé yo. Lo que nos mueve es la decisión que haces con esa energía. Es decir, la,

0: los cabalistas, los estos estudiosos de la Torá, pero que venían de los judíos, pero que hacen un subgrupo de estudio y que ellos hacen un estudio hermenéutico de la de los textos sagrados, hablan de esto que acabas de comentar. Hay algo que en tu obrar te genera una energía que va y regresa. Es decir, esto que te decían de que tú tienes un karma, una ley karmática, donde tú haces algo y en consecuencia tienes una respuesta, es completamente energético. Esto es energético. Es decir, no puedes andar por la vida haciendo el mal y pensar
1: que te vaya bien.
0: Es decir, hay una consonancia con el mundo. Y esa consonancia que tenemos con el mundo, esa energía, podemos llamarle alma. Es una fuerza actuante.
1: A ver, espérame, déjame ver, aquí ya llegó. Dice aquí, pienso que una persona que se suicida es porque en salud mental tiene algún problema que le impide no enfrentar sus problemas y salir por la puerta falsa. Atentamente, Jesús Martínez.
0: Claro, y esa decisión viene de una modificación, si lo vemos desde la medicina, de la neurotransmisión. Es decir, el psiquiatra dirá, hay una falla en la neurona que hace que no concuerde la neurona con neurona. Una proteína falla, serotonina, por ejemplo, dopamina. Pero, dado que no es visible, se presta a estos entendidos, a que son energías actuantes. Claro que el psiquiatra le va a llamar de otro modo. Le va a tratar de entender desde la neurobiología, desde las proteínas, desde la neurología, desde la concordancia eléctrica. Y claro, se suicidan las transmisiones. Y ahí es donde efectivamente podemos pensar en los trastornos mentales. Es decir, nos apertura a hablar de trastornos mentales. Porque sí, ahí están, ¿no? Lo vemos todos los días.
1: Sí, es cierto. Mira, tenemos que irnos a un corte. Son exactamente las 23:56. Vamos a escuchar el himno nacional, el himno de Puebla y algunas cosas culturales y regresamos inmediatamente aquí al Bajo el Manto de la Noche. Estamos hablando con el doctor José Gilberto Bello, médico clínico. Hablamos de las afecciones del alma y de la bipolaridad, porque por ahí vamos a comenzar.
0: Vamos a meternos con el tema mental.
1: Exactamente. Dale, ahorita regresamos, no se vaya.
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0: Bueno, pues ya estamos aquí de regreso en Bajo el Manto de la Noche. Nos da mucho gusto las llamaditas que nos están haciendo llegar. Acá me dicen, ¿y qué pensar, Alberto? Una vez, y no fue un sueño, hablé con la muerte, o ella habló conmigo. Me tomó de la mano y me hizo tocar su pierna, o mejor dicho, su hueso. Casi a nadie se lo platico. Me dijo que venía por mí, pero después de un diálogo, me dijo que me daba otra oportunidad. Lo tengo tan presente como si hubiera sido ayer, y después tuve la oportunidad de hablar con mi mamá, y en una me decía que me estaban abriendo el carro. Y así fue, regresé a ver, y ya me lo habían cristaleado. Saludos del mejor taxista del mundo mundial, Guillermo Román. Gracias, Guillermo. Qué bueno que lo estás aquí escuchando. Aquí dice otro. Buenas noches, qué buen programa están pasando. Saludos para todos de parte del señor José Zárate. Saludos para todos. Gracias, señor Zárate. Tengo otra por acá. Buenas noches, señor Alberto Lencería, invitado. Lo felicito una vez más por su súper interesante programa. Reciban saludos desde Nuevo Vallarta. Muchas gracias, Emma. Muchísimas gracias. Hasta Nuevo Vallarta estamos ahí.
1: El tema del hombre que le toca el hueso a la muerte. Sí. Hay manifestaciones. La gente a esto le llama alucinación. No quiero decir que el hombre alucine, pero fíjate, hay que hacer una distinción muy clara entre alucinaciones e ilusiones. En el terreno de la medicina es muy frecuente que la persona tenga percepciones que no existen en la realidad. Y esto no quiere decir que no se acerquen al plano paranormal, ni mucho menos, no, existen. Pero el psiquiatra te dirá eso. A ver, espérate, ¿es una alucinación auditiva o es una alucinación visual? Pero date cuenta cómo se mezcla este sentido de la medicina con percepciones anormales y esto que él experimenta como realidad y que lo vive como una realidad. Pudo tener un diálogo, digamos, con la muerte. ¿Sabes? Incluso me acordé de la película Macario.
0: Sí.
1: El ahijado de la muerte.
0: El ahijado de la muerte.
1: Y cuando termina la película de Macario, la muerte le muestra que había una vela encendida y cuando se tiene que apagar la vela, se apaga el alma. Es decir,
0: sí.
1: Hay una manifestación energética que se manifiesta en la luz. Y entonces la muerte le dice a Macario, hasta aquí estaba tu, ve nomás cómo estaba tu vela, se te iba a acabar la vida, y entonces la apaga. El mejor taxista dice, ¿no? El mejor taxista dice, nos cuenta.
0: Es un buen taxista.
1: Tengo la experiencia de haber tocado casi la pierna.
0: Sí.
1: De la muerte. Fíjate, se mezcla la percepción sensorial real con un evento que es inmaterial, que no existe como tal. Entonces, si no estamos ante una alucinación, estamos ante un fenómeno paranormal. O sea, ve lo cercano que se pone la neurología,
0: sí,
1: y la psiquiatría con el plano de lo no explicable, con el plano de lo paranormal.
0: Sí, a ver, y también lo que dice de su mamá, que le habló su mamá de que lo estaban robando el coche, que va corriendo y ya le habían roto los cristales. Eso nomás lo avisa a ella, pero su mamá no está.
1: Hay un libro reciente, tú de seguro que lo has escuchado, a Stephen King, el hombre estrella de los escritores estadounidenses, que escribió la película esta de It. Bueno, escribió el libro sobre It, que se hizo una película de mucho miedo y de un payaso tenebroso. Un payaso tenebroso. Bueno, este hombre acaba de escribir, tendrá unos 3 años, un libro que se llama El Instituto.
0: El Instituto.
1: Y trata de las sensaciones, o más bien de la percepción extrasensorial que se desarrolla en unos chavitos que logran mover cosas con solo la mirada, con la pura energía, y esto le llaman, a veces le llaman telequinesia, a veces todos estos elementos que no pueden ser explicados por la ciencia y que sin embargo al analizarlos existen como fuerza energética. Y desarrolla un libro interesantísimo de qué hacen con estos niños que tienen desarrollada una capacidad para mover las cosas desde una fuerza no visible. Y también le puedes llamar alma a ese fenómeno. Es decir, te decía yo que para hablar de alma hablamos de aquello que no se puede ver, que no se puede percibir.
0: Definitivamente.

0: el alma no se puede ver. Eso es algo. No se puede ver.
1: Ni tocar. Ni
0: o sea, no se puede sentir no tampoco. Se puede.
2: Eso es.
0: Pero sensorialmente sabemos que está.
1: Si lo percibes.
0: Sí, lo percibes tú de que alguien está contigo. Como vuelvo a repetir con la misma amiga que tengo, que de repente ella dice: mi mamá está acá. Yo he olido su perfume. Pero yo no entro en terror ni en cosas de nada. Dice: me siento muy bien. Yo puedo también decirte que algunas personas no sentirían lo mismo. O sea, híjole, pues como que el perfume de mi mamá y toda cosa, ¿cómo sería?
1: Habrá quien se espante.
0: Sí.
1: Este hombre del que te hablo, de Jacobo Greenberg, fue miembro del Sistema Nacional de Investigadores en México. Y tenía a su disposición un laboratorio impresionante en la UNAM. Y por ahí andan todavía sus auxiliares. Hay documentales interesantísimos en Netflix. Hay un excelente documental de él. Y fíjate, manifestaba un asunto muy sencillo de ser explicado. Si tú pusieras un plano, un plano horizontal, digamos, el libro que tienes acá, uh-huh, y en este lado tienes la realidad y lo doblas, habría un punto en el que se toca esto que nosotros llamamos realidad con un plano que es distinto a esta realidad y que, sin embargo, cuando se dobla, se tocan.
0: Se juntan.
1: Una explicación a esto que le pasa, por ejemplo, a este hombre que dice: la madre, incluso a distancia, percibe que algo le está pasando al hijo. Y entonces le habla y le dice: oye, ¿todo bien? No, pues ¿qué crees que me acaban de robar? ¿Cómo le podrías tú llamar a esas percepciones que tiene una madre con su hijo a distancia, sin que medie algo material? Es esto que decía Jacobo Grimberg. Hay como una especie de doblamiento de las leyes del espacio y el tiempo que permiten una cosa como esta. Y es un acto energético invisible.
0: ¿Cómo? A ver, te voy a decir otra cosa. Esto no nomás existe así. Muchas veces tú sientes algo. Yo algunas veces, pues, a lo mejor pienso mal y toda cosa y he dicho: caray, no sé, estoy inquieto, pero no sé por qué estoy inquieto. Y trato de buscarle algún resultado y no. Pero al ratito me hablan por teléfono y me dicen: oye, dejaste la casa abierta. Dejaste el zaguán abierto totalmente. Y yo tenía yo una sensación, pero no sabía yo explicar por qué estaba yo, pues te voy a decir, angustiado. No sabía yo por qué. Algo me pasó, algo, ¿qué me pasa? El chiste fue que me hablan por teléfono y me dicen: dejaste el zaguán abierto totalmente.
1: Fíjate, en neurociencias hay una clara distinción entre el sistema nervioso antiguo y el nuevo sistema nervioso. El sistema nervioso antiguo también le pueden llamar reptiliano porque lo compartimos con los reptiles. Uh-huh. Y está formado por el eje que es hipotálamo, la hipófisis, los ganglios basales. Y esas regiones cerebrales antiguas funcionaban con el miedo. Por eso, cuando te perseguía un tigre dientes de sable allá en la época de los recolectores en la prehistoria, ¿cómo podías subirte al árbol más frondoso para que no te comiera el tigre? Porque funcionabas con ese cerebro que se alimenta del miedo. Y después ya vino el cerebro reciente, que es el neocórtex cerebral, que se le llama, es decir, las circunvoluciones del cerebro. Nosotros
0: cambió
1: totalmente. Nosotros funcionamos ya con la razón y anulamos el miedo. Y sin embargo, constantemente se activa el cerebro antiguo. Constantemente tenemos manifestaciones. Esta que acabas de poner tú como ejemplo es clarísima. Percibo en el inconsciente algo. Es decir, tú sí sabías que habías dejado mal cerrado. No lo sabías conscientemente, pero lo sabías en el inconsciente. Saliste con tu carro, te fuiste, y la idea del inconsciente te hizo recordar de algún modo que algo no estaba bien en tu casa. Podía ocurrir que hubieras dejado la llave mal cerrada del gas, qué sé yo.
0: ¿Cómo se llama? Parrilla prendida.
1: Prendida. Y entonces tú sí sabes en el fondo que hay algo que no te mantiene en tranquilidad. Y esto tiene que ver con estos sistemas de percepción. Tenemos sistemas de percepción reptiles.

0: hawaianos, es decir, antiguos, quiero decir antiguos, que nos hacen funcionar ante el peligro y ante las emociones más básicas, por ejemplo, el amor, las feromonas, el sentido de los instintos, de las pulsiones, de las pasiones. Y todo eso se mueve de una manera intuitiva. A eso también le podemos llamar ejercicios del alma.
1: Decían alguien, no, nadie se muere de amor o por amor, pero vía de mientras te pasa una ruptura, alguna cosa de estas, y te lleva el caramba. Pero te lo dicen, no te puedes morir por amor.
0: ¿Y cuántas cosas haces en desamor? Es decir, la nota roja está llena de historias que son movidas por el desamor. ¿Y qué es el desamor? Pues digamos la carencia más básica. Cuando el hombre se siente lejano del amor, se siente con una pulsión de ansiedad y de angustia. Entonces, fíjate cómo el tema del alma toca los estados emocionales. Tú, por ejemplo, decíamos de la bipolaridad o los estados de esquizofrenia.
1: Yo no entiendo por qué, ahorita que estás hablando de esto, no entiendo por qué mucha gente, de repente cuando la conoces, es una persona diferente, eso es normal, a lo mejor alegre y todo. Y de repente, cuando comienzas a conocerla un poco más, te das cuenta de cosas que dices tú, qué obole. Hay gentes que, por ejemplo, por decirte, se te cayó el vaso y se rompió. Y en ese momento, cuando está aparentemente normal, comienzan a golpearse la cara, a decirse estúpida o decirse cosas y molesta y pegarle a lo que sea y tirarle hasta al pobre perro, al gato, un traspiés. Porque, y al ratito, nomás dices, déjame. Y tú dices, pues sí, ahí muere. Y vuelven al rato otra vez a ser normal. Como que no pasaron. Es que de repente me pasa esto. Pero a ti te da miedo en un momento dado ver que una persona que conocías normalmente te toca, te comienza a hacer esas cosas. Y hay gente también, amigos que tengo, que son así. El amigo que está bien y de repente por cualquier cosa, de cualquier plática que estás haciendo, se enciende y comienza a hacer perjuicio y medio, y no importando que haya gente o no haya gente, sale eso. Y de repente otra vez vuelve a la normalidad y él no lo siente que hizo algo malo. Eso es, siente como que pues fue algo, pero no pasó nada. Y ahí eso, la bipolaridad, ¿es eso o por qué da?
0: Mira, ahí está la muestra de una afección de la dinámica del alma, pues, de los elementos estructurales, si tú lo quieres ver desde el cerebro, desde la neurotransmisión. Y también lo puedes ver desde el psicoanálisis. Vamos a poner uno para no perdernos. Vamos a hablar, por ejemplo, desde el ámbito del psicoanálisis. Tú sabes que nosotros venimos de una madre y un padre. Y nuestras historias son las historias que ellos nos contaron y a las que nos metimos. A eso nosotros en medicina le llamamos biopatografía. Biopatografía, conocer la historia, de dónde vienes. Tú vienes de una mamita que te quiso mucho y de un papá que se obligó a quererte, porque esencialmente el que más te quiere es la madre, ese es mi gordito, mi hijo, y el papá lo invitas a que te cuide, ¿no? Dice la madre, pues vente, vamos a criar juntos. Cuando esa crianza no se da en el mejor de los términos, cuando falta, el niño se hace un carente. Y ese es el origen de los grandes neuróticos. Y la neurosis en el psicoanálisis es el fenómeno con el cual nos curamos todos. Somos grandes neuróticos porque queremos volver al útero materno, dirían. ¿Quieres el cobijo? ¿Quieres el apapacho? ¿Quieres esto? Bueno, ¿qué pasa con una afección emocional que te lleva a que cuando las cosas no te salen como tú esperabas, te sientes vulnerado? Sientes que te está fallando la madre, que sientes que te está fallando porque no te sientes cobijado, no se dieron las cosas como tú esperabas. Y entonces explotas. ¿Y cómo explotas? Diciendo, quiéreme otro poquito, cuídame, mímame, chiqueame. Y entonces haces un gran pancho, haces una gran emoción por algo que a lo mejor no tenía mayor sentido. Y esto lo ves desde el ámbito del psicólogo.

0: o análisis. ¿Usted por qué está haciendo grandes panchos? Y además usted ya es una persona adulta, mayor, ya cálmate, no explotes en la forma en que... Pero ¿sabes qué pasa con el psicoanálisis? Que la gente descubre, los psicoanalistas descubren que estos son medios de defensa, son mecanismos de defensa. Explotan como si fueran niños que están pidiendo nuevamente el seno materno, por ejemplo, que los chiquien, que los apapachen. Entonces, somos grandes carentes de afecto. Y esta evolución que vamos teniendo se explica porque nos falta algo.
1: A ver, mira, dice aquí, el doctor que está hablando tiene mucha razón acerca de la bipolaridad. Apenas se comenzaron a tomar eso con terminación 7932, apenas están tomando este tema, pero tiene mucha razón el doctor.
0: Esta es, bueno, es que esta es la historia de la civilización. ¿Quién fue el gran descubridor de este asunto? Sigmund Freud. El gran boom que tuvo Sigmund Freud, cuando todo el mundo le aplaude a Freud, es porque descubre que hacia el pecho de la madre, el menor, el bebé que se quería alimentar, tenía un gran placer, un hondo placer. Y que la madre que daba el seno también tenía un hondo placer al hacer ese fenómeno. Somos sujetos que buscamos el placer a toda costa. Y cuando no podemos obtener ese placer por los medios normales de ocupación, entonces lo sublimamos hacia otra cosa. Empezamos a hacer cosas muy raras. Y entonces tú te preguntas, ¿por qué ese hombre actúa berrincheando como está berrincheando? Bueno, la respuesta es que en su inconsciente quiere volver a la protección materna. Y entonces constantemente quiere que se le cumpla y se le cobije como si fuera su madre. Entonces ya deja de pelear, no grites tanto, si aquí no hay quien te cobije. Ese es el sentido del psicoanálisis, hacer notar al hombre que tiene que vivir en la justa media.
1: A ver, ¿podría ser que tuvieran, cómo se llama, carencias a veces? Carencias afectivas, por decirte, que tengan, a ver, hola gran jefe, buenos días. Saluditos para todos ustedes, interesante el programa. Gracias, gracias Irene, muchísimas gracias. Bueno, a ver, ¿podrías hacer algo así como que de jóvenes o de pequeños, en su edad de los 5 a los 15 o 20 años, tuvieron una falta de amor por decirte, por un divorcio, alguien de repente se separa y se va y le dicen a su mamá, vente conmigo, aunque yo no quería irme con él, me contaban, aunque yo no me quería irme con mi mamá, yo tuve que irme y después comprendí que no era lo mejor dejar a mi papá. Y entonces yo me regreso con mi papá y comienzo a tener dificultades porque no es lo mismo vivir en familia que vivir con el papá solo y que de repente comienzan con problemas y ahí comienzan a estar teniendo tensiones, pero están ahí los dos. Después, cuando muere el padre, pues sigue teniendo esa carencia y entonces comienza a idolatrar al padre.
0: Es que fíjate que ahí hacen una confusión de la figura de protección, porque vamos a hablar del mamífero, esencialmente es mamífero porque mama, es decir, requiere de la madre, del calor materno. Y en la historia, esta misma que descubre Sigmund Freud, se da cuenta que tiene que existir un padre que llegue y bloquee el amor de la madre, porque si no sería un amor que llevaría al mal, ¿no? Sería un amor casi erótico. Y el hijo no puede tener un amor erótico por la madre. No es un amor ágape, como le llaman los científicos, bueno, los filósofos. Este es un amor distinto. Tiene que haber la figura del padre que llega y quita, que le dice al hijo, sí puedes con todas las mujeres, pero no con esta de aquí, que esta es tu madre. Cuando esto no se da, que es la famosa ley del Edipo, cuando el hombre no llega y hace el proceso de castración, se confunden los roles. Y eso que planteas, pues claro, lo que pasa es que hay muchas teorías que dicen que la madre en la ejecución del cuidado a veces se excede. Y esto es muy frecuente de verlo. El niño que está el niño de 38 o 40 años que sigue tocado por el cuidado materno. Y entonces la madre ha vuelto el objeto de deseo al hijo.

0: y ya no al esposo. Y fíjate cómo se van trastocando las relaciones familiares.
1: Sí.
0: O el hijo decide hacerse uno con el padre y dejar de lado a la madre. Y gana el proceso racionante. Y dirían los psicoanalistas que ahí es cuando surge la esquizofrenia, los esquizoides, los que se evaden de la realidad. Entonces, así como el neurótico surge cuando la madre falta, cuando la madre no se da el, cuando no se da bien el proceso de Edipo, cuando pasa lo contrario, que es por la vía del padre, entonces el chavo se vuelve un esquizofrénico, por ejemplo, o esquizoide, o esquizotípico, se evaden de la realidad. ¿Cómo le llamamos a esto? Las perversiones más claras. Las perversiones que tú puedes mirar, ajá, en el ambiente, tienen que ver con una deificación del padre. Se quedan conectados con el padre y no con la madre. Sería mucho mejor y más saludable tener esta relación un tanto patológica con la madre, no con el padre. Con el padre se viene todo un tema, ¿eh?
1: Ah, caramba.
0: Interesantísimo. Esto viene descrito en los textos psicoanalíticos.
1: Mira, dice aquí Ernesto Genis de la Colonia del Carmen. Saludos, los estoy escuchando. Muy interesante el programa. Gracias, Ernesto Genis. Gracias, de verdad, muchas gracias. Oye, pero entonces, si tú, bueno, para decir que eres bipolar, tienes que haber tenido en la infancia alguna cosa de estas carencias de tanto de amor materno o amor paterno.
0: En todos los casos, si lo abordas desde el psicoanálisis. Uh-huh. Si lo abordas desde el psicoanálisis, forzosamente tuvo que haber un quiebre en el aparato psíquico, en el aparato dinámico, el aparato inconsciente. Tuvo que haber existido un quiebre que te hace no mediar, no tener la templanza para afrontar las cosas de la cotidianidad. Cuando no tienes esa templanza, el fenómeno que te causa tristeza te hace la tristeza más profunda de tu vida. Y entonces te quedas detenido en la tristeza más grande que puedas experimentar, pero mañana te viene un fenómeno por el cual alegrarte y te alegras sin límite. Y entonces andas en el polo opuesto.
1: Sí, las dos cosas diferentes.
0: Y la pregunta es, ¿te cargó mucho tu mamá, te apapachó mucho? ¿O tu papá fue un desquiciado que te pegó con lo más que se pudo? Te pegó hasta con la chancla. Es decir, hizo...
1: Las chanclas usaban mal las mamás. De
0: bueno, el papá sí es cierto, el papá era el cinturón.
1: Sí, sí.
0: O el cable.
1: Ah, claro, y de la plancha.
0: Sí. Bueno, estas tendencias... Podríamos agruparlas así. Del lado de la perversión viene el padre. Los vínculos que se hacen con el padre, con la figura masculina, tienen que ver con el ámbito de la perversión. Y los que tienen que ver con la madre es con el ámbito de la protección y falta de seguridad. ¿Qué es la bipolaridad? La combinación de ambas. Es decir, no tienes la justa medida. Y podemos decir, anímicamente, te mueves entre estos dos grandes polos. En el querer ser protegido y en el otro donde te va desde la realidad y ya no logras mediar qué tanto responder. Te sales de tus casillas.
1: ¿Tú puedes entender? O sea, tú...
0: No.
1: ¿Tú cómo?
0: No, por eso vas con el psicoanalista, porque para ti pasa de largo, ¿no? Yo tengo un paciente que me decía, ¿sabes que me puse a patear en un enfado que tuve? Me puse a patear el camión porque tuvimos una pelea en el tráfico y no me di cuenta que el camión que estaba yo pateando era el camión de la policía estatal. Se bajaron los policías, me detuvieron y eso fue terrible. Cuando el individuo está tocado por la ira, cuando está fuera de sus casillas, cuando está en el episodio maníaco o hipomaníaco, hace cosas de las que no tiene conciencia plena, pero está movido por historias del pasado. Te hablo desde el psicoanálisis, la psiquiatría. Movido por cosas del pasado, ejecuta una mala posición del alma, es decir, una mala posición de su ánimus, y se mete en el problema más grande, porque imagínate qué va a pasar con él, va a ir a parar los separos y luego le va a venir una broncota. Entonces,
1: pero aquí por lo que yo digo de un vaso que se quiebra, que se tira, o un resbalón que ella misma se da y se cae, y de eso surge un monstruo totalmente diferente, que dices, nomás falta que le salga espuma por la
0: Exactamente.
1: Boca.
0: Exactamente. Y ahora te lo digo como desde el ámbito de la psiquiatría. ¿Qué diría el psiquiatra? Ah, bueno, lo que pasa es que está teniendo una falla de regulación de la neurotransmisión. Exactamente como si

0: si un cable hiciera un cortocircuito. Es decir, estamos hechos con un sistema de cableado, que es el nervio, que está recubierto por mielina. Imagínate que hay un brinco en la corriente del sistema de cableado, respondes mal porque se rompió el vaso. El psiquiatra no se va a meter con el ámbito de ni que si el padre fue un padre terriblemente malo, ni que la madre... El psiquiatra eso no se mete, él se mete con el ámbito del cable, es decir, el ámbito físico. Y esto vale mucho la pena que la gente lo conozca, porque a veces me ocurre que me preguntan: oye, Gilberto, ¿con quién voy? ¿Con el psiquiatra o con el psicoanalista? O voy con el sacerdote, que también me puede meter la mano en el ámbito de la, del alma, de la emoción.
1: Bueno, hay mucha gente que sí va con el sacerdote a decirle en una confesión todo lo que le está pasando, pero también el sacerdote a veces tienen estudios, pueden recomendarles algo, pero lo más lógico es acércate más a Dios. Es lo que puede decir el padre. Dice, pero el amor por lo regular sé que siempre se da de los hijos varones con las madres, y ellas nos hacen hombres o machos.
0: Claro.
1: ¿Sí?
0: Sí, sí, sí, sí, definitivamente.
1: Pero el amor por lo regular sé que siempre se da de los hijos varones con las madres, y ellas nos hacen hombres o machos.
0: Claro. Sí. De acuerdo a las acciones, ¿no? A las acciones inconscientes. Porque no, mucha gente luego piensa, bueno, pero es que fíjate que mi madre era un portento de belleza, noble, era una mujer justa, buena, noble, lo que quieras. Sí, en el consciente, pero en el inconsciente manipulaba. Es decir, las historias en el diván del psicoanálisis están llenas de esto. La madre tenía las mejores intenciones, pero su inconsciente la llevaba a actuar de un modo que el chico percibió determinada cosa, y entonces se vuelve un gran neurótico, se vuelve un gran obsesivo, por ejemplo. Es decir, no juega solo el ámbito de lo perceptible, sino que el inconsciente es necesariamente, como el alma, el inconsciente y el alma son invisibles, no los podemos percibir.
1: La gente que es bipolar se da cuenta porque dice... No me hagas caso, no me hables, cuando me ponga así, no me hables y no me intentes ni siquiera agarrar o abrazar o algo así por el estilo, no me toques, simple y sencillamente déjame, yo termino esto. Y entonces ves a la gente pateando botes, pateando perros, pateando lo que se encuentra. Pero también puede ser algún día que encuentre un alma cortante y tú dices... Y con este duermo, o con esta duermo, cualquiera de los dos, es también muy canijo eso, ¿no?
0: Es el peligro de no identificar factores de riesgo. Es decir, es que no es normal que una persona responda de manera tan excesiva. O viene de una condición inconsciente fuerte, o viene de un problema neurológico severo, que hay que atender. No es nada normal. Y esa es la función del psicoanalista o el psiquiatra.
1: O sea, un agente bipolar puede en cierto momento ir con alguien y poderlo componer o poderla componer.
0: Sí, por supuesto. ¿Sí? Si lo haces desde el psicoanálisis, si lo haces desde la psiquiatría, le das un modulador del estado de ánimo. Esos moduladores actúan redirigiendo las proteínas que fallan. Entonces el psiquiatra va a modular la respuesta del sistema nervioso.
1: Es decir, que el psiquiatra es el que da medicina.
0: Da el medicamento, ya te darán
1: el psicólogo,
0: algún, no el psicólogo, ni el psicoanalista.
1: Ajá.
0: Sino el psicoanalista lo que hace es una cura por la palabra. Que mira, de los mejores libros que uno puede leer respecto al tema, hay uno de Stefan Zweig que se llama La curación por el espíritu. Es uno de los libros más bellos que he leído en mi vida. No es religioso, ¿eh?
1: No.
0: Se llama La curación por el espíritu porque habla de tres grandes personajes en la historia que curaron por medio del espíritu, es decir, por medio de la palabra nada más. No por la mediación del cuerpo. Y ellos fueron Sigmund Freud, que fue el creador del psicoanálisis, Mary Baker Eddy, que fue la creadora de la Christian Science, la ciencia cristiana, que curaba por medio de la palabra.
1: Sí, sí.
0: Christian Science se llama. Y Anton Mesmer, que fue el hombre que estudió en la Salpêtrière de Francia, que tuvo contacto con...

0: Charcot, y que fue el primer iniciador de lo que hoy conoce la gente como biomagnetismo.
1: Ándale.
0: Estos tres individuos son estudiados por Stefan Zweig y te lo hacen en una novela bellísima que te explica cómo a veces no se cura
1: digerible,
0: con medicina.
1: ¿Digerible el libro?
0: No, súper digerible, porque el cuate escribe con una claridad para la gente. Pero te explica por qué caramba hay ocasiones en que la cura por la palabra es más importante que la del fármaco. El hombre se cura por medio de la palabra, acudiendo con el especialista y soltándote todo el rollo. Y uno está ahí para escuchar al paciente. Y entonces uno funciona como una especie de espejo, donde el individuo se da cuenta, y lo podemos decir así, se da cuenta de su afección del alma, su afección del ánimo. Y se da cuenta y dice, estoy teniendo un error grave, estoy manipulando, estoy ejerciendo la vida de una manera que no me conviene. Y se van y viven mejor. Claro, después de muchas sesiones.
1: Pero cuando una gente, volviendo a lo mismo, cuando una gente es bipolar, ella lo entiende, él o ella lo entiende, o nomás dice, así soy, o de verdad sí sabe que es bipolar, o hasta que alguien le dice, oye, tú eres bipolar, porque tantito estás bien y de repente te vuelves un demonio y te vuelves a regresar a la serenidad sin nada de nada y vuelves a hablarle a uno normalmente, siendo que hace 10 minutos estallaste.
0: La gran tragedia está en que la gente no se da cuenta. Es decir, aprendes a responder en torno a ese patrón que has venido utilizando en tu vida, y lo vienes utilizando porque sabes que te conviene. Es decir, te inconscientemente lo ocupas porque te ha funcionado. Te funcionó tanto hacer berrinches a tus 30 y pico de años que cuando te casas te vuelves el tipo más berrinchudo del planeta, como un acto que aprendiste a hacer en tu inconsciente y que vienes repitiendo. Y entonces haces un gran berrinche y cuando alguien te cuestiona dices, pues esa es la forma que yo conozco, ¿a poco hay otra? Es decir, ¿hay otro modo de enfrentar la vida? Pues es que no tuve las herramientas.
1: Sí, tienes razón. O sea, para ellos y para ellas lo sienten normal, que el hacer el berrinche, estallar, hacer todo esto, es normal porque siempre lo han hecho. Pero no se preguntan el por qué. O sea, ¿por qué soy así? No se dan el chance hasta que alguien les dice, oye, tú eres bipolar.
0: No, o cuando llegan a prisión o al psiquiátrico.
1: Sí, pero el problema es que cuando tú le dices, eres bipolar, se encienden, se molestan, y hay veces que la gente te deja de hablar y te dice, o rompe una relación al momento de que tú le dices, oye, tú eres bipolar y necesitas, ¿cómo se llama?, atención de una persona. No, no nomás así. Necesitas ver a alguien. Y la gente dice, no, yo no soy bipolar. Yo no necesito ayuda. Así he sido desde los 15 años, desde los 14 años.
0: Y tienes razón, porque el bipolar es de los más difíciles de aceptar. Es más fácil aceptar cuando eres un depresivo. El propio paciente lo sabe. ¿Sabe qué, doctor? Yo siempre he sido depresivo. Mi vida ha estado marcada por la depresión. Me entristece la vida. Y es raro el que te dice, me entristece y después me pone feliz. Hago estados de manía. Es raro el que lo identifica, ¿eh? Es más fácil entender, por ejemplo, la depresión. Ahora, ¿quién no entiende nada de nada? El esquizoide o el esquizotípico o el esquizofrénico. Ese es el extremo.
1: Sí,
0: lejano de la realidad completamente. Y todos son movimientos anímicos. Nada más que unos están totalmente fuera de la realidad, que está del lado de la esquizofrenia, el esquizoide, el esquizotípico.
1: Y no lo entienden.
0: Jamás, porque ellos crean su propia realidad. Para el psicoanálisis, dado que la vida no me significaba, entonces yo quiebro, rompo los significados y entonces no me comporto de una manera adecuada. Hoy es frecuente que te lleven a los adolescentes y que vienen de diagnósticos que se llaman borderline, que es otro tema interesantísimo. O si lo traduces al español, trastorno limítrofe de la personalidad. Y son chavos que entran contigo al supermercado, tu hijo adolescente, y de momento ves que ya se robó algo lo guardó abajo de la chamarra y lo sacó.

0: oye, no tienes necesidad de hacerlo, ¿por qué lo haces? Porque el chavo está revisando los límites y está yendo en contra de las figuras de autoridad.
1: Lo mismo que está pasando con los juegos a veces de los teléfonos, que ha habido muertes por estar haciendo un juego que dice, le causó la muerte porque el cuate de repente hizo algo que le apostaron y se muere. Y eso también es por el teléfono, el celular, los juegos esos que tienen. Y yo no creía de eso hasta que alguien me dijo, sí, sí pasa eso. Se pueden, llegan hasta morirse por lo que están haciendo.
0: Y ahí es otro tema. Mira, es que esto da para tocar tantas, desde tantos vértices. Fíjate, el mundo del teléfono es una realidad alterna a la realidad que vive el adolescente. O el chavo, o el adulto, el que sea.
1: No, el adulto también anda metido en todo esto.
0: Sí, porque te aburres tanto de esto que llamas la realidad, que vas y buscas otra cosa. En filosofía nosotros estudiamos eso con el nombre mundos posibles. Los mundos posibles son ficcionales. Es decir, nosotros vamos y rentamos, bueno, ahora ya no rentamos películas, vemos una película en Netflix y nos salimos de esta realidad para meternos en esa historia. Esto era lo que, ahora ya no es tanto, pero la mujer que veía la comedia mexicana, la novela mexicana, ajá, se identificaba
1: con la buena,
0: la noble, la que era ricachona y terminaba con... Bueno, este sentido de identificarme en el otro es fundamental como una medida de protección. Pero cuando yo evado esta realidad para montarme en otra, entonces no estoy tan sano. Cuando el celular me significa todo, porque ahí acontece otra realidad que me es más sabrosa, estoy metido en un problema muy serio.
1: Pero hay gente que esto lo tiene como así desde la mañana y ya no sales a ningún lado, ya te abandonas, no conoces ni a tu vecino de junto, ni a tu vecino de enfrente, ni a tu vecino del otro lado, pero conoces a una gente que está en Milwaukee, conoces a una gente que está en Francia, conoces a una gente que está en Alemania y que es tu gran amigo y toda la cosa, pero ¿cómo puedes convivir por medio del teléfono? No puedes hacer una relación personal con alguien que estés hablando, que es tu vecino, porque te estás evadiendo de la realidad. Y hoy en día los chavos y los viejos, así como un servidor, agarran y se ponen a jugar o se ponen... Hay unas novelas coreanas, uh-huh, de amor y de, uh-huh, de, uh-huh, cachetadas y de que sabe qué, que tienen a veces finales felices, pero después de cerca de 75, ¿cómo se llama?
0: Capítulos.
1: Y que de repente hay gente que no tiene dinero para poder comprar esa suscripción, pero tiene que estar viendo, para ver un capítulo de 2 minutos, tiene que estar viendo programación, o sea, anuncios. Uh-huh. Te dicen, te doy 50 monedas, pero tienes que ver 3 anuncios. Le picas, te chuta los 3 comerciales que tienen y te vuelven a regresar a lo que seguía de la esta.
0: Claro.
1: Y entonces es un relajo. Y hay gente que se queda todo el tiempo haciendo eso porque quiere ver la novela.
0: Pero ¿sabes qué? Se va a venir y va a haber estudios en torno a esto porque resulta un medio defensivo. Es decir, lo que no vivo de manera apropiada en esta realidad, lo veo reflejado en la realidad que me presenta la novela, la comedia.
1: Yo tengo que creer.
0: Bueno,
1: o lo creo.
0: Bueno, ¿sabes qué? Funcionaba desde los griegos. Es decir, el griego que pasaba la representación de una tragedia le permitía ahí sublimar, sacar la energía desmedida que traía. Sufrimos, o más bien el actor sufre por nosotros. Nosotros ya no tenemos que sufrir porque el actor lo hace por mí. Y esto es un medio defensivo.
1: Ah.
0: El actor lo hace por mí. La mujer que sufre es el sufrimiento que yo ya no logro tener, ya no hago. Entonces, de alguna manera, para el psicoanalista esto sería un método de sublimación de mi realidad. Y no está tan mal, funciona. Pero claro, estás metido todo el tiempo en el celular.
1: Dice, buenas noches, señor Rentería. Muy interesante el programa de hoy. ¿Podrían repetir el nombre del libro que aborda la cura por el espíritu? Muchas gracias.
0: Sí, se llama La curación por el espíritu.

0: La desventaja que tiene es que solamente lo edita acantilado. Y la editorial acantilada es terriblemente cara. Pero se puede conseguir en internet y entonces ya lo lees de gratis. Porque ese librito fácil cuesta 800, 900 pesos por la editorial, que es muy cuidada, muy cara. Es una belleza del libro. Se llama La curación por el espíritu y el hombre que lo escribe es Stefan Zweig. Se puede googlear y ahí le salen todos los datos. Pero es La curación por el espíritu.
1: La curación por el espíritu.
0: Una chulada de texto. Tres elementos históricos de gente que curó sin medios físicos, sin medicamento.
1: Caramba. Eso sería lo ideal.
0: Curar sin el medicamento, claro.
1: No medicina ni nada por el estilo. Porque hoy en día hay gente que se avienta 7, 8 y puedo decir, hasta conozco gente, 14 pastillas. ¿Para qué? No me preguntes. Algunas son para medicina, otras son aparentemente no son alópatas, y tienen alguna cosa de
0: naturismo
1: y todo eso, pero se avientan 15 pastillas y a diferentes horas. Y para ellos es un manojo de nervios porque tienen que estar pendientes, que tienen que estarse tomando esta pastilla.
0: Tocaste el segundo que nos faltaba. Hablábamos de la esquizofrenia, hablábamos de la neurosis y tocaste el que falta, obsesión. ¿Qué hacemos con la obsesión? Tenemos una fijación ante un fenómeno determinado y lo hacemos de manera repetida y casi siempre está alimentado por el miedo. Casi toda obsesión viene de un miedo. En este caso de tomar 15 medicamentos, el miedo fundamental es a la muerte.
1: A que si tú dejas esos medicamentos, puede ser que por eso te cause la muerte.
0: Estás de cara a la muerte todo el tiempo. Ajá. Y quienes más sabemos de eso somos los médicos. Somos unos pavorosos de la muerte, por eso somos médicos. En el inconsciente, el que es médico lo es porque le tiene verdadero pavor a la muerte. Y la gente que no es médico también le tiene mucho miedo. Lo que no queremos es morirnos. Y entonces, claro, gran negocio de la industria farmacéutica.
1: Claro.
0: Trabajo con tu miedo. Y respaldado por el mundo médico, que el mundo médico hemos caído en este ámbito de que le tenemos miedo a todo, le tenemos miedo a la vida. Por eso, cuando hacemos el servicio social, nos damos cuenta que los campesinos allá en Cuetzalan viven re bien sin cuidarse tanto. Y en cambio yo veo a un paciente de aquí, de la Vista Country Club, y entonces son súper enfermizos. Y tú dirías, oye, pero pues el campesino allá... Bueno, lo que pasa es que el campesino no tiene miedo a la muerte. O lo tiene de un modo muy distinto. Y hoy aquí, los cardiacazos al orden del día de los grandes empresarios tienen miedo a la pobreza y a la muerte. Y entonces viven en consecuencia. Se alteran tanto.
1: Hay gente que tiene tanto amor al dinero que aunque no lo necesite y aunque ya tenga bastante dinero, quieren seguir teniendo más y eso... entran en la ansiedad porque necesitan seguir ganando dinero, seguir forzosamente obteniendo de cualquier parte y a diferentes edades, hasta gente ya grande, adulta mayor, que quieren tener más dinero del que van a poder gastar. Y eso les causa una ansiedad.
0: Y yo diría más que ansiedad, obsesión. Son los procesos obsesivos de los que te hablo, que tienen que ver, según los psicoanalistas, con el mal control de los esfínteres. El niño no aprendió a regular cuándo hacer popó. Se vuelve placentero el acto siempre de regular los esfínteres. Cuando el niño no lo regula bien, se vuelve una persona con una tendencia obsesiva seria, importante.
1: Dice, lo bueno es que yo tomo 2 para la presión y a mis 57 años.
0: bueno
1: no, pues 2, cualquiera. Uno hasta una vitamina o te tomas 2 hasta 3. Y dices, lo bueno que yo tomo 2 para la presión y a mis 57 años. No, pues se podría decir que está re bien, ¿no? Bueno, porque al momento que estoy platicándote de gente que conozco que 17, 18, que necesita tener un pastillero totalmente y además que requiere de dinero.

0: porque los medicamentos cuestan y no te los van a dar en el Seguro Social ni nada de eso, porque son diferentes medicamentos que no están, no entran en el cuadro de medicina del seguro o del ISSSTEP o lo que tú quieras.
1: Sí, y todo un tema, porque hoy la medicina y la farmacia avanzan siguiendo los estándares de la economía mundial. Tú haces un mejor medicamento con una gran capacidad de regulación neurológica, por ejemplo, pero el costo de producción es terriblemente alto y tienes que tomarlo, por decirte algo, por Alzheimer, y el medicamento te cuesta 2.800, 3.000 pesos. ¿Cómo lo haces? Y la pregunta sería la siguiente: ¿los medicamentos antiguos que teníamos dejaron de servir? No, siguen sirviendo, pero es que estamos metidos en este mercantilismo donde la medicina, para que funcione mejor, debe tener ultra calidad. Y eso la gente lo paga y lo aplaude. Dame medicina mejor. Oiga, pero si teníamos medicamentos buenísimos que funcionaban a la perfección. No sé si te acuerdas de la película bellísima, 1988 más o menos, de Robin Williams con Robert De Niro. Una película que se llamó Despertares, Awakenings. Le ganó Óscares y todo. Una chulada de película donde el chiste era despertar a gente que había vivido en letargo. Y para ello usaron L-Dopa, un medicamento que llegó a revolucionar la neurología. La pregunta sería: ¿hoy los medicamentos de primera generación dejaron de servir? No, siguen funcionando. Pero hoy tenemos unos que funcionan 7 veces mejor. Y la gente los quiere y los compra.
0: A ver, hay gente que dice, si es cara la medicina es buena, si no es cara la medicina no es buena. Dice, excelente programa, excelente está el programa y felicidades a usted, Alberto Rentería, y al doctor Gilberto Bello y a Eduardo Álvarez. Ojalá él lo vuelva a invitar en otra ocasión, dice Jesús Martínez.
1: Pues ya es la segunda, ¿no?
0: Es la segunda. Y podría haber sido la tercera, porque la
1: pasada
0: no se vo. Pero sí, yo te invitaría. Lalo, ¿cuándo pasa? Termina la temporada de béisbol. Entre 2 semanas, a ver si tú me dices, o 3, para que podamos tener las 3 horas contigo platicando acerca de estos temas que tenemos, de sí, todo. O sea, hay muchas cosas.
1: Mira, tenemos la oportunidad de que tuve la gran ventaja de estudiar, además de medicina, la licenciatura en filosofía. Entonces podemos ir mezclando el asunto de la medicina con la filosofía.
0: Sí, es para que vea también, para que la gente también en cierto momento vaya entendiendo todas estas cosas, porque hay gente que no le cae el 20, hay gente que de verdad requiere mucho de ayuda psicológica, pero no se atreve a hacerlo porque piensa. Yo tengo amigos que me dicen, yo no voy a un psicólogo o a un psiquiatra, yo no estoy loco. Y yo les digo, oye, no, espérate, no es que tengas que estar loco para poder ir a un psicólogo o a un psiquiatra. Simple y sencillamente ve y platica y dile todo lo que tienes y ya él te podrá indicar qué es lo que te está pasando. Pero no es natural de que tú digas no, porque en lugar de ayudarte, te estás haciendo un daño. Estás totalmente negándote a tener una ayuda, ¿no? Eso, yo lo manejo por ese lado.
1: Claro. Cuando yo estudiaba filosofía, le hice una pregunta a un maestro y le decía, oye, ¿la filosofía sirve para vivir? Es decir, ¿de la filosofía podemos vivir mejor? Y él me decía, no se puede. Con el paso de los años, tomando mis clases aquí en la UAB, descubrí que aplicar la filosofía es una filosofía práctica. Te permite tomar mejores decisiones, darte cuenta de cuáles son tus sitios de carencia, dónde te está faltando meterle un poco más de razón, dónde te está faltando X cosa. No cabe duda que pensar mejor te lleva a vivir mejor. Sí. Y eso es lo que promovemos.
0: Claro.
1: Tener un buen pensamiento, tener higiene mental, y eso implica saber cuándo conocer o tener un trato con un profesionista, con un médico que esté en este ámbito, ¿no? De las emociones.
0: A ver, porque, mira, es que también hay otra de las cosas muy chistosas. La gente quiere a veces quedarse en ese estado porque

eso le ayuda. Hablo de una gente, por ejemplo, bipolar. Eso le gusta ser así, sabe que a lo mejor sí es así y que tiene esa enfermedad, pero está a gusto porque es su modo de ser y es la forma de atraer en ciertos momentos pues a la gente para

0: tenerlos en cuenta, porque si no, no se sienten a gusto.
1: Y el cuerpo obedece. Es decir, cuando tú tienes una sensación desde el inconsciente, lo puedes llevar al terreno físico. ¿Y cómo crees que le llaman a esos? Pues los hipocondriacos.
0: Es decir, otro.
1: El mundo del hipocondriaco es el mundo de la enfermedad. Pareciera que el sujeto necesita de la enfermedad para mantenerse funcional. Tú le quitas todas las enfermedades y a los 15 días se inventa otra. Y es un rasgo obsesivo. Es un rasgo que te coloca en la necesidad de manipular al otro por medio de tus efectos físicos.
0: Sí, o sea, si ya se me acabó a mí el dolor del hígado, pero ahora me va a llegar el dolor del riñón, porque alguien me contó que ella sufre del riñón y que son unos dolores atroces y que necesitan diálisis y toda la cosa, y se va por ese lado del riñón. O otros se van por el lado de la ciática, que le duele porque alguien le contó también que tiene ciática y que son unos dolores terribles. Y van agarrando de acuerdo a lo que les van contando esas enfermedades.
1: Y es un movimiento anímico. Por eso lo tratamos en el ámbito del alma, porque es un movimiento anímico. O sea, nos movemos en torno a esto. Me haces enojar, me haces tener una pasión, me haces tener ira. ¿Quién responde? ¿Responde el sistema nervioso o responde el alma? Ese era el tema que abordábamos hoy. Por eso hacemos el entrecruzamiento, digamos, de alma como medida anímica y el fenómeno neurológico de reacción. Es un tema interesantísimo y no siempre abordado, ¿eh? No lo vemos. Lo podemos ver cuando tenemos esta característica de manejar los dos ámbitos, medicina y filosofía.
0: Sí.
1: Y sobre esto hay muchos temas que podemos ir
0: enunciando. Es que también la filosofía no está reñida con la medicina. Al contrario, hay momentos en que se unen, se juntan, y juntos, tanto la filosofía como la medicina, hacen milagros también, hay que decirlo. Arreglan a la gente. Pero solamente que no es cuestión de tomarse una sola vez una sesión, o dos, o tres, y así yo mismo me doy de alta. Necesitas tener una atención totalmente profesional. 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
1: 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Bueno, yo consulto todos los días desde las 9 de la mañana hasta las 10 de la noche. O sea, salgo a comer y eso, pero todo previa cita.
0: Claro.
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0: Exactamente. Ahí ya puedes tú apartar una.
1: Sí, nos ponemos de acuerdo y podemos prescribir medicamento homeopático o podemos tener una charla del ánimo.
0: Pues sí, ¿no?
1: Del ánimo, es que luego la gente quiere ir, te juro que van a eso. Estamos una hora hablando de su vida y estamos ejerciendo la medicina, pero no es una medicina con un fármaco. Y si usamos un medicamento, a veces usamos un homeopático que le cause menos estragos.
0: Hay gente que necesita ser escuchada. Ahora, hay gente también que desde la mañana tiene pensamientos negativos. Todo para él en el momento de levantarse. Te pongo un ejemplo. Híjole, ya me levanté. Ojalá haya agua. Porque, híjole, si no, ¿qué voy a hacer sin el agua? ¿Y qué voy a...? Y además tengo que ir a comprar esto. Y si voy a comprar esto, seguro que me lo van a dar más caro, porque la otra vez que fui ya me habían hecho lo mismo. Y comienza a tener ideas malas en lugar de tener unas ideas buenas. Qué buen día está, me voy a aventar, o está nublado, pero no importa, yo quiero vivir. No, todo el tiempo están pensando mal y muchas veces caen en eso, en las cuestiones que

0: pensaron y que les resulta por estar pensando eso.
1: Que es el rasgo obsesivo también. Ahí está la repetición de los fenómenos que esperas. Y los esperas tanto que empiezas a mirar por esa óptica. Te das cuenta que estás mirando la vida amenazante, compleja, difícil. Y entonces el sujeto no vive en paz.
0: No, sí, o sea, vive en un caos. Porque todo lo que piensa es malo. No tiene pensamientos positivos, sino solamente negativos. Y lo malo está que eso se le pega a otros cuando comen. Oye, qué buen día, ¿verdad? No, como que qué buen día. La mañana, mira cómo está. Está toda gris, va a llover. Pero el se siente frito, sabroso. No, ¿cómo? Siempre tienen cosas para pensar mal, no para pensar bien. Esa es una de las cosas que yo he visto en mucha gente.
1: Y es otro de los mecanismos anímicos, es otro de los movimientos del ánimo. Estamos viviendo en un ánimo que se desajusta a la realidad. Y lo peor es que lo creemos y se lo compartimos al otro. Menuda bronca, ¿eh?
0: Pues sí. Oye, ya son... Ya, lástima que terminó, como dicen. No sé si te cuento las llamadas. Grasitas por las llamadas. De verdad, recuerda usted que siempre estamos después del béisbol. ¿No te dije hasta cuándo termina la serie y todo?
1: Hasta noviembre, ¿no?
0: ¿Tú? ¿Noviembre?
1: Hasta diciembre,
0: ¿no? ¡Ay, no! No juegues. Pues apenas estamos en... ¿A poco dura medio año? A ver, algún cuate que nos diga.
2: Es que pasa playoff y los playoffs se van hasta diciembre.
0: ¡Mangos! No me digas, pues vamos a tener que cambiar de ¿cómo se llama? De horario para poder entrar. No, pero pues hasta las 2 de la mañana está canijo. Fíjate, bueno, pues sí. De todos modos, 2 horas nos las echamos.
1: Sí, nos dio tiempo.
0: Nos dio. Hay mucho que desmenuzar de esto, doctor.
1: Sí, sí, es que es un tema muy complejo.
0: Sí, sí. Pero también, ¿sabes qué? Lo que me gusta es que lo complejo lo haces fácil. Eso es lo bueno. Cuando tú te haces entender sin buscar palabras muy sofisticadas, el público entiende y le gusta. Tú viste las llamadas que nos estaban haciendo. ¿Por qué? Porque cuando si te pones en un plan científico, sería yo a la hora que yo tampoco te entendería nada. Estaríamos hablando contra la pared los dos, mano. Y eso, lo que le pasa aquí es que también hay empatía. Claro. Esa es otra de las cosas que es muy importante para poder tener un invitado en el que puedas platicar con él sobre las cosas que suceden.
1: No, pues es que una delicia, porque tiene mucho que ver el entrevistador y entonces puede ver la gente que ya nos estamos echando flores mutuamente.
0: No, pero mira, es que de ver, mira que tengo otra. Dice, acaba en septiembre, al parecer, dice la
1: ¿lo del BASE?
0: Lo del BASE.
1: Órale.
0: Sí, pues ya está más cerca que diciembre. Se te dio un nombre, ¿para qué quieres? Bueno, sí, mira, lo que pasa es que cuando tú tienes una persona que tiene conocimientos y que tú le puedes decir cualquier cosa y te va a responder, eso es muy bueno. Pero cuando hay carencia de parte de la persona a la que estás entrevistando, entonces tú te tienes que ir con cuidado para no meterlo en camisa de 11 varas y le pregunto algo y a lo mejor dice, esto no lo domino, híjole. Aquí no, aquí es una cosa muy fácil, o sea, sé de tu capacidad, sé de lo que sabes hacer, sé de lo que hablas y me da chance de que yo te pueda tanto decir lo que dice el público como lo que yo te puedo preguntar. Eso, al hacer empatía al público, le llama la atención y lo entiende, porque todo lo que nos han dicho, nadie nos dijo, oiga, están mal o algo, no, todos estaban diciendo claro, que está bien y eso es lo bueno. Y por eso también vamos a buscar otro tema.
1: Otros temas. Y la gente nos puede decir, proponer temas que les interese, donde mezclemos el ámbito médico y filosófico.
0: Sí, mira, yo creo que eso es muy bueno, el empalmar estas dos cosas, filosófico con medicina. Creo que vale la pena para poder...

0: tomar otros
1: programas. Otro día nos revisamos, por ejemplo, una corriente bellísima, el existencialismo. La gente vive sin saber que vive, no se da cuenta de la vivencia.
0: En los años 60, 63, había una cosa que se llamaba el existencialismo.
1: Claro, fue una corriente que inició Jean-Paul Sartre. Sí. Y que después se siguió con Merleau-Ponty, con un grupo de franceses que lo que te decían en términos generales es: usted ni se ha dado cuenta que está vivo. Usted vaya y ejerza la vida. Y eso implica tomar sentido de la vida, aun cuando la vida a veces te cachetea muy hermoso.
0: Sí, bastante. En ese tiempo de los 60, el existencialismo, eran cuates que, pues, melenudos, desarreglados, sin importarles nada, carentes de todo, no les podía llegar a una mesa donde estuvieran gente muy bien arreglada y ellos llegaban de una forma terrible, no creían en nada. Y fue una corriente muy, muy fuerte en ese tiempo del existencialismo, que eran, ahí están los existencialistas, y les corrías.
1: ¿Y qué crees? Que hubo muchos mexicanos que trabajaron profundamente la filosofía del existencialismo y que nos podría dar para todo otro programa. Ya lo tendremos programar.
0: Hay un cuate que es Jodorowsky.
1: Está Jodorowsky, sí. Pero ese se va más al ámbito de la psicología.
0: Sí, Jodorowsky, yo lo conocí a Jodorowsky, pero sí, totalmente, así haciendo una vez que a Jodorowsky que lo entrevistaron en un estudio de televisión, le dijo al cuate que lo entrevistaba que estaba totalmente mal.
1: Sí.
0: Se lo dijo de frente.
1: Sí.
0: Y todo. Mira, aquí tengo otros aquí. Hola, don Alberto, qué buen programa tan interesante esta noche. Hasta se me fue el sueño. Saludos al doctor David Monroy. Gracias. Aquí tengo otro. Dice, es muy agradable escuchar al doctor Gil porque lo dice muy claro, dice Cookies.
1: Ah, Cookies es mi paciente y amiga.
0: Ah, bueno.
1: Paciente y amiga, ¿cómo no?
0: Ven, mira, hasta lo último.
1: Y mira otras, nos siguen entrando, mira, ya son nomás casi 2 de la mañana.
0: Dice, una muchacha de Veracruz le manda un WhatsApp.
2: Le mandó
0: un WhatsApp preguntando dónde puede escuchar este programa. Ah, bueno, pues lo puede escuchar en Spotify.
2: Spotify
0: es SICOM Radio 105.9 FM. En Spotify, así pone, SICOM Radio 105.9 FM.
1: Pero eso debe ser a partir de mañana. Yo creo que queda grabado, pero no en este momento, ¿no?
0: ¿Hasta mañana? A ver, pues ahí viene Lalo, mi Salvador.
2: Como 9:30, lo que lo subo, como 9:30.
1: Está, a las 4 de la mañana usted ya le puede poner y ahí vamos a estar.
0: Bueno, pero ahí está. Sí, muchísimas gracias, ¿verdad? Doctor, agradecido de verdad. Agradecido por todo esto, por la espera que tuvimos que tener. Pero de verdad que el tema es apasionante. Los temas que tomamos hoy los sentí muy apasionantes. Y también el reflejo de todo esto es el público. Porque yo puedo decir, para mí está interesantísimo, pero el público podría decir, no le entiendo nada, pero tú viste las llamadas y cómo llegaron, es porque de verdad les llamó la atención y por eso piden que podamos volverte a invitar. Entonces, vamos a intentar.
1: Ahí tenemos los temas, ¿no? Los vamos planeando.
0: Los que son. Te lo agradezco mucho.
1: Gracias a todos. Muy buenas noches, días.
0: Gracias, Lalo, por haber estado ahí. Muchísimas gracias. Este es el final. Yo soy Alberto Rentería Olivares y muy, pero muy buenos días.
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Soli Rock and Roll presenta 60 aniversario Animalization. El cuarto álbum de estudio para el mercado estadounidense de la banda inglesa The Animals se lanzó a la venta en agosto de 1966 bajo el sello MGM Records. Es un plato que toma lo mejor del disco Animalizing, editado 3 meses atrás en el Reino Unido, y los sencillos que tuvieron impacto en el mercado americano. La banda, encabezada por el vocalista Eric Burdon, había llamado la atención de la industria con sus espectaculares versiones a canciones de blues, rock and roll, rhythm and blues. El grupo experimentó cambios en su alineación con las salidas del tecladista Alan Price y el baterista John Steele. Dave Roddenberry y Barry Jenkins tomarían los respectivos puestos para completar el grupo, que trabajó junto al productor Tom Wilson en sesiones

Muy, muy buenas y rockeras tardes. Tengan todos ustedes bienvenidos a esto que es It's Only Rock and Roll. Sí, es solo rock, pero nos gusta harto, mucho, bastante. El día de hoy, por supuesto, con este cuarto material para el mercado americano, para el mercado de los Estados Unidos, son los Animals o The Animals con Animalization. La voz del señor Eric Burdon con tremenda presencia. One Monkey Don't Stop No Show, lo que acabamos de escuchar, el segundo track de este material, completamente distinto en cuanto al orden de canciones y también en el acostumbrado modus operandi del mercado de Estados Unidos. Este disco incluía los sencillos que se habían lanzado tanto en el Reino Unido como en la Unión Americana, sencillos que habían tenido una gran aceptación, penetración en el mercado, y es que la verdad es que en eso no se equivocaban. The Animals tenían muy buenas canciones ahí circulando por las estaciones de radio, y eso es lo que hacía muy bien también el mercado.

0: de los Estados Unidos, a diferencia de lo que fue ese Animalisms que se había editado apenas unos meses atrás en ese mismo 1966 y que contenía pues temas distintos a lo que estaban en los famosos singles, en los famosos discos de 45 revoluciones por minuto. Hay que mencionar también y situar en dónde estaba la banda de Animals en aquel momento. 1966, evidentemente seguía compitiendo con todo lo que se estaban haciendo sus contemporáneos y sus coterráneos, ¿no? La gente que venía desde el Reino Unido, que atrapaba al mercado estadounidense, pero los Beatles, los Rolling Stones, los Kings, los Who, ya estaban de alguna manera dando pasos adelante, incluyendo composiciones propias dentro de sus discos. Este disco, curiosamente, contiene varias composiciones de los Animals, el señor Eric Burdon ahí haciendo una contribución a ello, pero digamos que no tenían la misma fuerza en ese sentido. Y tal vez ese fue el talón de Aquiles de esta banda, porque presencia y calidad, por supuesto que la tenían, la sigue teniendo el señor Eric Burdon, tremenda, tremenda voz del rock, de la historia, de la música. Y saludo con mucho gusto a la conciencia, al Pepe Grillo de este programa, señor Diego Pardavé, ¿cómo está usted? Muy buena tarde, un placer acompañarle en este espacio.
1: Hola José Manuel, saludos a toda la gente que ya nos está escuchando. Y si lo dices bien, ¿qué disco el que vamos a escuchar en esta ocasión? Uno de esos álbumes que están cumpliendo ya 60 años, José Manuel, de historia, 6 décadas de haber sido editados. Y aunque en el mercado americano, como tú bien mencionas, lograría una buena respuesta, sobre todo los sencillos y el mismo disco que alcanzaría el puesto número 20, nada despreciable. Y marcaba algo importante que se tenía que mencionar. Estábamos atestiguando, sin saberlo, las últimas etapas de la banda llamada tal cual como The Animals, porque más adelante habría un cambio y destacaría la figura del vocalista que ya hacías mención, el eterno Eric Burdon, y esta voz tan llena de blues se convertiría en el líder y le daría una nueva dirección a esta banda, llevándolo primero por territorios de la psicodelia, del blues rock, hasta que llegaría el rock chicano acompañando a la banda War, pero eso ya es otra historia.
0: Sí, en todas ellas mostrando, ¿no?, esa cuestión de la calidad en la voz, la interpretación, porque la verdad es que es magia el señor Eric Burdon. Tuvimos la oportunidad, mi estimado Diego, de estar por ahí. Fue un momento mágico, la verdad, hay que decirlo. No me gusta a veces presumir esas cosas, pero es que ese instante fue sensacional, porque fue un pequeño recinto, una discoteca. Todavía ahí le llamaban discoteca en la Ciudad de México, y no tiene tanto tiempo. Y la verdad es que estuvimos prácticamente allá a los pies de Eric Burdon y disfrutando de una tremenda presentación, y todavía con una presencia de voz importante que, bueno, pues te transporta históricamente a esas etapas, mi estimado, donde los Animals pues competían perfectamente con sus contemporáneos.
1: Y donde los Animales, junto a otras bandas británicas, se consideraban puros en el sentido del amor al blues y al rhythm and blues y al primer rock and roll. Y sí, tienes toda la razón. Por ahí del año 2012, 2013,
0: más o menos,
1: José Manuel, tuvimos la fortuna de ver a Eric Burdon, tenerlo a un metro de distancia cuando mucho, y ver que...
0: Bueno, tú te estabas trepando al monitor ahí del guitarrista.
1: Yo estaba arriba de un monitor, de una bocina, tengo que mencionarlo, arriba de esa, brincando sobre la bocina. Pensé que me la iban a cobrar como nueva, pero afortunadamente no fue así. Y que curiosamente se une a Mick Jagger, José Manuel, Eric Burdon, y entran en ese selecto grupo de las voces que vienen del primigenio rock and roll que se han mantenido intactas. Y Eric Burdon lo ha conseguido.
0: Sí, sin duda. Saludamos con mucho gusto a Jay-Z, que está del otro lado en los controles, al buen Juan Carlos García, que está en el control de esta máquina que nos lleva un viaje de 60 años en el tiempo. 1966, con este Animalization, son The Animals, aquí en It's Only Rock and Roll. Saludamos a Lu, también está en SICOM Televisión en el 16.2. Y escuchamos el segundo track de este disco. La mayoría de las canciones son versiones o composiciones de otros grandes personajes de la historia de la música, como la canción que vamos a escuchar, que es de un par de compositores que ya habían, digamos que, puesto su granito de arena para el rock and roll primigenio, y obviamente aquí también en los 60, pues a los Animals les cayó justo esta canción, mi estimado Diego Pardavé.
1: Así es, creo que un día tendríamos que hablar de ese Bill Building, que era como todo el el sindicato de compositores de los Estados Unidos que existía en la ciudad de Nueva York, donde uno como artista, como cantante, se acercaba a este edificio.

0: donde a lo largo de 8 pisos estaban llenas las oficinas de compositores jóvenes y algunos de mayor experiencia, componiendo las canciones que se grababan en producción en masa en los años 40 y 50, que fue el gran brillo del Brill Building y del Tin Pan Alley, como se le conocía a toda esta zona. Y curiosamente, José Manuel, una pareja de adolescentes, porque es una pareja de adolescentes que primero eran novios, que respondían al nombre de Jerry Goffin y sobre todo Carole King, que después, gracias a la implosión de Bob Dylan y los Beatles, que les decían a los compositores, pues así como las compones, tú las puedes grabar. Carole King tendría una carrera exitosísima ya en la década de los años 70, pero esta canción, que era de ellos, los animales la hacen suya. ¿Por qué? Porque le dan estos cambios de ritmo y todo comandado con la poderosísima voz de Eric Burdon.
1: The Animals, aquí con Dave Robry, que estaba llegando en los teclados, además de Hilton Valentine, que estaba en la guitarra, Chas Chandler, que además se haría famoso por ser uno de los promotores principales de la trayectoria en los inicios del señor Jimi Hendrix y la Experience.
0: Su manager.
1: Así es. Y John Steele, que aquí todavía en los sencillos, John Steele participó en la batería, aunque también vendría ahí un cambio con Barry Jenkins, o al revés, más bien, Barry Jenkins es aquí donde participa en la batería y lo hace bastante bien en esta canción, que pues es una chulada. Fue, de hecho, un sencillo que se incluyó en el LP del mercado americano, que es el que estamos tocando el día de hoy, mi estimado Diego Pardavé.
0: Así es, José Manuel, y los dejamos con este enorme tema, Don't Bring Me Down, no me deprimas, no me hagas sentir mal, este tema, que además tenía la producción de Tom Wilson, ya podríamos hablar de él, el productor de Bob Dylan, en ese cambio, en esa transformación que tendría el ahora ganador del Premio Nobel de Literatura, de lo acústico a lo eléctrico. Ahí estaba Tom Wilson, que también era productor de Simon & Garfunkel. Venga, José Manuel.
1: ¡Trépale, Jay-Z! ¡Estamos en tus manos! ¡Qué rock and rollear con The Animals! ¡Qué gran tema! Una de mis favoritas, la voz de Eric Burdon. ¡Trépale, Jay-Z! ¡No nos hagas esperar!

0: Ay, seguimos en It's Only Rock and Roll en Sicom Radio 105.9 en su FM. Gracias por estar con nosotros también en toda la red de radiodifusoras educativas y culturales. Estamos en el Facebook Live, ahí nos encuentra como It's Only Rock and Roll. También puede dejar comentarios. Por ahí nos estaban pidiendo una rola de la Revolución de Emiliano Zapata, y créanme que me gusta mucho la Revolución de Emiliano Zapata, sobre todo esa etapa inicial del Nasty Sex y La Ciudad Perdida. Pero hoy, bueno, pues tenemos a los animales, a The Animals, con estas canciones, Don't Break Me Down. Qué chulada de canción lo que acabamos de escuchar aquí en It's Only Rock and Roll, y nada más y nada menos. Estoy listo para dar, así como tomar. 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Parte de lo que dice The Animals en esta letra, ya lo explicabas, mi estimado Diego Pardavé, del señor Goffin y King, Carole King, que está detrás de la composición, obviamente en la tremenda voz del señor Eric Burdon, Chas Chandler, que tiene una gran interpretación del bajo, y ahora que los mencionamos, pues digamos que los dos se conjuntan para la canción que también escuchamos hace un rato, mi estimado Diego.
1: José Manuel, este enorme tema también el que escuchamos hace un momento, como decías, el de Cheating y Don't Bring Me Down. Y nada más hacer la última mención de Goffin y de Carole King, que incluso ellos están detrás de grandes clásicos del primer rock and roll de los años 60, como Will You Love Me Tomorrow, que hicieron famoso las Shirelles, por ejemplo, o también The Mamas and the Papas y otras agrupaciones, José Manuel. Y Carole King tendría un gran éxito con las canciones como

0: I feel the earth move under my feet. Siento que la tierra se me mueve debajo de los pies. Una canción cuando sientes de que la emoción al fin está tomando control en ti. Y también este enorme tema llamado You've Got a Friend, de Tienes un Amigo o una Amiga, son composiciones de este dueto tan increíble. Y regresando a los animales, hablabas de Chas Chandler, pues es que es curiosamente en esta vertiente, José Manuel, y con la edición de este material discográfico que estamos escuchando el día de hoy, el Animalization, que es el disco británico a un disco que saldría en los Estados Unidos de manera simultánea, el Animalism, José Manuel, perdón, y este es el disco, perdóname, americano, me estoy confundiendo ahí. En esta gira es cuando en la zona del Greenwich Village, allá en Nueva York, Chas Chandler, gracias a una chica, ahorita se me fue el nombre, ahorita les digo el nombre, descubre a Jimi Hendrix. Es aquí cuando lo descubre y decide abandonar a los animales.
1: ¿No es Anita Pallenberg?
0: Linda Kitt.
1: Linda Kitt, sí.
0: Linda Kitt, que ella era una modelo británica, que en ese momento era de las figuras más importantes del llamado Swinging London, de la escena de moda de Inglaterra, y que era pareja sentimental de Keith Richards, de los Rolling Stones, y que cuenta la leyenda que Linda Kitt obliga a Chas Chandler a ver en un bar de mala muerte en Nueva York a Jimi Hendrix, y queda impresionado, y además le dice, oye, ¿por qué tiene esa guitarra? ¿No es de Keith Richards? Linda Kitt le robó una guitarra a Keith Richards porque Hendrix ya no tenía y le regaló una.
1: Sí, lo llevó al Reino Unido, que es el culpable también de que vaya a Inglaterra, y es ahí donde comienza a conquistar a propios y extraños, y sobre todo, digamos que también a impresionar a guitarristas ingleses que en aquel momento se sentían lo máximo, digamos, por hacer grandes ejecuciones de sonidos que venían de América, porque el blues, pues de alguna manera también había surgido del otro lado, aunque le habían dado sus matices en el Reino Unido. Tan es así que The Animals, pues obviamente tenían estas versiones sensacionales, ¿no? La verdad es que es una banda que en ese sentido sí podrías criticar que no dio el salto o no dio esos pasos que sí hicieron, ¿no? Los Rolling Stones, por ejemplo, que también tuvieron el blues como su alma mater, por decirlo de alguna manera. Los mismos Kings iniciaron muy blueseros y después, digamos que también tomaron su vertiente, su camino, y comenzaron a hacer sus propias composiciones. The Animals lo intentó, pero eran tan buenos haciendo los covers de la música que venía de Estados Unidos que la verdad es que en eso se encasillaron. Tal vez esa es la crítica que les podrías hacer, pero lo que hacían lo hacían bastante bien, mi estimado Diego.
0: Y sobre todo porque también la parte del núcleo de la banda, que era formado por Eric Burdon en la voz principal, Chas Chandler en la dirección y en el bajo, y sobre todo la figura de un personaje que ya no está en este disco, que se llama Alan Price, que se encargaría de este fantástico arreglo musical al tema House of the Rising Sun. Y para estos discos de 1966 como el Animalization, perderían ese toque frente al gran público, y como tú dices, empezaría a quedar rezagados. Y me atrevería a decir, José Manuel, que de esa primera oleada británica de grandes bandas hubo dos perdedores. Uno de ellos fueron los Yardbirds, tras los problemas internos. Primero la partida de Clapton, llega Jeff Beck, se suma Jimmy Page, pero Beck era conflictivo. Y el otro grupo que incluso fue perjudicado por el poderío del hipismo y del rock psicodélico comandado por Jimi Hendrix y otras bandas serían los Animales.
1: Sí, de acuerdo, mi estimado Diego. Aquí seguimos en It's Only Rock and Roll y vamos con más música, como dice el buen Elvis Presley, pues menos plática, más acción. Tenemos también el 16.2 para que usted pueda estar al pendiente aquí con nosotros. Recuerda que puede dejar el mensaje ahí en los comentarios, ya tenemos varios, lo cual agradecemos. Y también está el WhatsApp 2215-875657. Vamos a otra de las composiciones de la inspiración del señor Eric Burdon aquí, curiosamente con un tecladista que acababa de ingresar a la banda, por decirlo, Dave Rowberry, que trabaja junto al señor Burdon para esta canción. Una baladita bastante chévere, mi estimado Diego Pardavé.
0: Así es, You Are On My Mind, estás en mi mente. Y como tú dices, Eric Burdon peleaba mucho por rescatar al blues y al rhythm and blues y tratar de sumarlo en esta oleada que lo había tenido el éxito, pero sin las composiciones propias también afectarían poco a poco a los Animales, aunque tendrían por ahí un gran éxito después con una composición propia llamada Monterey, pero ya cuando era

0: Eric Burdon and the Animals.
1: Pues aquí está You're on My Mind, nada más y nada menos que The Animals. Jay-Z, haznos tuyos. 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

En la versión estadounidense del plato destacan las composiciones realizadas por la banda. El vocalista Eric Burdon trabajó junto al tecladista Dave Ronberry y el bajista Chas Chandler en canciones como You Are On My Mind y Cheating, además de los poderosos sencillos como Don't Bring Me Down e Inside Looking Out. El disco cuenta con versiones a canciones de Chuck Berry y John Lee Hooker. El LP se colocó en el puesto 20 del Billboard Top LPs y mantuvo al grupo en competencia en la lista estadounidense. Aunque parecía que perdían terreno con sus contemporáneos con la creciente calidad que mostraban en sus composiciones propias, mientras los Newcastle se mantenían con el trabajo a versiones de blues.

0: Estas canciones son deliciosas, son de Animals. Again, it's only rock and roll. Sí, es solo rock, pero nos gusta harto mucho, bastante. Estamos, por supuesto, a través de SICOM Radio 105.9 en su FM, en toda la red de radiodifusoras educativas y culturales. Estamos también en el 16.2 en SICOM Televisión, en el Facebook Live, en It's Only Rock and Roll, donde nos puede buscar, nos puede comentar. Estamos completamente en vivo y 2215-8756-57 para que también esté en contacto con nosotros a través del WhatsApp. ¿Qué canción? You're on my mind, lo que acabamos de escuchar. Composición del señor Eric Burdon junto al tecladista Dave Roberry, y bueno, pues por ahí el señor Hilton Ballantyne en la guitarra, además de Chas Chandler haciendo un gran trabajo en el bajo. Y hay que recomendar, ahí en las plataformas puede uno encontrar precisamente las presentaciones de The Animals en el show de Ed Sullivan. No hay desperdicio, mi estimado Diego Pardavé, con esas presentaciones, ¿eh?
1: Y si tienen la oportunidad, busquen la participación de los animales, como dices, en estos programas de televisión, entre ellos el show de Ed Sullivan, cuando interpretan la canción The House of the Rising Sun, y que hacen todo un recorrido a través del escenario con Eric Burdon interpretando atrás de él, Chas Chandler y su enorme bajo, y vemos a un Alan Price creando una melodía poderosa en su órgano Hammond, que le además crearía todo un estilo para los años 60, donde este instrumento se convertiría en básico para las producciones musicales de mediados de la década de los años 60. Y también, si tienen oportunidad, busquen el documental del Monterey Pop Festival de 1967, que tiene entre sus grandes héroes y grandes presentaciones a Jimi Hendrix incendiando su guitarra, José Manuel, a The Who destrozando el escenario con sus instrumentos, la primera exhibición del poderío de Janis Joplin al frente de Big Brother and the Holding Company, y el eterno Otis Redding demostrando por qué era el cantante soul más importante de aquel año 1967. Pero también vemos a unos muy psicodélicos Eric Burdon and the Animals interpretando una obscura y tenebrosa versión a Pain in Black.
0: Sí, así es, y dentro precisamente de la psicodelia yo creo que ya podría incluirse esta canción que vamos a escuchar a continuación y que se lanzó como sencillo, que es una gran interpretación. De hecho, después la tomarían también los Grand Funk para hacerla propia, para hacerla incluso, pues podríamos decir más poderosa si usted quiere, porque además Grand Funk se caracterizaba por eso, por hacer bastante ruido y hacerlo bien. Pero vaya, desde aquí podíamos encontrar esa ambición de los grupos, de las bandas, por tener más poderío, más fuerza, más distorsión, tratar de ser diferentes, de llevar el rock a terrenos más agresivos, por decirlo de alguna manera. Y los Animals lo hacen tremendo en esta canción que vamos a escuchar, y que bueno, pues ahorita ya iremos con ella, porque quiero mandar saludos a Elder Agüero, que está aquí con nosotros platicando. Él nos decía de Nasty Sexy, la revolución de Emiliano Zapata. Dice que es un temón para bailar, pero también ya se metió al mood de The Animals y nos manda saludos desde la tierra del pisco. Y gracias también a Chuy Cuateco, que nos dice qué gran disco de The Animals, esperando a escuchar CC Rider. Nosotros también, mi estimado Chuy Cuateco, ya está ahí en la lista de reproducción del día de hoy, así que ya iremos con ella. Y saludos al Pepe Grillo, dice, ya tu apodo está cundiendo, mi estimado Diego, ¿eh? Y si, es que es una conciencia, es un consejero el señor Diego Pardavé, por eso le digo así.
1: Y si me vieran, realmente parezco Pepe Grillo.
0: Es, o sea, como Saltamontes.
1: Exactamente, existo por obra y gracia de Elvis Presley y de Janis Joplin, por supuesto.
0: Janet Pérez Horta nos deja cuernos rockeros. Luis Pérez, que nos dice, maestros, buenas tardes, saludos, qué buena banda. Toca disfrutar el día de hoy. Sí, es una banda para disfrutar, créanme que sí. Y para rescatar, de repente se ha quedado ahí empolvada entre los grandes clásicos. Pertenece a esta oleada de grupos británicos que atacó las tierras americanas en la década de los 60 y que de verdad no le pedía nada a ninguno de los que estaba en aquel momento. Y los músicos son tremendos, la voz de Eric Burdon, de verdad sensacional, de Animals, y vale mucho escuchar, darse la vuelta. Hay canciones para estas distintas épocas. Me encanta Sky Pilot, por ejemplo, de The Animals, entre otras canciones que tienen, de verdad.

0: Son una muy, muy buena banda. Y esta canción es de mis favoritas, mi estimado Diego Pardavé.
1: Así es, José Manuel, una canción que de hecho se convertiría en un clásico de finales de los años 60 al recibir diversos covers, entre ellos uno increíble por parte de The Blue Magoos, una banda psicodélica de aquellos años, y también por el Grand Funk Railroad, una banda que hemos programado aquí en It's Only Rock and Roll. Pero aquí escuchen por favor la interpretación del grupo, porque además esta canción es recuperada desde unas viejas tradiciones musicales norteamericanas, recuperadas por los historiadores musicales Alan y John Lomax, que gracias a ellos existe un gran registro musical del primer blues. De hecho, ellos son quienes descubren en una plantación a Muddy Waters, que llegaron y lo quisieron grabar cuando él estaba levantando en la pizca de algodón, y también estos dos, Alan y John Lomax, se encargaron de descubrir en una penitenciaría al eterno Hugh Ledbetter, o Leadbelly, que incluso Nirvana en los años 90 le haría un cover a su canción Where Did You Sleep Last Night.
0: ¿Que dónde inició el hard rock o heavy metal? No lo sé exactamente, pero sonidos estridentes, fuertes, poderosos, son una consecuencia de esa ambición, repito, de las distintas bandas de la época. Y aquí están los animales tratando de llevar su música hacia esos horizontes. Mi estimado Jay-Z, trépale. ¡Qué voz, señor Eric Burdon! Eterna, aquí en It's Only Rock and Roll.
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2: Rola que vamos a escuchar nada más y nada menos que Inside Looking Out, son The Animals, aquí en It's Only Rock and Roll a través de SICOM Radio 105.9 en su FM. Gracias por estar con nosotros. Nos han llegado mensajes, por supuesto, al Facebook Live aquí en It's Only Rock and Roll, lo cual agradecemos. Y también tiene el 2215-875657. Por cierto, saludos al Zeppelin Mayor que está en contacto con nosotros y que, bueno, pues gusta también de The Animals. Qué buena banda, la voz del señor Eric Burdon y qué interpretación. Chas Chandler en el bajo. Tremendo, con ese fuzz sensacional, mi estimado Diego Pardavé.
3: Así es, José Manuel, y sobre todo en esta canción que, como decíamos, es un viejo tema de blues. Y si tienen oportunidad y pueden ir a alguna librería, ya iba a decir el gol, José Manuel, hay un libro que pueden conocer para que se adentren en la historia de los hermanos, del padre e hijo John y Alan Lomax, que el libro se llama La Tierra que dio nacer el blues, con introducción por parte de Mick Jagger, y que te da toda una crónica de lo que fue recorrer los Estados Unidos justo en esa yuxtaposición del tiempo, cuando por un lado comenzaba a quedar atrás la parte antigua de los Estados Unidos y empezaba a ser absorbida y tragada por la modernidad, donde veíamos que se quedaba atrás la época de las plantaciones y de la vida en el campo, y las grandes ciudades tomaban el control. Si tienen oportunidad, busquen ese libro, La Tierra que vio nacer el blues, de Libros del Cultrum. Se los recomendamos ampliamente.
2: Sí, ya que estamos en los comerciales, pues escúchense el nuevo de los Rolling Stones, que está, la verdad, bastante, bastante efectivo. Para los que los creen ya acabados, pues creo que todavía quedan Rolling Stones para rato. Me gustó más que incluso el Hackney Diamonds, este de las lenguas extranjeras, mi estimado Diego Pardavero, las lenguas foráneas.
3: De hecho, o sea, es como, no la continuación, pero vaya, pertenecen a las mismas sesiones de grabación en algunos aspectos. El Hackney Diamonds del 2023 y este Foreign Tongues del 2026. Y como bien dices, yo me quedo con el nuevo disco de los Stones, un álbum doble, 14 canciones, de las cuales dos son covers, uno a Chuck Berry con Beautiful Delilah, y la versión que le hacen a Amy Winehouse con You Know I'm No Good, vale muchísimo la pena. Les recomendamos este último, pareciera ser el último gran grito de los Rolling Stones.
2: Sí, me parece un disco que rescata mucho la esencia de los Stones, pero bueno, ya es eso, lo comentamos en algún otro momento, porque incluso ya, como nos decían, pues queremos escuchar CC Rider. ¿Cómo no? Todo mundo quiere escuchar CC Rider, mi estimado Diego Pardavé.
3: Así es, otra canción, José Manuel, que viene de viejos temas de blues y de otras cuestiones. De hecho, esta canción, CC Rider, pertenece a la gran Ma Rainey, una de las primeras cantantes de blues, que incluso fue tan grande y tan famosa allá en la década de los años 20 y 30, que ella tenía para sí misma todo un vagón de un tren que la llevaba por la costa este y oeste de los Estados Unidos, y descendía de su tren, de su vagón de tren, llena de joyas y de pieles para presentarse en diversos lugares cuando las mujeres dominaban a la industria musical del blues. Y esta canción es original de la gran Ma Rainey. Si tienen oportunidad, busquen la discografía de Ma Rainey. La calidad de audio no es la mejor, José Manuel, porque son discos antiquísimos, pero esta canción y en la versión de Eric Burdon y The Animals es un clásico de los años 60.
2: Sin duda. Saludos a Dani, también a Eddie Borrega Gamboa, a Eric Hernández, también a Francesco Zappa, así como Zacatlán, que siempre está presente. Ya nos pusieron el like, que está CC Rider. Sí, son The Animals. Oh, feroces los Animals. Trépale, Jay-Z, it's only rock and roll.
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2: Ah, que decíamos que hay versiones de Chuck Berry. Pues aquí está nada más y nada menos que Sweet Little 16. Trépale Jay-Z, aquí en It's Only Rock and Roll.

0: el disco, la versión inglesa, el Animalisms, que se editó en mayo del 66. Es buen disco porque contiene varias de estas canciones que están aquí. Pero Animalization, de verdad es que con el orden que le dieron a las rolas, porque incluso Easy Rider abre la cara B del LP en los Estados Unidos. Están esta Inside Looking Out, Don't Break Me Down y estas versiones que de verdad levantan tremendamente el material, mi estimado Diego Pardavé, que fue editado precisamente en MGM Records, que bueno, pues era la empresa también dedicada al cine, la Metro Goldwyn Mayer, mi estimado Diego Pardavé.
1: Grabado entre enero y julio de 1966, José Manuel, bajo la producción de Tom Wilson. Tom Wilson, el encargado de la canción Like a Rolling Stone de Bob Dylan, o de la canción The Sounds of Silence de Simon and Garfunkel, donde decía que las palabras de los profetas estaban escritas en las paredes de los...

0: del metro, una canción poderosísima, la de Los Sonidos del Silencio, y la sabiduría que tuvo Tom Wilson es de empezar y cerrar muy fuerte cada cara de este disco. Empieza con Don't Bring Me Down e Inside Looking Out, las dos canciones más rítmicas y fuertes radiofónicamente hablando, cierran y abren la cara A, mientras que la cara B, en la versión americana, como mencionabas, arrancaba con CC Rider, que nada más para mencionar una cuestión importante, la versión original de Matt Rainey contaba entre la banda de apoyo en el saxo, en el clarinete, perdón, a un muy jovencito y todavía no famoso Louis Armstrong, uno de los grandes del jazz, sí, acompañado ahí. Y Elvis Presley en los años 70 utilizaría esta canción de CC Rider para abrir sus conciertos, José Manuel.
1: Sí, una gran canción, ya no la pedían aquí en It's Only Rock and Roll, y bueno, pues no estaban equivocados, todo mundo la quería escuchar, así como el cierre del álbum, que es un clásico también, y que después los Creedence harían también su propia versión y sería un gran éxito con los del Cerrito, California, pero aquí está la versión de The Animals para este disco en 1966, mi estimado Diego.
0: Una canción que databa de una década antes, de 1956, compuesta por el gran bluesman y showman Screaming Jay Hawkins, que salía ataviado como si fuera un brujo de vudú y hacía gritos y hacía toda una serie de performance cuando cantaba este tema de I Put a Spell on You, Te Hechicé, que como dices, tal vez la versión definitiva, ahí sí me decanto, José Manuel, sí. Los señores del Cerrito, California, el Creedence Clearwater Revival.
1: Pues ya nos vamos, Diego, como siempre, un placer.
0: Muchas gracias, José Manuel, le mandamos saludos a toda la gente que nos acompaña, quédense en SICOM Radio, como siempre los invitamos, saludos a Sara Altie, que está aquí junto a nosotros, y por supuesto también a Danny Dixit, que nos acompaña.
1: El tiempo es nuestra única limitante, JC. Nos vamos, Lu, también, muchísimas gracias, en 16.2 en SICOM Televisión, aquí está I Put a Spell on You, son The Animals, Animalization, 60 aniversario, trépale, JC.

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0: Como invitada para conducir este programa está mi querida, mi buena amiga, mi querida Vale. ¿Cómo estás?
1: Bien, muy contenta de estar contigo, René, de compartir este espacio y de aprender muchísimo, porque tengo mucha curiosidad por los temas que abordarás el día de hoy y, por supuesto, también de conocer a los grandes invitados.
0: Exactamente. Y pues bueno, oye, mi querida Vale, hoy, ¿cómo ha estado el clima? ¿Qué tal? ¿Has visto el clima el día de hoy?
1: Sí, parece un poco frío y a la vez un poco soleado, ¿no? Está un poco...
0: Está muy raro.
1: Está muy extraño.
0: La verdad está muy extraño.
1: Muy típico de Puebla el clima.
0: Muy típico de Puebla, exactamente, sí. Porque amanecimos con un día soleado y mediodía ya había nubes y ahorita creo que ya está entre nublado, soplando aire. Entonces, si van a salir de casa, recuerden... pues abrigarse, llévense una chamarra, un paraguas, uno nunca sabe.
1: Exacto, y aparte se siente frío, o sea, creo que se ve nublado el día y hace frío. Así que tápense para que no se enfermen, vitamina, ya saben, y cafecito, por supuesto.
0: Ay, sí, sí, un cafecito. ¿Sí? Un cafecito, un pancito.
1: Ay, sí.
0: Unas galletitas, ah, no, sí, sí, se antoja.
1: Sí, se antoja, sí, se antoja.
0: Oigan, y si ustedes quieren comunicarse con nosotros, recuerden que tenemos números en cabina. Albe, pueden mandarnos algún mensajito también, tenemos de WhatsApp. Pueden marcarnos a cabina al 2222-7377-17 o al 2222-7377-16 o al número de WhatsApp al 2215-87-5657. Entonces, pues bueno, ahí está, mándanos un mensajito. Tenemos bastante información muy interesante. Y pues bueno, hoy es 15 de julio, mi querida Vale. Estamos literalmente en el ombligo de la semana. Estamos en el ombligo del mes.
1: Claro.
0: Y pues bueno, hoy es un día bastante interesante. Pues es Día Mundial de las Habilidades de la Juventud. Y bueno, hoy 15 de julio se celebra el Día Mundial de las Habilidades de la Juventud. Una fecha proclamada por la ONU en el 2014 para reconocer la importancia de que las y los jóvenes desarrollan habilidades técnicas, digitales y profesionales que les permiten acceder a mejores oportunidades laborales, emprender sus proyectos y sus propios proyectos. Y realmente es bastante interesante, mi querida Vale, porque pues realmente ya los niños que nacieron en las épocas de los 2000s,
1: sí,
0: 2010, vamos a decir, ya nacieron con un celular en la mano.
1: Sí, la verdad es que el internet, las redes sociales y toda esta era digital ha marcado un antes y un después dentro de las carreras profesionales, dentro de también de tu desarrollo profesional, y creo que ahorita es un complemento, pero también nos ayuda a experimentar artísticamente y hacer las cosas un poco más fáciles, evidentemente siempre teniendo sus límites de éticos y morales para llevar, claro, muy bien la tecnología, y bueno, a partir de eso se han ahora sí que desarrollado muchas habilidades dentro de los jóvenes, han marcado un antes y un después, la verdad.
0: Claro, y es que bueno, vivimos en una época donde saber usar la tecnología ya no es un lujo.
1: Exacto. Ya,
0: es sí o sí tienes que aprender, porque de verdad, amigos, me ha tocado, yo que convivo con tanta persona, modelo 80, modelo 90 y demás, pues sí se les complica un poco y estarles explicando cómo funciona de pronto las aplicaciones bancarias.
1: Exacto.
0: O incluso cómo funciona el famoso las famosas aplicaciones de música. Creo ellos quieren seguir usando sus compactos.
1: O el radio.
0: O el USB.
1: No, bueno, el radio sí está bien que lo usen.
0: No, pero bueno, ya existe también radio digital que pueden escuchar,
1: sí,
0: como a través de todas las plataformas digitales, ¿no?
1: Sí, les toca aprender de esta nueva era, adaptarse también como medio de comunicación, de expresión artística y, por supuesto, de expresión profesional y de crecimiento, porque ahora también las redes sociales, o más bien toda esta era digital, te permite ser un portafolio de lo que realmente sabes hacer, de lo que,
0: claro,
1: te gusta hacer, ya sea que expreses en redes sociales, que te gusta el canto o la locución, o haces videos explicándole a la gente ciertos temas que a ti te parecen interesantes y quieres compartirlos. Creo que es una muy buena herramienta para que desarrollen sus habilidades profesionales y artísticas, o complemente justamente a su gusto, ¿no? De lo,
0: claro,
1: que lo que ellos consideran, pues lo que su experiencia o sus gustos.
0: No, es que lo acabas de decir, y es que justamente los famosos creadores de contenido que ahorita ya son las stars.
1: Ah,
0: las stars del internet, exactamente. Gente que incluso monetiza a través de videojuegos, jugando videojuegos, o gente que, como dices, muestra su talento a través de las redes sociales, a través de publicar, porque incluso, déjenme decirles, no es tan fácil hacer publicaciones.
1: No, creo
0: que... O sea,
1: que...
0: tiene que tener su...

0: su chiste para sí. que te vuelvas viral, para que te vuelvas tendencia.
1: Claro, ya es todo un estudio ahí de justamente de ser un gancho para la gente. Obviamente hay demasiado ya contenido, demasiada gente haciendo cosas. Entonces imagínate diferenciarte dentro de una ola masiva, pues es un poco más de pensarse, ¿no? ¿Qué hacer diferente para que la gente sienta esa autenticidad y además sienta esa conexión con lo que está viendo o creando debido a esta múltiple masividad de contenido?
0: Claro, y como lo decías, y como comentábamos, por ejemplo, más del 90% de los empleos actuales uh-huh. están pidiendo que tengan conocimientos digitales.
1: Sí.
0: Entonces, ya mucha gente también, repito, yo que convivo con gente modelo 80, modelo 90 todavía, sí, como que de repente ciertas cosas decimos, híjole, yo no sé usar eso, amigos.
1: Sí, y deberían de abrirse justamente claro. a estas nuevas habilidades o estas nuevas, ¿cómo se podrá decir? Herramientas, porque me ha tocado también conocer a gente que a partir de la inteligencia artificial o de cosas múltiples que ahorita tenemos como herramientas, pues han hecho de verdad cosas o pensando en problemáticas como soluciones.
0: Okay.
1: Entonces creo que han complementado muy bien también esas tareas a partir de rubros o cosas que desconocemos y que ellos evidentemente al ser algo que trabajan día con día ven y entonces al visibilizarlas dan un poco de solución.
0: Exactamente. Oigan, pues pues este es el día, el 15 de julio, Día Mundial de las Habilidades de la Juventud. Y pues bueno, vamos a hacer un pequeño punto y aparte porque mi querida Vale, tenemos un invitado, si me haces el grandísimo favor de presentarlo para que todo el público lo conozca y podamos empezar esta entrevista.
1: Claro, por supuesto. El día de hoy contamos, más bien, vamos a escuchar al gran Joseph Baron. Él es médico especialista en medicina crítica, neumología, medicina interna, geriatría, trastornos del sueño y urgencias. Realizó su formación en la UNAM, en la George Washington University, Stanford University y Baylor College of Medicine. Es presidente de Independent Medical Alliance, editor y jefe del Journal Independent Medicine y es autor de más de 1,000 publicaciones científicas, editor de libros médicos y conferencista internacional con participación en más de 60 países. Ha sido reconocido por sus contribuciones a la medicina crítica, la investigación clínica y la educación médica. Actualmente dirige un programa internacional de rotaciones clínicas e investigación en Houston, Texas, enfocado en la formación de estudiantes de medicina y médicos de diversos países mediante aprendizajes basados en la práctica clínica y la medicina basada en evidencia.
0: Perfecto, doctor Baron, muy buenas tardes, gracias por acompañarnos el día de hoy en Blogueando.
2: Muchísimas gracias por la invitación a ustedes.
0: Oiga, doctor, pues mire, vamos a empezar hablando sobre este proyecto. Cuéntenos un poquito acerca de cómo nace este proyecto, cómo comienza este proyecto.
2: Mira, este proyecto nace conmigo yendo a dar unas pláticas a Tampico, por ahí de 1996, una cosa así, en el que el director de la Escuela de Medicina me dice, oye, ¿no quieres que te mande algunos de mis estudiantes? Le dije, claro. Desde entonces empiezo yo a recibir estudiantes de México y he tenido, qué sé yo, más de 500, 600 estudiantes a lo largo de los años. Y empecé a hacer yo mucha fomentación sobre este programa con la Universidad Autónoma de allí, pero me dijeron, oye, ¿por qué no puedes en Puebla? Entonces en Puebla empecé a conocer a gente de la UPAEP, gente de la UAP, y de otras universidades, y eventualmente empezamos a tener estudiantes que venían no nada más por uno o dos meses, venían por hasta un año y a veces se quedaban con nosotros dos o tres años. Aquellos muchachos que estuvieron con nosotros, la gran mayoría de ellos terminan haciendo sus especialidades en los Estados Unidos y ya obviamente muchos de ellos se regresan a México y les iba muy bien, salían con cartas de recomendación, salían con con artículos de investigación publicados, o sea, todo un programa en el cual los dejamos meter mano, que es algo muy diferente a muchos otros programas que hay en Estados Unidos, ¿sabes? Que les da miedo dejar al estudiante internacional tocar pacientes.
0: Claro, y es que yo creo que es bastante importante que en el campo de la medicina puedan pasar de la teoría a la práctica, ¿no? Creo que es donde se enfrentan a Totalmente. Muchos retos, ¿no?
2: Totalmente, y sobre todo hoy por hoy. Estaban platicando ustedes de lo que es la inteligencia artificial, lo bueno, lo malo y lo feo, ¿no?
0: Claro.
2: Desafortunadamente ahorita tenemos

0: muchos estudiantes que son todo inteligencia artificial y nada de manejo del paciente como tal. Yo te lo puedo decir, les puedo mandar a mis estudiantes una radiografía, la suben a ChatGPT y te dan una respuesta. Pues si le pones la radiografía o al paciente enfrente, no tienen idea de qué hacer. Y eso es lo que estamos tratando de hacer, enseñarles a que sepan cómo ver a los pacientes, cómo aprender a ser buenos médicos, y después, si quieren usar la inteligencia artificial, adelante, pero no antes.
1: Claro, y también aprender a observar, ¿no? Creo que es muy muy importante también que tengan esa flexibilidad de dejarse guiar por expertos y también de tener esa flexibilidad de pensamiento de decir, bueno, okay, me toca observar ahora para que posteriormente pueda llevarlo a cabo.
0: Sin duda alguna, sin duda alguna. Eso yo creo que es la parte más importante. Yo creo que la gente tiene que entender eso.
2: Oiga, doctor, y platíquenos un poquito, ¿cómo pasar de la teoría, como ya lo estábamos explicando hace ratito, en este campo, en Texas? O sea, ¿cómo pasa? ¿Cómo es el trato? ¿Es muy diferente el trato paciente-doctor con México allá?
0: Sí, mira, desafortunadamente en los Estados Unidos, igual que en México, esa relación médico-paciente pues ya es muy, muy, muy corta, ¿no? Hoy me estaba contando un paciente mío que hizo una cita con su urólogo y el urólogo le dijo, yo nada más tengo 4 minutos para ti. Eso es lo que no queremos que aprendan. No queremos que aprendan la parte mala que tenemos en los Estados Unidos, pero sí queremos que aprendan todo lo que tenemos nuevo, todos los avances tecnológicos, todo tipo de cosas importantes. Entonces, parte de lo que hacemos es mezclar un poquito, llámale el médico a la antigüita, pero con todas las plataformas que tienes disponibles para practicar una medicina fabulosa.
1: ¿Cómo ha sido también el trabajo de adaptarse a un diagnóstico express, de cierta manera, debido al corto tiempo que se le da a cada intervención, justamente a esta demanda tan importante que se tiene de...?
0: Sí, no, eso es, yo creo que es la parte más importante, ¿no? Uh-huh. Ponte a ver el número, nos hacen falta médicos, y ahora, como los médicos no están ganando suficiente dinero, entonces tienen que ver mayor volumen. Al aumentar el volumen de pacientes que ven, baja la calidad, sin duda alguna. La única manera de mejorar eso es creando ese nuevo grupo de estudiantes, de nuevos médicos que van a usar bien sus prácticas clínicas y van a utilizar esa inteligencia artificial como aditivo, como coadyuvante para que puedan salir adelante.
2: Claro. Oiga, doctor, y dígame... tengo entendido que este programa no solo está dirigido a estudiantes, sino está dirigido también ya a gente que egresados, ¿no?
0: Sí, totalmente. Yo tengo gente que viene después de que terminaron sus prácticas de medicina, después de que ya son médicos generales o incluso especialistas, vienen y pasan tiempo con nosotros. A veces 3 meses, a veces 6 meses, a veces 1 año. Hay gente que viene y se dedica únicamente 1 año a hacer investigación con nosotros para que pues mejoren sus currículums, para que mejoren su forma de entender cómo hacer investigación científica o incluso el manejo de pacientes específicos. Entonces, yo tengo estudiantes literalmente desde tercer año de escuela de medicina hasta gente que ya han sido médicos por años y años y años y vienen y pasan tiempo con nosotros.
2: Claro.
1: Y van desarrollando también esta habilidad de ya tener como esta sensibilidad o ya detectar intuitivamente ya qué es lo que contiene cada diagnóstico debido a estas prácticas, al estar viendo cada paciente y cada reacción o más bien cada condición, creo que van aprendiendo esa justamente iniciativamente o intuitivamente también qué diagnóstico dar, ¿no?
0: Sí, totalmente, sin duda alguna. Y les enseñas, como te digo, desde lo nuevo hasta, desde lo viejo hasta lo más nuevo, lo último que hay. Y les damos alas para que ellos hagan cosas. Esa es la parte más importante. No nada más del punto de vista de los pacientes, pero también de que tienen una idea, tienen alguna teoría, vamos a investigarla. Una de las cosas que desafortunadamente en México no nos enseñan mucho es esta teoría de investigación, ¿no? El aprender a investigar todo, tener esa curiosidad científica que ha desaparecido tanto porque la gente está tan ocupada. Entonces aquí les damos las herramientas que necesitan para poder aprender esas cosas.
2: Perfecto. Doctor Barón, díganos un poquito, si alguien está interesado, ¿qué necesita para levantar la mano? ¿Hay algún filtro para inscribirse con cuestión, por ejemplo, del idioma? Mira,
0: es muy sencillo. Lo único, si estás en una escuela,
2: okay,
0: hablar con,

0: con la gente de la escuela de medicina y les dije, ¿sabes qué? Quiero irme a pasar tiempo con el doctor Barón, porque la mayoría de las escuelas me conocen, saben de qué se trata, ¿no? Sí. Si es una persona independiente que ya te hiciste, ya acabaste medicina y quieres venir, las únicas cosas que yo necesito como requisitos, primero que hables inglés, porque si no hablas inglés, pues no sirve nada, ¿no? Segundo, que tengas una visa, y que sea visa de turista, no tiene que ser visa de estudiante, ni mucho menos. Okay. Aunque tengas esas dos cosas, es más que suficiente, no se les cobra ni un centavo, nada, cero. No hay cobro absoluto. Lo único que les pedimos es que sean respetuosos del programa y que entiendan que los doctores trabajamos las 24 horas al día. Aquí no hay fines de semana libre, no hay de que me vengo a Houston claro. De vacaciones, voy a pasarla ahí padre, ¿no? Aquí es, vienes a trabajar. Y no sabemos, hay días que no sabemos cuándo si vamos a regresar a la casa ese día o no. Así la ponemos.
1: Claro, qué bueno que lo menciona porque a veces hay... personas que de repente creen que es una vacación y no, este uh-huh. programa está hecho para trabajar, para aprender con el sudor y sí. con la fuerza, ¿no?
0: Sí, y mira, y te digo, la gran ventaja es que la gente que ha pasado por el programa, todos salen adelante, todos. Cuando entran a hacer sus especialidades son jefes de residentes, el mejor residente del año, todos. Porque es tan fuerte, tan intenso el programa que tengo, que cuando ellos ya pasan a hacer una especialidad, ellos es nada, es pecata minuta, es facilísimo para ellos, porque ya aprendieron a trabajar bajo condiciones de trabajo más fuertes.
2: Claro, tienen una disposición de servicio y de justamente de aprender, que ya salen con esta experiencia de aprender justamente de la dinámica que existe realmente en un campo real.
0: Totalmente, y eso es lo que quiero, ¿no? Yo lo que quiero es como le digo a la gente, me dice que por qué hago esto, le digo, esa es la forma en la que yo le pago a México lo que México hizo por mí, ¿no? Yo cuando terminé mi escuela de medicina me salí de México y ya nunca regresé. Entonces lo menos que puedo hacer para el país es tratar de crear estos médicos que sean médicos que realmente respeten esa relación con los pacientes.
1: Pues ya lo escucharon, médicos, estudiantes y también egresados que quieran aprender un poco más, que quieran entrar en este ritmo, cosas muy fáciles, el idioma, por supuesto que tiene que ser principal, y una visa de turista, no tiene que ser de trabajo, de estudiante, ¿es correcto, doctor?
0: Correcto, es la cosa más sencilla del mundo para hacer.
1: Exactamente, no hay más. ¿Algún otro mensaje que le quiera compartir a todas las personas que todavía están, que nos acaban de escuchar y que todavía tienen como ese miedo de decir si lo hago, no lo hago, si se escucha bueno? ¿Qué mensaje les daría? ¿Qué les diría para motivarlos?
0: Primero, no tengas miedo, ¿no? Más miedo es que en unos años digas, ay, ¿por qué no lo hice? Es una oportunidad única, es una oportunidad que se les da, no hay costo, o sea, la gente viene, aprende, sale mejor preparada, o sea, no hay pierde. La única cosa que tienes que hacer es ser atento al programa y seguir las indicaciones del programa. Yo les recomiendo a aquellos que estén interesados que nos contacten y con mucho gusto los ayudamos a que se vengan para acá.
1: Perfecto. Medios de contacto para que puedan escribirnos, doctor, ¿nos puede mencionar, por favor?
0: Con mucho gusto, pueden escribirme a mi correo electrónico personal, que es mi nombre, Joseph, Joseph, Barón, con B chica, todo junto, @yahoo.com, ese es mi correo personal, josephbarón@yahoo.com, y con mucho gusto, nada más mándame un poquito de historia de quién eres, qué quieres hacer, y platicamos, faltaba más, estoy yo para servirles.
1: Perfecto, de todas formas, a través de la transmisión de Facebook vamos a estar poniendo los medios de contacto del doctor Barón para que puedan anotarlos. Doctor, pues muchísimas gracias por el tiempo, gracias por la invitación, mi querida Vale, algo más que
0: quieras. Es un placer, gracias a ustedes por la invitación, es un placer poder platicar con ustedes.
2: Muchísimas gracias también por este programa, por esta iniciativa de hacer un pequeño cambio a través de una trinchera, así que se agradece muchísimo y esperemos que más gente se sume a este programa para que puedan aprender y llevar ese conocimiento a cabo a través del servicio.
0: Gracias a ustedes.
1: Perfecto, pues bueno chicos, vamos rapidísimo a una pequeña pausa, mi querido Giancarlo, y en un momento continuamos en esto que es Blogueando.

0: ponte en contacto con nosotros a los números de cabina 2222-7377-16 y 2222-7377-17. ¡Regresamos!
1: ¡Sicom! ¡Sicom!
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0: Como es novedad de aquí de Blogueando, amigos, no podía faltar las bonitas canciones de diferentes géneros en esta bonita rocola de Blogueando. Y esta canción, esta rolita, fue cortesía de pues mi querida Vale, que hizo berrinche, casi me dice que no, que por favor, que por qué no hay música de BTS. Dije, bueno, Giancarlitos hizo el favor de poner.
1: Sí, muchas BTS. Gracias.
0: Pero eres fan.
1: Súper fan.
0: Muy fan.
1: Muy, muy fan.
0: Si vienen otra vez,
1: ay,
0: ahí estás.
1: Sí, espero, sí.
0: En donde sea, si vienen a Monterrey, si vienen a Ciudad de México.
1: Sí, ya no lo pensaría más, sí me iría.
0: Tijuana.
1: Yo lo seguiría. Al fin del mundo, si es posible.
0: Baja California.
1: Sí, a donde sea.
0: Muy bien.
1: Sí.
0: Ahí escucharon una
1: muy buena
0: fan.
1: Buena recomendación.
0: Y así como mi querida Vale, si quieres... ¿Tienen alguna rolita? ¿Quieren escuchar alguna canción que les guste, que tengan ánimo, que el día les diga, se me antoja escuchar esta canción mientras vamos manejando, mientras escuchamos Blogueando? Escríbanos a través de el WhatsApp al 22 15 87 56 57, uh-huh, o a través de la transmisión de Facebook, que nos encuentran como Blogueando. Y pues bueno, saludos a Mago Rosado, buenas tardes, que nos está saludando desde allá, las lejanas, justamente las lejanas tierras de Reyes.
1: Eso, hasta saludos, hasta allá.
0: ¿Ya comió, compañera? Esa es la pregunta. Esa siempre es la pregunta.

0: hacia Mago Rosado, si ya comió la compañera, si no ha comido, pues ya coma. Pero bueno, el día de hoy tenemos algunas aplicaciones interesantes, dos aplicaciones que son un poco más de estilo social y artístico, es decirlo.
1: Sí.
0: La primera es Moisés, es una aplicación perfecta para quienes aman la música. Sí. Y pues bueno, permite separar las voces de una canción, eliminar los instrumentos o dejar únicamente la pista instrumental.
1: Oye, esto puede ser una buena base, por ejemplo, si te cuesta mucho trabajo, quieres sacar una canción, pero no encuentras realmente cómo va la rima, melódica de la entonación de la voz. Creo que es una muy buena herramienta justamente para que puedas ensayar, practicar, escucharla y sobre todo ver hacia dónde entrar, hacia dónde dirigir tu voz. Y aparte te permite también dejar la pista instrumental. Entonces, ¿ya tienes todo ahí?
0: ¿Tú cantas, Vale?
1: Sí, sí.
0: ¿Eres cantante profesional?
1: Por hobby, ¿verdad?
0: ¿Ya te subes a un escenario?
1: Ya me subo a escenarios, ya he tenido bien. Esa tabla, como dicen por ahí, pero bien.
0: Yo no, yo solamente canto en la ducha y mientras uno anda limpiando el piso.
1: Debería de animarse a subirse a un escenario para que vea que la adrenalina ahí es vivir a todo terreno.
0: Fíjate que nunca he tenido esa oportunidad.
1: ¿No?
0: De ningún tipo de pisar un escenario. Ajá. Generalmente, pues yo siempre estoy atrás, ¿no? Pero nunca he tenido esa bonita fortuna de poder pisar un escenario como tal.
1: No, pues hay que prepararlo para que viva esa experiencia. Bueno, o sea, si lo desea, ahora por lo menos para triunfar en el karaoke.
0: Sí, al karaoke sí le entro. Oye, pues justamente, como decías, esta aplicación te permite incluso cambiar el tono, ¿no? Porque, por ejemplo, si la canción está hecha en tonos altos o para masculino.
1: Por ejemplo, si está en do, lo pueden pasar a fa. Y si les queda más cómodo en mi, pues ya cambia la tonalidad justamente de la canción.
0: Exactamente. Para que pueda quedar y no tengan que ustedes forzar la garganta, ¿no?
1: Exactamente, forzar la voz, sino que les quede lo más natural y lo más cómodo posible, porque eso es lo importante del canto, que se sienta cómodo, pero que la gente piense que es complicado.
0: Ok. Ups.
1: Truco revelado.
0: ¿Qué? Oye, pero ¿tú lo has usado? ¿Te gustaría usarlo?
1: Me gustaría usarlo. Suena muy bien.
0: Puras canciones de BTS, seguramente.
1: Probablemente.
0: Y la aplicación te va a decir, no, aquí no, de esas canciones no.
1: ¿Se imaginan? Ay, no, ¿por qué?
0: Qué triste. No, yo digo que sí.
1: Reggaetón, la hacemos bachata.
0: Bachata. No, es que la verdad, actualmente la música, bueno, hay muchas canciones que yo he escuchado en diferentes géneros, en banda, en reggaetón, en salsa, en balada, y es como, ¿qué pasa, amigos? ¿No tenemos imaginación?
1: Sí, creo que últimamente hemos estado escuchando canciones que les cambian el género musical. O sea, estabas acostumbrado a escucharla en ranchera y ahora ya la escuchas en una trova o en una balada.
0: Sí, como que, bueno, no es que esté en contra. Simplemente como que mi cabeza no hace clic, no razona.
1: Sí, ya te acostumbraste a escucharla que en tu... Ahora sí que en la mente ya suena tal cual y escucharla en una versión diferente cuesta mucho trabajo.
0: Sí, no. Sí. Mi cabeza no entra. Entonces, pues bueno, esta aplicación también les puede ayudar. Si también les gusta esto de practicar algún instrumento, guitarra, piano, saxofón. Les gusta el jazz, pues también pueden usar esta aplicación para ir escuchando sus melodías y poder cambiarlas. Sí. Un dato curioso es que muchos profesionales de la música la utilizan para escuchar canciones si necesitan, conseguir la pista original.
1: Sí.
0: Entender cómo funciona, ¿no? Porque igual parte de cantar es interpretar la canción.
1: Sí, y al tocar instrumento y complementarla es muy diferente, porque se necesita, justamente para una pista instrumental se necesitan diferentes instrumentos. Entonces imagínate, si tú quieres tocar con un saxofón, necesitas tener por lo menos un instrumento de cuerda que complemente el sonido, porque si no hay instrumentos que al sonar solos son un poco molestos para el oído. Entonces por eso necesitan una pista complementaria. Por ejemplo, si es saxofón puede ser un violín, o si es un violonchelo puede ser otro instrumento de cuerda, pero un poco con otros tonos para que se complemente y sea armónico auditivamente.
0: ¿Quién dijo que mi invitada no sabía?
1: Eso es lo importante.
0: ¿Quién dijo que mi invitada no sabía? Me acaba de callar la boca, amigo.
1: No, estamos aquí complementando.
0: No, está bien. No, sí, pero lo que dices es verdad. Lo que dices es cierto. Hay ciertos instrumentos que solos
1: cuerda,
0: no generan.

0: en ese
1: violín
0: ambiente,
1: con piano.
0: violín con piano.
1: Porque el violín solito, sí, o sea, lo aguantas un tiempo, pero
0: llega un punto en que
1: exacto.
0: lastima, ¿no? O sea, como que dices, mejor guárdalo, amigo, por favor. Pero bueno, tenemos otra aplicación, mi querida Vale.
1: Claro.
0: Saltando un poco de la música, nos vamos a una cuestión más social.
1: Algo que está en tendencia y que a todo el mundo nos gusta compartir, que son las fotografías, ¿no? Y ahora ya tenemos como esta aplicación BeReal, que nos permite justamente, pues, tratar de combatir las fotos falsas, sino identificarlas. Suena
0: Hey.
1: interesante, ¿no?
0: Bastante interesante, o
1: Así
0: sea.
1: de, si ven un chico guapo, a ver, ¿es IA o es real?
0: No, es que sí ha habido algunos que, bueno, ahí en
1: Sí.
0: TikTok, donde luego salen personas que usan filtros y filtros y filtros y filtros.
1: No hagan eso, por favor.
0: Y luego
1: Síganlo.
0: hacen su live y no le ponen el filtro. Y ya se ven como exactamente como están. Y dices, ay, nanitas, mejor ponle los filtros, amigo. Amiga.
1: Es que están protegiendo su verdadera identidad.
0: Es que, pues sí,
1: Pues sí, en realidad
0: realmente.
1: sí.
0: De hecho, ¿sabías que, por ejemplo, Instagram? Me parece que había sacado. Que tienes que entrar a tu Instagram para bloquear un permiso donde Meta puede usar tus
1: Sí.
0: fotografías, bueno, tu imagen, o sea, generar tu imagen y alterarla como ellos quieran.
1: Sí, es muy importante que, bueno, si ustedes desean que sean modificados por la IA, pues cada quien, ¿verdad? No se va a juzgar. Pero si ustedes desean tener algo más privado, tenemos esa opción justamente en Instagram, donde podemos desactivar que, pues, permitimos que esta aplicación modifique con la IA nuestra bonita cara, nuestra bonita voz y así. Así que eso también es cuidado por si ustedes, ya saben, aquí en gustos, colores, pero si ustedes lo desean, cada quien.
0: Ok. Es que me quedé pensando. Bueno, ahí tenemos aquí un mensaje de la terminación 7027. Dice, amigos, saludos. Qué buen programa. Aquí escuchándolos desde la clínica. Que Vale nos diga cuál es su canción favorita de Twice. TW. A ver, si lo dije bien, ¿vale?
1: Ah, sí, claro, de Twice.
0: ¿Cuál es tu canción favorita?
1: Yo creo que, ay,
0: Eso significa, cuando alguien piensa mucho es porque no tiene una canción favorita, porque todos les
1: sí,
0: gustan.
1: la de Cry for Me.
0: Es la que más reproduces.
1: Sí, claro. No, hombre, hasta la lloré en el concierto.
0: La usas
1: Es
0: de
1: que esa canción,
0: despertador.
1: sí, claro, es que esa
0: Sí, ya
1: canción,
0: sabía.
1: les voy a contar rápido.
0: A ver, echa,
1: Esa
0: echa.
1: canción habla de
0: Chisme,
1: cuando
0: chisme.
1: un chico te hace, pues, mal, pero tú lo buscas para enamorarlo nuevamente, porque según tú quieres venganza, pero en realidad terminas volviéndote a enamorar. De eso habla esa canción, por eso es mi favorita.
0: Ah, a
1: Muy
0: ver, espera, espera,
1: fuerte,
0: espera.
1: muy fuerte.
0: Tú, por eso bloquean, te queremos. Gracias,
1: De
0: gracias.
1: eso habla esa canción, amigos. Por eso me gusta, porque es como
0: O
1: muy
0: sea, ¿una
1: dramática.
0: chica deja a un chico? No.
1: O sea, haz de cuenta que le está cantando a Alex, que diciendo, ay, te voy
0: Alex.
1: a hacer venganza, voy a hacer que te enamores otra vez y voy a hacer que pagues las lágrimas, lo que me hiciste, pero ella se vuelve a enamorar. Y ya
0: Sal.
1: decide no hacerle llorar, sino perdonarlo y seguir amándose y enamorándose. De eso habla esa canción.
0: Es
1: Está muy fuerte.
0: una historia muy
1: Ay, muy
0: un
1: dramática,
0: drama
1: yo lo
0: con drama
1: sé, yo
0: coreano,
1: lo sé.
0: drama coreano, ¿no?
1: Sí, claro, es que sí, así saben las canciones, así sabe el amor a veces.
0: Sí, escucha raro, o sea, entiendo el concepto de la canción, y creo que es que el amor es complicado, amigos.
1: Sí,
0: El amor
1: por
0: es muy
1: eso
0: complicado.
1: vas a llorar por mí. Ay.
0: Vas a llorar por mí, porque yo ya lloré y ahora te toca.
1: Y ahora te toca a ti. Sí. Ay.
0: Oigan, también tenemos saludos a todos los que nos están viendo a través de la transmisión de Facebook y que están aquí con mi querida Vale. Por supuesto, vienen a ver a mi querida Vale.
1: Okay.
0: Rosemary Old te manda saludos.
1: Ay, saludos, Rosemary.
0: Clarita Ang dice hola.
1: Hola,
0: Y
1: Clarita.
0: dice, amamos el K-pop.
1: Sí, amamos el K-pop.
0: Vamos, sí, es que el K-pop. Es que, ¿desde cuándo empezó el K-pop, Ani?
1: Uy, tiene sus orígenes desde el 2000, ¿sabes qué? Desde el 2009 o más para atrás. Pero nosotros en México lo conocimos con la canción del Gangnam Style y de ahí pues ya se fue evolucionando a otros tintes musicales.
0: O sea, en el 2000.
1: Ya tiene, ¿no? Como 10 o 2009.
0: ¿2010?
1: Sí,
0: ¿2011?
1: más o
0: Algo así.
1: menos.
0: No, 2010.
1: Esa fue la primera canción de K-pop que conocimos.

0: mundialmente, masivamente, en México.
1: Claro, sí, porque sí le dio la vuelta al mundo y de ahí empezamos a conocer diferentes artistas.
0: Exacto, y ahorita a partir de estos últimos años ha tenido un auge y un recibimiento muy bueno por el público mexicano. Se ha consolidado México, que es el país número uno en escuchar la música de K-pop.
1: Muy bien.
0: Sí. Wow. Así que es muy popular.
1: Sí, la verdad es muy popular. O sea, sí hay canciones. Yo no soy fan. Uh-huh. Pero sí he escuchado algunas canciones. Y pues, tienen buen ritmo, tienen buena métrica, llama la atención. Me gusta.
0: Sí, la verdad es que la música coreana en sí, tanto de pop, balada o lo que deseen escuchar, vale la pena que se sumerjan un poquito en ese mundo musical, porque van a encontrar de verdad muchas historias. Creo que los coreanos tienen esta habilidad de contar historias muy dramáticas un poco y muy sensibles a la vez, como que tienen ese tacto de llegar a tu sensibilidad con la letra, de contarte cosas muy dramáticas y muy emocionales, pero tienen ese feeling, de esa sensibilidad.
1: Amigos, estoy quedando como un payaso.
0: No. No.
1: Vale, sí, es una erudita aquí del K-pop, ¿eh?
0: Sí, amigos, lo que dicen ahí, me escriben.
1: Entonces, sí, porque mira, me están llegando varios mensajes a través de la transmisión de Facebook. Rose Chick. Dice, hola, amamos K-pop. Manda un corazoncito.
0: Corazoncito coreano.
1: Confirmo, las canciones tienen un mensaje para cada momento.
0: Sí, cada experiencia. Creo que te acompañan igual que la música en cada momento, en cada etapa de tu vida. Así que...
1: Pues bueno, ya Carlitos, ya que el público lo está pidiendo, ya que está Vale aquí, pues vamos a una pequeña pausa y véndate una rolita, ¿de cuál Vale?
0: ¿De K-pop?
1: A ver,
0: pues la de Twice, la que estaba, si quieres.
1: Déjala correr entonces, mi querido Giancarlo.
0: Que lloremos aquí.
1: Vamos a una pausa y en un momento continuamos en esto que es Blogueando.

0: ponte en contacto con nosotros a los números de cabina 2222-7377-16 y 2222-7377-17. ¡Regresamos!
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0: Oigan, ya regresamos a esto que es blogueando. Oigan, oigan, ¿cómo está eso? ¿Cómo está eso que Argentina va a la final?
1: Ay, ya sé.
0: Ve, ya a Carlos ya le cayó mal la comida, hasta. Sintió mal. O sea, todos le íbamos a Inglaterra, ¿verdad? Todos queríamos que Inglaterra ganara.
1: Sí, ya es la salación de México. Ay, no.
0: Pero el partido estuvo... Bueno, es que sí estuvo un poco cardíaco en un momento, ¿no?
1: Perdón, ¿qué dijeron?
0: ¿Quién dijo eso?
1: ¿Quién dijo eso? ¿Vendido?
0: A Carlos. No digas cosas que... No, pero sí, no sé, creo que mucha gente se está algo molesta y decepcionada por que Argentina haya

0: pasado.
1: Es que ya son muy obvios. Disimúlelo tantito.
0: Disimúlelo tantito. No, pues ya no se va a poder, ¿no? Entonces, bueno, la final va a ser España, Argentina, ¿no?
1: Pues que los España. Argentinos disfruten. Pues ya es el triunfo, ya está. Que lo disfruten y a ver qué sucede.
0: No.
1: Sí,
0: no.
1: La final.
0: Tenemos que echar toda nuestra esperanza a España. No te burles de mí, ¿vale?
1: Estoy tratando
0: de ser optimista.
1: Yo también, pero no sé, amigos. Miren, mejor ya no nos decepcionamos, ya esperamos el resultado y que
0: sea lo que tenga que pasar.
1: Exacto, ya disfrutamos lo que nos queda de este...
0: Y que se acabe ya esta fiesta futbolera.
1: Esta fiesta futbolera, justamente.
0: Bueno, punto y aparte queríamos hacer comentario porque no lo habíamos hecho todos los miércoles. Ahora sí, punto y aparte. Oye, mi querida Vale, están diciendo aquí, Rose Chick dice que amamos Twice. Gracias por hablar de K-pop. Platícanos, lo que estabas comentando desde el corte, mi querida Vale.
1: Sí, les estaba justamente comentando que ahorita, y creo que lo vimos también en este evento deportivo, ¿no? Creo que los internacionales, o más bien los extranjeros, tuvieron un recibimiento muy caluroso en México, y eso cambió justamente a la percepción del país. Porque había mucha gente, evidentemente también coreanos, que tuvieron como esta cosquilla de visitar México justamente por ver cómo fueron recibidos en este campeonato, o más bien en este juego deportivo.
0: Como hermanos,
1: exactamente.
0: Como familia.
1: Se sintieron en casa. Y es que en realidad sí tenemos como cosas muy en común con la cultura coreana. Ya que la estudias un poco, te das cuenta que tenemos varias similitudes, tanto en los valores como ideologías. Evidentemente nos falta todavía, pues como toda la cultura, seguir trabajando en algunas cuestiones, pero de ello en fuera creo que somos muy similares, por eso congeniamos tanto y ahora tenemos una hermandad muy, muy importante dentro de tanto como Corea, como en México y en otros países también, porque también fuimos muy como una referencia cultural de que México pues realmente recibe muy bien a todos los extranjeros y que en México se puede vivir plenamente, obviamente pues no, respetando sí. Las culturas de cada uno.
0: No, sí, la verdad es que si algo nos caracteriza a los mexicanos, que somos demasiado excesivamente afectuosos, cálidos. La famosa frase de que mi casa es tu casa es una frase que los extranjeros, los coreanos en específico, uh-huh, no comprenden.
1: Sí.
0: O sea, no comprenden porque ellos no están dentro de su cultura. Es como, o sea, ¿cómo tu casa es mi casa? Ajá. O sea,
1: ¿cómo? Vivimos juntos. ¿Me estás invitando, o sea, a vivir contigo?
0: ¿Esta es una propuesta de matrimonio?
1: ¿Nos vamos a casar?
0: No, sí, entonces como que ese tipo de cosas, como que ellos, en su cultura, bueno, chocan, ¿no?
1: Sí.
0: Pero no chocan en forma negativa, sino es como que se emocionan al sentirse tan acobijados.
1: Exactamente.
0: Es que sí, son los mexicanos.
1: Y nosotros apapachamos la música, porque justamente la música coreana, evidentemente hay un problema, no quiero generalizar ni tampoco dar como datos erróneos, pero sí de la música habla de crecimiento personal, de superarte, de vencer tus miedos, y creo que eso es lo que también al público mexicano le encanta, ¿no? Que encuentra un mensaje motivacional y un mensaje de apoyo dentro de la música coreana, que además está también adaptando pequeñas palabras dentro de mexicanas en su vocabulario, y entonces hacen un complemento, ¿no? Creo que cada persona, cuando se siente que un extranjero le está prestando atención y quiere o tiene la iniciativa de aprender su idioma y viceversa, creo que eso justamente hace un intercambio cultural muy enriquecedor, que ahorita México se está beneficiando justamente por eso.
0: Ok.
1: Bueno, culturalmente también.
0: Culturalmente, sí. Sí, exactamente. Oye, pues muy interesante, mi querida Vale. Vale. Biblioteca de K-pop.
1: Y más, amigos.
0: Y más cosas. Oigan, pues bueno, estamos en Blogueando Geek, mi querida Vale, y aquí pues tenemos algunas noticias bastante rápidas, interesantes. Vamos a irnos rápido porque, por ejemplo, Hollywood, una de las noticias que tenemos es que Hollywood sigue apostando fuerte a los videojuegos. Actualmente ya está en desarrollo nuevas producciones basadas en franquicias como The Legend of Zelda, God of War, Elden of Rift, Assassin's Creed, Fallout, que sería tercera temporada, Resident Evil, demostrando que los videojuegos siguen conquistando la pantalla

0: grande y pues los streaming. La verdad es que ha habido aciertos y ha habido desaciertos.
1: Claro.
0: Hubo una vez una película de Assassin's Creed del 2009, creo que sí, del 2009, por ahí del 2000, del 2010, me parece, o 8. La verdad fue una película nefasta y que muchos quisieran enterrarla y jamás saber que existió. Las esperanzas quedan. Call of War también no fue una película que recordó tanto en taquilla. Uh-huh. Quedó también como un poco en el olvido. Esperemos que Legend of Zelda sea la excepción, que pueda levantar un poco el vuelo.
1: Sí.
0: Y porque están muchas esperanzas. Fallout también. Ya vi la serie, la primera me gustó, la segunda la sentí un poquito floja. Esperemos que la tercera vuelva a levantar vuelo. Resident Evil, pues bueno, la saga ha sido una saga muy aclamada, incluso podría decir que es una película de culto.
1: Oh.
0: Porque muy poca gente creo que la conoce, o muy poca gente ha visto las escenas, y mucha gente se queda como de, ¿esa película cuál es? Sí. Y ya cuando se enteran dicen, ¿a poco? ¿Será?
1: Sí, es que el mundo de los videojuegos justamente te cuenta historias o, bueno, yo no tengo mucho conocimiento de eso, pero lo que sé es que cuando es una buena historia y a través está inspirado en el videojuego, creo que el público llega a tener cierto afecto por, ¿no?
0: Exactamente.
1: O series también inspiradas, ¿sí?, dentro de los videojuegos.
0: Sí, como que depende de las expectativas que hay, pero por eso les digo, traten de no tener expectativas. O sea, vean la serie sin saber nada, o sea, olviden todo lo que saben del videojuego, o incluso de alguna adaptación, olvídenlo y disfruten la película y ya después deciden, no me gustó, sí me gustó.
1: Sí.
0: Y pues bueno, en otra noticia, TV Time cerró definitivamente después de más de una década ayudando a millones de usuarios a llevar el control de las series que veían. TV Time dejó de operar oficialmente esta semana, o sea, hoy. Muchos usuarios están migrando a alternativas como Track o Serialize para no perder su historial de todo lo que han visto.
1: ¿Cómo controlar Ahora sí que desconozco de qué es esta aplicación.
0: Digamos que esta aplicación te llevaba como el listado de qué series te gustaban, o sea, qué podías ver.
1: Ajá.
0: Y qué series habías visto, y te daba como ciertas recomendaciones.
1: Ah, conforme a tu algoritmo, conforme
0: exactamente
1: a tu historial, ¿no? De lo que te gusta ver.
0: Exactamente, entonces okay. Esta plataforma ya cierra sus puertas, entonces ya, y pues bueno, muchos están buscando qué hacer. Pues bueno, en última noticia, Nintendo sigue fortaleciendo Switch 2. Nintendo continúa lanzando actualizaciones para la Switch 2, con nuevas funciones sociales, mejoras para compartir cartuchos de capturas de pantalla, perdón, y también herramientas para facilitar las prácticas, partidas, en línea entre amigos, reforzando el ecosistema de la consola tras su exitoso lanzamiento.
1: Wow, bien para Nintendo, esos puntos extras, por favor, para él. Creo que Nintendo justamente está dejando como cumpliendo todas las expectativas de sus clientes. Creo que es de las pocas empresas que realmente se sienta a escuchar las necesidades de sus consumidores o de sus usuarios. Y es importante eso. Y está bien, puntos para Nintendo.
0: Muy bien, para esta empresa japonesa.
1: Muy bien, para los japonesitos. Ajá,
0: para los japoneses, exactamente. Y pues bueno, mi querida Vale, pasamos a cine en la web. Aquí vamos a dar unas recomendaciones de algunas películas o series.
1: Okay.
0: Y pues bueno, tenemos ya el tan esperado lanzamiento de Heartstopper Forever, este 17 de julio. Llevamos esperando esta historia y pues ha llegado el cierre de la historia de Nicky Charlie, una película que mostrará qué es lo que pasa después de la preparatoria, los cambios que vienen de la vida. La verdad es una historia muy linda, una historia LGBTQ+,
1: sí,
0: que pues realmente refleja un poco la vida de estos dos chicos que están descubriendo su sexualidad, que están descubriendo un poquito qué les gusta, qué no les gusta, y que están enfrentándose a las vidas y a los problemas cotidianos de cualquier adolescente, en este caso inglés.
1: Un desafío del mundo real. Oigan, es muy importante que los adolescentes tengan esta flexibilidad, yo con mi flexibilidad, ¿verdad? Pero es que es muy importante que justamente no nos arraiguemos o no nos anclemos a ciertas ideas o a ciertas ideologías, sino que fluyamos y que nos dejamos sorprender por el mundo, por estas variedades.

0: Y justamente creo que esta es una de las series que te permite abrir la mente y descubrir un nuevo mundo a través de este drama adolescente que descubre de cierta manera quiénes son. Y creo que al final del día todos estamos en esa búsqueda, ¿no?
1: Claro.
0: Y tener como esta guía, o más bien tener esta empatía con estos personajes que se sienten vulnerables, pues creo que genera una conexión con el público muy, muy importante, que los hace, claro, parte de su historia.
1: Claro, y es que realmente tuvimos... dos temporadas que nos vimos el comienzo de la historia de amor, los retos, vimos el clímax, que como les dije, creo que la segunda temporada se enfoca un poquito más a los problemas personales de cada uno de los protagonistas, ¿no? Uh-huh. Visto desde sus puntos de vista, desde sus ángulos,
0: claro,
1: ¿no? Y que de repente pues chocan como pareja y también tratan de estar juntos y de estarse ayudando mutuamente, ¿no? Y pues bueno, otra película, bueno, esta la pueden encontrar en la plataforma de Netflix. En Disney Plus pueden encontrar Los Descendientes, Viaje a un Mundo Oscuro. La historia de Los Descendientes continúa con nuevos personajes, mucha magia, música y bailes. Las bonitas historias de Disney que ya conocemos, con nuevos personajes y con nueva historia. Y por último, mi querida Vale, tenemos una última película.
0: Ok, ¿es película?
1: No, es serie, perdón. Es una serie, discúlpame. Sí, es una serie, es una serie dramática que llega esta semana al catálogo de HBO Max y promete convertirse en una de las apuestas originales de la plataforma para este verano.
0: Suena interesante. Pero les voy a aprovechar este espacio para recomendarles una película.
1: Todo tuyo.
0: Que en realidad a mí me hizo llorar. Espero que ya la hayan visto y si no, dense la oportunidad de verla. Creo que se llama Hoopers. Si lo estoy pronunciando mal, una disculpa. Pero es una película de Disney que justamente habla de tener respeto por la naturaleza. Muy importante el mensaje, pero creo que sí es una película.
1: Me cae mal, babies.
0: Es una película, ay, no. Yo la sufrí todo el tiempo, amigo. Yo estaba.
1: Me cae mal, babies.
0: No inventes.
1: Me dieron ganas de darle un buen regaño.
0: Sí, pero que vivan esos rebeldes con iniciativa de cambiar el mundo, por favor. Sí. Nunca dejen de hacer esa lucha. Aunque sea pequeña en el mundo, tiene pequeños pasos, pero paso a paso ya ven que se pueden lograr grandes cosas. Así que esa es la recomendación, que la apapachen esta película, que sin duda va a hacerlos reflexionar acerca de la naturaleza, de tener este valor por el mundo y de ver a los animales con otro valor, ¿no?
1: De entendernos como seres vivos.
0: Exacto, también. Como seres vivos, eso es lo importante.
1: Sí, no tanto como humanos, sino como seres vivos.
0: Sí.
1: Oigan, chicos, pues es momento de despedirnos y antes recordarles que estamos, que nos vamos a escuchar el próximo miércoles en punto de las 5 de la tarde. Y si a ustedes les gustó que Vale esté aquí conmigo, que nos esté compartiendo todos sus conocimientos y su música, pues escriban a través de la transmisión, digan,
0: aprobado,
1: o escríbenos, exactamente, o escríbanos, mándanos un mensaje y díganos, queremos que Vale esté el próximo miércoles.
0: Por
1: así,
0: favor.
1: Literalmente. Y entonces yo les haré caso. Y entonces Vale estará con nosotros si así lo quieres, ¿verdad?
0: Claro, claro.
1: Si no lo quieres también.
0: Encantada de estar aquí.
1: El público decide.
0: Sí, no, gracias. Muchas gracias por la invitación. Te lo mencionaba hace rato, por considerarme. Gracias por abrirme también y compartir este momento. Creo que es muy enriquecedor, como te dije. Estamos aprendiendo de. Y eso es lo fascinante de.
1: Pues bueno, nos despedimos. Muchas gracias a Giancarlos. Perdona porque te hayamos agarrado de bajada, amigo, pero todo bien. Nos despedimos. Esto fue Blogueando.

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0: Una forma de asegurar la calidad de los ingredientes que estamos consumiendo es prepararlos nosotros mismos. Por eso, hoy nos acompaña el cocinero tradicional de Campeche, Rafael Meneses, para preparar nuestro propio jamón artesanal en casa.
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4: Bienvenidas y bienvenidos a Revista del Consumidor Radio. Hoy nos acompaña el cocinero tradicional Rafael Meneses, pilar de la cocina mexicana del estado de Campeche, para preparar la tecnología doméstica del mes, jamón artesanal. Bienvenido, chef. Gracias por aceptar la invitación.
5: Muchas gracias por la invitación. Y para empezar con esta tecnología, los ingredientes que vamos a necesitar son 2 kilogramos de lomo de cerdo o pierna, 200 mililitros de agua muy fría, 150 mililitros de concentrado de apio licuado y colado, 45 gramos de sal de mar, 25 gramos de miel, 4 gramos de pimienta blanca y 1 gramo de laurel molido. También ocuparemos un rollo de papel film, hilo de algodón o pabilo grueso, una jeringa de cocina de 20 mililitros, un termómetro de sonda o digital, una bolsa resellable de grado alimenticio y un recipiente hermético con capacidad de 2 kilogramos. Comenzamos licuando el apio con poca agua, colamos y dejamos enfriar. Para preparar la salmuera, disolvemos el jugo del apio, sal de mar, miel, agua fría y las especias hasta disolver completamente. Ponemos la carne en una charola o topper e inyectamos la mezcla por toda la pieza, en espacios de 2 a 3 centímetros. Masajeamos la carne amasándola o golpeándola en un tazón frío durante 30 minutos hasta que absorba el líquido y se sienta pegajosa. La idea es distribuir toda la salmuera para evitar que se reproduzcan microorganismos. Lo refrigeramos en un recipiente hermético durante 24 a 32 horas. Para su formado y compresión, lo moldeamos de forma cilíndrica con las manos, hacemos nudos con el hilo cada 2 o 3 centímetros y vamos a envolver 10 veces con el papel film hasta que quede compacto y firme. Para la cocción calentamos el agua entre 78 y 80 grados Celsius. Sumergimos la pieza y colocamos un poco de peso encima para evitar que flote y cocinamos aproximadamente por 2 horas. Retiramos únicamente cuando el centro del jamón marque de 70 a 72 grados Celsius. Una vez pasado el tiempo,

0: cuerpo, lo llevamos inmediatamente a un baño de agua con hielo durante 30 minutos para el choque térmico y así cortar la cocción. Lo colocamos en una bolsa hermética y en un recipiente para llevarlo a refrigeración de 12 a 24 horas. Le retiramos el plástico y cortamos en rebanadas. Si quieres que tu jamón tenga un color más intenso, puedes añadir 5 ml de jugo de betabel concentrado a la salmuera. Y ojo, nuestra receta es 100% casera y no tiene conservadores sintéticos, por lo que su vida útil es de solo 5 días en refrigeración. Además, para que no se oxide con el aire, solo rebana la porción que te vayas a comer en el momento. Fresco, natural y directo a la mesa. Anímense a prepararlo y cuéntenos en nuestras redes sociales cómo les fue. Además, les invitamos a ver el proceso de preparación en nuestro canal de YouTube Profeco TV. Soy el cocinero tradicional Rafael Meneses López y fue un gusto cocinar con ustedes en Revista del Consumidor Radio.
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hermoso, mágico y bonito estado de Puebla, al norte, al sur, al poniente y al oriente. 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Modo feliz y modo contento. ¡Venga!

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0: telefónica, mi buen salsero. Escuchemos quién está en la línea. Hola, hola, buenos días por la mañana. ¿Con quién hablamos?
1: Hola.
0: Buenos días, compañito, eres tú, compaye.
1: Sí, buenos días.
0: Y preguntamos, como todos los días, damos el reporte del clima, el bello y hermoso Tlazazolco.
1: Ahorita está. Ayer pasó un aguacero, pero bien. Estaba lloviendo la noche, ahorita está bien estrellado.
0: Qué bonito, qué bonito, un bello y maravilloso amanecer, ¿verdad? Una excelente madrugada. Compañito, preguntamos, gracias por el reporte. ¿Alguna melodía que quieras?
1: Claro, pero yo me voy buscando cualquier una canción, se llama Playa Sola.
0: ¿Playa Sola?
1: Sí, con los Invasores de Nuevo León.
0: Me parece perfecto, búscate Playa Sola con los Invasores de Nuevo León. Y preguntamos, mi queridísimo compayito, ¿algunos saludos?
1: Sí, vamos a mandar saludos a todos el grupo Amanecer.
0: Perfecto, muy bien, gracias.
1: Vamos a empezar allá por Abino Barrera.
0: Venga. Me parece perfecto, compadre, venga.
1: Y para ahí también para Paco Paquistazo.
0: Sí, señor, muy bien.
1: Para Popeye.
0: Bien.
1: Saludos a Nadia de Morelos.
0: Bien, bien, me parece perfecto, adelante.
1: Bien, saludos para ahí, Juan Gustavo, José Juan Méndez, Cocino del Valle.
0: Bien, perfecto.
1: Superior.
0: Sí.
1: De Gortero, su esposa, su hija Marilita, para todas las familias.
0: Perfecto, muy bien, adelante.
1: También para Enrique.
0: Sí, muy bien.
1: A don Felipe.
0: Sí.
1: A mi Lolita, Sandra.
0: Ándele, pues.
1: A mi reina, sí. A Carritos, a doña Roberta, a San Martín, que sin Lucas, saludos para ella.
0: Perfecto.
1: Saludos
0: bien,
1: para su esposo, don Miguel. Sí. Saludos para Laura. Saludos para Españolita.
0: Ándele, pues, venga.
1: Saláticos.
0: ¿A quién más?
1: Sala,
0: venga.
1: Papo japonés.
0: Y señor.
1: Un solicito.
0: Ándale, pues.
1: Ramírez,
0: sí, muy bien.
1: Un saludo también para los bombas, para los guardabosques, los pechones. Los
0: ande, pues. Ande, pues.
1: Un también para
0: sí, sí.
1: Al peligroso, a doña Reina Sonedera.
0: Me parece perfecto. Sí.
1: Un saludo también para la Bayan Grande, para
0: sí.
1: Germán López.
0: Perfecto.
1: Asunción La Gallera.
0: Muy bien.
1: Jorge de Chiquincoctla.
0: Sí.
1: Hugo de Belén.
0: Ándele, pues.
1: Y también para el muñeco de Chiquitepec.
0: Me parece perfecto, muy bien.
1: Adriana de Canaditas.
0: Sí.
1: Don Virgilio de Huchilango, esposa Esperanza.
0: Ok, perfecto.
1: Ana María.
0: Sí.
1: Doña Chelita.
0: Sí.
1: Doña Maus. Doña Olga de Huchilango.
0: Bien, bien.

0: Don Juanito. Saludo también para Tacos, Tacos de Canasta.
1: Ándele pues, venga, muy bien.
0: A doña Amalia, don Manuel. Todos los que me faltaron.
1: Ándale pues, compañito. Un abrazo para ti esta mañana maravillosa. Cuídate mucho. Feliz y bendecido jueves. Súbeles a cero. 5:13. Y así inicia amanecer poblano.

0: 14 minutos, vamos con una llamada más al cero, por favor. Otra llamadita, si eres tan amable. Escuchemos quién está en la línea telefónica. Bueno, bueno, buenos días por la mañana. ¿Con quién hablamos?
1: Bueno, buenos días.
0: Buenos días, mi querido Huguito, ¿cómo estás, hermano?
1: Aquí, mira, ya como siempre, ya nomás esperando que
0: empiece. Gracias, Huguito, muy amable por ser parte de esa familia, parte de sueño y sobre todo, parte siempre de estar pendiente del programa todos los días, Huguito. Gracias, gracias, gracias. Y te preguntamos, ¿alguna canción que quieras?
1: Pues saludos para ti, para. Sí, ahorita pedimos la canción. Saludos para ti, para Salcero, para.
0: Muchas gracias.
1: Para todos los de Sicón Radio. Sí, sí. Para toda la familia de Amanecer Poblano, para Misty, para Melody, para la, América.
0: Muy bien.
1: Para la Reina Sonidera.
0: Perfecto.
1: Para Oli, que ayer tuve la oportunidad de, tuvimos la oportunidad de saludarnos.
0: Qué bueno. Oye, qué bien, qué bonito. Qué padre.
1: Allá, para Chelita de las tres Chelitas.
0: Me
1: para
0: parece bien, muy bien.
1: Anita
0: adelante.
1: Chinango, sí, sí. Valentina, Mariel. Para sí. Martita de Necaxantepec.
0: Perfecto.
1: Para Adriana, para Amalia.
0: Sí.
1: Para Elsa Porras, que ayer estuvo de fiesta.
0: Es correcto, así es. Y no invitó al pastel, por cierto, Cruz, pero bueno.
1: Para Robert y su ratoncito, sí. Para la españolita, para la reina de la presidenta.
0: Ándele pues, venga.
1: Para Rocío, su mamá Valentina.
0: Sí, perfecto.
1: Para la mejor amiguita, para Lupita del Gato Chicharrón.
0: Ándele pues.
1: Para Susi de Chinaucla,
0: sí.
1: Para Sol Solecito.
0: Sí, sí.
1: Para para la doctora Ivonne.
0: Muy bien.
1: Para la maestra, Irene.
0: Adelante.
1: Para todos los de Tlalchichuca.
0: Bien, muy bien. Sí, sí.
1: Para el peligroso, el japonés, mi amigo Juel.
0: Perfecto.
1: Para el tortuguín, el galartín.
0: Sí, sí.
1: Para el mito de allá de Veracruz. Para
0: sí.
1: Alejandra, para Alexander, para Pati de Pozo Guerra, para Pati de Jalacingo, para Marisol, para la Super Lore.
0: Venga.
1: Pues para todos los que me faltaron, Mau.
0: Ándale pues, amigo mío, ¿alguna melodía?
1: Corazón Mágico.
0: ¿Cuál, perdón? ¿La de Django?
1: Corazón Mágico.
0: ¿Con Django?
1: Ajá.
0: Ok, la ponemos, amigo mío. Sale con mucho cariño, Huguito.
1: Bueno,
0: un abrazo, hermano. Cuídate mucho. Gracias a ti, amigo mío. Ay, buena melodía. Rápidamente viene a nuestra mente el año de 1982. Django y Corazón Mágico. 5:17, Amanecer Poblano.

5:18 de esta maravillosa mañana. Estamos aquí en unos que son payasos. Son payasos, creo que sí, ¿verdad? Aquí también unos payasos haciendo unos actos. Pues están arremedando a los contorsionistas, ¿no? Más que nada. Pero bueno, buen acto. La verdad es que sí, pues son buenos. Vamos a ver, amigo mío. Leemos mensajitos que dice: buenos días, Maurilio. ¿Me puedes poner la canción de Si te vuelves a enamorar? ¡Uy! ¡Qué buena rola con Bronco! Sos para ti, muñeco, muy amable. Al tío Richie, a Yermaín, a José Panadero, a Efren, a Urbano, al Greñitas, a Hugo, al buen Japo japonés, al peligroso. Para Roberta, Valentina, Blanca, Reina Alejandra. Estamos de modo feliz y modo súper contento. Ándale pues, súbele, amigo mío. ¡Ay, qué buena rola! 5 millones, ¿sabes qué es al cero? Esta parte un amigo mío. Es jueves y ya se amerita. ¡Súbele!

0: ¿Y cómo dice? A ver, viene.
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0: ay, ay, ay.
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0: Es muy correcto. Así me pasó. Así me pasó. Súbele, venga, venga.

5:20 y vuelvo a decirlo, como le he comentado acá, cuántos recuerdos me trae a mi Bronco, la verdad. Uy, bonitos, bonitos. Ah, te he dicho que aquí, bueno, con Bronco yo recorría todo mi estado de Puebla en ese 93-94. Es un maravilloso momento, fantástico día. Y bueno, a ver, un poquito más, a ver, súbele un poco más. A ver si soy bonito.

hay mensajitos que dice: buen día, amanecer poblano. Quiletla levanta la mano. Buenos días, Quiletla, amigo Mau el Muñeco. Acá estoy. Compláceme con la canción de, dice, del virus del amor de los Tucanes. Me imagino que es Tijuana. Para su edad, doña Reina, Joel, Echautempan, Salcero, Lauripanda, Adriana de Canaditas, Misty de Tlaxcala, Mister X, tu ahijado de Juan N. Méndez, el buen compadrito de Papa Tlazor, que ya se reportó, por cierto, José de Tulcingo.

0: 23 minutos y vámonos con más llamadas telefónicas. Mi estimadísimo salsero, por favor, si es tan amable, escuchemos quién está en la línea. Hola, hola, buenos días por la mañana. ¿Con quién hablamos? Bueno, bueno.
1: Hola, Willy, buenos días.
0: Mi querido Gavilán Pollero, ¿cómo estás, hermano? ¿Cómo te va?
1: Pues antes, bendiciones para ti, Mauricio.
0: Muchísimas gracias, muy amable.
1: Se dio la llamada, ¿qué es el chico maravilla?
0: No, está aquí, vive en Salcero. Aquí está mi amigo Salceroski este día.
1: Salcero mayor, buenos días.
0: Aquí
1: Salcero,
0: está. Dice que gracias, muy amable.
1: Mauricio,
0: gracias, mi Gavilán Pollero. Va de vuelta también para ti la bendición y al doble, amigo mío. ¿A quién saludamos? ¿Una melodía?
1: Mauricio, con harto frío en la sierra, con ganas de llover en la sierra poblana, Mauricio.
0: Ahí está el reporte, familia. Está baja la temperatura y tiene intenciones de llover. Tome precaución si es que va para allá, familia, y preguntamos qué rola te ponemos, mi estimado Gavilán Pollero.
1: Nos vamos arrancando, cruzando el puente con los cadetes de Linares.
0: Me parece perfecto, cruzando el puente con los cadetes de Linares, y preguntamos, ¿a quién le mandan saludos?
1: Pues vamos a mandar saludos a tu compañero, el muñeco, que es de Villa Juárez.
0: Es correcto, mi cierto, un abrazo a él con todo cariño, mi tocayo.
1: Sí, Sanati.
0: Bien.
1: Y familia, todo que nos escucha, que él cruzando por carreteras de México.
0: Ok, perfecto, un abrazo a él, por supuesto, y a todos los amigos operadores de camiones y transporte público, abrazo.
1: Sanati de Jalacingo, a Florecito de Jalacingo, bendiciones para ellos, un saludo a las tres reinas, la reina sonidera,
0: perfecto,
1: la presidenta y reina la tamalera. Y
0: me
1: un saludo
0: parece
1: a los
0: bien.
1: Cinco Mario.
0: Sí, muy bien, perfecto. Sí, sí.
1: Para Michi, un saludo a Galactina, sí. Hugo de Belén, a Volcán, ya se reportaron al primazo. Un saludo a tu ahijado, no se va a enojar, ¿eh?
0: Ah, por favor, sí, si no, luego se pone mi ahijada medio pesado y no queremos eso, ¿no?
1: A la señora Amalia.
0: No es cierto, bien.
1: Abrazo. Pagatlán y a don Efraín.
0: Perfecto, muy bien.
1: Saludos al Talón Pérez, allá está. Sí. Bienvenido de Galeana al señor.
0: Ándele, pues.
1: Charlie de Tepachichán y los amigos acá de la sierra y saludos, Maurilio.
0: Perfecto.
1: A todos.
0: Muy bien.
1: Con Maurilio y la
0: gracias, vez, amigo mío, muy amable.
1: Cantamos por los.
0: Gracias.
1: El palomito con los cadetes de Linares.
0: Me parece perfecto, hermano. Va. Un abrazo, Gavilán Pollero. Dios te bendiga.
1: Buenos días. Bendición.
0: Buen día a ti, amigo mío. Gracias por reportarte. Vámonos. 525 en este gran tema que suena de esta manera. Súbele, salsero.

La mañana con 26 minutos y vamos leyendo más mensajitos rápidamente. Viajamos a la Perla de la Sierra, al bello y hermoso Teciutlán, porque la dama de los oldies hace presente en esta mañana. Doña Oli dice: buenos días, señor Mau y su gente de cabina. Doña Oli, buenos días. Ella saluda al triple RR, al primazo, al yogurteo del amor, Oguito de Belén, al buen Gavilán, por lo que acaba de reportarse, al buen brother, a Misantla, Piquito de Oro, David de Tlaxcala, el compañito a mí se reportó, José de Del Pan, Galactín, Carlitos, Juanito y Hermaín, el buen Tacos Tacos, el Rorro de Rorros, eso, el zurdo, Mario Villalba, Caricabra, Mario Rosales, Javier de Jesús, dice Abelito, Escorpión, Vampiro, Floriberto, Paquetazo, Gallo, Pati de Pozo Guerra, Rita y su familia, Robert y su ratoncito, Reina y su chaparrito, Mayita, Mitzi, Melody, Blanquita Soto, Elsa Porras, América, Ana María, Yolis, Irma, Estrellita de Belén, Reina Sonidera, Susana, Gloria, Chelita, Asunción, Maricruz, Ebony, Laura Pausini, Florecita, Leonor, Irene, Quiero Melodías. ¡Uy! ¿Qué canción os pidió? La primera Silver Convection, las guapas chicas Silver Convection, la de Fly, Robin Fly, una canción típica y maravillosa. Y luego Phil Trim con Give Me Your Love. Modo feliz y modo contento. Suele pues, amigo mío, porque los clásicos.

5:29, no, qué buenos clásicos, clásicos de clásicos. Y los oldies también nunca pasan de moda. Bueno, esta melodía seguramente a usted le suena, porque efectivamente sí, es correcto, la canta Julio Iglesias, es un cover en español muy buena, una de A veces tú, a veces yo, una melodía de 1978 y la antigua, la de Fly Robin Fly, de 1975. Los clásicos nunca pasarán de moda, suele.

mexicano. Cabe duda, dice lo siguiente: muy buenos días, señor Izúcar. Buenos días, alias el Pincitas tan pequeño. No, bueno. Saluditos para el buen Giancarlo, Laurita Salcedo, el Chico Maravilla, las guapas Alina, Jennifer y Dana. Quiero pedirle, me complazca con una rolita del grupo Soñador que se llama Loco Loquito. Dice, para saludar al buen Conrado, al Ruli, al Tigre Toño, al Paco Paquetazo, el Cita Porras, que ayer cumplió años, es correcto. Dice, felicidades. El buen Manolo, el Japo Japonés, Españolita, y disculpe que hoy nos salude a todos, pero mañana sí lo prometo. Bueno, ándele pues, ahí está la promesa. Su amigo servidor del peligroso, bendecido día desde Tlachichópolis. Córrele, amigo mío, súbele. Saludos a Tlachichópolis con tu cariño, venga.

todo lo que da aquí en esta cabina y familia, como todos los días, ¿qué pretendemos? ¿Qué nos gustaría? Pues contagiarle la buena vibra. Recuerde, el único bichito que es aceptado en su cuerpecito es bicho de la alegría y la felicidad. Contágiese y contagie a los demás de este buen bicho. ¡Súbete al cero, venga!

0: Fantástico día, jueves 17, no 16. Espérate, no te adelantes. 16 de julio del 2026. Y vámonos con más llamadas telefónicas, amigo mío. Escuchemos quién está en la línea. Hola, hola, buenos días por la mañana. ¿Con quién hablamos?
1: Buenos días,
0: mi estimada. Good morning. ¿Eres tú, Gloria?
1: Afirma.
0: Me da mucho gusto saludarte y te preguntamos en este día fantástico y maravilloso. How are you?
1: Very good.
0: Eso me da mucho gusto, qué bueno.
1: Thank you. And you.
0: Very good también. Very good. Thank you. Thank you. Y bueno, vamos a ver, mi estimadísima Gloria. ¿Alguna melodía? Saluditos.
1: Mira, quiero una, a ver si la pronuncio bien.
0: Viene. ¿Perdón?
1: Play de juego.
0: Okay. Ah, de acuerdo. Play.
1: Live de vida.
0: Life. Play life.
1: Ah, bueno, ándale. Ajá.
0: Play life. Play de juego de vida. Okay. ¿No sabes quién la canta?
1: Safri Du.
0: Ok, de acuerdo. Safri Du, con mucho gusto.
1: Cantada es tocada, pero.
0: Ok, a ver. Es un tema, entonces con mucho gusto la buscamos. ¿Sale? ¿A quién le mando saludos, mi estimada Gloria?
1: Bueno, saludos a Maurilio.
0: Gracias.
1: Saludos a Eduardo. Saludos.
0: Muy amable.
1: A todos en cabina.
0: Gracias, gracias,
1: saludos
0: muy gentil.
1: A toda la familia.
0: Me parece más que perfecto. Va tu melodía, ¿sale? Ay.
1: Sí, pero no la oigo.
0: Ves que no ha sonado todavía. Ahí está, bien. Es esta, ¿no? Ahí está. Me parece perfecto. Las despedimos al volumen. Sale. Un abrazo, Gloria. Cuídate mucho. Venga.

Y esta melodía salsero ya cambió 5:35. Pues es muy ocupada, obviamente. Muy, la ponen mucho cuando haces alguna disciplina deportiva. Por ejemplo, cuando haces spinning, ahí vas pedaleando. El profe arriba, abajo, a un lado, y ahí van con todo, ¿no? O también, ¿sabes qué? Cuando hacen también, hoy hay circuitos así que hacen pues que cargan llantas, jalan cuerdas y todo. Esta canción siempre la ponen para eso. Y bueno, y fíjate que está muy buena para que te actives, familia. Si van levantándose, buenos días, se actice de esta manera. ¡Súbele, salsero! ¡Venga! ¡Súbele, súbele!

se va levantando. Denle gracias a Dios por este fantástico y maravilloso día. Y sienta cómo su cuerpo se llena de energía positiva al ritmo de esta melodía. ¡Súbele, salsero!

0: Vámonos con más llamadas telefónicas este fantástico jueves. Bueno, bueno, buenos días por la mañana. ¿Con quién tenemos el gusto gustoso? Hola, hola. Hola, hola. Bueno, bueno. Sí, bueno, buenos días. ¿Con quién hablamos? ¿No hay nadie? ¿Cómo así? ¿Cómo así, salsero? A ver, bueno, bueno.
1: Bueno.
0: Buenos días, ¿con quién tengo el gusto gustoso?
1: Manguito.
0: Mi querido Manguito, ¿cómo estamos, don Mario? ¿Cómo le va?
1: Bien, gracias a Dios.
0: Me da mucho gusto, que bueno, don Mario, le preguntamos este fantástico día. ¿Alguna medida que quiera? ¿Saluditos?
1: Yo nunca pido dos, pero ahora sí.
0: Claro, con mucho gusto para servirle. ¿Cuáles quiere? Venga.
1: Mañanitas.
0: ¿Mañanitas primero?
1: Sí.
0: Ok, ¿para quién quieres mañanitas?
1: Para mi sobrinita que está cumpliendo.
0: ¿Cómo se llama la peque? 5 añitos, esta peque hermosa. ¿Y cómo se llama esta peque maravillosa y bonita?
1: Se llama Aymar.
0: ¿Cómo, perdón?
1: Aymar.
0: ¿Aymar?
1: Aymar Cortés.
0: Aymar Cortés, perfecto. Un abrazo para ella con tu cariño. Aymar Cortés, felicidades, hermosa.

0: Ahí está don Mario, con mucho cariño para ella. ¿Ah?
1: La otra, un millón de amigos.
0: Con este, con, ¿cómo se llama? ¿Con Roberto Carlos?
1: Sí.
0: ¿Esa? Con mucho gusto. ¿A quién la dedica mi estimadísimo Manguito Mayor?
1: Para saludar a Margarita.
0: Perfecto, muy bien, adelante, ¿a quién más?
1: Claudia.
0: Sí. ¿A quién más?
1: Juan.
0: Venga, muy bien, ¿a quién más? Adelante.
1: Rayo Mayor.
0: Perfecto, muy bien, ¿a quién más? Venga. Sí, vi.
1: Como Robert y
0: sí,
1: su esposo.
0: Perfecto, muy bien, adelante. ¿A quién más?
1: Escritor y su esposo.
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0: Bien, bien.
1: Bueno, para mí,
2: yo
1: sí.
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0: canción. Okay, ¿a quién más?
1: Españolito.
0: Ok, de acuerdo.
2: 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Quiero
1: llevar la mamá Zorrito.
0: Ok, perfecto.
1: Sí.
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1: unos tacos.
0: Ándele pues, venga.
1: Con más caída.
0: Bien, de acuerdo. Bien, de acuerdo. ¿Quién más? ¿Es todo?
1: Bueno, los ojos bonitos.
0: Perfecto, bien, adelante. Perdón, bien, bien.
1: El brother.
0: Sí, perfecto, muy bien.
1: Roger.
0: Sí, señor, muy bien, adelante.
1: Plácido.
0: Sí, pi.
1: Roger.
0: Bien, bien. Es todo, usted me dice.
1: ¿Cómo está pasando lo del Ukraine? ¿Dónde estoy cargando?
0: No se preocupe usted, dígame, ¿así o más? Usted nos dice.

a todos los bellos y maravillosos amigos y amigas que conforman este bonito programa que es ustedes, la familia Macer Poblano. Gracias, insisto, por sintonizar. Dios bendiga. Y aquí estamos para ustedes hoy y siempre. 2 a 0. Modo feliz y modo contento.

0: llamadas telefónicas 541. Bueno, buenos días por la mañana de jueves. ¿Con quién hablamos? Hola.
1: Buenos días, saludos de Galactín.
0: Saludos galácticos, mi querido amigo mío y hermano. ¿Cómo estás? Cuéntamelo todo.
1: Bien, saludos aquí desde Tonahuistla, Puebla.
0: Un abrazo con todo cariño, me da mucho gusto. Y oye, ¿cómo está amaneciendo este bello y hermoso lugar? Cuéntanos.
1: Muy bonito amanecer aquí. Sí, muy bonito.
0: ¿Está estrelladito o nublado?
1: Hay medio áreas nubladas y otro está despejadito.
0: Bueno, date el tiempo de apreciar el cielo, de apreciar todo alrededor y sobre todo darle gracias a Dios por permitirte ver este bonito escenario y esta hermosa escenografía, ¿no crees?
1: Sí, aquí la Mixteca pues. Poblana.
0: No, es hermosa.
1: Muy bonito.
0: Es hermosa. Venga, mi galáctico, y preguntamos alguna melodía que quieras, amigo mío.
1: Sí, por ahí, por favor, la canción que se llama Música Romántica con Guardianes del Amor.
0: Música Romántica con Guardianes del Amor. Ándele, sí. Pues, la ponemos de bolón ping-pong, ¿sale?
1: Y vamos a saludar a doña Adriana de Canaditas.
0: Me parece perfecto, venga.
1: A Carlos de Tlaxcala, sí, a Fermín el trailero.
0: Sí, señor.
1: Para los muñecos,
0: bien.
1: Aquí
0: estoy.
1: Martínez,
0: estoy.
1: Martínez y Paco Arroyo.
0: Venga, muy bien.
1: Muñecos.
0: Adelante.
1: Mamá Zorrito.
0: Sí, vi.
1: Para Tani Olivares.
0: Sí, señor.
1: Para aquí de Tonavisla.
0: Perfecto.
1: Para
0: bien.
1: Noé y Abacú.
0: Ándele, pues,
1: para,
0: venga.
1: Solín y Tejano.
0: Eso.
1: Para el Burro Blanco.
0: Muy bien.
1: Lorencho de Tepeji. Gabino,
0: sí,
1: de Tlacotepec.
0: Sí, señor.
1: Alex. Para Alex de Pan de Lucha.
0: Sí, señor.
1: Para la maestra Irene.
0: Bien.
1: Para Geno.
0: Sí.
1: Para Pariente. El Conrad.

0: Tacos.
1: Perfecto, muy bien.
0: Nachito, Mario Bros, Jorge Flores, Españolita, Casco Amarillo, Yolis del Mar,
1: sí.
0: Ruli,
1: sí.
0: Caricabra, Mario Ramírez, de quien tengo.
1: Perfecto, muy bien.
0: Para Pati de Pozo Guerra,
1: adelante,
0: para
1: pues.
0: Rosita de Palo Blanco, Susi de Chinautla, Alex, para Pepe, para Pepe Huicho, el sonidero,
1: eso.
0: Los Pichones, Guardabosques,
1: bien.
0: Para Sol Solecito,
1: bien.
0: Para Javier Ramos de Amatitlán.
1: Ándele pues, venga.
0: Correcaminos,
1: sí,
0: Bailarina,
1: señor.
0: Popeye.
1: Sí, sí.
0: Las Chelitas.
1: Muy bien.
0: Para Oli Oldis, para el Compadito, para Germain.
1: Perfecto.
0: Para Poli.
1: Sí.
0: Para el Querreque. Para tu primo, Raimundo el Yogurtero.
1: Me parece perfecto, venga.
0: Para el Muchacho Alegre.
1: Sí, muy bien.
0: Guadalajara, para sí, sí. Peligroso, para
1: sí.
0: El Brother. Para Gavilán Pollero, que ya se reportó y me mandó
1: me
0: saludos.
1: Parece
0: gracias.
1: Perfecto, muy bien.
0: Para el Pillín Mayor, Pillito
1: sí,
0: de Oro.
1: Bien.
0: Para Virgilio, otro Pillín.
1: Muy bien.
0: 40 Lagunas.
1: Eso es.
0: Para Pelón Pérez.
1: Bien.
0: Para Ale, la enamorada, que espero que yo tenga señal.
1: Ok, perfecto. Vemos, sí, ¿verdad? Claro.
0: Y si no, que recurra a Radio de Izúcar de Matamoros.
1: Ándele pues, venga, muy bien.
0: Esa no falla.
1: Bien.
0: Para el Japo Japonés, para tu ahijado, el Enojón.
1: Ándele pues, venga, me parece perfecto. ¿A quién más?
0: Para Doña Robert y Efren.
1: Sí.
0: Para Hugo de Belén, para Doña Rita y sí. Rosaura. Y claro, para la chica del monitor, para Blanquita.
1: Ándale pues, mucho cariño. Sale, venga, amigo mío, un abrazo galáctico. Dios te bendiga, hermano. Modo feliz.
0: Igualmente,
1: y modo contento. Súbele, salsero. 5:44. Seguimos en Amanecer Poblano.

0: a la maldita vecindad salsero para que vayas fondeando y pon la canción de Los Agachados. Y demos este mensajito que dice lo siguiente. Dice, hola, buenos días, don Maurilio, alias el Piolín. Ahí está, ¿verdad?
1: Mi gatito.
0: El locutor favorito, número uno de la radio, gracias. La voz hermosa de risa contagiosa, muy amable por el piropo. Dios a Giancarlo, también el salsero, el Chico Maravilla, el ingeniero de Acatlán de Osorio, el Piquito de Oro, Giancarlo de Tepeyahualco, Florencio, el brother, para Ernesto Pelón Pérez, el Manolete y su esposa, el de Navajas, el buen Davito, dice el Davicho Huerfanito, doña Robert y su ratoncito, el compayito para el triple RR, Javier JR, el primo, doña Chelita, doña Pati, de hartos hijos y hartos nietos, para Adriana, Filipao, su esposa Lolita, el muchacho alegre, para Violeta, el Régulo, la señora Irma, el Caricabra, el yogurtero y esposa, su hija Marinita, doña Reina, la granjita, para Joel, para José Chinauta, para Belito, para Mario Villalba, José de la Espiga de Oro, para Chuchín, para Ever Carrasco, para Santiago y José Luis el Correcaminos, don Gavilán Pollero, doña Media, Mister X, Capo Japonés, José Luis Rojas, mamá Zorrito, los Goma, los Pichones, el Guardabosques, el Nico, el Wilson, dice el Casco Amarillo, el Zaporras, para Felipe, el Buki, el Peligroso, el buen Conral de los Tacos Tacos, Efraín, doña Oli, sos también para el Gallo, don Juanito de Huauchinango, el Muñeco, otro Muñeco, Pedro, el Querreque, y faltantemente Mister de la Escala, que está de modo feliz y modo contenta, súbele al 0547, Amanecer Poblano.

0: quién tenemos el gusto gustoso? Hola, hola. Buenos días, eres tu brother.
1: Aquí presente.
0: ¿Cómo estás, hermano? ¿Cómo te va? Cuéntamelo todo, brother.
1: No fue una mañanita bonita.
0: Es.
1: Y al solecito.
0: Y arriba, el estado de Veracruz, amigo mío. Un abrazo muy fuerte para ti, para todos los tuyos. Y preguntamos, mi brother, ¿qué canción te ponemos?
1: Oh, a ver, por ahí, a ver si me puede poner la de Soy Yo con los Johnny y la de Solito.
0: ¡Ay! La ponemos, criaturita, ¿sale? ¿A quién le dedicas?
1: Y saluditos para la niñita América, para sus hermanitas que dicen que son varias.
0: Así es correcto, venga. Sí, sí. Sí, sí. Venga. Sí, sí.
1: Para la amiguita, sí, sí. Mamita, su abuelita, su
0: venga.
1: Hermanito.
0: Perfecto, bien.
1: Horas.
0: Sí, sí.
1: Para su chaparrito.
0: Bien.
1: Para Celita, para
0: sí.
1: Gloria.
0: Sí.
1: Para doña Olga.
0: Muy bien.
1: Para Misty.
0: Perfecto. Ándele pues. Muy bien, adelante.
1: Para Amarillita. Sí. Para Marimbas. Para este don Mario Rosales, que ya reportó.
0: Ándele pues. Venga, es correcto, así es.
1: Para el buen Gavilán, para el Trojocese.
0: Perfecto, muy bien.
1: Jota,
0: adelante.
1: Para el peligroso.
0: Sí, pi, sí, pi.
1: El japonés, el primo de Morelos.
0: Ándele pues, venga.
1: El de oro, el buen gallo. Para el primo de Morelos, para el buen Gavilán.
0: Sí.
1: Para todos, que ninguno se quede sin bendiciones. Un fuerte abrazo para todos y mis canciones y un modo feliz, modo contento.
0: Como debe ser, amigo mío. Ándale pues, mi buen brother. Dios te bendiga, hermano. Feliz y maravilloso y estupendo. Jueves, huele. Soy yo con los Johnny 549. Amanecer poblano, súbele.

0: preguntó Salcedo, ¿soy yo o yo soy? ¿Cómo es? Se puede las dos, ¿no? A ver, contéstame, ¿soy yo?
1: Puede las dos, pero...
0: ¿O yo soy?
1: Se escucha mejor, ¿soy yo?
0: Vámonos, míralo, míralo, el teacher de español.
1: Para que amarre y para que la otra le entienda.
0: ¡Ay, dale pues, ay, súbele entonces, venga! ¡Ay!

Bueno, mira, también gramáticamente tiene dos contextos diferentes, ¿no? Llegas y tocas, ¿quién es? Soy yo, salsero, ¿no? O en decir, yo soy salsero, no, pues no, ¿verdad? Entonces, obviamente, si prenden, por ejemplo, número 450, señor Redor Álvarez, yo soy, ahí sí, ¿verdad? Ahí está el contexto diferente. Bueno, venga, digo, diario se aprende algo nuevo. 551, salsero. Y vámonos con más melodías, pero también mensajitos que dice, bueno, a ver, llamada pues, vamos a ver. Llamada telefónica. Bueno, buenos días por la mañana. ¿Con quién tenemos el gusto gustoso? La hola. Bueno. Sí, bueno, buenos días. ¿Con quién tenemos el gusto gustoso? A ver, mensajito, vamos a ver. No hay llamada, vamos a ver, de bolón pimpón rápidamente. Dice, buenos días por la mañana, saludos para Mau, la voz de la radio más alegre y guapachosa. Aquí estamos, gracias. Saluditos para, dice, en la cabina, Salcerowski, el Chico Maravilla, Alina, a todos los de la A a la Z, bendiciones. Quiero la canción de Señora Bonita. Uy, con José Luis Rodríguez, el Puma. Los saludos, amiga Sol Solecito. Dice, más vale tarde que nunca, pero muchas felicidades a Elsa Porras. Sí, claro, síguela pasando muy chévere, dice, siempre un fuerte abrazo. En Puebla Capital ya se reporta Sol Solecito, está en modo feliz y modo rete contenta. Gracias, Sol Solecito, por reportarte. Vámonos pues con este gran tema. El señor José Luis Rodríguez, el Puma y Señora

0: 54, no, bueno, mejor así, si no lo hundimos, si no, no se vale, no se vale, pero bueno. Vámonos con llamadas telefónicas de este fantástico jueves. Bueno, bueno, buenos días por la mañana. ¿Con quién tenemos el gusto gustoso? Hola, hola. Buenos días, mi querido Rulli, ¿cómo estás, hermano?
1: Bien, ¿usted?
0: Bien, gracias a Dios, amenito chulo. Y te preguntamos, ¿algún tema musical que quieras ahorita? ¿Qué guapango te ponemos?
1: Ahora no, guapango, ahora me pone La Chona.
0: ¡La Chona! ¡Ándele pues, mira, llegando y abriendo plaza! Me parece perfecto, buena melodía. ¿Y a quién le manda saludos, mi estimadísimo Rulli? ¡Ay, eso, eso! El ambiente al 100%. Venga, ¿quién?
1: El padrecito que suena la campana.
0: No, que toque la campana, salsero, toca la campana, ve por, vete al campanario y toca la campana, salsero. Con mucho cuidado, no te vayas a caer, porque luego es medio... Pero bueno, vamos a ver. Ahí va subiendo. Este momento en lo que usamos de fondo, La Chona. ¡Gracias, salsero! ¡Bájate con cuidado! ¡Vámonos, súbele! ¿A quién más?
1: El pariente,
0: taco, taco. ¡Ay, ay, ay! El buen Conrado, Rado, Rado, Rado. Venga, ¿quién más, mi queridísimo Rulli?
1: Para el Gavilán Pollero.
0: Bien, Gavilán Pollero, ¿quién más?
1: Yermayenta Maya.
0: Sí, señor, muy bien, perfecto.
1: Para el
0: perfecto, muy bien, adelante.
1: Adriana.
0: Chona, nadie te puede. Bravo, bravo, Chona. Venga, ¿quién más?
1: También la bailarina.
0: Bien, perfecto. ¿A quién más?
1: Al gallo.
0: Ande pues.
1: El pacatoso.
0: Venga, mi Rulli, venga, mi Rulli, no te me quedes. ¿A quién más, hermano? No te me duermas. ¿A quién más?
1: El patatoso, mi cuñado.
0: Mi cuñado, no vaya, qué familia, pero bueno, muy bien. A tu cuñado con todo cariño. ¿A quién más?
1: El calotín.
0: Ándele pues, venga, el buen Galáctico también se reportó en esta mañana fantástica de jueves. ¿Y a quién más, mi queridísimo Rulli?
1: A Napate.
0: Ándele pues, venga.
1: La América.
0: Sí.
1: El primo.
0: Eso, muy bien.
1: Modelo,
0: perfecto.
1: No saluda.
0: Ande, bueno, es que no ha hablado tampoco, pero bueno. El saludo al primo. ¿A quién más, mi querido Rulli?
1: El Puli.
0: Perfecto, muy bien. También a él un abrazo con todo cariño, un saludo. ¿A quién más?
1: El Pillín.
0: Perfecto, muy bien. ¿A quién más?
1: El Robert.
0: Sí, sí.
1: ¿A quién más? Valle.
0: Eso, venga, muy bien.
1: Él no invitó en la pastela, ayer no invitó nada.
0: Pues exactamente, no invitó Elsa Porra, ¿verdad? Qué mal se vio, pero bueno, un saludo para ella con todo cariño, aunque no haya invitado al pastel. ¿A quién más, mi Rulli?
1: Marcelita,
0: la más bonita, venga.
1: El Pan.
0: Sí.
1: El Querreque no saluda.
0: Tampoco saluda el Querreque, tampoco ha hablado, Rulli. Pero bueno, ¿quién más?
1: El Rorro, el que están
0: Eso, venga, muy bien, el Rorro de Rorros, muy bien.

58, hay una historia urbana que dicen que los Tucanes de Tijuana fueron a la Ciudad de México en entrevista. El locutor de esa estación grupera, por cierto, dice que siempre decía él, ¿no? Arriba, por ejemplo, en ese momento estás tú, Salcedo, Salcedo, yo y la Chona. Venía, por ejemplo, mañana Alina, ¿no? Arriba Alina, yo y la Chona. Entonces, digo, ¿quién la Chona, no? Es mi esposa. Entonces, que le dijo, oye, te voy a poner un reto, le dijo el locutor a los Tucanes, ¿no? Vamos a ver si arman una canción para mi esposa la Chona aquí en este momento. Y armaron esta canción. Y que bueno, fue un exitazo al 100%. Que supuestamente lo que pasa con la Chona, algo andaba también con la esposa. Pero bueno, súbele, amigo mío, venga.

0: Pues tenemos con llamadas telefónicas a mi querido Salcedo. Escuchemos quién está en la línea telefónica. Hola, hola, buenos días por la mañana. ¿Con quién tenemos el gusto gustoso? Bueno, bueno.
1: Hola, ¿qué hay de nuevo?
0: Ah, ¡ay, ay, ay! Buenos días por la mañana. ¿Cómo estamos?
2: ¿Qué pasó, amigo? Buenos días. Aquí estamos, pero mira, creo que ya nos vamos a ir a la pausa, ¿no?
0: Es corso 6 en punto. ¿Te aguantas tantito, mi queridísimo yogurtero?
2: Sí, mejor me aguanto, amigo.
0: Ándale, pues vamos a la pausa. Suena la chora, amigo mío. Ritmo de la chora, vamos a la pausa. No se vaya. Vamos y venimos. Esto es Amanecer Poblano. Súbele al cero, por favor. Pausa, no se vaya. Vamos y venimos. Venga. Amanecer Poblano.
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de la mañana con 8 minutos. Estamos de vuelta, familia. Excelente y maravilloso día. Va apenas va sintonizando. Bueno, si ya le decimos a usted, gracias por hacerlo. Y queremos saber, usted póngase en contacto al 22-22-73-77-16. 22-22-73-77-17. O también mande mensaje al 22-15-87-56-57. Decimos, buenos días, Puebla. Esto es Amanecer Poblano. ¡Súbeles al cero!

0: Salcedo, vamos a retomarla. A ver, bueno. ¿Con quién tenemos el gusto gustoso? ¿Sigues ahí, yogurtero?
1: Buenos días.
0: Mi buen yogurtero. Preguntamos, ¿tenemos ruta del yogur hoy para hoy?
1: Sí, amigo, mira, venga. Casi estamos a unos minutos de salir.
0: Ok, perfecto.
1: El éxito.
0: ¿Dónde van a ir la yogurmoto, mi querido yogurtero del amor?
1: Xoloco, Cruz Blanca, San Pedro.
0: Perfecto, bien.
1: El centro.
0: Sí, sí, bien.
1: Zoloateno.
0: Adelante.
1: El Río, Francia.
0: Venga.
1: Hasta donde se acabe, amigo.
0: Me parece perfecto.
1: Que meter turbo el día de hoy.
0: Eso es todo, muy bien. Y preguntamos, a ver, antójanos sabores y colores, por favor, para hoy.
1: Llevamos cacahuate.
0: Venga.
1: Natural con fruta.
0: Sí, señor.
1: Fresa.
0: Sí.
1: Durazno.
0: Sí.
1: Zarzamora.
0: Qué rico.
1: Coco.
0: Sí.
1: Mango.
0: Sí.
1: Y nada más, amigo.
0: Bueno, a ver, mi guío salsero, ¿qué será? ¿Zarzamora te late? ¿Te gusta zarzamora salsero? Bueno, pues dos zarzamora, mira, con un poco de papaya, ¿va?
1: Ah, esa voz me agrada. Y yo te voy a decir,
0: dime.
1: Hoy no te voy a dar gelatina, te voy a dar con fruta para que pues te lo deleites.
0: No. Sí, porque la verdad.
1: Con su granulita.
0: Es correcto.
1: O con Choco Crispis.
0: Ahí le mandamos la factura, no te preocupes. No pasa nada. Con granola, granolita más sabroso, ¿no? No es salsero, granola.
1: Me parece perfecto.
0: Sí, sabroso, está bien, de acuerdo. Es que me encanta la gelatina, pero bueno.
1: Mejor te hubiera yo dicho como dicen los niños.
0: ¿Cómo?
1: Dice, con caquita de ratón.
0: Híjole, bueno, está bien. O el elefantito, pero bueno, oye, no pasa nada. No pasa nada, hermano. Ahí está, venga, ven y preguntamos qué se te ponemos, mi querido yogurtero del amor.
1: Mira, me vas a poner, tengo una encargología.
0: Venga, adelante, escuchamos.
1: Me vas a poner, bueno, a ver si se puede que pongas una de los papis, la que dice, que ves que la canta una niña que dice. Del estúpido, no sé si has escuchado esa canción.
0: No.
1: Bueno, yo le dije.
0: ¿Por qué tan cariñosa
1: a
0: la niña?
1: Preguntarle. Le dije, voy a preguntarle si se puede.
0: A ver, salsero. No, vamos a ver los papis.
1: Ay, yo sé que el salsero es bien trucha.
0: Sí.
1: Ándale.
0: ¿Esta? Venga, esta, venga. Esta. La chamaquita está muy, muy cariñosa, ¿no?
1: Está muy azúcar.
0: Dale, pues, sí, ¿verdad? Muy leperita, pero bueno, sí, cierto, venga.
1: Y venga. Me pidió que le pusieras dos. Esa y la de toma chocolate.
0: Y paga lo que debes.
1: Ándale.
0: Uy, un clásico de los años 30, esa melodía, ¿no? ¿Con quien salga o en especial con alguien?
1: No, con quien salga.
0: Bueno, sí, porque esa es de los años 30.
1: Vamos a mandar saluditos. A doña Isa le
0: venga.
1: Vamos a mandar saluditos al Chitaporra.
0: Sí, muy bien.
1: A doña Reinita y a su parrito.
0: Ándale pues,
1: a
0: venga.
1: Amigazo,
0: sí, sí.
1: Amigazo que está allá en Carolina.
0: Venga.
1: A su novia Alejandra.
0: Me parece perfecto.
1: A Sol Solecito que ya se reportó.
0: Ándele pues.
1: A Sonidera.
0: Ándele pues, ándele pues.
1: A Florecita de Jalacingo.
0: Sí, vi.
1: A don Conrado de los Tacos.
0: Sí, señor.
1: A don Goyito de Papatlazolco.
0: Sí, vi.
1: A doña Robert y a don Efren. A doña Oli de acá de Teciutlán.
0: Perfecto, muy bien.
1: A don Toño, a su esposa.
0: Sí.
1: A doña Cheli, a su gremio de panaderos.
0: Ándele pues. Ándele pues, venga.
1: A don Eladio,
0: es un abrazote.
1: Encuentro.
0: Venga.
1: También le vamos a mandar saludos a mi hija, a mi mamá,
0: bien.
1: A mi marimbas,
0: sí.
1: A Lupita, a mi suegra, a Maru, bien. Y a toda la familia de Amanecer Poblano.
0: Me
1: amigo,
0: parece perfecto, amigo mío. Un abrazo, cuídate mucho, Dios te bendiga. Y modo feliz, modo contento. Súbele Salcerovsky, 6:13.

0: Oye, la canción anterior creo que era tu biografía, ¿no? La niña te estaba escribiendo a ti, ¿no? La niña. Ya es 6:14, pero bueno. No, buenas melodías de los años. Esta de los años 30, amigo. El cha-cha-cha, buen ritmo, los años 40. Y bueno, esta también la canción la han, mira, interpretado muchísimos cantantes, solistas, gruperos y en varios géneros, pero un terreno bonito. Ven, vamos, amigo mío, con más oídos, que dice lo siguiente: buenos días, don Mau, a toda la familia de Amanecer por León, de la A a la Z. Un saludo a su ahijado de Juan N. Méndez, Ciudad de México, a Lina, Giancarlo, Salcero, Gallipán, Casco Amarillo. Quiero una canción. Uy, Julio Iglesias, con Me Olvidé de Vivir. Ay, ay, ay. Arriba la máquina Celeste Cruz Azul, Toñito San Martín, Melucan. Que por cierto, mañana arranca el campeonato, ¿verdad? Me estaba diciendo Giancarlo ayer. Está diciendo, mañana arranca, y arranca también, ¿no? La máquina, por cierto, el actual campeón, arranca contra el San Luis, ¿no? Pero bueno, ahorita como está la fiebre del Mundial todavía, pues se está opacando, pero bueno, ya mañana arranca el campeonato.
1: El Mundial ya acabó.
0: No, pues se acaba el domingo, Salcero. No,
1: cuando eliminaron a México ya acabó el Mundial.
0: Ah, bueno, ¿verdad? Está bien.
1: Pues, ya no importa. Nada más.

0: 6:16. Y bueno, esta melodía Salseo para un servidor debe estar en las 10 mejores de Julio Iglesias. También temazo esta canción, temazo del año 1980-81. Me olvidé de vivir. Súbele un poquito más, a ver, súbele. Venga.
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0: Qué gran tema, qué gran tema. Y familia maravillosa, no se olvide vivir, al contrario, viva la vida intensamente, gócela en cada instante, familia, el más importante, haga de este día algo totalmente diferente. ¿Cómo? Viviendo la vida al 1000% en modo feliz y modo contento. Recuerde que su vida es de usted y le pertenece solamente a usted. ¡Súbele, salsero!
1: Perdí sin querer lo mejor.
0: Más saluditos. 6:17 y dice lo siguiente: buenos días, una canción de Michael Jackson, la de Thriller. Ándele pues, eso es todo. Se llama Aurilio, Salcero, Lauripanda, aquí los Goma, los Pichones y el Nico. También levantaron, igual que el Wilson. Y levantamos la mano de Ábalos, la Chichuca. Sus para la señora Patti de Pozo Guerra, América, el ahijado, el amigo zurdo y su novia. Y el buen tacos, eso, tacos, tacos para Caipán, Don Plácido, doña Rita, Mr. X, Yogurtero y familia. El buen Conrado, el Roger, doña Gloria, la otra Patti, el Casco Amarillo, el triple RRR, Lore Don Gallo, José Luis Sonidero, el primo Felipe, dice, el Ruli, Hugo de Belén, la niña La Bocina, Don Manolo, el Zaporra, señora de Teciutlán, tío Richie, Sol Solecito, Mister Tlaxcala y los Galácticos, el peligroso Abelito y toda la familia de Amanecer Poblano. Modo feliz y modo contento. Vamos pues a viajar a 1983. Thriller, Don Michael Jackson y Amanecer Poblano. Súbele, venga.

0: canción así. Mira, aquí hemos comentado que hay melodías que automáticamente mueves pies, manos o bailas, ¿no? Y esta canción también, pues, digo, es un ícono mundial en la música. Aunque no sepas bailar, te levantas a bailar. Digo, fue una canción que yo creo que rompió récords de taquilla. El señor Jackson vendió millones y millones de copias con esta canción. Un video que fue muy bien elaborado, obviamente, y que sigue siendo el gusto de las nuevas generaciones. Además, que bueno, finalmente una canción que pues marca eso, una vez después de la música, y sigue siendo el gusto de toda la gente. Señor Michael Jackson y Trillion, súbele, venga. Eso, mi salsero, muy bien, míralo, quien te viera, parte del ballet de Michael Jackson, míralo, si te la sabes también. 6:20, vámonos de por un ping-pong, rápido, es que aquí bailando, aquí en la cabina, salsero y yo. Vámonos de por un ping-pong con más llamadas telefónicas, qué buen tema este, por cierto. Bueno, buenos días, ¿con quién tenemos el gusto gustoso? Hola, hola.
1: Sí, buenos días, Maurilio.
0: Buenos días, mi querido Poli, ¿cómo estás, hermano?
1: Estaba esperando que entrara la llamada para darte gracias porque oí que me botaste una flor al aire.
0: ¿Ah, sí? Bueno, oí, amigo mío.
1: Oí que me dijiste, el Poli es clásico y no pasa de moda.
0: Claro, hermano, por supuesto, no pasamos de moda jamás nosotros, ¿no?
1: ¿No dije, crees? qué buen amigo, dije. Mira. No, pues esos son los amigos. Los
0: claro,
1: que te
0: hermano,
1: la
0: acá se te quiere, te estima.
1: La verdad,
0: Ah, vives en mi corazonzote, canijo, y no pagas renta. Ay,
1: Hermano.
0: Dime.
1: Pues está arrugando el traje, pero el corazón está al 100, papi.
0: Te voy a decir algo, mira. A mí le digo a mis hijos, a mí pasa como los carros antiguos. El domingo sacan el coche antiguo. Así lo ponen bien guapetón, así, de que lo lavan, lo aspiran y todo, una vuelta y lo vuelven a encerrar. ¿Qué te parece, no?
1: Ay, papá,
0: claro, somos así los antiguos, amigo mío. Mira, pero ¿sabes qué? Cuando andamos por la calle, todo el mundo voltea a vernos. ¡Qué óvole! ¡Qué óvole! ¡Ay! ¡Pues somos clásicos! ¡Claro!
1: Ahí traes el, dijo, la muleta ahí para que me volteen a ver,
0: ¿no? Pues, ojas, Petra.
1: No. Y el mejor amuleto es el billuyo en la boca.
0: Ah, pues claro, también, ¿verdad? Tienes ojos verdes, azules, depende, ¿no? Pero bueno.
1: No, pues ya de la gaña, pero ahí
0: totalmente, pero somos clásicos y mira, no pasamos de moda. Pero bueno, mi Poli, me da gusto saludarte y te pregunto en esta mañana fantástica, ¿dónde estás, hermano?
1: Aquí todavía sigo en Chico, ayer bajo, no es que bajo aquí ahorita, pues
0: Rica. Un abrazo hasta Jicotepec, está bonito, Jicotepec, Juárez.
1: Pues ya, ahorita depende ya de lo que me digan y me pidan, ya voy a Tantoyuca.
0: Bueno, está bien, amigo mío, buen camino, sí. Que sea un día para ti productivo, lleno de cosas lindas y muchas bendiciones. Y te pregunto, mi Poli, ¿alguna canción que quieras?
1: Sí, vamos a pedir una ahí para que le escuche la Jaivita.
0: ¿Y cuál quieres?
1: Vamos a poner una en inglés, la de WhatsApp.
0: ¿En inglés, la de WhatsApp?
1: Y WhatsApp. Poseidón.
0: ¿Cuál? Perdón, a ver, otra vez.
1: WhatsApp. Ajá, y Poseidón.
0: Ahí dos andan, de acuerdo. Así que again, repite, music, please. Porque I know, and don't the turn. Ok, a ver, vele buscando.
1: Por ahí queremos mandar un saludito para la bailarina.
0: Me parece perfecto.
1: Y por ahí también para. Oye, ¿no has escuchado Juanito?
0: Pues seguramente, a lo mejor tiene ocupaciones, mi querido Poli, ¿no? Bueno, pero seguramente
1: como todo,
0: sí, mira, yo sí sé que mucha gente, gracias a Dios y gracias a ustedes también que nos escuchan, pero también luego pues han haciendo actividades en la mañana, por ejemplo, la gente que va a laborar muy temprano, pues ya está en este momento en la corredera también, de que gente que se pone su lonchecito, sí. O los peques que van a la escuela, entonces finalmente, pero un abrazo para mi Juanito, ¿te parece?
1: Sí, pues, venga. Me estaba acordando hace rato ya que cuando te escuché por primera vez de que Calle

0: Boca, Calle Boca.
1: Sí, tenía un sí, muchacho.
0: Tenía pues un veces... maestro que decía esa palabra.
1: Sí, Calle Boca, criatura. Sí, ¿no?
0: En paz descanse, pues,
1: Silvestre. Es
0: y te estás acordando que ya tiene rato, te hablé una vez de por allá de Nayarit, iba por allá por Nayarit,
1: sí.
0: Te marqué en la madrugada, como la okay. hora que empezar.
1: Sí.
0: Ya te estaba acordando de que, como en la vida, nada,
1: ha pasado, mira, precisamente estaba ayer con una amiga recordando eso, en la tarde, hablábamos de la Macer Poblano y todo, digo, bueno, mira, finalmente, gracias a Dios, si Dios lo permite, llegaremos a 6 años ininterrumpidos este 6 de octubre. Aquí estamos, amigo mío, y seguiremos dando lata.
0: Sí, sí.
1: Mientras ustedes también quieran, ¿no? El público
0: manda. Pero recuerda a la gente que soy clásico, papi.
1: ¿Eh? Totalmente, muñeco. Somos igual bueno. otro, ¿eh? Somos igual otro, pero bueno, ¿no?
0: Ahí va para esa mujer que me está escuchando.
1: A ver, criatura, escucha esto que el poli te dice de esta manera. ¡Súbele, salsero! ¡Ay!

Otro clásico de clásicos, ¿verdad? No puede faltar Salcedo, 5, ah no, 5, ahora yo pongo en Filemón, 6:25 de este fantástico día, fantástica mañana. Y bueno, amigo mío, sí, perdón, Filemón, perdón, ya, está bien, de acuerdo. Vámonos con mensajitos rápidamente, dice el público, a ver qué dice el público esta mañana fantástica de jueves. Dice, buenos días, Teciutlán, levanta la mano, Dios bendiga este bello, bello, ya no municipio, es estado, ya digo, casi, ya está ciudad, país, ¿verdad? La ciudad de Teciutlán, claro que sí, por supuesto, está bien grande. Dice, levanta la mano, quiero una canción de Los Temerarios que se llama Pequeña, ándale pues, para mi Lucerito Belén, quien está al sello dando en el trabajo, gracias. Aquí su amigo, el Tigre Toño, se reporta de Teciutlán, con mucho gusto, vamos con Los Temerarios, mi buen salsero, con la canción Pequeña, un abrazo con todo cariño para la gente de Teciutlán, gente chambeadora y gente buena. 6:25, súbele. Entre la gente.

¿Qué pasó? ¿Todo bien? Sí, vi que te fuiste con esta canción, ¿no? Es que bueno, también Los Temerarios es otra época también, que algún día aquí contaremos tu historia, salsero, no la mía. ¡Súbele pues! 627.

0: Por 1991-92 viajaba mucho para pues aquí adelante de Atencingo, se llama el municipio, se llama Huehuetzingo, y también viajaba mucho a Suchiapan, Morelos, por cierto, es el primo, pero bueno, qué épocas aquellas, ¿no? Ahí te decía, mira, comentaba yo de que ya no son municipios, ahora que fuimos a Tehuacán, digo, ya son ciudades, ¿eh? La ciudad de Tehuacán, la ciudad de Teciutlán, ya son ciudades, ya están bien, pues ya bien en la tecnología, todo bien, ya tienen todo, y la verdad ya son ciudades, ya no son municipios. Pero bueno, un saludo a todo este bonito y maravilloso estado de Puebla, gente linda, gente maravillosa, y vámonos al cero con más llamadas telefónicas, 628, a ver quién está en la línea. Hola, hola, buenos días por la mañana, ¿con quién tenemos el gusto gustoso? Hola, hola.
1: Buenos días, don Aurelio.
0: Doña Rita, muy buenos días, ¿cómo le va?
1: Pues acá estamos esperando nuestro turno.
0: Ya pasamos, ya, Rita, gracias por la espera, y le preguntamos, ¿alguna melodía? Saluditos.
1: Pues saluditos para usted, para Blanquita.
0: Gracias, muy amable, muy gentil.
1: Para el joven Oscar Guerrero, sí. Para la

0: Álvarez. Le mando un fuerte abrazo, ¿verdad?
1: Pues fue. Juan Carlos. Ahí te hablan.
0: A la señorita Lina, le mandamos un fuerte abrazo.
1: También, gracias, muy amable, sí.
0: A la señorita Laurita, Jennifer. Y a todo su equipo.
1: Muchísimas gracias. Gracias, doña Rita, muy amable.
0: La familia de Amanecer Poblano.
1: Sí, perdón, gracias.
0: Elvi Porritas, a la señora Reina Gloria, a la españolita,
1: okay.
0: A Anita.
1: Sí, sí.
0: Al señor José Tulcingo del Valle, a su hijado.
1: Perfecto, muy bien, adelante.
0: A Roberta de la Rosa y su esposo.
1: Sí, pim.
0: Al primo de Morelos, a don Virgilio Gallipán, a
1: Carlos
0: de Tlaxcala.
1: ¿Cómo no?
0: A al Buki, el Galáctico.
1: Sí, claro.
0: A don Filipao.
1: Sí, sí.
0: Y todos los que me faltaron de la a la Z.
1: Me parece perfecto.
0: A mi esposo Jesús Acevedo y mi hija Rosaura.
1: ¿Alguna melodía que quiera?
0: Pues la canción que le gusta a mi esposo, Qué Bonito Amor.
1: Oh, oh, oh, oh, oh. ¿Con quién la quiere?
0: Pues no sabes con quién, ¿verdad? No, dice que es con un trío.
1: ¿A Contrío? Bueno, también a ver, búscala Contrío, porque bueno, la canta Lola Beltrán, la canta el autor que es José Alfredo Jiménez, la canta Vicente Fernández, la canta Antonio Aguilar. Ahí está, mire, así con... ¡Ay, papá! ¡Ay, ay, ay! ¡Ahí salió esta, doña Rita! Y bueno, ¿qué se me hace que yo llevo, gallo? ¡Vámonos, súbele, doña Rita! Dios la bendiga. Cuídese mucho, ¿sí?
0: Gracias.
1: A usted por comunicarse.
0: Gracias, que tengan bonito.
1: Igualmente, doña Rita. Un abrazo, Dios la bendiga. 6:30 y... ¡Ay, salsero! Tápate una porque mira, ya me acordé, súbele.

0: Así fue, y así fue. 6:31, amigo mío, qué buena canción esta, bonita melodía del gran José Alfredo Jiménez. Qué bonito amor. Vámonos pues, amigo mío, con más llamadas telefónicas. A ver quién está en la línea, Salcedoski. Buena rola, buena rola. Bueno, bueno, buenos días. ¿Con quién tenemos el gusto gustoso? Hola, hola.
1: Bueno.
0: Bueno, buenos días. Ay, ay, ay, hablando de gente romántica, miren quién se aparece. A ver, súper el salsero, porque seguramente la van a hacer llorar, ¿eh?
2: Qué bonito amor. Qué bonito.
0: Qué bueno, cuando ya reina son plural amores, no amor, amores, ¿verdad? Muchos amores, pero bueno.
1: Puro amor, puro amor.
0: Muchos amores, amores, amores, ¿sabes? ¿Eh?
1: Amor, puro amor a la vida.
0: Híjole, no, bueno, no, bueno, está bien, pues está bien, no pasa nada. Doña Reina Reinalda, ¿cómo le va?
1: Bien, bien, Mau, muy bien.
0: Me da mucho gusto. Cuéntemelo todo, ¿alguna melodía? Saluditos.
1: Mira, quiero felicitar a mi niño.
0: ¿Cómo?
1: Que salió ayer de la secundaria.
0: Ah, pues lo invitaron al pastel, nos enteramos, gracias, muy amable.
1: No, no, es que mira, hoy es hoy.
0: Bueno, pues
1: ayer nomás fui a representar porque la mamá trabajó.
0: Ah, ok, de acuerdo. ¿Y todo bien?
1: Todo bien, todo bien.
0: Perfecto. Sí, porque creo que usted va, pero bueno, está bien, está bien. ¿Y fue acompañado o fue solita?
1: No, solita.
0: A ver qué. Sí, como dije en mi pueblo, ¿para qué llevo como pan a la fiesta, verdad? Pues mejor no. ¿O cómo llevo?
1: No, solita, solita, Mau, si no, ¿cómo, no?
0: Si no, luego no agarramos. Ay, perdón, digo, no estamos.
1: ¿Dijiste?
0: Por eso te digo, Salcedo tiene muchos amores, ¿no? Qué bonitos amores, pero bueno. Muy bien, de acuerdo. Entonces, ¿hoy es la comida?
1: Hoy es la comida, Mau.
0: Pues ya caemos al rato, ¿no?
1: Te vienes.
0: No, claro, claro que vamos con mucho gusto, ¿no? Al rato le caemos a la comida, ¿va?
1: Claro que sí, Mau.
0: Ándele, pues, alguna canción que quiera, doña Reina Reinalda.
1: Bueno, una canción que le gusta mucho a mi hijo, sí. Isaac. Bueno, sí. Isaac se llama el
0: graduado. Isaac, felicidades, por cierto, un abrazo, Isaac.

0: Por si acaso, venga.
1: Le gusta mucho la canción de Hermoso Cariño. Bueno, como es mariachito, le gustan las rancheras.
0: No, pues está bien. Ah, que es mariachi el chamaquito, ¿verdad?
1: Sí, es mariachi.
0: Sí, muy bien, perfecto. Venga, pues Isaac, felicidades, la ponemos con mucho cariño, la de Qué Bonito Amor. No,
1: Hermoso Cariño. Que es el vocalista hoy.
0: Así de plano. Ah, sí, bueno, pues un día que hable para cantar acá con nosotros, ¿no? O invitarlos aquí a cabina.
1: Oye, le voy a decir, a ver si.
0: ¡Que se anime el chamaco, hombre! Venga, aquí a cantar, chamaco, venga, ¿no?
1: Pues vamos a saludar, Mau, a todas las que ya se comunicaron, sí, sí. A mi chaparrito también, para él y que no invitó al mole.
0: Oye,
1: también.
0: Sí, que me subió Elsa, Según iba a hablar y nunca habló, pero bueno.
1: Para mí, sí, para Alejandra y su zurdo, para sí. Japonés también, eso. Para Olis, para Hugo también, que ya se reportó, Héctor, Roberta.
0: Sí, sí.
1: Flor, para todos, Mau, todos, para las chelitas, para... para Ray también, que se reportó.
0: De acuerdo.
1: Para Brother, bueno, todos, mira, me
0: a
1: voy
0: ver, a ver, espéreme, ¿segura que todos? Faltan personas,
1: Sí, falta personas.
0: El señor que maneja el camión, ¿no? Pues, ¿qué pasó, no? Ya me enteré.
1: Para mi amigo, claro, para mi amigo de México.
0: ¿Amigo? Bueno, está bien, pues. Bueno, está bien.
1: Todos, Mago, para todos. Escuchamos un pedacito
0: me
1: de la
0: parece
1: canción,
0: perfecto.
1: Para Salterito también.
0: ¿Cómo
1: también,
0: no? Sí. Te hablan, Sacero. Gracias, doña Reina. Un abrazo también al pequeño Isaac. Sí. Felicidades, Isaac. Y vas buenos días, ¿sale?
1: Un pedacito de la canción.
0: Con todo gusto. 635, súbele. Sí. Hermoso cariño. Sí.

6:36. Y bueno, rápidamente tenemos este mensajito que dice lo siguiente. Buena rola también, por cierto. Dice: bendito jueves para todos. Gracias. Hola, Mau. Una rola de Cuando la hierba de Manuel está de fondo. A todo equipo y audiencia desde Quechua, Puebla, familia Hernández Castillo, en Chema. Saludos para Lina Martínez y la Uripanda. A ver, súbele. A ver, súbele.

Habiendo más, pues la más cuchita. Pero bueno, gracias a Cero. Decimos cambio de piloto en esta mañana maravillosa. Dice muy tarde, no, ahorita le explico por qué. A mi queridísima Lauripanda está aquí operando, ¿no? Y ya llegó la.

¡Qué horror! 22-22-73-77-16-17, marca de Lauripanda. Y Lauripanda, al aire, o deje solo con ella, o mande mensaje al 22-15-87-56. Un saludo para Lina, que ahorita está un poquito malita, ¿verdad? Lina está malita, un abrazo para ella con todo cariño. Pero aquí está mi Lauripanda, como siempre también. Aquí estamos un equipazo todos, ¿verdad? Estamos aquí, mira. Mira quién pasó. ¡Ay, Diosito santo! Pues ella. La chica de mis sueños y mis ojos. ¡Eso, venga! 6:38, vámonos con mensajitos rápidamente, que dice lo siguiente mi querida Lauripanda. Dice, buenos días, don Maurilio. Quería solo felicitar por su cumpleaños al amor de mi vida, futura esposa mía.

Vámonos, mira, Elsa Porras, órale, un beso, abrazo a la distancia, por favor, compláceme con la canción El color de tus ojos de la banda MS. Atentamente, Alex de Tlapacoyan. ¡Sas! ¡Sas! Repetimos el saludo para Elsa Porras, dice Ancina, la futura amor de su vida, posiblemente su esposa. Bueno, mi querido Alex, con mucho gusto. Ay, Alex, no sabes la que te metes, pero bueno, ahí tú sabes, pero bueno, yo te diría que mejor no le entres, pero bueno, la del color de tus ojos de la banda MS, por favor. 6:39, pero vas mal, porque no le gusta este tipo de canciones a ella, pero bueno, la ponemos con mucho gusto. Bueno, Alex, ponla mi Lauripanda, esto es Amanecer Poblano. Súbele, por favor.

0: 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Ándale, pues venga, ¿no? Ahí está la melodía con mucho gusto para la futura esposa del señor Alex, la señora Alza Porras. Mira, mira eso. El amor ha fluido y qué bueno. Sea para siempre. Venga. Vamos con llamadas telefónicas, mi querida Lauri Panda, por favor. Bueno, bueno, buenos días por la mañana. ¿Con quién tenemos el gusto? Gustoso, hola, hola. Juan N. Méndez, levanta la mano. ¿Cómo estás, ahijado? ¿Cómo te va?
1: Bien, padrino.
0: Y preguntamos, ahijado, ¿en qué estación del metro te encuentras en este instante y en este momento?
1: Estación del metro Candelaria, Ciudad de México.
0: La Candelaria de los Patos, cuac, cuac. Venga, y preguntamos, ahijado, ¿alguna canción que quieras?
1: Quiero con el Acapulco Tropical, que ya estás... Ya se me olvidó la canción.
0: ¿Cómo así, ahijado? Pues hay Filemón, Filemón, para que te recuerden, ¿no? Pues mira, está el vestido rojo.
1: Se llama, no, se llama El Gambusino.
0: ¿El Gambusino?
1: Sí, con
0: Acapulco Tropical, la agrupación del señor Walter Torres. Con mucho gusto la vamos fondeando y preguntamos, ¿a quién le manda saludos, mi querido ahijado?
1: Para el nieto de la Sierra Norte.
0: Me parece bien. Venga, muy bien, ¿a qué más?
1: Su hija, ¿no? Que se graviera su esposa Esther.
0: Perfecto, amigo mío. Venga, para muy bien.
1: Para el yogurtero.
0: Sí, sí. Venga, muy bien.
1: Para los cuatro de Acatlán, para el pájaro, para Charlie, para el centro del amor Galactivo y para Francisco Paquetazo.
0: Bien, de acuerdo.
1: Para mi amigo Héctor de la Sierra Norte de Puebla.
0: Venga, muy bien, perfecto.
1: Bueno, Javier, el doctor Mavilo y Chica de la Ciudad de Puebla.
0: Con todo gusto, mi queridísimo ahijado, gracias, te mandamos un abrazo con todo cariño, va de vuelta, con mucho afecto y cariño para ti. Venga, ¿quién más?
1: Para ustedes Vázquez, sí. Germán López, no, el compañito Goyo.
0: Sí, vi.
1: El primo de Morelos, Hugo de Belén, amigo.
0: Amable, muy amable, gracias, mío. Sí, mira, ¿qué más?
1: Doña Reina, que nos saluda.
0: Híjole, sí, cierto. Tiene razón, mi hijado, sí, cierto. Tienes mucha razón. Dijo a todos menos a ti. Sí, ha llegado, tienes razón. Échale pleito. No, no es cierto, no. ¿A quién más?
1: Para.
0: ¡Ay,
1: para mi amigo Conrado de la ciudad de Zacatlán, de las Manzanas, Sierra Norte.
0: Perfecto, muy bien, me parece bien, muy bien. ¿A quién más?
1: Para Mario Ramírez.
0: Venga, venga, venga. Tipi.
1: Para Piquito de Oro, para Efraín y doña Roberta.
0: Ándele, pues. ¿Quién llegó? Venga, ¿quién más?
1: Antonio de San Martín, te saludan. Sí, sí. El otro Antonio de Tecitlán.
0: Perfecto, muy bien.
1: De Puebla.
0: Ándele, pues, venga, muy bien.
1: Celestino de Franco de López.
0: Sí, sí.
1: Javino Ramos, la Cotepe de Benito Juárez.
0: Venga.
1: Para, el otro de Santiago, Miahuatlán.
0: Me parece perfecto, muy bien.
1: Para todos, para don Felipe.
0: Ok, perfecto. Es todo. ¿A quién más?
1: Sí, para todos que estén
0: haciendo la ándele, pues, decimos entonces. ¡Adiós, ahijao!
1: Adiós,
0: ¡súbele, Lauripanda! ¡Súbele, por favor! ¡Venga!

0: ¿En qué año estamos? ¿2026? Yo creo que estamos en el 2022, ¿no? 2021, ¿no? Porque no puedo creerlo, quién está aquí en ese momento manejando la nave, Miguel Jocelyn. ¿Cómo estás? ¿Bien? Qué milagro, ¿no? Sí, no estamos en el 2022, yo creo, ¿no? En Amacel Poblano. Me da gusto verte, Miguel Jocelyn, otra vez de vuelta acá. De vuelta a casa, ¿verdad? Manejar la nave de Amacel Poblano. Bienvenida, me da mucho gusto verte. Mi Jocelina también, gran amiga, gran persona y mejor ser humano. La quiero mucho a la chamaca con anécdota, que la quiero mucho. Gracias por aquí estar aquí apoyándonos, amiga mía. Y vámonos, mira, hay reporte, por cierto, que dice: muy buenos días, señor Maurilio. Lo felicito, estoy escuchando el programa. Dice: fíjese que a 5:25 sí había señal y ahorita a 6:20 ya no hay señal aquí en Tehuacán. Ok, entonces nos reportan que el SICOM Tehuacán, la frecuencia es 93.1, está fuera del aire. Vamos a dar el reporte con mucho gusto, guía Dios. Y bueno, seguimos recibiendo mensajitos, a ver qué dice el público fantástico y maravilloso. Escuchemos quién está en este mensaje de audio.
1: Muy buenos días. Hola. Muy buenos días, saluditos buenos para días. todos. Venga. Toditos. Bien. Que nadie se quede sin el saludo y un fuerte abrazo a la distancia de parte del tío Richie. Saluditos a doña Adriana de Canaditas.
0: Venga.
1: Al Rayo de Hotview, California. Sí. Al Nazario de Pensilvania.
0: Perfecto.
1: A todos, a la familia Flores Hernández, Flores Pereira, Flores Martínez de Atepan, Puebla. Mamá Juanita de Atepan, Puebla, que ahorita está disfrutando a su nieta. Ahí a Luz Andrea Flores.
0: Ah, mira, un saludo
1: está
0: para
1: disfrutando
0: ella.
1: A su nieta.
0: Claro que
1: saluditos,
0: sí.
1: Un abrazo. Señor Maurilio, a usted.
0: Gracias,
1: y a todos
0: hermano,
1: sus,
0: tío Richie.
1: ¿Lo escuchas? Sí. Y así mismo, póngame una cancioncita por ahí de Rayito Colombiano, de por favor. De por favor, póngame una cancioncita de Rayito Colombiano.
0: La que saca la
1: para amanecer bailando de esas, para bailar ahorita temprano.
0: Venga.
1: A gusto, contento.
0: Una que quieras tú.
1: Porque Diosito nos dio otro día más y hay que echarle ganitas. Y a corretear la chuleta.
0: Venga.
1: Que nacimos guapos, pero pobres. De pues parte pues del tío Richie. Saludos.
0: Eso se quita,
1: y así
0: eso
1: mismo,
0: se quita.
1: Mando contento, mando feliz. Y súbale a la bocina, aunque se enoje mi vecina.
0: Me parece. La que saca la cuchara. La que tú
1: no
0: quieras.
1: No se le olvide mi casucita, señor Maurilio.
0: Era Gretel.
1: Bye bye.
0: Nombre artístico era tu hombre Gretel, aquí en el Rayo Macordera, Gretel.

De hecho, hay un anuncio, familia. Atención, lo que voy a decirle, mire. Bueno, vete buscando, mi querida Joss, la canción del grupo ABBA con la de Chiquitita, una canción de 1979. Dice don Mauricio, buenos días. Quiero esta canción y estamos ya listos para el próximo sábado. ¿Qué va a pasar? Mire, le voy a platicar rápidamente. Fíjese que hay una nueva dinámica que estamos haciendo en Notas del Ayer, Notitas del Ayer, donde le decimos a usted, invítanos a tu casa y hacemos ahí el programa. 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Por lo pronto, pones buenos días, mi querida Joss. Vamos con Chiquitita. Esto es Amanecer Poblano 647. Modo feliz.

0: Vamos con llamadas, porque tenemos llamadas para que todos pasen, si no me va a dar tiempo. 6:48. Bueno, buenos días por la mañana de hoy. ¿Con quién tenemos el gusto gustoso? Hola, hola.
1: Buenos días.
0: Buenos días, ¿con quién tenemos el gusto gustoso? ¿Quién nos llama?
1: Soy Carlos, de acá del Pacho, del municipio de San Felipe.
0: Carlitos, ¿cómo estás, hermano? ¿Cómo te va?

0: Pues benditos a Dios, como siempre, contento.
1: Como debe ser, amigo mío, te mandamos un abrazo, que Dios te bendiga hoy y siempre. Y te preguntamos, mi Carlitos, ¿alguna canción, saluditos? Estamos para servirte.
0: Sí, por ahí, por favor, Amor Eterno con Juan Gabriel.
1: La ponemos de bolón ping-pong. ¿A quién le dedicamos?
0: Pues a todos los amigos de todos los municipios. Vamos comenzando desde Huitilán, Zapotitlán, Tepán, Guaguacatlán, Amislán,
1: eso,
0: y San Felipe Tepatlán, y bienvenido de Galeana y todas sus comunidades.
1: Muy bien, perfecto, adelante. A todos un abrazo, Dios bendiga hoy y siempre. Y va la melodía, ¿te parece, Carlitos?
0: Sí, ¿cómo de que no? Sí, gracias.
1: Amigo, Dios te bendiga, un abrazo, cuídate mucho, ¿eh?
0: Sí, gracias.
1: Dios te bendiga. Adiós. Modo feliz y modo contento. Bueno, vámonos con esta gran melodía. 649, Amanecer Poblano.

0: de mole, de piña, de dulce, ¿verdad? Bueno, finalmente, pero bueno. Pero mira, todos somos una gran familia, mi Yoselina, y aquí estamos todos, ¿no? Para ayudarnos y apoyarnos. Perfecto. Ahorita va a entrar aquí otro caballero también. Le pregunto a mi amigo, ¿eres feliz? A ver, ¿eres feliz? Lo intentas, como siempre. Eso, muy bien. Ahorita a ver quién está aquí con nosotros. 6:50, vamos con una llamada más, mi querida Yos. Por favor, si es tan amable, escuchemos quién está. A ver, bueno, buenos días por la mañana. ¿Con quién tenemos el gusto gustoso? Hola, hola.
1: Buenos días.
0: ¿Cómo estamos? ¿Cómo estamos?
1: Pues aquí como una granjita.
0: ¿Así esperando? ¿Cómo? Pues, ¿contentos y felices?
1: Así es, don Mauricio Izúcar.
0: Amigo y servidor, si me lo permiten. Caballero, ¿qué, cómo le ha ido? ¿Cómo ha estado? ¿Bien?
1: Pues no tan bien como usted y los de cabina, pero gracias a Dios ahí la llevamos.
0: Qué bueno, nos da mucho gusto. Pero bueno, hay que echarle ganas, no hay que vencerse, al contrario. Y recuerde, siempre de pie y hacia adelante, ¿va?
1: Así es, para atrás ni para reimpulso.
0: No, pues no. O simplemente atrás volteamos para decir, eso no quiero, mejor veo hacia adelante, ¿no?
1: Recuerde. Nomás vemos de reojo.
0: Claro, y como dijimos ayer, mire, hay un borrador para borrar pasado y hay un lápiz para este día escribir una nueva historia. ¿Qué le parece? ¿No?
1: Es canquema, don Mauricio.
0: Eso, venga, amigo mío, y preguntamos alguna melodía que quiera. Saluditos.
1: Bueno, saludos para usted, para la muchacha que nos recibió la llamada y para...
0: Así que muchacha,
1: para José Tulcingo, sí. Para mi amigo el panadero,
0: venga,
1: José,
0: venga, muy
1: para
0: bien.
1: Gavilán Pollero, sí. Para Michi, para Brother, para América, que ya no se ha reportado.
0: Es correcto.
1: Y para Doña Reina, que nos invita al mole, nomás usted, como es el número uno.
0: No, pues que nos invita a todos, ¿no? Finalmente a mí tampoco me invitan, también me cortan, pues, pero bueno, ¿no?
1: Puede usted llegar, pero usted nomás.
0: Pues sí, pero sabe que no, luego llega uno y luego no está ahí la dirección. Da una más de balde, pero bueno, ¿no?
1: No le abren la puerta, dice, ¿no?
0: O me echa su perro, el Zeus, mejor no, me vale para ver.
1: Sí,
0: pero bueno, muy bien.
1: Para el Gavilán, para toditito, el japonés.
0: Me parece
1: para,
0: bien, Carlitos.
1: Para Michi, todo el público en general que nos escuchamos.
0: Ándele pues, amigo mío.
1: Habla Régulo de acá de Tehuacán.
0: Mi querido hermano, yo sé que tú estás siempre al pendiente. Gracias, mi buen Régulo, ¿no? Ya te cambié el nombre,
1: así
0: pero bueno.
1: Es, don Mauricio, que Dios me lo bendiga a usted y a toditito, el público en general, a su compadrito, que lo oigo, que también del diario me gana.
0: Así es, correcto.
1: Ahorita yo desde aquí estoy, porque ve que ya me habiste contestado, pero digo yo, bueno, pero no, pues como hay mucho auditorio, pues ¿qué le hacemos?
0: Pero gracias por la espera, mi buen Régulo, aquí estamos atendiendo a todos, ¿sí?
1: Así es, don Mauricio.
0: Venga, en una ocasión.
1: La verdad, saludos para todos, no quiero melodía para que pasen otros.
0: Me parece perfecto, amigo mío, perfectamente.
1: Adiós, don Mauricio, muchas gracias.
0: Muñecota, gusto verte, gracias a ti también por reportarte. Venga, amigo, gracias. Sale un abrazo. Suele mi queridísima Yoselina, Amanecer Poblano. Tenemos aquí la cabina muy concurrida también, mi queridísima Dianita Balbuena, ¿cómo estás? Buenos días, nuestra directora aquí de Noticias. No, tenemos hoy puras aquí personalidades, ¿no? En la cabina. Nos sentimos honrados y felices, pero bueno. Bien, mensaje que dice: hola, ¿qué tal, amigos de Amanecer Poblano? Sos para Maurilio, Salcero, Alina Lauripanda, Sol Solecito, Hugo Gavilán Pollero, Galli, Paquetazo, Gallito, dice Piquito de Oro, primo de Morelos, América, Juan Carlos Tepeyagualco, Carlitos, el brother de la Ciudad de México, Adriana Peligroso, los de Tlachichuca, su ahijado José, Doña Gloria, Rita, Mitzi de Jalacingo, bailarina, Japo Japonés, Triple R.

0: R, el Charlie, Ruli, Greñitas, Conrado, el Tacos Tacos, David Tlaxcayboy, Tato Guitepec, Doña Robert, Ray Familia, el Zaporos, Pepe Huicho, Yermaín, Caricabra, Alejandra, el Zurdo, Compadrito, Goyito, Don Filipau, dice también para la persona que me está mandando saludos, también no sé quién es, pero un saludo de parte yo, dice, quiero la canción de No Pide Melodía, pero saluda a todos, dice también a Reina Sonidera, gracias Maurilio, a usted por comunicarse, y una llamada más, vamos a ver, 654, bueno, buenos días, ¿con quién tenemos el gusto gustoso? Hola, hola.
1: Buenos días.
0: Ay, ay, ay, good morning por la mañanín. How are you?
1: Good morning, good morning.
0: Uy, Agatlán, se levanta la mano. ¿Cómo estás, Mari? Cuéntamelo todo.
1: Todo bien, Mau, aquí, mira. Pasó ahorita el plumífero y dice que gracias por los saludos que le mandó al Poli.
0: Pues hermano, todos somos aquí familia, nos da mucho gusto, ¿no? Todos somos una gran familia, sí, mi querido Paquito, ¿eh?
1: No, sí, le mando las gracias al Poli.
0: Perfecto, muy bien, me parece más que perfecto. Venga, hermano, alguna que tú que quieras. Estamos en la recta final.
1: La del moño colorado, Mau.
0: Vétela buscando, mi Dios, la del moño colorado. Me trae bien mareado todo el día.
1: Le vamos a reclamar, que va pegado al tanque de gas, que no manda saludos.
0: También, ¿verdad? Y bueno, o sea, a lo mejor se le pasó, dale oportunidad y chance, ¿no? ¿No crees? Sí, no. está bueno, me parece perfecto.
1: Para Isabelito de los Minis,
0: eso. ¿A quién más, mi hermano? Bien, perfecto.
1: Para la mejor amiguita, sí, para Reina Sonidera.
0: Órale, pues.
1: Para la bailarina,
0: sí.
1: Ya no la hemos escuchado.
0: Pues, a fuerza ocupada también, pero un saludo para ella, con todo cariño. ¿Veo?
1: Está bien.
0: Venga,
1: para
0: muy bien.
1: América.
0: Ay,
1: sapo venga, japonés.
0: Muy bien.
1: Para mi primo, ya tengo un primo, Mau.
0: ¿También? ¿Así? ¿Ah, pues también para él, sí, con todo cariño, ¿no?
1: Ah, sí, el de los tacos, Mau.
0: Totalmente, claro, mi amigo mío, pero perfectamente bien. ¿A quién más? ¿Nada más?
1: Para mi papá, porque ya ves que luego mi papá también se siente que
0: por
1: no
0: favor,
1: le mandan los saludos.
0: Pues la familia es primero, mi querido Paco Paquetazo, ¿no?
1: Sí.
0: No me falles, Bari, muy bien.
1: Para tu ahijado, mi cuñado.
0: ¡Ay, venga, muy bien!
1: También para mi cuñado Macario, ves que mi cuñado Macario también.
0: Sí, también. Abrazo para él con todo cariño. ¿A quién más? ¿Nada más?
1: Sí, aprecio a mis dos cuñados.
0: Sí, también, la familia es primero, mi querido Paquito.
1: Sí, claro que sí,
0: ya sabes, hermano, ven, perfecto.
1: Y para todos toditos, porque pues ya estamos un poquito tiempo y
0: es correcto. Y decimos entonces, goodbye, listen tomorrow, happy day, y súbele a la del moño colorado, que me trae remareado.
1: No te olvides a tantito.
0: Ah, caray, no, ves, ya pasa.

0: Moño rojo, pásenle la del saco rojo también, puede pasar, pásenle al saco rojo en esta mañana, ¿verdad? Que pase. Viene alguien de saco rojo, ¿verdad? Esa mujer baila conmigo, está bien. Que pase aquí la dama del saco rojo y el caballero también de la chamarra roja, mira, curiosamente, ¿verdad? Qué bueno. Iseli Zamora, ¿cómo estás?
1: Muy bien, mi querido Maurilio, pues venimos aquí, mira, a doctor.
0: Todos de rojo, ¿no? Todos de rojo, ciertamente, sí.
1: Rojo, pero otro tono.
0: Totalmente, pero todos, ¿sí? Tenemos rojo pasión, rojo encendido, rojo carmesí, ¿de acuerdo? Chicos, ¿cómo están? Buenos días.
1: Muy bien, mi querido Maurilio, pues hay que decirle a tu auditorio que no le cambie.
0: No se vaya ya, ¿qué es, eh?
1: Sí, por supuesto, hoy vamos, ¿no?, a tener un compañero nuevo, vamos a tener una voz nueva.
0: Y le preguntamos, amigo, ¿eres feliz?
2: Lo intento todos los días.
0: Sí, como siempre, siempre conté así, mi querido.
2: Lo intento todos los días, gracias, amigo.
0: Escucha quién es este muchacho, pasándote, que la gente sepa quién eres.
2: Gracias, amigo. Adán Morales, su servidor, todos los días estamos muy activos en noticias.
0: Lo sé, lo sé.
2: Y agradezco la invitación de la jefa Diana Valbuena y por supuesto.
0: Aquí está mi Dianita, por cierto, Zamora, que la queremos mucho, mi Dianita.
2: La invitación.
0: Beso, muñecota, sabes que te quiero mucho. Venga.
1: Sí, va a estar con nosotros para que usted no le cambie. Noticias al amanecer, recuerde, va a estar toda la información. Tenemos muchísima para que no le cambie.
0: Claro, no se vaya.
1: Y, pero pues también que sigan con los mensajes.
0: Claro.
1: Mensajes,
2: por supuesto,
1: pero también
0: encargo,
1: porque
0: por
1: mira,
0: cierto,
1: ya nos vamos.
0: Es por si ya nos vamos finalmente, pero bueno, a ver rápidamente, a ver, Anita, una canción que tú quieras para despedir el programa, ¿cuál te ponemos? La que tú quieras, no sé, una. Esa con la esa con la que me rompiste el corazón, ¿te parece? ¡Oh! Pues mira, vamos a velar a mi Teddy, le gusta la guaracha sabrosona. ¿Te parece?
1: Me parece
0: para entrar bien, de acuerdo. ¿Se parece bien? De acuerdo. Familia, pues muchas gracias. Recuerde, mañana 5:05 de la mañana. Es que da, mire, aquí viene el equipo, viene a mi tía Jocelyn, los controles, Lauripana también al mando y estos dos señorones y señoritas de hermosas.
2: Muchas gracias.
1: No le cambie, quédese con nosotros.
0: Y chicos, modo feliz, feliz y modo contento. Gracias también. ¡Vámonos!

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8: Bienvenidos a Noticias al Amanecer. Yo soy Itzeli Zamora y en este jueves 16 de julio, pues tenemos una voz nueva porque nos va a acompañar durante 2 horas del noticiero, mi querido compañero y amigo Adán Morales. Bienvenido, buenos días.
9: ¿Cómo estás, Itzeli, familia poblana y también, por supuesto, de sus alrededores? Me da mucho gusto saludarlos esta mañana y, por supuesto, es un día muy especial, 16 de julio, día de las Carmelitas y, por supuesto, también de los varones que llevan el nombre de Carmen. Así es que un saludo muy especial porque sin duda es un día de fiesta.
8: Así es, pues más de fiesta y también nuestro auditorio que esté más que informado para que no le cambie, nos acompañe durante 2 horas, pero antes vamos al resumen informativo.
9: Vamos, comenzamos.

0: aseguró que en Puebla no habrá impunidad tras la detención del presunto responsable de los hechos ocurridos en la vía Tliscayoc.
1: Por otro lado, el mandatario estatal afirmó que en el caso de la Tliscayot no es un distractor y reiteró que las investigaciones continuarán con apego a la ley.
0: También el coordinador de gabinete, José Luis García Parra, compareció ante el Congreso del Estado para informar los avances y alcances del sistema integral de movilidad.
1: El gobierno de Puebla reforzó las acciones para combatir el robo de hidrocarburos en la entidad, en coordinación, por supuesto, con autoridades federales.
0: La Comisión de Búsqueda de Personas del Estado de Puebla brinda apoyo a también a través de las autoridades de Hidalgo en la localización de un menor.
1: La Secretaría de las Mujeres fortalece la coordinación con los municipios para impulsar acciones en favor de la igualdad y la erradicación de la violencia.
0: Dos rescatistas poblanos de la Cruz Roja Mexicana regresaron tras participar durante 15 días en la Misión Internacional de Búsqueda y Rescate en Venezuela.
1: Le vamos a presentar también que un socavón registrado en la Junta Auxiliar Romero Vargas mantiene en alerta a vecinos y autoridades. Ya se evaluaron los daños.
0: También la Secretaría de Educación Pública, pues, anunció el calendario escolar 2026-2027 para educación.

0: educación básica con las fechas oficiales del próximo ciclo escolar.
1: Y estén muy atentos porque en el primer festival Puebla Nogada se regalarán 6,000 platillos para promover la gastronomía y el turismo en la entidad.
0: En información nacional, la presidenta de México, Claudia Sheinbaum, recibió en Palacio Nacional al presidente de Panamá para fortalecer la relación bilateral entre ambos países.
1: La búsqueda de Escuela Cuauhtémoc zarpó nuevamente para continuar la formación de 144 jóvenes cadetes de la Armada de México.
0: También México recuperó 3 piezas arqueológicas que permanecían en Nueva York como parte de las acciones para proteger el patrimonio cultural.
1: Y un tren quedó atrapado entre las llamas en Ontario con sus tripulantes a bordo, sin que hasta el momento se reporten, por fortuna, víctimas mortales.
0: Un tornado provocó daños estructurales, vehículos destruidos e inundaciones en el norte de San Antonio, Texas.
1: Y también en información internacional, el Parlamento de Francia aprobó el derecho a la muerte asistida en una decisión que abre un nuevo debate sobre el fin de la vida.
0: La mañana, bienvenido a una emisión más de Noticias al Amanecer. Hoy pues escuchó ya una voz nueva que va a estar con nosotros, Adán Morales, mi querido amigo. Vamos a estar 2 horas brindando información a nuestro auditorio y pues bienvenido.
1: Muchas gracias, mi querida Itzel, y por supuesto invitamos al auditorio que se comunique a través de los números de cabina y por supuesto de WhatsApp, que estemos en constante comunicación. Ahí recibimos sus reportes, sus llamadas y por supuesto sus saludos. Un saludo, por cierto, muy especial a los amigos de la Sierra Norte de Puebla, que siempre están al pendiente de las noticias. ¿Y qué les parece si comenzamos?
0: Así es, pero antes de eso vamos a saludar al equipo, quien pues hoy también tenemos algunos cambios, ya que en el máster hoy nos acompaña Jocelyn Rodríguez, también en las redes sociales está Ricardo Figueroa, en la producción pues siempre nos acompaña Laurita Peralta, y recordarle a usted también que estamos transmitiendo en vivo a través de las redes sociales, pero también saludar a las estaciones hermanas del interior del estado que nos escuchan a través de la 98.9 en la región de Huauchinango.
1: Así es, en Libres en la 95.9 de FM, Teciutlán 90.9 de FM.
0: También en la región de Tehuacán 93.1 FM, los saludamos esta mañana.
1: Y también, por supuesto, en Izúcar en el 107.5 FM y, por supuesto, en los teléfonos en cabina.
0: Así es, recordarle el teléfono en cabina y el número WhatsApp.
1: Es que es el 2215-875657. Ahí recibimos sus reportes y, por supuesto, también los saludos para esta mañana.
0: Así es, recordarle que también estamos transmitiendo totalmente en vivo en Facebook. Búsquenos como SICOM Radio 105.9 FM. Dele me gusta para que comparta la información. Y también, en cuanto tengamos ya listo todo el contenido, pues usted lo va a estar replicando, no nada más del noticiero, sino también los otros programas. Pero como bien dices, mi querido Adán, vamos a la información. Y en Puebla, pues no habrá impunidad, esto lo enfatizó el gobernador Alejandro Armenta tras la detención del tirador de la Vía Tliscayotl. La información la tiene mi compañero Juan Pablo Ramírez.
2: En Puebla no hay ni habrá cabida para la impunidad, y cualquiera que realice actos que perjudiquen a las y los poblanos se enfrentarán a la ley, informó el gobernador de Puebla, Alejandro Armenta. Lo anterior tras la localización y captura del presunto tirador de la Vía Tliscayotl, Rafael N. Estas acciones requirieron de un análisis quirúrgico, de más de 2,000 horas de trabajo y despliegues tecnológicos.
3: Rafael N. fue una persona, o es una persona, que sembró miedo en los poblanos. Hoy, gracias a la colaboración de los 3 niveles de gobierno, gracias a la Secretaría de Seguridad Pública, representada en este momento por el vicealmirante, y gracias a todos los que formamos parte de la Fiscalía, logramos la aprehensión.
4: Esta avenida, que revisa una importancia significativa en nuestra ciudad, fue reforzada por la presencia disuasiva por tierra de una gran cantidad de elementos. Utilizamos también el helicóptero con el que hacemos los patrullajes, el binomio tierra-aire, y obviamente también incorporamos tecnología como era el uso de drones y aviones no tripulados para recorrer citada avenida.
2: El mandatario Alejandro Armenta precisó que el detenido Rafael N. es un empresario de la industria farmacéutica de origen español, proveedor desde 2005. Adelantó que podrían existir más denuncias en su contra, por lo que las investigaciones

0: acciones llegarán hasta las últimas consecuencias.
1: En Puebla entendemos la importancia que implica la seguridad de las y los poblanos. Asumimos esta responsabilidad con seriedad y con plena coordinación con los tres órdenes de gobierno.
0: Con imágenes de Albertico Hernández, informó para Sicom Noticias, Juan Pablo Ramírez.
2: 7:10 de la mañana, también en el caso de la vía Tlixcáyotl, no es un distractor, esto también lo señaló el gobernador Alejandro Armenta.
3: Así es, importantes declaraciones del mandatario, y en este sentido, el gobernador precisamente señaló que no es un distractor. En este sentido, Alejandro Armenta informó que la detención de Rafael N., presunto tirador de la Tlixcáyotl, no es un factor de distracción. Lo anterior, ante la comparecencia de José Luis García Parra, coordinador de gabinete, refirió que esta solicitud se había hecho con anterioridad. Sin embargo, fue hasta este miércoles que él fue requerido en el Pleno del Congreso para hablar sobre el tema del sistema integral de movilidad. Puntualizó que en cualquier precisamente secretario integrante de su gabinete está capacitado para comparecer ante diputadas y diputados locales, y precisamente fue lo que comentó.
1: Señalan que todo lo que se hizo fue un montaje, una caja china para desvirtuar una comparecencia, como si el equipo no pudiera comparecer. Yo tengo secretarios y secretarias que pueden comparecer y debatir con cualquier diputado, cualquier senador, contra cualquiera, se los digo con toda certeza.
2: 7:12 de la mañana, también en este sentido, pues el coordinador de gabinete, José Luis García Parra, pues tuvo esta comparecencia ante los diputados ahí en el Congreso del Estado, y la información la tiene mi compañero Franco Arteaga.
4: El sistema integral de movilidad fue el tema central de la comparecencia del coordinador general de gabinete, José Luis García Parra, ante el Congreso del Estado, donde detalló los alcances de uno de los proyectos de movilidad más importantes para Puebla. Durante su exposición, explicó que la obra estará integrada por 4 líneas. La primera conectará Mayorazgo con el Parque Juárez a lo largo de 3.78 kilómetros. La segunda irá del Parque Juárez a Xonaca con 4.90 kilómetros. La tercera unirá Xonaca con el Cerro de Amalucan en un recorrido de 4.60 kilómetros. Y la cuarta comunicará el Parque Biblioteca con la Unidad Deportiva mediante 1.30 kilómetros.
5: Por eso hoy estamos aquí compareciendo ante este pleno para presentar datos concretos, soporte técnico, toda la argumentación y justificación de la viabilidad de este gran sistema de transporte por cable.
4: García Parra destacó que el proyecto busca beneficiar a más de 774 mil personas de una población estimada de 1.8 millones de habitantes, reduciendo tiempos de traslado hacia centros de trabajo, escuelas y zonas de servicio.
5: Porque esa es la convicción de este gobierno: trabajar con el pueblo y para el pueblo, con honestidad, responsabilidad y resultados. Así se ha gobernado en Puebla bajo liderazgo de Alejandro Armenta, y así seguiremos trabajando por Puebla.
4: Aseguró que este sistema respetará el arbolado, no generará afectaciones al patrimonio cultural, ni comprometerá el nombramiento de Puebla como ciudad patrimonio de la humanidad. Además, reiteró que el proyecto no oculta información, que se han realizado consultas públicas y que próximamente se habilitará un micrositio web con todos los detalles técnicos. También confirmó que contará con videovigilancia, seguros para usuarios y terceros, y que adultos mayores, niñas y niños de educación básica y personas con discapacidad podrán utilizarlo sin costo.
5: Su autosustentabilidad a partir del segundo año de operación y el acceso gratuito para sectores prioritarios de la población. Niñas y niños en educación básica, adultos mayores y personas con discapacidad viajarán totalmente gratis en este sistema de transporte por cable.
4: En su mensaje, García Parra anunció que este sistema podría entrar en funciones en 2028 y pidió a las y los legisladores analizarlo, ya que tiene como único fin regresarle a las y los poblanos el tiempo que diariamente pierden en el tránsito de las calles de la ciudad. En la cámara, Aurelio Martínez.

0: Martínez, informó para SICOM Noticias, Franco Arteaga.
1: 7:15 de la mañana y aparte vamos a cambiar el tema porque vamos a entrar a este tema, a este mundo de los deportes con Luis Palacios, que también vamos a cambiar voz esta mañana porque hoy estamos estrenando voces por todos lados. ¿Sí? Pues bienvenido y platícanos porque ayer se dio un partido, ya tenemos al primer finalista, segundo finalista de este... Ay, ¿cómo se le tiene, que llamar? Porque ya no podemos decir.
2: Evento de Naciones.
1: La fiesta mundialista.
2: A nivel la fiesta mundialista.
1: Bienvenido, buenos días.
2: Buenos días, Itzeli, Adam, amigos de SICOM Noticias Radio. Un gusto estar con ustedes. Antes de arrancar con la información y por qué estoy en este día, porque el señor Antonio Abascal, quien todos los días les da la información deportiva, es su onomástico. Feliz cumpleaños.
3: Doñito, felicidades.
2: SICOM Deportes, a un gran líder, a una gran cabeza que nos acompaña, que nos aconseja, no solamente en temas deportivos, también en temas personales. Que se la pase muy bien en compañía de su familia. Un abrazo para él, para su esposa María, para sus hijos, y que lo disfrute este 16 de julio, un onomástico más. Empezó tarde, Toñito.
1: ¿Por qué?
2: Perdón, empezó temprano, Toñito, el festejo. Casi lo pasa en el parque de los hermanos Cerdán. Le tocó ayer béisbol de los Pericos.
1: Sí, cierto, trabajando.
2: Casi 4 horas el partido. Poco le faltó para que la medianoche las 12 campanadas de su onomástico le llegaran allá en la Colonia Maravillas. De eso vamos a platicar un poquito más adelante, arrancando con el tema del fútbol. Ya hay final. España estaba esperando a rival que saldría del duelo de ayer en Atlanta entre Inglaterra y Argentina. Fue un partido muy cerrado, muy sucio los primeros 45 primeros minutos. Pocas aproximaciones sobre el arco rival, una de cada equipo. La de Argentina, y quedó un primer aviso, es de Enzo Fernández. Hablar de Enzo Fernández es quien logra la igualada con un gol de media larga distancia. Inglaterra se va al frente en el marcador gracias a la anotación de Anthony Gordon, pero ahí su director técnico comete un error. Lo saca él, decide meter un defensor central, un zaguero, pero a Argentina no le puedes dar 40 minutos. No le puedes dar 40 minutos echado para atrás.
1: Sí.
2: Porque siempre van a tener tiempo, paciencia, jugadas para igualarlo. Y en esa mística que les ha impregnado la historia y que la han refrendado con su director técnico Lionel Scaloni, permite el 2-1. Las dos asistencias son de Lionel Messi. A una hacia Enzo Fernández, la segunda de cabeza hacia Lautaro Martínez. Sí. Y con esto Argentina está en la gran final.
3: Oye, mi estimado Luis, pero al inicio no sé si se dieron cuenta, bueno, ustedes que vimos el partido, entraron rudos entre los primeros minutos, estaban, no marcaron muchas faltas, pero como dice Itzel, estaban con todo, estaban en un enfrentamiento muy, muy rudo.
2: Un partido donde se pegaron argentinos e ingleses, 21 faltas se dieron a lo largo de los 90 en todo el partido, pero 17 de ellas fueron en los primeros 45 minutos. El silbante argentino tarda en enseñarles la tarjeta amarilla. Eso también es una clase de enseñanza y de mensaje a los futbolistas de que no me las estás marcando, pues te voy a seguir pegando. Y te voy a seguir pegando con más intensidad hasta que venga el primer cartón, que hace que le bajen un poquito a las revoluciones, a la euforia, y empiece más el tema del fútbol. Sí se pegaron bastante, pero ahí Argentina siempre sacó mesura, la casta. El arbitraje no influye en el resultado, eso debemos de mencionarlo, porque ha sido un tema de debate en medios de comunicación o en las redes sociales, de que si existe un favoritismo hacia Argentina. Ayer no, ayer queda claro que la calidad que tienen en sus botines y en la forma de pensar un juego ante una potencia como lo es Inglaterra, lo saca adelante.
1: Y que mira, también la afición aquí en México, muchos apoyaban a Inglaterra, aun cuando Argentina, pues también estaba esta campaña para apoyarlo porque era latino, pero yo sí vi muchos pues aficionados al fútbol que no estaban tan contentos con este resultado de que ganara Argentina por un tema de Messi, que estuvieron favoreciendo a Messi, pero pues al final ahí está, Argentina es el que pasa. ¿Y qué es lo que esperamos ya con los siguientes eventos futbolísticos?
2: ¿Qué queda de esta justa? El próximo sábado a las 3 de la tarde en Miami se enfrentan los dos perdedores de semifinales por un partido por el tercer lugar, porque también el organismo ya reconoce

0: alzándose a esa tercera posición. Se enfrentan Francia e Inglaterra. El domingo se va a llevar a cabo la gran final en Nueva York. España frente a Argentina. España busca su segunda estrella. La primera la ganó en Sudáfrica 2010. Argentina busca la cuarta, refrendar un poquito el tema del bicampeonato, porque es el campeón vigente, lo consiguió en Qatar 2022, su cuarta estrella, meterse ahí ese lote entre dos potencias como lo es Italia y Alemania, que lo han ganado en esta misma cantidad de justas. Lo podremos platicar también mañana, ya más en torno a una previa. Pero ¿con qué me quedo? Con un mensaje también, y que al final el fútbol da una justicia. Final de habla hispana en Estados Unidos. Mensaje, un tinte político hacia el presidente Donald Trump, que ha tenido muchísimo que ver en el desarrollo, en la organización de este evento, y que, por así decirlo, ha metido su cuchara hacia el organismo para tratar de exigir ciertas cosas.
1: Sí, que aquí sería mano blanca en lugar de mano.
2: Oye, mi querida Liz, ¿y qué es de cierto? Tú que eres el experto en este rubro, de lo que se comentó en redes sociales, que fue prácticamente un partido calca de lo que vivimos precisamente con México. Ayer estábamos leyendo en los últimos minutos, pareciera que Inglaterra estaba, ya no sabía ni cómo precisamente en esta zona de la portería, que fue un partido calca de lo que pudimos vivir con nuestro país. Sin embargo, pues sabemos que Francia, digo, que Inglaterra es una potencia, y por supuesto Argentina.
0: Muy similar en torno a qué buscaba el equipo que estaba abajo en el marcador. México iba perdiendo el juego frente a Inglaterra, 3-2, y ya con un hombre de más. Argentina tenía el plantel completo, Inglaterra también tenía los 11 futbolistas, y solamente también había un gol de diferencia. Aquí donde radican dos temas, y van a decir, Luis Palacios es antimexicano, nada le parece, o todo va en contra, pero sí influye un poquito la calidad del futbolista argentino frente a la del mexicano.
1: Sí. Claro.
0: Pero a lo que yo voy es al ojo clínico que tiene Javier Aguirre para darle lectura a un partido, y Lionel Scaloni. Javier Aguirre metió toda la carne al asador, como se dice en el mundo del fútbol, con sus dos delanteros, Guillermo Martínez y también Santiago Jiménez. Sacó a Julián Quiñones, y vamos a hablar esos hubieras de que, y si Julián Quiñones seguiría en la cancha, que hubiera pasado, ¿no? Pero Lionel Scaloni, cuando saca a Anthony Gordon, Thomas Tuchel, realiza tres sustituciones. Dos de mediocampistas y una de un defensor central, que le permite ajustar porque Inglaterra ya no atacaba. Y la otra, vuelve a Lionel Messi más suelto, lo carga hacia una banda, y el astro argentino sabe cómo cargarse hacia los costados, que le permite centrar, que le permite pasar el esférico a sus compañeros y así generar peligro. Supo cómo atacar, porque el clásico juego inglés de defender es: meto a todos mis defensores altos a tratar de que me revienten el balón. Hubo aproximaciones en donde esto no sucedió y que terminaron derivando en las anotaciones, porque el primer gol se deriva de un tiro de esquina, de una pelota parada, y el segundo es un centro de Lionel Messi hacia Lautaro Martínez.
1: No, que aparte, pues Messi, pues es un jugador excelente, se podría decir que ya es el último partido en esta justa mundialista.
0: Y va a seguir igualando o rompiendo récords. Tercera final de Copa del Mundo para Lionel Messi, la pierde en 2014 frente a Alemania, gana la de hace 4 años frente a Francia, y ahora juega su tercera final el próximo domingo. Solamente hay otro futbolista en toda la historia que tiene también 3 finales de Copa del Mundo, el defensor central de Brasil, Cafú. Cafú las juega consecutivas, gana la de Estados Unidos 1994, pierde la de Francia 98 ante el conjunto galo, y gana también la de Corea-Japón 2002 frente a Alemania. Pueden quedar 2-1 estos futbolistas. Ayer también Lionel Messi llega a 12 participaciones directas que influyen en cuanto a goles en esta justa, 8 anotaciones, 4 asistencias, porque él da las dos de ayer, nombrado el jugador del partido. No tengamos filias y fobias, los que estamos viviendo esta época del fútbol, nos guste o no, Lionel Messi está haciendo historia, y es un futbolista que tiene algo cuando toca la pelota. Cuando la toca, él tiene una magia que pocos la han podido explotar a lo largo de las Copas del Mundo, a lo largo también.

0: de sus diferentes clubes.
1: Pues ahí están los partidos que vamos a estar viendo. Ay, vamos a estar viendo próximamente. Entonces, el siguiente partido para el tercer lugar, ¿cuándo
0: sábado,
1: es?
0: A sábado, a las 3 de la tarde, en Miami, en el paradisíaco Miami. Ay, en la casa rico. De lo que vendría siendo los Delfines del fútbol americano, Francia-Inglaterra. Este partido también tiene mucho que ver, porque ahí está Kylian Mbappé. Kylian Mbappé tiene 8 anotaciones, y Harry Kane y Jude Bellingham tienen 6. Ojo, también el tema del goleo no se ha definido. Uh-huh. Ellos van a tratar de meterle un poquito de presión a Lionel Messi, que juega el día siguiente en Nueva York frente a España y Argentina, para tratar de este título de goleo. Lionel Messi también tiene esa misma cuota de anotaciones con 8. El título de goleo de esta justa también está todavía ahí pendiente, y que se va a definir seguramente hasta el domingo por la tarde. Consejos: si van a ver el partido del domingo, y también para nuestros amigos radioescuchas, va a ser un partido muy largo. Ayer ya la FIFA dijo, el entretiempo, el periodo de descanso dura 30 minutos, ¿qué? No son 15, porque habrá un espectáculo musical. Ah, estará ahí Madonna, estará ahí Shakira, estará ahí Justin Bieber, BTS, este famoso grupo coreano, porque hay que seguir viviendo la fiesta. Algunos están de acuerdo.
1: Esperando
0: la gran final. Está ahí están de acuerdo.
1: Estás
0: y
1: celebrando.
0: Te va a entrar rápido en el tema de la preparación física. ¿Cómo tratar de mantener a tus futbolistas, independientemente sean españoles o argentinos, estos 30 minutos, a diferencia que son 15, 16 en un partido normal? La FIFA, el Mundial de Estados Unidos, quisieron hacer una fiesta de fútbol americano llamado un supertazón en la gran final.
1: Pues vamos a ver qué nos espera este sábado. Pero también Pericos, ayer cómo quedó, porque jugó.
0: Todo maratónico.
2: Maratónico es lo que dice.
0: 10 carreras a 9. Prácticamente al filo de las 11 de la noche terminó el juego, duelo de batazos, 26 imparables entre ambos equipos, duelo de volteretas, lo estaba ganando el equipo de Veracruz, Pericos hace un rally de 6 anotaciones en la quinta entrada, el equipo del Puerto realiza 6 anotaciones también en lo que vendría siendo el octavo capítulo, Pericos con par de anotaciones en la octava y 2 más en la novena, ya se queda con la serie porque lo ganó el martes. Importante, sigue estando en el tercer lugar, 39 ganados, 33 perdidos, se mantiene cerca de la segunda posición, que es Olmecas de Tabasco, cuando falta enfrentar todavía a este equipo en las series restantes de la campaña. Hoy tratar de conseguir un triunfo para ir a una visita que siempre es complicada. Fin de semana Pericos está en la capital del país, viernes, sábado y domingo frente a los Diablos Rojos del México. Ahí también nos vamos acercando ya un poquito hacia la fiesta de la postemporada, y buena noticia que es el equipo de la ciudad, el equipo del estado, los Pericos de Puebla, están cerca de estar ahí nuevamente, Itzel y Adam, en los playoffs.
1: Pues excelentes noticias deportivas que nos traes, Luis Palacios, y pues esperamos verte pronto por acá, y gracias por toda la información.
0: Gracias, que tengas
2: gracias,
0: un excelente día,
2: Luis.
1: Gracias, vamos a una pausa y volvemos.
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6: De la mañana. Gracias porque usted continúa con nosotros aquí en Noticias al Amanecer. Recordarle que estamos transmitiendo en vivo en Facebook. Nos encuentra como Sicom Radio 105.9 FM, donde ya nos están llegando algunos saluditos. Oscar Hidalgo nos manda una orejita y unos ojitos que nos escucha y nos ve. También Lorena Galvez que nos dice: bravo pericos, vamos con todos. Saluditos para todos ustedes, mis queridas personitas. Y Rodrigo Martínez que nos dice: buenos días, se les agradece la información, los escucho en Ayehualulco, Zacatlán de las Manzanas, en la carpintería San Antonio. Pero también tenemos algunos mensajes que nos han llegado al número de WhatsApp.
7: Así es, Itzeli, les recordamos el número de WhatsApp, el 2215-875657, y precisamente nos llegan algunos saludos. Dice: buenos días, amiga Itzeli, me llamo Felipe Sánchez, ya. Saludos, Felipe. Levántale el castigo a mi amigo Gerardo, bendiciones para todos allá, un bonito programa, no, muchas gracias. Y también tenemos en la terminación 9307, dice: buen día a todos, excelente jueves, que tengan gracias. Un éxito en sus actividades, felicitaciones gracias. A todas las carmelitas, que es lo que decíamos al inicio del programa, buenas estamos vibras para la audiencia de las hermanas estaciones, y también un saludo para la maestra Lore. Tenemos maestra otro Lore, saludo días. Que es la terminación 7303, dice: ya vi, está mega preciosa aquí la compañera, nos mandan saludos, Dios los bendiga, mucha suerte, y nos mandan un fuerte abrazo a la terminación 7303.
6: Mira, acaba de llegar un mensajito más de Victoriano González: maravilloso día, maestra Zamora, ya levántale el castigo a Jerry, ¿por qué yo no hago esas cosas? Hay que descansar también, y nuestro querido Gerardo Herrera lo merece, y aparte pues yo no me quedo solita, estoy más que bien acompañada. Y pues vamos a la información, si te parece, mi querido Adán, porque hay que hablar de este tema de la consulta para la iniciativa de la Ley General de los Derechos de los Pueblos Indígenas y Afromexicanos, que pues en este tema es importante, y también para nuestro auditorio que estamos llegando al interior del estado, para que usted ponga atención. Y para ello está el delegado del Instituto Nacional de Pueblos Indígenas aquí en el estado, David Fernández Acosta, que nos va a estar hablando sobre el tema. Bienvenido y buenos días.
8: Muchas gracias, muy buenos días. Pues bien, como se acaba de comentar, este proceso de iniciativa de ley es un proceso histórico. Es por vez primera que la Presidencia de la República,

0: genera esta convocatoria abierta, uh-huh, particularmente para los sujetos de derecho, que son nuestros pueblos y comunidades indígenas. Ellos son los principales participantes. Es, como bien lo dije, emana de un proceso de lucha, de resistencia de 200 años de nuestros pueblos y comunidades que han estado en esta constante búsqueda de reconocimiento. Si bien es cierto, la base fundamental que constituye la iniciativa de ley emana de lo que fue la reforma al segundo constitucional en septiembre del 2024, donde también las comunidades pasan de ser objetos a ser sujetos de derecho por vez primera.
1: Y que es histórica esta encuesta que se va a realizar. ¿Cuáles son las fechas también para que estén atentos y puedan participar nuestro auditorio?
0: Sí, es importante mencionar que, como bien, en el proceso de usos y costumbres, las asambleas es el órgano máximo de autoridad para una comunidad. Uh-huh. Por lo consiguiente, nosotros estamos estableciendo 3 asambleas de consulta para el análisis de la ley. En estas asambleas estamos generando 4 sedes que estarán llevándose a cabo a partir del 23 hasta el 30 de agosto. Tenemos las sedes que es Huauchinango, Cuetzalan, Canoa, y estaremos terminando en Tehuacán.
2: Okay. Precisamente, delegado, preguntarle cuál es el panorama justamente en nuestra entidad, qué comunidades estarán siendo consideradas, y una vez que precisamente se recoja esta encuesta, ¿cuál es el proceso que va a seguir la misma?
0: Sí, es también bien importante definir que el proceso de convocatoria es solo para las comunidades indígenas. Es un proceso que va justo para el reconocimiento y el análisis de la iniciativa de ley. Más allá de un proceso de encuesta, es un proceso abierto de análisis, de revisión y, como bien lo dice, de consulta para que las propias comunidades lo revisen y en el análisis mismo propongan el documento final. Este proceso está integrado por diferentes etapas. Nosotros estamos en la etapa segunda, que es la etapa de difusión. Después entraremos en la etapa de la concertación, que es en donde las comunidades se estarán reuniendo en estas asambleas, en donde discutirán particularmente lo que ya viene conformado en el articulado de la iniciativa de ley, para que posteriormente lo que emane de las asambleas se pueda reconformar el documento de la iniciativa, y en el mes de octubre, como bien lo indicó la presidenta, la doctora Claudia, se presenta al Congreso para su aprobación. Y con ello se pretende que el día 12 de octubre, que es el día de la resistencia indígena, sea donde se ponga el documento para su análisis y revisión.
1: Insisto, es una consulta histórica donde por primera vez se está tomando en cuenta a nuestra comunidad indígena, que es muy importante, y que pues en este caso ya hay fechas para que también ellos estén pendientes de estas sedes que también vamos a tener al interior del estado. Ahorita pues a través de los micrófonos de SICOM Radio estamos dando esa pauta para que conozcan las fechas, y si nos las puede recordar para que ellos también estén atentos. ¿Y de qué trata esta encuesta? ¿Qué tendrían que hacer ellos al asistir?
0: Sí, de hecho nosotros arrancamos la primera asamblea el día 23 de agosto. Lo arrancamos en el municipio de Tehuacán. Uh-huh. Ahí estamos considerando la invitación abierta a todas las comunidades que corresponden a esa parte de la cobertura geográfica. Hablamos particularmente de la participación de pueblos y comunidades indígenas. Después del 23 estamos el día 28, que vamos a tenerlo en Huauchinango. El día 29, que será en Cuetzalan. Y el día 30, que estaremos cerrando con la última asamblea en Huauchinango, Tehuacán y Cuetzalan.
1: San Miguel Canoa.
0: Canoa, es correcto.
1: Ok, y pues en este caso recordarles las fechas, que ya es las que nos acaba de decir. ¿Por qué se está realizando esta encuesta? ¿Qué es lo que va a surgir con este tema, los resultados? ¿Qué es lo que se busca?
0: Sí, yo vuelvo a reiterar, y creo que sería muy importante, no es un proceso de encuesta. La consulta es más bien revisar el análisis de la iniciativa de ley. La iniciativa de ley ya es un documento que emana de un proceso de trabajo de muchos años atrás, inclusive que corresponde a los acuerdos de San Andrés Larraínzar, en donde se ven reflejados ya en un documento que es la iniciativa de ley. Lo que se busca aquí es que las comunidades y los pueblos indígenas analicen, revisen lo que esta iniciativa de ley, porque es

0: es una ley lo que se está poniendo en la mesa. Las comunidades y los pueblos la estarán revisando, la estarán proponiendo en su caso para mejora o para el robustamiento de la propia iniciativa, con la finalidad de que al término de este análisis de las mesas de asamblea de consulta, se termine con un documento elaborado que será la ley por vez primera en la historia de México que coberture, proteja y defina y establezca los principios rectores de los pueblos y las comunidades indígenas.
1: Muy bien, pues ahí lo tiene usted, esta información de primera mano. Muchas gracias por venir. No sé si tenga algo más que nos quiera compartir. No,
0: pues simplemente nada más hacer la invitación abierta. Insisto, es un proceso para pueblos y comunidades indígenas en el cual hemos estado caminando en todas las comunidades y regiones del estado de Puebla. Es abierta para pueblos y comunidades indígenas.
1: Muy bien, pues muchísimas gracias al delegado del Instituto Nacional de Pueblos Indígenas, David Fernández, que estuvo con nosotros para hablar sobre este tema de la consulta para la iniciativa de la Ley General de los Derechos de los Pueblos Indígenas y Afromexicanos. Gracias.
0: Al contrario, buen día.
2: Gracias, buenos días. Vamos con más información. Recordarán que al inicio de esta emisión hablábamos sobre esta comparecencia del coordinador de gabinete José Luis García Parra ante el Poder Legislativo Local. Pues bien, también hay ciudadanos que muestran su respaldo al sistema integral de movilidad, y precisamente en la zona del Congreso del Estado algunos ciudadanos pues resaltaron su viabilidad. Escuchemos la información con David Portillo.
3: Antes de la comparecencia del coordinador del gabinete estatal, José Luis García Parra, el acceso principal del Congreso del Estado se convirtió en el escenario donde decenas de ciudadanos expresaron su respaldo al proyecto del sistema integral de movilidad.
4: Va conectado con varias zonas, al menos en mi perspectiva a mí me ayudaría, ya que como deportista a veces tengo que trasladarme hasta Xonaca. Y tengo que ir transbordando y transbordando, y con respecto al cablebus, pues va conectando en ciertas partes directo ya con Xonaca.
3: Con cartulinas en mano escribieron consignas como: es una necesidad del cablebus, necesitamos el cablebus para nuestros hijos que estudian, el transporte es insuficiente, por eso lo necesitamos. Además de mensajes como: sí cablebus, sí progreso, sí movilidad. Sí al cablebus, menos tiempo, más movilidad. Y sí al cablebus, sí a la movilidad segura.
5: Y da sobre todo una alternativa al transporte que ya existe, el ruta, las líneas de camiones. Entonces yo digo que es un buen sistema de transporte para quien realmente lo necesita. Para mí es una buena opción de transporte.
3: Los asistentes señalaron que el crecimiento de la ciudad exige nuevas alternativas de transporte que permitan traslados más rápidos, seguros y eficientes, especialmente para quienes diariamente recorren largas distancias para acudir a la escuela o al trabajo.
6: Un sistema seguro más que nada para el transporte, para nuestras vidas, nuestro bolsillo más que nada también nuestra vida.
3: Estas muestras de apoyo se desarrollaron de manera pacífica, mientras al interior del Congreso se llevaba a cabo la comparecencia del coordinador del gabinete estatal, en la que el proyecto de movilidad forma parte de los temas relevantes para el desarrollo de Puebla. Con imágenes de Kevin Lizana, para SICOM Noticias, David Portillo.
1: 7:43 de la mañana, gracias porque continúa usted en SICOM Radio, Noticias al Amanecer. Agradecerle también pues que nosotros podamos ingresar a su casa o también lo estemos acompañando en el trayecto a su trabajo o si va a visitar a algún familiar, pues no le cambie, 105.9 FM, pero vamos a más información. También en el tema del reporte vial, si usted este jueves tiene previsto manejar por la capital, tome en cuenta que hoy 16 de julio habrá cierres parciales intermitentes en distintos puntos de la ciudad debido a trabajos de pavimentación y bacheo profundo de la Secretaría de Infraestructura, por lo que se recomienda utilizar vías alternas y manejar con precaución.
2: Así es, y es importante que considere que esos trabajos de mejoramiento urbano se realizarán sobre la Gran Avenida, entre las avenidas 18 y 30 Poniente, con sentido al Boulevard Carmen Cerdán. También habrá cierre parcial intermitente sobre la calle 16 Sur, entre las avenidas 21 y 29 Oriente, con sentido a Manuel Espinosa Iglesias, este boulevard. Además, se realizará bacheo y bacheo profundo en periférico ecológico del Parque Flor del Bosque a la entrada de la Guadalupana, con sentido a Valsequillo. Estos trabajos se realizarán en un horario de 8 de la mañana a 18 horas, esto para que lo considere.

0: 35. Además, Puebla pues sigue combatiendo el robo del hidrocarburo. En la región de Tepeaca se desplegó un operativo de seguridad con el fin de combatir el delito de robo a este pues tema, en el tema del hidrocarburo. La información la tiene mi compañero Juan Pablo Ramírez.
1: La Secretaría de Seguridad Pública de Puebla trabaja en acciones para inhibir el robo de hidrocarburos. Por ello se desplegó un operativo de seguridad en Tepeaca, municipio detectado como foco rojo en esta materia, destacó el titular del área, Francisco Sánchez González. Puntualizó que Puebla dejó de ser un estado huachicolero, toda vez que desde el inicio de la administración se combatió este delito con acciones certeras.
2: Por eso para nosotros, aunque es una actividad de orden federal, nosotros participamos de manera activa. Tenemos ahorita un operativo muy importante en ese municipio. Estamos llevando a cabo acciones operativas.
1: Destacó que se mantienen reuniones con el presidente municipal de Tepeaca, Julián Alfredo Velázquez Romero, y se le sugirió realizar relevos de los mandos policíacos.
2: Los estamos haciendo. Relevamos al director, relevamos a 3 mandos también. No tenemos algún elemento, pero creo que es sano esta rotación. Entonces, estamos de manera muy puntual en este municipio, en los alrededores de esto, sabemos dónde se lleva a cabo esta actividad.
1: El gobernador Alejandro Armenta recalcó que durante muchas administraciones municipales se otorgaron permisos para la construcción de inmuebles sobre ductos, lo que representa un riesgo latente. Sin embargo, los ayuntamientos no hacen nada al respecto, lo que los convierte en cómplices de este delito. Con imágenes de Albertico Hernández, informó para Asicom Noticias, Juan Pablo Ramírez.
3: Tenemos más información, y es que la Comisión de Búsqueda de Puebla apoya a Hidalgo en la localización de un menor. Personal de la Comisión de Búsqueda del Estado de Puebla, en coordinación con autoridades de Hidalgo, localizaron en territorio poblano a Zoe N., menor de edad que contaba con una ficha activa de búsqueda emitida por esa entidad. Como parte del trabajo conjunto impulsado por el gobierno de Puebla, se activaron estos protocolos de atención y protección correspondientes, acompañamiento institucional para garantizar el traslado seguro del menor, e hizo entrega a las autoridades competentes a sus familiares.
0: También el gobierno del estado, a través de la Secretaría de las Mujeres, formalizó convenios de colaboración con los ayuntamientos de Pahuatlán, de Tetela de Ocampo, Ixtacamaxtitlán, Tlaola, Zacatlán y Aguacatlán. Estos instrumentos van a permitir impulsar políticas públicas locales, capacitar al funcionariado, es decir, al personal que elabora ahí, y también ampliar la capacidad de respuesta ante las necesidades de las poblanas. Además, la dependencia suscribió un convenio con la Universidad Interserrana Aguacatlán del Estado de Puebla, con el propósito de fortalecer la capacitación especial, promover la formación con enfoque de derechos humanos y brindar herramientas que fortalezcan relaciones libres de discriminación. Pues ahora vamos a la región de Acatlán, si te parece, mi querido Adán Morales, ya que allá está nuestra compañera Briselda Sarabia con más información sobre los productores de cacahuate allá en la Mixteca, quienes pues ahí tienen algunos conflictos por el tema de la sequía. Briselda, muy buenos días, te escuchamos.
4: Hola, ¿qué tal, Itzeli? Muy buenos días y buenos días a todo el auditorio. Así es, y es que productores de cacahuate pues se han pronunciado debido a que pues pronostican que en los siguientes días se podrían presentar algunas escasez de lluvias. Productores de cacahuate de la región de la Mixteca informaron que hasta el momento los cultivos pues se mantienen en buenas condiciones y no se han registrado afectaciones derivadas por los cambios climáticos. Sin embargo, manifestaron su preocupación por la posible llegada de un periodo de sequía durante las siguientes semanas, que podría poner en riesgo la producción de este ciclo agrícola. Los agricultores explicaron que existe incertidumbre debido a que, de acuerdo con su experiencia, después del 15 de julio suele presentarse un periodo de disminución de lluvias que se prolonga durante gran parte del mes de agosto, situación que atribuyen al fenómeno conocido como El Niño y que ha ocasionado afectaciones en años anteriores. Indicaron que una sequía prolongada durante esta etapa del desarrollo de cultivo podría provocar pérdidas importantes en las parcelas, ya que el cacahuate pues requiere humedad suficiente para completar su proceso de crecimiento y alcanzar una buena producción. Los productores señalaron que esto pues está generando buenas condiciones. Esa es la información que tenemos desde la región de la Mixteca poblana.
0: Muchas gracias, Briselda.

0: pero antes de que pues continuemos con la información, te queremos felicitar porque hoy estás de manteles largos. Gracias, mi querida Briselda. Muchas felicidades, que cumplas muchos, muchos años más con mucha salud y los mejores deseos del equipo de radio para ti.
1: Y trabajando, Briselda, como siempre, todos los días.
2: Yo creo que el mejor regalo es eso, trabajar, ¿no? Trabajar lo que más nos gusta.
0: Muy bien. Pues muchas felicidades, muchas Griselda.
2: Gracias, gracias a ambos. Les agradezco, Itzel y Franco. Muchas gracias también a Lau, que está ahí felicitándonos. Muchísimas gracias a todos y pues ahí estamos pendientes. Muchas gracias.
0: Muy bien. Felicidades, Griselda. Saludos. Que la pases muy bien.
2: Gracias. Hasta luego.
0: Hasta luego. Pues hoy tenemos muchos cumpleañeros. Toño Abascal, nuestra compañera Briselda Sarabia. También ya hay que pues decirle a nuestro auditorio que nos manda un mensaje al 22 15 87 56 57, porque como lo mencionaste al principio, hoy es también día de las Cármenes.
1: Las Carmelitas. Carmen y Carmen también, por supuesto. ¿No,
0: Carmelitas?
1: Carmelitas, no. Y también hay varones que llevan el nombre de Carmen.
0: Entonces, cierto.
1: Fíjate que, por cierto, hay una festividad muy importante aquí en la capital del estado.
0: Así es, se realiza ahí en el centro de la ciudad, en la zona de El Carmen, que así se llama. Y pues en unos minutos más también nos vamos a enlazar con nuestro compañero Franco,
1: que anda por allá.
0: Y pues de esta forma conocer este festejo, esta fiesta, para todos y todas que nos podamos dar una vuelta, si a usted le gusta. También esta feria que... pues a muchos les gusta, a otros no. ¿A ti qué te gusta de estas ferias patronales?
1: Sobre todo esta verbena popular que se arma en El Carmen, unas chalupitas, unas cenitas, un ahí. Pan de fiesta. No, no, es todo un agasajo gastronómico.
0: Chocolate. Pues vamos a darnos una vuelta ahí, aquí en la zona del Carmen, para celebrar a todos en este día. Pues vamos a más información. También el tema de dos rescatistas poblanos de la Cruz Roja Mexicana regresaron a casa después de estar 15 días. ¿En dónde cree usted? Ellos participaron allá en estas actividades, estas acciones en Venezuela para ayudar a los damnificados por el terremoto. La información la tiene mi compañero Franco Arteaga.
3: Mientras muchos observaban la tragedia a miles de kilómetros, Miguel y Alberto decidieron partir para ayudar. Ambos son rescatistas poblanos de la Cruz Roja Mexicana y durante 15 días formaron parte de la misión internacional que viajó a Venezuela para apoyar las labores de búsqueda y rescate tras los sismos que afectaron a diversas comunidades.
4: Se te rompe el corazón, se te rompe... Pues todo, ¿no? El ver lo triste que la pasa esa gente, pero bueno, siempre el darles un apoyo es fundamental.
5: De verdad, un honor participar con todos los rescatistas, los grandes rescatistas y seres humanos que integran este equipo.
3: Con equipo especializado, jornadas exhaustivas y condiciones adversas, los dos voluntarios pusieron a prueba su preparación, pero sobre todo, su vocación de servicio.
5: Afortunadamente se logró una misión exitosa y pues la meta principal, que era ir, ayudar, darlo todo de nosotros, pues se cumplió.
3: Cada hora de trabajo representó una oportunidad para localizar a personas atrapadas y brindar esperanza a familias quienes vivían momentos de incertidumbre.
6: Este grupo trabajó y encontró a 37 personas, desafortunadamente ya sin vida, y ayudó al rescate de ellas para poderlas entregar de una forma digna a sus familiares.
3: Su historia es un recordatorio que el heroísmo no siempre lleva capa, sino también un corazón dispuesto a servir, sin importar las fronteras. En la cámara, Aurelio Martínez informó para SICOM Noticias, Franco Arteaga.
0: 7:54 de la mañana. Pues también hablando de más temas, aquí ya tenemos a nuestra invitada, nuestra querida diputada Lupita Vargas, quien trae también un tema para que usted lo pueda escuchar. A más de 10 años que se entregó la concesión al tema de agua de Puebla, esta empresa concesionaria, pues solo se han cumplido 9 de 31 indicadores. Diputada, buenos días. Pues hablar de este tema que también ha sido un poco controversial, que pues el tema de que se les ha dado beneficios, que a lo mejor no se está cumpliendo, pero que también se está pues ahí enfatizando con algunas acciones que realizan. Buenos días, bienvenida.
7: Muchas gracias, Itzeli. Muchas gracias, Adán, por la entrevista. Y bueno, compartirles que el Congreso del Estado, en un ejercicio de rendición de cuentas y de transparencia, viene realizando de manera cuatrimestral comparecencias o convocatorias.

0: A comparecencias a SUAPAP, que es el sistema operador del agua potable y alcantarillado del municipio de Puebla, así como Agua de Puebla como empresa concesionaria de este título que le permite o que le debería permitir cumplir con la gran responsabilidad de suministrar el servicio. Y bueno, pues de manera cuatrimestral recibimos información que nos ha permitido ir desmenuzando de qué va este título de concesión, decir que el título de concesión fue otorgado a finales de 2013 y que lleva 10 años, como bien lo comentas, operando esta empresa. Y que de los 31 indicadores de desempeño con el que se le evalúa a la empresa el cumplimiento del propio título y del tercer convenio modificatorio que fue publicado en 2025, sabemos hoy que solamente 9 indicadores de 31 se han cumplido. Esto quiere decir que la empresa hoy no cumple. Provee un servicio caro, pero además está incumpliendo con temas tan sensibles como la continuidad del servicio, como el tandeo que se supone debe llegar al menos a 4 días a las colonias de Puebla capital y de la zona de cobertura, y que bueno, el día de hoy el gobierno del estado a través del gobernador Alejandro Armenta está haciendo un gran esfuerzo para hacer un análisis muy profundo sobre el título de concesión y sobre todo para hacer cumplir a la empresa.
1: ¿Cuánto es el periodo que tiene todavía esta concesión?
0: Fue un título de concesión que se otorgó a 30 años y que, bueno, pues esto hace que sea un título también con varios vacíos legales, ¿no? Muchos de los temas que platicamos en la comparecencia tiene que ver con si está incumpliendo, por qué no se revoca el título de concesión. Y eso pasa también por hacer que la revocación o la anticipación de la conclusión del título de concesión no genere una contraprestación o un pago por parte del Estado. Esto quiere decir que no sean causas imputables al quehacer del Estado como tal. Entonces, sí hay un análisis jurídico que se está realizando por parte de la Consejería Jurídica y sobre todo garantizando que las poblanas y los poblanos puedan, al menos en esta época de revisión, sí tener un servicio de calidad.
2: Y precisamente, diputada, en este ejercicio que ustedes llevaron a cabo, hubo cuestionamientos por parte de ustedes. Uno de ellos son los daños ocasionados por obras y reparaciones y también la insuficiencia del desasolve y la responsabilidad por las inundaciones recientes que ocurrieron precisamente en semanas anteriores. ¿Qué nos puede comentar al respecto?
0: Bueno, pues uno, como bien lo comentas, estos cuestionamientos tienen que ver con el actuar de la empresa y sobre todo vemos ahora que el gobernador Alejandro Armenta tiene esta visión de poder atender muchas de las arterias viales fundamentales de Puebla capital con una alianza estratégica para poder utilizar pétreos que da Pemex y los módulos de maquinaria. Bueno, pues si después de tantos años que se buscó hacer esta inversión, se está logrando rehabilitar las calles, es increíble que la empresa no cumpla. Pues bueno, haga un desaseo en el desasolve o en el poder cambiar o sustituir algunas líneas de distribución o de drenaje y dejen baches más grandes de los que había antes, ¿no? Entonces, se le está presionando a la empresa pues para que pueda dejar las vialidades como se le entregaron. Por otro lado, hemos tenido una serie de lluvias importantes en la zona metropolitana que han implicado un volumen de agua extraordinario, uh-huh. Particularmente las que recibimos en los últimos días de junio y que fueron afectadas una buena parte de la zona del Boulevard 5 de Mayo, donde se observa que existen colectores pluviales insuficientes para la cantidad o para el volumen de agua que se está recibiendo. ¿Qué observamos? Pues que la empresa es omisa, ¿no? La empresa dice, bueno, pues a mí lo que me entregaron en su momento es lo único que yo realizo de desasolve, sin embargo observamos que hay un buen volumen de material que se encuentra en estos colectores y que el drenaje sanitario, que tiene otra condición, el drenaje sanitario debería acopiar o recolectar las aguas residuales que salen de nuestras viviendas, que salen del comercio, pues los drenajes no están construidos para recibir ese volumen de agua. El día de hoy, pues ha pasado 10 años y no han invertido nada en colectores pluviales.
1: En este caso, ¿no debería existir como alguna coordinación también con las autoridades municipales para pues lograr a lo mejor que este tipo de obras que son al interior, que son en la capital, en la ciudad, pues tenga mejores resultados? Porque al final quienes no tenemos pues los beneficios o quienes nos vemos afectados somos los ciudadanos. Ahí se podría hacer como algún llamado a las autoridades municipales también para que se sumen a este pues análisis, ver que sí se puede trabajar en coordinación.
0: Pues el día de hoy ya existe un operativo, ¿no? Tal vez este operativo debió de haberse planteado tal vez con antelación al volumen de agua que se esperaba. Es un operativo que se denomina Tlaloc, que ahora pues hacen evaluación constante de los colectores pluviales y bueno, pues

0: El llamado sí es a que el ayuntamiento también participe de manera activa en el tema de prever estos temas de inundaciones.
1: Pero en este sentido, diputada, hay una situación compleja que los ciudadanos se estarán preguntando por qué no se sanciona precisamente a la empresa o por qué no se corta anticipadamente el contrato. Es una situación jurídica compleja.

0: permite, pues, de alguna forma cortar esta concesión, disolverla.
1: En el título original, en el que yo comentaba de 2013, no existía ningún instrumento para que el Estado pudiera aplicar sanciones o multas, y la revocación básicamente decía que si tú terminabas anticipadamente tenías que pagar una contraprestación. El día de hoy, después de 3 convenios modificatorios, 2025 se publicó el último, ya habla de un capítulo específico de sanciones y penas convencionales que se podrían aplicar por parte de SUAPAP como garante del cumplimiento del título de concesión. Por otro lado, el incumplimiento, la anticipación del título de la conclusión del título de concesión también implica que en el desglose o en el análisis jurídico, que pasa también por instancias judiciales, pueda tener un soporte documental, no solamente de la percepción, que obviamente la percepción es no hay servicio suficiente, no hay buena calidad del servicio, en fin, una serie de circunstancias. Sin embargo, documentalmente se tiene que encontrar la manera de que no exista causas imputables al Estado. Yo decía, por ejemplo, ayer en una entrevista, uno de los temas que nos dicen que existen vacíos legales o vicios de origen, ¿no? Uno de los vacíos que existe es que las diputadas, los diputados, no podemos promover la remoción o la revocación del título, por ejemplo. Esos son temas que se amarraron desde 2014, desde 2013 que se inició el título, y que, bueno, tienen que ver justamente con cómo desde el origen estuvo mal hecha la concesión.
2: Y, por ejemplo, para estos temas que son 30 años que se le está otorgando una concesión a una empresa, ¿ustedes podrían ahí hacer como, legislar para evitar que tanto, pues, esta concesión como cualquier otra, pues, se vaya tantos periodos, tanto tiempo?
1: Uno de los temas que se analizan en la comisión de la que soy presidenta justamente tiene que ver con las concesiones de algunos servicios públicos, y también pasa por la responsabilidad del periodo para el que son planteados, ¿no? Entonces, el día de hoy sí hacemos un análisis profundo de por qué a tantos años se tiene que entregar una concesión, y sobre todo el servicio público que se pretende entregar.
2: Después de esta, pues también tuvieron una comparecencia tanto SUAPAP, las autoridades, como Agua de Puebla. ¿Qué es lo que, pues, viene para ellos? ¿Cuál es el resultado de todo este análisis, este cuestionamiento? ¿Qué va a pasar para ellos?
1: Bueno, pues decir de manera muy puntual, esta legislatura es la legislatura que puso en la mesa la posibilidad de transparentar y hacer un ejercicio de rendición de cuentas abierto para las poblanas y los poblanos. Esto que parecía que todo en lo oscurito, y eso sucedía en otros momentos, esta legislatura logró abrir y transparentar el título de concesión y los convenios modificatorios. Decir que viene una próxima comparecencia en 4 meses, lo estamos haciendo como un ejercicio, no de rutina, sino un ejercicio muy puntual, con mucha firmeza, pero sobre todo en el seguimiento puntual de cómo van avanzando en el cumplimiento de los 31 indicadores, y también en lo que observamos en el día a día de la población que atiende esta zona de cobertura.
2: Muy bien, ¿algo que nos quiere agregar, diputada?
1: Agradecer la oportunidad de abrir el espacio al Congreso del Estado. De repente parece muy etéreo el trabajo que realizan las diputadas y los diputados, y el día de hoy tenemos una legislatura de territorio y una legislatura comprometida con las poblanas y los poblanos.
2: Muy bien, pues gracias a la diputada Lupita Vargas, quien, pues, nos habló de este tema, algún tema importante para todos, y que, pues, ahí están los resultados. Gracias. Vamos a un corte, pero usted no se vaya. Continúa con nosotros.
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7: Con 7 de la mañana, bienvenidos a Noticias al Amanecer. Si apenas nos está sintonizando a través del 105.9 FM y si también se está incorporando a través de las redes sociales, nos puede encontrar en SICOM Radio 105.9 FM y recordarle, dele me gusta, manita arriba, para que pueda compartir la información y también así consecutivamente usted tenga todo el contenido que nuestros compañeros y el equipo de radio pues está generando a toda hora y a todos los días.
8: Así es, mi querida Itzeli, también tenemos los canales en el teléfono de cabina, que es el 22 22 73 77 16, o bien vía WhatsApp, que ya por la mañana recibimos varios mensajitos de parte del auditorio de distintas regiones de nuestra entidad, que el número es 22 15 87 56 57. Todos sus saludos, todas sus felicitaciones, sabemos que es un día muy especial. Ya felicitábamos a las Carmelitas y también sí, a quien llevan en el nombre de Carmen, y por supuesto en las redes sociales también tenemos saludos, Itzel.
7: Así es, por acá ya nos escribieron más radioescuchas y ¿qué se les llamaría a los de redes?
8: Cibernautas también.
7: Bueno, pues tenemos algunos mensajes. Por aquí nos dice Chelo Santos Hernández. Saludos a la diputada Lupita Vargas, que estuvo con nosotros. También Araceli Rangel nos dice saludos y SICOM Radio. Saludos, estimada diputada Lupita Vargas, que tengan excelente día. Alon Gar Jim nos dice buenos días, saluditos, licenciada Lupita, excelente trabajo. También Leticia Garrido nos dice saludos, Lupita Vargas, bendiciones. Alfredo Santos nos dice saludos, diputada Lupita, abrazote grande. Mira, trajo convocatoria la diputada y no se los leímos, pero ya usted está más que enterado con nosotros. No sé si tengamos más saludos.
8: Así es, Itzeli, vía WhatsApp tenemos saludos, dice muy buenos días, Noticias al Amanecer, saluditos especiales para la señorita Isauju, para todos los integrantes de las noticias y también para la señorita que está de regreso, Jocelyn Rodríguez, bienvenida. Para todos los que integran este noticiero, feliz jueves, un abrazo y cuídense mucho. Tenemos otro saludo también, dice, así como aquí tenemos más saludos, permítame tantito, dice, hasta mañana, Itzeli y su amigo Adán Morales, todos de SICOM, muchas gracias. Saludos. Y también tenemos otros saludos, bueno, nos mandan, fíjense, la terminación 4418 nos manda y nos presume, y qué envidia, una fotografía de lo que está desayunando. Dice, enfrijoladas de la vuelta de la privada, maestra Maribel, reportándome. Son rico, como unas enfrijoladas, pero con queso y unos frijolitos muy ricos.
7: Ay, yo quiero. Vamos a unas enfrijoladas.
8: No, esto sí es de verdad sufrir desde temprana hora. La terminación 4418, muchas gracias por compartirnos esta fotografía de lo que está desayunando.
7: Y que nos acompañe también, pues vamos al resumen informativo, así que no le cambie.

0: aseguró que en Puebla no habrá impunidad tras la detención del presunto responsable de los hechos ocurridos en la vía Tlixcayot.
1: Por otro lado, el mandatario estatal afirmó que en el caso de la Tlixcayot no es un distractor y reiteró que las investigaciones continuarán con apego a la ley.
0: También el coordinador de gabinete, José Luis García Parra, compareció ante el Congreso del Estado para informar los avances y alcances del Sistema Integral de Movilidad.
1: El gobierno de Puebla reforzó las acciones para combatir el robo de hidrocarburos en la entidad en coordinación con autoridades federales.
0: La Comisión de Búsqueda de Personas del Estado de Puebla brinda apoyo a autoridades de Hidalgo en la localización de un menor.
1: La Secretaría de las Mujeres fortalece la coordinación con los municipios para impulsar acciones en favor de la igualdad y erradicar la violencia.
0: Dos rescatistas poblanos de la Cruz Roja Mexicana regresaron tras participar durante 15 días en la misión internacional de búsqueda y rescate en Venezuela.
1: Un socavón registrado en la Junta Auxiliar Romero Vargas mantiene en alerta a vecinos y autoridades. Ya se evaluaron los daños.
0: La Secretaría de Educación Pública anunció el calendario escolar 2026-2027 para educación básica con las fechas oficiales del próximo ciclo escolar.
1: Y estén muy atentos porque en el primer festival Puebla en Nogada se regalarán 6,000 platillos para promover la gastronomía y el turismo de nuestra entidad.
0: En información nacional, la presidenta de México, Claudia Sheinbaum, recibió en Palacio Nacional al presidente de Panamá para fortalecer la relación bilateral entre ambos países.
1: El buque Escuela Cuauhtémoc zarpó nuevamente para continuar la formación de 144 jóvenes cadetes de la Armada de México.
0: También en México, pues se recuperaron 3 piezas arqueológicas que permanecían en Nueva York como parte de las acciones para proteger el patrimonio cultural.
1: Un tren quedó atrapado entre las llamas en Ontario con sus tripulantes a bordo sin que hasta el momento se reporten víctimas mortales.
0: Y un tornado provocó daños estructurales, vehículos destruidos e inundaciones en el norte de San Antonio, Texas.
1: Y también el Parlamento de Francia aprobó el derecho a la muerte asistida en una decisión que abre un nuevo debate sobre el fin de la vida.
0: Ocho con 13 de la mañana, gracias porque continúa con nosotros y pues tenemos mucha información. Este tema de los socavones pues todavía continúa aquí en la capital y en la Junta Auxiliar de Romero Vargas, pues también se registró o se originó de forma repentina frente a un domicilio ahí en esta Junta Auxiliar. La información la tiene mi compañero Manuel Águila.
2: El pavimento colapsó de manera repentina sobre la calle Guadalupe Victoria y Hombres Ilustres cuando un camión de volteo transitaba por la zona. El peso de la unidad hizo que la carpeta asfáltica se viniera abajo, quedando el camión con la parte trasera sumergida, una situación que alertó a vecinos de la Junta Auxiliar Ignacio Romero Vargas.
3: Este es el enorme socavón que se formó este miércoles sobre la calle Guadalupe Victoria, con un diámetro aproximado de 4 metros por 2 metros de profundidad. Este socavón alertó a los vecinos de la Junta Auxiliar Ignacio Romero Vargas.
4: Y pues como usted verá, es ya otro socavón más. Gracias a Dios no pasó nada porque siempre están ahí niños y personas y afortunadamente no había nada.
2: Vecinos hicieron un llamado a las autoridades para una revisión integral de la red hidráulica y de drenaje, pues temen que el problema escale debido a las recientes lluvias en la ciudad, una situación que se ha repetido en otras ocasiones.
5: Aquí han aparecido diferentes socavones, llevamos con este creo que son 9, que han venido trabajando parcialmente. Se le comentó a la presidenta cuando surgió uno de ellos que el cambio de drenaje tiene que ser integral, ya desde Hombres Ilustres al río Atoyac, porque este drenaje tiene más de 40 años, es de tubo, cemento, y en muchos tramos pues ya se deshizo, por la misma pendiente que trae.
2: Elementos de Protección Civil Municipal acudieron a la zona para evaluar los daños y determinar los trabajos a realizar, pues en el lugar se están realizando obras de sustitución y rehabilitación de la red de drenaje sanitario. Con imágenes de Nery Lucero, informó para SICOM Noticias, Manuel Águila.
1: Y mire, por otro lado, actúa gobierno.

0: Gobierno del estado con inmediatez ante desbordamiento de barranca en Ciudad Cerdán. Y es que a través de la Secretaría de Infraestructura, el gobierno del estado desplegó unidades de los módulos de maquinaria en la colonia La Gloria, en Ciudad Cerdán, con el objetivo de atender de manera inmediata las afectaciones causadas por el desbordamiento de la barranca La Ventana, ocurrido el pasado jueves 18 de junio, así como prevenir futuras inundaciones en la zona. Se realizan trabajos de desasolve de 400 metros lineales de un canal principal de la barranca, con una limpieza profunda en los bordos derecho e izquierdo del cauce. Y precisamente estas tareas, Itzeli, se están desarrollando, y sobre todo destacar la presencia de los módulos de maquinaria que justamente están ubicados estratégicamente en algunos puntos de nuestra entidad y están actuando ante estas situaciones.
1: Así es, las acciones que se realizan desde la Secretaría de Infraestructura pues son en beneficio de la población, más al interior del estado, donde pues también por el tema de las precipitaciones, todo este tema de las lluvias atípicas, pues nos están afectando, pero ahí está la atención y también están las acciones por parte del gobierno del estado. En más información también, pues el gobierno municipal de Juan Galindo llevó a cabo labores de limpieza y desasolve de rejillas pluviales en la colonia Juárez de Nuevo Necaxa. Los trabajos fueron realizados por personal de la Unidad Operativa de Protección Civil Municipal con el objetivo de prevenir taponamientos, encharcamientos e inundaciones, garantizando un adecuado flujo del agua pluvial y reduciendo los riesgos para la población.
0: Vamos a cambiar de información y precisamente vamos a hacer un enlace telefónico con nuestra compañera Miriam Rodríguez. Ella se encuentra en la región de Tehuacán, que por supuesto nos tiene información relevante esta mañana. Muy buenos días, Miriam. Saludos y adelante con tu reporte.
2: ¿Qué tal? Buenos días, los saludo con mucho gusto en esta mañana, y así es compartirles que elementos de la Policía Municipal de Tehuacán detuvieron a Elías N. de 31 años de edad, esto tras un operativo de seguridad realizado en la colonia Lomas de la Soledad, donde presuntamente fue detenido, pues bueno, también con posesión de 17 bolsas tipo Ziploc, con una sustancia con características similares a la metanfetamina. De acuerdo también con el reporte oficial, al notar la presencia de los uniformados, el hombre intentó escapar a bordo de una motocicleta, no obstante los policías lograron darle alcance y concretaron su detención, además de asegurar la unidad en la que pretendía huir. Tanto el detenido como la presunta droga y la motocicleta fueron puestos a disposición de la Fiscalía General del Estado, instancia que también está llevando a cabo las investigaciones correspondientes para determinar su situación jurídica por su probable responsabilidad en delitos contra la salud. También en otro tema, compartirles en esta mañana que el Centro Ecoturístico de San Juan Raya, ubicado en el municipio de Zapotitlán Salinas, registra una importante afluencia de visitantes, no solamente nacionales, sino también extranjeros, atraídos sobre todo por la riqueza natural, geológica y paleontológica que ofrece, pues bueno, también este destino, situado dentro de la Reserva de la Biosfera Tehuacán Cuicatlán. También por parte de las personas responsables de este lugar se dio a conocer que se cuenta con 9 recorridos turísticos que permiten a los visitantes conocer atractivos como el Parque de Turritelas, la biznaga gigante de aproximadamente 3 metros de altura, las huellas de dinosaurios carnívoros, el Museo Paleontológico, el Sotolín y también el Mirador del Campanario, donde se aprecian, pues bueno, también fallas geológicas. Además, durante la noche se realizan recorridos de observación de estrellas. Los visitantes pueden realizar este tipo de actividades caminando, en bicicleta o también a caballo, lo que brinda distintas opciones para disfrutar de este tipo de experiencias. Y bueno, también como parte de los visitantes se reciben a personas del extranjero provenientes de Colombia, de Estados Unidos, de Europa y otras regiones, lo que también permite posicionar este atractivo no solamente a nivel nacional, sino también internacional. Es la información que compartimos en esta mañana.
0: Gracias, Miriam, un saludo hasta la región de Tehuacán y por supuesto estamos atentos a lo que pues se está desarrollando en esa región de nuestra entidad. Muy buenos días y saludos.
2: Excelente día también para ustedes, saludos.
1: 8:20. En más información, también la Secretaría de Educación Pública ya anunció el calendario escolar del ciclo 2026-2027 para los niveles de preescolar, primaria y secundaria en escuelas públicas y particulares. De acuerdo con este anuncio publicado en el Diario Oficial de la Federación, contempla 185 días de clases, iniciará el próximo lunes 31 de agosto y finalizará

0: el viernes 9 de julio de 2027. Para educación normal constatará de 190 días y las clases iniciarán el próximo 31 de agosto y concluirán el 13 de julio de 2027.
1: Y también hay que destacar que las primeras vacaciones son el periodo decembrino, que será del lunes 21 de diciembre de 2026 al miércoles 6 de enero de 2027. Las segundas son de Semana Santa, que están programadas el lunes 22 de marzo al viernes 2 de abril de 2027. El regreso a clase será el lunes 5 de abril.
0: También en este periodo de vacaciones, pues establecieron 8 jornadas destinadas al Consejo Técnico Escolar, reuniones en las que el personal docente analiza estrategias educativas y organización escolar.
1: Son parte de las fechas que precisamente nos presenta la Secretaría de Educación Pública para que lo considere y sobre todo nos vayamos preparando ya a largo plazo para el retorno a las aulas y sobre todo toda esta compras que se realizarán durante julio y agosto, que es un dolor de cabeza.
0: Sí, para muchos papás, pues, el tema del regreso a clases, se tienen que preparar. Apenas salimos el día de ayer, ya cerramos ciclo escolar, otros, pues, los niños se van de vacaciones y a descansar y disfrutar, mientras los papás continúan trabajando y también, pues, ya pensando en, bien lo dices, los útiles escolares
1: y
0: para
1: el presupuesto.
0: El otro año, los uniformes, si es que va a cambiar de institución, si sigue en la misma, bueno, pues ya tiene la mochila, si es que la va a cambiar o no la renueva, pues ahí la tiene y no. Muchísimos gastos que se vienen para los padres de familia, que mejor ni hablar. Ahora vámonos a la región de Izúcar de Matamoros con nuestra compañera Enid Herrera, quien nos tiene información en esta región, que también pues está investigando un presunto hallazgo de una motocicleta con reporte de robo. Enid, muy buenos días, coméntanos.
2: Hola, ¿qué tal? Muy buenos días, les saludo con gusto y efectivamente una movilización de elementos de la Secretaría de Seguridad Pública Municipal se registró este pasado miércoles en la zona centro de Izúcar de Matamoros después del reporte del presunto hallazgo de una motocicleta robada. De acuerdo con información preliminar, la unidad fue localizada sobre la calle Ocampo frente a la zapatería de el lugar en las inmediaciones del mercado municipal Miguel Castulo de Alatriste. Hasta ahí elementos policíacos acordonaron el área para realizar las primeras diligencias. De manera extraoficial se informó que la motocicleta habría sido robada el pasado martes. Sin embargo, las autoridades mantienen abierta la investigación para confirmar la situación legal del vehículo y determinar las circunstancias en las que fue localizado. En el lugar, las personas que se encontraban en posesión de esta unidad mostraban documentos que presuntamente acreditaban la propiedad de la motocicleta. No obstante, será la autoridad competente la encargada de verificar la autenticidad de la documentación y establecer si corresponde al vehículo asegurado. Mientras tanto, la motocicleta permanece bajo resguardo y las investigaciones continúan como parte de ese procedimiento legal correspondiente para determinar la situación de este hallazgo de una motocicleta que presuntamente había sido robada. Es el reporte desde Izúcar de Matamoros.
0: Muchísimas gracias, Edith, por tu información. Seguimos pendientes en este jueves.
2: Gracias.
0: Gracias, buenos días. Ya nos escuchaba ahí mi querida Enid. 8:24, no sé si tengamos algún mensaje que nos haya llegado al 22-15-87-56-57, que se estén reportando ya en este jueves 16 de julio.
1: Sí, ya tenemos más mensajes.
0: A ver, platícanos.
1: Recordarás, dinos, que te estaba antojando unas ricas enfrijoladas, pues bien, ya nos confirmaron que están festejando porque es una felicitación para la sobrina Carmelita y la están agasajando desde temprano precisamente con estas enfrijoladas. Tenemos más saludos. Dice, buenos días para todos. Así el amanecer en Huauchinango después de la fuerte lluvia que se registró anoche. Tengan un maravilloso día y por supuesto nos manda una postal hermosísima de esta región. Gracias. Norte de nuestra entidad, la terminación 1544. También dice, muy buenos días, saludos, que tengan un bendecido día. La terminación 2990, que todos los días justamente están al pendiente de justamente las noticias.
0: También en las redes sociales, pues ya tenemos saludos, continúan llegando saludos para la diputada Lupita Vargas, bendiciones, dice Leticia Garrido, Alfredo Santos, también saludos a la diputada Víctor Ramírez, saludos a nuestra diputada Lupita Vargas, pendientes desde Jicotepec, con la información que es importante.

0: importante traer al día a día. También Margarita Moctezuma, muy buenos días, mis mejores deseos, amigos, para que tengan un increíble jueves de 10. Saludos, mi querida Margarita. Y Juan Carlos Archundia Gil nos dice, saludos, diputada Lupita. Pues vamos a continuar con más información, 8:26. También, pues, hay otro tema donde se está celebrando en la Universidad de las Ciencias Policiales esta graduación de estudiantes de educación media superior y posgrado.
1: Es sumamente relevante, Itzel y auditorio, este tema, porque precisamente esta Universidad de Ciencias Policiales realizó una ceremonia de graduación de 86 estudiantes de nivel medio superior, maestría y doctorado, quienes concluyeron su formación académica en áreas relacionadas con la seguridad pública y la procuración de justicia.
0: El total de egresados, 65 corresponden al Bachillerato Técnico en Seguridad Ciudadana, 6 a la Maestría en Seguridad Pública, 11 a la Maestría en Metodología de la Investigación Criminalística Aplicada al Sistema de Justicia Penal y 4 al Doctorado en Ciencias Policiales y Seguridad Pública. Las autoridades académicas y de seguridad destacaron que la preparación y profesionalización de los cuerpos de seguridad son fundamentales para fortalecer la paz social y la atención ciudadana.
2: Vayan y honren estas aulas. Actúen con rectitud cuando nadie los vea. Sean firmes sin perder la empatía. Sean valientes sin perder la humildad. Y nunca, nunca olviden por qué empezaron.
1: Por otro lado, Itzel y auditorio, hay una información sumamente relevante y está a cargo justamente de autoridades de migración en nuestro estado, porque, como ya saben, hay un programa sumamente relevante que es el reencuentro de las familias con nuestros paisanos que se encuentran en diversas zonas de la Unión Americana.
0: Así es, otro programa también es el de Migrante Emprende, que pues están realizando apoyos por parte de estos programas, y la información la tiene mi compañero Manuel Águila.
3: 30 años de que no la veo, se fue como de 20.
4: Me siento muy emocionado porque para ir a visitar a mi hija, porque ella también tiene muchos deseos de vernos.
5: La distancia ya no es un obstáculo para doña Trinidad y don Guadalupe. Este matrimonio de San Pedro Cholula obtuvo su visa y pasaporte gracias a los programas Migrantes Emprende y Reencuentro Familiar, lo que les permitirá viajar a Estados Unidos y volver a abrazar a su hija después de más de 30 años de separación.
6: Entregamos 100 apoyos del programa de Migrante Emprende, y bueno, pues ustedes fueron testigos que la gente está muy contenta con su sueño de hacer un emprendimiento, y las personas que van a ir a visitar a sus familiares que tienen más de 2 décadas, 3 décadas de no verlos, nietos, hijos, pues imagínense.
5: Pero el apoyo no termina en el reencuentro. Para quienes deciden regresar a sus comunidades, el programa Migrante Emprende permite que los connacionales repatriados puedan abrir o reactivar pequeños negocios.
7: Pues en este apoyo que me dio el gobierno me siento muy bien, porque me sirve para ser emprendedora, para emprender un negocio y poder salir adelante.
5: Estos programas no solo brindan apoyo económico, también transforman la vida de cientos de poblanas y poblanos al fortalecer sus oportunidades y reunir a sus familias.
8: Más que importante, emotivo, porque hoy el gobernador Alejandro Armenta demostró que con sensibilidad se puede reunir a 100 familias.
5: Para ser parte de estas convocatorias, que incluyen apoyos económicos y asesoría migratoria integral, las dependencias gubernamentales invitan a la población a acercarse a las oficinas de las secretarías correspondientes. Con imágenes de Nery Lucero, informó para SICOM Noticias, Manuel Águila.
0: 8:30 de la mañana, más información. Se van a regalar 6,000 platillos en el primer festival de Puebla del Chile en Nogada.
1: Así es, ponga mucha atención porque precisamente es un anuncio sumamente relevante para los que gustamos de esta increíble temporada, y es que del 23 al 26 de julio el Parque Soria de San Pedro Cholula será sede de este primer festival Puebla en Nogada, un evento que reunirá cocineras tradicionales, productores, artesanos y estudiantes de gastronomía para celebrar uno de los platillos más representativos de nuestra entidad.
0: Durante los 4 días habrá venta de chiles en nogada, muestras gastronómicas, exposiciones artesanales, conferencias y espectáculos artísticos. Además, se buscará imponer un récord mundial con la elaboración del chile en nogada más grande del mundo, con un peso aproximado

0: de 8 toneladas.
1: Y ponga mucha atención porque como parte de la dinámica, por la compra de un chile en nogada, los asistentes recibirán un boleto para canjear otro platillo completamente gratis el domingo 26 de julio de 13 a 15 horas hasta completar la entrega de estos 6,000 platillos que les decíamos al inicio.
0: Así que ponga mucha atención, son 6,000 platillos, vamos. Estamos un rato en este festival, la convivencia, usted se compró un chile en nogada y puede participar el día domingo 26 de julio de la 1 a las 3
1: de la tarde
0: para que pueda canjear otro
1: platillo,
0: rico chile en nogada.
1: Y no me vas a dejar mentir, Itzeli, pero sin duda con las cocineras tradicionales eso es garantía,
0: sí,
1: de lo que se va a ofertar y sobre todo estos productos orgánicos que le dan otro sabor completamente diferente al chile en nogada.
0: Sí, que se producen aquí en Puebla, así que si no puede ir ese día para que obtenga un platillo, uno de estos 6,000 platillos del primer festival en Puebla del chile en nogada, podrá ir del 23 al 26 de julio, así que vámonos por un rico chile en nogada en esta temporada.
1: Sin duda, hay que estar muy pendientes y sobre todo llevar a la familia.
0: 8:32, vamos a una pausa, usted no le cambie, quédese con nosotros en Noticias al Amanecer.
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0: la mañana, la salsa de los números, mi querido Ada, nos faltó en la mañana, por eso nuestro auditorio, de ahí faltan los mensajes al 22 15 87 56 57, porque no se activaron, se nos olvidó.
1: Pero por supuesto que aún así están muy activos en el WhatsApp, tenemos más saludos, y sobre todo en la mañana decíamos saludos para la Sierra Norte, pero también en la Mixteca nos están entrando varios mensajes, tal es el caso de Escaret Guzmán. Dice, besos y abrazos hasta Catlán de Osorio, saludos para la Santa Madre, porque hoy es su día, la Virgen del Carmen, su mamita se llama Carmelita, un saludo para la señora Carmelita, que es mamá de Scarlett Guzmán, que es la terminación 9654. También tenemos otro saludo, dice, muy buenos días, saludos para el joven Morales, muchas gracias, y la elegante y guapa dama de la sonrisa contagiosa, Itzeli Zamora, saludos para todos y para la nueva integrante Jocelyn, les mando unas mordiditas de la lagartija y sus piquetitos de ombligo. Bueno, solamente ella se ha de entender. Dice, un abrazo a la distancia, aquí reportándome desde Tlachichuca, escuchando el mejor programa de noticias, el buen humor, como las cosquillitas al amanecer, y por supuesto el show de bendiciones para todos, y que tengan un excelente jueves. La terminación 4438.
0: 8:39. ¿Qué tal con nuestros radioescuchas y los mensajes? Pero vamos a continuar con esta dinámica de escuchar salsa. Vamos a escuchar esa canción deliciosa para muchos. Yo creo que la salsa mantuvo una época y continúa con la de Pedro Navajas. Vamos a escuchar un poquito.

0: pues esta salsa de Pedro Navajas, que ha sido muy, muy tocada en las discos, antes, las fiestas, y pues estamos de manteles largos con nuestras enchiladas de mole, porque hoy está cumpliendo años
1: Rubén Blades.
0: Bienvenida, mi querida Laurita Peralta, quien nos va a estar hablando un poquito de, pues, esta efeméride musical.
1: Así es. Buenos días, Itzeli, Adán, y a todos los radioescuchas que nos están escuchando. Espero que tengan un muy bonito jueves y que se la pasen muy bien. Ya estamos cerca del fin de semana. Ay, y sí, yo creo que una mejor forma es estar escuchando salsa.
0: Así es. ¿O
2: sin duda.
0: Adán, ya es

0: puedes, actívate, por favor. No, no, algo le pasa a nuestro querido Adán, no sé.
1: Pero mira, a ver, platícanos. Vamos a hablar de Rubén Blades, que nació un 16 de julio, pero de 1948.
0: Itzeli, 1948 tiene... ay, hoy no hice cuentas. Ay, no me alcanzaron los dedos ahora. ¿Cuántos tiene?
1: 78 años.
2: 78.
1: 78.
0: Ay, no.
1: Si es el nace.
0: Llegar a los 70.
1: Uy, mira.
0: Bueno, ajá. Ya no hablemos de esas cosas.
1: Él nace en la ciudad de Panamá y es uno de los artistas más influyentes de la salsa, que es reconocido como cantante, compositor, actor, abogado y político. ¿Actor? También.
0: ¿Qué?
1: Sí.
0: O sea, no solamente en el género musical, sino también se fue a la política.
1: Se fue a la política. Y pues gracias a sus letras con fuerte contenido social y narrativo, como por ejemplo Pedro Navajas, es conocido como el poeta de la salsa.
0: Todo un poeta.
1: Sí.
2: Y también hay un dato interesante, Laura, que quiero compartir, que incluso cuando nos comentaste que ibas a poner esta canción, que se baila y se canta en las fiestas, este personaje de Pedro Navajas, por mucho tiempo en redes sociales, apuntaba que era del estado vecino de Tlaxcala.
0: Ay,
2: pero resulta que no, porque es un personaje ficticio, creado precisamente por este músico Rubén Blades.
0: Entonces ya desmentimos eso.
2: Y justamente lo concibió como un habitante del barrio latino de Nueva York. Y sin duda, pues Pedro Navajas en una fiestecita. ¿Qué te digo, Itzel?
0: Esas fiestecitas que no, que son tranquilas, pero no. Y surge esa canción. Entonces no existió.
2: No, o sea, no existió.
0: Es una historia real. Pero
2: esa es una noticia que por mucho tiempo abundó en el estado vecino de Tlaxcala, que era de un barrio ahí de Santana, de un barrio de Santana Chautempan, pero efectivamente es un personaje ficticio.
0: Bueno, pero muy buena historia. Yo creo que muchos se llegaron a, pues a lo mejor sí, tener esta
1: cercanía.
0: No. Y se identificaron, ¿no? Una historia similar. Pero pues esta canción no puede faltar en ningún lado.
1: Así es, y mira, desde joven estuvo rodeado de música por la influencia de sus padres. Él estudió Derecho y Ciencias Políticas en la Universidad de Panamá y posteriormente obtuvo una maestría en Derecho.
0: O sea, era abogado.
1: Era abogado.
0: Abogámster, dijeran por ahí.
1: Sí. En la década de 1970 él se traslada a Nueva York, donde comenzó trabajando en Fania Records y más tarde inició su carrera muy exitosa junto a Willy Colón, lo grande de la salsa.
0: ¿Pero entró ahí como corista, como lo acompañaba?
1: Sí, lo acompañaba, amigo. Lo acompañaba, pero también era una voz destacada, ¿no?
0: Ok, ella empezaba a destacar ahí.
1: Sí, y su álbum Siembra, de 1978, es considerado uno de los discos de salsa más importantes y vendidos de la historia.
0: Ahí empieza todo. Ahí empieza la historia.
1: Así es, entre sus canciones más emblemáticas destacan Pedro Navajas, Plástico, Decisiones, Amor y Control, Buscando América y Todos Vuelven.
0: Es canción. Ay, es que, bueno, yo por
1: la
0: nombre.
1: Última,
0: uy, sí.
1: El nombre, ¿no?
2: ¿A quién te recuerda, Itzel?
0: No.
2: Nombres.
0: Nadie. Nombres. No, nada, nadie. Pero, o sea, yo por nombres, siempre lo he dicho, no conozco las canciones, pero una vez que escucho la letra o la música, yo digo, ay, esa es
1: hermosa,
0: la conozco. Me encanta, sí. Pero bueno, ajá, ¿qué otros reconocimientos pues, ha tenido?
1: Sus obras básicamente abordan temas como la desigualdad, la justicia, la identidad latinoamericana, que es muy importante, y la vida cotidiana. De hecho, ahorita que estamos en el preámbulo del fútbol, vamos a decir.
2: Claro.
1: Están saliendo muchos videos de, pues, argentinos que están diciendo que ellos son europeos, ¿no? Que no son latinos.
0: ¿Qué?
1: Y en cambio,
0: ¿qué estás viendo en redes sociales?
1: No, son videos que les han dicho de, oye, ¿cómo te identificas? Y dicen, no, pues, nosotros somos europeos, no somos latinos.
0: ¿De verdad?
1: Sí. Y por otro lado están... pues mexicanos, chilenos, colombianos que dicen, no, pues nosotros somos latinoamericanos.
2: Claro.
1: Nosotros sí estamos con nuestras raíces. Los mexicanos aún más, hablando de los pueblos indígenas, diciendo nuestras raíces son indígenas. Y sintiéndose más orgullosos por esas partes.
0: Ay, no. ¿Tú qué eres? ¿Europeo?
2: No, yo soy

0: Ya mejor no digo.
1: Sí, también iba a decir.
0: Yo no, ya no digo. Sí.
1: Ajá. Pero mira, además de la música, ha desarrollado una destacada carrera como actor en cine y en televisión, participando en producciones de Hollywood. Entonces ya vemos que
2: ¿en qué momento fue actor?
1: Tiene una carrera muy importante.
0: Muy amplia.
1: Rubén Blades, Rubén Blades ha participado en Fear the Walking Dead.
2: También.
1: Estamos hablando ya de niveles un poco más altos, ¿no? Depredador.
2: También.
1: Una película de 1990.
2: Pero él era actor.
1: Sí. Algunas veces sí salió como extra, pero otras veces sí ya.
2: Siendo suspendido.
1: Actor secundario, ¿no? O sea, no ha tenido papeles principales, pero sí como actor secundario.
2: Ok.
1: También Yo no me llamo Rubén, que yo creo que esa fue un documental biográfico.
2: Yo no me llamo Rubén.
1: Y Enemigo Íntimo, El Color de la Noche, Manos de Piedra. O sea, sí ha tenido
2: esas son
1: una
2: las
1: gran participación.
2: Que
1: ha tenido una gran participación. Y pues es una persona muy importante tanto en el ámbito de la música como en el ámbito de la actuación. Ya en el ámbito político fue candidato a la presidencia de Panamá en 1994.
2: Wow.
1: Y se desempeñó como ministro de turismo de su país entre 2004 y 2009.
2: Demasiado activo.
0: ¿En qué tiempo le daba tiempo de hacer todo eso?
2: Ya ves, ¿y tú? Dios mío, hace rato estaba aquí afuera de micrófonos diciéndome ahí. No. Pero bueno, unas cosas que no puedo decir. Continúa.
1: Pero mira, a lo largo de su trayectoria ha recibido numerosos reconocimientos, incluidos 25 premios Grammy y Latin Grammys.
0: Sí, no.
1: Okay. Entonces se consolida como una de las figuras más importantes de la música latina y un referente de la salsa a nivel mundial.
2: ¿Qué tal?
0: Sin duda.
2: O sea, además de ser referente de la salsa, pues también ha sido actor, que muchos yo creo no conocen. Bueno, al menos yo desconozco eso. O sea, no es tan popular eso que se sepa de él. Y el que seas político, actor, más que completo, ¿no?
1: Sí, el combo, ¿eh?
0: Completo.
2: ¿Completo o perfecto? ¿Tú qué dices?
1: Los dos, ¿está bien?
2: ¿Qué canción?
1: Pero pues vamos a seguir escuchando, yo creo que más música de Rubén Blades.
2: Okay.
1: Que nuestra operadora
0: Jocelyn
1: nos diga qué canción. Va a ser la
2: canción
1: nos
2: tienes preparada. Para animarnos, porque hoy es jueves 16 de julio.

0: 8:49, pues anímese con esta salsa que tenemos en este día para estar celebrando a este actor, ya escuchamos político también, actor, cantante y muy completo. Pero pues vamos a algunos saludos antes de ir con la información, 22 15 87 56 57, para que pues le demos salida a estos mensajitos.
1: Seguimos interactuando precisamente con las familias de diferentes regiones de nuestra entidad. Estamos muy agradecidos, Itzeli, de verdad. Sí. El día de hoy, todos los saludos, las bendiciones y abrazos que nos mandan de diferentes zonas. Tal es el caso precisamente de Fernando Merino. Dice, muy buenos días, saludos desde Tlatlauquitepec, la Sierra Nororiental. Saludos a su servidor, Adán Morales, Itzeli, Jocelyn, Lau. Gracias. Excelente día. Aquí escuchándolos todos los días de la semana. Te escucho al rato, Laura, en el son de las noticias con Beto Ramírez. También hay para Laura un mensajito. La canción de Amor y Control de Rublén Blades, por favor, esa es muy buena. Por otro lado, tenemos otros saludos. Dice, buenos días, escuchándoles como todos los días, pidiendo su apoyo. Es un tema que ya lo hablábamos, Itzeli, con la diputada. Agua de Puebla abrió un boquete en el pavimento de la esquina de la 95 Poniente y 25 Sur para conectar a una sucursal de una tienda, un centro comercial. De esto ya hace varios meses y no han pasado a reparar la calle. Ojalá pudieran pasar este reporte a la instancia correspondiente. Lo pasamos y, por supuesto, le damos seguimiento. Dice, saludos, buenos días a todos en cabina, sintonizándolos por la madrugada en el 91.3 y amaneciendo por el 91.5.

0: 5 al 100, terminación 4853. Y nos manda a Itzeli, de verdad, auditorio, una increíble postal. Agradecemos, también va por carretera y nos manda un paisaje hermosísimo.
1: Wow.
0: Ojalá nos pudiera decir cuál es la zona por donde está circulando. Se ve completamente el cielo hermoso, sí, una zona verde. Muchas gracias por estas fotografías que nos van compartiendo.
1: Sí, que con estas lluvias, pues ahorita todos los cerros, todos los lugares están más que verdes, y sí, eso también nos genera una excelente postal. Mira, por acá en redes, en Facebook, en SICOM Radio 105.9 FM, tenemos también otros saludos. ¿Qué nos dice Oscar Hidalgo? Itzeli, ¿algo tienes? Esas carcajadas están apagadas. No, tienen muchas. ¡Ánimo!
0: Hoy regresaron,
1: sí,
0: esas.
1: ¡Ánimo! ¡Ánimo! Sí. Dice, ya hacen faltan los meseritos, ya que regrese el puerco rico. Ya pronto, ya pronto. No, es que si nosotros, ya ves, ya vimos que no nos escuchas a Dan Morales.
0: Híjole, es que yo estoy metido en las noticias todos los días y
1: bueno, si
0: me
1: tú en
0: pierdo
1: la mañana ya andas en la calle ahí buscando la información para que nosotros lo podamos dar a nuestro auditorio. También Suriel Marín dice, saludos, tengan todos. Ay, Laurita, no te había visto. Saludos también, bendiciones, pásenla bien. Ya los escucho desde Pensilvania.
0: Muy bien.
1: Desde Radios de México, pasen. Saludos, por favor. Claro que sí, Suriel, pues gracias por estarnos escuchando. Y qué bueno que a través de las redes sociales, pues podamos tener esta interacción con usted, que pues si nos escucha aquí al interior del estado, o también pues ya vimos que estamos muy internacionales en este día. También pues luego nos escuchan desde la zona de Veracruz, en los límites con Hidalgo, también pues otros estados, México, Pachuca,
0: Tlaxcala.
1: Así que Tlaxcala, saludos a todos ellos.
0: Y ya le comentábamos esta postal que nos mandaba un radio escucha, y es la autopista Cuagnopalan-Cuapiazla. Esta postal hermosísima a esta hora de la mañana, 8:53. Muchas gracias por compartirla.
1: Así es, pues vamos a más información, 8:53, ya vamos casi al cierre, pero pues vamos a dar a conocer que los próximos 3 y 4 de septiembre y 24 y 25 del mismo mes se llevará a cabo el Congreso Internacional de Actualización Probatoria y Conversatorio a 2 décadas de la Justicia para Adolescentes en Puebla, respectivamente, en el cual se espera la participación de especialistas en materia jurídica y atención a adolescentes. Así lo informó Pedro Antonio Martínez, presidente del Consejo de la Judicatura del Poder Judicial, quien resaltó que estos eventos fortalecerán las actividades de quienes se encargan de la impartición de justicia en el estado.
2: Ambos eventos refrendan el compromiso del Poder Judicial con la generación de espacios académicos en los que converjan la experiencia, la investigación y el intercambio de buenas prácticas para fortalecer el ejercicio del derecho y la impartición de justicia.
3: El tema central de este congreso es la prueba, un elemento esencial sobre el cual se construyen las decisiones judiciales. A partir de cómo se obtienen las pruebas, cómo son presentadas en los procesos judiciales y cómo son analizadas por quienes toman una decisión final, en gran medida corresponde a determinar si una decisión judicial es correcta, legítima y capaz de generar confianza para toda la ciudadanía.
0: Vamos con información nacional. La presidenta Claudia Sheinbaum recibió este miércoles en Palacio Nacional al presidente de Panamá, José Raúl Mulino Quintero, en su visita oficial enfocada en fortalecer la relación bilateral mediante nuevos acuerdos en materia de comercio, inversión, cooperación técnica y desarrollo agropecuario. En este encuentro estuvo orientado a ampliar la cooperación económica entre México y Panamá, impulsar el intercambio comercial, promover la atracción de inversiones y fortalecer la colaboración técnica en el sector agropecuario.
1: Con 55. Amor y paz, mi querida Laurita. Ya nos están haciendo señales de casi nos vamos, pero vamos a informarle que el Caballero de los Mares, como se conoce también al buque de la Escuela Cuauhtémoc, zarpa de nueva cuenta. El impulso del viento y el empuje de las velas será la plataforma de enseñanza para jóvenes de 144 lugares, quienes son 45 mujeres y 99 hombres.

0: recién egresados de la Heroica Escuela Naval como guardiamarinas. El viaje se realizará del 15 de julio al 15 de octubre y durante 92 días serán capacitados y acompañados en las maniobras por 137 experimentados tripulantes. Ocho con 55. Pues ya nos vamos, mi querido Adán Morales. Gracias por haber estado con nosotros aquí en Noticias al Amanecer. Y pues espero también nos sigas aquí acompañando.
1: El día de mañana nos saludamos, gracias por la invitación y por supuesto les reiteramos justamente este apoyo a las audiencias en diferentes regiones de nuestra entidad. El día de hoy estuvimos muy activos en los mensajes,
0: sí,
1: y sobre todo que nos sigan acompañando para que estén muy bien informados con tu compañía tan cálida de todos los días, mi estimada Itzel.
0: Gracias, Ada, por habernos acompañado. También a pues nuestra querida operadora Jocelyn Rodríguez, que hoy nos acompañó también en redes sociales, Ricardo Figueroa, nuestra productora Laurita Peralta, y pues en este jueves 16 de julio les deseamos que tengan un excelente día. Gracias, nos escuchamos mañana en punto de las 7 de la mañana, que es en Sicom Radio.
1: Hasta

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0: muy buenos días. Bienvenidos a Respuesta Inmediata. Soy su amiga Rita Sánchez, muy contenta de estar con ustedes como todos los días, de lunes a viernes a partir de las 9 de la mañana. Pero hoy, bueno, pues hoy nos toca un programa más amplio, bueno, de 9 a 10, para que marque ya, o cuando le marquemos, pues ojalá que nos pueda responder para, bueno, pues darle respuesta inmediata en todas sus dudas y en lo que usted guste y mande. Hoy está con nosotros, que me da muchísimo gusto, mi querido contador y excelente abogado también, de verdad, o sea, no sabe, Gustavo Rojas. ¿Cómo estás?
1: Hola, ¿qué tal? Buenos días.
0: Bienvenido a tu programa.
1: Muchas gracias.
0: Y por supuesto también, hoy es jueves, hoy nos toca mi querido maestro Juan Alfredo Juárez, hablante de lengua originaria náhuatl. ¿Cómo estás, maestro? Bienvenido.
2: Muy bien, no, al contrario, muchas gracias por contribuir en tu bellísimo programa, en la cual ojalá y las personas pues nos contacten para salir de dudas.
0: Así es, más vale, mire, el que pregunta no se equivoca, y muchas veces no entendemos el contrato, lo que nos dan a firmar. Bueno, pues hay que estar muy pendientes, y si no nos queda ahí claro, bueno, pues hay que preguntar, y con todo gusto. Saludos a todos nuestros amigos que nos ven a través de las redes sociales. Bueno, estamos en la red de radiodifusoras culturales, que agradezco inmensamente a mis amigos y compañeros que nos hacen este enlace en todo el estado. Saludos, ya estoy viendo al revés mi hoja, discúlpeme. En Acatlán, Osorio, Huauchinango, Izúcar, Libres, Tehuacán, Tezutlán, Zacatlán. Por supuesto, en Puebla, a través de la 105.9 FM, a través de nuestros streaming en Huejotzingo, en San Martín Texmelucan, en San Matías Tlalancaleca, Huejotzingo, en fin, en todo el estado. No hay manera que no llegue esta información. Y también estamos en, bueno, Sicom Televisión 16.2, y en las redes sociales, que son todas las redes sociales: Instagram, Face, TikTok, YouTube, en todas, en el 105, es así, Sicom Radio 105.9, en las de Respuesta Inmediata, que es un reloj, también en todas las redes, y también de una servidora personal, es Rita Sánchez J, en todas las redes. Así que bueno, no hay manera, repito, que no llegue esta información. Y además, a través de redes, pues en el mundo mundial, ¿verdad? Para el mundo de Puebla, para el mundo, como Los Ángeles Azules, abogado y maestro, ¿no?
2: Gracias.
0: Y en lugar de esta palabra, para el mundo, pues aquí de Puebla, para el mundo. Contador, cuéntanos, por favor, de entrada, hemos tenido muchas llamadas para ti que hemos canalizado, que nos cuentes, las personas sí te han contestado, sí han hablado, ¿qué seguimiento le hemos dado?
1: Bueno, mira, tenemos varios procesos ahorita, digo, varias llamadas que nos hicieron, varios que ya hemos contactado, y que de alguna manera pues estamos en el proceso. Por ejemplo, ahorita te puedo mencionar el de la persona que la dieron de baja de su, en su registro, digamos, en el IMSS. Ajá. No sé si recuerdes ese
0: asunto. Es una señora de Atlixco.
1: De Atlixco, que trabaja acá en Puebla, y que lamentablemente pues el patrón, de manera unilateral, ajá, decidió darla de baja. Ahorita estamos en ese proceso, porque en realidad pues es una obligación del patrón tener, contar con seguridad social para sus trabajadores.
0: Claro.
1: Y bueno, pues él unilateralmente pues hizo la baja en el Seguro Social, pensando, sí, que bueno, pues la señora
0: no
1: ya
0: se va a dar cuenta, ya no, que ya tiene, ¿cuántos años?
1: 65 años. Es una persona que, independientemente de su edad, pues está ya, digamos, en edad precisamente de solicitar su pensión, ¿no? Ya de jubilarse.
0: Entonces, mañosamente, yo lo digo, no el contador, la dio de baja sin decirle, en lenguaje coloquial, ni agua va. Cuando ella se dio cuenta, es que ya la había dado de baja. ¿De hace cuánto tiempo?
1: Fue en este año, en el mes de abril, cuando la dan de baja.
0: Ajá.
1: Entonces, pues ahora argumenta precisamente el patrón, en palabras de esta persona afectada, ajá, pues que el patrón le dice, bueno, pues hazle como quieras, yo no te voy a volver a dar de alta, sigue laborando, ya no tiene seguridad social, y bueno, sabemos que esto pues es un grave peligro, ¿no? Sobre todo para la seguridad social de esta persona.
0: Sí, sí.
1: Y bueno, esto lo estamos trabajando, ya ahorita tenemos ya los documentos con los que vamos a proceder.

0: ante el instituto para hacer precisamente esa denuncia, por un lado, y por el otro lado también tenemos el que ella misma pues está en pro de pedir ya su, claro, su baja precisamente, pero ya con el propósito de pensionarse, ¿no? Pero no de la manera como lo hicieron, ¿no? Lo hacen de manera anticipada, pero ella pues ahorita lo que vamos a ver es precisamente lo que le corresponde, lo que la empresa le debe por esa jubilación. Ella trabajó, o ya lleva 37 años trabajando para esta empresa.
1: 37 años.
0: Entonces,
1: y después de 37 años la dan de baja, sí, en el IMSS.
0: Así es. Y no sabemos, ¿no? Si periodos anteriores la esto dieron, ya ¿eh? También hubiese pasado con anticipación. Y a lo mejor ha estado intermitente, por ello es que estamos en el periodo, en la etapa de investigar a través del reporte de semanas cotizadas, ver cómo está su estatus ante el IMSS, uh-huh, y bueno, ver y hacer en esa denuncia pues todo un recuento de lo que ha pasado, ¿no? Porque no nos damos cuenta como trabajadores muchas veces, ajá, hasta que acudimos a una cita médica y es cuando en la clínica pues nos informan pues que ya no tenemos el servicio, ¿no?
1: Claro. O por ejemplo, en Teciutlán hemos recibido muchas llamadas donde también trabajadores nos dicen, oiga, no nos dan prestaciones, no nos dan IMSS, para empezar, ¿no? Que es lo que más les interesa de cierta manera para pensionarse, jubilarse y sobre todo el servicio médico también. Entonces, es muy importante esta información. Contador, ¿cómo nos damos cuenta? Bueno, no sé, mi querido maestro, si ya escucharon el caso. Si lo decimos muy brevemente, claro, para que traduzcamos después el de qué hacer, cómo estar pendientes de nuestro estatus en el IMSS, y que de verdad, mire usted, muchas personas somos todavía analfabetas, se ha dicho con todo respeto, y es la palabra que se ocupa, analfabetas tecnológicos, ¿no? Que a una edad que dices, ¿yo cómo me meto a esta página? Que bueno, nos da miedo hasta prender una computadora, una lap, porque dices, si pierdo mi información o qué pasa, ¿verdad? Me ha contado la prima de una prima. Y entonces, en esta dinámica, bueno, pues está el contador Gustavo Rojas, que créame usted, es una persona muy recta, de verdad que Dios nunca se equivoca en hacer un equipo y una familia como es Respuesta Inmediata, y que nos da una información muy certera y es muy puntual en su trabajo, especialista justo en estos temas también como contador y como abogado. Pero, por favor, mi querido maestro Juan Alfredo Juárez.
2: Gracias, gracias, muy amable. ¿Cuál es el centro de la manifestación que me dan como tiliano chipa ashkanikan en Tlamatlán y Cantotlastolzin? 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
1: Muchísimas gracias, mi querido maestro Juan Alfredo Juárez. Y repetimos, y lo voy a estar repitiendo, si me dicen cuánto o cuál es el porcentaje todavía de hablantes de lenguas originarias, no es mucho, o ese es nuestro objetivo, ¿verdad, querido maestro? El no dejar o permitir que se pierdan. Es nuestra identidad, contador. Uh-huh. Imagina que se vayan perdiendo o que les dan pena hablarlo por discriminación o algo. No, de ninguna manera vamos a permitirlo. Así que por eso es que el maestro está con nosotros en Náhuatl. Tenemos también hablantes y traductores, amigos de Totonacú, en fin. Y oiga, me dice, manda saludos. Por supuesto, mando saludos a mis queridos amigos y compañeros de imagínense, apenas, ¿verdad? De la prepa, de Coatzacoalcos, Veracruz. Les mando un fuerte abrazo. Y también allá, bueno, pues me piden saludos que mande a la comunidad Mije y a Zapotecas, que, bueno, pues justo son del Istmo de Tehuantepec.
0: Así es.
1: Saludos a Juchitán, a Chivela, Chagüites, en fin, hay. ¿Qué les digo? Yo amo y adoro esa zona también, ese estado y esa región de Oaxaca, así que bueno, saludos. Vamos a tomar esta llamada, contador, y posteriormente decimos cómo estar pendientes de nuestro estatus, si vemos algo raro en nuestros jefes, patrones, atenderlo inmediatamente. Hablarnos aquí, ahora sí, con la confianza, con la persona que más confianza le tengas, pues respuesta inmediata. Mi señor lindo, ¿cómo está? Buen día.
2: Hola, ¿qué tal? Muy buenos días.
1: Nos pide anonimato, con mucho gusto respetamos. ¿De dónde nos marca y en qué podemos darle respuesta inmediata?
2: De Osorio, mire, tengo el siguiente tema. Mi papá es ejidatario. Uh-huh. ¿Sí? Me cedió un terreno a través de una minuta que expidió el comisariado ejidal. Uh-huh. ¿Okay? Ahí el tema que tengo es cómo garantizar la posesión y los derechos sobre ese terreno.
1: Muy bien, ¿ya acudió usted al RAN? ¿Al Registro Agrario Nacional?
2: No.
1: Ok, muy bien, abogado.
3: Hola, ¿qué tal? Buenos días.
2: Buen día, buen día.
3: Bueno, mire, bueno, aquí lo que comenta usted es que ya tiene una minuta que expidió el comisariado ejidal.
0: Sí.
3: Ahora, aquí lo importante es ver, ¿es una fracción o es al menos una hectárea?
2: No, es una fracción.
3: Es una fracción. Ahí tenemos problemas. Porque independientemente de que exista una minuta, no se puede hacer el desprendimiento de un predio, en este caso de un predio ejidal, si es que no corresponde por lo menos a una hectárea. Ahora, este aval que de alguna manera da el comisariado ejidal, lo debe de hacer con ese propósito de que en realidad sí se pueda desprender, porque independientemente de cualquier situación, el ejido no puede cambiar de régimen. Sin embargo, lo hacen cuando se trata de una hectárea en adelante, siempre.
1: Una parcela completa.
3: Sí, una parcela completa, exactamente. Entonces, lo que aquí necesitamos es que sea de esa manera. De otra forma, no puede cambiar el régimen, porque está dentro de un régimen que se le llama ejido, y va a pasar a un régimen de propiedad. Pero ese es el único camino que existe. Cuando se hace por una fracción, no se puede llevar a cabo.
2: Ok, digamos que esta área de ese ejido ya tiene alumbrado público, ya tiene los servicios de agua y el servicio de drenaje.
3: Sí.
2: Y hay varios lotes que se encuentran en la misma situación. ¿Hay alguna forma de regularizar toda la fracción?
3: Siempre y cuando esto corresponda a una hectárea, por lo menos.
2: ¿En menos proporción? No.
3: No, en menos proporción no.
1: Es que fíjese que ese es un tema muy interesante que hemos tratado aquí en el programa, incluso que luego les digo, oigan, han de decir, hablar de temas agrarios y legales, pero vea qué tan importante, porque nos comentaba Daniel Gómez, que es nuestro abogado en materia agraria, que hay un gran porcentaje todavía en el país y en Puebla que son ejidos y que estos ejidos ya los lotificaron, por decir, y entonces justo los ven.

0: venden así son de los que vemos luego, ya sabe, en Atlixco, en Valsequillo, bueno, en el mismo Puebla, cartulinas, lonas, y que siempre les digo, preguntemos, porque luego compramos problemas, o más allá de, a ver, yo pregunto también por usted, mi señor lindo, y ahorita usted sigue preguntando, por supuesto, sus dudas. El de, ¿qué sucede si no se puede regularizar, abogado? Dios no lo quiera. Sucede algo con la persona, en este caso, que le dieron esta minuta. ¿Qué sucede con ese terreno? O sea, ¿no puede como heredarlo?
1: No puede disponer de él. En
0: tan
1: virtud,
0: fácil.
1: No, exactamente, en virtud de que sigue siendo posesión del ejido.
0: Ajá.
1: Y entonces no se puede desprender el ejido de fracciones.
0: Sí.
1: Entonces, ese es el problema, ¿no?, que tenemos actualmente. ¿Cuál es el problema? Bueno, y haciendo mención a lo que pasó en este caso, pues fue, digamos, una parte donde le cedió su papá, que es ejidatario, le cede una fracción. Pero debemos de entender que esto no es como la propiedad. Entonces es un régimen totalmente diferente donde debemos de respetar esas reglas.
0: Ni para testar, ni o heredar,
1: no,
0: como usted decirle.
1: Porque tienes esa cualidad,
0: así
1: ¿no?
0: Es.
1: Con ese propósito se hizo, de que el ejido siga siendo, estando protegido,
0: ajá,
1: de que siga siendo una tierra, como decía, mira, en su momento la revolución, ¿no?
0: Ajá.
1: Para quien la trabaja. Y entonces eso es lo que debemos de entender, pero cuando esta, digamos, evolución que hemos tenido y este modernismo, pues todos pensamos que todo se puede fraccionar.
0: Sí, va
1: no
0: creciendo la población, y además el déficit de vivienda es tanto que, bueno, ya hay terreno en muchos que se han lotificado y se venden así.
1: Sí.
0: Y
1: ahora, ¿qué podemos hacer? Perdón,
0: exacto,
1: que te interrumpa.
0: No, no,
1: ¿qué,
0: no,
1: te,
0: sí,
1: qué,
0: es lo
1: qué
0: que
1: podemos hacer que todos los que han adquirido o les han cedido, y que si se unen, podemos obtener una minuta por esa, ya no por una fracción, sino
0: ¿totalidad?
1: Por
0: totalidad.
1: Totalidad, y buscar que se haga el desprendimiento de ese, de esa parcela para tratar de convertirla ya en propiedad. Pero ese es un proceso más largo, involucramos a más personas.
0: Claro.
1: Y batallar, digamos, de esa manera, con la voluntad de todos, no siempre están de acuerdo. Entonces, yo aquí lo que le propondría es que nos deje su número telefónico,
0: sí,
1: nos comunicamos más tarde con la persona que nos está haciendo amablemente el favor de llamar aquí al programa, y hacer ciertas propuestas, analizar cómo está esa situación,
0: sí,
1: de manera ya más puntual, y tratar de encontrar una solución, personal, sino para esa comunidad o para esas,
0: ya,
1: personas que tienen ahorita ese problema, ¿no?
0: ¿Qué le parece, mi señor lindo?
2: Ok, nada más otra pregunta.
1: Sí.
2: Ya tengo la posesión, lógicamente, el inmueble está ya cercado y ya se cuenta con los servicios a mi nombre. ¿Hay alguna otra vía legal?
1: No, solamente tiene que ser siempre por, precisamente, ya tiene la minuta, hay que juntar a todos los que tengan esta cualidad, uh-huh, para acudir al Registro Agrario Nacional y hacer ese cambio de régimen. Pero tendrá que ser, como le dije, una vez que se hayan juntado por lo menos los que conformen una hectárea. Y solamente así es como se va a poder desprender y hacer el cambio de régimen para todos aquellos que conformen esta superficie.
2: Ok.
1: ¿Sí?
2: Bueno, pues le agradezco bastante.
1: No, si gusta, déjenos sus datos y nos ponemos en contacto con usted y veremos ya de manera más puntual
0: su caso,
1: junto con los que puedan conformar todo este conglomerado y hacer y buscar una vía que les permita hacer esos cambios. Sí entiendo que ya tiene servicios, sí entiendo que ya están a su nombre,
0: sí,
1: pero la propiedad de la tierra sigue siendo del ejido.
2: Ok.
1: Sí.
0: No sé si le quedó más claro, mi señor lindo.
2: Sí, ya.
0: ¿Sí?
2: Me quedó claro el camino.
1: Ok.
0: Muy bien. Bueno, pues déjenos su teléfono, cualquier cosa, o mándemelo e igual también me mandan luego sus documentos, que tal cual se los mando al contador Gustavo Rojas o a Daniel Gómez en algunos temas, pero contador más, para que, bueno, pues se comunique con usted.
2: Ok, le agradezco.

0: Un abrazo. Bueno, sí nos dijo dónde era.
1: Acatlán de Osorio.
0: La Mixteca poblana. Bueno, ¿qué le digo? Justo eso le comento. O sea, al interior todavía es como, bueno, si en Puebla se da, ¿no? En la Libertad, en las juntas auxiliares, en Canoa, en San Miguel Espejo, en San Baltasar, en, sí. Y muchas no están regularizadas. O sea, siguen siendo ejido, por favor.
2: Es muy complejo. Bueno, yo les voy a hablar en lengua.
0: Por favor.
2: 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Bueno, pues miren, acá hay algo muy bueno. Capté lo máximo que pude en cuanto a la a la repartición precisamente de lo que es los terrenos ejidatarios, debe de ser mínimamente una hectárea, no puede ser menos.
1: Así es.
2: Entonces, automáticamente, yo se los estoy mencionando a ellos que no se compren problemas como lo que está sucediendo, porque por mucho que les den minuta en forma muy pequeña los terrenos, pues automáticamente no es válido. Entonces, ¿qué tienen que hacer? Pues como válgase la repetición, que se tienen que unir todas esas personas quienes viven en esos espacios, pues para poder legalizar todo eso.
0: Fíjate, diría Cantinflas, ahí está el detalle, el de que quieran, porque debe quedar a nombre de una persona.
2: De una sola persona. Ese es el otro problema.
0: Y entonces, ¿quién va a decir no? Imagínate con qué confianza van a ceder a de, ah, sí, tu vecino, sí, que sea tu nombre y tú y, en la papel y legalmente, tú eres el dueño de todo.
2: Ahora, entonces, yo tengo una duda en este caso. Por ejemplo, si ellos ya reúnen de buena voluntad de formando una hectárea y se van al nacional que ustedes mencionan.
0: Al registro agrario nacional.
2: Exactamente, entonces allá que pueden pasarlo como pequeña propiedad ahí mismo.
1: No, ahí lo que
2: conceder o qué harían.
1: Lo que hacen ahí es precisamente hacer el registro de este cambio del régimen, donde se inscribe precisamente primero esa minuta donde dice exactamente cuáles las características de ese predio que se está tratando de hacer el cambio del régimen, para que una vez que se tenga ese cambio, pues ya se haga propiedad y ya después se notifique. Ese debería de ser el procedimiento. Pero como empezamos
0: todo al revés. Pero lo hacen al revés, exacto.
1: Lo hacemos todo al revés y lamentablemente parece que la memoria no alcanza, ¿no? En virtud de que de alguna manera lo importante es que el mismo comisariado ejidal es quien debe de advertir y no puede emitir minuta cuando no cumple con esas características.
0: Pero no lo hacen, pero además fíjate, o sea, la gravedad, porque pues en el pueblo, casi digo, se ha dicho con todo cariño y respeto, pues son amigos, igual ejidatarios o productores del campo o amigos del presidente municipal, porque ¿quién le brinda los servicios? ¿Quién permite que entre drenaje, luz, agua,

0: ¿no? Entonces, por eso, pues, nos confundimos, decimos, no, pues, sí puedo, si me están brindando los servicios. Pero bueno, vamos a hacer una pausa, si me permiten, mi querido contador y abogado Gustavo Rojas, maestro Juan Alfredo Juárez, y regresamos a este, su programa Respuesta Inmediata. Márquenos aquí a cabina 2222-737716 o terminación 17, o mándeme mensaje al 2224-295284. Volvemos.
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7: Son las 9 con 28 minutos.
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0: Estamos de regreso en Respuesta Inmediata. Recuerden marcarnos aquí a cabina cualquier duda que tenga. 22-22-73-77-16 y terminación 17. A ver, si hay alguna duda, nos marca y nos han comentado, oiga, pero si nos va a resolver algo. A ver, voy a repetir, Respuesta Inmediata es un puente con autoridades federales, estatales, municipales. Incluso ayer había un tema de Tecali de Herrera, me comuniqué con el presidente municipal, Alan, muchísimas gracias porque me dio respuesta inmediata, me mandó un comunicado.

0: sabe, entonces es lo que hacemos nosotros, ¿no? Canalizarlo a la instancia que corresponde o a la asociación civil que corresponde. Por ejemplo, me mandaban de una señora de 75 años que es invidente o ciega, como me decían así en el mensaje, que tiene amputada una pierna, que no camina, que está enferma de diabetes y todo. Yo le dije, por favor, escríbame al 2224-295284 su nombre, su teléfono y su caso. Para empezar, yo les decía, bueno, en cuestión de alimentos, nosotros canalizamos, y créame usted que yo agradezco inmensamente al Banco de Alimentos Cáritas Puebla, Banco de Alimentos MX, que el director José Miguel Rojas Vértiz Bermúdez y toda esta familia del banco, extraordinarios seres humanos, nos ayudan y que la ingresaran en la ruta de la caridad, por ejemplo. Eso es lo que hacemos nosotros. No somos autoridad como para decirle, sí, le resolvemos ahorita y de una sentencia, abogado, y no, ojalá que, pero sí somos cuchillito de madera, hasta con las autoridades. En este caso, créame usted, de este gobierno en el estado, no es necesario estar como cuchillito de madera. Por acá mandamos algo y nos dan respuesta inmediata, pero en otras administraciones, si lo tengo que decir, era estar así, cuchillito de madera, de, ya sabe, duro y dale hasta que nos respondían. Así que bueno, pero no en esta. Así que bueno, eso es lo que quería comentar. Vamos, mi querido abogado y contador Gustavo Rojas, en el caso de la señora del IMSS, que le dan de baja, de trabajadores que nos han denunciado de Teziutlán, que no le dan esta prestación. Para empezar, ¿en qué está incurriendo y qué sanción se puede hacer acreedor el patrón que realiza esta acción? Como en este caso, sin decir la guabá, la dio de baja con 37 años que tiene trabajando.
1: Bueno, aquí de definitivo, pues, ¿cuál es la consecuencia jurídica que tiene el patrón? Pues es que se le finque un capital constitutivo. ¿A qué se refiere? A una multa, ¿no? Okay. Una multa que
0: por
1: de alguna manera.
0: ¿Por parte de IMSS?
1: Por parte de IMSS, ¿no? Uh-huh. Estamos ahorita viendo precisamente, sí, el tema de IMSS. Y bueno, eso es lo que es acreedor. ¿Por qué? Porque la propia ley señala que el patrón está obligado a inscribir a sus trabajadores desde el primer minuto en que está contratado.
0: Sí.
1: Y no se vale que, pues, por un momento, cuando el trabajador no se da cuenta, lo dan de baja para ahorrarse esas cuotas, ¿no?
0: Claro.
1: Entonces aquí la denuncia va en pro de ello, ¿no? De uno, de restituir las semanas cotizadas que van a sumar a favor de que la pensión que va a obtener esta persona, pues se vea pues afectada, no, que no se disminuyan las semanas que ella ya ha estado laborando.
0: Claro.
1: Y por el otro lado, pues las aportaciones que se deben de realizar para lo que son precisamente las cuotas de seguridad social, las cuotas que van encaminadas al retiro, ajá, al fondo de vivienda y a la cesantía y la vejez. Entonces, todo esto es un fondo que, ajá, se va creando, que lo administran en su mayoría lo que son las Afores, y que, bueno, pues esto es lo que a final de los tiempos, cuando la persona decide retirarse y ya terminar su vida laboral, pues eso es lo que ella va a tener primeramente para su pensión,
0: sí,
1: que de alguna manera es suministrada por el Instituto Mexicano del Seguro Social. Segundo, un fondo de retiro.
0: Uh-huh.
1: Tercero, los fondos para vivienda. Entonces, todos estos fondos van en pro de lo que va a recibir una vez que se retire. Mientras tanto, las cuotas pues van a garantizar el cumplimiento del pago por el servicio médico que reciba, ¿no?
0: Claro, porque además el patrón muchas veces tiene declarado al trabajador con un salario menor.
1: Exactamente.
0: Y ya por fuera le da más o no.
1: Sí, es lo que también ahí es, tú acabas de comentar algo esencial, ¿no?
0: Sí.
1: Donde nosotros muchas veces pensamos que nos tienen dados de alta con el salario real y no es así. Uh-huh. Ahora, ¿cuál es el camino para prevenir por parte del trabajador? Pues precisamente crear una cuenta donde inscribe precisamente su correo electrónico y su número de teléfono,
0: ajá,
1: para que pueda constantemente estar vigilando mediante la descarga del reporte de semanas cotizadas, puede vigilar que está inscrito y con qué salario está inscrito.
0: Claro.

0: gente puede crear esa cuenta?
1: Bueno, cuando entra uno precisamente al portal de internet, te pide precisamente
0: del IMSS.
1: Sí, al portal de internet uno dice reporte de semanas cotizadas, nos va a pedir el número de seguridad social, nos va a pedir el CURP y nos va a pedir un correo electrónico. Y una vez que hace uno eso, ya se, digamos que ahí queda inscrito ese, hace un vínculo, número de seguridad social, CURP y correo electrónico. Con esa información crea ese vínculo y te manda el reporte. ¿Cuál es el problema que tenemos actualmente? Tenemos dos. Uno, en su mayoría, es que las personas olvidan el correo electrónico con el que se dieron de alta. Entonces, recuperar esto, pues, cuando tú metes otro correo, dices, bueno, ahora ya no quiero el correo que inscribí, ahora quiero en otro, ya no, ya te dice, este correo no está vinculado con este número de seguridad social.
0: Y no te deja. No te pueden crear otra cuenta.
1: No, bueno, tienes que ir precisamente al instituto para que puedas dar de baja ese correo y crear uno nuevo. Entonces, yo lo que les recomiendo es que anoten muy bien el correo, que es precisamente ahorita, precisamente ahorita el tema que tenemos ahorita con esta persona de Atlixco, ¿no? Que olvidó el correo con el cual fue inscrita. Hemos intentado con varios correos que nos ha proporcionado y ninguno de ellos. Y por ello va a tener que acudir precisamente.
0: Y contraseña. Exactamente. Porque si no también, si te acuerdas del correo y no la contraseña, igual.
1: Mañana tenemos precisamente, bueno, no tenemos cita porque no hay cita para ello, pero sí quedamos y acordamos que el día de mañana vamos a la subdelegación del IMSS a recuperar ese reporte de semanas cotizadas. Esa es la vía para estar vigilando que estamos inscritos en el Instituto Mexicano del Seguro Social, ¿no? Por el otro lado también tenemos el que, pues, no estamos acostumbrados. Cuando hablamos de las obligaciones de los patrones, todo se lo dejamos, ¿no? Bueno, pues ahí el patrón sabrá. Ahí el patrón es el que me da de alta, me da de baja, él es el que sabe. Y no. Aquí lo que tenemos que hacer es nuestra parte como trabajadores también, porque también nosotros podemos hacer nuestra inscripción en el Registro Federal de Contribuyentes, en este caso en el SAT, con el propósito de crear nuestra propia firma electrónica. ¿Y para qué nos va a servir? Hoy nos sirve para muchas cosas, tan solo para pedir un título, para solicitar la copia del título, para descargar la cédula profesional.
0: Te piden.
1: Necesitamos la e-firma. Entonces, es importante contar con ella, porque a pesar de ser un medio que nos va a ayudar para obtener ciertos, digamos, datos e informes, pues también es el medio con el cual abrimos esa llave donde tenemos toda la información que podemos descargar. Podemos descargar desde ahí nuestros recibos de nómina, que no me llega al correo porque el patrón, por una u otra situación, o no lo manda, o no lo quiere mandar, o por alguna circunstancia, a lo mejor sí lo manda, pero lo está mandando a un correo que ya no está vigente, que ya no tengo vigente, o que ya perdí la contraseña. Entonces, mediante la firma electrónica, lo que podemos hacer es entrar al portal del SAT y descargar esa información. Y ahí conocemos precisamente nuestro recibo de nómina, viendo cuáles son las remuneraciones, cuáles son nuestras prestaciones, y poder cotejar lo que menciona el recibo con lo que efectivamente estoy recibiendo. Entonces, esa es otra vía, ¿no? Que también olvidamos que nos sirve como un arma para poder después defendernos, ¿no? Porque en el caso específico de lo que estamos viendo ahorita con esta señora, es bueno, estamos viendo.
0: Es un caso de muchos.
1: Sí, el caso de muchos. Es el ejemplo, digamos, de muchos que están pasando esa situación. Nosotros ahorita estamos viendo el tema de la denuncia ante el IMSS, pero también lo que le comentaba, bueno, también tenemos que verificar que usted esté recibiendo en su recibo de nómina, lo que verdaderamente a usted le pagan. Entonces, ahí podemos tener otra vía, ¿no?
0: Claro.
1: Por un lado, estamos viendo la vía de la seguridad social y de las prestaciones que tiene para lo que son los fondos que acabamos de comentar, que van a servir para el retiro, pero también estamos viendo la parte, o vamos a ver la parte, donde, pues, de alguna manera, a lo mejor están declarando menos de lo que está recibiendo.
0: Seguramente.
1: Y eso es lo que tenemos que ver.
0: Muy
1: bueno, así está la situación.
0: Muy bien, vamos a decirlo, cuando vean, yo también hablo náhuatl, de verdad, me encantaría, con mi querido maestro Juan Alfredo Juárez, y dejo la pregunta para que no se me olvide, contador y

0: comentario, el de que decías una parte muy importante, el de hacer nuestra cuenta, bueno, o tener nuestra e-firma o firma electrónica, como le llame, es necesario inscribirse en el SAT. Luego ya dice, soy adulta mayor, ¿yo qué voy a ir al SAT? Oiga, voy a tener que pagar impuestos, ¿de dónde? Si apenas si gano esto. Y entonces no contamos con la e-firma y es un tema ahí, porque de verdad la piden para todo, o sea, para todo. Pero hablamos después de que traduzca, por favor, abogado y contador. Adelante, maestro.
1: 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Bueno, pues ampliando toda esta situación, como yo les digo, que es que en realidad debemos de tener ser más responsables en cuanto a la adquisición de un trabajo, porque somos tan descuidados y todos, llámese profesionistas, llámese quien sea, todo lo dejamos a la deriva, se nos pierden los papeles, no anotamos, y cuando nosotros queremos retomar todo eso, pues nomás ya no podemos. A veces, muchas veces cuando cambiamos de trabajo, nos vamos hasta el lugar donde, pues para ir a recuperar.
0: No, a veces la empresa no ya puede. Nos ha tocado, gracias, ahorita sí, que ya ni existe.
1: Ya,
0: ¿no? Ya cerraron hace años problema. Y bueno.
1: ¿Y cómo crear esa antigüedad?
0: Y luego duerme, ni duerme uno del estrés. De
1: ay, no, tanto. Sí, tremendo.
0: ¿Verdad? Contaron, sí, te han contado.
1: No, creo que.
0: Una amiga tuya.
2: Yo creo que aquí hay que tomar un conciencia en los siguiente. A final de cuentas, la vida es administración.
1: Exactamente.
2: Entonces, administración. Cuando nosotros tomamos la administración de nuestros documentos, al menos
0: nuestra
2: decir,
0: vida.
2: ¿Dónde están mis documentos, acta de nacimiento, la propia, la de los hijos, el CURP, todo? Y luego llega a suceder que les preguntan, varios casos hemos tenido acá, donde la gente quiere recuperar precisamente, quiere su reporte de semanas cotizadas,

0: no, es que aquí no aparece mi trabajo, donde yo estuve a los 17 años, a los 20, a los 30, no aparece. Bueno, tu hoja, que antes le llamábamos hoja rosa del IMSS, no la tengo, la rompí, la tiré, no me importó deseché. Entonces, lo que decía hace un momento, todo es administración. Guardar los documentos, que parece mucho, pero ahora parece que es poco. ¿Por qué? Porque teníamos antes documentos en físico, lo que es la hoja rosa, recibos de nómina, la credencial del empleo.
1: Ahora todo digitalizado. Ahora todo es también digital. Entonces, pero ¿qué sucede, contador, como la prima de una prima, apenas antier, que el chat no sacó? Y entonces todos los documentos también se pierden.
0: Hay que crear una carpeta con todos los documentos donde diga firma electrónica, no sé, acta de nacimiento, el CURP, todo tener una carpeta digital, porque independientemente de que lo teníamos en papel, pues hoy tenemos esa carpeta
1: digital. Hay que hacerlo, mi gente linda, y si no sabemos cómo, que ya es adulta mayor o somos analfabetas tecnológicos, bueno, preguntar o buscar quién, mire, tenemos a contador Gustavo Rojas. Vamos rápidamente una llamada, si me permiten. Mi señora linda, ¿cómo está? Nos pide anonimato, con mucho gusto respetamos. Díganos usted, ¿de dónde nos marca y en qué podemos darle respuesta inmediata?
2: Hola, Lynn, ve que días anteriores ya me había comunicado con ustedes.
1: Sí.
2: Ya me había canalizado con el licenciado Gustavo, pero ya no supe más.
1: Dígame usted su tema, porque muchas veces llamamos y yo he estado con el contador, o sea, no me cuentan, y estamos marcándole, yo le voy a dar la talla a su despacho y ahí estoy sentada y estamos marcando con altavoz a las personas y no nos contestan, o nos cuelgan, o nos dicen, no, ya no, o no me interesa. Bueno, yo sé que no es su caso, mi señora linda, pero díganos por favor nuevamente que está el contador y para que le escuche, y abogado, es contador y abogado.
2: Sí, gracias, Liz. Mire, soy la señora Lucía Carmona de Tlaxchuca.
1: Ok.
2: Ve que mi caso es de violencia familiar. Tengo varias denuncias en el distrito aquí de Ciudad Cerdán. Y en eso quedamos que le mandara yo mi número de carpeta y ya él me hablaba.
1: ¿Y si se lo mandó? Sí. Adelante, abogado.
0: Hola, ¿qué tal? Buenos días. Sí, lo que pasa es que aquí, bueno, al tratarse de un tema penal, precisamente lo que estamos haciendo es ver con un especialista en el tema.
1: En la materia.
0: En la materia, ¿no? Entonces, es lo que estamos viendo. Déjeme ver si hoy ya tengo respuesta. Y si no, pues lo tomamos con todo gusto. Sí, tengo yo ya su información. Sí, ya la tengo, ya la canalicé, pero estamos viendo precisamente con un amigo que es especialista en temas, en este caso penales, para que le dé toda la atención como usted se merece.
2: Ay, gracias, Luis.
0: Sí, no se me olvida. Al contrario, ya lo tengo muy presente. Hoy en la tarde o mañana temprano quedamos en que íbamos a concertar precisamente una cita precisamente con el especialista en temas penales. Entonces, nada más denos oportunidad para que le podamos dar respuesta.
2: Muchas gracias, Lee, discúlpenme.
1: No, estamos al contrario. Para servirle. Oiga, y gracias, la violencia familiar, ya no recuerdo.
0: De sus hermanos y de sus sobrinos.
1: De sus hermanos y sobrinos, entonces.
2: Sobrinos,
1: recuerdo.
0: Sí.
1: Muy bien. Bueno, mi señora linda, pues le mando un fuerte abrazo y estamos en comunicación, y no crea que no, tampoco es hasta para ir a buscar y la información y todo. Lleva su tiempo, no es como.
0: Yo le pediría nada más un favor, vuélvame a mandar nada más un WhatsApp, ya tiene usted mi número. Yo recuerdo que ya me mandó la información. Vuélvame a mandar un WhatsApp para que lo tenga yo muy presente y hoy mismo también, de ser posible, le dé respuesta.
2: ¿Y si me podría dar su número? Porque no, el de usted no lo tengo.
1: Fuera del aire, ¿quieres
0: saber? Sí, sin problema. Mire, es el 2225.
2: 2225.
0: 11-90-21.
2: Ok, muchas gracias.
0: No, a usted.
2: Muchas gracias y discúlpenme.
0: No, estoy para servirle.
1: Le mando un fuerte abrazo, mi señora linda.
2: Adiós, Lee, muchas gracias.
1: Hasta luego. Y bueno, estamos nosotros, de verdad, no saben, no es que nos den lata, luego me hablan y me dicen, oiga, disculpe la molestia, la lata. No, mi gente linda, estamos para servirles, de verdad, créame usted, con todo gusto.

0: con todo nuestro corazón, con, como le gusta decir, pero lo hacemos con mucho gusto, ¿verdad, contador?
1: Así es. Y
0: de verdad hemos estado ahí con él haciendo llamadas y viendo los temas, así que bueno, y siempre él es muy puntual y da seguimiento. Créame usted. Bueno, ¿no eres administrador también?
1: Bueno, tengo la maestría en administración, ¿no?
0: Bueno, pero bueno, yo la tengo en administración y políticas públicas, pero eso de administración.
1: Bueno, es que en realidad, bueno, hoy vemos que lo que te decía, ¿no? Lo que comentábamos, que hoy toda la vida es administración.
0: Sí.
1: Lo vemos, bueno, con los propios papás, ¿no? Cuando nos dicen, oye, yo tengo esto, tengo una casita, ¿qué vamos a dejar? ¿Qué se les va a quedar? ¿Cómo están los papeles?
0: Esa cultura debería.
1: Entonces, es lo que hemos ido ordenando, ¿no? Creo que la vida es la que nos ha hecho esta formación, nos ha ido formando, ¿no?
0: Claro, después, fíjese, después de una pandemia que no aprendamos y tomemos cartas en el asunto, por ejemplo, o de ver lo que pasan accidentes o no, la gente que va en una carretera y usted cree y explota una pipa, o sea, usted cree que amaneció pensando, pues voy a pasar justo por ahí, de verdad, y no es ser catastrófico, negativo, no, es la vida, mi gente linda, que nos enseña. Y bueno, otras veces estás durmiendo con el enemigo y no lo sabes, en fin, hablaba, por ejemplo, que por cierto, fíjese que ya salió más temas del tirador del Atlixcáyotl, uh-huh. Tiene mucha cola el señor, diríamos en un lenguaje coloquial, con otros presuntos delitos años atrás. Y entonces, bueno, pues, ¿qué le digo? Hay que también, ¿no? Las personas que salen y dices, bueno, que no vas pensando en que hay un sujeto que decían, ¿por qué lo hacía? Por diversión. La esposa, las hijas, me decía una vecina de él, o sea, pues es que tiene su esposa, sus hijas. ¿Qué va a pensar la esposa? Yo quiero creer que no sabía. Y que estaba durmiendo con quién.
1: Sí.
0: Imagínate, las hijas, no piensan el daño también a los hijos. Y bueno, ya no le digo porque yo me sorprendo cada día más. Teníamos más llamadas, pero tenemos nada para terminar el programa. 3 minutos. Traducimos, ¿quieres este tema, maestro? O tengo acá pregunta en la 231, saludos, es la región de Teciutlán. Dice, buenos días, licenciada. Ah, justo, soy de Teciutlán. Hay un terrenito que en un momento se vendió por motivos de salud. La señora que lo adquirió ya no lo quiere y no se escrituró. Hoy en día la señora ya no quiere, se desatendió del terrenito, no pagó impuestos y le cortaron, bueno, es que dice, le cortaron los servicios desde hace 12 años. Ya me notificaron porque siga nombre de la señora que vendió, que es quien nos escribe, me imagino. Y si tengo que pagar de predial y servicios y haciendo una cuenta de 58,000 pesos, y la señora dice que quiere que le dé de vuelta una parte de lo que dio del terrenito, que se vendió en 60,000, y ella quiere 40,000. ¿Cómo voy a conseguir yo el dinero?
1: Bueno, es que aquí me voy a atrever a dar respuesta. Aquí debía haber habido un contrato. Y una vez que haya el contrato, ¿cuál es la obligación? Hacer la escritura. Y con ese contrato, bueno, yo ya vendí, tengo el contrato, se hizo de cierta manera ese contrato privado, que después debió haber pasado un documento público como es lo que es la escritura.
0: Sí. Pero
1: con ese documento, pues de alguna manera puede deslindarse de que ya no es la propietaria y no tiene la obligación tampoco de por qué absorber y devolver dinero.
0: Pero ¿y si no tiene? Porque muchas veces es de palabra, la vecina, la comadre,
1: sí,
0: la señora es de buena fe.
1: Ahora, ¿qué tenemos que hacer en este caso? Bueno, pues hay que evaluar, ¿no? ¿Cuánto es lo que debe, ¿no? ¿Cuánto los 12 años de servicios que no ha pagado, cuánto equivale?
0: Okay.
1: Pero seguramente los 60,000 pesos que pagó esta persona no van a alcanzar para pagar todos los impuestos.
0: Ve usted, también de esto podemos hablar el siguiente programa, mi querido maestro. Ya nos tenemos casi que despedir, maestro, por favor, traducir esto muy breve, porque tenemos.
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1: Κομμένταρες, por favor, que escuchen, no se pierdan respuesta inmediata. No,
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1: Así es.
0: 105.9 FM. Juan, no es que en Tlamuguisol. 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
1: Gracias, mi querido maestro Juan Alfredo Juárez, hablante de náhuatl. Y mi gente linda, no hay que dejar perder nuestras lenguas originarias, ni nuestras raíces, ni nuestra identidad. Estar orgullosos como mexicanos, mexicanas y poblanas en este caso. Oiga, nuestro chile en nogada ya está la temporada. Claro. Mañana les voy a preguntar si les gusta. Gracias, mi querido contador y abogado Gustavo Rojas, por tu valioso tiempo. Y gracias a todos ustedes, Laurita Peralta, nuestra productora. Doctora, escúchela a la una, gracias. Y gracias, Ricardo, por ahí andan. Bueno, Figueroa en redes y a los compañeros de Máster de Televisión. Yo soy Rita Sánchez, de Respuesta Inmediata. Hasta mañana.
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3: Hola, ¿qué tal? Soy Armando Álvarez. Me da mucho gusto saludarlo a través de la señal del Sistema de Información y Comunicación. Les tengo noticias. En Puebla no hay ni habrá cabida para la impunidad y cualquiera que realice actos que perjudiquen a las y los poblanos se enfrentará a la ley. Así lo aseguró el gobernador de Puebla, Alejandro Armenta, en la Ciudad de México. Ello tras la localización y la captura del presunto tirador de la vía Tlixcayot, Rafael N. El mandatario poblano aseguró que estas acciones requirieron un análisis quirúrgico de más de 2,000 horas de trabajo y despliegues tecnológicos.
4: En Puebla entendemos la importancia que implica la seguridad de las y los poblanos. Asumimos esta responsabilidad con seriedad y con plena coordinación con los tres órdenes de gobierno.
3: La Secretaría de Seguridad Pública de Puebla trabaja en acciones para inhibir el robo de hidrocarburos. Por ello se desplegó un operativo de seguridad en Tepeaca, municipio detectado como foco rojo en esta materia. Así lo destacó el titular del área, Francisco Sánchez. Puntualizó que Puebla dejó de ser un estado huachicolero, toda vez que desde el inicio de la actual administración se combatió este delito con acciones certeras. Destacó además que se mantienen reuniones con el presidente municipal de Tepeaca, Julián Alfredo Velázquez Romero, y se le sugirió realizar relevos de los mandos policiacos. El mantenimiento de los parques públicos es una responsabilidad de los ayuntamientos, de acuerdo con lo establecido en el artículo 115 de la Constitución, que otorga a los municipios la prestación y conservación de diversos servicios públicos, entre ellos los parques y jardines. Sin embargo, vecinos de la colonia Prados Agua Azul señalan que el parque Horacio Labastida presenta diversas deficiencias que pueden poner en riesgo a las y los vecinos que hacen uso del espacio. Tu idea puede marcar la diferencia. Si tienes un proyecto enfocado en el cuidado del medio ambiente, esta es tu oportunidad de llevarlo al siguiente nivel. Participa en el concurso estatal de proyectos y forma parte de la transformación sostenible. La fecha límite de registro es el 21 de agosto. Los ganadores se darán a conocer el 22 de septiembre en la Semana del Desarrollo Sostenible. Consulta las bases mediante el código QR que está apareciendo en tu pantalla. Seguimos en comunicación en todas las redes sociales. Me encuentran como Armando Álvarez Noticias. Me va a dar mucho gusto tener comunicación de manera directa e inmediata con todos ustedes. Los dejo con la programación de SICOM, canal 16.1 de televisión abierta, 126 en Megacable, y en radio nos escuchamos en el 105.9 de FM y la red estatal de radiodifusoras. Nos vemos en una hora.
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7: Qué gusto saludarlos en este jueves a través de la señal del Sistema de Información y Comunicación. Soy Armando Álvarez, qué gusto presentarles este corte informativo. El sistema integral de movilidad fue el tema central de la comparecencia del Coordinador General de Gabinete del Gobierno del Estado, José Luis García Parra, ante el Congreso del Estado. Detalló los alcances de uno de los proyectos de movilidad más importantes para Puebla. Durante su exposición, explicó que la obra estará integrada por 4 líneas. La primera conectará Mayorazgo con el Parque Juárez a lo largo de 3.78 kilómetros. La segunda irá del Parque Juárez hasta Xonaca con 4.90 kilómetros. La tercera unirá Xonaca con el Cerro de Amalucan en un recorrido de 4.60 kilómetros. Y la cuarta línea conectará el Parque Biblioteca con la Unidad Deportiva mediante 1.30 kilómetros. José Luis García Parra destacó que el proyecto busca beneficiar a más de 774 mil personas de una población estimada.

de 1.8 millones de habitantes. Finalmente, el coordinador de gabinete aseguró que este sistema respetará el arbolado, no generará afectaciones al patrimonio cultural ni comprometerá el nombramiento de Puebla.

0: de Movilidad puntualizó que cualquier secretario e integrante de su gabinete está capacitado para comparecer ante las diputadas y los diputados locales y federales. Vecinos de la colonia Vicente Guerrero denunciaron que la empresa Agua de Puebla reparó un hundimiento sobre la avenida 20 de noviembre entre las calles Secundario Juárez y Matamoros. Sin embargo, dañó parte de la carpeta asfáltica recientemente rehabilitada por el ayuntamiento. De acuerdo con los colonos, al concluir las labores, Agua de Puebla únicamente rellenó el área con escombro, dejando gravilla sobre la superficie y sin reponer el pavimento. Así es que hicieron un llamado a esta empresa Agua de Puebla para que repare de manera adecuada e inmediata la carpeta asfáltica y evite que el daño se extienda. Miguel y Alberto, rescatistas poblanos de la Cruz Roja Mexicana, regresaron de Venezuela tras permanecer en ese país durante 15 días apoyando las labores de búsqueda y rescate tras los dos terremotos que afectaron diversas comunidades el pasado 24 de junio. Con equipo especializado, jornadas exhaustivas y condiciones adversas, los dos voluntarios pusieron a prueba su preparación, pero sobre todo su vocación de servicio. ¿Tiene algún reporte, alguna denuncia? 2225-198291, nuestro número de WhatsApp siempre a su disposición. Soy Armando Álvarez, continúen con la programación de SICOM, canal 16.1 de televisión abierta, 126 en la cable y en radio, 105.9 de FM y toda la red estatal de radiodifusoras. Abrazo enorme.
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1: ¿Sabías que cada 16 de julio se celebra a la Virgen del Carmen? Su devoción surgió en el Monte Carmelo, en Tierra Santa, hace ya más de 8 siglos. Durante siglos fue considerada protectora de los marineros y los pescadores. Por ello, en muchos puertos del mundo se realizan procesiones marítimas, donde las embarcaciones acompañan su imagen sobre el agua. En México, numerosas comunidades costeras mantienen viva esta tradición. Más allá de la fe, estas celebraciones forman parte del patrimonio cultural y de la memoria colectiva de muchas regiones. Porque la historia también navega entre creencias, costumbres y tradiciones que unen a las comunidades. Yo soy Claudia Juárez y aquí no revivimos el pasado, lo ponemos en modo presente.
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7: Son las 11 con 30 minutos.
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16: Somos totalmente estamos presentes y siempre todos muy transparentes en lo que venimos a presentar. Hoy tenemos el programa que algunas madres de familia, algunos padres o algunos pacientes que están en tratamientos en oncología no saben cómo alimentarse, ¿sí? Entonces creen que lo que les explican y todo pues ya es básico, pero no. Hoy tenemos a la doctora Cristel Gil, que nos va a hablar bien lo que es la nutrición y oncología. Y una vez les digo, mis radioescucha, queridísimos, en este día tan bonito, no vamos a terminar, porque es muy amplio el programa, pero bueno, vamos a dar una parte. Lo mismo tenemos aquí a Gloria, la doctora Gloria Tenorio, que viene del sistema DIF estatal, viene con un programón, un paquete de veras. De felicitaciones, doctora Gloria, porque la verdad eso nos entusiasma lo que nos vienes a informar,

0: mucha gente desconoce cómo trabaja el CEDIF. Bienvenida. Y como siempre, maestro.
1: Bien, Jesús, gracias. Castro, aquí estamos,
0: que siempre estamos
1: con mucho gusto.
0: Presentes en los programas del CEDIF.
1: Así
0: bienvenido.
1: Es. Gracias.
0: Y creo que hay mucho trabajo, ¿eh?
1: Sí.
0: No vamos a terminar, ya estamos a mitad de año, pero no, cada día hay sorpresas más. Le vamos a ceder la palabra a Gloria para que nos empiece la doctora Gloria y nuestros radioescuchas se empiecen a inquietar y empiecen a llamar a los teléfonos en cabina, porque de veras es muy importante, ¿eh? Doctora, adelante.
2: Claro que sí, muchas gracias por la invitación, Lupita. Como siempre, nosotros aquí informándote de todos los programas y todo lo que se está trabajando dentro del sistema estatal DIF. Quiero comentarte que estamos iniciando, ¿verdad? Digo iniciando porque se llevó a cabo ya pues el inicio de la integración de todos estos requisitos para integrar a todas esas personas que son cuidadores de pacientes con cáncer, ¿verdad? Con diagnóstico de cáncer. Entonces, el año pasado ya lo llevamos a cabo, otorgamos 1,000 apoyos a diferentes personas que tuvieron a bien acercarse al sistema estatal DIF y que a través de las unidades hospitalarias que tuvieron a bien, pues, difundirlo a través de las redes sociales, ¿verdad? Se vinieron enterando, pues obviamente te quiero comentar que otorgamos un apoyo de 5,000 pesos a las personas que se encuentran con este problema de salud.
0: Uh-huh. Es el apoyo de los 5,000 pesos, ¿es para la persona, el paciente o para el cuidador?
2: No, es para el cuidador.
0: Ah, mira.
2: Es para el cuidador de este tipo de pacientes. Uh-huh. Este monto se llevó a cabo el año pasado. Uh-huh. Esto fue lo que se otorgó. Pero, pues, este año, viendo la necesidad de todos esos pacientes, ¿verdad? Que realmente no alcanza el dinero para el tratamiento, para el apoyo, para el sustento económico, como bien lo comentas, para poder llevar a cabo una alimentación adecuada, sí, como lo que va a comentar la doctora en los próximos minutos, pues realmente es complicado y no va a haber dinero que alcance.
0: No
2: este año te quiero comentar que se van a otorgar 6,000 pesos a cada uno de los cuidadores que integren su expediente, ¿verdad?, en el sistema estatal DIF y que obviamente se acerquen para que nosotros podamos darles toda esta información que ellos requieren para poder ser acreedores a este apoyo.
0: ¿Ellos se tienen que dirigir directamente a sus oficinas de ustedes en Reforma?
2: Así es, tendrán que asistir a Avenida Reforma 1305, Colonia Centro, en las oficinas del sistema estatal DIF. Uh-huh.
0: Con la doctora Gloria, en un momento dado también está ahí, tú eres la coordinadora y la doctora Nadia es la directora, ¿verdad?
2: Así es, uh-huh. Yo soy jefa del departamento.
0: Ajá. Tú eres, Nadia Aguirre Flores es la directora de Asistencia Médica Inclusión en Discapacidad y Rehabilitación del CEDIF y Gloria Tenorio Olvera es la jefa del Departamento de Discapacidad e Inclusión Social. Entonces, llegan preguntando, ya sea por la doctora Nadia o por la doctora Gloria, porque a veces dicen, ay, es que marqué este teléfono y no me informaron. Entonces, mis radioescuchas, yo los guío a que mejor vayan, lo hagan personal para que veas los documentos, ¿verdad?
2: Así es, yo creo que eso es lo más importante.
0: ¿Les
2: para que podamos
0: documentos, por favor?
2: Nosotros los podamos guiar y obviamente puedan integrar toda esta información. Quiero comentarles que aparte de asistir al sistema estatal DIF, como es, se está promoviendo en todo el estado, también puede ser en sus delegaciones.
0: Ah, ok.
2: Puede ser en los DIF municipales, que también van a tener, obtienen esta información más bien, porque ya se les hizo llegar, y obviamente a través de ellos pueden hacer la integración de su expediente. Uh-huh. ¿Sí? Aquí es muy importante que ellos cuenten con los siguientes documentos, si me permites.
0: Sí, adelante.
2: Sí, para los cuidadores es muy importante integrar su copia de identificación oficial con fotografía que se encuentre vigente, su CUR, que tiene que estar verificado, uh-huh, por favor, y actualizado, y su comprobante de domicilio. Todo esto lo tienen que llevar en dos copias. Tienen que entregar también su número de teléfono, por favor, para que podamos nosotros darles indicaciones de cuándo se van a otorgar el apoyo. Para los documentos del paciente tendrá que ser de igual manera su INE, ¿verdad? Vigente, su comprobante de domicilio y su CURP.

0: Pero aquí tendremos que integrar el diagnóstico médico o el reporte de patología con positivo al problema de salud con no mayor a un año.
1: Con no mayor de un año.
0: Sí. Esto deberán llevarlo...
1: Del diagnóstico de los oncólogos que los están tratando.
0: Tiene que estar.
1: ¿En qué lugar los están tratando?
0: Es correcto. Tiene que ser a través del especialista.
1: Okay. ¿Sí?
0: Tiene que estar firmado por el especialista y de cualquier institución pública o privada los estamos recibiendo sin ningún problema. Y también otorgar sus números de teléfonos de estas personas para que nosotros podamos estar en comunicación con ellos y darles el seguimiento, ¿verdad? Para informarles la entrega del apoyo.
1: Doctora, ¿qué horario?
0: Estamos de 9:00 a.m. a 6:00 p.m. En Avenida Reforma 1305, Colonia Centro, en la dirección de asistencia médica, discapacidad, inclusión y rehabilitación.
1: Así, ¿a dónde estás tú? Mira, una pregunta más. ¿Alguna edad en especial?
0: No.
1: ¿No?
0: No. Hay niños que están cursando con el problema de salud y hay también adultos, entonces no hay una edad.
1: Y ya con eso, ustedes les van a otorgar sus 6,000 pesos.
0: Así es, así es. Una vez que le den cumplimiento al requisito, ya los integramos a una base de datos y nosotros les estaremos informando qué día se les estaría otorgando este apoyo.
1: Oye, qué programa tan interesante, porque lo que tú acabas de marcar, efectivamente, el dinero no alcanza, ¿sí?
0: Así es.
1: Y por eso hay muchas fundaciones que están trabajando mucho para apoyar a niños con cáncer, niñas y adultos, ¿no?
0: Así
1: entonces,
0: es.
1: Porque no alcanza, pero mira, bendiciones a ese dinero, ¿verdad?
2: Esos efectivamente, es un apoyo que da el sistema estatal DIF y se reconoce desde luego las decisiones y el impulso que viene dando a esta labor la señora Cecia Arellano, presidenta del patronato CEDIF, y lo comento porque es un aumento para este año de la cantidad que se da. Sabemos que no alcanza lo suficiente, pero hemos tenido testimonios de algunos cuidadores que reconocen este apoyo porque en algo les sirve para atender y alimentar hasta donde es posible a sus enfermos, que son familiares en lo general.
1: Muy bien. Bueno, nos acabas de decir que en las delegaciones también ya tienen el programa, están informados y todo eso.
0: Así es. Ellos ya cuentan con esta información.
1: Así, para que mis radioescuchas, si tienen familiares dentro de la red estatal de radiodifusoras de SICOM, que en estos momentos yo voy a nombrar, pues ellos se acerquen.
0: Así, ¿verdad? Es.
1: En Puebla, pues ya saben, la 105.9 FM que acabamos de informar. En Acatlán de Osorio, la 95.3 FM. En Huauchinango, la 98.9 FM. Izúcar de Matamoros, 107.5 FM. Libres, 95.9 FM. Tehuacán, 93.0 FM. Teciutlán, 90.9 FM. Sacarán de las Manzanas, siempre digo las manzanas porque me encanta, la 105.3 FM. Oye, entonces los que yo acabo de nombrar, estas delegaciones ya tienen el programa.
0: Tienen ya los requisitos, ya tienen la información que podrían compartirle con mucho gusto y orientar a todas esas personas que se acerquen.
1: Que se acerquen.
0: Claro.
1: Bueno, y vamos a pasar ahorita con la doctora Crisel para que nos hable la importancia de la nutrición en oncología.
3: Claro que sí, muchísimas gracias, doctora, por la invitación, a todos los radioescuchas. Pues sí, como sabemos, tener una noticia de cáncer no es fácil ni para el paciente, ni para los familiares,
1: claro,
3: ni para el entorno que rodea al paciente. Y aquí algo importante es la nutrición, porque muchas veces lo dejamos por alto, lo damos por alto que pues el paciente está alimentado, pero no es lo mismo estar alimentado que estar nutrido. Y como sabemos, en este proceso, pues muchos pacientes sí llegan a la consulta con anemia, desnutrición, o simplemente se dieron cuenta que tienen cáncer porque bajaron mucho de peso radicalmente. En tres meses dicen, doctora, perdí 20 kilos y me siento mal, pero no saben que tienen un proceso de cáncer. Entonces, al llegar con nosotros, pues ya llegan pacientitos en este estado, ¿no? ¿Cuál es la importancia de la nutrición? Pues ayudar a nuestro paciente a que tenga el mejor estado nutricio para poder

0: es llevar muy bien sus tratamientos, ya sean quirúrgicos, con medicamentos o de radioterapia, ¿no? Entonces, ir apoyando a nuestros pacientitos a que tengan este estado nutricional óptimo para recibir sus tratamientos. Esa es la importancia de la nutrición ahorita en oncología.
1: Qué importante, así como, ¿qué alimentación? Así.
0: La alimentación, pues yo siempre he dicho, ¿no? Tiene que ser balanceada. O sea, no podemos, por ejemplo, obviamente la alimentación tiene que ir enfocada a cada paciente. Así como hay muchos tipos de cáncer, hay muchos tipos de tratamientos y también va a haber mucho tipo de dieta o de alimentación que requiere cada paciente. Lo vamos a individualizar. Entonces, llega nuestro paciente a consulta y tenemos que hacerle un análisis completo de su estado nutricional. Si tiene más masa grasa, si tiene más masa muscular, si tiene algún desorden en electrolitos, si está deshidratado, tiene anemia, es diabético, hipertenso. O sea, tenemos que ir ajustando nuestras dietas hacia el paciente, enfocarlas, individualizarlas. ¿Para qué? Para que este paciente pues tenga un mejor desarrollo durante sus tratamientos.
1: Sí, porque se puede presentar el paciente que es diabético, pero claro, también tiene problemas. ¿Sí?
0: También tiene cáncer,
1: correcto. O el paciente que tenemos de insuficiencia renal,
0: exacto,
1: pero también tiene cáncer.
0: Tiene cáncer.
1: Entonces tenemos que balancear ahí bien la dieta de lo que debe de comer.
0: Correcto, sí, y llevar un control adecuado. O sea, tal cual la dieta sí tiene que ser balanceada y, como les digo, individualizada. O sea, no le puedo dar a un paciente diabético, pues obviamente, toda la ingesta de glucosa, y hasta eso es uno de los mitos, ¿no?, que nos llegan a la consulta, que dicen, es que tengo cáncer y dejan de consumir azúcar. ¿Por qué? Porque el azúcar alimenta los tumores y me voy a poner peor. Entonces, sí llegan los pacientes con mucha información, porque lo primero que hacen nuestros pacientitos es: tengo cáncer, y se meten a internet y buscan todo lo posible, tratamientos y remedios caseros y de todo. Entonces, sí tenemos como acompañar a nuestro paciente. Yo siempre he dicho, hay que integrar el diagnóstico y el tratamiento. ¿Por qué? Porque tenemos que apoyarlos tanto con nuestros cirujanos oncólogos, nuestros oncólogos médicos, los radiooncólogos, nutriólogos oncólogos y psiconcólogos. Yo también, la parte psicológica es muy importante. Entonces, orientar a nuestro paciente en todo esto. ¿Para qué? Para que deje de buscar en internet, porque una vez que ya tienen la información, el paciente empieza a caer así que en buenas manos y a llevar buen tratamiento. La importancia aquí es que el paciente se deje guiar, ¿no? O sea, no empiecen a llevarse por mitos que dice la vecina de no, toma el veneno del escorpión azul y la serpiente y
1: la serpiente. Claro, la serpiente, sí, es muy, muy marcado, Fíjate, sí, que a mí me tocó en una... Yo llegué a un lugar y me senté en la sala de espera. Siempre te digo, como hijo de vecino, que no sabe ni quiera. Y una señora les estaba recomendando la víbora de cascabel.
0: La víbora de cascabel.
1: Sí. Y que mire que aquí en Ciudad Cerdán no la dan más barata y que con eso.
0: Claro, y finalmente lo hemos visto, ¿no?, que muchos pacientes, por la desesperación de querer atacar esta enfermedad, pues sí caen en esto. Y como si lo hemos mencionado, si eso realmente funcionara, los expertos en oncología lo recomendarían, ¿no? Pero realmente no. Tristemente es que esas personas se aprovechan de la vulnerabilidad, de la desesperación,
1: del
0: diagnóstico, ¿no? Porque la palabra cáncer impacta en donde sea, ¿no?, a cualquier persona. Entonces se aprovechan mucho de esta vulnerabilidad y empiezan a consumir alimentos que hasta de cierta forma se contraponen con el tratamiento. Llegó una pacientita al consultorio donde dice, es que me va fatal con la quimioterapia, no la soporto, me da mucha náusea, tengo vómito, no quiero comer. Le digo, ok, dice, pero me estoy tomando el jugo tal y me está ayudando muchísimo. Y entonces le digo, bueno, ya, y que los sobrecitos, porque es un suplemento en sobrecitos, y que el jugo. Entonces no saben que muchas veces eso se está contraponiendo con, claro, su tratamiento, y está enfatizando los sintomatologías o los efectos adversos del tratamiento, ¿no? Entonces, lejos de ayudar al paciente, les está perjudicando.
1: Y entonces empezaron, oiga, denos el teléfono. ¿Qué días? No, pues tal día me hablan y si quieren nos vemos en determinado lugar y ya les traigo yo lo de la víbora de cascabel de Ciudad Cerdán. Y otra señora comentó, yo traigo la hoja, no sé qué nombre, me dijo, de Cuexala, y que también son tecitos y se los toman y les ayudan, pero pues, ¿hasta dónde les pueden ayudar o les van a alterar?
0: Claro,
1: sí. Alterar. Entonces, mi radio escucha, mejor consulten una nutrióloga en oncología.

0: y que la víbora de cascabel no es tan barata, ¿eh?
1: No.
0: Es muy caro, es muy caro.
1: ¿Sí? Muchas veces hasta es a la par del tratamiento, dicen quimioterapia, se imaginan que sí, hay tratamientos muy caros, pero muchas veces hasta gastan más en fuera, ¿no? De esto que en los tratamientos reales, ¿no? Y aquí, como pues bien la doctora ya nos está dando aquí el apoyo, pues ocupar ese apoyo que están dando por parte del DIF para tener una buena alimentación, claro, un buen seguimiento, tener estudios, ¿no? O sea, realmente enfocarnos en eso y, como mencionábamos, ¿no? La familia es un pilar importante, una red de apoyo muy importante, y pues sí, se le agradece a la doctora que estén dando este apoyo para eso.
0: Y bueno, de veras, doctora Gloria, que nuestros radioescucha sepan de qué estamos hablando. Ay, te digo, entonces yo seguía anotando ahí en la sala. Y ¿quiero la tarjeta? Sí. ¿Nos llamas? Sí, cómo no. Y bueno, entonces dije, ay, qué bárbaras, ¿no? En primera, pues la víbora, ¿no?
1: Sí.
0: Que en determinadas zonas. Y nombraron, creo que otros animalitos, otros ahí, insectos, pero sí. Yo nada más ahí escuchando y dije, no. Pero muchas decididas, ¿eh? Y muchas que efectivamente dijeron, yo ya lo estoy ingiriendo.
1: Claro.
0: ¿Sí? Y dijo, bueno, pues que Dios las ilumine y todo eso, porque si ya tienen otro problema en endocrinología,
1: claro,
0: en problemas de su riñón o problemas de hipertensión, ¿en qué momento los test te van a alterar? Sí. O los sobrecitos que también...
1: Que venden, claro.
2: O gástricos, ¿no?
1: Los gástricos,
0: ajá,
1: sí.
0: Que venden y bien. Y se meten a la página de quien los vende con el nombre XXX. Pero no deben de tener mucho cuidado, ver lo pro y lo contra.
1: Sí, así
0: porque
1: es.
0: Lo contra, hay gente que declara lo que les sucedió. Entonces, mis radioescucha, por favor, les voy a dar los teléfonos de aquí de SICOM si quieren informarse, comentar, porque el cáncer no es cualquier cosa, ¿eh? No hay como estar en manos de un buen oncólogo, en manos de una buena nutrióloga en oncología, porque al rato se van para atrás, ¿eh? Miren, 22-22-73-77-16, esos son nuestros teléfonos en cabina, 22-22-73-77-17, y el otro es con terminación 16. O por WhatsApp, el 22-15-87-56-57. No seas malita, ayúdame con los de acá, de Spotify y... también para que les nombremos. Estamos por Spotify, estamos por nuestras redes, que es
2: a través de la radio de 105.9, SICOM, SICOMPUE, SICOM Puebla MX, y creo que serían todos. Televisión 16.2, Sistema de Información y Comunicación del Estado de Puebla.
1: Así es.
0: Miren, nosotros tratamos de nombrar, porque nos retiramos del programa, pero ustedes pueden seguir investigando o, en su defecto, ir al DIF estatal, como se los dijo aquí la doctora Gloria, al CEDIF en Reforma.
2: En Avenida Reforma 1305, Colonia Centro. Uh-huh. Nos encontramos ahí en la dirección de asistencia médica, discapacidad, inclusión y rehabilitación, en un horario de 9 a 18 horas, perdón.
0: Para que lleven los documentos que ella les está solicitando y puedan recibir sus 6,000 pesos en ayuda a los tratamientos. O sea, como un auxiliar, ¿sí? Acuérdense, su diagnóstico del oncólogo, porque no es nada más que lleguen así. Deben llevar el domicilio correcto, su INE, su CUR y el número de comprobante domiciliario.
2: Así, ajá, es.
0: ¿Qué más, doctora?
2: Tienen que llevar su diagnóstico médico o su reporte de patología. Como bien lo comentas, tiene que ser del especialista, no importa si es de una institución pública o privada.
0: Doctora, ¿tu teléfono? Para
1: sí,
0: que te
1: claro,
0: busquen.
1: Muchas gracias, doctora. Estamos en el WhatsApp 2224-474836. Con mucho gusto podemos darles una orientación en nutrición.
0: Uh-huh. ¿Algo más?
3: Comentar, maestro, nada más que... qué importante es la cuestión alimentaria para, ¿sí?, los pacientes con cáncer, porque no basta el apoyo emocional, el cuidado, el apapacho a los enfermos, sino procurarles una buena alimentación. Yo creo que tiene mucha razón la doctora Lisbeth en cuanto a que una buena

0: buena alimentación les va a ayudar a que el paciente llegue más fuerte a los tratamientos, a las diversas actividades que se llevan a cabo, pues sobre todo cuando ya se declaró el cáncer, ¿verdad?
1: Claro.
0: Y entonces esto implica desde luego que el paciente vaya bien alimentado.
1: Así es. Miren, Rebeca Río, escucha, como siempre, mi programa se está terminando, es de 30 minutos, pero bueno, antes de que termine, le quiero mandar un saludo, un abrazo muy, con mucho cariño, todo el grupo, a la doctora Carmen González Cerdán, de Casas de
0: Sonomástico,
1: de Casas de Asistencia.
0: Carmelitas, sí.
1: De las Carmelitas que están en todo el estado de Puebla. Carmelita, doctora, muchos abrazos y luego comeremos pastel. Y ya saben, como siempre, una bendición y un agradecimiento a nuestra directora Natalie Hoyos López por el gran apoyo que nos está dando en este programa. Y no se olviden, por favor, asistan al CEDIF. Estamos hablando una palabra muy difícil, cáncer. Cáncer, no sabemos en qué parte del cuerpo se nos va a presentar. Mi radio escucha, pues, ¿qué les puedo decir? Que hoy es Día del Carmen, día que llueve mucho.
0: Así es.
1: Y si quieren ir a la iglesia, ahí a disfrutar una tostadita.
2: La feria del Carmen,
1: sí, un tamalito y ya saben, cuídense mucho, porque hablamos de nutrición.
2: Así
1: y
2: es.
1: Algo recomendado, no traten de guardar a sus pacientes que tienen cáncer. Sáquenlos, niños, adultos, niñas, sáquenlos a pasear, llévenlos a la feria, que disfruten, hay que disfrutar. Bueno, pues muchas gracias, bendiciones.
2: Gracias.
1: Hasta la próxima.
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6: Son las 11:55.
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6: Seguimos trabajando para mantenerlos bien informados. Soy Armando Álvarez, gracias por acompañarnos a través de la señal de SICOM. Vámonos con las noticias más importantes hasta el momento de este jueves. El acceso principal del Congreso del Estado se convirtió en el escenario donde decenas de ciudadanos expresaron su respaldo al proyecto del Sistema Integral de Movilidad antes de la comparecencia del coordinador de gabinete estatal, José Luis García Parra. Los presentes aseguraron que este sistema es una necesidad y se refirieron al cablebús como una forma de progreso. Los asistentes señalaron que el crecimiento de la ciudad exige nuevas alternativas de transporte que permitan traslados más rápidos en las actividades diarias. En atención a demandas de padres de familia y tutores sobre presuntos actos de corrupción en el Centro de Convivencia Familiar Supervisada, el Consejo de la Judicatura dio de baja a personal que laboraba en dicha área por malas prácticas. Pedro Antonio Martínez, presidente del Consejo de la Judicatura, indicó que seguirá la depuración en los diferentes órganos jurisdiccionales y tomando acciones firmes para evitar actos de corrupción. A través de la Secretaría de Infraestructura, el gobierno del estado desplegó unidades de los módulos de maquinaria en la colonia La Gloria, en Ciudad Cerdán. El objetivo, atender de forma inmediata las afectaciones causadas por el desbordamiento de la barranca La Ventana, ocurrida el pasado jueves 18 de junio, así como prevenir futuras inundaciones. En la zona se realizan trabajos de desasolve de 400 metros lineales del canal principal de la barranca, con una limpieza profunda en los bordos derecho e izquierdo del cauce. El gobierno del estado, que encabeza el gobernador Alejandro Armenta, a través de la Secretaría de las Mujeres, formalizó convenios de colaboración con los ayuntamientos de Pahuatlán, Tetela de Ocampo, Iztacamaxtitlán, Tlaola, Zacatlán y Aguacatlán. Estos instrumentos permitirán impulsar políticas públicas locales, capacitar al funcionario y también ampliar la capacidad de respuesta ante las necesidades de las poblanas. Seguimos en comunicación en todas las redes sociales, me encuentran como Armando Álvarez Noticias. Continúen con la programación de SICOM Canal 16. 6.1 de televisión abierta, 126 en megacable y en radio nos escuchamos en el 105.9 de FM, además la red estatal de radiodifusoras. Abrazo enorme.
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Uy, ¿qué nos recuerda esta canción de la reina de la salsa, de Celia Cruz, que muere un día como hoy en el 2003, una extraordinaria cantante, que llegó a convertirse en toda una estrella? Ella nació en Cuba, nació en La Habana, el 21 de octubre.

0: Ciudad Cruz.
1: Alfonso.
0: Ese era su nombre de pila. Ella llegó a trabajar con la Sonora Matancera. Y este matrimonio, ¿no?, con la Sonora Matancera llegó a durar 15 años. Ahí cantaba la de Burundanga, una que se llama Caramelos. Esta que escuchamos que se llama Yerbero Moderno, que yo creo que no lleva ninguna hierba moderna porque estaría prohibido. Pero ¿qué tal anunciaba la hierba santa para la garganta? Y con esta hierba se casa usted. Ahorita yo creo que nadie compraría de esas hierbas, pero antes todo se arreglaba así. Bueno, muchas personas, fíjese, que están volviendo a esta medicina natural y están buscando a su hierbero, a la persona que sabe de esta disciplina, donde a través de los años y del conocimiento de las personas, pues se va transmitiendo de generación en generación. ¿Qué hierba? Ahora le dicen bien elegantemente infusión. ¿Con qué hierba? ¿Con qué té? A veces a manera de cataplasma. Es decir, pones la hierba en agua y ya que rompe el hervor, se echa ahí, se deja reposar. Y luego con un cataplasma, con un trapo, se colocaba en alguna parte del cuerpo que necesitaba sanar. Otras eran bebidas a manera de té, ¿verdad? Como una bebida. A veces era una sola toma, dos, tres tomas, pero a veces te decían, como agua de tiempo. O sea, si estás acostumbrado a tomarte, no sé, tres, cuatro vasos de agua durante el día, bueno, pues te sugerían que prepararas una jarrita y esa era el agua del tiempo, la que te tomabas diariamente y que, bueno, pues contenía cualquier cantidad de hierbas. ¿Sabe también qué canción hace famosa a Celia Cruz? Una que se llama Tu Voz, otra que se llama La Sopa en Botella. Ella llega a registrar 188 canciones por la Sonora Matancera. Ahí está, ¿verdad? A ver.

tal? ¿Se acuerda de esta canción de tu voz? Ah, pero le estaba platicando, Celia Cruz, cuando pertenecía a la Sonora Matancera, pues realiza algunas intervenciones en películas mexicanas. Por ejemplo, en la película de Salón México, del Indio Fernández, ahí aparece en otra película que se llama Una gallega en La Habana, con Nini Marshall. ¿Se acuerda? Esta que hacía de gallega, pero en realidad era una comediante argentina. Era muy simpática. Me parece que llegó a ser una película con Susanita Peñafiel, esta Nini Marshall. Una vez que empieza la Revolución Cubana, el 15 de julio de 1960, surge un contrato de la Matancera en México. Y Celia nunca pensó

que una vez que ella saliera de su país para emprender esta gira, jamás iba a regresar a la isla. Cuando tiene un mes ya estando aquí en nuestro país, recibe la noticia de que se muere su papá, el señor Simón Cruz. Y ella trabaja, o sea, junto con la Sonora, trabajaron en el Terraza Casino, que tenía contrato desde el 22 de julio de 1960 hasta el 20 de noviembre del 61. Entonces, en ese mismo año, Celia Cruz aprovecha junto con la Sonora y se van de viaje a los Estados Unidos. Y ahí comienza a actuar en Nueva York. Después regresa contratada por Guillermo Arenas. Y eso le permite comprarse una casita en Nueva York. Ella se estaba preparando para actuar el 7 de abril de 1962. Y se está acomodando el peinado, se está poniendo el rubor. Y ahí recibe la noticia de que su madre, su mamá, de nombre Catalina Alonso, tenía un cáncer terminal y muere. Entonces, bueno, antes de salir a actuar, le dan esta noticia. Entonces, bueno, esto fue en abril. En julio de ese mismo año, Celia Cruz se casa en un matrimonio civil con Pedro Knight, que hace una gira por Europa con la Sonora Matancera, y en el 64 se encuentra en Japón con Tito Puente, con quien tenía una muy buena amistad. Entonces, para 1965 termina esta etapa de Celia Cruz con la Sonora Matancera, y en este lapso también grabaría con diferentes orquestas. Por ejemplo, graba con Vicentico Valdés, termina su contrato discográfico con Seco Records, y ahí ella ya se queda libre, queda como solista, y junto con su esposo, que también estaba en la Sonora Matancera, el marido, que era trompetista, si no mal recuerdo, ahí deciden que Pedro, su marido, va a ser el arreglista y va a ser su manager, va a ser su director. Para entonces, Celia Cruz, viendo cómo estaba el panorama en su país, decide adoptar la nacionalidad estadounidense y empieza a trabajar con Tito Puente. Todo un personaje de la música, Celia Cruz. En esta fecha, 16 de julio, día de Nuestra Señora del Carmen, en el año 2003, bueno, hubo cualquier cantidad de homenajes póstumos de personas que expresaban su tristeza, pero con alegría, porque decía que hay que vivir. Y hace versiones de temas modernos, hace una, por ejemplo, de un tema de Mecano que se llama Cruz de Navajas, y La Vida es un Carnaval. Y entonces, con esta canción de La Vida es un Carnaval, literalmente se despiden a Celia Cruz, cosa que ocurre prácticamente en sobre todo en toda América, en el continente americano, excepto en Cuba. En Cuba aparece una nota en el interior del periódico de escasas líneas anunciando la muerte de Celia Cruz, pero en todos los demás países, sobre todo en Estados Unidos, bueno, pues hay desfiles, condolencias, se hace una especie de carnaval, ¿no? Por la alegría y el ritmo de la música que cantaba la famosísima Celia Cruz y su azúcar. Lo que no sé es si algún día padeció diabetes. ¿Era diabética? ¿Usted sabe? Platíqueme si sabe si Celia Cruz era diabética, porque cada rato gritaba, ¡azúcar! ¿Tienes la de La Vida es un Carnaval? Fíjate, muchas personas que tienen depresión se la curan con esa. Es una canción.

Uy, con esta no sabe las fiestas. Pero le digo, muchas personas aprovechan esta música y este ritmo y la alegría. Era una mujer muy alegre. Algún día los Fabulosos Cadillac la invitan a grabar con ella la canción de Vasos Vacíos. Ah, no sabe. A ver, el cantante de los Cadillac pues no tenía así como que mucha voz. Pero cómo se luce Celia Cruz en ese tema de Vasos Vacíos. ¿Ya la has escuchado esa?

Uy, ahí, por ejemplo, Celia Cruz ya era una mujer madura y entonces se ve que gozaba estas participaciones pues con jóvenes de entonces y se luce con esta potente voz que tenía, esta habilidad natural y ese don de Dios de transmitir alegría, siempre procurando estar de buenas y con una voz excepcional. La verdad es que, pues, ¿quién no ha bailado, cantado temas de Celia Cruz? Que empezó vendiendo hierbas. Empezó platicando del hierberito, el hierbero moderno. Oiga, un día como hoy también nace un músico cantautor, le dicen, panameño que se llama Rubén Blades. Y este cuate tiene la virtud de ir mezclando ritmos, distintos géneros. Por ejemplo, mezcla la salsa con el rock. Y él es el creador. Él hace mancuerna con otro músico que se llama Willy Colón. Y juntos hacen un tema que se llama Pedro Navaja. Entonces, el tema de Pedro Navaja, o Pedro Navajas, como muchas personas le dicen, uy, pues se convierte y platica la historia de un cinturita, de un fulanito que vive de las mujeres y es un delincuente. Y además en la historia se platica la historia de una señorita de estas que fuman, que vive en la noche y que, bueno, ella anda buscando el sustento de la única manera que conoce. Y en un portal Pedro Navajas la ataca, pero no sabe que ella traía un revólver. Es toda una historia, es un super tema musical. Aquí está Rubén Blades.

está toda una historia de lo que pasa con esta mujer. Bueno, hasta el calibre sabemos del revólver, ¿verdad? Y la marca de la pistola. ¿Qué tal? Dice la terminación. Ay, ¿dónde empiezan? Aquí, 0531. Buenas tardes, amigos cafeteros. Me llamo Felipe Sánchez. Excelente programa, bendiciones para todos ustedes. Igualmente, mi amigo. Luego dice, aviso a los compañeros de SICOM. Ah, no, esa no. De la terminación 4368. Dice, el músico español de gira en México. Do you love me? Ah, bueno, y manda su tema musical. De la terminación 2562 de Plinio. Dice, buenos, Celia Cruz, Simos y Matanceros. Días tengan. Ahora, sus mercedes. Listo para escuchar. Gracias, Plinio. Te mando un abrazo. De la terminación 9009. Dice, buenas tardes, cafeteros. La canción que se llama Ríe, Llora. Me gusta mucho. Esa canción es de Celia Cruz. Saludos desde Apizaco, Tlaxcala, de tu amigo David. Ríe, llora. ¿A poco así se llama? No, no sé. Pero ahorita a ver si la encontramos, verás. El señor Vicky Santos dice, buenas tardes, don Enrique. Hoy es la fiesta de la Virgen del Carmen. ¿Está la feria? ¡Claro! Está la feria del Carmen ahí en la 16 de septiembre, esquina con la 17 Oriente. Pero, bueno, se utiliza, obviamente, la parte del jardín y ahora sus alrededores. Entonces cierran, por ejemplo, desde la 13 Oriente, 13 Poniente, se cierra la calle. Cierran a veces hasta la 3 Sur.

Y entonces cierran la 15, obviamente la 17 y la 19. Es un cuadrante en torno al templo del Carmen, que está, como bien sabe, en la 16 de septiembre, esquina con la 17 Oriente. Aunque fíjese que en las calles de Puebla, en el libro de las calles de Puebla, se consideraba la calle del Carmen, la primera y segunda calle del Carmen, desde la 11 Oriente, es decir, de la 11 a la 13, después de la calle del Deán y del Carmen. Entonces, este empieza desde la 11. Luego, en algunos otros planos, aparece como la segunda calle. Decía, por ejemplo, que en este lugar había un temazcal que se llamaba de Castillo. Estamos hablando de principios del siglo XIX. Por eso a esta calle se le conocía como calle del Baño del Castillo, porque allá había, como le digo, un temazcal. Luego, para 1891, aparecieron los Baños de la Estrella, que fueron famosísimos. Entonces a esa calle se le llamó calle de la Estrella. Acuérdense que todos los nombres tenían que ver con algún negocio, algún vecino, ¿no? O alguna finca o alguna característica de la calle. En el caso del Templo del Carmen, bueno, pues tiene que ver obviamente con este cuartel. En realidad fue un cuartel lo que, bueno, este convento del Carmen se convirtió en un cuartel, ¿no? Y entonces se dice que religiosos les enseñaron a las personas, a los vecinos, a la agricultura. Y entonces se les atribuye que la alfalfa se empieza a cultivar en Puebla desde finales del siglo XVIII. Y sembrar alfalfa sustituía a la siembra de otros cereales. Por ejemplo, la cebada verde, ¿no? Que cambia el panorama, porque fíjese que la alfalfa servía además para hermosear por este color verde, cuasi esmeralda que tiene la alfalfa. Se dice que en 1819 había una buena huerta, o sea, un buen lugar para sembrar alfalfa entre 1823 y 1835. Y que en los terrenos de los molinos, que eran circunvecinos, estaban sembrados de alfalfa y de cebada verde. Ya para 1698 se platica que había huertas de alfalfa ahí a sus alrededores. ¿Sabe también qué había en este conjunto? Porque el convento, bueno, pues tenía, además de todos los servicios, tenía instalaciones que servían para facilitar el vivir y el quehacer de los poblanos que vivían a su alrededor, de los vecinos. ¿Usted ha oído hablar de los lavaderos del Carmen? Bueno, pues el cuartel tenía lavaderos. Todo el mundo platica de los lavaderos de Almoloya, etcétera, pero difícilmente oímos platicar de estos lavaderos del cuartel del Carmen. Para el riego de los terrenos, la ciudad, o sea, los carmelitas habían hecho una instalación y se traía parte del agua sulfurosa del ojo del matadero. El matadero estaba en el Paseo Bravo, en lo que ahora conocemos como la 9 Poniente.

ahí estaba, digamos, una especie de rastro. Pero también había otro en la calle 17 Poniente, que me parece a mí, porque en línea recta llegarías hasta el Carmen, se refiere a ese matadero también. Acuérdense que había, así como hay pensiones para automóviles, bueno, pues antes había pensiones, ¿no? Había lavaderos de caballos. Uno estaba en la 9 Poniente, casi esquina con la 13 Sur, otro estaba en la 17, casi a un costado de San Sebastián. Entonces, bueno, había cajas de agua, ¿no? Había fuentes, y a partir de estas cajas de agua, ¿no? Por ejemplo, esta caja del Carmen, se llevaba y se tenía la facilidad de transportar el agua, de llevarla de un lugar a otro. Entonces, el convento de del Carmen colindaba en la parte poniente con la calle de la Puerta Falsa del Carmen, que después se llamó calle del Arbolito, y también adquirió el nombre de calle de la Rinconada del Carmen. Después, ya le hemos platicado muchas veces, y bien sabe que el convento, ¿no?, además del templo, en el atrio, ahí estaba un panteón, el panteón de Santa María del Carmelo, que estaba a un lado del atrio de la iglesia. Fue uno de los panteones verticales. Así es que las bóvedas del panteón del Carmen, sí, ya se platica de ellas en los documentos y planos de 1849. Y hay deseo devoto de que ya no se sepulten dentro de los templos, dentro de las instalaciones, cadáveres, porque resultaría una práctica antihigiénica. Y además contribuían a la corrupción. Y entonces esto se generaba porque resultaba antihigiénico, ¿no? Que usted estaba en el templo, iba a hacer oraciones y de repente en el pasillo, en los costados, etcétera, pues no se ha fijado que en muchos lugares usted de repente entra, pisa y hay unas letras. Bueno, pues ahí hay un cadáver, allí enterraron a alguien. Y esto generaba epidemias. Así es que prohíben que se sigan realizando estas prácticas, y por eso muchos templos tuvieron anexo, ¿no?, de manera contigua, un panteón, como ya hemos platicado. Vamos a la pausa de hidratación, ¿verdad?

0: recién hecho. Esto es Café con Piquete. Regresamos.
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7: Son las 12:33.
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12: Del Carmen. Así es que si usted es devoto de la Virgen del Carmen, pues como bien sabe, la Virgen del Carmen, su iconografía es, por ejemplo, es una virgen que tiene una corona. Ella lleva su corona, que es un símbolo de la realeza y de que es la reina del cielo y de la tierra. Lleva en una de sus manos un escapulario, que es el símbolo de la fe y de la protección. Y a promesa de la Virgen, quienes lo llevan, expresan esta devoción a la Virgen del Carmen y su compromiso de vivir una vida cristiana. Después, ella, su atuendo es un hábito carmelita. O sea, viste el hábito de la Orden del Carmen, que es de color marrón. Este hábito simboliza la humildad, la sencillez. También tiene un manto blanco o de color como cremita. Y este representa la pureza y la luz. Fíjese que, por ejemplo, en Cuba, a este color, se le dice color carmelita. Así es como se le conoce. El color café. Después, en la demás iconografía, es decir, en lo que vemos o miramos en una estampita de la Virgen, aparecen a sus pies las almas.

del purgatorio, ahí están a sus pies. Y la Virgen del Carmen intercede y los ayuda a alcanzar la entrada al cielo. Obviamente sabemos que la Virgen del Carmen es una representación de la Virgen María, ¿no? Como madre y protectora de todos sus hijos. Y su expresión, la expresión de la Virgen en la iconografía, es una expresión de ternura, de amor, de cercanía. En su otro brazo, decíamos que en una mano tenía el escapulario. Bueno, pues en el otro brazo tiene al niño Jesús. Eso nos recuerda que María siempre nos lleva a él. Ya le dije, sus colores representan pureza, humildad, esperanza y fe. Esto es con el hábito y con este manto que tiene. La imagen de Nuestra Señora del Carmen inspira confianza, inspira devoción y un amor infinito a Dios. Entonces es un símbolo de protección, de consuelo y de esperanza. Hoy es la gran fiesta del Carmen. Entonces tengo entendido que al mediodía el señor arzobispo va a hacer pues la misa solemne de la festividad, y a lo largo del día habrá también misas, habrá Eucaristía. Si usted es poblano y no ha ido a la Feria del Carmen, hombre, por lo menos un día, una vez en su vida, vaya. Además de visitar el templo, de mirar a la Virgen, de pasar bajo su manto, de escuchar ahí las misas, de rezarle, muchos poblanos acuden y son devotos de la Virgen del Carmen. Fernando Medino dice: don Enrique, buenas tardes, por favor la canción de Rubén Blades que se llama Amor y Control. Ahora, qué controlador, Fernando. Amor y Control, no, eso se llama violencia intrafamiliar. Dice Fernando Merino desde Tlatlauquitepec. Saludos, Fernando, de la terminación 4418. Ay, manda 10 mensajes. Dice: mira, unas enfrijoladas de la vuelta de la privada del Jardín del Carmen. ¿Qué tal? Y luego dice: Carmen, esposa de Paco Díaz, hermoso. Dice: café de olla, don Enrique. Ah, mira. Linda tarde, saludos a Ricardo, de la terminación 4418. Sí, les digo, infinidad de poblanos hoy acuden. Las chalupas del Carmen son muy conocidas. Ahí se ponen cantidad de señoras con su anafre y se ponen a elaborar chalupas. He visto también puestos, bueno, de todo, de chanclas, de hot cakes, de... Ahora se ponen unas personas con una olla y un molinillo. Y entonces te dicen: vendo cacao. Y entonces se ponen a hacer espuma con agua y el cacao. Y a un montón de chavos les gusta. Eso es nuevo, ¿eh? Antes no había eso. Antes había juegos mecánicos ahí en la Feria del Carmen. De la terminación 9876. Buen día, cafeteros. El café con piquete es entre dos, Ricardo y Enrique. Pero últimamente, cuando uno falta, cuando no falta uno, falta el otro o llega tardísimo. Ahora, ¿qué pasó? Aquí estamos siempre al pie del cañón. ¿Tardísimo? No. 2 minutos tarde, eso no es. De la terminación 6323. Hola, ¿qué tal, cafeteros? Buenas tardes, soy Gerardo de Tlaxcala Centro, por el estado Tlahuicole. Les mando muchos saludos, espero que don Ricardo se encuentre bien. Sí, está bien. Fue a consulta y ya no le dio tiempo de regresar. 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

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De la terminación 34, dice: en diferentes partes de la ciudad hubo lavaderos públicos y estaban distribuidos por los antiguos barrios de Puebla. Claro, se proveían de agua a partir de un pedimento que se hacía con los alguaciles en turno. Se les decía, se les cedió una merced de agua a dicho lugar. Así es. Obviamente, de esta fuente, o de estas cajas de agua y luego fuentes, se surtían los vecinos del agua potable. Había aguadores. Es decir, el oficio de esta persona era llenar recipientes, cántaros, y cargándolos, los iba ofreciendo casa por casa. Los famosos aguadores. Ya no existe, pues, esta actividad, este oficio que tenían algunas personas y que ayudaban a las otras a vivir mejor. Dice: eso del chocolate molinillo siempre ha habido en las ferias de los barrios y se toma frío. Es muy tradicional, no es nada nuevo. A ver, para mí sí. Y le voy a explicar, desde hace algunos años, a lo mejor 10 o 15 años, los empecé a ver en las ferias. Antes había pan de feria, pan o pan de burro que le llaman. Había puestos de frituras, de chalupas, de molotes. Pero este del chocolate, del molinillo, créame que no siempre estaba en las ferias desde hace años, ¿no? Es algo nuevo. Bueno, relativamente, pues. Dice Federico: saludos, estimados caballeros, don Ricardo y primo Enrique, desde Monterrey. Excelente jueves. Y no dudo que mañana, Enrique, claro. Dice: no dudo que porte la playera de la Furia. ¿Lo ves campeón ante Argentina? Pues mira, sí. Si no es que recibe ayuda del 12 que está en la cancha. O sea, en cada equipo hay 11 jugadores, ¿no? 22. Pero si el 23 es marrullero y recibe órdenes y no sé qué, pues está cañón. Saludos a Enrique y a Ricardo, donde quiera que ande. Un día como hoy nació el inigualable campeón Julio César Chávez. Que se diga lo que se diga, tardará mucho rato en ser igualado y mucho menos superado. Sí, la verdad es que, fíjate, a pesar de los excesos, dice Vito Setién, Julio César Chávez es el gran campeón. Hubo una actividad aquí hace un mes o un mes y medio, anduvo en Puebla junto con el travieso Barcé, que no hacían una pelea de exhibición, o sea, boxeaban 2-3 rounds y, bueno, era divertir a las personas y recordar la trayectoria de este campeonísimo del boxeo. Dice Federico Muñoz: hace 4 años fui con mi familia a Puebla y estuvimos en la iglesia del Carmen, ahí en la 16. Nos tocó hacer fila para poder ingresar, claro. Mi papá nos dijo que ahí podíamos comer chalupas, pero sinceramente sí le dimos la vuelta. Compramos escapularios, donde uno de los carmelitas los bendijo. Sí, aprovechan y a estos recuerdos o a estas reliquias les aprovechan para echarles la bendición, dice Plinio. Gracias, te dejó solo don Richard. ¿Qué tal estuvo el chupe? Que diga el festejo. No se nota la resaca que pasó. Recuerdo los enormes alfalfares del rancho de don Rafael Contreras en la colonia La Libertad. Creo que después de la Virgen de Guadalupe, la del Carmen, es la segunda en popularidad y fe.

Pues hay, fíjate que hay vírgenes, hay santos o imágenes que son muy veneradas y que las personas les tienen una gran confianza y un gran cariño. Ahí está San Judas, San Juditas, como le dicen. Uy, tiene un rating. Pero sí, la Virgen del Carmen, la Virgen de Guadalupe, por supuesto. Yo creo que son de las más conocidas y veneradas. Estas vírgenes. Oye, dice Gustavo Enrique. Ya comentaste que un día como hoy, pero en el 2003, falleció la azucarada Celia Cruz. Pues ya desde el principio, Gustavo, eres de lento aprendizaje. Nos echamos como que 15 minutos platicando de Celia Cruz, hasta con todo y temas. No invitaste a tomar café. No, porque yo no sabía nada. Si no te hubiera hablado, créeme. Oye, y hay un montón de personas que llevan el nombre de Carmen. Carmen, además de utilizarse para las mujeres, es un nombre que indistintamente también se usa para los hombres. Entonces, felicidades a las Cármenes. Nuestra compañera Carmen Carpinteiro, a la maestra Carmen Carpinteiro, a Luz del Carmen Brito, a Rocío del Carmen Gómez, a Mari Carmen Jiménez, ¡ay! A Caro Ortega Bruneda, la abogada. Ella estuvo trabajando en el registro civil y estuvo en el Consejo de la Crónica un montón de años. A Mari Carmen Oriol, a mi querida Mari Carmen Oriol, a Mari Carmen Pino, Carmen María Porras, también. ¿Quién más se llama Carmen, verás? A Carmen Flores, una chava que es psicóloga, que ya le vino a echar un quinto al piano y vino a platicar su historia. A Mari Carmen Jiménez. ¡Uy! Infinidad. Y de manera cariñosa, ¿cómo le dicen a las Cármenes? Carmela, Carmen, Carmencha. No sé, de maneras distintas, todas cariñosas. De la terminación 3775. Buenas tardes, amigos cafetómanos. ¿Pueden felicitar a la maestra Carmen Carpinteiro, Oaxaca? Claro, compañera colaboradora de SICOM, lo acabo de decir, del programa Escenarios. Y a todas las carmelitas de su auditorio. Dice, saludos para todos, Arturo Rojas Bruceta. Ya felicitamos a la maestra Carmen Carpinteiro. Dice, buenas tardes, cafeteros, excelente programa. Aquí escuchándolos en Tehuacán. Un saludo a mi papá, el señor José Antonio, que los escucha en Chazumba, Oaxaca. Pues saludos a tu papá, José Antonio, que nos está escuchando en Oaxaca. Espero que se le esté pasando bien. ¿Ahí vive o ahí trabaja? ¿O ahí vive y trabaja tu jefe? De la terminación 3058. Buenas tardes, mis cafeteros. Eso del cacao ya tiene muchísimos años. Mis abuelos eran de Cholula y ahí se vendía. A la entrada del mercado estaba una señora vendiendo. Pues sí, seguramente. Igual que venden chile atole o vendían ajolote, un caldo de ajolotes. Andabas mal de las vías respiratorias o tenías medio gripa o algo, y en la puerta del mercado La Victoria te vendían tu caldo de ajolote. Eso era muy común. No, lo que me llama la atención es que gente joven, ¿no? Chavos, tienen ahora este comercio de estarle dando ahí con el molinillo para generar la espuma y preparar esta bebida. Dice Memo GL, la Virgen de Ocotlán. ¿Qué tiene que ver la Virgen de Ocotlán? Enrique, ¿tú qué sabes? Dice José Feliciano. ¿Por qué cambiaron los días de la celebración de algunos santos en los calendarios católicos? Gracias por la información. Pues mira, no tengo...

0: Tengo idea, pero me imagino que van haciendo como decretos, ¿no? Y entonces acomodan las fiestas o las ferias, ¿no? La celebración de los santos. Mira, mi santo toda la vida fue el 15 de julio. Y de repente un papa cambió la fecha. Y ya, seguramente tenía que ver pues, con la muerte, la canonización, alguna actividad importante en la vida del santo, y entonces se decide diferente, ¿no? ¿Qué día va a ser su festividad? Supongo que ese es el motivo o el origen. Luciano González dice, hola cafeteros, ¿por qué no hablaron de la canícula? Nosotros los del campo, algunos sabemos que entra hoy. Ah, mira, no sabía, pero qué bueno que nos avisas. Dice, también les dicen melas a las carmelas. Sí, fíjate, había una chava en la radio, bueno, chava ya era una señora, que se llamaba María del Carmen. Y entonces si algo le caía mal, era que le dijeras Carmelita. Ah, no sabes que el berrinche que hacía Carmelita. Dice, yo lo digo en género femenino, lo de las vírgenes, no olvidar a Carmelo Pérez, el hermano de Silverio, claro, el torero. Y en España, las carmenzas, sí, carmenzas, carmencha, carmenchu, tal vez es otra manera de decirles. Bueno, y hasta ahí llegamos con los mensajes de hoy. Le iba a platicar brevemente antes de irnos que un día como hoy, 16 de julio de 1894, o sea, prácticamente a finales del siglo XIX, nace este poblano importantísimo, Vicente Lombardo Toledano, nació en Teciutlán, este abogado, filósofo, político, orador. Dos veces fue director de la Escuela Nacional Preparatoria y fue gobernador interino del Estado de Puebla. Es fundador de la Confederación de Trabajadores de México, la famosa CTM, de la Universidad Obrera y del Partido Popular Socialista. Vicente Lombardo Toledano está considerado como uno de los siete sabios de México, entre ellos Manuel Gómez Morín, Alfonso Caso, Antonio Castro Leal, Alberto Vázquez del Mercado, Teófilo Olea, Jesús Moreno. La mayoría de ellos eran abogados, eran juristas, y reciben este apelativo. Por ejemplo, Gómez Morín, el panista, pues era un economista que fue rector de la universidad y fue fundador del Banco de México. Uno de los creadores del Partido de Acción Nacional, también fue considerado como uno de los siete sabios. Bueno, yo creo que ya, ¿verdad? Pues Dios, la cortina.
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1:02 p.m. Señoras, señores, gusto saludarles. Hoy es jueves ya. Hoy es jueves, fíjese usted, 16 de julio del 2026. Tarde nuevamente calurosa. Hace bastante calor, no ha llovido y hay que aguantarnos así con el calor, porque luego llueve y es una cosa tremenda y de locos, cosa tremenda lo que ustedes ha leído en redes sociales. Josué Martínez, director de el medio de comunicación Noticias, un medio de comunicación digital Noticias Texmelucan, fue asesinado en un ataque directo a unos metros de su casa en la Junta Auxiliar de San Lucas Atoyatenco, de acuerdo con las fuentes policíacas. De profesión abogado, 39 años, se metió de lleno a los medios de comunicación, era reportero, y bueno, tenía 39 años.

Le dispararon en tres ocasiones, sujetos a bordo de una motocicleta, según los testigos. El comunicador iba acompañado por su hijo de 13 años. A los sicarios, a estos desalmados, no les importó incluso que pudieran haber herido o hasta matado al niño. Arribaron paramédicos y elementos de seguridad del estado, quienes confirmaron el deceso. La fiscalía

0: solamente expresó sus condolencias por el asesinato de Martínez Contreras. Dijo en este comunicado, digamos, ¿no?, en redes sociales, únicamente dijo: el gobierno de Texmelucan, nos unimos a la pena que embarga a los familiares, amistades y compañeros de Josué Martínez Contreras. Mientras tanto, bueno, pues la fiscalía, le digo a usted, inició inmediatamente las tareas de investigación para dar con los responsables de este crimen que hoy conmociona, desde luego, a la sociedad. 1:04 p.m. Laura.
1: Dígame.
0: Buena tarde.
1: Buenas tardes, Beto. Hoy no me preguntaste cómo estoy.
0: ¿Cómo estás, Laura? Te pregunté fuera del aire.
1: Gracias. Hoy no estoy tan bien, Beto, porque hay mucho calor.
0: Hace mucho calor, no importa, tenemos aquí aire acondicionado.
1: La verdad, yo prefiero que esté nublado o que el sol no pegue tan fuerte, pero bueno, es lo que hay. ¿Qué prefieres?
0: Ay. Yo prefiero que nos compartas el WhatsApp.
1: 2215-8756-57, para que nos pasen sus reportes o todo lo que usted guste, menos fotos.
0: ¿Por qué fotos no?
1: Depende de qué fotos.
0: No, pues si son memes.
1: Está bien, memes, sí.
0: Lo pueden hacer, ¿no? Bueno, tenemos sobre el caso que desafortunado que le acabamos de compartir, empieza a surgir más información y la estamos corroborando para compartirla con usted. La Fiscalía de Puebla detuvo a Miguel Ángel, a Jimmy Misael, no se llama Jaime, se llama Jimmy Misael, por su participación probable en el robo de autopartes registrado en Cuautlancingo, luego de que objetos sustraídos fueron ubicados cuando eran vendidos a través de redes sociales. Estaban ofreciendo autopartes en Facebook. El 14 de julio se reportó el robo de 4 llantas de un Honda bonito, ¿no?, en la colonia Bello Horizonte, allá en Cuautlancingo. Bueno, se le dio seguimiento a este tema y dieron con grupos, no con un grupo, con grupos delictivos que operan en aquella zona de aquel municipio. Ya la fiscalía sabe cuál es la forma y los identificó. Localizaron también publicaciones en Marketplace, en Facebook, y ahí justamente se estaban ofreciendo las autopartes de este Honda y otros vehículos. Bueno, se comunicó la fiscalía con la víctima, le enviaron las fotos, dijo la víctima: sí, esos son mis neumáticos, los que están anunciando en Marketplace. Bueno, personal de la Unidad de Apoyo Policial de la Coordinación General Especializada en Investigación de Robo de Vehículos realizó las acciones necesarias para recuperar todas estas autopartes. Y bueno, se acordó con los vendedores, le voy a contar a usted cómo estuvo, acudir a una plaza comercial, no le voy a decir en dónde, en San Andrés Cholula, ¿no? No, bueno, no le voy a decir qué plaza comercial, pero está en San Andrés Cholula. Ahí llegaron los vendedores lacras ratas. Uno se llama Miguel Ángel y el otro se llama Jimmy Misael. Durante la intervención, bueno, pues llegaron y aquí tenemos lo que estamos ofreciendo. Pues que les cae la fiscalía, aseguró las autopartes, los rines, todos estos objetos que habían denunciado como robados. Y además un vehículo Monza, gris, bonito. Y una motocicleta itálica, también negra, bonita. Que por cierto no llevaba placas de circulación. Todo esto hurtado. Así andaban estas ratas. En carros robados, vendiendo autopartes robadas, en motocicleta. Esta, bueno, pues no sabemos si es robada, pero no tenía placas. Ahí vendiendo los artículos robados, fíjese usted. Y así con las manos en las llantas les cayó la fiscalía. Y ahorita pues ya están sintiendo gacho. 1:08, voy a Tehuacán con Miriam Rodríguez porque se está reforzando el parque vehicular. Hay nuevas patrullas, también ambulancias, cosa que es muy necesaria. Y equipos para seguridad pública en algunos lugares, en algunos municipios, ni patrullas, ni pistolas, ni chalecos. Luego los altos mandos les dicen: pues cállate con una feria para que

0: te demos tu pantalón y tus botas. Hola, Miri.
1: Alberto, buenas tardes, los saludo con gusto desde el Valle de Tehuacán, y así es compartirles que el ayuntamiento de este municipio, pues bueno, anunció la adquisición de nuevas patrullas, ambulancias, cámaras de videovigilancia y también equipo tecnológico para los elementos de seguridad pública y tránsito municipal. Esto con el objetivo de fortalecer la capacidad de respuesta de las corporaciones de seguridad y también la atención de emergencias. Como parte del proyecto, se prevé que en los próximos 3 meses se adquieran entre 5 y 8 patrullas, además de 2 ambulancias. Con esta incorporación, pues bueno, el municipio estará contando con un total de 6 unidades para la atención de emergencias, luego de que al inicio de la administración municipal, pues bueno, únicamente se recibieron 2 ambulancias, una de ellas en malas condiciones. Asimismo, los elementos de seguridad pública y tránsito municipal serán equipados con cámaras corporales conocidas como bodycam, las cuales estarán enlazadas al sistema del C5 para fortalecer el monitoreo de los operativos, también transparentar la actuación policial y brindar mayor certeza en las intervenciones. El plan también contempla la instalación de más cámaras de videovigilancia en distintos puntos del municipio, como parte también de una estrategia para reforzar la seguridad. Finalmente, las autoridades señalaron que se estarán destinando recursos del programa Fortamón para la adquisición de los equipos y unidades, con las cuales, pues bueno, también se busca atender esta necesidad en el tema de seguridad en el municipio de Tehuacán, y sobre todo reforzar tanto a estas áreas de seguridad y tránsito municipal y también la atención de emergencias. Es la información, Alberto.
0: Sí, mire usted, más ambulancias, más patrullas, muy bien, muy bien, gracias, Miri, bonita tarde.
1: Igualmente para ustedes, excelente tarde.
0: Adiós. Gobierno de Tehuitzingo fijó postura tras la detención del director de seguridad pública. Hoy es jueves, el martes, le dije a usted, y le di nombres, este secretario de Seguridad Pública fue detenido, este otro también de tal municipio. Bueno, pues le digo, en Tehuitzingo ya salieron a decir, el gobierno municipal pues emitió un comunicado oficial en relación a la detención de su director de Seguridad Pública, Briselda Sarabia, ¿y qué dice?
2: Hola, ¿qué tal, Beto? Muy buenas tardes y buenas tardes a todo el auditorio. Así es que con motivo de la detención del personal del director de Seguridad Pública Municipal del municipio de Tehuitzingo por parte de los elementos de la Policía Ministerial, que le corresponde a la Fiscalía General del Estado investigar y ejercer las acciones pertinentes por los delitos que haya cometido, pues el personal, específicamente el secretario del director de Seguridad Pública de ese municipio. Y en caso de que resulte responsable, la autoridad competente sancionará como corresponda, es lo que señala el comunicado del ayuntamiento municipal. Este ayuntamiento señaló que también se pronuncia a favor del esclarecimiento de los hechos y proporcionará la información necesaria que sea requerida por parte de las instancias correspondientes, a efecto de que pues a llegarse sobre todo al tema de la verdad y de lo que sucede en ese punto de alguna situación con el director. Así que ellos señalan que van a poner también disposición de brindar pues la información correspondiente o que requiera la misma fiscalía por parte del municipio de Tehuitzingo. La autoridad también señaló que no va a tolerar pues la omisión de algunas conductas que no sean adecuadas del personal de seguridad pública que le corresponde a esa localidad, que cabe mencionar, Beto, que pues la localidad ha sido envuelta en varios hechos y situaciones que hemos dado a conocer a través de este espacio informativo, y pues van a estar pendientes también de lo que ocurra con su elemento de seguridad pública. Esa es la información que tenemos desde la zona de la Mixteca.
0: Bien, Bris, pues tiene ahí la información. Hay otros municipios, le hablábamos de 4 el martes, pues ya hay más, ¿eh? Ya hay más directores de seguridad de municipios que son detenidos. ¿Qué cosa? Bris, ¿estás ahí?
2: Sí, aquí sigo.
0: Muy bien, Bris. Bris, ¿estás ahí?
2: Sí, aquí estamos.
0: Oye, Bris, te mandamos un fuerte abrazo. Fuerte abrazo. Hoy es tu cumpleaños, Bris, que la pases muy bien.
2: Muchas gracias, Beto, Laura, a todos los que conforman Chico, muchas gracias.
3: Feliz cumpleaños, Bris, espero que te la pases muy bien, ya sabes que te queremos mucho.
2: Ay, muchas gracias. Espero el

0: regalo.
1: Sí.
2: Beto, te hablan.
0: Perfecto. Para festejar, mejor dicho, el fin de semana.
1: El fin de semana y te va a llegar, vas a ver. Pris, te abrazo fuerte. Gracias.
0: Muchas gracias, Beto, Laura, a todos, el equipo, a Beto, a todos los que conforman. Sí, con muchas gracias a todos por acordarte.
1: Es Griselda Sarabia, queridísima en Sicom.
2: Así es.
0: Muchas gracias.

0: Una 14, ahí estamos. Bueno, ahora una 15. Me la pasé diciendo una 14 durante un minuto, pero ya es la 1:15. Vamos a Izúcar de Matamoros con Enide Herrera. Detuvieron a un sujeto durante un cateo. Esto en Chietla. Le aseguraron, ¿qué le aseguraron? ¿Y qué otra cosa le aseguraron? ¿Y qué más le aseguraron? Fíjese qué cosa, ¿eh? Una fichota este cuate. Enid.
1: Hola, muy buenas tardes, Alberto. Te saludo con gusto. Y efectivamente, como resultado de un operativo coordinado, la Fiscalía General del Estado, en conjunto con elementos de la Secretaría de la Defensa Nacional, Guardia Nacional y Policía Estatal, ejecutaron un cateo en la Junta Auxiliar de Atencingo, pertenece al municipio de Chietla, y ahí fue detenido un masculino identificado como Orlando Miguel N. Esta acción fue tras concluir trabajos de investigación que permitieron identificar el domicilio que era utilizado para la venta y distribución de sustancias ilícitas. Tras obtener la autorización de un juez, agentes investigadores ingresaron al domicilio, aseguraron 64 bolsas pequeñas tipo Ziploc que contenían una sustancia granulada con características similares al cristal, además 200 pesos en efectivo, una báscula digital tipo gramera. También en el lugar fue localizado un objeto con características de arma de fuego de fabricación artesanal, conocida como arma hechiza. Esto quedó bajo resguardo de las autoridades correspondientes. Orlando Miguel N., el inmueble intervenido y los indicios asegurados fueron puestos a disposición de la gente del Ministerio Público, quienes continuarán con las investigaciones correspondientes para determinar la situación jurídica del detenido y el posible vínculo de los objetos asegurados con delitos contra la salud. Es el reporte respecto a lo que aconteció en Chietla.
0: Armas, drogas. Bueno, ojalá y haya sido correcta la detención para que no salga pronto este sujeto. Bueno, me quedo contigo. La Fiscalía General de la República, aseguró una gacera en Tilapa, ¿cierto?
1: Es correcto. Fueron elementos de la Agencia de Investigación Criminal de la Fiscalía General de la República quienes llevaron a cabo el aseguramiento de las instalaciones de una gasera. Esta se ubica en la comunidad de Agua Dulce, que pertenece al municipio de Tilapa. Este aseguramiento, bueno, forma parte de una investigación federal. La intervención fue realizada por personal de la Fiscalía Federal, corporación que es encargada de desarrollar labores de operación, investigación e inteligencia para la investigación y persecución de los delitos de orden federal. De acuerdo con la información disponible, el aseguramiento está relacionado con una carpeta de investigación en la que se presume la posible comercialización ilegal de gas LP. Esta práctica conocida comúnmente como huachicol de gas. El acceso del inmueble fueron colocados los sellos de clausura, por lo que no podrán laborar hasta concluir la investigación. Hasta el momento, la Fiscalía General de la República no ha dado a conocer mayores detalles sobre el avance de las investigaciones, tampoco han informado sobre personas detenidas en relación a estos hechos, pero sí indicaron que las investigaciones continúan para esclarecer esta acción y determinar las responsabilidades correspondientes conforme a la ley de este inmueble. Es lo que aconteció aquí en la región, en el municipio de Tilapa.
0: Perfecto, Enid. Bueno, pues ahí nos vas compartiendo conforme haya más información, más datos, ¿sale? Gracias.
1: Excelente tarde.
0: Adiós. Enid Herrera desde
2: Izúcar de Matamoros, que los saludamos desde el 107.5 de FM, también a Catlán por el 95.3 de frecuencia modulada.
0: Izúcar.
2: 107.5 de FM.
0: Huejotzingo. Huauchinango.
2: Ah, Huauchinango, 98.9 de FM.
0: Zacatlán.
2: 105.3 de frecuencia modulada.
0: Honey.

0: Honey.
1: Huehuetlán el grande. Huehuetlán el chico.
0: ¿Estás bien?
2: Piensa que no existe. Piensa que no existen, en serio.
0: A todos los que estén escuchando SICOM 105.9 de FM.
1: En las diferentes frecuencias, sí, ¿verdad?
0: Sí.
1: ¿Huehuetlán a poco no ha sido?
0: No.
1: ¿No te has subido a la panga?
0: No. ¿Y bueno, tú?
1: Atraviesas ahí, te subes en tu carrito, te subes a la panga y vas para allá, vas para allá. Nada más dices, no se vaya a voltear esta cosa.
0: ¿Pero tú ya te subiste?
1: Sí, no te estoy diciendo que así es.
0: ¿Y cómo lo sentiste?
1: Te digo que se mueve la cosa. 1:19. Oiga, antes de la pausa, bueno, no, regresando. Regresando, para que los niños no escuchen esto. Hay que dejarlos disfrutar sus vacaciones. Ya salió el calendario de la SEP 2026-2027. Apenas están saliendo y ya les están diciendo cuándo van a regresar. No sean así, no los atormenten. Esto es Al Son del Notición, venimos.

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0: Perdón. ¿Por qué todavía hay graduaciones? ¿No ya fue el viernes pasado? ¿No ya fue el lunes, el martes?
1: Pues cada escuela tiene graduaciones en días diferentes.
0: Deberían ir al unísono.
1: ¿Crees? Yo creo que con eso habría mucho tráfico.
0: Las escuelas grandes... sin graduaciones no hay tráfico.
1: Estamos en Puebla,
0: Sin graduaciones no hay tráfico.
1: Realmente hay escuelas...
0: Hay escuelas muy grandes.
1: En cada esquina.
0: Que hacen un día la graduación de primaria, pero muy grandes escuelas, ¿no? Por ejemplo, el Sench. ¿Cuál es la escuela más grande que hay en la ciudad? Fíjate, eso me lo acabo... Nunca me lo había preguntado. ¿Será el Sench? Grande en las dos cosas, en dimensión y evidentemente pues eso implica el número de alumnos. ¿El BINE será? ¿Es más grande?
1: No sé, igual, y se da su pelea con el Sench.
0: Yo no, desde hace muchos años que fui al Morelos, es muy grande, ¿no? El Morelos.
1: También.
0: No estoy hablando del mercado.
1: ¿La UAP?
0: No, escuelas. No, es universidad, pues obviamente se va a hacer la más grande. Está de la 14 hasta la...
2: Bebeto.
0: ¿Quién sabe qué calle? Bueno.
1: Pero bueno, tenemos información, Beto.
0: Pero bueno.
1: ¿Sabes por qué?
0: ¿Por
1: qué?
0: Un
1: tiktoker poblano estacionó su auto en un espacio destinado únicamente para motos.
0: ¿Ese es un auto?
1: Sí,
0: ¿eso es un
1: es
0: auto?
1: Un auto.
0: Es una motocicleta.
1: Es un auto, justificando que su vehículo cabe en el cajón de estacionamiento. Obviamente agentes de los parquímetros tuvieron una discusión con el influencer que aseguró que no estaba haciendo nada ilegal. Y eso ya desató, pues obviamente, una ola de opiniones de que no, pues sí, sí cabe en, pues en el cajón.
0: O sea, no estoy haciendo nada malo, sí cabe.
1: Y en el video que obviamente fue publicado por él, pues se puede ver su mini auto en posición vertical para poder usar el lugar, por lo que explicó y estaba debatiendo con ellos que si eso era sancionado con una multa. ¿Tú qué opinas?
0: Sí, todavía está diciendo, ¿y por esto me tienen que multar? Sí, señor. Sí, güey.
1: ¿Y pero tú qué opinas? ¿Crees que sí?
0: No, o sea, a ver.
1: ¿Una multa?
0: Sí, pues es que no es para autos, pues, para carros.
1: Bueno, la verdad se ve muy gracioso cómo está estacionado. O sea, cabe exactamente en el cajón.
0: Pero además lo ha de ver. Seguramente lo hizo de payasada.
1: Sí, yo creo que sí, obviamente para conseguir vistas.
0: Digo, sí es TikToker, pero no creo que esté tan de su cabeza como para no darse cuenta de que es prohibido meterlo ahí.
1: Sí, mira, pues él dice que
3: A ver,
1: él no estaba incumpliendo el reglamento.
0: El corro.
1: Acusó además únicamente de que buscaba multarlo sin motivo alguno.
0: Ah.
1: Porque su coche cabe perfectamente en el cajón exclusivo para motos.
0: Sí, no es que no quepa o que sí quepa, es que es para motocicletas.
1: Exacto. Pero así las cosas en el centro histórico.
0: Otra vez en Puebla. Bueno, ¿y lo multaron? ¿No se sabe?
1: No se sabe hasta el momento. ¿Qué pasó con
0: él? Ojalá y sí, por payaso.
1: Sí. Sí. La verdad es que sí, esperemos.
0: ¿Cómo les dijiste? ¿Los agentes qué?
1: Los agentes de parquímetro.
0: ¡Agentes! Ay. ¡Hazme el favor!
1: ¿Cómo les dices tú?
0: Los de los parquímetros.
1: Ah, bueno.
0: Es que sabes que son bien barbajanas. Bien barbajanas. Aquí sí yo creo que la minoría hacen bien su chamba, lo que tienen que hacer, y te contestan bien. Pero los otros, o sea, gañanes.
1: Pero mira, ay no, tenemos mensajes. Muchos.
0: No, permíteme,
1: mensajes.
0: No, porque les dije regresando del corte. Ya la SEP publicó el calendario escolar del ciclo 26-27 para preescolar, primaria y secundaria en escuelas públicas y particulares. Bueno, de acuerdo con el calendario, que ya está en el Diario Oficial de la Federación, contempla, escucha esto, mamá y papá, 185 días de clases. Y es mucho, pobres niños. Iniciará el 31 de agosto. Bueno, aquí es una cosa que se va a encontrar usted si tiene a su...

0: a su hija, a su hijo, a sus hijas, hijos, en una escuela privada. Entran el 31 de agosto, le cobran el mes, ¿eh? Le cobran el mes, se lo juro. Ese día inicia, luego termina el viernes 9 de julio, julio del 27. Para educación normal, constará de 190 días y las clases inician el 31 de agosto también, pero termina el 13 de julio, o sea, 4 días después, ¿no? Y el 13 de julio, sí. Las primeras vacaciones son en diciembre. No, no es cierto. Antes hay de muertos, ¿no? ¿Hay puente? Sí, ¿cómo no?
1: Sí.
0: Hay puentes. Bueno, en diciembre, 21 de diciembre, el último día, y regresan el 6 de enero. El segundo periodo de vacaciones, Semana Santa, híjole, programadas para el lunes 22 de marzo al viernes 2 de abril. Bueno, ahí tiene usted. ¿Cuándo inician? ¿Cuándo empiezan? ¿Cuándo entran? Lo acabo de decir, la niña Laura. No pusiste atención. ¿Cuándo regresan los niños a la escuela?
1: Ya mero. En agosto.
0: ¿Qué día? Te me sales. Te me sales. Y no me importa quedarme con uno o dos, pero que me pongan atención. Es la 1:30, mensaje.
1: Nos dice la terminación 1857. Buenas tardes, amigo Bebeto y amiga Laura. Me llamo Felipe Sánchez. Saludos a Laura, que es mi novia platónica. Bendiciones para todos ustedes. Bonito programa. Gracias.
0: Crush.
1: Nos dicen, buenas tardes, jóvenes. Saludos. ¿Cómo andan de lo llovido en este viernes chiquito? Bebeto, pasa mi mensaje. Atentamente, el cartero. Parado.
0: Pues ya te lo pasó Lau al aire.
1: Nos dice la terminación 0707. Bebeto, buenas tardes desde Atlixco.
0: Hola, ¿quién? Pónganos su nombre.
1: Nombre. También nos dicen, saludos Lau y Bebeto, ¿a quién le van en la final? Yo ya no le voy a ninguno porque luego los salo.
0: Atentamente.
1: No.
0: Pon tu nombre.
1: ¿Pero a quién le vas en esta final?
0: A España.
1: ¿España?
0: España.
2: ¡Ay, llora!
0: Sí.
1: Nunca Argentina.
0: No. Nunca Argentina.
1: ¿Humberto?
0: Ah, como Francia, ya ni está. 1:31. A ver, ¿a quién le va Jorge Burgos Deportes?
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0: Terminamos la intervención del George, vamos a corte y le cuento que la fiscalía rescató a una niña reportada como desaparecida y detuvieron a un sujeto, que la tenía una 32. ¿Cómo estás, Jorge Burgos?
1: Hola, Beto, ¿cómo estás? Un saludo a ti, amiga Naomi, compañeros, amigos del auditorio, ¿cómo están? Quiero saludarlos.
0: Bien, el auditorio, todos.
1: Oye, bueno, George. Bueno, oye, para la persona que llamó diciendo que ya no dice a quién le va, porque luego lo sala, pues que le vaya a Argentina, ¿no?
0: Sí, que le vaya a Argentina, que le vaya a Messi.
1: Sí, ¿no?
0: ¿Puedo iniciar esta sección dándote mi punto de vista?
1: Claro, pero por supuesto, adelante, señor.
0: Ayer pensamos que le iban a ayudar a Argentina y Argentina dio un partidazo, dio una cátedra de mentalidad, principalmente de que no te tienes que dar por vencido. Y también jugó su papel fundamental Inglaterra, que se echaron para atrás y dijeron, aquí nos protegemos. Les cayó el primero, el segundo, pero qué golazos de Argentina. Y la verdad es que ahí sí no podemos decir los ayudaron.
1: Sí, no, sí, de acuerdo contigo.
0: Ese es mi punto de vista, el tuyo comparte.
1: Sí, claro. Sí, gracias, Beto. Sí, yo coincido contigo. Fíjate que independientemente de lo que fue el partido, digo, la garra, el corazón, los pantalones que puso Argentina, el fútbol, porque digo, también pusieron fútbol, no fueron como alguna selección que yo conozco que se dedicó a mandar hoyazos nada más a la mera hora, como a ver si la agarraba alguien. Aquí eran centros con sentido, jugadas con sentido, pero además, Beto, también hicieron recurso, como dijeron algunos, dicho por algunos argentinos.

0: argentinos, el fútbol como se juega en el barrio, Beto, con la garra, con las patadas, con los jalones, con los empujones, discutiendo, peleando cada milímetro de la cancha, y digo, y también que este par de golazos, ¿no?
1: Sí, mano, sí, ayer no fue el partido de Messi, vaya, tal vez los últimos, pongamos 10 minutos, ya mucho, pero porque sí puso unos centros de miedo, ¿no? De miedo, para temblar a Inglaterra, pero es que ahí se ve, ayer fue el claro ejemplo de que Messi no es totalmente Argentina.
0: Sí, no, mira, reconocerle independientemente de lo que, de los sentimientos que nos provoque, él puso los pases para ambos goles, ¿no? Tanto el que pone afuera del área como en el centro, ¿no? Que para el segundo gol de Argentina. Y cuando todos pensábamos que iba a estar más al centro del área, a la entrada del área, buscando hacer un gol, que lo intentó primero, pero cuando se dio cuenta que no tenía chance, decidió jugar por la punta derecha y mira que de ahí salieron los goles, ¿no?
1: Bueno, ahora yo me enojé con los ingleses, mano.
0: Sí, mano. Ahí el técnico alemán de los ingleses, Tuchel, que cuando anota a Inglaterra el 1-0, cuando se va en el frente del marcador, inmediatamente echó al equipo para atrás. Es más, sacó a Gordon, que era su mejor hombre al ataque, junto con Bellingham, por supuesto, y Harry Kane. Se dedicó a meter defensas, a defenderse, y no le alcanzó, en este caso llevó la penitencia.
1: Sí, tienes toda la razón, así yo lo vi. ¿Y para qué se echan para atrás? Están permitiendo que Argentina esté jugando sobre ellos.
0: Sí, y todo el tiempo, Beto, estuvieron, bueno, después del gol de Inglaterra, todo el tiempo Argentina estuvo presionando a los ingleses.
1: Bueno, pues ahí está otra vez Argentina, haciendo de las suyas, haciendo lo que sabe hacer, que es jugar fútbol. Es la neta.
0: Y llegando por segunda vez consecutiva a una final de este evento, ¿no? Hace 4 años lo estuvo, se lo ganó a Francia y hoy repite, ¿no?
1: ¿Cuántos títulos tiene Brasil? ¿5?
0: 5, 4 Alemania, 4 Italia, 3 Argentina.
1: Vamos, pues ahí puede ser el partido que empareje, ¿no? La final, 4-4 sí, y 4.
0: Sí, con Alemania y con Italia, Beto, así es que se mete a ese selecto grupo de solo, ahora conformado solo por 2 selecciones, repetimos, Alemania e Italia con 4 títulos, Argentina los puede alcanzar y ponerse a solo 1 del récord histórico de Brasil,
1: La, la, la, la, la, la, la, la, bueno, pues ya.
0: Sí, caray, Brasil.
1: ¿Qué se sentirá jugar por el tercer lugar? Realmente los futbolistas, vamos a jugar, vamos a darlo todo por el tercer lugar, hasta pena da, ¿no?
0: Sí, mira, el sentimiento de mucha gente piensa que es hasta inútil ya jugar por el tercer lugar, es como el partido de la vergüenza, ¿no?
1: Sí, claro. No, pues es que ¿cómo lo juegas? O sea, no vas a jugar por el segundo, que es bueno, quedamos en segundo, el tercero, o sea, si del segundo no nos acordamos, el tercero menos.
0: Sí, no. Yo sabes cómo lo veo, digo, a veces mi interpretación personal lo veo, van por el tercer lugar los que perdieron el derecho de ir a la final, ¿no?
1: Sí, tienes razón. Bueno, ¿qué más, George?
0: Oye, Beto, bueno, pues también digo, volviendo a nuestra realidad, hoy arranca la Liga MX con par de encuentros, a 7:00 p.m, Necaxa, que le hace los honores al regreso del Atlante después de 2 años de no estar en la primera división, regresa, y a las 9:00 p.m, Tijuana recibe a Tigres.
1: ¿Cuándo, George?
0: Hoy arranca la jornada hoy.
1: ¿Hoy?
0: 7:00 p.m, Necaxa Atlante, sí.
1: ¿En verdad?
0: Sí, ya hoy arranca, Beto, antes de que termine este futbolístico que estamos viviendo a nivel global. Bueno, pues hoy arranca la Liga MX.
1: No, y qué bueno que ya regresaron los seleccionados, si no, Necaxa y Atlante, ¿cómo iban a jugar sin sus futbolistas?
0: Sí, no, digo, y luego ves que su técnico, el técnico del Atlante, bien pendiente del equipo.
1: Ay, vas, luego.
0: No, ahí, pero si al tiro, ¿no? Me encanta.
1: Yo no sé cómo.
0: Me encanta el fútbol mexicano.
1: ¿Cómo te aguanta tu esposa? Eres un hígado, man.
0: No, por eso ya no soy casado.
1: Bueno, con tu esposo, lo que sea.
0: No, que estaba, que estaba.
1: Oye, yo no sabía, yo pensé que era hasta la próxima semana.
0: No, ya, hoy arranca con par de encuentros, Beto.
1: Jos dice que ya sabía, Humberto que ya sabía, todos que ya sabían.
0: Pues solamente tú eres el único que está atrasado en las noticias.
1: Yo estoy esperando la final.
0: Sí, para el domingo. Oye, Beto, que fíjate, por cierto, se habla de que podría, digo, es una, no es algo oficial, es una posibilidad de que se modifique el horario que es para la 1:00 p.m. del domingo. Por la mala calidad del aire, hay más de 800 incendios forestales en Canadá, que está el humo, está llegando.

0: es en la frontera de Canadá con Estados Unidos, está llegando, está invadiendo la ciudad de Nueva York, y hay una mala calidad del aire, ya sabes que allá en Estados Unidos son más especiales con esta situación, y podría, si las condiciones siguen así, podría modificarse. Es una posibilidad, no es algo oficial, el horario del partido.
1: Bueno, sí, a ver, si no quieren contaminación, si no quieren respirar humo, si no quieren respirar smog, que vengan a jugar a la Ciudad de México y punto.
0: Claro, claro, aquí no hay incendio, ahí no hay incendios forestales.
1: ¿Y ni smog?
0: Ni smog, no, ni polución, ni nada de eso.
1: ¿Ni qué?
0: Polución.
1: Ay, el George siempre saca una palabra. Okay, bueno. Pues ya que me dijiste esto, yo ya no voy a ver la final de entre España y Argentina. Yo voy a ver el de Atlante contra Necaxa.
0: Pues claro, digo, pues como debe ser, volvemos a nuestras raíces, a nuestro fútbol de Casero Beto, ¿no?
1: A nuestra realidad,
0: man. A nuestra realidad. Puebla, de mencionar, juega mañana contra Juárez y tu América el sábado contra Querétaro.
1: Que vaya, tres partidos que me acabas de mencionar, ¿eh? Partidazos, ¿no? Necaxa-Atlante, Necaxa-Atlante-Puebla, Juárez.
0: Así, Juárez-Puebla, allá en la frontera.
1: Y América-Querétaro, no, hombre. Ni Obama.
0: Oye, además, modificaciones, Beto, se dice, bueno, una vez más, ya se hizo oficial que no habrá ascenso ni descenso para este torneo, porque se supone que en el arranque de ese torneo comenzaba otra vez la cuestión de los ascensos y descensos. No lo habrá, pero además también parece que no habrá multas para los tres últimos lugares del porcentaje, Beto.
1: ¿Y entonces?
0: No, pues ya, entonces, un equipo que quiera, que aspire, o sea, de los que no están en primera división, obviamente, que aspire a jugar, solamente puede hacerlo hasta ahora, hasta el momento, mediante la compra de una franquicia, como lo hizo Plante.
1: Oye, pero entonces, bueno, sí, vamos en el último lugar de la tabla, ¿y qué? Pasa nada.
0: Que ya no va a haber preocupación, por eso ya no va a haber pago de multa, ya aunque queremos en último, ya nos da igual.
1: Ah, la verdad es que yo estoy a punto, me resisto, George, me resisto, te lo juro, pero estoy a punto de ya no ver el fútbol mexicano, en serio.
0: Mira, Beto, por la chamba, sobre todo por la cuestión de la, mira, hay partidos que sí son infumables, que no los quieres ver, pero ni siquiera dos minutos, ¿no? Pero pues por la chamba, pues tenemos que de alguna manera de seguirle, ¿no? Seguir, estar pendiente de los resultados.
1: Bueno, tú, pero yo no, o sea, ya no. No, tú te puedes chutar un Juárez Atlante, un Querétaro Necaxa, un San Luis Jaguares, aunque ya no esté, pero no, ya, la verdad es que, o sea, todo el tiempo estás viendo cosas raras, todo es negocio, es conveniencia, este torneo jugamos así, para el otro cambiamos las reglas, no.
0: Sí, te digo, Beto, porque no me quieres, que no me das mi crédito en ese sentido.
1: Porque no es así.
0: Hace falta un cambio de directivo en el fútbol mexicano, y cuando digo directivo, es que controla el fútbol mexicano, Beto.
1: Ah, bueno, esa es tu idea, yo tengo otra.
0: Sí, a ver, dime.
1: No te la voy a decir.
0: Pero no le saques.
1: Ya te lo he comentado, pero igual te rehusas tú. Tú creciste odiando a una televisora y de ahí no vas a salir.
0: No, bueno, pues, ni razones tengo, ¿no?
1: Pero a ver, llevas toda la vida odiando a una televisora, punto.
0: Sí, definitivamente por la presión que le hacen al Puebla.
1: Ay, sí, porque el Puebla, en verdad, que ha tenido buenas contrataciones, unas directivas que quieren campeonatos, ya. Los futbolistas, las contrataciones, no, hombre, no, todo es culpa de la televisora.
0: No, la razón, Beto, 40,000 veces hemos comentado eso.
1: Pero
0: el Puebla no arma buenos equipos, ¿no?
1: Porque no quieren las directivas.
0: Independientemente de que...
1: Ahí está.
0: No conozcan o no tengan amor a la camiseta, que compran al equipo por otras razones.
1: Ahí está, ahí está, George, lo acabas de decir, gracias. ¿Con qué nos vamos?
0: Pues eso, mira, Beto, el arranque, repito, es inconcebible para mí. No me cae bien en la mente, no alcanza. Cuando tú estás por... no termina el cambio que estamos viendo a nivel global. ¿No?
1: George, muévete un poquito para cerrar porque se te está perdiendo.
0: Sí, a ver, ahí estamos, a ver si me escucha mejor.
1: Vas.
0: Ahí está. Sí, entonces.

0: decía Beto, bueno, esa cuestión inconcebible. Por otra parte, Beto, se está preparando la selección mexicana de hidrocorrido para participar en los Juegos Panamericanos, Centroamericanos y del Caribe, en donde México, bueno, en el área, México es una potencia, por supuesto, también lo es a nivel mundial, pero bueno, los arqueros y arqueras mexicanos, bueno, pues están preparándose para este evento, ¿no? Que va a ser en septiembre.
1: Y tú ya lo has dicho, uno de los mejores arqueros de México es Paco Memo Ochoa.
0: Sí, sí, ¿me puedo reír?
1: Ya te reíste.
0: No, arquero leyenda, no, pero eso está hablando de una leyenda, al vuelo de Leo Yacín, de Iker Casillas, ¿no? Super arquero, ¿eh?
1: Ahora Iker Casillas, no manches.
0: Sí, Iker Casillas fue campeón del mundo, ¿quieres algo más que eso?
1: Ah, pero no era un gran porterazo.
0: No, pero salvó a España.
1: Porterazo, Oliver Kahn.
0: Oliver
1: Atom. No sé. En fin, se perdió ahí. Ahí estás, George. Ya como terminando se pierde, ¿verdad? 1:44, hasta parece que lo hacemos a propósito. Vamos a la pausa, venimos.
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7: Aprende a descansar, no rendirte. 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

0: que le choque. Una 49. Oiga usted, la Fiscalía de Puebla localizó con vida a una niña de 11 años de edad, quien contaba con reporte de desaparición. La Fiscalía detuvo a Antonio Everardo, un sujeto de 40 años, probable responsable en los delitos de cohecho y posesión de narcóticos con fines de suministro. Y dirá usted, bueno, ¿qué tiene que ver una cosa con la otra? Personal de la Unidad de Apoyo Policial realizaba actos de investigación para la búsqueda y localización de esta niña de 11 años. La ubicaron en bosques de Amalucan, en la segunda sección, en la ciudad de Puebla. Estaba acompañada de un adulto. La estaba sujetando del brazo, la llevaba. La menor, cuando se acercaron los policías, le preguntaron si era de su familia y dijo que no. Y bueno, inmediatamente se dieron cuenta de que la tenía contra su voluntad. El sujeto intentó escapar del lugar, pero fue alcanzado por los agentes investigadores, quienes lograron su detención. Y es ahí, es a ellos a los que se tiene que reconocer esto. O sea, la niña estaba desaparecida, la familia buscándola. Los agentes la encontraron con un sujeto, le preguntaron si era su familiar, dijo que no. Notaron la reacción de la niña, este cuate quiere escapar, lo detienen. Esos son los buenos investigadores, los buenos policías, las también. La menor, pues fue resguardada en ese momento. Revisaron al sujeto y le encontraron sobres con polvo blanco con características similares al cristal, bolsas con hierba verde seca con características, ya sabe usted de qué, por lo que también quedó a disposición por delitos relacionados con la posesión de narcóticos con fines de suministro, mientras investigan por qué tenía la niña. Por el momento es por narcóticos. Después se sabrá, después de las investigaciones, lo que diga la niña, por qué estaba con él, por qué él la tenía. La niña fue trasladada y presentada luego ante la gente del Ministerio Público. Ya recibió atención integral, ya están las diligencias y se estará determinando su situación. Es posible víctima de delitos. Pero bien por estos agentes investigadores, en verdad, tienen a salvo a una niña.
1: Tenemos mensajes, Beto, y tenemos un audio que se me hizo muy interesante.
2: Estimado Bebeto y Laurita, aquí el tema es si la tarjeta de circulación lo marca como motocicleta, que pasa en algunos casos de vehículos pequeños o eléctricos, sí aplica, o sea, sí se puede estacionar porque la tarjeta lo ampara, pero si está registrado como coche, sí es multa. Aquí no importan las dimensiones, sino las características registradas del vehículo.
1: ¿Viste? Uh-huh. ¿Escuchaste, Beto?
0: Sí. Pues es un mototaxi, entonces.
1: ¿Crees?
0: Así, el carro, sí.
1: Pero es lo que nos comenta la terminación 4296. Yo creo que la verdad sí tiene sentido. Ahora, la cosa es saber si, pues, el TikToker, pues, tenía su placa registrada como motocicleta.
0: ¿Cómo va a estar registrada como motocicleta? Eso no es una motocicleta. ¿Ya vieron el tipo de vehículo? No es motocicleta.
1: Pero entonces, ¿tú crees que no?
0: No, estoy seguro.
1: Ok.
0: No creo, estoy seguro.
1: Ok. Síguele. Nos dice la terminación 9654. Mis chulos, Naomi, Bebeto, buenas tardes. Excelente juevesito con rico calorcito. Besos, abrazos y bendiciones para todos en el estudio de Sicón Puebla. Saludito, por favor, para mi santa madre que se llama Carmelita. Y hoy
0: cierto,
1: es día de
0: sí
1: la
0: cierto.
1: Virgen del Carmen.
0: Ponte la de Carmen, se me perdió la cadenita, por favor. Sí,
1: y mándale un saludo a su...
0: Saludos, doña Carmen, porque hoy es su...

0: Santo.
1: ¿Santo o cumpleaños?
0: Santo.
1: Bueno, antes estilaba el día que tú naces, ves el calendario y así te llamas.
0: Sí.
1: Que Prócula, que Prócoro, que... ¿Y por qué? Pues porque nació ese día, ¿en verdad? Ahora día naces en el día de Nuestra Señora del Carmen y te ponen Britney.
0: O ponen nombres de series o caricaturas.
1: Ah, yo no soy quien para opinar. Me callo.
0: Ya entendí. También nos dicen gracias, se les quiere mis chulos, Scarlett Guzmán desde Acatlán de Osorio.
1: Saludos, Scarlett.
0: La terminación 3732 dice para el del coche que no va en las motos. Y
1: para el del coche que no va en el de las motos.
0: Dice que te quepa una.
1: Una moto.
0: No significa que ahí va.
1: Que te quepa una moto, sí, claro.
0: ¡Ay, sí, este apto solo para.
1: Dice, aunque le duela al George, Memo Ochoa sí es leyenda. Eso dice Memo Román.
0: ¿Y tú qué opinas?
1: No.
0: ¿No?
1: No. No, yo creo que no es leyenda.
0: No manches.
1: Bueno, también yo tengo derecho, ¿no?
0: Tú. También nos dicen en Facebook, Jocelyn. Jos de San Panchito. Ese milagro que Lau regresó. Ay. Yo ya estoy aquí desde el lunes. Ajá. Tú que estás desconectada. Dice, el Bebeto dice que ya la habían corrido. ¿A poco sí, Bebeto?
1: Sí, sí la corrieron. A ver, está cerrado. Hablando de Doña Carmen, vías alternas, ¿eh? Cuatro cierres viales en el centro. En el centro histórico por las celebraciones de la Virgen de Nuestra Señora del Carmen. A ver, te voy a decir, hay muchos puestos, estoy viendo las fotos, estoy ubicando las calles. Dice, estas son las calles cerradas. 21 Oriente y 16 de Septiembre. Ok. Luego, 17 Poniente y 3 Sur. Bueno, sí, pues es como un... Está rodeando. 19 Oriente y 2 Sur. 17 Oriente y 3 Sur. Ni se te ocurra pasar por ahí. ¿Y si encontró la cadenita o no?
0: Pues esperemos que sí.
1: O sea, se le perdió la cadenita, la encontró, ¿de dónde la sacó? ¿La fue a empeñar? No se sabe qué le hizo a esa cadenita. ¿Qué más?
0: También nos dice Joss en Facebook, mejor que corran al Bebeto.
1: Que me corran.
0: Y, a ver, Beto, ve, chica, si tú puedes leer eso, si le entiendes. ¿Hasta abajo?
1: Hasta abajo, dice, estaba comiendo, pero aquí apareció un hueso. Y ver el domingo, pero ya quedó. No, no le.
2: ¡Ay, Dora!
0: Pero bueno, ya nos tenemos que ir, ¿eh?
1: Ya nos tenemos que ir, ¿por qué? ¿Quién dice? No, no, no.
0: ¿Y ahora
1: no,
0: quién?
1: No, a ver.
0: ¿Ahora quién?
1: Alina nos deja ir hasta 1:58. ¡Ay, pero yo soy la jefa, güey! Nos vamos, gracias, Humberto Rivers. Gracias, Joss. Gracias, Laura.
0: Gracias, Bebeto. Nos vemos, Bruno. Y pues mañana volvemos con mucha más información.
1: Mira, es ¿cómo se llama la de Jorobado de Notre Dame? Ah, es Esmeralda.
0: Esmeralda.
1: Adiós.

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11: Hola, ¿cómo están? ¿Cómo están este día? Muchas gracias a todos los que ya nos están sintonizando y viendo a través de las diferentes plataformas digitales el día de hoy. Muchas gracias a todos los que ya nos sintonizan por medio de la frecuencia modulada 95.3 y también quien nos ve en las diferentes plataformas digitales. Muchas gracias a todos ustedes que nos están acompañando durante este día a día. A ver, hoy tengo mucha información y estoy, la verdad, atorada.

Nada con tanta información hoy que surgió en el municipio de Acatlán de Osorio. La verdad es que pues ha surgido muchas cosas. Vamos a estar muy atentos de todo lo que ocurra en el transcurso del día. Saludo con mucho gusto a toda la gente que ya nos sintoniza en las diferentes mixtecas, poblana, oaxaqueña, guerrerense y hasta donde alcance a llegar nuestra señal. Muchas gracias a todos ustedes. Hoy con muchísima información. Les recuerdo el número de cabina 953-53-430.

0: Siempre ahí pendientes de todas las redes sociales. Y pues vamos a iniciar con las noticias. Soy Briselda Sarabia y vamos con los titulares de este día.
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0: Y vamos con los titulares de este día. Y gobierno de Tehuitzingo fija postura tras detención del director de Seguridad Pública. Gobierno del estado envía material para el bacheo en carretera Tehuitzingo a Xutla. Gobernación instala mesa de diálogo para atender conflicto en la presidencia municipal de Acatlán. Virgen del Carmen de Amatitlán de Azueta conserva huellas de un rayo desde casi 8 décadas. Ahí está la información que vamos a estar presentando el día de hoy, así que los invitamos a que nos acompañen durante este espacio informativo que transmitimos de lunes a viernes. Y bueno, vamos a entrar en materia de una vez con la información de ámbito local, porque ya también tenemos a los invitados. Y fíjense que... Como saben, le dimos a conocer que se realizaron varias detenciones la semana pasada de directores de seguridad pública, de los que son encargados de la Dirección de Seguridad Pública de diferentes municipios. Casi todos de la Mixteca Poblana, yo creo que todos de la Mixteca Poblana estuvieron, fueron detenidos por parte del operativo Enjambre, que se le conoce, por parte de la Fiscalía General del país, del estado, fueron detenidos los directores de seguridad pública. Quiero comentarles que de todos estos municipios, hasta el momento estuve revisando que el único que ha emitido una postura en tema de la detención de su director de seguridad pública es el Ayuntamiento Municipal de Tehuitzingo. No lo han hecho todos. ¿Sí? No lo han hecho todos. Entonces, el gobierno municipal, ¿sí?, de Tehuitzingo emitió un comunicado. Bueno, pues este comunicado oficial es en relación con la detención de su director de seguridad pública, en el que se señaló que será la Fiscalía General del Estado la instancia encargada de realizar las investigaciones correspondientes y ejercer las acciones legales por los delitos que presuntamente haya cometido el servidor público. En el documento, la Administración Municipal precisó que corresponde a la Auditoría Ministerial determinar la responsabilidad del funcionario y, en caso de acreditarse los hechos que le imputan, será la autoridad competente quien ponga las sanciones conforme a la ley. Asimismo, el Ayuntamiento manifestó su respaldo al esclarecimiento de los hechos y reiteró su disposición para colaborar con las investigaciones, proporcionando toda información que le sea requerida por las instancias competentes. Las autoridades municipales señalaron que este proceso permitirá que la ciudadanía conozca la verdad de lo ocurrido, al considerar que la población tiene derecho a estar informada sobre este caso. Finalmente, el gobierno municipal refrendó su compromiso con los habitantes de Tehuitzingo al destacar que antes de ser una administración pública, los integrantes forman parte de una misma comunidad, por lo que aseguraron que continuarán actuando con responsabilidad, transparencia y respeto a la legalidad mientras avanzan las investigaciones. Aquí hay un tema que se debe uno centrar mucho, ¿sí? Se debe uno centrar mucho. En el municipio de Tehuitzingo, lamentablemente, ha sido involucrado en muchos hechos. Ya recordemos y que hemos dado a conocer puntualmente a través de este espacio informativo de la muerte de toda una familia, casi de toda una familia, 10 personas en Tehuitzingo, de los robos que han surgido, de los hechos que se habían dado

0: antes de toda esta situación. Pero quiero comentarles algo y es importante referir. La fiscal general del estado, Idamis Bentancur, no confirmó o no dijo que se trata con el tema relacionado por los hechos de la muerte de los integrantes de la familia de Tehuitzingo, específicamente de la comunidad de Texcalapa. No dijo eso. Ella mencionó que esta detención de estos elementos de seguridad pública se debe a pues el tema de operativos. Operativos que se han realizado y precisamente, específicamente, que han encontrado narcolaboratorios. No sé si usted recuerda que también lo dimos a conocer que hace unos meses encontraron un narcolaboratorio en el municipio de Chila de la Sal. Y que de ahí responde a toda esta investigación y esta detención de los directores de seguridad pública de los diferentes municipios. Pues imagínense. La verdad es que la situación es complicada, es tensa. Entonces, pues a ver qué pasa. A ver qué pasa, está la investigación en este momento. Todavía están detenidos los directores de seguridad pública de estos municipios. Y aquí le dimos a conocer el día de ayer que el secretario de Gobernación, Samuel Aguilar Parla, que por cierto le mando un saludo por la felicitación que me hizo llegar. La verdad es que el secretario de Gobernación refirió y le pidió a los alcaldes no verse involucrados en estos temas relacionados con el tema de seguridad. Que si saben de algo, que sus elementos están involucrados, avisar para que ellos queden completamente deslindados de cualquier responsabilidad que pueda ocurrir, es lo que dijo el secretario de Gobernación. Entonces, imagínense. La verdad es que, pues, está muy, muy incierto el tema, muy incierto. Pues, a ver qué pasa. Vamos a estar muy pendientes de todo el tema de seguridad pública que se haga. Y bueno, vamos a ir a nuestro primer corte cultural porque ya tengo a nuestras invitadas, a nuestra invitada del día de hoy. Nos vienen a platicar del tema de las credenciales y todo esto, pero hay temas muy importantes que deben de saber. Vienen del INE de Izúcar de Matamoros y que le agradezco mucho que vienen desde allá a comentar, a informar a toda la ciudadanía de lo que ocurre con el tema de las credenciales. Con esto regresamos.
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6: Son las 2. Con 14 minutos.
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0: Gracias por continuar con nosotros. Agradecemos el favor de su preferencia. Le recuerdo el número de cabina 953-53-430-25. Y de verdad que hoy me da mucho gusto recibir en esta cabina, en este espacio informativo, a la licenciada Maribel Hernández Quintero, vocal ejecutiva, quien es del INE a nivel federal en Izúcar de Matamoros, que le corresponde todavía a Acatlán de Osorio, toda esta parte de la región de la Mixteca. También saludo con mucho gusto a la licenciada María de Lourdes Lobato Sánchez, quien es vocal del Registro Federal de Electores, que también nos viene a comentar temas muy importantes, así como la licenciada Elizabeth Osorio Gómez, jefa de oficina, que también nos viene a comentar temas importantes de la credencial de elector. ¿Usted cómo sabe cómo está su credencial? Hay mucha gente que la revisa y dice, ay, sí, pero si ya se me venció, hasta que voy al banco me doy cuenta que ya se venció la credencial, ¿no? Pero hay muchos temas que nos vienen a comentar y hay uno fundamental que es el nuevo formato de la credencial para votar. Ya no será igual, va a haber cambios. Entonces, queremos que nos explique, que nos diga, que nos informe cómo va a estar este asunto. Bienvenidas, ¿cómo están? Muy buenas tardes.
1: Muy buenas tardes.
0: Buenas tardes. Pues adelante, licenciada Maribel, un gusto tenerla en este espacio, de verdad, la jefa de todo el tema del INE aquí en el distrito de Izúcar. Gracias por venir y cuéntenos cómo está este tema de las nuevas credenciales del elector.
1: Adelante. Claro que sí. Pues antes que nada, un saludo a tu auditorio. Agradecemos que así como a Catlán, que nos haya dado la posibilidad de poder platicar con ustedes para dar a conocer a la ciudadanía este nuevo modelo de credencial para votar, que va a estar en circulación. Ya está siendo, de hecho, se han estado generando estas credenciales a partir del 1 de junio de este año, pero queremos que la ciudadanía conozca las instituciones, tanto públicas como privadas, que va a estar en circulación este nuevo formato, que los formatos anteriores siguen vigentes, siempre y cuando tengan estos 10 años de vigencia, y que van a estar, digamos, ambos modelos de la credencial van a estar ya utilizándose para, los ciudadanos para identificarse.
0: Digamos, ¿por qué se dio este cambio, licenciada?
1: Naturalmente hemos tenido evolución de la credencial para votar.
0: Ay, sí, ¿no? Mucho.
1: Ha ido cambiando, ha ido adicionando muchos elementos de seguridad. Este último modelo incluye tres temas fundamentalmente. Están recabándose ahora de los ciudadanos que se autoadscriban o se autoidentifiquen como indígenas o afrodescendientes. Okay. Es un dato que se les va a consultar en nuestros módulos de atención ciudadana, es un dato que va a aparecer en este nuevo modelo. Y también para la percepción de género autopercibida, ya no solo va a ser hombre-mujer, sino que ahora se va a adicionar las letras mayúsculas NB de no binario. Entonces, son estos nuevos elementos los que se van a estar incorporando la credencial para votar. Este nuevo elemento además va a tener, le llaman muesca, un elemento táctil que va a ayudar a las personas con debilidad visual a que puedan identificar al tocar la nueva credencial para votar, pues que es este documento. Entonces, sí tiene otros elementos que ya se están incorporando, además de otras medidas de seguridad como nuevas tintas, se adicionaron códigos QR. La idea es, o más bien esta situación o evolución de la credencial es para hacer prácticamente infalsificable ese documento.
0: Y vamos a ser sinceros, ¿sí falsifican las credenciales del elector?
1: Pues lo que tenemos ahora, en teoría, no. O sea,

0: prácticamente infalsificable por todos los elementos de seguridad que tiene. Tiene al menos 25 elementos de seguridad. Uh-huh. Incluso usan tecnología que usan en la generación de billetes, por ejemplo. Ajá. Patrones degradados. O sea, es realmente muy complicado falsificar una mica con estas características.
1: No,
0: porque pues tiene elementos de seguridad tanto visibles, pero también hay otros elementos que ya con otros insumos, por ejemplo, como luz negra o como lupas, pues se pueden distinguir además estos elementos. O sea, realmente sería muy complicado falsificar una identificación de las que ahora está generando el Instituto Nacional Electoral.
1: Qué bueno, porque, mire, para todo, para cualquier trámite, amigos del auditorio, amigos radioescuchas, ¿qué presentas? Pues la credencial del elector, ¿no? O sea, es el documento principal, fundamental, que necesitan tener para cualquier cosa que ustedes necesiten, cualquier trámite que quieran hacer en cualquier dependencia de gobierno o incluso hasta personal, de repente, no, pues mira, soy fulana de tal, ¿no? Entonces, es importante tener la credencial. A ver, si se va a hacer este cambio vocal, si se hace este cambio de renovación de credenciales con estos nuevos elementos que vienen, a lo que voy, ¿en cuánto tiempo ya todas las personas podrán tener ya ese cambio de credencial? Adelante, licenciada María de Lourdes, adelante.
2: Gracias. No es necesario que la cambien. No es invariablemente que acudan a los módulos a cambiar o canjearla. Si su credencial está vigente, su credencial es válida y deben poder aceptarla en cualquier institución bancaria, pública, para cualquier tipo de trámite. Pero a partir del 1 de junio es que se empezó a imprimir este nuevo modelo de credencial para votar. Entonces, las personas que a partir de esa fecha han estado solicitando el trámite de la credencial, ya sea una inscripción de aquellos jóvenes que han cumplido 18 años recientemente, o las personas que hacen alguna actualización del padrón electoral, en cambio de domicilio, corrección de datos personales, una reincorporación de datos, reincorporación al padrón electoral, todas esas credenciales ya van a obtener el nuevo modelo de la credencial, pero no es necesario que la cambien si está vigente.
1: Pero es digamos, válida. De acuerdo al registro que tienen, no, a lo que voy es, de acuerdo al registro que tienen, y cuándo pues ya todas las personas ya tendrán el nuevo modelo, que claro que vienen cambios y cambios, claro. Y cambios, ¿no?
2: Sí, bueno, ese estimado no lo podríamos determinar porque estamos hablando de que los módulos son nacionales, el padrón electoral va decreciendo o creciendo dependiendo de la población pues adulta, que es quien tiene derecho a obtener la credencial para votar. Uh-huh. No podríamos hablar de un estimado de una fecha en la que ya podríamos decir que están renovadas todas, porque tenemos credenciales que están vigentes al año 2035. Recuerden que tiene vigencia de 10 años la credencial. Si hablamos que tenemos un padrón de arriba de 300,000 ciudadanos a nivel distrital, pues estamos hablando a nivel distrital. Ya de a nivel entidad, pues es una cifra mayor, y a nivel nacional, pues aún mayor.
1: Mayor, sí, lógico.
2: Entonces, por eso insisto, la renovación de la credencial o el canje de la credencial no es necesario que lo hagan si está vigente.
1: Si está vigente.
2: Si está vigente, la credencial debe ser aceptada y es válida. Pero si ya está vencida, por ejemplo, si tenemos alrededor de 16,300 registros que aún cuentan con credencial 2026 y que es importante que la renueven, eso sí, tienen hasta el 31 de diciembre de este año para que esa credencial siga vigente, porque a partir del 1 de enero de 2027 causan baja del padrón electoral y tienen que hacer su reincorporación, porque esa credencial pues ya no les va a servir para votar porque no estará en lista nominal, y los bancos, las instituciones, pues regularmente se la rechazan porque les señalan que efectivamente la credencial ha perdido vigencia.
1: 2027 se viene la temporada electoral y todo esto, y tienen que tener credencial vigente.
2: Así es, esa es también la importancia, porque viene el próximo proceso electoral y pues es el medio idóneo para poder, o el único que se acepta para poder emitir su voto, ya que de esto depende que se encuentren en la lista nominal.
1: Licenciada Elizabeth, ¿y dónde podemos acudir para estas credenciales? Para los que van a sacar por primera vez y para los que ya tenemos credencial y vamos a hacer renovación.
3: Muy buenas

0: tardes. Mire, tenemos el módulo fijo, que es el fijo adicional de nuestro distrito, que está ubicado aquí en Acatlán de Osorio, está en el barrio de La Palma. Uh-huh. Ellos están trabajando, nuestros compañeros del módulo están trabajando en un horario de lunes a sábado, de 8 de la mañana a 15 horas. Los módulos, tenemos un módulo itinerante que es el que recorre la zona. Tenemos en este día y el día de mañana, ellos tienen otro horario, ellos trabajan de lunes a viernes de 9 a 16 horas. El día de mañana estarán en Tehuitzingo, el lunes también van a estar en Tehuitzingo, el 21 en Piaxtla, el 22 en Albino Sertuche, el 23 ya se van más hacia hacia la parte sur, digamos más al sur de nuestro distrito, que es Chila de la Sal y Progreso, que pertenece a Piaxtla. Bueno, son las fechas más cercanas. Estos datos los pueden consultar en la página que tenemos de INE y Izúcar de Matamoros. Ahí pueden consultar el recorrido no solo de ese módulo móvil, sino también de otros módulos móviles que pertenecen a nuestro distrito. Los requisitos. Es importante que la ciudadanía sepa que tenemos ahorita todo tipo de trámites. Tenemos inscripciones para los jóvenes que ya cumplieron los 18 años. Tenemos cambios de domicilio, tenemos corrección en datos de dirección, corrección en algún dato que no esté correcto de su nombre. También tenemos reemplazos por vigencia, que son las 2026, que ya se están canjeando por una nueva credencial. Tenemos ya mencioné corrección de datos personales, tenemos también reposiciones para aquellos que perdieron su credencial, ¿sí? La documentación que tiene que presentar es su acta de nacimiento, preferentemente. No sabemos la situación registral en este momento de todos los ciudadanos, pero para garantizar que se le puede hacer el trámite, tienen que presentar el acta de nacimiento original, un comprobante de domicilio también original con una emisión no mayor a 3 meses, una identificación con fotografía que puede ser la propia credencial. En caso de no tener estos últimos dos documentos, puede sustituirse por el apoyo de personas que sean sus testigos, quienes firmarán un acta testimonial. Tienen que presentar también credencial para votar, para poder fungir como testigos. Y un último documento que se les está pidiendo en el caso de las reincorporaciones al padrón o las personas que se van a inscribir, que van a hacer su trámite por primera vez, es la CURP. Entonces, esos son los documentos que tendrían que presentar y esos son los horarios.
1: Hay una diferencia, licenciada Maribel, cuando creo que la gente, cuando ya vienen las elecciones, se fija de la credencial, todos corriendo a la hora, pues hacer el llamado a la ciudadanía que acuda con tiempo para que puedan tener con tiempo pues su credencial.
2: Muchas gracias por recordarnos estas situaciones. Sí, cuando tenemos elecciones, recuerde el auditorio que amablemente nos escucha, hay un cierre porque hay que imprimir los listados nominales. Básicamente por eso cerramos los trámites. Entonces se les invita a que pasen a nuestros módulos, como ya nos indicó mi compañera Elizabeth. O sea, ahorita hay muy buen espacio para atenderlos. La verdad, la afluencia es baja. Porque si esperamos a enero del año que viene, seguramente vamos a estar muy saturados y a pesar de los esfuerzos institucionales por darles la atención en las mejores condiciones posibles, a veces el número elevado de ciudadanos que se presentan por el cierre de los trámites para actualizar el padrón electoral, pues nos rebasa. Entonces, hacer la invitación, el llamado permanente a que acudan, tenemos muy buen tiempo de aquí a noviembre, a diciembre, para que puedan hacer su trámite sin ningún inconveniente.
1: Muy bien, vamos a ir a un corte y ahorita vamos a continuar todavía hablando con ustedes. Vamos a un corte y regresamos con más.
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2: Son las 2:31.
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4: Desde tamales rojos, verdes, dulces, de elote y muchas otras variedades. Los tamales son una tradición arraigada que se disfruta en diferentes momentos y celebraciones en todo el país. Además, México es conocido por diversidad de tamales, con más de 500 variedades diferentes, lo que refleja la importancia y la riqueza de este icónico platillo en la cultura mexicana.
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20: 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A veces el dolor es tan fuerte que parece que siempre será así. Pero recuerda, las emociones son como el clima. 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
2: Son las 2:34.
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3: La provincia de la Mixteca Baja estuvo compuesta por varios pueblos, estancias y rancherías, los que de acuerdo con la categoría y el número de población fueron centros o cabeceras de partidos o curatos durante la colonia. Ello significa que su jurisdicción territorial dependió de las autoridades civiles y eclesiásticas. 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

0: Gracias por continuar con nosotros. Agradecemos el favor de su preferencia. Le recuerdo el número de cabina 953-53-430-25. Si tienen alguna duda con el tema de las credenciales, llámenos, pregunten. Oigan, es que fíjense que mi credencial se rayó, porque por ahí me surgió ahí el tema que la credencial estaba toda fea y pues ahí yo creo que requiere reposición, ¿no, licenciada?
1: Creo que sí, pueden acercarse a nuestros módulos de atención ciudadana y les van a hacer el trámite y les van a reponer esa credencial para votar, porque ya no tiene condiciones, digamos, para que la sigan utilizando, con todo gusto.
0: Comentábamos antes del corte, licenciada, sobre esta situación, pues que a veces la gente acude a la hora a tramitar su credencial mientras lo puede hacer ahorita. ¿Cómo se encuentra el módulo del INE aquí en Acatlán?
2: Sí, tenemos afluencia baja, ya tenemos unas semanas con esta afluencia, entonces sí invitamos a la ciudadanía para que acuda, recordamos que tenemos todos los trámites, todo tipo de trámites, hay que cumplir con los requisitos, pero sí los invitamos a que acudan, que si su credencial ya está deteriorada, que acudan para que se les haga una reposición, si cambiaron de domicilio, es importante. Precisamente porque ya vienen las elecciones, es importante que su credencial esté actualizada. Si tienen algún otro dato que corregir, acérquense. Mis compañeros de módulo con mucho gusto los van a atender. No requiere cita y nada más comentarles que contamos con el protocolo de atención a adultos mayores, a personas embarazadas y también a personas que pertenecen a algún grupo vulnerable, como que tengan alguna discapacidad. También comentar que tenemos la aplicación del artículo 141 para aquellos ciudadanos que no pueden acudir al módulo, que están en situación de postración, ya sea en el hospital o ya sea en su domicilio, pueden acercarse también al módulo para que los orienten cómo solicitar que nuestro módulo vaya hasta su domicilio, hacerles el trámite y posterior hacerles la entrega de la credencial.
0: Por aquí me comentan, es que luego no nos enteramos cuando llega el módulo a nuestros municipios. Pues, ¿dónde informarse previamente? Porque luego dicen que van a trabajar y se salieron ya a trabajar y después se enteran que llegó el módulo.
2: Sí, tenemos una página que es INE Izúcar de Matamoros. En esa página nosotros publicamos de manera mensual el recorrido de los módulos. Entonces, ahí pueden consultarla.

0: Y tenemos también un número, está, bueno, primero el 804-33-2000, ahí les pueden dar informes de requisitos de dónde se ubica el módulo del el estatus de su credencial, pero tenemos otro número que es el 243-688-2906, que también ahí pueden hablar y ahí con gusto les informaremos qué día llega el módulo a su municipio.
1: Perfecto. Voy a estar muy pendiente también a ver si podemos estar ahí en comunicación para que nos esté avisando, mandando el calendario claro de manera mensual y los estemos informando, porque sí, efectivamente, ya se enteran cuando ya está el módulo ahí y al otro día ya no está, ¿no? Por ejemplo, ¿no? Entonces, sí, vamos a estarles informando, amigos. Y también otro tema que me preguntaban, licenciada, es ya se viene un periodo de elecciones, ya estamos casi tocando la puerta 2027, y cómo, pues sobre todo, cómo ha visualizado todo el panorama que usted va a llevar, porque aquí, ¿qué elecciones estarán compitiendo dentro de su distrito?
2: Sí, gracias por tu pregunta. Bueno, en 2027 deberán renovarse tanto la Cámara de Diputados a nivel federal, a nivel local también la Cámara, perdón, el Congreso del Estado, los diputados locales y los presidentes de los ayuntamientos. Entonces, son de estas elecciones que van a confluir y habrá pues que darle el seguimiento debido porque este distrito es muy amplio, tiene 47 municipios, vamos a estar celebrando de manera concurrente esta elección, entonces sí estaremos muy atentos a toda la operación y lo que implique, digamos, llevarlo a cabo.
1: Usted le toca cuidar y el tema de boletas, pero ¿sería legislador federal?
2: A nivel, digamos, la elección concurrente, un proceso concurrente, tiene funciones delimitadas tanto para el INE como para, el, en este caso, el Instituto Electoral del Estado o el OPLE. Uh-huh. Vamos a llevar a cabo nosotros como autoridad federal y de lo que tenemos atribuciones es la integración y capacitación de quienes integran las mesas directivas de casilla. También determina el INE la ubicación y lugar donde estarán estas casillas electorales. Y el OPLE se encarga, digamos, de la parte que le corresponde en cuanto a cómputos y lo que es la documentación para sufragar, en este caso, por ayuntamientos y por diputados locales. Y nosotros solo el cómputo de la elección de diputados federales.
1: Es lo que estábamos comentando ahorita en el corte, amigos del auditorio. El distrito está muy grande. Muy grande. ¿Cree que es el más grande del estado?
2: Así es el más grande con 47 municipios de los 217 del estado de Puebla y territorialmente abarca casi un cuarto de la entidad. Híjole. Es muy amplio.
1: No, pues casi llegamos del otro lado, la verdad. Licenciada María de Lourdes, la verdad es que es una plática muy amena que estamos teniendo y sobre todo informándonos sobre el tema de credenciales. Finalmente, ¿cómo pues saber, conocer, todavía tienen vacantes por ahí o ya no?
3: Vacantes del servicio profesional. Ajá. Se está desarrollando ahorita todavía esa convocatoria, aún no se ha agotado, con el 10 de julio venció el plazo para hacer el cotejo de documentos de aquellas personas que aprobaron el examen y fueron llamados para el cotejo de documentos. Ahorita tendrían que estar en espera del examen psicométrico que es el 1 de agosto. Y posterior, pues, se agendarán, de esos resultados, se agendarán las fechas de quienes pasen a la etapa de entrevistas para posteriormente hacer las designaciones ya a partir o en el mes de septiembre, como está señalado en el calendario. Y, pues, las vacantes se siguen generando, habrá que esperar. Recuerden que estas personas están concursando por un cargo, no por una vacante en específico. Entonces, dependerá sobre todo de las vacantes que en ese momento estén disponibles para las personas concursantes.
1: Bueno, pues vamos cerrando la entrevista. ¿Algo más que guste comentar, licenciada?
3: Pues invitarlo, seguir invitando a la ciudadanía, sobre todo para el tema que nos compete a nosotros, que es el Registro Federal de Electores, a que acudan a nuestros módulos para hacer el trámite de su credencial para votar. Los jóvenes que ya cumplieron 18 años, también motivarlos, incentivarlos, invitarlos para que acudan a nuestros módulos a tramitar su credencial para votar. En ese momento sí necesitan haber cumplido sus 18 años y presentar los documentos que ya mi compañera Elizabeth señaló. Bien importante, ellos sí deben presentar su CUR, además de su acta, su comprobante y su identificación con fotografía, porque es primera vez y sí necesitamos que para que su credencial para votar cuente con el dato de la CUR, pues contar con

0: ella, ya que por temas de que Renapo es el único que domina o genera estas claves, pues es a partir de lo que ellos ya nos proporcionen que se puede incluir este dato en su credencial para votar.
1: Y aprovechar ahorita que no hay tanta gente. Así de es. Verdad que yo he ido a sacar mi credencial y luego no me sale la firma. La repito como 20 veces. Y luego tiene que tenerme paciencia, ¿no? Y luego no te sale igual. Luego te dicen, no, vuélvela a repetir porque no te sale. No ves cómo sale la credencial. Y luego estás con la presión porque ya está el gentío atrás de ti. Y ahorita aprovechar, ¿verdad?
2: Sí, le seguimos haciendo la invitación. Y lo que usted menciona es bien importante. Mis compañeros tienen toda la disposición, la capacitación para atenderlos. Y si van a hacer una firma que no están conformes, coméntenle. Para que pues sea útil ese documento para ustedes. De la fotografía, pues si no podemos estar como con un mayor catálogo, porque pues es la foto que sale y pues esa es, pero de la firma sí, ahí sí es importante que estén conformes con esa firma que estén realizando y pues invitarlos, los esperamos en nuestros módulos.
1: Y es que vas a sacar un documento, la quiero igual como está la credencial, no, pues ya sí. No sale, ¿no?
2: Sí.
1: Bueno, licenciada Maribel, algo más que guste comentar.
3: Sí, claro que sí, yo invito a tu auditorio a que nos siga a través de nuestra página de Facebook, INE Izúcar de Matamoros Puebla, ahí va a encontrar información sobre los directorios de los módulos, horarios de atención. También, ahora que inicia el proceso electoral en septiembre, vamos a tener vacantes pues para reclutar a personas que nos ayuden a sacar estas actividades adelante. Va a estar la convocatoria para capacitador asistente electoral, para supervisor electoral. Va a haber espacios de trabajos temporales. Entonces, si alguien de tu auditorio está interesado, yo le invito a que siga nuestra página y vamos a difundir toda esa información. Y cualquier actividad que esté llevando a cabo el instituto, la vamos a difundir por esa vía. Entonces, yo los invito a que nos sigan.
1: Y que quede el compromiso vocal, que quede el compromiso, licenciadas, que otra visita más, ¿no? Porque a veces quedan dudas, a veces la gente después ya que se fueron, oye, ¿cómo? ¿Qué dijeron? Y pues si ya se fueron, ¿no? Entonces, a ver si después pueden venir para otra vez platicar, ¿no?
3: Claro que sí, yo les agradezco mucho a SICOM Acatlán que nos dé esta oportunidad de poder dialogar con tu auditorio. Siempre es de suma importancia estar comunicados con la ciudadanía y con todo gusto.
1: Pues muchas gracias de verdad por estos minutos, su tiempo y su espacio. Muchas gracias a todas.
2: Gracias.
1: Bueno, pues vamos a ir a un corte y regresamos con más a través del 95.3.
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8: 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Pero recuerda, las emociones son como el clima. 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
9: Son las 2. Con 49 minutos.
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11: La provincia de la Mixteca Baja estuvo compuesta por varios pueblos, estancias y rancherías, los que de acuerdo con la categoría y el número de población, fueron centros o cabeceras de partidos o curatos durante la colonia. 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
4: Y bueno, vamos a continuar con más información de ámbito estatal y ya vamos cerrando el noticiero, todavía nos queda bastante información. Fíjense que, como ya lo habíamos referido y dado a conocer, es la carretera que va al municipio de Axutla Tehuitzingo, híjole, está para llorar la carretera. El presidente municipal de Axutla, Cecilio Gerardo Ballinas Aguilar, informó que la Secretaría de Infraestructura del Gobierno del Estado envió material para realizar trabajos de bacheo en frío sobre la carretera estatal Tehuitzingo-Axutla, vialidad que desde hace varios meses presenta un severo deterioro y ha generado constantes quejas de los automovilistas. El edil explicó que con este material se atenderán de manera inmediata los tramos más afectados para mejorar las condiciones de circulación y brindar mayor seguridad a quienes transitan diariamente por esta importante vía de comunicación. Asimismo, señaló que estos trabajos forman parte de una primera etapa, ya que posteriormente se tienen contemplado iniciar el recampartamiento de la carretera con el objetivo de rehabilitar de manera integral esta vialidad estatal. Ballinas Aguilar agradeció el respaldo del secretario de Infraestructura del Gobierno del Estado, así como del gobernador del Estado, Alejandro Armenta, por atender la solicitud realizada para el municipio y destinar recursos para mejorar esta carretera. Finalmente, destacó que la rehabilitación de esta vía no solo beneficiará a los habitantes de Axutla, sino también a los municipios de Tehuitzingo y Chinantla, además de las personas que diariamente utilizan esta carretera para trasladarse por la región mixteca, facilitando la movilidad y fortaleciendo la conectividad entre las localidades. Es lo que comentó pues ahí el presidente municipal de Axutla, que pues ya, aunque sea los hoyos que tape mientras, pero sí, ya dijo que se ve más avance en el tema de la rehabilitación y ojalá pronto sea rehabilitada pues ahí la carretera estatal. Y bueno, les comento, hoy por la mañana personal de la Secretaría, después de las 8 de la mañana, personal de la Secretaría de Gobernación del Gobierno del Estado acudió este jueves a las instalaciones de la Presidencia Municipal de Acatlán para participar en una mesa de diálogo entre los integrantes del Cabildo y la presidenta municipal Guadalupe Lucero Bárcenas, con la finalidad de buscar una solución al plantón que permanece desde hace más de un mes. El 15 de julio, es decir, el día de ayer, cumplió un mes. La alcaldesa arribó al edificio de la presidencia municipal acompañada por un grupo de ciudadanos y trabajadores del ayuntamiento. A su llegada, los asistentes comenzaron a expresar consignas dirigidas contra las personas que mantienen el plantón. Minutos después, un grupo de manifestantes también lanzó consignas en contra de la presidenta e intentó ingresar a las instalaciones del inmueble. Sin embargo, el acceso fue restringido y únicamente se permitió el ingreso de regidores, la presidenta municipal y personal de la Secretaría de Gobernación, tanto del gobierno federal como del gobierno del estado, porque llegaron ambos. Quienes solicitaron, pues ahí estuvieron en la sala de cabildo y ¿saben a qué hora salieron? Después de la 1 de la tarde. Estuvieron ahí en esa mesa de diálogos. Salieron las personas de la Secretaría de Gobernación a dialogar con los manifestantes, a darles información en qué acuerdos llegaron o acordaron en esa mesa de diálogo. Lo que han mencionado y lo que han referido es que todo se tiene todavía, pues están, que señalan que van a seguir con las mesas de diálogo. Gobernación sigue con las mesas de diálogo porque al parecer no hay una solución todavía. Todavía al parecer no hay una solución, es lo que nos han comentado. No puedo, pues, por ahí referir en qué solución llegaron porque todavía pues no hay una solución como tal, porque estábamos en proceso de información y apenas está surgiendo todo este tema. Y bueno, se entrevistó, agradezco mucho también el apoyo de Miguel Ángel Ortega, que me estuvo apoyando en esta cobertura informativa, y se entrevistó al subsecretario de Gobernación, Isaú

0: puro rendón sobre este tema. Vamos a escuchar parte de lo que comentó, de lo que dijo sobre esta problemática. A ver, se escucha un poco de ruido porque pues se grabó en un lugar público, ¿sí? Porque había mucho ruido. A ver, vamos a tratar de escucharlo.
1: A eso venimos hoy, ¿verdad? Y sobre todo pues a dialogar con los ciudadanos, escuchar sus incomodidades. Estaremos atentos a la ruta que tiene el Congreso del Estado por la revocación de mandato que hicieron algunos regidores, ¿verdad? Y eso es un tema que facultad del Congreso del Estado, como también la auditoría que está ahorita en trámite, ¿verdad?, de recopilar todo lo que el trabajo conlleva, y próximamente se dará un dictamen de observaciones a lo cual están obligados los funcionarios públicos, en este caso la presidenta municipal, a emitir y dar solución a las observaciones que sean guiadas, ¿verdad?, desde el punto de vista de la auditoría.
0: A ver, si no escucho bien el audio, le comento más o menos lo que dijo el subsecretario de Gobernación, Isauro Rendón. Comentó que ellos no tienen la facultad para revocar o quitar a algún alcalde municipal. No tienen la facultad. Y sí es cierto, para poder tener una solución, amigos del auditorio, hay que pasar por varias instancias y tener que llegar al Congreso del Estado. Ya llegaron, ya llevaron la solicitud, que por ahí comentó el que es el jefe del tema de gobernación, Julio Huerta, allá en el Congreso del Estado, que no han empezado hasta que no les dé luz verde gobernación después de agotar y agotar y agotar las mesas de diálogo. Entonces, lo que quieren es que ya empiece Congreso del Estado ese tema. Vamos a estar muy pendientes. Sí, pero señaló Isauro Rendón que ellos siguen en el pie, siguen en el camino de seguir pues con las mesas del diálogo. No se trata de que diga el gobernador tal gente se va. No funciona así. Hay una legalidad, hay un proceso. Ahora se dan cuenta por qué son tan importantes las elecciones y las votaciones, porque ya no se pueden quitar. Una vez que se eligen, cuesta mucho quitar. Sí, entonces hay un proceso, y eso es lo que dijo el subsecretario de Gobernación, y ahí la dejamos. Pues ya nos vamos. Agradezco mucho a todos los amigos del auditorio que nos sintonizaron a través de la frecuencia modulada 95.3 y también a quien nos vio en las diferentes plataformas digitales. Agradezco a todos también, por cierto, que me felicitaron el día de hoy. Muchas gracias a nuestra directora general, Natalie Hoyos. Gracias por el mensaje, amiga directora general de SICON Acatlán. Muchas gracias. Y también también agradezco al secretario de Gobernación, Samuel Aguilar Pala, quien también me mandó una felicitación. Muchas gracias, secretario. Gracias también a mis compañeros que estuvieron aquí, pues también felicitándome. Muchas gracias a todos los que me han felicitado por medio de mensajes y a través de las diferentes plataformas digitales. Muchas gracias a todos y pues muy agradecida. Pues a nombre de Carlos Fabián, Miguel Ángel Ortega, gracias también a Carlos Manelit, que anda de vacaciones. Agradezco a Mirza, a Monse y a Randy. Muchas gracias. Nos escuchamos el día de mañana en punto de las 2 de la tarde. Soy Briselda Sarabia, por Amor a las Noticias.
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2: Son las 3, con un minuto.
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0: Hola, ¿qué tal? Buenas tardes y bienvenidos a este su programa de Estampas de mi Tierra Pro 95.3. Saludando a todas las personas que nos escuchan aquí en Acatlán de Osorio y también a diferentes comunidades aledañas a la Mixteca. El día de hoy tenemos por vía telefónica a Valentín Vázquez Castelán, que pues forma parte de las diferentes asociaciones que pues también dan esperanza a ciertos grupos de personas, especialmente a los niños, y nos va a estar platicando un poquito de lo que realiza él, qué hace, qué aventuras tiene, por qué se acerca a esto. Lo hemos tenido anteriormente de manera presencial, pero el día de hoy pues nos tenemos una entrevista por vía telefónica. Valentín, buenas tardes.
1: Hola, ¿qué tal, Miguel? Muy buenas tardes.
0: Platícanos un poquito, ¿dónde te encuentras ahorita laborando con respecto a las diferentes asociaciones?
1: Ya, bueno, pues, antes que nada, pues, agradecerte por la invitación a esta entrevista. Y digo, para mí es un honor poder compartirles a toda la gente de la Mixteca y, bueno, a todas las organizaciones civiles y a todas las personas que se suman diariamente para ayudar a cambiar la vida a miles de

personas. Bueno, allá en la región, en la Mixteca, tú bien sabes que hay una fundación que se ha posicionado a nivel regional y pues que ya lleva bastantes años trabajando por el tema de la infancia, la niñez, que es Proyecto para Niños Zacatecos, y siempre

0: tema de también en este andar de conocer, de compartir experiencias con otras organizaciones, pues también he tenido la oportunidad de compartir con organizaciones internacionales en el Perú, y bueno, actualmente pues aquí en México pues colaboro con 3 fundaciones que trabajan temas de infancia, y recientemente me incorporo a una fundación que trabaja también con población vulnerable aquí en la ciudad de Puebla.
1: Perfecto, tener en cuenta esta situación. ¿Qué haces en estas asociaciones? Platícanos un poquito de cómo pues todo esto involucra a toda la sociedad, no solamente a las personas que están dentro de la asociación.
0: Efectivamente, lo que nosotros queremos, o más bien lo que yo siempre he promovido desde las diferentes organizaciones, desde mi puesto actual, es buscar sensibilizar a las diferentes personas, diferentes grupos sociales, diferentes rangos incluso, ¿no? De edades, niñas, niños, jóvenes, adolescentes, adultos, adultos mayores, líderes comunitarios, sobre temas, sobre problemáticas sociales que competen no solamente a las autoridades y a el gobierno, ¿no? Sino que también hablamos de un tema de responsabilidad colectiva, responsabilidad compartida sobre el otro, sobre el prójimo, ¿no? Hablamos de un tema de empatía, que es un que es algo que desafortunadamente nos falta como sociedad, nos falta ser más empáticos, ver de qué manera podemos contribuir a cambiarle la vida al otro, ¿no? A los diferentes grupos.
1: Sí, ver estas diferentes, pues completamente asociaciones que en algunas ocasiones la población no sabe a dónde acercarse, desconoce todos los procesos. Estas diferentes asociaciones pues dan el ejemplo, pues no apoyan al 100% en algunas ocasiones o no en todo, pero vinculan, asesoran y pues también dan pequeñas esperanzas.
0: Claro, y es importante señalar que, las asociaciones también sufren procesos, ¿no? De cambio, de transformación. Obviamente, lo que yo siempre he buscado y ahora que colaboro con 4 asociaciones aquí en México, en la Mixteca, en la Sierra Norte, en Veracruz, y bueno, ahora aquí en la ciudad de Puebla, siempre busco de fortalecerlas, ¿no? De también agregar ese valor profesional a la administración, a la dirección, pero también a sus proyectos, porque pues naturalmente las organizaciones civiles en México han sido criticadas porque se han hecho cuestiones de administración no tan buenas, pero bueno, estamos cambiando eso, estamos buscando cambiar eso, ¿no? En México hay más de 43,000 organizaciones civiles, ¿no? Registradas y legalmente constituidas, ¿no? Y bueno, para todo hay desde temas de infancias, temas de adultos mayores, temas de medio ambiente, temas educativos, temas de salud, mujeres en situación de violencia. O sea, yo lo que quiero es que las personas, las familias, se den cuenta que pues a veces no sentimos el apoyo, no vemos el apoyo en a veces local y no sabemos con quién acudir. Pues bueno, hay un directorio y ustedes pueden consultarlo, está disponible en internet, incluso pueden acercarse a una asociación aunque no trabajen el tema que a ustedes les afecta, la problemática que les está afectando a ustedes, pero las organizaciones buscamos justo canalizarlos, justo facilitar información que contribuya a ayudar a esa familia, porque es lo que es por lo que nos movemos, por el bienestar de todas las personas.
1: Sí, ver que pues va cambiando todo esto, todo ha cambiado, Valentín, con respecto a cómo eran las asociaciones, ahora también cómo son. Creo que es mucho más complicado que un grupo de personas se vuelva una asociación.
0: Sí, efectivamente. De hecho, recordemos que Proyecto para Niños Zacatecos, por ejemplo, yo siempre he presumido mucho de cómo se constituye, porque el Proyecto para Niños Zacatecos surge de la empatía de un grupo de madres de familia, madres y padres de familia que difícilmente tenían esos conocimientos técnicos sobre qué era una organización. Por eso el nombre, yo siempre he dicho, Proyecto para Niños Zacatecos surge como un proyecto, o sea, como un proyecto que tiene un inicio y un fin. Sin embargo, se fue fortaleciendo con el tiempo y bueno, actualmente ya es una organización que tiene más de 24 años y que ha cambiado la vida de miles de niños y de generaciones. Y claro, no por ello, no por tener 24 años, pues ya no tiene causas, ya no tiene problemas que atender. Claro que no, hay nuevas problemáticas, nuevos retos que afectan a la población infantil. Y ahora también se está trabajando desde Proyecto para los Niños.

0: Zacatecos, así como en otras organizaciones a nivel nacional, a empoderar, a capacitar a líderes comunitarios, a madres de familia. ¿Por qué? Porque necesitamos ir tejiendo una red de apoyo que nos ayude también a nosotros como organizaciones a que nuestros programas sean sostenibles en las comunidades, que los aprendizajes, que lo que nosotros llevamos a una comunidad no solamente sea de una sesión, de una hora, de un momento, sino que también se puede ir replicando diariamente, ya sea en la casa, ya sea en los espacios públicos, en las escuelas, en todos los momentos en que socializan la población, porque entendemos que el tema de contribuir al bienestar integral, al hablar de bienestar integral, implica sumar a todos y en todos los espacios, porque de esa manera podemos realmente garantizar que lo que estamos enseñando a una población se va a ir fortaleciendo al momento que va estableciendo relaciones sociales con sus padres, con sus docentes, con sus mismos pares como niñas y niños, ¿no? Entonces aquí es un tema de generar conciencia sobre la importancia de participar. El tema de la participación es súper importante, es algo que muchas personas no nos interesamos a veces en que si no recibo un apoyo en físico, si no me pagan, pues yo para qué me sumo, ¿no? Lo cual, pues, la verdad es un grave error, porque pues al participar no solamente estamos contribuyendo a ayudar a alguien más, ¿no? También como personas, y esto se los comparto a los jóvenes, se los comparto a profesionistas, incluso ¿no? a docentes, que al sumarse a participar en actividades comunitarias, en actividades sociales, no solamente contribuyen a cambiar la vida de otras personas, sino también están cambiando su forma de ver al mundo, están cambiando su percepción sobre cómo, qué es ayudar, además de que van estableciendo ciertas relaciones, vínculos, y van conociendo a sus comunidades. Hay personas que no conocen a su comunidad porque nunca se involucran, porque siempre están en casita, porque son muy antipáticos con lo que les pasa en mi calle, en mi colonia, ¿no? Si no me afecta a mí, ¿para qué me sumo? Entonces, es necesario romper con esas ideologías, con esas formas de pensar, esas formas de ver a la comunidad, porque lo único que estamos generando es que se vaya fragmentando, y de aquí a mañana no vamos a conocer a nuestros vecinos, y pues eso va a generar pues desinterés, ¿no? Desinterés por donde vivimos.
1: Sí, en algunas ocasiones creo que la tecnología pues se va creando para ciertas comodidades, pero creo que en algunas ocasiones abusamos de esas diferentes comodidades que nos está brindando la tecnología, nos quita ciertas actividades que anteriormente realizábamos. Y lo que estabas platicando, hay veces que ni siquiera conocemos al vecino, ni siquiera sabemos si es algún familiar, es una persona que viene de fuera. Crear estas pequeñas actividades, pues vincula esta hermandad que puede haber en una, incluso desde un barrio hasta una pequeña ciudad.
0: Efectivamente, cuando nosotros compartimos con nuestros vecinos, compartimos con quienes nos rodean en nuestra comunidad, estamos contribuyendo a fortalecer las relaciones entre nosotros, ¿no? A ser más empáticos, y de manera inconsciente vamos a empezar a realizar ciertas prácticas, como la de si me llevo bien con mi vecino, aunque no sea mi familiar, no sea mi comadre, etcétera, pero me llevo bien con él, el día de mañana si a mí me sobra algo, yo le comparto, y lo hago de manera inconsciente, porque es ese vínculo que yo ya he generado con él, ¿no? Entonces, es importante, y de esa manera vamos generando un mayor sentido de pertenencia, empatía, amistad, hermandad, vamos tejiendo esos lazos, y ¿qué creen? Eso, nuestros hijos, las niñas y los niños lo ven y lo replican, y de aquí a mañana los niños entonces tienen a compartir, ¿no? Entonces, esto es un megaproyecto a largo plazo, ¿no? Pero hay que dar el primer paso. Hay que dar el primer paso de salir, de barrer nuestra calle, de organizarnos, y de aquí a mañana va a llegar un momento en el que nosotros como vecinos, sin que nadie nos esté convocando o llamando, vamos a saber que tal día o tal, no sé, el domingo es domingo de vecinos y domingo es de hacer faena, por ejemplo, ¿no? Pero es un proceso, pero tenemos que dar ese primer paso, porque si esperamos que alguien venga y nos diga qué hacer, híjoles, es muy complicado, hasta nos sentimos regañados, ¿no? Porque en mi experiencia, la verdad, he andado por comunidades, ¿no? En donde, pues, al hablarles de esto, lo ven como algo, como un regaño. No, yo siempre les

0: digo, empiecen con algo que les gusta. Hagan una kermés, hagan un torneo deportivo, recuperen esa cultura, esa identidad de sus comunidades que nos unía, porque no podemos decir que ahora que las comunidades fueron empáticas todo el tiempo. Claro que no. Ahora, la tecnología es una herramienta maravillosa y yo quisiera que la tecnología se utilizara para difundir las cosas buenas que hacemos como comunidad, las cosas buenas que hacemos como barrio, como vecinos, ¿no? Yo me he visto algunas comunidades, algunos barrios, incluso de la Mixteca poblana, cómo publican sus faenas, cómo publican que la kermés, cómo publican que hubo una fiesta y toda la colonia se unió y eso, alguien me decía, y en algún momento platicando con alguien de la Mixteca, una promotora facilitadora que igual yo admiro mucho, me decía, es que yo quiero que mi comunidad sea como la comunidad de San Isidro, ¿no? Hay quien, no sé si San Isidro de allá de San Pedro o que San Isidro, dice, porque ellos publican cuando hay faena, cuando hay esto, cuando hay actividades, lo publican, ¿y por qué en mi comunidad no podemos hacer eso, ¿no? Pero sí es posible, no es que sea algo imposible, sino que es un proceso de organización, de generar empatía. ¿Y cómo hacerlo? Desde las pequeñas acciones cuentan, ¿no? Desde la escuela, desde el hogar, y si eso se va replicando, cuando suma uno y se van sumando las fuerzas y estas acciones empáticas, va a llegar un momento en el que va a permear en toda la comunidad, ¿no? Y se va a generar una nueva cultura comunitaria.
1: Vale, en cuestión también hablar de estas diferentes ocasiones que lo estabas platicando al principio, le estamos acostumbrados a hacer una actividad, X actividad, y que nos den una pequeña gratificación. No queremos un gracias, no queremos, en este caso, buen hecho, queremos una pequeña gratificación y creo que mucha gente nos encontramos en ese pequeño error, que no queremos hacer cosas en pro de la sociedad sin retribuir algo.
0: Claro, y fíjate que yo creo que es un tema que ¿cómo plantearlo? A ver, sí, la mayoría de las personas buscan el reconocimiento, pero no el reconocimiento como a través de un agradecimiento público, ¿no? Busca que se le pague, busca que le den algo, un apoyo en especie, busca que se le considere primero incluso en otras actividades, ¿no? En donde va a recibir un beneficio personal. Pero ese es el detalle, es un beneficio personal al final se lo lleva a casita, ¿no? Pero no por hacer esa actividad de comunitario, en donde solamente recibe un beneficio personal, estamos siendo empáticos, más bien estamos siendo más individuales, porque en ese caso hasta llego temprano, hasta yo hago más con tal de que me dan más a mí nada más, ¿no? Entonces, no es una actividad de empatía, de comunidad, ¿no? Es una actividad de que fomenta el individualismo, ¿no? Ahora, yo siempre tomo este ejemplo de, bueno, ¿y a poco no hay empatía? Por ejemplo, la Mixteca Poblana es una de las comunidades que tiene, que desarrolla prácticas que son temas de empatía pura, ¿no? Por ejemplo, el tema de la mano, del tema de los difuntos, de los funerales. ¿Qué pasa cuando alguien fallece, el vecino, fallece a lo mejor alguien de la calle, alguien que vive en la misma calle, ¿no? De la colonia, vaya, a lo mejor ni siquiera lo tratamos tanto, pero la gente va. O sea, la gente va, la gente se suma, la gente lleva un apoyo, la gente lleva veladoras, lleva 1 kilo de arroz, va a ayudar a lavar trastes, va a ayudar, porque inconscientemente sabe que es un tema moral, es un tema que pues en algún momento dicen, y yo lo he escuchado de personas, es que cuando en algún momento si nos pasa a nosotros, pues tenemos que contar con la gente, ¿no? Mi familia lo ha dicho, ¿no? Es que tengo que ir a demostrar mi apoyo porque cuando yo me muera, ¿quién va a venir, no? Entonces, pero a través de esa práctica están generando relaciones de comunidad. Y ahí no es por lo material, porque no sé, no te pagan por llevar, ¿no? No porque tú me traigas 1 kilo de arroz, yo te voy a pagar, ¿no? Por eso, no, no, no lo hacen con esa finalidad, ¿no? Digo, habrá quien a lo mejor me esté escuchando y diga, no, pues es que al final saben que le van a dar como su mole, ¿no? Porque eso es muy común de la Mixteca. Pero al final no es eso, o sea, realmente es por un tema de saber que en algún momento yo puedo necesitar de esas personas, ¿no? Entonces, ¿por qué no hacerlo de esa manera para otras actividades

0: que no tienen que ver, que no hay que esperar para que alguien se muera, ¿no? Para poder ser empáticos con el prójimo, ¿no? En ese caso, pues hay que ser más conscientes, ¿no? De que hoy yo tengo, y a lo mejor conozco a mi vecino, pero si no salgo de mi casa no lo voy a conocer, tengo que salir, tengo que socializar, ir a los espacios comunitarios, ¿no? Poder platicar para que de esa manera yo pueda conocer a mi comunidad y sepa a quién puedo ayudar de acuerdo a mis posibilidades, porque todos tenemos la posibilidad de ayudar. He escuchado a algunas personas que dicen, no, es que yo quiero que me ayuden, yo no tengo para dar. Yo creo que tenemos un poco erróneo el concepto de ayudar. A veces cuando decimos, es que hay que ayudar a alguien, dices, pues hay que darle dinero. No, ayudar a alguien es escucharlo, ayudar a alguien es salir a caminar a su lado, ¿no? Acompañarlo en un dolor, en un momento triste, ¿no? Incluso con el tiempo es una forma de ayudar a las personas en la comunidad muy valioso y que desafortunadamente muchos no la apuestan, ¿no? Entonces hay muchas formas de ayudar, ¿no? Hacer trabajo voluntario, que eso es una invitación también para las personas. Todos pueden hacer voluntariado, ¿no? El voluntariado es una práctica, insisto, que te llena, que te nutre, te vuelve más consciente, más sensible y más empático.
1: Sí, tener esta en cuenta, esta situación que pues va cambiando, y algo que cometemos como error, ¿vale? Es cuestión de que no queremos hacer las cosas, pero cuando nos sucede algo y nos ayudan, como que nos sale la hormiguita, la semillita que lo queremos hacer. Pero hay 50% de las personas que lo hacen, 50% de las personas que dicen, pues, ya pasó, no pasó nada.
0: Sí, o sea, al final es un efecto, insisto, a largo plazo. No esperemos que a veces con una primera vez que lo hagamos nos vamos a cambiar, ¿no? Es como cuando alguien empieza a hacer ejercicio y te dicen por ahí que tienes que hacerlo constantemente 21 días para que se te vuelva un hábito. Así es el hacer voluntariado, también tienes que hacerlo constante para que después tú de manera natural digas, yo me apunto, yo quiero hacer eso, yo quiero representar, yo quiero ir, sin necesidad de esperar algo, sin necesidad de decir, voy para que me paguen, voy para que me... porque el voluntariado no es remunerado, ¿ya? Entonces, pero es parte de un hábito, y no es a la primera. Mi experiencia cuando hemos estado en la... cuando estuve colaborando en la Mixteca de manera presencial, allá recorriendo las comunidades, pues empezamos con un grupo de 5 y nos quedábamos con uno, ¿no? Y bueno, pero para nosotros ese uno era un logro, porque después ese uno llamaba a otros 2, a otros 3, y así, realmente así se mueve el tema de la conciencia, ¿no? Sin embargo, pues no todo depende de nosotros como fundaciones, ¿no? También depende mucho de la misma conciencia social, de las mismas personas, ¿no? También de las escuelas, cómo estamos educando, cómo se está educando a las futuras generaciones, ¿no? Y a las actuales también, ¿no? Entonces, sí es un cambio, es un trabajo, que se tiene que hacer de manera conjunta y en todos los espacios.
1: Sí, ver que estas diferentes situaciones te van poniendo de todos modos en un buen camino. Vale, con respecto a ello, pues en buen camino te ha llamado a ti la atención, has tenido diferentes experiencias con respecto a estos diferentes acontecimientos, y que pues también por algo estás en estas diferentes asociaciones por el trabajo que realizas. Platícanos, ¿qué es lo que te motiva? Porque pues estás realizando actividades que en algún momento pues muchas personas piensan o tienen la idea de que te están dando ciertas gratificaciones cuando no lo es así.
0: Exacto, bueno, la verdad yo empecé, y ahí me voy a ir un poco a cómo surge este tema de por qué las organizaciones civiles. Todavía hay gente que me pregunta, bueno, ¿y a qué te dedicas? ¿No? Porque es un tema que justo se desconoce. Hay quienes dicen, bueno, trabajar en una organización es como, ¿qué hacen ahí, no? Y te pagan, pero ahí vas a poder vivir de eso, o sea... Todo el trabajo profesional es reconocido en todos los espacios, y el colaborar en una organización no significa que seas menos profesional o que tengas menos capacidades que otra persona que ocupa cualquier otro cargo público o privado, ¿no? Yo inicié en este tema social desde 2016, más o menos, ya casi 10 años, bueno, faltan 2, tengo 8 años en temas sociales. Inicié como voluntario en un refugio de mascotas, ¿no? Y a mí no me encantaba, era algo que yo lo hacía porque mi mejor amiga me llamaba y me decía, vamos, bueno, está bien, pero fue ahí donde yo

0: descubrí, donde fue mi primer acercamiento con el voluntariado, ¿no? Después ingresé a hacer voluntariado en otra fundación aquí en Puebla, ¿no? Que nos encargamos de hacer algunas viviendas de emergencia en asentamientos informales. Ahí fue cuando tuve como esta experiencia de trabajar con personas en situación de desventaja, personas que, pues, que sus condiciones socioeconómicas las arrinconaban a vivir en un espacio tan pequeño, sin posibilidades, sin servicios, sin atenciones, bueno, tremendo, ¿no? Sin embargo, pues, ahí fue cuando yo dije, yo quiero hacer algo por estas personas, yo quiero apoyarles. Empecé como voluntario y pues tuve la experiencia de conocer a otros jóvenes, porque éramos jóvenes voluntarios, que igual la apostaba. Y entonces yo decía, bueno, y estos jóvenes que no tienen otras actividades, ¿no? Digo, pero no, o sea, realmente se genera una comunidad en donde si te rodeas con esas personas que hacen voluntariado, también a ti te gusta hacer voluntariado, ¿no? De aparte que, insisto, te abre muchas puertas, vas conociendo personas, te vas volviendo una persona mucho más sensible a los contextos y las problemáticas que viven otras familias, ¿no? También te permite intercambiar cultura, porque es muy diferente compartir en la Mixteca, compartir en zonas urbanas también. Y bueno, ya después Acatecos, que fue mi alma mater en las una de mis organizaciones que contribuyeron a la formación de quien soy actualmente, pues bueno, se ha ido fortaleciendo ese interés. También me he ido especializando en temas sociales, en temas de proyectos, de gestión de proyectos, ¿no? Vaya, es una carrera también, es una carrera profesional la que se hace dentro de la experiencia que he ido generando, ¿no? Actualmente estoy terminando una maestría en desarrollo económico y cooperación internacional que tiene mucho que ver con proyectos sociales, ¿no? Eso también, el voluntariado, pues me ha permitido, y también el trabajar con organizaciones civiles me ha permitido conectar con otras organizaciones a nivel nacional, en Veracruz, por ejemplo, que colaboro allá con una fundación en la Sierra Nororiental, pero también me ha llevado pues a otros países, ¿no? He tenido la oportunidad de estar en Perú, en donde pues también colaboré con tres fundaciones, ¿no? En donde estuve realizando algunas visitas con algunas fundaciones, y bueno, conocer cómo lo hacen, cómo, qué estrategias se utilizan, ¿no? Y cómo es que atienden a las necesidades, porque ojo, todos atienden a población que tiene una necesidad, y trabajan para que esa población pueda estar siempre cada vez mejor. Entonces, tuve la oportunidad de colaborar con tres fundaciones allá en el Perú, y bueno, también eso me ha enriquecido bastante, ha aportado mucho, e insisto, sigue siendo una especialización. Entonces, si alguien se pregunta, bueno, y ¿cómo puedo empezar? ¿Cómo puedo no solamente ayudar a otros, sino también tener una carrera especializada en temas de organizaciones civiles y proyectos civiles? Bueno, pues es un primer paso, insisto, es acercarse a las organizaciones. Si tienen una organización, si conocen alguna, acercarse y conocer qué hacen y también sumarse a ello. Y les apuesto que van a aprender muchísimo.
1: Sí, y algo que tienen que tener, Vale, y tú me tendrás que pues confirmar ese suceso, es que tengan en algunas ocasiones, creo que la paciencia, porque no las cosas que las hiciste ahorita van a tener frutos al día de mañana, o a la semana, o al mes, porque pues queremos a veces, si lo hice hoy, quiero los frutos divinos, se podría decir, al día de mañana.
0: Efectivamente, las organizaciones civiles atacan problemas o trabajan para disminuir problemáticas que han existido por generaciones, por años, ¿no? Problemas de violencia, problemas de escasez de agua, por ejemplo, problemas de contaminación, problemas de maltrato, problemas, o sea, personas con discapacidad, o sea, es problemáticas sociales que han existido de generación, de hace años. Entonces, no esperemos que con una intervención de un día, de una práctica de un solo día, el problema quede erradicado. No, es una labor constante, y siempre atacar un problema desde diferentes ángulos, ¿no? Por ejemplo, yo siempre en algún momento estaba dando una conferencia a unos jóvenes de una universidad allá en Perú, y me comentaban, no, es que la población tiene esta problemática, pero ya intentamos hacer esto, o sea, las soluciones tradicionales, que es atacar de manera directa, ¿no? Y yo les comentaba, bueno, pero ¿de dónde surgió el problema, no? te voy a poner un ejemplo. A veces el tema de la falta de participación para la faena, por ejemplo, ¿no? Entonces, no, es que la comunidad no quiere participar. Digo, ¿y entonces cuál es el problema?

0: problema, pues que no participa, que no tiene interés. Ok, digo, pero la comunidad en algún momento se reúne para algunas cosas, les encanta el fútbol. Ah, entonces haz que esa acción, esa práctica, ese gusto por un deporte sea parte de tu solución a tu problema, ¿no? No, pero ¿cómo? O sea, entonces llevar el problema a los espacios en donde la comunidad se reúne para poder compartir y socializar lo que sí les gusta hacer. Y si tú llevas el problema en un espacio en donde tú te sientes cómodo, donde tú te gusta, te lo vas a apropiar. Entonces, no es atacar el problema de manera directa, no es solamente con una acción. Mantener una comunidad limpia no se termina. El problema de la basura en una comunidad, perdón, no se termina haciendo faenas cada 8 días. Claro que no, porque es un tema más profundo. Es un tema de educación, es un tema de a lo mejor de mal manejo de residuos, es un tema también de a lo mejor un tema de economía, también tiene que ver economía familiar. ¿Por qué las familias pueden generar basura? ¿No? Es porque de una mala administración a lo mejor de los recursos familiares, ¿no? Es un tema también de alimentación, porque pues entendamos que pues al haber mayor desechos, pues es porque hay una mala distribución de los alimentos, ¿no? Entonces, una problemática debe ser analizada desde sus diferentes aristas, desde los diferentes puntos de vista, ¿no? Y por lo tanto, eso nos va a permitir a nosotros tener un mayor número de posibilidades de poder darle solución desde diferentes ángulos, ¿no? Y dejar como atacar a la comunidad, porque si nosotros llegamos y no, es que a ustedes no les gusta, ustedes, esta es una comunidad desorganizada que no participa, en lugar de que generemos unidad, vamos a generar ruptura comunitaria, vamos a generar conflicto, ¿no? Entonces, seamos también muy estratégicos, muy inteligentes de cómo es que nos acercamos a una comunidad. Y efectivamente hay que ser muy sensibles y pacientes, ¿no? A veces nos toca llegar a comunidades en donde a lo mejor no compartimos los ideales de las comunidades, pero bueno, nos toca escuchar. Y sí que para poder intervenir, primero hay que escuchar y ganarnos la confianza, ¿no? Para que de aquí a mañana nuestra voz, como externos, como alguien que va de fuera, sea escuchada y sea tomada en cuenta, ¿no? Y nuestras opiniones tengan validez. Porque si llegamos a querer imponer, mandar, juzgar o criticar, no, pues ahí el problema vamos a generar más problemas y más graves.
1: Sí, ver que esto, pues hace mucho que pensar, hace mucho que reflexionar de las situaciones que van sucediendo, que le van pasando. Creo que siempre estamos acostumbrados que al momento de escuchar de asociación civil nos familiariza, nos acerca a las personas que están siempre en cuestión de rescate, en cuestión de auxilio directo por un desastre, por algún accidente, y no es así directamente, sino también hay asociaciones que pues van abarcando desde los puntos que en algunas ocasiones no todos ven, no todos se acercan, no todos conocen esas partes de pues la sociedad que quisieran una pequeña ayuda.
0: Claro, insisto, hay organizaciones para todo. Sí, a veces nos dejamos llevar por las organizaciones que tienen mayor popularidad, ¿no? O que incluso por esas organizaciones asistencialistas, porque sí, hay organizaciones asistencialistas, ¿no? Hay organizaciones que se dedican a dar apoyos en especie a quienes más lo necesitan. Sin embargo, yo siempre, cuando he tenido la oportunidad de interactuar con esas organizaciones, no digo que no sea una prioridad. Yo entiendo que hay familias que tienen como prioridad necesitan acceder a alimentos, a una canasta básica, medicamentos, ¿no? Está bien. Sin embargo, en ese intercambio, ¿no? Debe de ir también una enseñanza, debe ir también una enseñanza que ayude a que esa persona que recibió hoy un apoyo en especie, porque hoy lo necesitaba, mañana sea capaz, dentro de sus posibilidades, de poder replicar ese apoyo a otra persona y así generar una mayor conciencia, ¿no? Pero para todas las problemáticas hay instituciones civiles. Digo, a veces no las tenemos todas en nuestro contexto. A veces no las tenemos todas a la mano en nuestra misma región. Sin embargo, pues pueden acercarse a otras organizaciones que sí tengan en su municipio, ¿no? Poder pedir apoyo. Y ojo, la labor de las organizaciones civiles no es nada más no es hacer el trabajo de los gobiernos locales o municipales o estatales o federales. No, lo que buscamos es que apoyar a que las familias que no tienen ese apoyo pues puedan accederlo y buscar cómo lo hacemos a través de la canal.

0: organización, a través del acompañamiento, ¿no? Incluso pues a través de gestiones que las mismas organizaciones realizamos con instituciones públicas, privadas, con otras instituciones educativas, ¿no? Que pueden asesorar a las familias, ¿no? Entonces, a veces también es una invitación, ¿no?, de que si a veces tenemos un problema que nos está afectando y no sabemos a quién o con quién recurrir, pues si hay una organización a su alcance, pues pueden acercarse, ¿no? Buscamos que las organizaciones pues sean sensibles también con esos temas, ¿no?, y puedan brindar la ayuda. A lo mejor no se dedican a eso, pero puedan canalizar, porque así de esa manera pues damos un acompañamiento adecuado. Y pues, digo, al final del día pues es nuestra labor como organizaciones civiles. Y ahora la sociedad civil a veces ven a las organizaciones como una institución, como una como una institución en donde solamente pues hay cabida para las personas que tienen alguna profesión. Claro que no, nosotros hay fundaciones que, justo como el caso del Proyecto para Niños Zacatecos, se constituye desde esta empatía, desde esta ganas de querer cambiarle la vida a niñas y a niños, ¿no? De personas que, insisto, a lo mejor no conocían, no dimensionaban que el Proyecto para Niños Zacatecos iba a tener una duración de más de 24 años y lo que le falta, ¿no? Y lo que le falta. Entonces, en las organizaciones de la sociedad civil caben todos y todos pueden aportar.
1: Así es, y pues en estas partes de las diferentes asociaciones civiles, vale, pues tú estás ahí pues luchando, buscando las herramientas. Creo que a pesar de que pues la gente tenga la intención, a pesar de que toda la población quiera acercarse, siempre está como que esa pequeñita forma de incentivar que la gente se acerque, y pues tú estás haciendo esa labor, haciendo ese esfuerzo de vinculaciones, de apoyos, para que vean que pues también ciertos grupos, ciertas empresas, ciertas instituciones pues pueden estar apoyando la causa que ellos tienen.
0: Claro, y eso también implica mucho el tema de la involucrarse, que del tema de la participación, porque yo he tenido oportunidad de platicar con algunas personas de algunas comunidades, y bueno, desde acá, o sea, yo lo comparto desde cómo se vive, desde la gestión de fondos, de gestionar apoyos para las fundaciones directamente, pues, ¿qué nos piden? Pues que la comunidad se integre, que la comunidad participe. Entonces yo siempre les digo a las comunidades, y luego que he visitado, si ustedes quieren realmente ser apoyados, necesitan participar, necesitan organizarse, necesitan sumarse, no necesitan esperar hasta que alguien llegue para que ahora sí, mejor dicho, hasta que alguien llegue y me traiga algo para que ahora sí empiece yo a participar, porque si es eso, se va a acabar ese apoyo, ese donativo, ese apoyo en especie, y entonces me voy a volver a sentar, ¿no? Y eso es lo que queremos romper con ese tipo de pensamientos, porque al final del día, sí, son estímulos que entendemos que las familias necesitan, pero si lo seguimos manteniendo, al final del día lo que hacemos es una comunidad totalmente dependiente de los donativos, de los apoyos, y no es capaz de organizarse para que de manera conjunta con sus vecinos, con su comunidad, se organicen para que ellos mismos sean capaces de poder dar solución a las problemáticas que hay en su comunidad. Y es lo que buscamos actualmente con esta nueva forma de pensar con las organizaciones, o al menos es lo que busco, que yo promuevo a través de las gestiones que hago con las organizaciones, ¿no? Hablo sobre, bueno, pues si vamos a gestionar algún apoyo, pero hay que capacitar a las personas que van a recibir ese apoyo. ¿Capacitarlas para qué? Para que también ellas se vuelvan en algún momento agentes de cambio, y así como nosotros les hemos cambiado la vida, ellos puedan cambiar la vida a alguien más, ¿no? No a lo mejor con la misma cantidad que nosotros les podemos ofrecer, pero siempre hay una forma de cómo contribuir a ayudar al prójimo, ¿no? Entonces es lo que buscamos, crear una nueva cultura a nivel comunitario, porque de esa manera también las organizaciones civiles nos sentimos apoyadas, reconocidas, y podemos sentir que nuestro trabajo vale la pena. O sea, Zacatecos lleva más de 24 años, y bueno, si no fue hasta el 2020 que empezó a despuntar, que se empezó a tener este reconocimiento, y bueno, también ahora ha tenido presencia aquí en algunas universidades, en BOAP, por ejemplo, ¿no? Ha tenido la oportunidad de compartir la experiencia, ¿no? Yo en lo personal me he encargado de llevar como he difundido la labor que hacen estas organizaciones, porque justo quiero que sean reconocidas en otros contextos.

0: ¿no? Que no solamente en sus comunidades, sino también a nivel estatal, nacional, y bueno, ahora que estuve en Perú, pues también yo hablaba de las organizaciones que están aquí en México y de lo maravilloso que, la maravillosa labor que hacen.
1: Sí, ver que estas diferentes situaciones, ¿vale? Pues nos hace pensar, los hace motivar, pero creo que tienes una responsabilidad tremenda, darle inspiración a cierta población que está, pues, siguiendo tu ejemplo, que ve cómo estás avanzando, apoyando a la gente, que a veces, sin importar lo difícil que sea la situación, tú dices, vamos a intentarlo, vamos a ver esta forma, y si no funciona, vamos a ver otra. ¿Cómo o qué tan difícil es acercarse a esa población, ver o pues que la gente diga, sí los voy a apoyar?
0: Claro, mira, yo creo que una de las principales cualidades o habilidades, mejor dicho, que debes de desarrollar es el tema de ser empático, ¿no? El tema de saber escuchar también. Y bueno, a veces hasta reservarnos a veces nuestras formas, digo, ciertos pensamientos que a veces nos despiertan, ¿no? Cuando vemos ciertas en ciertas ocasiones algunos temas locales que, pues sí, o sea, la verdad te sorprenden, ¿no? Te sorprenden que existan en pleno 2024 temas tan graves, tan fuertes, que uno diría, pues eso debía haberse acabado hace 20 años, ¿no? Temas de violencia, ¿no? Temas pues que te mueven hasta el hígado, ¿no? Entonces, pero ¿qué pasa si realmente quieres ayudar a esa comunidad? Te queda, pues, escuchar, tienes que ser empático, tienes que ser sensible también, ¿no? Entender que, pues, ellos han estado en una condición, o la condición en la que está la familia no es porque sí, o sea, no es porque así decidieron hacerlo, sino porque han influido muchos factores, ¿no? Sí, en parte es la cultura y cómo se va replicando esas prácticas a través de las generaciones, pero también su contexto, ¿no? El contexto económico, el contexto político, o sea, tienes que analizar los diferentes elementos que te ayuden a entender el por qué la comunidad actúa de cierta manera, ¿no? Y si realmente, insisto, si realmente quieres hacer un cambio en esa comunidad, bueno, pues tendremos que ser pacientes. Hay que ser pacientes para que en algún momento nuestra participación sea reconocida y que, por lo tanto, a nivel comunitario, nuestras aportaciones sean tomadas en cuenta. Y de esa manera, entonces, podemos empezar a generar cambios, ¿no? Pero hay que ser pacientes, ¿no? Y bueno, agradezco mucho el tema de que, pues, podría ser el referente, podría ser el, no sé, ejemplo de alguien. La verdad, yo no esperé en mi vida, imaginé a lo mejor estar en este momento. Yo tenía alguna otras expectativas, ¿no? De mi vida profesional. Sin embargo, estoy bastante agradecido porque ha sido un área o ha sido un campo en el que he aprendido mucho, en el que he conocido gente y que, pues bueno, me llena de entusiasmo y yo me siento bastante contento cuando ayudo a alguien, ¿no? Cuando ayudo a alguien sin esperar nada a cambio, obviamente, ¿no? Dentro de las posibilidades de uno, claro, pero ese es lo que realmente la satisfacción, ¿no? E insisto, yo soy testigo y doy testimonio de que en este sector social, ayudando a otras personas, también hay oportunidades, ¿no? Para uno, oportunidades de crecer profesionalmente, de formarte y, bueno, de retribuir a tu comunidad, a las comunidades, a las personas que lo necesitan.
1: Vale, en cuestión de que en algunas ocasiones nos hacemos la pregunta, ¿podré ser parte de una asociación? ¿Qué necesito ser de actos o qué pensamientos tengo que tener para poder estar formando parte de las diferentes asociaciones que pues existen? Como estabas comentando, a veces que siempre estamos esperando retribuir algo o que nos beneficie, pero pues cuando sabemos que una asociación es más de brindar que recibir.
0: Claro, yo siempre he dicho que las organizaciones, porque como hay de todas las organizaciones, y uno puede encontrar ese gusto de poder colaborar en algunas, ¿no? Sin embargo, pues también hay que tener en cuenta que, pues, al ingresar a una

0: una asociación, debemos de tener esa voluntad natural de hacerlo sin esperar algo a cambio, ¿no? Sin esperar que de aquí a mañana me remuneren, ¿no? O sea, de hacerlo también con el interés de aprender, con el interés también de crecer, de conectar, ¿no? Y con eso, pues, realmente van a ir descubriendo y también las organizaciones van recibiendo a las personas que realmente se suman a la causa, ¿no? Entonces, las organizaciones están para las personas que tienen como esas primeras ganas de hacer algo, ¿no? De conocer incluso de qué se trata, de qué va una asociación civil, ¿no? Entonces, y ojo, van a ir aprendiendo muchísimo. O sea, uno no entra a una organización sabiéndolo todo. Claro, yo sigo aprendiendo en la marcha, todos los días aprendo algo nuevo. Eso es lo que me encanta del sector social, que no hay un día igual. En algún momento tuve la oportunidad de colaborar en el sector público, ¿no? Bueno, en el sector de una institución administrativa. Y me sentí frustrado. Yo dije, yo no quiero estar doblando y archivando todos los días de mi vida en una oficina, ¿no? Yo quiero salir y realmente hacer algo trascendental, ¿no? Y eso es lo maravilloso de este sector, del sector social, que al interactuar con otras personas, con comunidades, con gente real, gente con muchas necesidades, con unas historias que te sorprenderán, no hay un día igual. Nunca habrá un día igual al día anterior. No. Siempre vas a aprender cosas, siempre te vas a aprender algo, siempre irás viendo cosas diferentes, ¿no? Aunque pases por el mismo lugar todos los días, te irás dando cuenta que algo hay diferente ahí, o vas a empezar a ver las cosas de manera diferente, van a empezar a ver sus comunidades, sus vecinos, sus barrios de manera diferente y van a querer hacer algo para cambiarlos, ¿no? Entonces, esa es la idea. Por eso a mí me encanta lo que hago y pues ojalá y otras personas se puedan sumar para que vivan esta experiencia, ¿no? Y además de ello van a poder resolver problemas de una forma más positiva, más optimista, ¿no? Y van a tener una posibilidad de opciones, de generar, echan a andar su imaginación, su creatividad y su capacidad de dar soluciones.
1: Vale, en cuestión de que pues estas diferentes acciones que va realizándose día con día, pues son ciertas atribuciones a la sociedad y ver que en algunas ocasiones siempre se ha dicho el problema de este lugar no lo tiene otro, o viceversa, todos los lugares tienen esos problemas, menos este, pero creo que has tenido un pequeño experimento de viajar a otros lugares y conocer que en algunas ocasiones puede ser el mismo error, puede ser el mismo factor de riesgo que existe, que pues la población a veces pues todavía piensa dos o tres veces para acercarse.
0: Claro, de hecho, ahora que estuve en el Perú, bueno, en Perú, tuve la oportunidad de estar en diferentes regiones, como bien lo comentas, ¿no? Y hay problemáticas que podrían ser similares, pero se viven de manera diferente. Se viven de manera diferente porque son contextos totalmente diferentes, son usos y costumbres diferentes. Sin embargo, el origen, incluso el origen es diferente, ¿no? De cómo es que pasa un problema de generación en generación, ¿no? Entonces, pero eso también nos va a permitir a tener esta mayor capacidad de respuesta y de solución ante diferentes problemáticas. Nos va a permitir desarrollar esta creatividad también de conocer cómo es que un problema como es la violencia, por ejemplo, ¿no? Como es la contaminación ambiental, ¿no? Que también es un problema social, se resuelve en diferentes partes del mundo, diferentes partes de México, ¿no? Pero desde el contexto, desde cómo es la comunidad de manera local, ¿no? Entonces, pero eso es lo que a mí me ha permitido ahora, estuve en Perú y pues tuve la oportunidad de conocer a diferentes organizaciones que trabajaban temas de medio ambiente y vaya, o sea, cada contexto, cada región tenía sus propias características, ¿no? Sus propias condiciones también, que ya sea que apoyaran o que incluso afectaran aún más el problema del medio ambiente, ¿no? te comparto una experiencia, por ejemplo, en la costa de Perú, son suelos muy salinos, o sea, ahí no nace nada, o sea, ahí, y las escuelas, pues, pero el problema ambiental existe, o sea, había un problema ambiental tremendo de desechos, de manejo de basura y un, o sea, tremendo, pero ¿cómo lo erradicas?

0: cómo generaban esta conciencia por el medio ambiente en la población infantil, y sí, aparte no nacía nada, ¿no? Y lo que querían es que era que los niños conectaran con la tierra, porque al final del día la madre tierra es el origen de toda la vida, ¿no? Entonces, pero pues si tenían una tierra muy árida, ¿no? Entonces era como, ¿cómo vamos a hacer que los niños tengan su planta, cultiven, siembren, para que de esa manera generen una mayor empatía por la tierra y de esa manera ya piensen dos veces antes de tirar una basura porque saben que va a afectar a la tierra? O sea, ves cómo el problema ambiental se tocó desde otro enfoque, ¿no? Desde fortalecer el vínculo con la madre tierra, ¿no? Pero tenían un problema que era que los suelos eran muy salinos, ¿no? Entonces decían, ¿cómo le hacemos, no? Entonces empezaron a buscar estrategias muy creativas, ¿no? Desde que los niños tenían que llevar las heces, la bonito del conejo, de la vaca, ¿no? A la escuela, y ellos, los niños aprendieron a cómo hacer sus tierras fértiles. El punto es que en un periodo de 2 años ya una escuela tenía un espacio de 4x4 donde ya nacía algo, ¿no? Y ese fue como un logro para todos los niños, fue un logro para toda la escuela, ¿no? Pero ese problema ambiental, ¿cómo lo vivían en la sierra, por ejemplo, donde en la sierra hay agua, hay temas de hay mayor vida, por ejemplo, ¿no? Ahí tú volteas a todos lados y hay bosque por todos lados, ¿no? Pero hay un problema de desechos también de que la gente tira basura, ¿no? Entonces, ¿cómo es que diferentes contextos, ¿no? Atienden un mismo problema que tiene diferentes origen, ¿no? O que lo causan diferentes acciones o prácticas locales, ¿no? Y es ahí cuando entonces empiezas a desarrollar esta creatividad, ¿no? Y empiezas a relacionar cómo es que aquí en la Mixteca, por ejemplo, ¿no? Que hay un tema de escasez de agua, ¿no? También porque tiene un origen vinculado con el tema de la tierra también, ¿no? Pero pues al final empiezas como a generar estas ideas, creatividad, desarrollas la creatividad de poder gestionar otro tipo de soluciones. Si ya vimos, porque mucha gente lo que dice, ¿para qué siembro si no hay agua? O sea, ¿para qué siembro plantas si no hay agua? Entonces hay que buscarle otra solución al problema, ¿no? Hay otras soluciones, ¿no? Seamos más creativos, ¿no? Pero a veces justo seguimos como la línea tradicional, la línea que siempre se nos ha dicho, ¿no? Porque a lo mejor no tenemos como esa creatividad de poder proponer nuevas soluciones, ¿no? Entonces, sí, o sea, el colaborar con organizaciones, el sumarse, el escuchar también a las personas nos va a ayudar a ser personas más creativas, ¿no? Y de esa manera contribuir a la solución de todas las problemáticas que existen.
1: Para que vean que esto no sucede solamente en Acatlán, no solamente sucede en México, sino pues existe en todo el mundo, que vayan viendo las diferentes circunstancias. Y hay veces que no tendremos que echarle toda la mano al gobierno, a las dependencias, sino la población puede estar resolviendo ciertos asuntos incluso mucho más rápido de lo que pues se espera, ¿vale? En cuestión de estas diferentes circunstancias, de estos años que has tenido experimentando en diferentes asociaciones, ¿qué te queda en lo personal?
0: Bueno, en lo personal yo siento que lo que más me han abonado ha sido esta creatividad y de poder, insisto, darle la vuelta al problema, no darle la vuelta a un problema para verlo desde diferente ángulo, no para esquivarlo. No, darle la vuelta y verlo desde diferentes ángulos para que de esa manera podamos, pues se pueda generar soluciones. Hay alguien que me decía en algún momento, es que tú tienes siempre una solución al problema. Digo, es que no hay problema que no tenga solución, ¿no? Entonces, eso es como una algo que yo siempre he dicho, ¿no? Digo, habrá quien opine lo contrario, ¿no? Sin embargo, pues a veces nos enfrascamos en un problema y no vemos la solución, no tenemos una solución clara, ¿no? Pero yo creo que, y digo, también por circunstancias personales, digo, el tema de las organizaciones civiles ha sido mi red de apoyo para superar ciertos momentos muy difíciles en mi vida, ¿no? Y pues gracias a las personas que me he ido encontrando en el camino, a las personas que se han sumado al trabajo de las organizaciones, ¿no? A las familias que incluso me han dado como esa confianza de contarme sus experiencias de vida y que también me han permitido contarles mis experiencias de vida, ¿no? Y pues escucharnos el uno al otro, yo creo que eso me llevó, ¿no? Y yo sé que ahora voy a la Mixteca y a veces recorro algunas comunidades y encuentro familias quienes me identifican, y bueno, yo siempre cuando tengo la oportunidad de interactuar con ellos, siempre les extiendo

0: lo que pues en algo puedo apoyarles, pues con toda así que con toda la confianza, ¿no? Igual yo estoy en la mejor disposición, ¿no? Y esa es una invitación porque para todos, ¿no? O sea, de las personas que si en algún momento no saben cómo, no saben con quién, ¿no? Pues igual, o sea, yo estoy en la mejor disposición de apoyar, porque de eso se trata. Digo, la verdad, ando como en mil cosas, entre la maestría, cuatro fundaciones y, bueno, otras actividades que realizo, pero siempre, si está dentro de mis posibilidades, pues apoyar con conectar, con vincular a las personas que en algún momento puedan necesitar algún tipo de asesoría, de acompañamiento, pues adelante.
1: Perfecto, para que pues se puedan estar acercando, conociendo una persona muy, pero muy alegre, muy amable también con respecto a ti, Vale, con respecto a que pues el público se acerque, el público pues vea en algunas ocasiones que hay una mano amiga para poder estar pues vinculándolos en dado caso de que pues no tenga la solución a la mano.
0: Claro, y también es una invitación para los jóvenes, ¿no? Porque a veces, pues, si no sabemos, digo, sabemos porque en algún momento todos hemos pasado, yo pasé por eso, ¿no? De que, bueno, y a qué me quiero dedicar, qué quiero hacer, qué quiero emprender, pues también es la oportunidad. Yo soy como que mucho de contribuir al desarrollo de las generaciones, de jóvenes, de niñas y de niños, porque al final ellos contribuyen a romper con las malas prácticas, ¿no? Y si queremos, y de esa manera, al educar y al cambiar la forma de ver de los niños y de las niñas hacia una forma positiva, pues damos garantía de que vamos a generar cambios sostenibles, cambios duraderos que ya van a, que se van a ir repitiendo en generaciones, así como los problemas se fueron repitiendo, pero ahora hagamos que las buenas prácticas se repitan de generación en generación.
1: Perfecto. Vale, una plática muy amena para que pues conozcan qué hacen a diferentes asociaciones, conozcan que también haciendo el bien pues trae frutos, trae ciertas experiencias de vida que pues muchas gentes pueden estar viendo, que mucha gente puede estar pues también conociendo a todo el mundo. ¿Con qué nos estamos despidiendo, Vale?
0: Bueno, pues yo me despido con invitando a las personas a sumarse, a generar cambios por sus comunidades, a pues a saludarse entre ustedes, a conocerse también, ¿no? A conocerse como comunidad. Y bueno, yo entiendo que somos seres humanos y tenemos muchas diferencias, pero también seamos, así como a veces vemos los errores de los demás, pues también nosotros tenemos errores, ¿no? Pero más que ello, pues hay que fijarnos mucho en las cualidades y en lo bueno de las personas, porque yo siempre he dicho que hay personas muy buenas, ¿no? En este mundo, a veces nos dejamos llevar por ciertas tentaciones, pero somos más buenos, ¿no? Entonces, eso, con eso me despido y te agradezco, Miguel, por la invitación. Insisto, creo que somos cada vez más personas que estamos interesadas y motivadas en querer generar cambios positivos en nuestras comunidades, porque al final es donde vivimos, es el lugar de donde vivimos. O sea, es el espacio que en el que pues aquí hay quienes ya decidieron que va a ser el espacio en donde van a terminar. Entonces, hagamos que esos espacios pues sean al menos lo más cómodo, lo más gratos posibles para todos nosotros y bueno, para quienes vienen también, ¿no?
1: ¿Dónde te podemos encontrar? ¿Redes sociales? ¿Algún número telefónico?
0: Ya, bueno, pues yo estoy como Valentín Vázquez Castelán, así, en todas mis redes sociales, quien quiera agregarme adelante, y bueno, ya mi número de teléfono, pues igual estoy ahí como en el 2226-79-2799, igual, si ustedes ponen mi nombre en Google, está ahí información que yo he hecho y algunas actividades en las cuales he documentado, entonces sí que no soy una persona que sea difícil de encontrar.
1: Muchísimas gracias por habernos acompañado y también compartido un poco de las experiencias que has tenido.
0: Ah, ya, muchísimas gracias a ti, Miguel, y pues bueno, a todas las personas que nos sintonizaron el día de hoy, pues espero que lo que yo les he compartido, que es una experiencia de vida, pues igual tenga réplica en ustedes y pues que les haya dejado un aprendizaje. Pues muchísimas gracias.
1: El día de hoy estuvo con nosotros
0: Valentín Vázquez Castelán.
1: Mi nombre es Miguel Ángel Ortega y tenemos una cita en nuestra próxima emisión.
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3: Son las 4 con un minuto.
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Buenas tardes, auditorio de SICOM Radio 95.3. Estamos más que felices, estamos muy contentos nuevamente de poder recibir en este panel a grandes amigos con los que hemos caminado por muchos años. Sin embargo, pues hicimos un break de manera involuntaria. También pues nos dimos este receso de no de suspender, no de coartar, no de bloquear, pero sí nos desaparecimos un poquito del mapa de nuestros amigos del Movimiento Buena Voluntad de Neuróticos Anónimos, que hoy están de regreso. Estamos muy contentos de tenerlos nuevamente en esta su casa. Gracias también a nuestro coordinador, el buen amigo Leo, que dijo sí vamos, y ahí estamos presentes para hablar de toda la labor que hace NA y por supuesto también de hablar de estas experiencias pues vividas, unas más en proceso de superación, unas ya superadas, pero siempre trabajando. Platicábamos con nuestro amigo, le decíamos, ¿cómo están? ¿Siguen militando? Pues algunos se van, algunos se quedan, algunos llegan a reforzar estas actividades, y hoy ponemos a su disposición el teléfono en cabina 534-3025 vía WhatsApp 953-107-7.

9271. Hoy tendremos una perspectiva, el panorama que hay en NA a esto, a estas fechas, a estos tiempos. Estamos prácticamente iniciando el séptimo mes del año. Qué rápido se ha pasado el tiempo. De volada estamos ya rebasando la mitad del 2026 y pues vamos a dar la voz y que se presenten nuestros invitados porque ellos nos van a compartir esa información que usted

no podía dormir. Aparte de eso, tenía yo pues muchísimos problemas con mi expareja, muchísimos problemas. Yo siempre le eché la culpa a él, pensando que el hecho de tener problemas con él, pues yo pudiera, el hecho de que yo no podía dormir, que por eso yo tenía insomnio. Había muchísimo resentimiento hacia él. A él le echaba la culpa de todo, o sea, de todo, y a lo mejor había cosas que pues sí eran verdad, ¿no? Pero había cosas que yo no me daba cuenta que yo era neurótica. Me enojaba con mucha facilidad. Cuando había cosas de él que no me gustaban, yo no me desquitaba con él, me desquitaba con los niños, me desquitaba con mis hijos. A ellos eran los que yo les pegaba, a ellos yo les gritaba. Pero yo no, en esos momentos yo no sabía que yo los golpeaba a ellos por tener problemas con su papá. Yo pensé que yo siempre les echaba la culpa a ellos, o sea, pero yo no sabía que era por esa cuestión, ¿no? Pero me desquitaba con ellos, o sea, pero no me desquitaba con su papá. O sea, cómo yo veo cómo era más fácil desquitarme con un niño, ¿no? Los golpeaba, les gritaba, les exigía. Pues con ellos les quitaba todo el coraje. Entonces eso me hacía sentir, me hizo sentir, pues muy mal, ¿no? El gritarles, el a fuerzas, a veces hacerlos comer a la fuerza. Yo pensaba que era porque yo los quería. Yo decía, bueno, es que deben de comer, ¿no? Y si yo no los obligo a comer, pues no se van a alimentar, no van a estar bien alimentados. Pero porque yo los veía a mis hijos muy delgaditos. Muy delgaditos, muy pálidos, con mucho miedo. Cuando iban a la escuela, le tenía miedo. Una vez me dijo la maestra, con una de mis hijas, me dijo, lo que pasa es que su niña, cuando yo le hablo así como que haga sus cosas, su niña se pone a temblar. Y yo en esos momentos pensé, es que yo cuando eso algo así como casi, casi, cuando yo la obligo que haga eso, o sea, por mi actitud hacia ella, ¿no? Con los golpes, con los regaños, así actuaba la niña como estaba conmigo. Entonces, pero yo no lo podía evitar, o sea, yo no podía evitar esas cosas que yo hacía con ellos, ¿no? Yo no lo podía evitar. Aunque yo quisiera, dejar de sentir eso, no lo podía, no sé, no podía sentirlo. Al rato decía, me prometía una y otra vez, ahora sí ya no los voy a golpear, ya no los voy a regañar, ya no les voy a decir nada. Y lo volví a hacer, ¿no? Eran cosas que me ganaban, que yo, aunque yo quisiera, pues no podía, ¿no? No podía. Y después me sentía muy mal. Después sentía mucha culpa hacia ellos. Me daba mucho miedo que se enfermaran. Que ellos, se fueran, O sea, me preocupaba a los extremos, ¿no? Ya casi, casi sentía que si uno de mis hijos estuviera, falleciendo, ¿no? Nada más con pensarlo me ponía yo muy mal. Esas cosas me hicieron caer en un fondo emocional, nosotros le decimos fondo emocional. Me hicieron, empecé a dejar de dormir por completo. Yo no dormía en lo absoluto, o sea, empecé a dejar de dormir y yo no sabía ni por qué. De buenas a primeras se me fue el sueño. Entonces, empecé a visitar a los doctores, y la psicóloga, y me daban tranquilizantes. Me ponían vitaminas y me decían, con esta hora vas a ver qué cosas vas a poder dormir. Y no podía. No podía dormir. Me inyectaban, creo, como los alcohólicos, creo que los inyectan así. Me decían, a usted está como una alcohólica, le vamos a poner vitaminas entre la vena. ¿Cómo se hace poder dormir? Vas a poder dormir. Y no podía dormir. Yo decía, bueno, ¿a dónde se fue mi sueño? ¿Qué es lo que pasa? ¿No? Y todo el tiempo andaba yo llora y llora porque pues no, pues no, no, no, yo sentía que me iba a morir. Era tanto el resentimiento que yo le tenía así a su papá en esos momentos, que muchas de las veces, la verdad, muchas de las veces pensé en querer quitarle la vida a él, o sea, no yo, quitársela a él, porque yo decía, pues él es el que tiene la culpa por el no duermo, por el no soy feliz, si él ya no estuviera, yo decía, pues, voy a ser completamente feliz, ¿no? Ya no le voy a golpear a mis hijos, ¿no? Y entonces, pues no, o sea, ahí fue donde que yo ya no dormía, les comentaba que ya no dormía. Empecé a visitar más a los doctores, más doctores. Yo me seguía sintiendo igual, o sea, para nada, ¿no? Para nada llegaba conmigo la tranquilidad.
Entonces siento que yo hasta a mis hijos les

0: empezaba a decir, ¿saben qué, hijos? Yo me voy a morir. Pues yo porque yo lo sentía así, hasta como ellos me quejaban, ¿no? De que yo ya me iba a morir. Pues esta era tan grande la desesperación. Y luego no sabía ni con quién dejar a mis hijos, ¿no? Decía yo, ¿cómo se van a quedar solitos, no? Era una vida, muy, pues no era vida, ahora porque no era vida, ¿no? Cuando yo visité el grupo, empecé a sentir que, empecé a dormir poco a poco, ¿no? Poco a poco empecé a sentir lo que es la tranquilidad. Yo dije, no, desde, pues de aquí soy, ¿no? Aquí me quedo, yo pensé, aquí me quedo, aquí voy, así fue como mi vida, empecé a encontrar sentido. Fue como, esa forma, estando en el grupo, fue como dejé de golpear a mis hijos, dejé de regañarlos, dejé de hacerles cosas que, daño, pues, mucho daño, ¿no? Que yo, el daño que yo les había hecho a ellos. Pero es que eso fue hasta que yo llegué al grupo, fue donde me di cuenta que de ahí descubrí que por qué yo lo hacía, ¿no? ¿Por qué no me puedes quitar con su papá? Me quitaba con los niños. Y estando en el grupo lo dejé de hacer. Yo dejé de hacer, siento que ahí fue donde pues empecé a encontrarle el motivo a mi vida, ¿no? Dejé de visitar a los médicos, dejé de tomar tranquilizantes, pastillas para dormir. Y yo siento que hasta el día de hoy, pues yo sigo en el grupo pues por lo mismo, porque yo sé que a mí me pueden ganar mis emociones con mucha facilidad. Y pues yo necesito estar en un lugar como esos para no ser un peligro para los demás, ¿no? Se puede decir, pues ya mis hijos son grandes, pero para la demás, ¿no? Para la gente, ¿no? Porque yo pienso muchas cosas, y pues necesito ir al grupo para tener un lugar en donde me comprenden, donde me entienden, donde me dicen por dónde dejar de hacer como la María que yo era antes, ¿no? Pues eso es lo que yo les puedo regalar, pues gracias.
1: Muchísimas gracias, sin duda. Hoy nuestro auditorio, retomando esos temas, comentarles también que si en algún momento usted se identifica con la participación de nuestros invitados, puede comunicarse con nosotros a través del 534-3025, enviarnos un mensaje vía WhatsApp al 953-107-9271, donde con gusto le daremos seguimiento y sobre todo la información de este espacio del Movimiento Buena Voluntad, donde también al finalizar el programa estaremos compartiendo direcciones y números de contacto. Mientras tanto, vamos a escuchar la siguiente participación. Adelante.
2: Pues, buenas tardes, auditorio. Mi nombre es José, soy neurótico. Y aparte de esto, pues yo pertenezco a la Casa Hogar de la Buena Voluntad. Yo tuve que dejar una familia, tuve que dejar un hijo, una esposa, una madre que estaban preocupadas por mí. Porque de ser honestos, yo la verdad, yo quería seguir pues drogándome, yo quería seguir alcoholizándome, yo quería seguir pues en la fiesta, ¿no? Yo llego pues de cierta manera obligado, pero al entrar aquí me he dado cuenta, ¿no? De muchas cosas, ¿no? El estar en una agrupación me ha ayudado demasiado. Fui a un psicólogo, fui con brujos, fui con muchas terapias, ¿no? En lo que es allá afuera, ¿no? Nada me ayudó porque pues simplemente yo no quería cambiar. Pero creo que el llegar a Neuróticos Anónimos era mi última opción. Era mi última salida, ¿no? Porque era como lo manejamos o como me han dicho que en el grupo, pues tenemos cuatro salidas, ¿no? Es la cárcel, el panteón, NA o el psiquiatra, ¿no? Pues yo preferí llegar a NA. Porque pues, sí, pues simplemente fue una última opción para mí, ¿no? Mis familiares se acercaron conmigo, fueron cuatro o cinco gentes las que se acercaron a mí para convencerme de poder llegar a esta agrupación, a la cual pues yo simplemente ponía muchas barreras, ¿no? Para cambiar, ¿no? Yo tuve mucho alcoholismo, muchas, pues en sí muchas amantes, ¿no? Ahorita lo veníamos platicando, ¿no? Yo venía con muchas amantes, pero simplemente porque yo no quería hacerme responsable de mi vida, ¿no? Simplemente porque yo no quería hacerme responsable de un hijo, de una familia, ¿no? Para mí era más fácil, pues, estar tomando, estarme drogando todo el día, venir de la Ciudad de México, ¿no? Hasta Huajuapan, hasta estos lugares. Pues me ha servido mucho dejar a mi familia, ¿no? Me ha servido mucho el separarme de,

y poder pues darle la vuelta a la hoja, ¿no? Hace un año yo me encontraba pues drogado, yo me veo hace un año pues tumbado en mi cama, ¿no? Tal vez trabajando, tal vez según yo con las drogas, pues yo era un agente útil, según yo con las drogas era yo un agente pues socialmente pues estable, ¿no? Según yo me ayudaba a estar entre el trabajo, entre la gente, entre la sociedad, pero yo no me daba cuenta que eso me hacía mucho daño, ¿no? Que yo tenía muchos miedos, que yo tenía pues con un terrible miedo a la soledad, ¿no? A quedarme yo solo, ¿no? Entonces yo a través de ese miedo a quedarme solo, yo busqué mucho, mucho refugio en las amantes, ¿no? En el alcohol, en los vicios. Yo pensé que los vicios jamás se me iban a quitar. Yo pensé que esos miedos jamás iban a quitarse. Yo el día de hoy vengo por primera vez a estos lugares a donde yo jamás me imaginaba poder estar, ¿no? Pero creo que todo ha sido gracias a la agrupación. Yo llego con una familia destruida. De mi esposa, mi madre lloraban por mí, se preocupaban por mí. Así como yo escuchaba a mí los últimos meses antes de yo ingresar a la casa hogar, me inyectaban sueros, me inyectaban vitaminas para, pues yo ya estaba muy demacrado, ¿no? Estaba una cara acartonada, una cara muy triste, una cara pues que no transmitía nada de felicidad, ¿no? Yo ya no podía sonreír, yo ya no podía salir al mundo porque pues simplemente me daba mucha vergüenza, ¿no? El estar afuera y convivir con la gente. Darme cuenta aquí que yo como padre, pues le puedo hacer mucha falta a un hijo, ¿no? Que mi hijo me vio drogarme, mi hijo me vio alcoholizado, mi hijo me vio pues muy mal, ¿no? Darme cuenta aquí que un hijo necesita mucho de un padre, ¿no? Pero pues yo necesito como padre estar bien para mi hijo. Mi hijo tiene 3 años, ¿no? Mi hijo tiene 3 años y yo viví su cumpleaños estando en la casa hogar, ¿no? Lejos de él, lejos de mi familia. Viví el cumpleaños de mi esposa también dentro de la casa hogar, sin poderles dar un abrazo, ¿no? Pero pues si me doy cuenta, yo allá afuera jamás les di un abrazo, jamás estuve con ellos. Por el simple hecho de yo sentirme solo, ¿no? Por el simple hecho de que yo allá afuera yo me sentía vacío. Todo esto empieza desde niños, ¿no? Me costó darme cuenta que todo esto empezó desde niño, que yo crecí sin un papá, yo crecí con una madre trabajadora que pues también me golpeaba, ¿no? Pero yo no me daba cuenta de que ella se iba a trabajar para que a mí no me faltara nada en casa, ¿no? Para que a mí no me faltara un plato de comida, para que a mí no me faltara una casa donde una cama, ¿no? Donde dormir. Pero pues era tanto mi loquera, ¿no? Que yo no me daba cuenta que había gente que me quería a mi lado, ¿no? Que había mucha gente que se preocupaba por mí, pero pues yo estaba cegado. Me empecé a refugiar en las drogas, yo empecé a drogarme a los 14, 15 años. El día de hoy tengo 28 años, pero estoy a punto de cumplir 28 años. Y pues yo ya puedo dejar de drogarme, ¿no? Yo algo que creía en, que veía increíble, que iba yo a la iglesia a hacer juramentos de voy a dejar de tomar, voy a dejar de drogarme. El día de hoy, con la ayuda de Neuróticos Anónimos, pues dejé de hacerlo, ¿no? Creo que el mayor logro que he tenido, pues, es dejar de drogarme y pues todo es gracias a estar aquí, ¿no? El estar en una casa hogar. Yo pensé que me decían, porque me decían, te vas a anexar, ¿no? Y el escuchar un anexo es escuchar golpes, ¿no? Escuchar un maltrato, ¿no? Escuchar que, pues, anexos en otros lados, pues es algo feo, pero creo que en la casa hogar es algo muy distinto, ¿no? Llegué a un lugar donde hay mucho amor, llegué a un lugar donde hay mucha comprensión, donde todos me entienden, donde siempre hay alguien que me escuche, donde siempre hay alguien que pueda darme pues esa palmadita en el hombro, ¿no? Para que yo me pueda sentir bien. Cuando yo no puedo dormir, cuando yo no puedo comer, cuando yo no puedo hacer algo, siempre hay alguien que está ahí para decirme cómo estás, ¿no? Algo tan sencillo para el mundo de allá afuera que es decir cómo estás, es algo que me ha alivianado mucho, ¿no? Porque darme cuenta también que allá afuera mi mamá, todo el mundo me preguntaba cómo estás y pues yo los ignoraba, ¿no? Yo les daba por su lado y pues qué les importa, ¿no? O sea, no, nadie me entiende, ¿no?

0: Y aquí yo no puedo responder así porque pues todas son, todos son compañeros que me han regalado y me han devuelto la vida, ¿no? El día de hoy yo no me drogo, el día de hoy yo puedo ver que soy un agente útil. Yo allá afuera siempre fui muy mantenido, ¿no? Que mi mamá me haga todo, que mi esposa me haga todo. Yo no quiero cambiar a mi hijo, yo por qué lo tengo que bañar, yo por qué tengo que hacer esto. Y el día de hoy estar en la casa hogar, pues eso me enseña, ¿no? A hacerme de comer, a prepararme mi ropa, ¿no? A atender mi cama, ¿no? Que es algo que puede sonar muy, pues muy básico, ¿no? Para la gente, pero es algo que yo en lo personal, pues yo no hacía, ¿no? Porque yo estaba confiado de que siempre había alguien que lo hiciera por mí, ¿no? Me enseñan a hacer muchas cosas, ¿no? Muchísimas cosas. Hay un servicio que pues disfruto mucho, ¿no? El estar con mis compañeros, ¿no? El hecho de ya no sentirme solo. Hay veces que allá afuera yo sentía que me sentaba en la mesa y estar, podía estar la mesa llena y pues yo estar vacío, ¿no? Yo simplemente sentirme solo. Y el día de hoy puedo tal vez no estar completamente solo, pero estar con una sola gente y estar completamente lleno del corazón, ¿no? Completamente lleno del alma y eso es lo que a mí me regala el estar en una casa hogar, ¿no? Pero es un sacrificio para mí muy grande el hecho de dejar a mi familia, el hecho de dejar a un hijo, el hecho de dejar mi vida atrás, ¿no? Es completamente cambiar de perspectiva. Esto me dicen que una casa hogar no es para siempre, ¿no? Pero solamente es durante el tiempo que yo lo necesite. Y por el día de hoy, pues yo necesito mucho del grupo, ¿no? Porque en cualquier momento puedo decaer, en cualquier momento puedo recaer. Y pues no, yo no me había dado cuenta, ¿no? De todo el daño que yo me hacía. Y con ese daño que yo me hacía, pues también el daño que yo le hago a mi familia, ¿no? Tuvieron que ponerse enfrente de mí, mi papá, bueno, mi tío, mi abuelo, mi mamá, mi esposa, mi hermana y sobre todo mi hijo enfrente para que yo me pudiera dar cuenta de que, pues yo les estaba haciendo mucho daño, ¿no? Entonces, pues creo que el estar en una agrupación de neuróticos anónimos para mí ha sido muy satisfactorio, ¿no? El día de hoy puedo ver un cambio en mí. El día de hoy, pues ya no soy la persona que era yo hace un año, ¿no? Hace un año yo alcoholizado fuera, el día que fuera, ¿no? Y pues yo jamás me hubiera visto en un lugar como este, ¿no? Estar tranquilo en una sala de radio, ¿no? En una cabina. Cuando pues yo los únicos lugares donde estaba era en un bar, en un baño público drogándome, ¿no? Entonces, pues creo que la vida me ha cambiado al estar aquí, ¿no? Y es lo que yo pudiera regalar. Muchas gracias.
1: Gracias, gracias por este mensaje tan objetivo y sobre todo que toca fibras sensibles, la familia, el proceso y sobre todo la opción de cambio, porque precisamente como Neuróticos Anónimos nos enfocamos en esta alternativa, en esta solución y es bien importante comentarle que nuestro invitado nos acaba de hablar de uno de los diferentes servicios con los que se cuenta también en el movimiento Buena Voluntad de Neuróticos Anónimos. Más adelantito también estaremos haciendo mención de más servicios para que usted pueda conocer todos los detalles. Así es que, pues vamos con la siguiente participación. ¿Quién dice yo?
2: Buenas tardes, mi nombre es Edwin R., soy neurótico. Bueno, yo quiero hablar particularmente sobre Neuratin, ¿no? Yo llegué a Neuratin a la edad de 13 años. Yo llegué con problemas de rebeldía hacia mis papás, hacia mis maestros. Yo era un joven muy rebelde hace unos años porque yo me creía como autosuficiente hacia el mundo, ¿no? A mí me decían, recuerdo que los profesores me decían, es que Edwin, no sabemos qué hacer contigo porque los reportes, contestas mal, no le echas ganas a la escuela. Nunca me dijeron que yo fuera una persona, pues comúnmente se le dice burro, ¿no? No, sino era una persona muy distraída, ¿no? Entonces, me decían los profesores, ya no sabemos qué hacer contigo porque tienes conductas que pareciera que no te importa la vida, ¿no? Y eso de en lugar de tomarlo como pues no sé, como un jalado de riendas, o sea, de decir, bueno, tomar conciencia, ¿no? Y buscar algo. No, yo decía, es que no me comprenden, ¿no? Es que son aburridos, yo quiero vivir mi etapa. Entonces,

Entonces yo le comentaban eso a mi papá, todo lo que yo hacía en la escuela se lo comentaban a mi mamá, ¿no? Mi mamá era la tutora, como siempre las mamás siempre van enfrente. Entonces le decían, no, doña fulana, es que su hijo es así, acá y acá, ¿no? Y no me causaba vergüenza, o sea, yo era así como, le estaban diciendo eso a mi mamá y no me causaba vergüenza, ¿no? Al contrario, sentía como un ego, así como, ah, eso chingón, ¿no? Pero yo no sabía que pasado de los años eso me iba a traer, me iba a ocasionar problemas, me iba a ocasionar problemas, ¿no? Entonces me dice mi papá, un día me sienta y me habla mi papá en la mesa, ¿no? Y me dice, hijo, vete, mi papá viene al grupo, obviamente, mi mamá también, y me dice un día, hijo, hay Neuratín, ¿no? Neuratín es para chavos de tu edad. Y la neta me costó aceptar, ¿no? Ir a Neuratín, o sea, como a todo neurótico, ¿no? Al principio. Yo decía, ah, yo qué voy a ir a compartir con esos chamacos, ¿no? Con esos escuincles. Porque yo siempre me creí más que los demás, ¿no? ¿Qué voy a compartir con esos escuincles, ¿no? Y llegué, y recuerdo que llegué a la junta de los niños de 8 a 12 años, así. Y pues comentaban sus experiencias, eran de que los juguetes y que esto y que el otro, ¿no? Nada, yo así como en la silla, bien así como bien quitado, ¿no? Y dicen, ah, estos chamacos que me pueden regalar, ¿no? De ahí se vino la segunda junta de adolescentes de 12 años hasta 18 años, ¿no? No, y ahí sí ya me pegó, ¿no? Porque pues escuchaba mismas experiencias que las mías, ¿no? Y entonces, yo así como ahora veo la vida, que si yo no me hubiera metido al grupo desde esa edad, tal vez yo puedo decir, como dicen aquí en el grupo, ¿no? La cárcel o el panteón, ¿no? Y no, o sea, yo no descarto que eso haya sido para mí, ¿no? Conviví con amigos que por el día de hoy ya fallecieron, se metieron al mundo del narco y fallecieron. Yo era amigo muy cercano hacia ellos, convivíamos incluso con unos de ellos, pues nos criamos desde muy pequeños, ¿no? Desde los 4 o 5 años, o sea, éramos como casi casi hermanos, compañeros de la primaria, hasta de la secundaria y unos de la prepa. Entonces yo me pongo a reflexionar y siento qué tan grande es Dios que me cuida mucho, ¿no? Y me tiene aquí en un grupo tranquilo, sin deberle nada a nadie, por el día de hoy. Pues llevo una vida tranquila, no tengo problemas con nadie. Y yo creo que eso es lo que me ha regalado el grupo, ¿no? Esa tranquilidad, porque como yo tenía esas actitudes, yo pues era una persona pues como que muy altanera, ¿no? Muy así como que órale, pues así como nos agarramos, así como a madrazos, ¿no? Así. Entonces, yo tenía esas actitudes, ¿no? Y yo pienso que el grupo me enseñó a que pues hay que ser más humildes, ¿no? El grupo, la forma de curarnos, ¿no? Sacar las emociones a la demás gente, ¿no? También me ayudó a valorar a mi madre, ¿no? O sea, yo en ese aspecto, yo andaba muy mal con mi mamá, porque yo era una persona que le rezongaba a mi mamá, ¿no? Sobre todo a mi mamá, yo creo que a la que más le he hecho daño es a mi mamá, ¿no? Porque no me gustaba obedecerla. Mi mamá, yo siento que mi mamá se preocupaba de mí, ¿no? Decía, pobre mi hijo, así como, hay que así como come, luego me decía, come, te dejé tu agua calientita. O sea, mi mamá siempre me ha hecho todo, ¿no? Me lava mi ropa y lo hace con un amor de madre, pues, o sea, un amor que no lo vas a encontrar en nadie, ¿no? El amor de madre es único. Entonces, yo nunca valoré eso de mi mamá, ¿no? Yo le contestaba feo, así como, pues sí, le ponía unas palabras medias altisonantes, ¿no? Y siempre fui así, ¿no? Y a finales de hace un año viví una experiencia con ella que casi me la recoge Dios, ¿no? O sea, casi me la quita. Y ahí es cuando realmente ves que el amor de una madre es único, ¿no? El amor de una madre es único. Y yo viví bueno, yo viví esta experiencia, yo la viví ya con el grupo, ¿no? Yo esta experiencia la pude sobrellevar ya con el grupo. Y me curaba, y entonces, recuerdo que mi mamá me decía, hijo, ¿a qué horas vas a llegar a comer, no? Porque yo a veces salgo a trabajar fuera de Huajuapan, y me dicen, hijo, ¿a qué horas vas a regresar a comer, no? Ya te tengo tu comida calientita, esto, lo otro. Y yo le contestaba, pues andaba enojado, ¿no? En el día a veces nos enojamos, nos estresamos, lógicamente, ¿no? En el trabajo. Y le contestaba bien mal a mi mamá. O sea, yo le contestaba de una manera muy agresiva, ¿no? Muy cortante. Y el día que ella se encontraba en la cama de un hospital debatiéndose entre la vida y la muerte, es cuando realmente yo dije, bueno,
puedes perder todos esos como detallitos que

para mí en un momento no significaron nada, pero todos esos detalles de hijo, ven a comer, hijo, aquí te espero, hijo, una comida calientita, los podía perder ya para siempre, ¿no? Y para mí fue muy doloroso, ¿no? Fue muy doloroso vivir esa experiencia. Por el día de hoy el grupo y Dios me regaló otra vez a mi mamá, ¿no? Por el día de hoy mi mamá está en mi casa, mi mamá sabe que me viene este servicio de la radio, mi mamá por hoy no se preocupa que su hijo anda drogándose, que anda alcoholizado, que lo pueden entambar, así, no, no, o sea, mi mamá anda despreocupada por eso. Sí, hay otras cosas que le preocupan, ¿no? Pero ya no a tan grandes magnitudes. Entonces yo me doy cuenta que si yo no me hubiera agarrado de esta terapia que me cuesta mucho, pues yo hubiera sido una persona que tal vez ya ni estuviera en estos momentos compartiendo mi experiencia, ¿no? Estuviera en la cárcel, ¿no? Igual, o sea, a lo largo de mi poca vida que tengo, me han pasado experiencias bien grandes, o sea, grandes en la magnitud, ¿no? De los problemas. Incluso estuve así que hace un año me pasó una experiencia también, tuve un accidente donde desafortunadamente falleció un motociclista por las imprudencias, ¿no? Yo soy motociclista, somos muy imprudentes, entonces el uso del casco no lo llevaba, ¿no? Yo venía de trabajar, me fui como a las 4 de la mañana y ya regresando como eso de las 4 o 5 me habla mi mamá, ¿no? Hasta eso mi mamá me dice, hijo, te espero aquí en la casa, ¿no? Hicimos caldito de res con tu vasote de coca, así, sí, ma, no te preocupes, ya llego, ¿no? Y unos kilómetros antes de llegar a mi casa, se me atraviesa la moto, ¿no? Y ¡pum! O sea, la magnitud del problema, ¿no? Y ahí me quedo, o sea, ahí ya como que veo la vida de otra forma, ¿no? Y me pongo a pensar, no manches, así, ahorita, porque mucha gente en el accidente me decía, vete, huye, porque se murió un motociclista, ¿no? Y seguramente, pues en lo que procede en esos casos es poner a disposición el carro como el chofer, ¿no? Y entonces yo decía, no, yo me quedo, ¿no? Porque pues yo supe que yo no había tenido la culpa. O sea, yo estaba consciente que yo no tenía la culpa. Y en ese momento, pues la gente me decía, no, vete, porque pues mira, ya falleció el chavo, ¿no? Bueno, el señor, ya falleció el señor. Y entonces yo tomé esa decisión de quedarme, pero aún con conciencia de que podía meterme a la prisión, ¿no? Y estando dentro de la prisión, pues ya es muy fácil, muy difícil salir, ¿no? Muy, muy difícil. Entonces, el grupo me libró de esa, ¿no? Hace como 15 días me habló un amigo y me comentó, bueno, el hermano de un amigo y me dice, ¿sabes qué? Se acabó de suicidar mi hermano en la cárcel, ¿no? Y yo le pregunté, ¿por qué no? Y pues temas que no se pueden mencionar aquí, ¿no? Y yo siento, ah, de la que te libró Dios y el grupo, ¿no? Por el día de hoy no estás en la cárcel, por el día de hoy estás viviendo una buena vida. Buena vida no en dinero, ¿no? Porque a veces muchos, yo le he pedido a Dios, no, Dios, dame dinero, ¿no? Nunca le he pedido trabajo para que me haga llegar. No, yo digo, dame dinero, ¿no? O sea, ¿no? Y he vivido una buena vida por los tratos que llevo, ¿no? Por los tratos del grupo. ¿Me ha costado estar en el grupo? Sí, me ha costado, ¿no? Porque chavos de mi edad, pues ahorita mi edad de 20 años, andamos en las drogas, con las mujeres. Y yo no descarto eso, ¿no? O sea, luego me dicen, gente que ni me ha conocido me dice, ay, te ves bien tranquilo porque no es un, casi casi, no, no haces desmadres, ¿no? Porque estoy en una terapia, ¿no? Pero yo, o sea, yo si no estuviera en esta terapia, yo estuviera bien pedo ahorita en una esquina, ¿no? Bien drogado. Y me han ofrecido a la droga, ¿no? Incluso me han ofrecido venderla. Me han dicho, pues ponte a vender, ¿no? Y yo siento que si yo tuviera otros pensamientos, yo creo que sí lo había hecho, ¿no? En algún caso de mi vida, yo creo que sí lo hago, ¿no? Por la ambición al dinero, porque me gusta un chingo el dinero, ¿no? Me gusta el dinero, me gusta el poder. Y yo siento que todo eso, bueno, los chavos que se meten a ese tipo de cosas es porque nos hace falta mucha atención, ¿no? Queremos llamar la atención. En muchos aspectos queremos llamar la atención. El poder, las mujeres. Se siente bonito cuando estás compartiendo con tus demás amigos de mujeres, ¿no? Y cuando un joven, un vato trae unas 5 o 6 mujeres, ah, no, pues te sientes hombre, ¿no? Así como, ah, no, pues este chavo sí trae mujeres, ¿no? Yo incluso yo creo que no descarto lo de una mujer, ¿no? Yo creo que también las chavitas atrae bastantes novios, pues también se han de sentir con el ego bien alto. Entonces yo creo que pues yo siempre he querido llamar la atención de muchas maneras. Entonces pues yo llegar a Neuratín y mantenerme en esta terapia me ha costado mucho, ¿no? Me ha costado mucho, pero me ha regalado bonitas cosas, ¿no? Bonitas cosas que el día de hoy en esta tarde puedo regalar. Por el día de hoy pues soy una persona que no tengo vicios, ¿no? Por culpa del alcohol pues

0: Se desvaneció mi familia, yo quedé, pues, no huérfano, ¿no? Pero yo quedé desde los 5 años, solo, sin un padre. El día de hoy yo conocí la terapia, pues, por mi padrastro, se podía decir. Y créame que no todos los padrastros son malos, ¿no? Como se comentan las experiencias. Yo le quiero, bueno, le supe agradecer a este señor, porque por el día de hoy yo lo respeto como un padre, ¿no? Y la gente se burla, ¿no? A veces de que, ay, pero ¿por qué le dices papá? No, si no es tu papá. Sí. Pues para mí ese ha sido un padre, no de sangre, ¿no? Pero yo creo que vale más un padre de crianza que de sangre, ¿no? O sea, el día de hoy este papá yo lo puedo respetar porque me enseñó a trabajar, ¿no? Porque me ha enseñado a ser un hombre de bien. Me cuesta mucho, ¿no? Me cuesta mucho obedecerlo, pero me ha enseñado muchas cosas que a lo largo de mi vida me han enseñado, ¿no? A valorar sobre todo la vida, a valorarme sobre todo a mí, ¿no? Porque también a veces yo no me... Hubo parte de mi... No sé si fondo emocional, lo quiero ver así, que no me gustaba bañarme. A mí me obligaban para bañarme. Me decían, métete a bañar, platica, qué es lo que te causa dolor, ¿no? Y yo como que iba a la terapia y decía, no, es que a mí nada me causa dolor, ¿no? En el grupo yo cuando me subí así como a comentar mi experiencia, decía, yo no me causa nada de dolor, ¿no? Nada me causa dolor. No, pues sí, la verdad sí soy una persona que tengo bastante dolor, ¿no? Y pues el grupo me ha enseñado que por el día de hoy, pues llevo una nueva forma de vivir de vida, ¿no? Una vida muy tranquila, tranquila en algunos aspectos, ¿no? Y sobre todo, hacer pues un joven de bien, ¿no? Ni un joven de mal. El día de hoy, pues, la verdad, yo mi experiencia, el grupo me ha cambiado mi vida en todos los aspectos. El grupo ha sido parte fundamental de mi cambio de vida. Y pues es lo que yo quisiera compartir en esta bonita tarde. Y pues muchísimas gracias.
1: No, hombre, gracias a ti por este mensaje tan, tan contundente, tan objetivo y sobre todo de uno de los servicios que también son con los que cuenta Neuróticos Anónimos, Neuratín, para toda la chaviza. No recordaba que ya nos habían visitado por parte de Neuratín también. Y dar a conocer esto a los jóvenes es la parte medular, hablar de la prevención de adicciones, hablar de estos temas que precisamente están muy, muy recurrentes y bastante fuertes en impacto con nuestra juventud. Ahí tenemos un espacio más, queridos amigos, auditorio, padres de familia. Escuchen este mensaje, que no se trata de una varita mágica, se trata de una terapia que te va guiando, que te lleva a una permanencia y sobre todo a una satisfacción personal que se logra en base a esto, a la terapia. Pero ahora sí, vamos a escuchar al ¿cómo le vamos a llamar? A la antigüedad, al jefazo, al coordinador de radio. Amigo, bienvenido.
2: Gracias, Lick. Realmente lo que hacemos nosotros como Neuróticos Anónimos, quisiéramos que fuera algo desde el punto de vista neurótico, ¿no? Que fuera algo como que me diera prestigio, ¿no? Que es lo que siempre he buscado en mi caso. Sin embargo, no, el día de hoy el transmitir nuestro mensaje es un acto para estar estables nosotros, ¿no? Dice nuestro enunciado que tratamos de alcanzar la tranquilidad y ayudar a otros a alcanzar la misma tranquilidad, ¿no? Este es nuestro fin único el día de hoy, el sentirnos bien y el hacer sentir bien a los que lleguen al grupo, ¿no? A los que se den la oportunidad. El grupo, pues realmente no es para todos, ¿no? Hay gente que llega muy mal a nuestras agrupaciones, los ves y dices, ah, su mecha, pero viene arrastrando la cobija, ¿no? A punto de suicidio y cosas por el estilo. Sin embargo, nosotros vemos que no se quedan, porque el grupo no solo hay que necesitarlo, hay que quererlo, ¿no? O sea, hay que querer la ayuda. En mi caso, yo soy una gente muy soberbia, ¿no? Lo que yo comentaba hace un rato, yo soy una gente muy soberbia, yo no estiro la mano para pedir ayuda. Me costó mucho derrotarme y decir es que necesito que me ayuden, ¿no? Desde niño yo he sido así. Platicaba ayer con José, que es nuestro compañero que el día de hoy está en casa hogar, y le decía, fíjate que yo... Que hablamos de un fondo emocional, como comentaba Mari, ¿no? Que es cuando se agotan los recursos, o sea, ya no puedes. Y entonces es cuando pides ayuda. Yo le decía a José, es que realmente

El fondo emocional es la gota que derramó el vaso, ¿no? El vaso ya estaba lleno, nomás faltaba la última gota para derramarse. Y en mi caso, pues como en el de mis compañeros fue así. En mi caso, yo arrastro con una niñez. El día de hoy me veo y veo mi historial, como le llamamos nosotros, y veo un historial lleno de amargura, ¿no? Y desde niño, o sea, uno puede pensar, pero un niño, ¿cómo va a estar amargado si es la etapa en la que juegas, brincas, piensas en dormir, en jugar, en comer, en hacer, yo creo que la vida lo más feliz que se puede, ¿no? Sin embargo, yo no era así. Yo he sido muy inconforme toda mi vida, he sido una gente muy inconforme. Y empecé primero con mi físico, ¿no? Yo no acepté mi físico, mi cabello era un problema, ¿no? Yo decía, está horrible, ¿no? No se diga mi cuerpo, yo siempre fui muy, muy delgado y me daba mucha vergüenza, me sentía muy mal el ser así, porque bueno, de repente alguien me decía que me ponía algunos apodos y cosas por el estilo y eso me hacía sentir muy mal. Sin embargo, yo me doy cuenta del día de hoy que mi cuerpo funcionaba a la perfección, o sea, un chavito, su cuerpo pues, esté delgado, esté gordito, su cuerpo está en la plenitud, ¿no? En desarrollo y funciona como debe. Sin embargo, yo ya empezaba a procesar de mala manera de la información que me llegaba, ¿no? Escuché una vez a mi madre que dijo que las piernas bonitas son las piernas torneadas, ¿no? Y que su hijo, el único que tenía esas piernas era su hijo el mayor, ¿no? O sea, y por supuesto que yo no era ese. Pues esa información se me quedó. Y entonces es como me da risa porque luego pienso como si entonces descubriera que tenía piernas y las miré y pues no eran torneadas, ¿no? Yo jugaba fútbol y yo siento que no lo hacía mal. Y yo usaba short y andaba feliz, pero a partir de ahí dejé de usar el short, ¿no? Me causaba mucho sufrimiento el usar short. El maestro de sexto grado nos dijo, los viernes vamos a hacer educación física, ¿no? El día de hoy pienso enseñarle a correr a chamacos que cuidan chivos y cosas. Bueno, pues ¿cuándo, no? Si somos otro rollo. Sin embargo, nos decía eso y bueno, viene a colación porque nos decía, se van a traer su short o su pants y vamos a hacer ejercicio. Yo nunca pude. Mis amigos se enojaban conmigo, ¿por qué no traes short, no? Nunca pude además decirles, es que me da pena, es que mira cómo están mis piernas bien flacas, ¿no? Y eso me causaba mucho sufrimiento. Otro de los problemas que tuve fue mi padre, ¿no? Bueno, que yo así lo entendí, realmente mi padre no fue el problema. Mi padre era, yo el día de hoy lo veo, y mi padre era como eran los papás en ese tiempo, yo no sé si todos, pero en mi pueblo, yo creo que era cosa común que el papá se emborrachara, llegara, le pegara a la mamá, le pegara a los hijos. Yo no lo justifico, a final de cuentas así fue, ¿no? Y yo odié a mi padre. Desde niño lo comencé a odiar porque yo no quería un padre así. Yo no veía tele ni teníamos tele. Lo que teníamos era un radio que acabo de recuperar y que por cierto funciona, de hace como 40 años ese radio, ¿no? Pero yo quería un padre amoroso. Yo quería un padre que llegara de la escuela. Y yo anduviera por ahí, mi papá me llamara, me sentara en sus piernas, me preguntara a ver cómo te fue, ¿no? Y yo comentarle, ¿sabes qué, papá? Pasó esto, el maestro nos enseñó aquí y allá. Y ya, bueno, me dijera, vete a comer, terminas de comer, te vas a jugar. Y eso era lo que yo pensaba de un papá, ¿no? Mi papá era totalmente lo contrario, ¿no? Entonces lo empecé a odiar desde niño, lo empecé a odiar. Me agredía, el día de hoy me doy cuenta que me agredía también de buena manera porque yo cooperaba, ¿no? Mi papá era una gente muy trabajadora, era una máquina de trabajo y yo era todo lo contrario, ¿no? Yo era una máquina de flojera. Y entonces muchas veces se enojaba por lo que veía cómo hacía el trabajo y me golpeaba, ¿no? Y así fui creciendo. Llegué a la secundaria ya amargado, ¿no? Un chico de 12 años, 13, 15 años, ya amargado, ¿no? Renegando la vida, pensando, exigiendo cosas que yo no podía tener, ropa, dinero. Era yo muy infeliz, fui un niño infeliz, y no por las circunstancias. El día de hoy yo lo puedo entender que no fueron las circunstancias, sino cómo yo entendí la vida, ¿no? El día de hoy, por ejemplo, me comento cuando tengo el chance de hacerlo en el grupo, que me quejo de que no había dinero, de que no había muchas cosas, pero sí había algunas otras que el día de hoy no entiendo por qué no las procesé como debía, ¿no? Tenía hermanos que me querían, mi carnala me preparaba mis tortas.

tortas y eso. No, pero yo no quería esa torta, yo quería una de las que vendían por ahí, ¿no? Y así seguir renegando que yo no podía participar en los grupos de mi escuela de esos artísticos porque yo no tenía para comprarme un pantalón mezclilla, cosas así. Nunca valoré lo bueno. Mi hermana en ese tiempo nos compraba unas latotas así de las más grandes de leche nido, cosa que yo creo que muchos no tenían y nosotros sí, pero yo no lo veía, yo no tenía la capacidad para ver eso. Yo quería lo que yo pensaba que debería de tener, ¿no? Continúo así, llego a la universidad igual, o sea, amargado siempre, amargado siempre. Yo me he comentado en el grupo de que si yo hubiera tenido la capacidad, yo he sido una gente muy miedosa, ¿no? Yo no soy agresivo, no porque no lo sea, sino porque me da miedo la agresión de los demás, ¿no? Y yo pensaba, si yo hubiera, con lo amargado que yo estaba, si yo hubiera tenido la capacidad, yo sería de los chamaquitos gandallas, ¿no? De esos que les quitan la torta a los demás, que dices, me das tu dinero porque si no, te la aplico, ¿no? Entonces, pero no tuve esa capacidad. Yo siempre fui bien tímido, bien miedoso, ¿no? Y obviamente así sigo. O sea, yo pienso que la vida me fue llevando, o fui viviendo mi proceso más bien de esa manera, ¿no? Siempre me pregunté por qué soy así. No me gusta cómo soy. Sin embargo, yo era así, ¿no? Y llego a la universidad igual, tímido, miedoso, me daban miedo las chicas, nunca pude hablarles, nunca pude acercarme. Salgo de la universidad, me da miedo ir a pedir trabajo, y entonces me voy a la casa y ahí flojeo, holgazaneo, pero un año así da todo lo que da, ¿no? Me dio una crisis de ansiedad, sentí que me volvía loco, se me revolvían las ideas, me puse muy mal. Y a partir de ahí, bueno, yo no me di cuenta que en ese año cargaba una depresión muy, muy, muy terrible, ¿no? Me dormía yo 12, 14 horas, sin embargo sentía que no descansaba. No me daban ganas de bañarme, andaba yo todo sucio, porque yo sentía que la vida no tenía sentido, ¿no? De esa manera empiezo mi recorrido, como ya decía Mari, ¿no? Que un médico, otro médico, un cardiólogo, tranquilizantes, un psiquiatra, que yo pensaba el que va al psiquiatra es porque ya está loco, ¿no? Me daba mucho miedo. Sin embargo, no me quedó otra más que ir, ¿no? Y de esa manera, ya sintiéndome muy mal, porque de repente se me olvidaban las cosas, sentía yo que andaba yo haciendo heces en las calles, me sentía muy mal, mucha angustia, mucha ansiedad. Y de esa manera aterrizo en el grupo, ¿no? De esa manera aterrizo en el grupo, llego y me doy cuenta que primero le decía a José anoche que platicábamos, le decía, yo no me quedé en el grupo porque en el grupo se estila mucho decir, mira, vente y te vas a sentir bien, te vas a poner bien. Y es la verdad, porque es una neta eso, ¿no? Pero yo no me quedé por eso, me quedé porque yo veía a la gente allá afuera haciendo su vida normal, algunos haciendo ejercicio, otros a su trabajo corriendo. Y entonces yo los veía y yo pensé, el único que está mal soy yo, porque yo todos los veo bien. Y sin embargo, llego a la agrupación y escucho a una gente que se sentía muy mal, era una chavita, y ella decía que se quería suicidar. Y eso a mí me hizo sentir bien, porque yo pensé, ah, bueno, entonces no todos están bien. Aquí hay gente que se siente mal, igual que yo me siento. Y eso yo creo que me sentí acompañado, ¿no? Y empecé a regresar y empecé a regresar. Y empecé a darme cuenta de que el problema no fue mi papá, no fue las carencias que viví, sino el problema fue cómo yo entendí las cosas, ¿no? Cómo las procesé. Yo tenía una casa, a mí me gustan mucho las casas antiguas, y esa casa terminó siendo mía. Pero yo la abandoné, yo la dejé que se cayera porque la odié. Y alguien podrá decir, oye, pero no es posible que odies una casa. Pues yo sí la odié porque no era la casa que yo quería, ¿no? Mi padrino me dijo, eres muy malagradecido, porque me empezó a preguntar, ¿esa casa cuando llovía te mojaba? Le digo, no me mojaba. ¿Hacía calor? No. Era una casa de esas antiguas que eran térmicas, ¿no? Cuando hace calor afuera, adentro se siente fresco. Cuando hace frío adentro, o cuando hace frío afuera, adentro se siente calientito. No, o sea, era una casa normal, pero no llenaba mis exigencias, ¿no? O sea, yo siempre he buscado más, siempre he querido más. Y gracias a Dios, a mi capacidad, he tenido las cosas. Sin embargo, no me lleno, ¿no? Y esa es una de las carencias que como neurótico tengo, ¿no? El que no me siento satisfecho. Aunque tenga yo logros, no me siento satisfecho. Sí, siempre quiero más. Y no es una ambición.

que pudiéramos llamar normal, de superación, que busca superarte. No, es una ambición, es una ansiedad por obtener cosas, por poseer cosas que no te llenan, ¿no? Es un vacío terrible que en el grupo, poco a poco, al conocernos, al darnos cuenta, al hacer lo que practicamos, poco a poco va llegando esa tranquilidad, te vas conociendo. Yo le comentaba hace un rato que decía yo por qué soy así, ¿no? El día de hoy me doy cuenta, sé por qué soy como soy, ¿no? Y eso es una ventaja porque puedo cambiar. El día de hoy les platicaba a los compañeros que cuando llegas al grupo y si tienes la suerte de llegar sin estar casado, tienes hijos y ya no repites la historia, ¿no? El eslabón se rompe porque los que estudian esto, los psicólogos, dicen que un padre golpeador o un hijo golpeado termina siendo un padre golpeador, ¿no? Un hijo que tuvo un padre borracho, pues también por ahí va a andar, ¿no? Y yo, sin embargo, el día de hoy, gracias a la agrupación, yo no consumo alcohol. Mis hijos yo no los toqué, nunca les toqué un pelo, ¿no? Porque en el grupo aprendí muchas cosas, ¿no? He aprendido y sigo aprendiendo porque el grupo es un aprendizaje. Hace rato comentábamos, algunos llegan, otros se van. Yo desde que llegué no me he ido porque cuando yo reviso mi historia de vida, me doy cuenta que si yo me voy, la vuelvo a repetir, ¿no? Porque los genes ahí están, la forma de ser ahí está, y lo que hago es frenarla. A mí me gusta la agrupación, me gusta estar en la agrupación porque te ofrece una nueva forma de vivir, ¿no? ¿Qué es lo que a final de cuentas te hace sentir bien? El romper viejos moldes, me da risa porque a mí nunca me gustó servir. Yo estudié una carrera en ciencias. ¿Y por qué la estudié? Pues porque yo quería prestigio. Cuando yo les dijera, ¿qué estudias tal cosa? Ah, es difícil, ¿no? Y eso pues llena el ego. Y que dejara dinero además. Ninguna de las dos conseguí. Como conclusión, no conseguí ninguna de las dos. Terminé siendo maestro. Y yo pensaba, maestro, pero ni queriendo, ¿no? O sea, ¿qué prestigio da ser maestro? Y más si eres de la sección 22, ¿no? ¿Qué prestigio puede dar eso? Me vayan a escuchar. No, yo respeto mucho la sección, ¿no? A lo que voy es cómo entendía yo las cosas. El día de hoy yo empecé a desempeñar mi labor como docente y terminó gustándome, terminó fascinándome, terminé divirtiéndome con los chamacos y ellos conmigo, ¿no? Me gustó mucho me gusta mucho mi labor docente, pero ha sido gracias al grupo, gracias a conocerme. El grupo no se puede tomar como servicio, pero te da el autoconocimiento, ¿no? Que es algo muy valioso, ¿no? El conocerte, el darte cuenta que tienes defectos de carácter y que necesitas trabajarlos si quieres vivir mejor, ¿no? Porque lo que el grupo te ofrece es eso, a través de los servicios, como ya comentaba Edwin. Ya comentaba José que él está en una casa-hogar, que es un proceso padrísimo también para ellos, que pues llegan ya, como lo decía, con el último recurso en la mano y es ese, ¿no? Y el día de hoy, bueno, José está en su proceso, en un tiempo más él saldrá y hará su vida, los proyectos de vida que él tenga se van a desarrollar. Si sigue en el grupo, créame que esos proyectos se van a llevar a cabo, ¿no? Entonces, hay servicios como los doceavos, ¿no? Que son el ir, cuando una persona nos llama, que tiene que ser voluntario, porque en el grupo todo es voluntario. Si la persona quiere nuestra ayuda, nosotros vamos a buscarlo a donde esté, le transmitimos el mensaje y si él decide pertenecer a la agrupación, adelante, ¿no? Es un servicio que se presta también. Instituciones que nos llaman para transmitir el mensaje, vamos también porque es parte de nuestro servicio. Yo nunca pensé en servir, yo lo que decía, yo siempre pensé en que me sirvieran, ¿no? Y el día de hoy lo hago porque es una necesidad, porque eso me salva la vida, ¿no? El ir hacia alguien que necesita nuestra ayuda no es como algo altruista, como filantropía, ese tipo de cosas, no, sino es una necesidad el transmitir nuestro mensaje, ¿no? Y la radio, pues, es un aliado, pues muy valioso para nosotros porque nos hace llegar a las gentes a las que no podemos llegar, ¿no? Entonces, pues básicamente es eso. El día de hoy tenemos ya una sala más en Huajuapan, el Buena Voluntad Colonia del Maestro, que está ahí cerca de la Benito Juárez, ¿no? De la secundaria. Tenemos los dos grupos que ya han estado, como es

0: en el que tenemos en Zaragoza. Ese es el matriz y tenemos la ampliación que está en Jardines, ¿no? Los teléfonos son el 205-44-953, 205-44-953-530-19, son los teléfonos que tenemos y están las 24 horas, somos 24 horas, ¿no? Somos el movimiento Buena Voluntad, 24 horas de Neuróticos Anónimos. Hay en el matriz y en la ampliación, ahí hay compañeros las 24 horas. El Colonia el Maestro ahorita es nuevo, es un grupo nuevo, está empezando y ahí sesionamos de 4 de la tarde a 10 de la noche. Sin embargo, los teléfonos están disponibles las 24 horas y a la hora que nos llamen hay una persona detrás de la bocina ahí que les puede dar toda la información que requieran, ¿no? Entonces, Lick, pues agradecidos como siempre por la oportunidad de transmitir nuestro mensaje. Y pues a las personas que nos escuchan, pues muchas gracias por su atención.
1: Muchísimas gracias a ustedes por tomarse este tiempo de venir a visitarnos, de venir a Psicomacatlán. Vamos a retomar estos temas, vamos a buscar diferentes espacios, vamos a seguir trabajando para que el auditorio escuche este mensaje tan objetivo, tan contundente y sobre todo, muchísimas gracias también a todos los amigos que nos están escuchando a través de internet. Gracias a todos los compañeros que se encuentran allá en las salas, en los diferentes espacios. Y pues es de esta manera como finalizamos este su programa Metamorfosis, el punto de experiencia donde las relaciones familiares y personales se transforman. Hoy estuvimos muy contentos de escuchar estas experiencias, este mensaje del Movimiento Buena Voluntad de Neuróticos Anónimos. Mi nombre es Carlos Manelik. Nos escuchamos en una próxima emisión. Nos escuchamos pronto, muy pronto. Buenas tardes.
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6: Son las 4:59.
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13: En Huauchinango, la Coordinación General de Protección Civil del Estado de Puebla y Bomberos realizaron recorridos preventivos de supervisión en los cauces que atraviesan la cabecera municipal y se activaron los protocolos de atención para responder de manera inmediata a los reportes ciudadanos generados por la intensa lluvia. Hasta aquí la información. 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

0: gracias por sintonizarnos. Ese es su programa Juego Ancestral. Un programa para los pueblos indígenas. Bueno, saludando cada uno de ustedes. Me llamo Alejandrino Bonivuese Rosas y me acompaña la maestra Reina.
1: Muy buenas tardes, maestro Alejandrino.

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0: ¿Qué tal, amigos? Bienvenidos a su programa Campo Mixteco. Como todos los programas, pues siempre tenemos temas muy interesantes, temas dirigidos al campo, temas agropecuarios, temas de interés para todos ustedes, sobre todo para el sector productivo del estado. Como siempre, agradecemos al ingeniero Jorge Merino Dionisio, quien pues es el enlace a través del cual podemos llegar hacia productores, llegar hacia personas que están capacitadas para hablar de los temas que hablamos en su programa Campo Mixteco. También agradecemos al profesor Daniel Flores Juárez, quien es el que se encarga de esto de las tecnologías para poder llegar hacia todos ustedes. Bueno, pues vamos a arrancar el día de hoy en nuestro programa Campo Mixteco. El tema de hoy, fíjense que es experiencias en el manejo y producción de pitahaya en el municipio de San Miguel, Ixtitlán, Puebla. Y para eso tenemos un invitado de lujo, tenemos al licenciado Claudio Ortiz Sarabia. Él es docente e investigador del CEBETA número 184 de Acatlán de Osorio, Puebla, y pues actualmente también tiene esta función de productor de pitahaya. Licenciado Claudio, ¿cómo está?
1: Muy buena tarde, ingeniero, agradeciéndoles la invitación que me hicieron para participar en este programa. Buena tarde al auditorio y pues bueno, aquí estamos para responder las preguntas que se nos hagan.
0: Perfecto. Pues le repito el tema del día de hoy, experiencias en el manejo y producción de pitahaya en el municipio de San Miguel, Ixtitlán, Puebla. Yo creo que la primera pregunta que le haríamos al licenciado Claudio, ¿por qué cultivar pitahaya en San Miguel, Ixtitlán?
1: Bueno, el cultivar pitahaya en San Miguel, Ixtitlán, pues tuvo varios orígenes. Uno de ellos, pues es mirar las plantas crecer de una manera descontrolada aquí en los árboles, ya que lo encontramos de manera natural. Y pues las condiciones que tiene esa planta para crecer aquí en este lugar, pues son propicias, lo que ha llevado a tener pues fruta, digámoslo así, de una manera sin ningún tipo de control, y a la vez pues por no tener ese control se está desaprovechando pues mucho. Si visitan San Miguel Ixtitlán o los que conocen este lugar se darán cuenta que en los árboles de mezquite, principalmente, que es el árbol que ocupan como tutor y ahí es donde se trepa la planta, pues crece

de una manera descontrolada, a una altura pues, no de, de unos 6 metros a 8 metros, 10 metros tal vez. A esa altura, pues la planta no se puede controlar, no tiene un manejo adecuado ni de la planta, ni de la flor, ni del fruto. Y eso mismo hace a que pues, se tenga que desperdiciar toda esa fruta que tenemos por acá en la región.

0: apropiado y adecuado. Tuvimos que también trabajar, pues, sobre el proceso de investigación de cuáles son los problemas, las plagas y todo lo que conlleva a tener unas plantas, pues, sanas para que produzcan sus mejores frutos. Y nos dimos a esa tarea en poner un huerto demostrativo y de investigación en el cultivo de la pitahaya en el municipio de San Miguel Ixitlán. Así es como nosotros lo nombramos. Digo nosotros porque estamos involucrados varios integrantes de la familia. Es un proyecto familiar donde pueden participar hombres, mujeres, chicos y grandes. Es muy atractivo esto y muy interesante, sobre todo porque aparentemente vemos la pitahaya como un cactus. Un cactus sabemos que es muy resistente a las condiciones climatológicas y a muchos otros factores, pero en el camino de investigación, de preparación para este tipo de producción, nos encontramos con varios contratiempos, para los cuales, pues, poco a poco, durante el programa, los vamos a ir platicando con ustedes.
1: Licenciado, ¿usted considera que las características de clima y suelo del municipio de San Miguel Ixitlán son las mejores para la producción de la pitahaya?
0: Definitivamente sí son las mejores condiciones. ¿Por qué lo digo? Porque al encontrar la planta de una manera natural, como una planta nativa de este lugar, que crece sin necesidad de estar introduciéndola aquí en estos terrenos, pues nos está dando el indicador de que, pues, todas las características que necesita la planta para desarrollarse en este lugar son óptimas. Hemos encontrado cultivos en otros lugares, no sé, a 1100 metros sobre nivel de mar, donde, pues, la temperatura es pues muy, muy caliente, más que acá. Aquí en San Miguel Ixitlán estamos aproximadamente a 1710 metros sobre nivel de mar, la temperatura, pues, es fresca. ¿Sí? Entonces no tenemos que batallar mucho como lo hacen en menores alturas, donde, pues, realmente la temperatura es bastante, la planta se estresa mucho, se quema, se tiene que hacer una inversión, pues, mayor para ponerle malla sombra, tal vez, para bajar la temperatura y que la planta no se vea tan afectada. Hace un momento les decía que los que conocen San Miguel Ixitlán, pues, pueden encontrar esa planta en los mezquites y en abundancia, hasta desperdiciándose tal vez la planta por no aprovecharla de la mejor manera.
1: Como usted lo indica, pues el mezquite es uno de los tutores naturales en los que más favorecen para la producción de la pitahaya. Y como bien lo menciona usted, usted creó su huerto familiar, se está incorporando esto a ser productor de pitahaya. ¿Esto es nuevo o se ha desaprovechado por mucho tiempo la pitahaya?
0: Bueno, aquí con el proyecto para producir de una manera controlada, es el primer huerto demostrativo que estamos implementando. Se ha desperdiciado la planta, se ha desperdiciado el fruto, porque no se aprovecha del todo. Se aprovecha lo que uno alcanza a rescatar, y es lo que se consume de manera local, pues, con la familia, con los amigos y hasta ahí nada más, pero no se le ha dado el enfoque de comercialización. Entonces, cuando yo hablo de tener un manejo controlado, lo estoy diciendo en el sentido de que la fruta pueda estar al alcance de la mano, de que sea alguna plaga, porque también las hay dentro de la manera así tan natural como la encontramos. Hemos notado de que hay plantas de que se han secado, se empiezan a dar un aspecto como de pudrición y se secan. Entonces, pues nos dimos a la tarea de investigar qué era lo que estaba pasando, qué es lo que causa ese problema, y pues poco a poco lo vamos controlando

0: vamos mirando qué solución darle a esos problemas. Les vuelvo a repetir, este es el proyecto, pues, pequeño, pero con una base sólida en cuanto a tener el conocimiento de qué se necesita para que realmente podamos aquí en San Miguel de Ixitlán ser un municipio productor de pitahaya. En la región mixteca existen muchos productores y los podemos encontrar pues ya muy bien organizados, donde producen pues bastante fruta de buena calidad y hasta de producto de exportación. Entonces, pues quisiéramos nosotros también aquí en este lugar tener un grupo de productores y que nos podamos unir a los demás para pues tener un buen, pudiéramos decir, una buena proyección de la Mixteca poblana como productores de pitahaya. Claro que eso no lo vamos a poder lograr solos, porque pues sí, para tener productos de exportación es fruta de primera, los estándares de calidad y todo lo que conlleve para poder exportar, pues se necesita también de apoyo del gobierno, definitivamente.
1: Pero como bien lo dice usted, pues por algo se empieza. Ahora, licenciado, ¿cómo surge la idea de construir un huerto?
0: Bueno, ahí en el terreno en particular se ocupaba para, o se ocupa todavía, porque tenemos una parte para sembrar maíz, frijol, lo que se siembra tradicionalmente pues en la temporada de lluvia. Pero hay espacios donde no se utilizan porque el suelo es muy, muy duro, tiene piedra, está muy disparejo, y con esas características de ese lugar hay muchos otros terrenos. Iniciamos con la idea de la construcción de ese huerto para aprovechar esos espacios que estaban de ocio, sin ser aprovechados por algo. Y fue como se inició sembrando las pitahayas en pequeña cantidad. No sé, tal vez unas como 50 plantas, tal vez. Y también lo hicimos de una forma que estuviera a la vista de las personas que transitan por ese lugar, para que sea atractivo, para que les llame la atención. Ojalá y pues se puedan interesar. Ha habido personas que se interesan, llegan, nos visitan. Cosa curiosa que también a través de Facebook han visto mis publicaciones y pues vienen y preguntan dónde está el huerto de pitahaya. Eso pues también a nosotros nos da como que más fuerza para pues seguir investigando, seguir trabajando, y que verdaderamente el trabajo de investigación que se está haciendo pues dé para más, sobre todo para beneficio en las familias, en la economía familiar. Sabemos que eso es un cultivo pues que no es todo durante todo el año, pero sí sirve de ingreso para pues apoyar a la economía familiar. El huerto del que estamos platicando y la forma como empezamos, nos basamos primeramente en cómo hacer para bajar esas pitahayas que están tan altas. Entonces, lo primero que pensamos es construir tutores que estén al alcance de nuestras manos. De esa manera, construimos tres formas de tutoreo para, por nosotros mismos, darnos cuenta cuál es el que mejor nos funciona. Uno de ellos fue colocar postes en línea con unas guías de alambre y sembrarle las plantas de pitahaya. Otra forma de tutoreo fue la forma de enramada. Y la otra, y es la que más estamos ahorita haciendo, es la de colocar postes, ponerle una cruceta de varilla en la punta con una cara de llanta, por llamarlo de esa manera, que le sirva como corona donde se va a dejar caer toda la planta de pitahaya. Entonces, la intención de todo eso fue para que vean que sí se puede

0: producir o se puede tener frutos con plantas chaparras, por decirlo de esa manera, que no necesariamente necesitamos tener las plantas de pitahaya a 6, 7, 8 metros allá sobre los mezquites. Entonces, eso ya fue como que el atractivo, como que el gancho para que regresen a mirar cómo se puede cultivar la pitahaya.
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6: Son las 5 con 19 minutos.
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9: Claro, sobre todo para poder cosechar, ¿verdad? Para un mejor manejo. Lick, ¿por qué decidió establecer un huerto de pitahaya y no de otro cultivo?
0: Bueno, acá en el municipio carecemos de agua para uso agrícola. No existen grandes extensiones de terreno donde podamos sembrar cualquier otra cosa, basándonos en el agua para el riego, y pues podamos tener producción, llámese maíz, llámese frijol, ya cualquier tipo de cultivo. Entonces, la planta de pitahaya es

0: una planta muy noble, donde no necesita de muchos cuidados, y nos hemos dado cuenta en este tiempo que hemos estado trabajando, digo, no necesita de muchos cuidados comparado con otros cultivos, porque de que requiere trabajo, pues sí requiere un poco de trabajo, porque si no, los productores que ya tienen la experiencia en esto van a decir, pues vámonos a San Miguel Ixitlán, allá no necesita de cuidados, ¿verdad? No es así. Sí necesitamos darle un poco de cuidado, pero no tanto como otros cultivos. Entonces, la decisión de sembrar las pitahayas, de tener ese huerto, pues tomamos o miramos todo nuestro entorno, todas las características, con qué contamos, con qué sí se puede y con qué no se puede. Y al mirar la planta de manera natural acá dentro del territorio ixiteco, pues a nosotros nos dio como que esa intención de decir, vamos a aprovechar, no necesitamos mucha inversión, no necesitamos mucha, más bien no necesita mucha agua, o no necesitamos agua, que es de lo que se carece. Aprovechamos la tierra que no se ocupa, seguimos dejando por allá un pedacito de tierra para sembrar alguna otra cosa, y de esa forma, pues, tomamos la iniciativa para que ojalá otras personas lo puedan hacer.
1: Fíjense que lo que está comentando el maestro Claudio es muy cierto, hay que sacar ventaja, hay que sacar esa ventaja de a lo mejor de cosas que pudiéramos ver que no tenemos, tenemos muchas cosas desfavorables. Por ejemplo, ahí en este municipio, en San Miguel Ixitlán, pues aprovechar el clima, se carece de agua, entonces está el maestro Claudio está optando por un producto que sea más fácil de manejar en estas condiciones. Ya hablamos, maestro, de la pitahaya, ya hablamos el por qué establecer un huerto de la pitahaya, pero ahora sí nos gustaría que nos platicara cómo se siembra la pitahaya.
0: Bueno, la siembra de la pitahaya se puede hacer de dos formas, de forma directa pegada al tutor, o la otra, ponerla a enraizar en bolsas de plástico de esas que utilizan para las plantas y posteriormente sembrarla. Bueno, algo que se me ha pasado mencionarles, acá tenemos la fortuna de tener dos tipos de pitahaya. Vamos a hablar en un lenguaje común para que nos entiendamos de la mejor manera. Lo que es la pitahaya de pulpa blanca y lo que es la pitahaya de pulpa color solferina, color rosado. Posteriormente platicaremos más a detalle de ellos. Pero al tener ese tipo de plantas, pues es una gran ventaja, porque pues la de color solferina es la que más buscan en el mercado, por el sabor, por muchas cosas. Entonces, la otra de pulpa blanca la utilizamos como base. ¿Qué es lo que tenemos que hacer? Hay que combinar ambas variedades para poder tener los frutos. Les decía de que tenemos las dos formas de cómo sembrarla. Nosotros experimentamos de ambas formas, por siembra directa y a través de enraizamiento dentro de las bolsas. El que mejor nos ha surtido efecto es ponerlas a enraizar primeramente en las bolsas. Hay que buscar la planta madre, identificar, por eso les hice mención de las pitahayas y el color de sus pulpas, porque tenemos que identificar las plantas que tenemos para poder bajar los esquejes, buscar un tamaño. Nosotros acá, como tenemos mucha planta, pues cortamos tramos de un metro de largo y lo sembramos sin problema alguno. Pero hemos visto otros cultivos por la región y en otros lados por donde hemos andado, que los tramos de planta son de 30, 40 centímetros, es como lo están sembrando. Nosotros también lo hemos hecho de esa manera, pero sacamos mayor ventaja en cuanto al rápido crecimiento con tramos más grandes, más largos. Como lo estamos haciendo en el tutor de postes, más o menos como a 1,80, 2 metros de altura, pues entre más largo sea el tramo para pegar su

0: poste, más rápido va a llegar las puntas de las plantas arriba y pues lógicamente rápida va a ramificar muy rápido. Para la siembra, volvemos otra vez más a detalle con esto de la siembra. Una vez que escogimos nuestras plantas, que sabemos cuál es de un color y cuál es de otro, las seleccionamos, buscamos las mejores plantas, y lo que vamos a hacer es quitarle la parte blanda de la planta, tiene tres costillitas, y le hacemos una forma como de punta, de tal manera de que la parte dura de la planta, el centro de la planta, queda al descubierto, que es donde nos va a salir la raíz. Si pueden, y está dentro de sus posibilidades, póngale un poco de enraizador, polvo enraizador, y de esa manera pues la raíz va a brotar más rápido. Lo recomendable es de que una vez que salga o que se corte la planta, se le saque la punta, se le pone el enraizador, déjenlo en la sombra que oré unos 5 días, 7 días, y posteriormente póngalo dentro de bolsas con tierra. Esta es una parte también importante, el tipo de tierra que se le pone. Nosotros experimentamos con tres tipos de tierra: una tierra de arcilla, una tierra de barro, por decirlo de esa manera, o más barrosa, y la otra con tierra composteada, que es la que se levanta debajo de los árboles. Y y bueno, el resultado fue mejor, la raíz crece muy rápido en la tierra composteada. Lo que hicimos también, una vez que teníamos las plantas, sembramos en diferentes épocas del año para ver en qué momento uno puede pues sacar mejor provecho de esa planta. Lo recomendable es, una vez que se tiene enraizada la planta en la bolsa, esperar a que empiecen a caer las primeras lluvias, o unos días antes de que caigan las primeras lluvias, entonces colocarlas al tutor. De esa manera no estresamos mucho a la plantita, tenemos mejor resultado, mayor enraizamiento, los retoños empiezan a brotar más rápido. O sea, hay muchas ventajas sembrar unos días antes de que empiece la temporada de lluvia. Aquí, por ejemplo, en San Miguel Ixitlán, pues bueno, las lluvias de manera regular, al menos en este año, empezaron en el mes de junio. Entonces, por ahí de finales del mes de mayo, sembramos todavía algunas plantas. Caen las primeras lluvias y se ayuda muchísimo la planta. Además de que, pues bueno, en esas fechas, con la lluvia, el poste se humedece, le empieza a brotar raíz a la misma planta en las partes de arriba y se empieza a abrazar del mismo tutor. Esa es una gran ventaja para las plantas, rápido crecimiento y tener de una manera, pues, prácticamente en corto tiempo, tener frutos.
1: Perfecto. Fíjese, todo, ya usted prácticamente nos dio ya como que una guía muy básica, pero bien entendida, de cómo sembrar estas plantas de pitahaya, esquejes de 1 metro, la manipulación que se les hace para poder sembrar, utilizar el enraizador. Como bien lo menciona usted, si están las posibilidades del productor, pues utilizarlo para favorecer ahí el sistema radicular de las plantas. Y ese dato, maestro Claudio, me llama mucho la atención, que ustedes ya comprobaron que a 1 metro de tamaño de los esquejes, de longitud de los esquejes, pues se va más rápido la planta. Entonces, son tips que nos da el maestro Claudio ya como productor. Maestro, ¿cómo lleva a cabo la fertilización y si utiliza fertilizantes orgánicos o químicos?
0: Bueno, hasta ahorita estamos utilizando solo fertilizantes orgánicos. La intención es ir teniendo o tener un cultivo donde se utilice la menor cantidad de fertilizantes, si es posible nada, de insecticidas, si es posible nada. Vamos a ir platicándoles en adelante cómo vamos combatiendo poco a poco las plagas. Son cuestiones, como es pequeño el huerto, les estoy hablando, pues no sé, como de unas 150 a 200 tutores ahí ya con sus plantas, lo podemos manejar de una manera pues fácil, porque es poco, lo podemos controlar con mucha facilidad. Entonces, lo que hacemos cuando vamos a sembrar

0: las plantas es ponerle ya la tierra composteada para que de esa manera la planta no necesite ningún otro tipo de fertilizante y de ahí sola se vaya pues creciendo lo más rápido posible. Le hemos ayudado también colocando, utilizamos reciclaje, las llantas o los neumáticos ya de desecho, nos los estamos trayendo y les estamos ayudando en las hileras para llenarlas de tierra, hacer como tipo surcos. Como la lluvia es escasa, aprovechar la mayor cantidad de agua que cae en la temporada de lluvia y así se logre mantener durante todo el año sin tener la necesidad de regarlas. Entonces, estábamos utilizando productos orgánicos, aprovechando las mismas condiciones de lluvia que caen aquí en la región, y de momento pues no tenemos necesidad de utilizar algún otro producto que no sea lo que nos da la misma naturaleza aquí dentro del territorio.
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7: Son las 5, con 35 minutos.
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1: Como bien lo dice Maestro Claudio, para todos los que nos escuchan, pues siempre hay que tratar de optar por lo orgánico, ¿verdad? A lo mejor en algún momento se necesita utilizar algún químico, pero como bien lo dice, con mesura, ¿no? O sea, no excedernos de usar estos materiales químicos. Maestro Claudio, ya nos mencionó que la época del año que debe sembrarse, sobre todo allá en el municipio de San Miguel y Ixitlán, lo han hecho, es antes del periodo de lluvias.
2: Así es, eso lo estamos haciendo porque experimentamos. Regularmente dicen, los cactus siémbrenlos cuando no hay lluvia. Los siembran en febrero, en marzo. Nosotros experimentamos con la pitahaya, sembramos también en esos meses, en febrero, en marzo, en abril, y nada más fueron los 3 meses de calor. ¿Qué logramos con esas plantas? Bueno, lo que logramos es de que el sol nos las quemara, no totalmente quemadas, ¿verdad? Pero cambian de color, del verde se ponen amarillas, se deshidratan demasiado. Hubo la necesidad de bajar la temperatura y colocarles malla sombra para pues no echar a perder nuestra planta. Realmente nosotros aquí tenemos la dicha y la fortuna de encontrar la planta sin problema alguno en el terreno de la misma familia, pero pues la persona que lo tiene que comprar, pues no sé, un pedacito de planta de unos 40 centímetros, pregunté hace como 2 semanas, estaba en 60 pesos, una planta ya con raíz le estaban dando en 120, entonces si hacemos cuenta de cuánta planta se tiene que comprar, pues la verdad que el que la compra lo valora muchísimo, la cuida muchísimo y no va a exponer su planta a que se le eche a perder. Nosotros, por la misma razón, aunque la tenemos acá, pues la cuidamos y la protegimos, ¿no? Si ya se nos quemó, no, pues ya hay que arrancarla y meter otra, no. Al contrario, buscamos la forma, la cubrimos con malla sombra y rescatamos esas plantas que sembramos en los meses de calor. Posteriormente, en el mes de, a finales de julio, ya que había caído la lluvia, fue que sembramos otras, pero ya con raíz, las habíamos puesto en la bolsa, ahí las dejamos que enraizaran, estuvieron en la sombra. Una vez que cayeron las lluvias, la pegamos al tutor y sin problema alguno la planta estuvo ahí sin generarnos ningún trabajo adicional.
1: Perfecto. Ya hablamos que esta plantita de la pitahaya pues es muy noble, pero ¿cuáles son los cuidados que se le debe de dar?
2: El cuidado que se le debe dar es de, sobre todo, estar revisándola de manera constante. Hablo de manera constante, una vez a la semana por lo menos, de que no tenga alguna plaga, de que si nos ganó por ahí, ya se le metió alguna plaga, pues tratar de controlarla lo antes posible, más bien controlarla, porque a poco tiempo que tenga algún problema la planta se controla. Ya viene la dificultad cuando el problema avanza, es como nosotros, cuando tenemos algún malestar y nos atendemos a tiempo, la libramos. Si nos dejamos por más tiempo, pues a lo mejor la libra uno, pero no tan fácil. Lo mismo le pasa a la plantita y a cualquier ser vivo, ¿verdad? Entonces es eso lo que debe uno tener, el cariño, la pasión por lo que uno hace, y en este caso, pues las plantas de pitahaya necesitan pues de esa atención y de ese tiempo para pues poder darles el cuidado que se requiere. Cuidados extremos, cuidados muy exigentes, no los tiene. En algunos otros lados, con algunos productores, hemos preguntado pues, qué cuidado se requiere, ¿no? Pues tienes que cuidarla de todo, pero también las condiciones a donde se han puesto algunos huertos, pues no son de una manera como han sido introducidas, más bien esas plantas a eso.

0: ese lugar. No se han encontrado de una manera pues natural, como una planta nativa, como lo es aquí en este lugar de San Miguel Ixitlán.
1: Hablando ya, maestro Claudio, ya de los frutos, ya como para la cosecha, ¿cuánto tiempo tarda en producir un fruto esta planta de pitahaya?
0: Bueno, aproximadamente aquí a nosotros nos tardó un año, dependiendo del mes en que uno lo siembre. Pero si yo lo siembro en estos meses, el siguiente año vamos a tener los primeros frutos. Los primeros frutos acá a nosotros se nos dieron en el mes de julio. Entonces, sin problema alguno, en un año estaba uno cosechando. La cosecha el primer año es poco, le da 2, 3, 5 frutos la planta, pero conforme va avanzando el tiempo, va produciendo más y se va estabilizando la producción. Ahorita es muy aventurado decir que vamos a cosechar tanta fruta o tantos kilos o qué sé yo, pero es la manera como se viene dando la fruta. A un año después de haber sembrado la planta, ya tenemos los primeros frutos.
1: ¿Qué recomienda para asegurar que las plantas produzcan esos frutos?
0: Bueno, para asegurar tener frutos, necesitamos tener una buena polinización. Ese es el gran problema y ese fue también un factor importante que nos impulsó a investigar el por qué no hay mucho fruto acá de pitahayas. Realmente el problema, pues otra vez hacemos mención, es que no tiene uno control de la planta, de la flor, del fruto. Cuando hablo de polinización, y es ahí lo que uno necesita pues hacer muy bien el trabajo para tener las frutas, es la combinación de los polen de la pitahaya de pulpa blanca con la de pulpa color solferina. La pitahaya de pulpa blanca es muy común encontrarla en los árboles. Usted ve una fruta y puede uno asegurar esa es de pulpa blanca, porque esa solita se poliniza, no necesita que la ayudemos. La otra es más difícil porque hay que pasarle su polen. Entonces, cuando está floreciendo, afortunadamente florecen a la par. Cuando está floreciendo la pitahaya, hay que recolectar el polen de la pitahaya de pulpa blanca y pasárselo a la otra. ¿Cómo lo hacemos? Con un recipiente, pues es posible esterilizado, hacer la recolección y posteriormente llevar ese polen y aplicarlo con un pincel a la otra variedad de pitahaya. De esa forma nosotros estamos asegurando cosecha, pues abundante, por decirlo de esa manera. Volvemos otra vez al tema de los mezquites. Aquí podemos encontrar mezquites y el año pasado hice el conteo. A un mezquite le conté más o menos unas 600 flores de pitahaya. Toda esa gran cantidad de flores que había, después, bueno, estuvimos observándolo y había como 10 o 15 frutas a lo máximo. ¿Qué pasó ahí? Pues no se polinizaron las flores, por eso pues se cayeron. Daba como que la impresión de que iba a haber fruta, pero no, porque le llaman que aborta la flor, aborta el fruto, la planta, por falta de polinización. ¿Quiénes son los que nos ayudan a la polinización? Desgraciadamente, no tenemos mucho apoyo de la naturaleza en ese sentido, por eso la carencia de la fruta de color solferina aquí en este lugar, porque la flor es nocturna. Empieza a florecer o abrir en las tardes y se empieza a cerrar cuando el sol sale. Unas cuantas horas por la mañana, pero pues no es mucho tiempo. Entonces a las abejitas.

0: maripositas, a los insectos, pues no les da tiempo polinizar toda la cantidad de flor que uno tenga. Los únicos que nos ayudan, pues, son los murciélagos que andan ahí en las flores, son los que nos ayudan, y las que logran polinizar, qué bueno, y las que no, pues se van a caer. Entonces nosotros tenemos que hacer ese tipo de trabajo, hacer una buena polinización. Con el trabajo, así como se los estuve explicando, el polen fresco, casi recién, o más bien casi directo de una flor a otra, podemos tener un 98-99% asegurada la fruta en la planta.
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6: Son las 5:49.
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9: Fíjese, es toda una labor casi artesanal para hacer que logren llegar esos frutos. Hablando de frutos, maestro Claudio, ¿cuál es el tamaño de los frutos de la pitahaya?
0: Bueno, pues a mí me dio de verdad que muchísimo gusto este año. Tuvimos frutos de 830 gramos, 820 gramos. Es una fruta, pues considero de regular o de muy buen tamaño, ya no de muy buen tamaño, casi por poco le pegamos al kilo. Para allá vamos y ojalá lo podamos hacer, seguiremos investigando en este tema y pues queremos lograr unos frutos orgánicos, de buen sabor, de buen tamaño y pues ojalá y lo podamos lograr. La fruta pequeña, no sé, a ver, no tuve la curiosidad de pesar la más pequeña, pero yo creo que eran de unos 400 gramos, 350 gramos, de las más pequeñas. O sea que sí hubo una producción, pudiéramos decirlo, de buena calidad, sin la necesidad de utilizar pues abonos químicos o otro tipo de productos.

0: Ya que estamos tocando ese tema de los frutos, del producto como tal, ¿cómo sabemos que es tiempo ya de cortar el fruto de nuestra planta?
1: Bueno, lo que nos va a marcar el tiempo para cortar el fruto, primeramente es el tamaño y enseguida el color que va tomando la fruta. Hay que cortarla apenas si empieza a tener un toque rosadito, porque si no, ahí vamos a tener el problema de las aves. Y es así, perforan y una vez perforada la fruta, pues prácticamente empieza a perder su valor.
0: Entonces debemos de ganarle a las aves.
1: Sí, nosotros implementamos algunas cosas acá también, de cubrir las frutas para no tener ese problema. Pero sí, en pocas palabras, sí, hay que ganarle a las aves.
0: Ya tocó usted el tema de las aves, pero también, ¿cuáles son las principales, cuál es la principal problemática o plagas que podemos encontrar en este tipo de huertos de Pitahaya?
1: Bueno, las plagas, nosotros las clasificamos en tres: en la planta, en la flor y en el fruto. Estamos siendo muy optimistas porque de verdad que encontramos productores que cuando les hacemos esa pregunta, la respuesta es todo. ¿Cuáles son las plagas? Todo nos dicen. Pero pues no creo que pueda ser todo, ¿verdad? Tenemos que ser optimistas, buscarle la forma de que no todo sea un problema, porque si no, pues yo creo que no nos aguantaríamos tantísimo problema. Una vez que clasificamos las plagas, los problemas en la planta, tenemos principalmente, y el que más nos pega es el picudo. Lo conocen acá como el picudo, picudo barrenador, picudo trompa de elefante. Tiene diferentes nombres en diferentes lugares. Pero bueno, ese es el animalito que más daño nos hace y el que sí, pues echa a perder a la planta por completo. ¿Qué es lo que hace este animal? Llega, empieza a mordisquear, a comerse la planta. No se ve otra cosa más que mordisqueado. El problema viene posteriormente cuando empieza a ponerse de un color amarillento. Posteriormente, pues empieza a mirar como que escurre miel, se ve mal la planta. Si uno va a abrir esa parte dañada, pues adentro, cuando ya está avanzado el mal, hay un gusanito adentro. Ese gusano empieza comiéndose lo que es la pulpa de la planta, la parte blanda, pero le llega al centro, a la parte dura, a la parte maciza de la planta, y se mete en el centro y se la va comiendo. Y seca la planta, la echa a perder. Ese es el mayor problema que uno tiene en la planta. En la flor, lo que más nos ha pegado es la mosca de flor o la mosca de fruto, como la nombran. Porque igualmente deja larvas, deja gusanos en las flores que pues se van a introducir y se van a ir hacia adentro de los frutos. El problema también que tenemos, ya se los explicaba, es la polinización. Es una cuestión de que se tiene que trabajar, porque a menos de que sea pitahaya de pulpa blanca, no hay necesidad de polinizarla. Pero si es de la otra variedad, entonces sí hay que hacer esa chamba. No la podemos considerar como una plaga, pero sí como un trabajo duro que se hace cuando es la floración. Y cuando ya tenemos el fruto, el problema más fuerte son las aves. Hay que, como usted bien lo dijo, ganarle a las aves. Nosotros lo que hicimos fue cubrirlas con pedazos de tipo tela mosquetera o malla sombra, y de esa forma, pues crecieron las frutas hasta que dijeron ya no quiero estar aquí. Digo, dijeron porque cuando uno las va a abrir y se pasan de maduras, se abren solitas de tan maduras que se ponen. Igual como una pitaya, la pitaya de mayo, pitaya de choconosle, que se abre de lo madura así solita, igual le pasa a la pitahaya. Entonces nosotros, si queremos que la fruta nos aguante, hay que cortarla en su punto, protegerla de las aves, para que de esa forma pues podamos tener pues una buena cosecha.

0: Sin duda, maestro Claudio, pues es una ardua labor, pero sobre todo el reconocimiento de pues, el amor a la tierra, ¿no? El amor a los cultivos, ya que pues no es fácil, implica tiempo, implica pues estar investigando, como usted bien lo ha dicho, ir ahí reforzando esos conocimientos para obtener esos grandes frutos. Ahora, hablando ya hablamos de la planta, ya hablamos del fruto, ya hablamos de los principales problemas que se tiene que batallar ahí, pero ¿cómo se lleva a cabo la comercialización y cuál es su principal mercado para ustedes?
1: Sí. Bueno, maestro, mire, nada más para terminar con el tema en cuanto a la planta y la producción, lo que les estoy comentando es de lo que aquí vivimos en este lugar, porque yo creo que en otros lugares, de acuerdo a sus características de clima o de muchos otros factores que influyen en sus producciones, pues tal vez tengan otro tipo de problemas, lo manejen de diferente manera. Lo que les estoy comentando es de acuerdo a lo que está surgiéndonos aquí en el cultivo que tenemos en San Miguel Ixitlán. Ahora me hace usted la pregunta de la comercialización. Ahorita no tenemos pues el problema de dónde voy a vender mi producto, porque pues es primer año, fue poca la producción y sin problema alguno pues lo pudimos vender acá mismo en la región sin ningún contratiempo. Sabemos que sí existen muchos problemas para comercializarla y lo hemos visto en diferentes lugares cómo se comercializa, pero pues ahorita de momento, vuelvo a repetir, de manera local se alcanza a vender lo que se tiene. Cuando empezamos con la plática les decía que pues sí necesitamos apoyo del gobierno para organizarse como productores y principalmente buscarle mercado, porque de nada serviría que encontremos la solución a todos los problemas que se tiene en este tipo de producción, pero que no tengamos mercado, que lleguemos a saturar el mercado local y que eso mismo lleve a que el producto pues sea muy barato y al rato no sea ni costeable estar pues produciendo pues las frutas de pitahaya.
0: Le comparto, maestro Claudio, fíjese que aquí en la región de Tehuacán, yo tengo ahí algún conocido que pues él tiene igual que usted su propio huerto, pero muy aparte sale a las localidades aquí en la región de Tehuacán a buscar pitahaya. ¿Y cómo ha de ser de rentable este producto, maestro Claudio, que de Tehuacán se la llevan hasta Tabasco a vender? Y se me comentaba esta persona que en verdad hay ganancias y muy buenas, a pesar de tan lejos que se tienen que llevar a vender estas pitahayas. Obviamente cuentan con transporte propio, le repito, tienen su huerto, pero para llevar mayor cantidad de producción, pues empiezan a comprar en los diferentes poblados, garantizan su carga y se van hasta Tabasco. Imagínense nada más, en otro estado tienen que viajar, pero a pesar de la distancia, pues sigue siendo rentable este producto. Dice que se vende muy bien la pitahaya.
1: Sí, así es, sí se tiene pues buen precio, tiene mucha demanda, inclusive se sabe, ¿no?, de que Europa, Asia ya están produciendo la pitahaya con tecnología pues de punta, ¿no? Ellos crean las condiciones necesarias que necesita la planta para hacerlas producir. Entonces, pues sí, es muy, muy bueno esto de la producción de pitahaya, asociarse, agruparse aquí con los pequeños productores y sacar pues un buen cargamento de producción a otros estados, a otros lugares donde no hay, donde pues verdaderamente pues vale lo que uno le trabaja. Tehuacán pues lo tienen clasificado en el estado de Puebla como productor de pitahaya, y le comento también, le comparto algo con un amigo acá de la zona de Tehuacán, mandamos planta de pitahaya aquí de San Miguel Ixitlán para probar cómo se adapta o cómo produce por allá.